creaciones no está revelado porque en ese momento solo vemos sufrimiento y dolor en el mundo y no vemos la providencia del bueno y que hace el bien. Sin embargo, debemos creer que el propósito de la creación, de hacer bien a sus creaciones, es la verdadera absoluta, la verdad absoluta. Y la razón por la que no vemos esto es por una corrección para nosotros, que es llamada simsum y ocultamiento del rostro. Esto es como él dice en la apertura a la sabiduría de la Kabbalah. Por tanto, puedes ver que esta alma, que es la luz de vida que está vestida en el cuerpo, se extiende como existencia a partir de la existencia. Al atravesar los cuatro mundos de Abiyá, se hace más distante de la luz de su rostro hasta que llega a su kli designado, llamado Guf. E incluso si su luz en ella ha disminuido hasta tal punto que su origen se hace indetectable. Esto hace que tengamos trabajo en la fe, porque no es aparente en nuestra alma que viene del Creador. En cambio, necesitamos trabajo especial para creer en el Creador, que Él es quien guía a todas las criaturas. Por lo tanto, toda la pesadez que sentimos en el trabajo de otorgamiento no es porque sea duro para nosotros trabajar sin retribución debido a nuestra naturaleza, llamada deseo de recibir. Más bien, hay un asunto totalmente diferente aquí, pues de acuerdo a la regla que Baal HaSulam expresa, hay una cualidad en nuestra naturaleza en que todo inferior quiere anularse ante el superior, que es el más importante para él. El hombre común obtiene placer de servir a una persona importante, como nuestros sabios dijeron, con una persona importante, ella da. Y él dice, tú eres por esto santificada, por su recepción, que es con el fin de deleitar aquella que le da, es considerado como otorgamiento total y darle a ella. La razón para esto es que por naturaleza el hombre disfruta dar y otorgar a una persona importante. Esto suscita la pregunta, ¿por qué es difícil para nosotros observar Torah y Mitzvot con el fin de otorgar? La respuesta es que, por la corrección del pan de la vergüenza, una corrección fue realizada llamada Simsum, ocultamiento y oscuridad, por la cual mientras las criaturas estén bajo el control del deseo de recibir para uno mismo, están tan separados de su raíz que su origen se hace indetectable. Nos es dado el trabajo de fe por encima de la razón, donde a pesar de que no vemos o sentimos ningún asunto espiritual, debemos trabajar en todo por encima de la razón. Esto genera en nosotros la pesadez en el trabajo del otorgamiento. Por lo tanto, cuando queremos caminar en el sendero de la verdad en el trabajo, debemos pedir al Creador que nos dé el poder de la fe. Está escrito: establece tu fe en nuestros corazones para siempre, incesantemente. Esto significa que el Creador nos dará el poder de la fe, de modo que podamos sentir que estamos sirviendo al Rey de Reyes. Y nuestro cuerpo ciertamente se anulará como una vela ante una antorcha. Sin embargo, puesto que nacimos con una mente y razón inherentes, que son nuestros líderes, nuestro líder, nuestra guía, nos dicen lo que es bueno y lo que es malo para nosotros. Es por este motivo que todo lo que no entiende en su corazón nos dice que eso no es bueno para nosotros. Por tanto, cuando nos es dado el trabajo de la fe por encima de la razón,
nuestra razón viene y nos hace pensar que no deberíamos caminar por este sendero. En cambio, argumenta, ¿el Creador nos dio una mente en vano? Él ciertamente creó todo por nuestro bien, es decir, para que nos alegremos con ello. Y trae como argumento el verso, se debe alabar al hombre de acuerdo a su intelecto. De repente la persona viene al cuerpo y dice, es cierto que hasta ahora tú has sido mi guía y yo nunca hice nada en contra de la razón, es decir, seguir tus órdenes, pero de ahora en adelante entiendo que todo lo que me digas que haga no lo escucharé, sino solo de acuerdo a lo que he escuchado los libros y autores. Y asumo el yugo del reino de los cielos por encima de la razón. Y quiero servir al Creador como corresponde a un gran rey. De ahora en adelante, no quiero estar preocupado por ello en absoluto, sino que mis pensamientos sean solo por el bien tuyo, Creador. Por lo tanto, resulta que con el fin de poder llegar a la verdad, todo lo que le falta al hombre es fe por encima de la razón. El cuerpo se resiste a ello con toda su fuerza y de aquí se extiende nuestra falta de progreso en el trabajo del Creador. Esto es llamado pesadez de la cabeza, pues cabeza significa razón del hombre. Si el hombre sigue lo que la razón le dice, es llamado ligereza de la razón. Es decir, es algo que es fácil para la razón tolerar, para que uno haga lo que la razón le dicta. Pero si el hombre quiere ir por encima de la razón, eso es llamado pesadez de la cabeza. Es decir, es difícil para la razón, llamada cabeza, tolerar cuando el hombre quiere ir en contra de la razón y lo considera como un yugo y una carga. Esto es llamado pesadez de la cabeza. Por esto debemos entender lo que está escrito, uno no reza a menos que sea con pesadez de la cabeza. En otras palabras, nuestros sabios nos aconsejan cómo debemos rezar. Ellos nos dicen solo con pesadez de la cabeza. Eso significa que uno debe ver lo que le falta antes de rezar. Y sobre esta carencia, reza para que el Creador satisfaga su carencia. Por lo tanto, conviene comprobar para ver si puede asumir el ir por encima, pero por el camino de la fe por encima de la razón, llamado pesadez de la cabeza, y solo entonces rezar que el Creador establezca la fe en su corazón. Pues si hay fe por encima de la razón, lo tiene todo, como fue dicho, que el menor se anula ante el mayor. Este es el significado de lo que Rashi interpreta, que pesadez de la cabeza significa subyugación. ¿Qué es subyugación? Es cuando el hombre se subyuga ante el mayor y escucha su opinión. Eso significa que si un pequeño niño dice algo al adulto y este ve que lo que el niño dice tiene sentido, el adulto ciertamente lo escuchará. Sin embargo, eso no significa que el adulto se subyuga ante el menor. Más bien, ¿qué es subyugación? Si el hombre busca el consejo del mayor acerca de lo que debe hacer, el mayor le dice, haz esto y aquello, y la persona ve que esto va realmente contra la mente. Y si pregunta a alguien si conviene escuchar lo que el mayor le dijo, ese le diría seguramente que no tiene lógica y que no debes escucharlo. Sin embargo, esta persona se subyuga a sí misma, es decir, subyuga su razón y la razón del mundo, que está en contra de la razón del mayor.
y lo escucha, eso se llama subyugación. Cuando escucha

puesto que Moshe es llamado fe. Y con fe no hay boca o lengua, pues boca o lengua significa que implica, explica los asuntos con mente y dentro de la razón. Mientras que Moshe es el discernimiento de la fe por encima de la razón. De esto podemos entender lo que Rashi interpreta acerca de la ligereza de la cabeza, siendo lo opuesto a la pesadez de la cabeza. Y porque él no interpreta directamente, sino que dice es lo opuesto a pesadez de la cabeza. Esto es porque quiere explicarnos con la mayor claridad qué es la pesadez de la cabeza, que la fe por encima de la razón. Por esto es que nos dice que la ligereza de la cabeza es lo opuesto a la fe por encima de la razón. En otras palabras, él nos explica que no hay un intermedio entre ellos, sino fe por encima de la razón, llamada pesadez de la cabeza, o dentro de la razón, llamada ligereza de la cabeza. Puesto que algo que está vestido en la mente y la razón, es fácil para la cabeza aceptar que el hombre haga estas acciones, que son construidas sobre las bases en que el intelecto externo entiende. Pero si se le dice, si dicen al hombre hacer cosas que contradicen la mente y la razón, es pesadez de la cabeza. Esto es que es una carga pesada de tolerar para el intelecto. Por lo tanto, cuando le dicen a uno de asumir el yugo del reino de los cielos, como un buey al yugo y como un burro a la carga, él objeta. De acuerdo a lo anterior, podemos entender por qué la Mishnah dice uno no puede rezar a menos que sea con pesadez de la cabeza. Es decir, que si no tiene pesadez de la cabeza, no debe rezar. La Gemara dice, uno no reza con la ligereza de la cabeza. Preguntamos, puesto que aquí significa que si no tiene ligereza de la cabeza, a pesar de que no tiene pesadez de la cabeza, él ya puede rezar. Eso significa que no hay un estado intermedio aquí. Y de acuerdo a lo anterior, no hay en realidad nada en el medio. Más bien, o tiene fe por encima de la razón, llamada pesadez de la cabeza, o fe dentro de la razón, llamada ligereza de la cabeza. Puesto que es fácil para la mente entender y aceptar si el intelecto lo obliga a hacer estas cosas. Acciones, perdón. Pero en el medio no hay nada. Por tanto, aquel que quiere rezar al Creador ciertamente tiene fe o no vendría a rezar. Sin embargo, o reza sobre una base de fe dentro de la razón, llamada ligereza de la cabeza, como Rashi interpreta, que no tiene subyugación, o reza con pesadez de la cabeza cuando tiene subyugación, esto es, él subyuga su razón y no le hace caso, como si no tuviera valor. Y toda su base está construida sobre la fe por encima de la razón. Ahora podemos entender la pregunta que hicimos. ¿Por qué la plegaria es llamada trabajo? Más aún es llamado trabajo en el corazón. Es sabido que trabajo significa que el hombre necesita hacer algo que el cuerpo no disfruta hacer. Esto es llamado trabajo. Por esa razón, el hombre no puede trabajar sin recompensa. Pero si el hombre disfruta el trabajo, no es considerado esfuerzo. Esto quiere decir que el mismo acto que el hombre hace para aquello

0: que no disfruta hacer es considerado esfuerzo, y para otro que disfruta de la acción que realiza, no es considerado como esfuerzo o trabajo. Por lo tanto, naturalmente, no necesita recibir ninguna recompensa por ello, porque el hombre no puede hacer nada sin placer. Cuando hace algo, no disfruta. ¿Por qué debe hacerlo? La respuesta es que está esperando disfrutar más tarde del esfuerzo que hace ahora. Es decir, que recibirá recompensa por el trabajo y lo disfrutará. Entonces, cuando uno hace algo sin placer, ¿de dónde obtiene fuerza para trabajar? Debemos decir que está mirando hacia la recompensa y esto le da combustible para el trabajo. Por ejemplo, digamos que el Admor de Lubavitch aterriza en el aeropuerto y tiene una maleta. Él se la da al portero, cuyo trabajo es llevar maletas al taxi. Después exige su paga por el trabajo. Eso es porque no reconoce la importancia del rabino. Sin embargo, si el rabino fuera a dar la maleta a uno de sus seguidores y el rabino quisiera pagarle por su trabajo, el seguidor no querrá recibir, puesto que ya recibió el placer mientras trabaja, puesto que considera como una gran fortuna servir al rabino. Es como explicamos, una plegaria debe ser con pesadez de la cabeza. Es decir, cuando el hombre siente que no tiene fe por encima de la razón, es decir, que la razón no lo obliga a trabajar con el fin de otorgar. Sin embargo, la persona comprende que la meta principal debe ser la recompensa con Devekut al Creador, puesto que la razón objeta a esto, debe ir contra la razón, y esto es un trabajo muy grande, puesto que está pidiendo al Creador que le dé algo para lo cual todos sus órganos se oponen. Entonces, todas y cada una de las plegarias que le da al Creador tiene su trabajo especial. Esto es por lo cual una plegaria es llamada trabajo en el corazón. Es decir, que quiere ir en contra del intelecto y la mente, que le dicen exactamente lo contrario. Por eso no es llamado trabajo del cerebro, puesto que el trabajo del cerebro significa que el hombre se esfuerza por entender algo con su mente y razón. Pero aquí no quiere entender con la razón. Debemos trabajar para el Creador en un estado de conocimiento. Más bien quiere servir al Creador específicamente con fe por encima de la razón. Eso es por lo que una plegaria es llamada trabajo en el corazón. En consecuencia, debemos interpretar, uno no debe rezar, pues una plegaria es una carencia. Cuando el hombre carece de algo y no puede obtener su deseo por sí mismo, pide a otros que lo ayuden. Por tanto, cuando uno viene a rezar al Creador que lo ayude, primero necesita ver lo que realmente le falta. Es decir, si le fuera dado lo que pide, sería un hombre completo que no carece nada. Esto pertenece específicamente al discernimiento de la fe. Pues cuando el hombre es recompensado con fe por encima de la razón permanente, es recompensado con todo. Esto es por lo que dicen, Uno no reza a menos que sea con una carencia de pesadez de la cabeza, es decir, para que el Creador le dé la luz de la fe.
1: נעבור לשיעור מתאריך 9 לינואר 2003.
0: Ahora vamos a ir a la clase de enero 9, 2003. ¿Qué es la pesadez de la cabeza en el trabajo? Dice Rav. Porque nosotros somos opuestos al Creador, la luz, en todo. Tanto que no podemos imaginarnos algo similar o cercano a ello. Por lo tanto, lentamente, gradualmente, esas cualidades son reveladas, que están dentro de nosotros, para que nosotros no estemos opuestos a tal montaña que no podemos imaginar cómo lo podríamos visualizar esta oposición. Sería terrible, desde aquí hasta el infinito. Entonces nos muestran esto, esta verdad gradualmente, lentamente, la oposición, es decir, toda nuestra forma. Podemos imaginarla como forma corporal, pero toda nuestra forma, todas nuestras cualidades son lo opuesto completo al Creador. Si nosotros tuviéramos una cualidad que fuera opuesta, podríamos medir esa cualidad en comparación a otras cualidades, que significa que tendríamos una percepción correcta de las otras cualidades. Podríamos poder mirar esa única cualidad, esa cualidad que es opuesta, podríamos entenderla, pero porque nuestros ojos, tacto, nuestra capacidad de escuchar, todo es opuesto. Por lo tanto, no somos capaces de percibir la oposición. Todo nos parece correcto. Por lo tanto, cuando esta oposición se revela en la persona, tiene que ser una revelación desde arriba. Y no hay ninguna preparación en nosotros, no hay ningún principio en nosotros para que nosotros podamos percibir esa contradicción, la contradicción que existe. Para eso tiene que haber un punto en el corazón desarrollado, una cualidad que es externa, este mundo. Yo tengo que tener esa cualidad dentro de mí, entonces podré chequear y criticar a través de ella el resto de mis cualidades y mi forma. Entonces, solamente de acuerdo a cuánta luz recibimos desde lo alto y cuánto esta cualidad es cultivada, es decir, ese punto en el corazón, entonces podemos ver cuán opuestos somos. Para eso, o antes de eso, es imposible. Es como decimos que tenemos materia y antimateria, completamente opuesto. Pero ¿quién sabe que es opuesto? Es decir, tiene que haber algo, un medio, un punto medio en algo opuesto. Cuando la persona empieza a percibir este punto opuesto, es decir, la cualidad del Creador, revelando sus cualidades, desde ese punto, que es el punto del corazón, el punto del Creador, cuando la persona ve todas sus otras cualidades, su forma general, desde ese punto, y empieza a ver que todo lo que tiene en sí mismo es totalmente opuesto. Entonces realmente empieza a sentir esa pesadez de la cabeza. pero no es exactamente pesadez de la cabeza. Eso él ve, pero eso no es suficiente. Ok, entonces está bien, yo soy opuesto. Podemos decir, anda a hablar con el artesano que me creó. Es decir, que desde este estado también podemos continuar sin haciendo nada. ¿Mm? Simplemente vivir una vida frívola, con una cabeza liviana, ligera, sin recibir, está bien, así voy a continuar. Pero la pesadez de la cabeza, eso te da una seriedad. Es decir, después de que la persona ve desde el punto de vista del punto del corazón, ve que toda su forma es completamente opuesta a la divinidad y se le están mostrando un punto pequeño. No es totalmente revelado, pero algo pequeño, entonces... Y después de esa sensación tiene que llegar a subyugarse. ¿Qué significa subyugarse? No, no significa que yo subyugo mis cualidades ante las cualidades del Creador. La subyugación es que yo recibo consejos para trabajar por sobre la razón con mis cualidades y aceptar el trabajo por encima de la razón. Eso se llama trabajo con la pesadez de la cabeza. Es decir, no es suficiente simplemente ver las cualidades, pero hay que relacionarse con ellas correctamente. ¿Mm? Entonces, por supuesto, desde este punto, solamente un resultado puede seguir, que es la oración, la plegaria, porque uno ve cuán opuesto es. Le dan esa revelación para que pueda ver. Es decir, no tiene ninguna habilidad de poder invertirse en la forma opuesta, para asumir la forma opuesta, sin la ayuda desde arriba, de lo alto. Y entonces se dirige al Creador con la pesadez de la cabeza, en una forma seria, y luego entiende que esta forma opuesta y la verdadera forma que recibirá, solo cuando el Creador le ayuda, todo esto se fue dado deliberadamente. Estas dos formas fueron dadas deliberadamente para que pueda sentir, en una, sentirse mal, y en la otra forma, sentirse bien. Le dieron estos dos estados por una razón, es decir, no solamente para que sea bueno o malo, más bien para que a través de esta distinción quiera adherirse al Creador. Y esas dos formas que se manifiestan en él como opuestas, así es como la persona percibe esto en su sensación. Solamente son medios a través de los cuales se puede adherir al Creador. La verdad está por encima de estas dos formas. Y lo opuesto de el Creador, que está por encima de estas dos formas, si la persona rechaza su actitud hacia su estado, de acuerdo a la ligereza de la cabeza o con pesadez de la cabeza, entonces desaparece totalmente con cualquier relación con la espiritualidad, porque no hay ningún estado intermedio entre la ligereza o la pesadez de la cabeza. No existe un estado intermedio. Es como una persona que está vivo, caminando por la calle, una persona común y corriente alrededor de nosotros, ¿sí? Una persona que no tiene ninguna relación a ninguna cualidad o sus cualidades en comparación con las cualidades del Creador. En la espiritualidad, ese discernimiento no existe. Entonces, por consiguiente, nuestro trabajo principal es llegar a la plegaria. La plegaria se llama el trabajo en el corazón, porque ella debe venir con la pesadez de la cabeza, Y bueno, repito, la pesadez de la cabeza no es porque yo veo mis cualidades siendo opuestas al Creador y entonces quiero corregirla.

más bien es una etapa más allá que eso. Porque yo veo eso y yo quiero corregir eso, entonces yo subyugo para poder recibir este consejo del Creador y poder corregir esto por sobre la razón. Bueno, eso es un poco con respecto al artículo. ¿Podemos discutirlo? ¿Hay preguntas? Sí. Alumno. El punto 58, el tercer párrafo. Nuestros sabios nos aconsejan qué es lo que la persona debe orar de la pesadez de la cabeza, porque debe orar lo que le falta y esa deficiencia, ¿sí? ¿Y cómo podemos saber lo que nos falta? Rav, está escrito que la persona debe orar de una carencia, cuando sabe lo que le falta. ¿Cómo saber cuál es mi carencia? Me falta solo una cosa. Poder ver que mi forma es opuesta a la del Creador. Eso lo veo dentro de la razón. Lo veo, lo siento. Lo percibo, lo absorbo dentro de mí, ¿sí? No hay nada especial aquí. Es especial que el Creador me dio me dejó poder sentir lo que está dentro de mí, una vasija opuesta. Y puedo, tengo estas dos vasijas que son opuestas. Una es para otorgar, que se llama la santidad, el punto del corazón, una chispa de esta vasija rota que permaneció. Esta pequeña llama o vela. Y lo opuesto, mis cualidades egoístas, común y corrientes. Y luego puedo criticar, examinar, comparar, discutir y decidir que mi forma, en la medida que yo pueda percibirla de acuerdo al punto del corazón, mi forma es opuesta, opuesta. Este conocimiento es solamente el principio de mi relación con la espiritualidad. No es la entrada a la espiritualidad. Muchas personas sienten esto. Nos dirigen a nosotros, vienen aquí, llegan a esa sensación, inmediatamente se escapan y nunca vuelven. Porque de aquí hay otro paso más. A raíz de sentir mi oposición al Creador, ahora yo necesito llegar a la solución correcta. ¿De dónde? ¿Qué es lo que puedo extraer de esta información? Tengo que relacionarme a la información correctamente. Ese no soy yo, mí mismo, buscando un medio a través del cual puedo mejorarme a mí mismo, cómo yo puedo extraerme, sacarme con mi propia fuerza y elevarme al grado del Creador. No, yo entro ahí y yo veo que no soy capaz. Yo me rompo y me escapo. Y veo, este trabajo no es para mí. El Creador está en los cielos, yo estoy en la tierra. Déjenme solo, mejor cierro los ojos. Más bien poder ver todo lo que existe en esta naturaleza. Es terrible poder estar siempre sintiendo que uno es opuesto, es inferior, que es terrible, es terrible, una sensación terrible de desesperación. ¿Para qué quiero sentir esto? Es decir, la sensación, la distancia entre la espiritual y la corporalidad, esto inmediatamente tiene que venir con un acto correcto.
correspondiente a esa sensación, o si no, la persona simplemente cae en la desesperación y la sensación que no puede hacer nada. ¿Y qué es lo que gana de esto? Entonces, el reconocimiento del mal debe servir como un trampolín para poder saltar inmediatamente o en la medida que en lo más rápido posible que uno puede en el trabajo a por sobre la razón. Yo no puedo, pero el Creador sí puede hacerlo y el Creador quiere que lo hagamos y es parte de su plan hacer eso. En la medida en que yo ahora lo exijo de él, ¿por qué debo exigirlo de él? En eso debo subyugarme a él, debo agarrarme a él, debo recibir su consejo, me adhiero a él. Es adhesión. Eso es lo que uno gana con esto, adhesión. Si nosotros procesamos esta información correctamente, entonces la persona necesita una sociedad para darle las fuerzas, para poder relacionarse con ese estado y entonces rápidamente puede pasar al próximo estado. Eso se llama trabajo con pesadez de la cabeza. Es la plegaria, de hecho. Solamente la plegaria. Y la plegaria hacia el Creador. Debe ser por sobre la razón. No puede ser dentro de la razón. ¿Qué es plegaria? Mi anhelo, mi deseo debe ser absorbido en el superior. Pero yo no estoy en el superior. Yo puedo ser escuchado por el superior si yo me elevo, si yo elevo mi anhelo a él, mi deseo a él, si elevo eso a él, eso significa que estoy haciendo un trabajo por sobre la razón. Yo tomo mi anhelo de mi grado y se lo elevo al nivel del superior. ¿Cómo se hace eso? En contradicción a todo lo que ustedes se pueden imaginar y lo que pueden hacer. Es decir, a pesar de que la situación parezca, les parezca crítica, necesitan ver dentro de ella solamente un resultado, que el Creador sí puede ayudarlos. Aquí es un punto donde no hay ninguna lógica. Nuestra mente no puede transicionarnos desde este mundo a la espiritualidad. Hay una barrera aquí, ¿sí? Solamente a través de aceptar una pantalla por sobre nuestros estados, una vasija espiritual, la intención de otorgar esta conexión de todos mis sentidos, o desconexión, perdón, de mí, todos mis sentidos y mi mente, es imposible explicarlo. Solamente de esa forma es posible que mi deseo se absorba en el superior como una plegaria. Alumno, entonces cuando vemos que hay desesperación y decimos que el Creador nos puede ayudar, ¿eso es una elevación de una plegaria? ¿Eso es una elevación del anhelo al Creador? Rav, yo no puedo decirte eso. Tú dices, el momento que yo no soy posible, entonces el Creador puede, estoy elevando mi deficiencia. ¿Qué significa que la persona dice eso? Bueno, ok, entonces la persona dice, pero las cosas no son, no te mandan estas cosas de acuerdo a tus palabras, alumno. ¿Cómo a raíz de ver nuestras malas cualidades que yo siento hacia mis amigos, cómo a través de eso yo puedo odiar mis cualidades y cómo en esto puedo ver mi reconocimiento del mal? Rav, tenemos dos formas de percibir nuestros estados.
nosotros en relación al Creador y nosotros en relación a la sociedad. Estos, el Creador o el amigo, la sociedad. No tenemos otra cosa a través del cual puedo medirme. El Creador nos dio la sociedad y de la sociedad podemos llegar a la actitud correcta hacia el Creador, pero eventualmente debemos llegar a un estado donde o bien el Creador o la sociedad será para nosotros la forma única de medirnos en relación a mis vasijas egoístas. No importa quién está por fuera de mí. Si importa, si me importa, entonces lo estoy haciendo para recibir. Es decir, hay todo tipo de cálculos con quién debería hacerlo más o con quién debería ser menos y con quién debo tener una mejor relación, sí, y con quién debo tener menos buenas relaciones. Pero a través de esto simplemente me estoy mintiendo. Es para medir correctamente mis vasijas corruptas. En primera instancia, el Creador y la sociedad deben ser iguales para mí. Entonces yo debo calibrar mi deseo de recibir en cero y desde ese punto yo puedo empezar a medir. Entonces, no tengo ninguna desviación. No tengo desviación interna, ¿me entiendes? Mi instrumento percibe correctamente desde mi punto de vista hacia el mundo externo. Cuando yo miro desde dentro de mí hacia afuera en la forma correcta, y yo ahora sí puedo ver. Y entonces, ¿cuál es mi actitud? Yo puedo verlo y desde ahí yo puedo empezar a trabajar. Es decir, no puede ser que esta mentira, que algo afuera en relación al deseo de recibir, no puede ser que esta mentira simplemente cubre mis ojos. O si no, no estoy en la realidad correcta para nada. Ahora, no significa que tú debes ahora empezar a otorgarle a todo el mundo y obligarme a mí mismo a ser correcto y servirle a todo el mundo. La gente piensa que así debería de ser o también lo exigen. Ah, tú eres un cabalista. Entonces, mira cómo me estás tratando ahora que escuchaste de mis problemas y debes salir corriendo y debes ocuparte de mis problemas inmediatamente. No, yo debo relacionarme con todos que están por fuera de mí. Para resetear mi instrumento. Yo no vengo a servir al mundo ni a servir a los amigos en relación a su forma egoísta. ¿No es suficiente? ¿Tú quieres que yo continúe? No te contesté. ¿Cuál fue tu pregunta? Alumno, veo en mis sensaciones, yo veo la actitud mala de ellos. Yo empiezo a reconocer el mal en ellos. ¿Cómo puedo ver el mal en mí? Al fin del día es mi mal, ¿no? Rav. Alumno, yo veo el reconocimiento del mal en ellos, no en mí, Rav. Cuando tú miras al amigo, tú reconoces el mal en él, ¿sí? ¿Cómo puedes ver el mal en ti? ¿Sí? Esa es tu pregunta. Sí, ok. De nuevo, ok. Ese es el problema.
que donde nos podemos equivocar. Tú no puedes decir ahora todo el mal que yo veo es porque mis vasijas no están corregidas y mis amigos son ángeles, son el creador. Tú no puedes, no es que no lo puedes decir por tu nivel, más bien porque este estado es incorrecto. No es el verdadero estado, más bien todos somos corruptos, todos estamos en oposición al creador. Sin embargo, si yo estoy tratando de medir mis vasijas internas en relación a otros, entonces debo decir que mi actitud egoísta hacia los otros, los otros, el creador o los amigos, es la misma cosa. Yo soy un egoísta. Y los que están por fuera de mí son egoístas. También los amigos también son egoístas. Okay. Entonces, o bien el creador, la cualidad absoluta, eterna, altruista. Hay una diferencia. Mi actitud hacia otros. No se entendió, disculpen. Esta actitud es incorrecta. Si yo creo que yo soy malo y ellos están bien, no tendré con quién trabajar. Yo tengo que ver correctamente a mí mismo y verlos a ellos también correctamente y conectarme correctamente. No a ellos como corregidos, más bien tengo que verlos como quienes son. Así yo voy a tener una sociedad, voy a tener con quien trabajar, es decir, poder salir a hacer un ataque. Yo veo que es difícil organizar esta perspectiva, esta impresión. No sé cómo decir esto, cómo puedo decirlo. Tal vez pregunten más, todavía no he terminado. Captar o resolver dónde está la dificultad aquí para explicar esta actitud. Alumno, hay un problema donde cuando leemos estas cosas y diferentes cosas ocurren en nuestra vida, en la realidad, y luego leemos esto, y luego tratamos de sentir esto en por sobre la razón, en la fe, y uno se dice a uno mismo, bueno, entonces lo que me está pasando a mí no es malo, de hecho es bueno, porque es ocultamiento. Rab, es incorrecto. Como él dijo, si lo que te está ocurriendo a ti, tú dices que es bueno y es malo, pero tú te sientes mal, entonces simplemente es una mentira, es una mentira. Es el hasidismo. La gente común y corriente dicen esto. Hay una diferencia entre los terratenientes y la Torah, la religión y la Kabbalah. No, te estás mintiendo. El Creador lo hizo, todo es por el bien y el golpe que estoy recibiendo también es bueno. Y los golpes también son buenos. Yo no los siento como buenos. Entonces, ¿te sientes bien o no te sientes bien? No. Entonces, ¿por qué te estás moviendo? ¿Qué? ¿Por qué te estás mintiendo a ti mismo? ¿A quién le estás mintiendo? Tu corazón es justamente el parsuf superior. En Ima y la A. La parte posterior en relación a Abba, si no recibe tu plegaria, porque tu plegaria no es real, es una plegaria falsa, y te mientes aún más, entonces te alejas más de la verdad. Si yo recibo un golpe y yo digo esto es bueno, entonces bueno, y yo rezo, y yo estoy agradecido por esto, es una mentira. Entonces, ¿cómo podemos llegar al reconocimiento del mal por sobre la razón? Eso es lo que está diciendo, ¿sí? No percibimos la realidad correctamente. En primera instancia, el juez solamente tiene lo que sus ojos ven. Lo que ven, ¿sí? Después de sentirte mal,
y tú necesitas relacionarte en relación a esto, alumno. Bueno, entonces, si esto no ayuda, entonces, Raf, tu problema es que no quieres vivir en este choque de opiniones, en este choque interno. Tú no quieres estar ahí. Es mejor decir, gracias a Dios, todo está en las manos del Creador, todo está bien, no hay nadie más aparte de Él. Y yo vivo así, ¿y qué me importa? Esa es una forma. O bien la otra forma. Vivir como la población religiosa, en todo, ellos tienen confianza. Le ponen su confianza en las manos del Creador, sin crítica. Y simplemente borran esta vida y dicen, el Creador es todo. Yo no necesito ponerme una máscara de gas, hay una guerra, no hay nada, solamente el Creador. No aceptan la vida, no viven la vida desde el punto de vista donde quieren elevarse hasta el fin de la corrección, gracias a su propio esfuerzo. Entonces, ¿lo hacen? No lo hacen, no conectan esos dos puntos. Ellos se adhieren a los cielos y se terminó, se acabó. Y los seculares, no hay ningún cielo, vivimos aquí en la tierra, y lo que tenemos es lo que tenemos, y se acabó todo. La humanidad vive en estos dos puntos. Si tú estás en un punto o en el otro, te llevas bastante bien. De alguna forma tú cierras tus ojos con respecto al otro, o bien los seculares o los religiosos. Y no hay ningún problema, es esta ideología. Tienes una filosofía de vida y así es como tú vives. Es decir, tú tienes un ángel, el Creador, y tú lo tratas así. O tienes lo opuesto. Uno tiene que ver. ¿Qué significa ver? Yo tengo que ver y conocer dónde estoy yo en relación al Creador. Yo me relaciono el punto futuro de Keter. Me quiero conectar a Keter, al Creador, a través de esas deficiencias de mí y mis amigos, mi grupo, y verlos como... Y vivir específicamente de estos puntos de vista que chocan. No hay nada que hacer. Si tú no tienes la diferencia, si no tienes este choque, la diferencia entre el inferior y el superior, es dentro de la razón y por sobre la razón, esta brecha, es decir, esta brecha, y tú vas a querer el Creador, entonces podemos tolerar todo, excepto estar en este choque, la diferencia entre la luz y la vasija. Este es el bitush, el choque. El golpe y este punto no puede ser sentido nosotros como agradable porque le falta un cimiento en la naturaleza. No es un problema aferrarnos al Creador, no es un problema. Mucha gente hace esto, los judíos, los seculares, no hay ningún problema adherirse al Creador. O lo opuesto, estar dentro de la realidad y totalmente desconectado de la realidad. La humanidad ha estado haciendo esto y hace solamente esto. O bien, tal vez las drogas o están en la realidad. Uno puede estar en los dos estados, no hay problema. El punto medio entre estas dos cosas es el punto que no puede existir en una persona, a menos que se percibe a sí mismo por sobre la razón.
o si no, no puede mantener ese punto inmediatamente, naturalmente. Se escapa. O viene a un lado o al otro. No existe en sí mismo. ¿Por qué? Porque imagínense, nosotros necesitamos elevarnos al superior, estar en el grado superior con nuestra deficiencia del inferior. ¿Cómo puede ser posible esto? ¿Cómo puede ser que el anhelo del inferior se puede incorporar totalmente en el superior? Ese es el punto. No podemos reconciliar esto en nuestro intelecto, en nuestra mente. También así es como aprendemos en la Kabbalah, que el anhelo del inferior se encuentra en el superior, se eleva al superior. No es real. El superior tiene cualidades superiores y el inferior tiene las cualidades del inferior. ¿Cómo el inferior puede ascender al superior? Si asciende al superior y se hace igual al superior, está bien, pero mantiene su deficiencia dentro del superior y en contraste o en oposición al superior, en conflicto con el superior, sin embargo, en el grado del superior. Encuentras ahí también el anhelo, el deseo del inferior. Esto es algo irreal y, por supuesto, queremos escaparnos de esto. Ni siquiera podemos existir en eso ni un segundo, a menos que hay una fuerza especial que se llama por sobre la razón. Alumno. Entonces, cuando actuamos de forma mala, o bien si una persona se siente mal, y entonces, ¿por qué se revela esto? ¿Acaso puede pedir que no quiere sentir esto? Raf, nosotros hablamos de esto mucho, ya. La persona siempre eleva una plegaria para sentirse bien. La pregunta es, ¿qué significa sentirse bien? Depende de cómo organiza su escalera de valores. Si es bueno para mí, en forma egoísta o egoísticamente para el próximo mundo, o de una forma donde yo tengo una pequeña actitud hacia el Creador, que no es egoísta. Eso se llama lolishma. Y ahí hay una inversión, es decir, constantemente estamos buscando, y eso es hermoso, estamos buscando por una forma de entrar ahí, de entrar a la espiritualidad de la corporalidad, de para recibir a para otorgar. ¿Cómo podemos organizar esto, esta puerta, para que no haya una contradicción? Más bien que haya como un pasaje, un puente, un túnel, ¿sí? Que vaya directamente. No hay nada de esa forma. Hasta el Mar Rojo. Aparte de eso, no hay otro pasaje. Es simple. Y por eso la persona se está escapando. Hay ellos que, en forma milagrosa, milagro de los cielos, son capaces de aferrarse a esto. Miren, 100 personas enfrente de mí y 100 personas más en un círculo externo, pero el resto son incapaces. O bien no están maduros, o tratan, pero o tratan y muchos pasan por aquí y se escapan, porque aferrarse a este punto dependiente y tratar de vivir en esto constantemente, hay hay un dividir interno constante. Uno es un cero en el intelecto, en la mente, en todo. Alumno, anularse ante los superiores, eso viene a raíz de la coerción. Rav, está escrito que no hay coerción en la espiritualidad. Anularse ante el superior, ¿acaso eso no es coerción?
desde la perspectiva del superior en relación a nosotros? ¿Sí? En otras palabras, de acuerdo a la historia, el Creador realmente le da al faraón la inclinación al mal y viene y lo golpea y el pobre faraón no sabe a dónde escapar, no puede escapar. Está totalmente 100% opuesto al Creador, por lo tanto, ¿dónde puede escaparse? No hay ninguna forma que es más terrible, más patética, la forma en que el Creador se relaciona hacia el faraón. ¿Es adecuado que el Creador le haga esto a la criatura? ¿Esa es tu pregunta? No. No por parte del Creador, por parte de la criatura. La criatura está eligiendo la razón del superior a través de una coerción sobre mí mismo, Rab. Si hay elección por parte del superior, alumno, yo tengo que coercionar mi mente en relación al superior, lo hago a través de una coerción interna, yo me obligo a hacer esto, gracias a la fuerza de la sociedad, yo me obligo a ir en contra de mí mismo. Rab, estás preguntando lo siguiente. Todas mis decisiones con respecto al Creador, ¿sí? Entonces, desde la perspectiva de la persona, yo estoy hablando desde la perspectiva de la persona, no hay nada que hacer. El faraón tampoco puede hacer nada. El faraón es solo nuestra inclinación, nuestra naturaleza. ¿Puedo hacer algo con esto? Esa es mi naturaleza, un 100%. ¿Qué puedo hacer? Tú estás ahora preguntando, estás diciendo mis elecciones, mis opciones, y el Creador no es una opción, no hay opción. Si a mí me están dando golpes y tú me estás diciendo, yo veo que si yo tuviera otra naturaleza, no sé la que es, pero digamos, a través de esto, me libro de estos golpes. Entonces, esto se llama elegir. Es el mismo deseo de recibir. Elige que es mejor morir solamente para no sentir los golpes. Los golpes son tan malos, son peores que la muerte. Es mejor que no me sienta a mí mismo, como si yo no existo. En la medida que yo no siento este sufrimiento. En otras palabras, esa sensación de muerte fue creada, esa sensación de perder, que es mejor no sentir, de no existir, de no sentir en mis sentidos. Es más fácil que estos golpes. Bueno, y esto se llama elegir por mí mismo a el Creador, la eternidad. ¿Quién te dijo? ¿Quién te dijo que en esto tienes tu libre albedrío? ¿Quién te dijo que en esto tú tienes un acto libre, sin coerción? No es en esto. Por lo contrario, el Creador golpea y le dice, crece. Lo golpea hasta que dice, yo quiero tener, hay muchos dichos aquí con respecto a los golpes y el deseo de recibir, que quiere librarse de sí mismo solamente a través de golpes. No hay ninguna duda, pero aquí no hay ningún libre albedrío, alumno. Entonces, cuando decimos que la persona necesita anularse, subyugarse, etcétera, como Rav, eso es lo que decimos aquí, como un buey a la carga y el burro al trabajo. No para verme a mí peor que el Creador. Y no quiero dejar mi naturaleza y tomar la naturaleza del Creador. Esto es una decisión egoísta, porque yo quiero recibir en forma... ¿Vale la pena? Sí. No, yo quiero recibir consejo, cómo hacer esto por sobre la razón. ¿Qué es eso? Dice el alumno. Rab, esto tú no sabes, estoy de acuerdo contigo en eso. En esto pareciera tenemos libre albedrío, solamente sobre esto está escrito. Fortalécete en el camino, como dice en la introducción al estudio de las 10 Sefirot, el Creador pone su mano sobre la buena fortuna y le dice,
toma, acéptalo. No dice cambia el mal por el bien, no hay nada que decir. La persona simplemente elige esto. Eso no es elección. Cualquier criatura inanimado, vegetativo y animado elige lo bueno en vez de lo malo. No, eso no es una elección. Esa es la naturaleza. Me obliga a elegir lo bueno. Antes de que yo pienso y hablo, lo estoy eligiendo. Es automático. No hay ninguna decisión. Ninguna decisión. ¿Dónde está nuestro químico? Él siempre está, llega tarde. Cuando él examina un material, ¿cuál químico, sustancia se conecta a la otra? ¿Y qué es lo que sale de esta reacción, esta conexión aquí de equivalencia, como lo decimos en la química, cómo se conecta esta fusión? Es todo una acción egoísta, como una sustancia controla a otra sustancia con sus cualidades y todo, y al final un tercer material nace. No hay libre albedrío aquí. Examina leyes dentro de la materia. Las mismas leyes también aplican, son aplicables a nuestra materia. Y nuestra materia, del inanimado vegetativo y el animado y el hablante dentro de nosotros. En otras palabras, en nuestros pensamientos y deseos. Y cualidades y sensaciones en todo. Todo es atribuido a nuestra humanidad. Todo es de acuerdo a las mismas leyes. ¿Por qué debemos ni siquiera hablar de esto? Esto está sellado. Alumno, pero yo tengo que trabajar con esto. Rav, tú no trabajas con esto para nada. En esto tú sientes que no hay nada que hacer. Esto trabaja sin preguntarte a ti. Ahora, ¿tú ves cómo tú estás sentado? Y ahora decidiste que te vas a sentir de otra forma. ¿Quién decide? ¿Basado en qué? ¿Qué información has recibido? Todo está incluido dentro de ti. ¿Qué es? ¿Qué es? ¿Qué estás haciendo? ¿Qué es lo que tú estás haciendo? El cuerpo biológico constantemente está haciendo o está eligiendo internamente lo que tiene que existir entre todos los materiales y elementos y también en forma externa. La ley general que está operando, cómo los materiales se conectan y pensamientos y deseos y cómo los datos y la información es procesado. Todo es el deseo de recibir placer. Es una estructura. El deseo de disfrutar. La persona puede ser una bestia, no importa quién o qué. Entonces, no estamos hablando de esto, preguntando esto, y no nos estamos relacionando con esto. Debería ser ya claro para nosotros que todo es nosotros. No preguntamos, ¿esas son leyes claras que el Creador creó? Para empezar, no preguntes sobre estas cosas, simplemente. ¿Quieres entrar en esto? Entra en esto. Tú tienes las ciencias y todo tipo de niveles, la psicología también, y la medicina y la química. La naturaleza es estudiada en todos sus niveles. En todos sus niveles estudiamos el deseo de recibir. La ciencia podemos estudiarlo correctamente y exactamente. Pero ¿qué es lo que nos va a dar eso? A través de esto no hacemos nada, pero solamente aprendemos cómo el Creador creó el deseo de recibir. Lo creó. ¿Y ahora qué? A través de esto no salimos del deseo de recibir y no podemos mejorarlo. No podemos hacer nada, solamente estamos probando y testeando cómo opera con todas sus cualidades y todas sus posibilidades. Eso es todo. Tú lo calientas, la química, y opera de otra forma, y lo enfrías, y le aplicamos presión. Lo mismo, es aplicable con nosotros, en nuestros pensamientos o deseos. Olvídate de esa naturaleza, es el deseo de recibir. En ella no puedes cambiar nada, solamente las leyes. Alumno, entonces los consejos por ir por encima de la razón. Rav, nuestro trabajo es por encima de la razón, por encima de la razón. No es dentro del deseo de recibir para nada. Por lo tanto, la Kabbalah, a pesar de que es llamado la sabiduría de la Kabbalah, la Kabbalah de lo escondido, lo oculto, no dentro del deseo de recibir en sí. Porque dentro del deseo de recibir, ¿qué es lo que vamos a recibir de todas nuestras ciencias?
la física, la química, la electrónica, la psicología, que no es una ciencia. No sabemos. Pero ¿qué es lo que recibimos de esto? En la medida en que hacemos estudio de esto, igual, somos iguales, no recibimos beneficio. Alumno. Entonces, no entiendo. ¿Qué significa fortalecerme a mí mismo?

0: deseo de recibir, pero me lo estoy imaginando que sea así. ¿Ok? Alumno, bueno, ¿y qué haces con esto? Rab, ok, ¿qué haces? En otras palabras, yo tengo que recibir del Creador algo que no está dentro del deseo de recibir. ¿Puedo pedir tal cosa? Sí, yo estoy dentro del deseo de recibir. Tampoco puedo. No, no puedo. Entonces, ¿qué puedo hacer? Entonces me dicen que lo que yo puedo hacer es, puedo prepararme, tengo que fortalecerme, trabajando con otras personas que están por fuera de mí, en forma egoísta. Yo empiezo a descubrir que la forma que yo me relaciono a ellos, ¿sí? Y la forma que yo me relaciono a mí mismo, hay una brecha, una diferencia. Y desde esa brecha yo empiezo a aprender quién soy. Yo encuentro un laboratorio en este trabajo. Escucha, escucha, no rechaces esto. No lo aceptas, entiendo. No lo aceptas, pero esto es, en este mundo tú tienes un laboratorio dentro de tu deseo de recibir. Dentro de esa naturaleza tú tienes realmente una posibilidad muy, muy rara, porque tu alma está dividida. Tú tienes la posibilidad de ver dentro de tu deseo recibir algún tipo de compatibilidad, proyección. ¿Cómo? Hay una diferencia entre la corporalidad y la espiritualidad. Hay una diferencia entre la corporalidad y la espiritualidad, una contradicción, oposición. Entonces, también hay una oposición entre tu relación contigo mismo y tu relación con otros. Y la belleza es que dentro de tu egoísmo tú puedes verlo y puedes estudiarlo. Pero si lo estudias simplemente desde dentro del egoísmo, entonces terminas con la psicología. ¿Que eres bueno? ¿Que eres malo? ¿Debo ser más amable y debo ser más educado? Y todas esas tonteras que la humanidad le gusta ser orgulloso de eso, ¿sí? Pero si estudias que estas cosas son para que yo pueda imaginarme mi relación con el Creador, entonces tienes como una rama y una raíz, alguna sensación. Que se llama, ¿cómo puedo decirlo? Realmente se llama el punto a través del cual empiezas, desde este reconocimiento del mal, tú empiezas a anhelar adherirte al Creador. Como describe en las cartas. Igual como una persona que está enferma de amor. Pero esto viene solamente a través del reconocimiento de tu relación con los amigos. Alumno, ¿qué es lo que fortalece mi relación con ellos? Rav, yo tengo al amigo enfrente de mí, la cara, el parsuf, pero si yo lo acepto, que yo estoy trabajando con él para poder encontrar ese punto en mi relación con la santidad. O si no, yo no tengo lugar donde yo puedo trabajar. Realmente es como un escritorio, un laboratorio. Entonces me falta eso, me falta el cimiento, el fundamento por sobre, encima de qué trabajar. Bueno, hoy realmente no tengo las palabras, estoy en otra cosa. Alumno, ¿cómo otorgarle a un amigo? Estamos corriendo a otras cosas. Genia de Moscú dice:
1: la ligereza se llama dentro de la

0: personne.
1: Está leyendo preguntas. Después otro pregunta, entonces resulta que la persona que es inanimada de santidad es una persona que no tiene cabeza, ¿verdad? O sea, él contesta, sí, es cierto. Es una persona sin cabeza, pero una persona que no tiene nada que ver con la divinidad, eso no existe. Sin cabeza y no existente son dos cosas distintas.
2: Oh,
1: eso es cierto lo que nos dicen aquí de Moscú también, que entonces la plegaria verdadera al Creador por la corrección, autocorrección, es realización de la revelación del mal. Eso es correcto, eso es cierto. Bueno, preguntan sobre el trabajo entre los amigos, que eso no es exactamente el tema. ¿Cómo llegar a que la plegaria no sea una plegaria de mentira? Todas nuestras plegarias son así, solo que dicen, se terminaron, se agotaron las plegarias de Israel, es que cuando la persona ya llega a que no es capaz de elevar su plegaria, entonces él llega a que es una plegaria verdadera. Antes, todas las plegarias, antes de eso, son rezos que todavía no son rezos verdaderos, pero dicen que hay que pedir. Ojalá que pida todo el día y con pesadez de cabeza, pero cuando se termina todo, entonces llega la plegaria verdadera. Bueno. Después de todo, tenemos que entender que lo que entendemos no hace nada. No hace nada, ¿verdad? Nuestra mente queda con el llenado. Imagínate, si ahora saliera de esta charla lleno, entiendo, satisfecho, que entendiste, te llenaste, todo está claro, ¿sí? Y ahora sales al revés, todo está malo, no entiendo nada. Este Lightman, este tal vez tampoco sabe de qué habla, y todo este sendero, no sé cómo ir, de qué lado y cómo. Decime, ¿qué diferencia hay entre esto y esto? Solo lo que tú sientes por dentro, que es falso. Es falso porque tú no sabes, porque así te dejan sentir, te hacen sentir.
2: ¿Quién? ¿Efo?
1: Sí, ¿dónde? Vamos a compartir impresiones de la clase y qué tomamos de ahí para la realización en la decena. Grupo de enfoque. Hablamos sobre pesadez de cabeza, quiere decir ir por encima de la razón, y que lo principal es llegar al trabajo en el corazón, que sea con pesadez de cabeza, que no es solo que yo corrijo mis cualidades, sino que yo voy y me corrijo por encima de la razón. Quiero elevar mi carencia al superior y pegarme a él, adherirme a él. Siguiente, y hay un punto en el corazón. Ese es el milagro. ¿Cuál es el milagro? Es que yo pueda sentir que soy al revés, que soy contrario al Creador. Y esa inversión, siguiente, es una invitación para corregirse, para corrección. Quiere decir que esta pesadez de cabeza no es solo sentir lo inverso, sino también recibir, aceptar el consejo del Creador para incluirnos en él y toda la contradicción entre el corazón y el punto en el corazón es insoportable para nosotros. Por eso todo el tiempo nos escapamos de esa mirada. Y para sostener eso necesitamos verdaderamente ayuda de lo alto, que eso hay que pedir. Siguiente, y yo tengo que tratar a cada uno para neutralizar o reiniciar mis vasijas, y para eso tenemos el laboratorio que vemos nuestra actitud hacia los demás, hacia mí mismo. Entonces, en esa actitud nos dirigimos, nos volcamos al Creador que nos corrija. Siguiente, porque si no es imposible saltar del mundo material al espiritual, porque hay un corte, un paro. Por eso todo el tiempo uno quiere, hay un túnel, una no es tan... Él pasa por medio de los rostros de los amigos. Siguiente, él habló muy lindo sobre nuestra libre elección. Él dijo, la libre elección, eso es lo que hablamos aquí, no es verme a mí mismo peor que el Creador y ni tampoco querer dejar mi naturaleza y asumir la naturaleza del Creador. Es en forma egoísta, ya puedo decidir qué me conviene, sino solo querer recibir un consejo de cómo hacerlo por encima de la razón. Siguiente, Haim. Y esos consejos se reciben de los amigos, vemos lo que hacen los amigos y les tenemos celos un poco y todos tratan juntos. Porque en la mayoría de los casos tampoco sabemos lo que hacemos, pero hacemos un cierto esfuerzo y la única pregunta es cómo traerlo a la decena. Siguiente, es una pregunta. Bueno, es una clase muy rica, con muchas cosas, y principalmente el asunto del trabajo frente a la sociedad, del reconocimiento del mal, y la fe por encima de la razón, que se expresa con el rezo, en el rezo. Incluso nuestros rezos son egoístas. Justamente en eso se puede resumir la clase, cómo la persona sale de la clase, que sale solo como más desorientado y no entiende. Pero esto justamente sí resume el asunto de la plegaria, que cuando la persona llega aquí, se agotaron, se terminaron las plegarias de Israel y él no tiene rezo porque no es capaz de elevar, entonces justamente allí puede ser que se encuentra en rezando. Siguiente, sí, Rab agregó que la diferencia entre la corporalidad y la espiritualidad es cómo me trato a mí en comparación cómo trato a los amigos. Obviamente que hay una brecha en favor a mí y hay dentro de nuestro egoísmo la posibilidad de aprenderlo, estudiarlo y verlo. En la medida que de verdad nos encontremos frente a otros y trabajemos frente a ellos, tenemos la psicología, que aquí puedes ver la diferencia entre ti y los demás. Es ese, cuando no hay objetivo, entonces no hay que comparar, pero cuando hay un objetivo, entonces ya se puede hacer esas mediciones y comparaciones. Siguiente, Michael. ¿Y cómo empezar? ¿Cómo empezar? Escuché que el Rav dijo, el Creador y el grupo tienen que ser uno. Ese es el punto inicial, que yo anulo mi deseo de recibir mío y puedo ver cómo estoy, dónde me encuentro yo en todo eso. Siguiente, Niv, sí, ese es el punto principal hacia el cual tenemos que medirnos. Y en forma natural la persona también de eso se escapa. Dice, los amigos están corregidos, yo soy todavía defectuoso. No usa los dos extremos de sino yo para mí y no hay nadie más que él. En comparación, si él no puede sostener estos dos extremos, que no hay nadie más que él y la sociedad es perfecta. Vamos a pasar a la próxima parte de la clase y antes vamos a cantar juntos.

0: Vamos a estudiar de clase de test con el Rabash. Vamos a leer de Bala Sulam, estudio de las 10 Sefirot, volumen 2, parte 5, página 339 en hebreo, página 336, luz interior 46, punto 46, pero el masculino y femenino de Kli de Bina se encuentra la femenina mayor que el masculino. Antes vamos a leer del estudio de las 10 Sefirot, volumen 2, parte 5, página 337.46. Después volvió a ser no mati, no estar en Keter, y entonces estuvo en Jochma y Bina y en Gesed. Y entonces hubo, está presente en Gevurá y está presente en Tiferet, y no está presente en Netzach, y está presente en Hod, y no está presente en Yesod, como porque ascendió en Hod, y entonces gira rostro y da iluminación a la Malhut, iluminación, y le da luz a la Malhut, abajo en su lugar, y luego está presente en Malhut. Y ahora las primeras fases están completas, que es la realidad de las fases, de la expansión de las fases. Y así las 10 luces llegaron a la Malhut. Mati es en arameo presente. Ahora entramos a la clase con el Rabash. Yo empiezo aquí otra vez. 339, volumen 2, palabras, pero el masculino. Entonces él dice abajo. Aunque yo empiezo otra vez, de adentro. Pero el masculino y femenino de Kli de Bina se encuentra la femenina mayor que el masculino. ¿Qué espero? Aquí es otra clase, no de Aviú, solo de otro modo, se llama grande o pequeño. Tema, ahí aprendimos en la primera clase, Keter Jochma, que el masculino es mayor. Aquí la femenina es mayor. ¿Y qué es más grande? No de Aviú, sino de qué. De modo que este se llama Gar, tres superiores, y este se llama Vak, los seis extremos. Entonces preguntan, ¿por qué esto se llama Gar? Este Reshimó de Itlapshud, de vestidura, que permaneció en los lugares de Keter, y se llama Gar. Pero contrario, la luz que tiene se llama masculino, es del acoplamiento que hubo en el Kli de Jochma, sobre los dos Beitin. Porque el Zivú que hubo en el superior desciende al inferior que recibe de él, que se llama resultado. Y eso es considerado va. De ahí sale la expansión de la primera expansión, que se llama Gar. ¿Por qué se llama femenino? Porque no tiene luz, porque no tiene luz, porque no puede atraer. De lo contrario, el masculino se llama lo que extendieron sobre dos de Aviud, que no hubo en dos de Aviud, en el Kli de sí mismo, solo hubo dos de Aviud. Por eso que hubo dos de Aviud en los Kelim del superior, por eso le queda solo Vak. Otra vez, siempre aprendemos que se hizo Zivug en un grado y el superior sale al inferior. Nosotros no decimos que el inferior recibe Vak. Y surge la pregunta, ¿por qué decimos que aquí, cuando se hizo Zivug en el superior, y el inferior recibe el mismo grado? El superior es solo va. Respuesta, hay una inmensa diferencia entre el grado superior y el inferior, y en el grado superior y el inferior de aquí. ¿Qué es aquí? Nosotros decimos, debido al intercambio de luces de la última Bjina que se pierde, no puede ser que la Bina tenga dos de Aviud que pueda ser Zivug. Entonces, ¿de dónde tiene? Entonces, ¿quién hizo Zibug sobre dos de Abiud? Solo el superior, no el inferior. El inferior no puede hacer Zibug. Por eso se llama Va. De lo contrario, en el grado, por ejemplo, que Parchuf Galgalta hace Zibug sobre dos de, sobre tres de Abiud y le da eso al Parchuf Ab, también Parchuf Ab tiene tres de Abiud, lo que se llama la Biná. No puede tener dos de Abiud por el intercambio de luces. Entonces, ¿quién puede hacer Zibuk sobre dos? Solo un Kli de Jochma. Y ella así recibe lo que extendió del superior solo en Vav. Y sigue leyendo. Y el masculino en el Kli de Keter, a pesar de que es Reshimó, considerado carente de luz, el, la carencia, Gizarón, esta carencia, se habla solo sobre su gar. Sin embargo, está lleno de luz desde el punto de vista de Va. Y lo mismo con el masculino en el Kli de Keter, a pesar que es Reshimó, considerado carente de luz, que él quiere aquí. De acuerdo a lo que explicamos ahora, que el masculino es más, que el masculino es menor que la, más, que la femenina. No, no así. Así dice el Rabash. No, no así. Después que dijimos aquí que el Reshimó, a pesar de que es mayor, el Reshimó de revestimiento, de Hitlapshut, con todo así se llama Nekeva, femenina, porque no tiene luz. Entonces, el masculino es mayor. Entonces, ¿por qué decimos que en el Kli de Keter y en el Kli de Jochma, el Zahar, el masculino, es mayor? ¿Por qué? Que, tiene Aviut más espesor, mayor, pero no tiene luz. Tiene que ser llamado femenina, como decimos en el 2 de revestimiento, en el Kli de Bina, que es Nekeva, femenina. ¿Por qué lo denominamos masculino, Zahar? Porque tiene un grado superior, porque sino que vemos aquí que en el 2 de revestimiento es un grado mayor, es Gar. Aún así, decimos que él es femenino. Entonces, digamos, el masculino, que el Kli de Keter y Jochma, ¿también se llama femenino? La pregunta está clara. Pero ahora la respuesta está leyendo. Y el masculino en el Kli de Keter, a pesar de que es Reshimó, considerado carente de luz, he aquí esta falta, esta carencia, se refiere solo a su gar, sus tres superiores. Sin embargo, está lleno de luz desde el punto de vista de Va, que está escrito aquí lo mismo. ¿Y por qué él es dos, Bet? Podemos decir lo mismo, tiene Va, y de ese, de hecho, en el nombre Keter Jochma, puedo decir que tiene Va, y aquí no tiene nada. Hay que, se puede interpretar así. Nosotros aprendimos que la cercanía que tiene la 4-3 del Kli de Keter, 3-2 del Kli de Jochma, ¿cómo se denominan? ¿Cuál es su dirección? Que el Reshimó que permaneció del revestimiento no puede jalar, extender nada. Pero con la participación de la viud, de su femenina, de su nekeva, aprendimos él extiende vak. Todo el revestimiento es solo vak. Resulta que él necesita su femenina para que le dé, le aporte masaj, pantalla y aviud, espesor, para que él pueda extender vak de luces. Pero lo contrario es aquí, en el Kli de Bina, ¿qué le da el Reshimó de revestimiento a, al masculino, que se llama el nivel, la altura que salió, que surgió del Kli de Jochma? Nada. Entonces, el régimen de revestimiento necesita ese aviut. Nada. Entonces, yo pienso, este régimen de revestimiento lo considero que no tiene luz. Entonces, ¿de qué si estoy hablando de él? Si él no tiene luz, ¿qué se puede decir de él? Sí, hablamos del régimen de revestimiento de la femenina en conjunto con el masculino que se llama Va, de dos que surgió en el Kli de Jochma. Nació después la Hei, que de ahí todavía ese revestimiento salió Dalet, 4. No, de la Nekeva, de revestimiento, que es Gar, sale Dalet, 4. Y de Va, sale Vav. Pero sobre Binah, nadie le da nada al otro. Por eso yo digo, el masculino se llama masculino, y el Reshimo, a pesar de que es Gar de femenina, no tiene lo que dar. Entonces, ¿qué quiere decir femenino? Es otra clase completamente. No significa femenina como 4-3, donde hubo femenina, Nekeva, Masaj y Aviud. Aquí es todo lo contrario. Se llama femenina, Nekeva, que no tiene nada lo que dar. Por eso es de masculino, femenina. Entonces vamos a aprender ahora la clase 3. Sigue leyendo. Sin embargo, el masculino y la femenina del Va, Zahar y Nekeva, del Va, de los seis extremos, de Zeranpin, tienen ahí muchas comprensiones, no sé, porque el masculino es la luz de Zeranpin, Aviut de Bchina Ale, de uno. Él fue emanado por medio de la Jochma, que es la luz de Gesed, que es otra vez, porque el masculino, que es la luz de Zeranpin, fue emanado por medio de la luz de Jochma. La luz de Jochma le dio a Zair la vasija de Gesed, que se llama la luz de Gesed en Kli de Binah. Después se expandió la luz de Kli de Binah al Kli de Zeranpin, como dijimos antes, como está escrito antes. Esto es sencillo, sigue leyendo. Pero la femenina es el resultado de la Binah. O sea, la Hei que fue emanada por medio de Zon de Binah, que él nos dice, también es una ley. ¿Por qué se llama Zahar masculino? Porque los que lo engendraron salen de Kli de Jochma, porque eso se llama la Hei femenina, Nekeva, porque la que los engendraron son Binah, que se llama Nekeva femenina. No, él no da otra razón aquí. La Hei es la tercera clase. ¿Qué es esta clase? Que el asunto de masculino-femenina, yo distingo solamente de dónde fueron engendrados. Significa, él dice, él fue engendrado de Jochma y ella fue engendrada de... La Pchina Aleph 1 fue engendrada de 2, que es Kli de Jochma, y la Hei nació de 2, que es Kli de Binah. Sin embargo, sigue leyendo, hay una cuarta clase. Sin embargo, hay que distinguir ahí otra bjina, otra distinción de masculino-femenina, o sea, masculino y femenina, Zahar y Nekeva, en el Yesod y Malchut. Y ahí, el Zahar es menor que la femenina, que la Nekeva, como en el Kli de Binah. En el Kli de Zeranpin aprendemos el Zahar es mayor, Bchina Aleph, y es más importante que Bchina de la Hei. Pero aquí, en Yesod, él dice el Zahar masculino es mayor que la Nekeva, o superior a la Nekeva, la femenina. ¿Por qué? Porque el Zahar en el Kli de Yesod es Vav, es considerado Vav sin Rosh, dentro de la Hei, que se extiende del Zahar de la Binah, que ella es solo Vav, que él recibió del Zivug, de primero la luz que salió en el Zivug, en el acoplamiento, sobre dos Bet en el Kli de Jochma. Resulta, en consecuencia, que él dice aquí, sigue leyendo, que el Zahar es Vav sin Rosh, sin cabeza, que dentro de la Hei, que se extiende del Zahar, del masculino, de la Binah, que ella es Vav, que es de la altura que salió sobre el Zivug, que se hizo sobre los dos Bet en el Kli de Jochma, y el Vav en este lugar se tomó a Binah y se llama Luz, porque se llama Zahar, se llama Zahar masculino porque esto es luz. De lo contrario, la Daled, a pesar de que es Gar, pero es solo Nekeva, femenina, porque es solo Reshimó en Daled, Reshimó de Daled. Y aprendimos que el Vav recibió Yesod y la Daled recibió Malhut. Eso es lo que él dice. Sigue leyendo. Y con todo eso, no están en un Kli, sino que el masculino está en el Kli superior, que es Yesod, y la femenina está en el Kli inferior, que es la Malhut. Esto es un poco difícil, porque nosotros aprendimos que esta Hei recibió Yesod antes. Entonces, podemos ver que el masculino, que y el masculino y la femenina se encuentran en el Kli de Yesod, que él dice aquí que se dividieron, que se separaron. Después aprendemos que se separaron. Puede ser que sí, solo quiere decir, a pesar de que el masculino, el Zahar, es, a pesar de que el masculino es menor o inferior y la femenina es Gar, hubieras entendido quién tiene que tener el Gar, el Dalet, en Yesod, y quién no desciende para abajo, la Vav. Entonces vemos al revés, que la Vav permanece, se quedó en Yesod, después sube arriba, no importa, pero después que desciende, la Dalet. Esa es la pregunta que hiciste ayer. ¿Qué tendría que haber? La Vav, que es Vav, descienda para abajo y el Gar Dalet permanezca arriba en Yesod. Y lo vemos al revés, que baja abajo la Dalet y la Vav, que es un grado menor, permanece en Yesod. Y después sube para arriba, pero no bajó abajo. Entonces, al contrario, ¿quién debería bajar? La Vav.
1: Vamos
0: a pasar a la próxima parte de la clase, estudio entre los amigos.

0: Творец. Я думаю о друзьях.
1: Креатор.
0: О том, как каждый из них идет своим внутренним
1: путем. Yo pienso sobre los amigos, sobre cómo cada uno va por su camino interno en silencio, sin palabras. Y tú ves cuánto esfuerzo ellos invierten, incluso en el lugar que por fuera no se ve, y tú sabes de dónde les duele. Y no tengo duda alguna, no tengo la fuerza de dejar de agarrarme de ellos. Por eso pido que ellos tengan tranquilidad interna, tranquilidad que no llega de las respuestas, sino aquella que les da fuerza de quedarse en el camino, aunque las cosas no están claras. Denles la seguridad interna que ellos van por el camino, que sus esfuerzos no son en vano, que incluso el más pequeño paso es importante y les aporta a todos. Y también conectanos, que no solo sepamos sobre uno y el otro, que de verdad sintamos uno al otro, que podamos sostener uno al otro y apoyar uno al otro, aunque sea sin palabras, que la fuerza de un amigo se convierta en apoyo para el amigo. Y si alguien siente vacío, entonces que eso no lo encierre al amigo, sino que aparezca en él un punto de luz, que aparezca en el amigo y nos ayude a estar, nos conecte, esté entre nosotros y nos complete donde nosotros todavía no somos capaces. Entonces te agradecemos por tener uno al otro. Es más de lo que somos capaces de valorar, de apreciar. Gracias. Siguiente. Hola, queridos amigos y queridas amigas. Esta fue la plegaria de nuestro amigo, de grande amigo que vino que Mac 25 logró presentar. Como vimos en el clip, somos de diferentes países: Noruega, Inglaterra, Polonia, España, Rusia, Latvia, Lituania. Y con todo eso, imagínense que durante todo el tiempo que nuestra decena existe, 5 años, nos encontramos en los diferentes países, en diferentes combinaciones. Hay decenas donde todos los amigos de la decena viven en el mismo país, pero no se encuentran tan a menudo. Pero nada puede cambiar un encuentro físico y crean nuestra experiencia. Últimamente, vamos a compartir con ustedes, nos topamos con una nueva brecha dentro de nuestra decena que nos dividimos en 2 campamentos y algo volvió a conectarnos. Lo que nos conectó fue la preparación para esta clase que ahora estamos presentando juntos, como ven. Entonces, ¿cómo eso no va a ser un regalo de Dios? Entonces, queridos amigos, aquí vamos a dar regalos uno al otro, así como el Creador nos da a nosotros regalos.
2: Rabash, письмо número 40.
1: Rabash.
2: Каждый подарок.
1: Carta 40. Todo regalo que le da a su amigo es como una bala que hace un hueco en la piedra. Aunque la primera bala no hace más que un simple rasguño en la piedra, pero la segunda bala, al golpear en el mismo lugar, ya hace una hendidura, y la tercera hace un orificio. Y mediante los regalos que él dispara repetidamente, el orificio se expande y se convierte en un espacio hueco en el corazón de piedra del amigo, en el cual se reúnen todos los regalos, y en cada regalo y de cada regalo se crean chispas de amor hasta que todas las chispas de amor se congregan en el hueco del corazón de piedra y de ellos se forma una llama. Escuchamos del Rabash y de los regalos, qué cambios hacen en el corazón del amigo. Entonces vamos a hacer ahora un taller activo con la pregunta: ¿cuál es el mejor regalo que puedes darles a los amigos para prepararlos para el Congreso? ¿Cuál es el mejor regalo que puedes darle a los amigos para prepararlos para el Congreso? Taller activo. Grupo de enfoque. Mi regalo es mi falta, mi carencia. Y es lo que yo puedo dar, que es la carencia. El Rav dijo que gracias a la decena podemos ver la realidad verdadera. Yo quiero sentir cuál es la realidad verdadera en conjunto. Junto con. Siguiente, sí, la importancia que cada amigo da, esa importancia es algo que le da fuerza para sostener la actitud correcta, que es otorgamiento, porque es inverso a mí, al revés de mí, cómo yo debo pedir, qué es lo que tengo que pedir, qué tendría que ser mi actitud de la sociedad, porque justamente mediante de la sociedad tengo la mirada correcta al Creador, todo este cuadro, reorganizarlo de la manera correcta emocionalmente, eso es algo que podemos ayudar uno al otro en ello. Siguiente, el regalo que yo puedo darles a los amigos es elevar la importancia del congreso, dar apoyo y físico y espiritual y una petición al Creador que ayude, que les ayude a cada uno de nosotros a llegar a nuestra meta común. Siguiente, Yuda, y también esa idea de darle un regalo a los amigos, eso ya es algo grande, ya eso en sí es un regalo. Jaime, sí, regalo para los amigos, también en cosas físicas, y también darles aliento, y también en la grandeza de la meta. Y también en plegaria, a pesar de que a veces no parece que eso ayude, porque eso va en contra del deseo de recibir, pero hay que tratar y alentar al resto de los amigos en eso también. Shai, regalo, parece que cada anhelo de la persona hacia la meta, eso es un regalo, lo puede recibirlo también de los libros, pero principalmente de los amigos. Yo me impresioné mucho, por ejemplo, de la preparación que hubo para la clase de hoy, me parece Mac 22 era, ahora Mac 25, pero Mac 22 hicieron la preparación también, era muy sencillo, por un lado, por el otro, mucho anhelo y mucho deseo de dar anhelo a los amigos por la meta. Me parece que eso es una especie de regalo. Siguiente, y el regalo es realmente reconocer el hecho que de verdad estamos yendo hacia un congreso que como nunca hubo y hacerlo juntos en una participación conjunta de todos y de verdad ver la grandeza y la importancia y sentir este congreso como algo nuevo, no como un congreso normal, sino reconocimiento y mío personal. Y también en la decena se siente que algo que nunca se hizo es un nuevo lugar, todo nuevo, el contenido, todo recae sobre nosotros. Y si vamos a agrandar nuestro deseo y anhelo contra esos regalos, a lo mejor seguro vamos a recibir, ya hemos recibido regalos de arriba. Siguiente, Michael. Y yo doy rezo por los amigos también. De hecho, todo lo que estamos haciendo como preparación para el congreso, meter ahí esa actitud interna que quisiéramos que de esos hechos tendremos un trato igual al Creador y a los amigos, que no sea menos de lo que nos imaginamos al Creador. Supuestamente que él es grande y nosotros sabemos que el cuadro verdadero del Creador no puede ser separado del cuadro de la sociedad, de la forma. Por eso queremos conectar esos cuadros, esas formas, que sean juntas y sea la grandeza del Creador, sea como la grandeza de la sociedad, del grupo, bien hacer. Siguiente, ¿cuál es el regalo y cómo? Uy, perdón.
3: Eso
1: es lo que aprendemos sobre el grupo, la sociedad, Darvut, conexión, apoyo mutuo. Eso todo debemos cultivar juntos y todos llegar en nuestra vasija común, que sintamos al Creador, la medida de conexión con Él, cómo nos llevamos y cómo lo sentimos, nos atraemos a Él y lo sentimos. Esa es la actitud de la conexión entre nosotros y de acuerdo a la medida de conexión entre nosotros, vamos a sentir el regalo que entregamos cada uno a su amigo.
3: Kiev.
1: Kiev. Querido Rab, ¿qué regalo le puedo dar al Creador? Rab, eso que tú piensas constantemente sobre Él y sobre el grupo y organizas el grupo para acercarte al Creador cuanto puedas. Sigue la pregunta. Cuando se le da a la persona un regalo, entonces se puede recibir una reacción del sentir, si le gusta o no le gusta el regalo. En este trabajo con los amigos, con la decena, también se puede sentir la reacción del Creador. ¿Ese trabajo le gusta, le cae en gracia o no? Raf contesta. Sin duda podemos llegar a sentirlo. No dijo llegar, dijo sentirlo. Sin duda podemos sentirlo. Podemos sentir esa actitud, pero no inmediatamente, porque por ahora no tenemos de verdad el amor, una actitud al Creador, no lo sentimos cercano. Y por eso toma tiempo. Pero cada vez que tratamos de dirigirnos, apuntarnos a Él de esa forma y queremos sentir la actitud de Él hacia nosotros, en nosotros, así nos vamos a ir acercando más y más hasta que vamos a llegar a sentir que esa es la conexión entre nosotros, la relación. Sigue la pregunta. ¿Dónde sentimos su actitud a nosotros en nuestra relación en la decena? Sí, en general es en lo que sentimos hacia toda la decena.
4: Мы настроены серьезно и решительно. Наш путь от конгресса до конгресса.
1: Sí, estamos dirigidos de una manera seria y absoluta en nuestro sendero de un congreso a otro. Es una nueva convocatoria y la decena 25 estamos pasando situaciones no sencillas para nada, sobre lo cual los cuales los cabristas hablaron, dijeron que detrás de cada esfuerzo hay un regalo oculto del Creador. Entonces, ¿cómo llegar a la conexión si no pasamos antes un rompimiento, una rotura? Estamos conectados en amor propio, ya 5 años en esos esclarecimientos, esos análisis, y vemos quién es un amigo de verdad, el amigo que está contigo en un mismo chat o el que va a la clase contigo o uno que aparece en las reuniones de amigos o alguien que te da siempre regalos o el que busca constantemente un ejemplo de cómo servir como modelo para los amigos y trata la conexión entre los amigos. Trata muy seriamente a todo lo que el Creador le dio, lo que hay alrededor de él, lo mantiene. El amigo es quien lo compraste, en quien invertiste. No hay que tener miedo de invertir en él. Otra vez tenemos que hacer todo para despertar inspiración en el amigo, que él vea cuánta preocupación tienes por él. Y si hay oportunidad de encontrarse físicamente con los amigos, para nosotros es el mayor regalo. Incluso si un amigo trata de agregar un regalo, una sorpresa en el encuentro, whisky, libros, aún así para nosotros lo principal es que él llegó físicamente. Y los amigos que viven en la misma ciudad todavía ven qué importante que es encontrarse físicamente. Pero si tratamos de verlo desde nuestros ojos, de los mismos países, trataríamos más seriamente al Congreso con celos. Así que nosotros vamos a estar incluidos de 800 congresos, 800 decenas. Ese es el mayor regalo que le podemos dar al Creador, que de cada tal encuentro haya contento para el Creador, y tenemos que tratar eso muy seriamente y con mucho temor hacia ese evento, no con la ligereza de cabeza. Sin ninguna duda, entonces vamos a prepararle al Creador ese regalo, al Creador junto con él. Lehaim, al Creador nos va a bendecir. Lehaim. Siguiente, Lehaim, después de tales palabras y una impresión como esa, ¿cómo seguir el tema de los regalos? Porque el regalo no es un objeto, el regalo es la examinación verdadera, cuánto siento en los amigos. Si yo trato de entender qué es lo más importante para él, para su estado, para sus gustos, ya salgo fuera de mí mismo, fuera de mi ego, como escribe Baruch Sulam. Que creamos, construimos el amor a los amigos a través de los hechos. Entonces el regalo es uno de esos hechos. A través de ello construimos, establecemos la conexión. Le doy salado a quien gusta de salado, doy dulce a quien le gusta el dulce. Pero aquí empieza el camino para empezar a salir fuera de mi ego. Y lo más importante, el regalo no se termina cuando se da el calor, sino que esto genera calor, emoción, agranda la carencia. La tradición de dar regalos genera toda una historia de relaciones entre nosotros. Podemos hablar mucho sobre cómo damos, recibimos regalos. Pero una de esas historias va a contar Sergei, que lo quiero mucho. Hola, amigos, que Clima Mundial y nuestro maestro. Todos nuestros amigos que tenemos, no los elegimos, ellos son regalos del Creador, y todo lo que recae sobre nosotros es solo abrir esos regalos, como las flores se abren. Entonces en nosotros, en la decena, hay ejemplos muy lindos de flores que ya se abrieron y de otras flores que se van a ir abriendo, y así en todo el clima mundial es un gran ejemplo para nosotros. Da mucho en los regalos cuando lo vemos en el Congreso. Uno de esos regalos no es un regalo. Quisiera contar sobre cómo un amigo que compra un boleto, no, un billete, perdón, para otro amigo, para viajar, cuánto él se preocupa. O cuando un amigo prepara café a otro, o cuando un amigo hace una pregunta para todo el clima mundial, o un amigo en Varsovia levanta todo el Congreso espejo con inspiración para conectar ese Congreso a todo el clima mundial. Y cada amigo que hace un pequeño regalo como ese, eso permanece en el corazón para siempre. Y simplemente rellena el corazón con gratitud y apreciación por estos regalos incesantes. Ok, amigos, ahora vamos a concentrarnos internamente y vamos a entrar a un taller en silencio. Entremos ahora en nuestro interior y que cada uno encuentre dentro de su corazón un regalo para su amigo de cara al Congreso. Otra vez, taller en silencio. Entremos ahora en nuestro interior y que cada uno encuentre dentro de su corazón un regalo para su amigo de cara al Congreso.

0: Алексей, пожалуйста.
1: Алексей, por favor.
2: В этот раз программа Конгресса впервые так насыщена паузами.
1: Amigos, esta vez el programa del Congreso está lleno con recesos que nos dan la oportunidad, la oportunidad de rellenar los recesos con los programas, los planes de cada decena. De hecho, es como salir fuera de la situación de confort, porque tenemos que rellenarlo, pero por otro lado es oportunidad para cada decena para preparar cosas, actividades para sí misma. Y lo principal es aquí conectarnos alrededor de eso. Todavía no hemos desarrollado un programa especial para MAC 25, pero seguro van a ver ahí comidas y canciones. En conclusión, hacemos regalos, compramos a los amigos, pero lo principal es conectarse, aunque sea desde lejos. Pero estar presentes todo el tiempo, cuanto más podamos, desde el principio hasta el final. Aunque tengas la cámara cerrada de vez en cuando, piensen, 800 decenas, son 800 mini congresos que trabajan en la misma meta, aunque trabajen en forma diferente. Son 800 regalos para el creador, Sasha. Sí, estamos hablando mucho. El gran milagro, el Congreso venidero, los programas y nuestro plan para el Congreso, por un lado, es muy sencillo. El plan principal en el Congreso, el objetivo principal es incluirnos, integrarnos lo más que podamos. Y no importa si estemos físicamente juntos o virtualmente, que sigamos tirando balas

lista para compartir en el plenario, por favor, levantar el signo de interrogación. Otra vez la pregunta para el taller activo. ¿Qué regalos se están preparando para los amigos de cara al Congreso, de modo que ellos puedan sentirlos por encima del tiempo y del espacio? La decena que está lista para compartir en el plenario, por favor, levantar el signo de interrogación. Grupo de enfoque. A mí me gusta ocuparme de la música, con canciones. Entonces, abrí un lugar, establecí un lugar donde junté todas las canciones que normalmente escuchamos y nos gustan, que todos los amigos participen en cantar juntos. Y vamos a ser alegre, vamos a hacerlo alegre. Shai, estoy seguro, no tengo duda. No tengo algo concreto para decir en este momento. Estamos en la preparación, dentro de la preparación del contenido en nuestro encuentro especial. Pero la verdad, de verdad, estamos muy emocionados y muy nerviosos hacia eso. Yo pienso que todo este congreso es un enorme regalo, por lo menos para nosotros, el hecho de que haya una realidad exterior que nos obliga a estar sentados juntos en un lugar, hacer libre el tiempo y desocuparnos de todo lo que nos ocupa durante el día. Es un regalo que no se puede siquiera apreciar ni medir, y es muy emocionante. Y estamos seguros que este congreso, no para solo para nosotros como decena, para todo nuestro clima mundial común, va a dar fuerzas muy fuertes, potentes, como supuestamente personales, pero más fuerzas íntimas nuestras como un clic común general. Siguiente. Roman habló sobre la música. Yo unos segundos antes yo pensé que tendríamos que tener como un altoparlante inalámbrico. Entonces ya vamos a tener música, y yo creo que los regalos se van juntando cada día. Estamos repartiendo el trabajo, cada uno hace algo. Yo pienso que estamos en el desierto también, así que vamos a caminar por el desierto un poco. Creo que ese ambiente, ese entorno que elegimos también es muy apropiado para, viene muy bien para nuestra decena. Vamos a ver un poco el escenario, vamos a conectarnos con el escenario exterior e interior, y eso también son regalos. Siguiente, Michael. Y lo que yo preparo es un secreto, pero cuando estamos juntos, yo estoy preparando una nueva canción que traiga alegría, seguro, junto con Roman. Eso es algo. Va a ser. Nils, sí, muy bien. Entonces podemos ver cómo los amigos realizan, llevan a cabo el consejo del Rabash, traen aliento a los amigos. Todo se hace por importancia grande de la grandeza de la meta. Y genera esa seguridad de dar la plegaria, que el creador y la sociedad sean como uno en ojos de cada amigo. Sí, no hay nada mejor que el creador, que los amigos que nos reunimos. Ahora, gracias al creador, queríamos agradecerle a todos los amigos que se incluyeron en esta parte de la clase, y ahora vamos a compartir los regalos. ¿Qué regalos preparamos en la decena cada uno a sus amigos? Y primer grupo, Florida.

0: Make sure the friends are in joy and gratitude.
1: Asegurar que los amigos estén en alegría y en gratitud.
0: We're serving the friends.
1: And y estar conscientes que servimos a los amigos, dar el regalo de pedir,
0: and softening the
1: pedirles a los amigos, preguntarles a los amigos qué es lo que quieren y suavizar el corazón de cada uno de los amigos de Haim. Si hay aquí en la sala, Asaf, primero nosotros recibimos un enorme regalo de Mac 25. Cada amigo que habló, ustedes explotaron nuestro corazón, penetró el regalo, como Bala Sulam dice, las cosas que salen del corazón penetran en el corazón. Entonces se siente esa división. Y la paz después de la división que tuvieron en la decena, porque entraron en nuestro corazón, y eso ya en sí es un regalo. Y nosotros, Piti 23, los amigos están haciendo muchos regalos. Por ejemplo, Goldberg hizo una canción, especialmente Aaron Goldberg, una canción especial para la decena de las fuentes, Palabras de las Fuentes. Baruch Ratz también nos va a dar una canción. Amigos prepararon contenido y artículos para, en breve, cada uno está dando de todo corazón, y amén, que así sea en todas las decenas, una enorme fuerza.
2: Latin Time.
1: Latin 2. No, esto es French. Que cuando bailamos, subimos por encima del tiempo. Entonces, solo alegría importante, solo participar, hacer cada esfuerzo que podamos en la preparación para el Congreso y durante el Congreso también. Amar a los amigos. Latin 2.
3: Sí, Latin 2 está preparando muy fuerte, ya que los amigos están buscando qué regalos llevar a los amigos, desde las lecturas, desde la preparación de los textos, los line-up, las Yeshivat Haverim. El amigo que está preparando el mejor mezcal que va a llevar a compartir con los amigos para hacer esos lejaim. Un amigo que dice que desde Monterrey nos va a traer cabrito. Sí, vamos a preparar cabrito acá en la decena. Vamos a buscar hacer ese gran pozo, sí, para poner esa carne ahí, para compartir con los amigos, el mejor lugar que podamos encontrar, sí, cerca de la playa, en el mar, o acá en la montaña. Aún estamos decidiendo, pero estamos buscando precisamente que sea eso, que sea el mejor punto de conexión de todos los amigos, para que todos puedan llegar, ya sea de manera digital o física, y que ninguno quede fuera. Así es que venga, unámonos todos y avancemos juntos. Lejaim.
2: Sí,
1: gracias a la decena Mac 25 por el regalo que nos dio. Y un informe para terminar, queridos amigos. Hoy, lunes, el 4 de mayo, nos vamos a encontrar para un banquete de Lag BaOmer festivo. Se llama El Fuego del Amor, a las 6 de la tarde, hora de Israel, hasta las 6:45 aquí en el edificio y también en el Arvut. Con mucha alegría veremos a todos. Acabamos con una canción. Hasta luego, amigos.

0: חברים יקרים, בחלק הראשון נלמד שיעור של הרב מתאריך התשיעי לינואר.
1: Queridos amigos, en la primera parte de la clase vamos a ver una clase grabada del 9 de enero del 2003, basada en el artículo ¿Qué es la pesadez de la cabeza en el trabajo de los escritos de Rabash? Vamos a leer el artículo juntos. Tenemos 31 minutos para esto. Y las decenas que han terminado antes, que haya terminado el tiempo, pueden hacer un taller y hablar sobre los principios del artículo. Adelante. ¿Qué es la pesadez de la cabeza en el trabajo? Nuestros sabios dijeron, uno no reza menos que sea con pesadez de la cabeza. Rashi interpreta que la pesadez de la cabeza significa subyugación. Nuestros sabios también dicen, uno no reza con tristeza y no con ligereza de la cabeza. Rashi interpreta que ligereza de la cabeza significa lo opuesto a pesadez de la cabeza. Debemos comprender que cuando él dice solo por pesadez de la cabeza, significa que si no tiene pesadez de la cabeza, no debe rezar. Pero luego está escrito, uno no reza y no por ligereza de la cabeza. Eso significa que si no hay ligereza de la cabeza, entonces se puede rezar y no hay necesidad de esperar hasta tener pesadez de la cabeza. Más bien, esto implica que si no tiene ligereza de la cabeza, entonces tiene pesadez de la cabeza. Y también por lo contrario, si no tiene pesadez de la cabeza, entonces ya tiene ligereza de la cabeza. Esto es, que no hay nada en el medio entre pesadez de la cabeza y ligereza de la cabeza. Por esto, no hay contradicción entre las frases. Sin embargo, debemos entender cómo es posible que no haya intermedio entre pesadez de la cabeza y ligereza de la cabeza. Y principalmente debemos entender cuál es la plegaria de la cual dicen, uno no reza a menos que, de acuerdo a la condición, las condiciones que nuestros sabios dicen. En otras palabras, ¿qué es una plegaria? Debe haber estas condiciones, de lo contrario no se puede rezar. Nuestros sabios dijeron, ama al Señor vuestro Dios y sírvele con todo vuestro corazón. ¿Cuál es el trabajo que es en el corazón? Es la plegaria. Debemos comprender por qué una plegaria es llamada trabajo en el corazón, más que el resto de mitzvot de la Torah. ¿No es el estudio de la Torah tan grande como la plegaria? Debemos también preguntar por qué es esa plegaria específicamente llamada trabajo en el corazón. No podemos decir que la plegaria pertenece al corazón y no la Torah, puesto que también la Torah pertenece al corazón. Es como el rabbi Eben Ezra dice, sabe que la Torah fue dada solo a hombres de corazón. Por lo tanto, debemos entender, uno, ¿por qué una plegaria es considerada trabajo más que el resto de las mitzvot? Dos, ¿por qué específicamente una plegaria es llamada el trabajo en el corazón y no el trabajo en la mente? Considerando la plegaria, la cual es trabajo en el corazón, nuestros sabios nos dijeron, uno no reza a menos que sea con pesadez de la cabeza. Esto significa que precisamente a través de esto, su plegaria estará en orden. Por tanto, debemos entender qué es pesadez de la cabeza. Para entender lo anterior, debemos primero reiterar lo que se sabe concerniente al propósito de la creación. Aunque está claro, vale la pena reiterar con el fin de recordar la meta, lo cual tiene el poder para no fallar en ella. Concerniente al fin de la creación, debemos hablar solo de dos asuntos. Uno, el creador, que es el dador. Dos, las criaturas que reciben la abundancia. El propósito de la creación, el cual es su deseo de hacer el bien a sus creaciones, ha creado criaturas para que reciban lo que Él desea darles. Es decir, recibir el deleite que Él desea impartirles. Ese es el significado de hacer el bien, puesto que no se puede decir que uno está recibiendo algo bueno sin disfrutarlo. En otras palabras, si él no lo disfruta, ¿por qué es considerado como bueno? Sin embargo, vemos que el hombre disfruta solo lo que anhela. Por esta razón, Él ha creado a las criaturas un deseo de anhelar recibir placeres. Esto es llamado deseo de recibir en beneficio propio. En los mundos superiores, el deseo de recibir en beneficio propio es llamado malhut. Y también aviut, grosor, una vez que el deseo de recibir para sí mismo ha sido descalificado, está prohibido usar el kli sin correcciones, kli o vasija. Sin embargo, una corrección fue establecida aquí en el deseo de recibir, de modo que no se ha usado como emergió en el momento de su creación. Es decir, en la primera raíz, cuando nació, debido a la disparidad de forma entre éste y el creador, puesto que el creador es el dador y las criaturas quienes reciben. Con el fin de tener equivalencia de forma, es decir, para que el receptor también sea considerado como un dador, de lo contrario no podría haber equivalencia de forma, eso causará que las criaturas sientan disgusto en la recepción del deleite y placer, lo cual es llamado vergüenza. Con el fin de salvar las criaturas de esta vergüenza, una corrección fue realizada llamada recibir con el fin de otorgar. Eso significa que, a pesar que está recibiendo con su kli llamado anhelo, es decir, que es imposible disfrutar el beneficio a menos que anhele recibirlo, la corrección es que debe establecer una intención sobre el acto. Esto es que, a pesar que el deseo de recibirlo está en todo su vigor, si no puede dirigirlo con el fin de otorgar contento a su hacedor, renuncia al placer a pesar de que lo anhela mucho. La razón por la cual lo rechaza debe ser solo porque quiere Devekut con el Creador, llamada equivalencia de forma. Como nuestros sabios dijeron, así como Él es misericordioso, tú eres misericordioso. De esta corrección se extiende a nosotros un simsum, restricción y ocultamiento. Esto es, antes que los inferiores tengan esta intención y puedan renunciar incluso a los mayores placeres, si ellos no pueden dirigir con el fin de otorgar, hay oscuridad en el mundo. En otras palabras, el Creador está oculto de las criaturas. Ellos no pueden sentirlo a Él. Sin embargo, debemos creer por encima de la razón que Él tiene conexión con las criaturas y Él las ha creado en el fin de impartirles deleite y placer. Esto no es así con lo que se revela ante nuestros ojos. Antes de que uno pueda aspirar al otorgamiento, somos puestos bajo el gobierno de la oscuridad y nada espiritual ilumina. Para entonces el propósito de la creación, de hacer bien a sus creaciones, no está revelado porque en ese momento solo vemos sufrimiento y dolor en el mundo y no vemos la providencia del bueno y que hace el bien. Sin embargo, debemos creer que el propósito de la creación, de hacer bien a sus creaciones, es la verdadera absoluta, la verdad absoluta. Y la razón por la que no vemos esto es por una corrección para nosotros, que es llamada simsum y ocultamiento del rostro. Esto es como él dice en la apertura a la sabiduría de la Kabbalah. Por tanto, puedes ver que esta alma, que es la luz de vida que está vestida en el cuerpo, se extiende como existencia a partir de la existencia. Al atravesar los cuatro mundos de Abiyá, se hace más distante de la luz de su rostro hasta que llega a su kli designado, llamado Guf. E incluso si su luz en ella ha disminuido hasta tal punto que su origen se hace indetectable. Esto hace que tengamos trabajo en la fe, porque no es aparente en nuestra alma que viene del Creador. En cambio, necesitamos trabajo especial para creer en el Creador, que Él es quien guía a todas las criaturas. Por lo tanto, toda la pesadez que sentimos en el trabajo de otorgamiento no es porque sea duro para nosotros trabajar sin retribución debido a nuestra naturaleza, llamada deseo de recibir. Más bien, hay un asunto totalmente diferente aquí, pues de acuerdo a la regla que Baal HaSulam expresa, hay una cualidad en nuestra naturaleza en que todo inferior quiere anularse ante el superior, que es el más importante para él. El hombre común obtiene placer de servir a una persona importante, como nuestros sabios dijeron, con una persona importante, ella da, y él dice, tú eres por esto santificada, por su recepción, que es con el fin de deleitar a aquella que le da, es considerado como otorgamiento total y darle a ella. La razón para esto es que por naturaleza el hombre disfruta dar y otorgar a una persona importante. Esto suscita la pregunta, ¿por qué es difícil para nosotros observar Torah y Mitzvot con el fin de otorgar? La respuesta es que, por la corrección del pan de la vergüenza, una corrección fue realizada llamada simsum, ocultamiento y oscuridad, por la cual mientras las criaturas estén bajo el control del deseo de recibir para uno mismo, están tan separados de su raíz que su origen se hace indetectable. Nos es dado el trabajo de fe por encima de la razón, donde a pesar de que no vemos o sentimos ningún asunto espiritual, debemos trabajar en todo por encima de la razón. Esto genera en nosotros la pesadez en el trabajo del otorgamiento. Por lo tanto, cuando queremos caminar en el sendero de la verdad en el trabajo, debemos pedir al Creador que nos dé el poder de la fe. Está escrito, establece tu fe en nuestros corazones para siempre, incesantemente. Esto significa que el Creador nos dará el poder de la fe, de modo que podamos sentir que estamos sirviendo al Rey de Reyes. Y nuestro cuerpo ciertamente se anulará como una vela ante una antorcha. Sin embargo, puesto que nacimos con una mente y razón inherentes, que son nuestros líderes, nuestro líder, nuestra guía, nos dicen lo que es bueno y lo que es malo para nosotros. Es por este motivo que todo lo que no entiende en su corazón nos dice que eso no es bueno para nosotros. Por tanto, cuando nos es dado el trabajo de la fe por encima de la razón, nuestra razón viene y nos hace pensar que no deberíamos caminar por este sendero. En cambio, argumenta, ¿el Creador nos dio una mente en vano? Él ciertamente creó todo por nuestro bien, es decir, para que nos alegremos con ello. Y trae como argumento el verso, se debe alabar al hombre de acuerdo a su intelecto. De repente la persona viene al cuerpo y dice, es cierto que hasta ahora tú has sido mi guía y yo nunca hice nada en contra de la razón, es decir, seguí tus órdenes, pero de ahora en adelante entiendo que todo lo que me digas que haga, no lo escucharé, sino solo de acuerdo a lo que he escuchado los libros y autores. Y asumo el yugo del reino de los cielos por encima de la razón. Y quiero servir al Creador como corresponde a un gran rey. De ahora en adelante, no quiero estar preocupado por ello en absoluto, sino que mis pensamientos sean solo por el bien tuyo, Creador. Por lo tanto, resulta que con el fin de poder llegar a la verdad, todo lo que le falta al hombre es fe por encima de la razón. El cuerpo se resiste a ello con toda su fuerza, y de aquí se extiende nuestra falta de progreso en el trabajo del Creador. Esto es llamado pesadez de la cabeza, pues cabeza significa razón del hombre. Si el hombre sigue lo que la razón le dice, es llamado ligereza de la razón. Es decir, es algo que es fácil para la razón tolerar, para que uno haga lo que la razón le dicta. Pero si el hombre quiere ir por encima de la razón, esto es llamado pesadez de la cabeza. Es decir, es difícil para la razón, llamada cabeza, tolerar cuando el hombre quiere ir en contra de la razón y lo considera como un yugo y una carga. Esto es llamado pesadez de la cabeza. Por esto debemos entender lo que está escrito, uno no reza a menos que sea con pesadez de la cabeza. En otras palabras, nuestros sabios nos aconsejan cómo debemos rezar. Ellos nos dicen solo con pesadez de la cabeza. Eso significa que uno debe ver lo que le falta antes de rezar. Y sobre esta carencia, reza para que el Creador satisfaga su carencia. Por lo tanto, conviene comprobar para ver si puede asumir el ir por encima, pero por el camino de la fe por encima de la razón, llamado pesadez de la cabeza, y solo entonces rezar que el Creador establezca la fe en su corazón. Pues si hay fe por encima de la razón, lo tiene todo, como fue dicho, que el menor se anula ante el mayor. Este es el significado de lo que Rashi interpreta, que pesadez de la cabeza significa subyugación. ¿Qué es subyugación? Es cuando el hombre se subyuga ante el mayor y escucha su opinión. Eso significa que si un pequeño niño dice algo al adulto, Y este ve que lo que el niño dice tiene sentido, el adulto ciertamente lo escuchará. Sin embargo, eso no significa que el adulto se subyuga ante el menor. Más bien, ¿qué es subyugación? Si el hombre busca el consejo del mayor acerca de lo que debe hacer, el mayor le dice, haz esto y aquello. Y la persona ve que esto va realmente contra la mente. Y si pregunta a alguien si conviene escuchar lo que el mayor le dijo, éste le diría seguramente que no tiene lógica y que no debes escucharlo. Sin embargo, esta persona se subyuga a sí misma, es decir, subyuga su razón y la razón del mundo, que está en contra de la razón del mayor, y lo escucha. Esto se llama subyugación, cuando escucha al mayor por encima de la razón. Esto es muy difícil hacer y es llamado el asunto es pesado de hacer. Esto es llamado también yo soy de boca pesada y lengua pesada. Dicho acerca de Moshe, Moshe es llamado el pastor leal, puesto que Moshe es llamado fe. Y con fe no hay boca o lengua, pues boca o lengua significa que implica, explica los asuntos con mente y dentro de la razón. Mientras que Moshe es el discernimiento de

0: la fe por encima de la razón. De esto podemos entender lo que Rashi interpreta acerca de la ligereza de la cabeza, siendo lo opuesto a la pesadez de la cabeza. Y porque él no interpreta directamente, sino que dice es lo opuesto a pesadez de la cabeza. Esto es porque quiere explicarnos con la mayor claridad qué es la pesadez de la cabeza, que la fe por encima de la razón. Por esto es que nos dice que la ligereza de la cabeza es lo opuesto a la fe por encima de la razón. En otras palabras, él nos explica que no hay un intermedio entre ellos, sino fe por encima de la razón, llamada pesadez de la cabeza, o dentro de la razón, llamada ligereza de la cabeza. Puesto que algo que está vestido en la mente y la razón, es fácil para la cabeza aceptar que el hombre haga estas acciones, que son construidas sobre las bases en que el intelecto externo entiende. Pero si se le dice, si dicen al hombre hacer cosas que contradicen la mente y la razón, es pesadez de la cabeza. Esto es que es una carga pesada de tolerar para el intelecto. Por lo tanto, cuando le dicen a uno de asumir el yugo del reino de los cielos, como un buey al yugo y como un burro a la carga, él objeta. De acuerdo a lo anterior, podemos entender por qué la Mishnah dice uno no puede rezar a menos que sea con pesadez de la cabeza. Es decir, que si no tiene pesadez de la cabeza, no debe rezar. La Gemara dice uno no reza con la ligereza de la cabeza. Preguntamos, puesto que aquí significa que si no tiene ligereza de la cabeza, a pesar de que no tiene pesadez de la cabeza, él ya puede rezar. Eso significa que no hay un estado intermedio aquí. Y de acuerdo a lo anterior, no hay en realidad nada en el medio. Más bien, o tiene fe por encima de la razón, llamada pesadez de la cabeza, o fe dentro de la razón, llamada ligereza de la cabeza, puesto que es fácil para la mente entender y aceptar si el intelecto lo obliga a hacer estas cosas, acciones, perdón. Pero en el medio no hay nada. Por tanto, aquel que quiere rezar al Creador ciertamente tiene fe. ¿O no vendría a rezar? Sin embargo, o reza sobre una base de fe dentro de la razón, llamada ligereza de la cabeza, como Rashi interpreta, que no tiene subyugación, o reza con pesadez de la cabeza, cuando tiene subyugación. Esto es, él subyuga su razón y no le hace caso, como si no tuviera valor. Y toda su base está construida sobre la fe por encima de la razón. Ahora podemos entender la pregunta que hicimos. ¿Por qué la plegaria es llamada trabajo? Más aún es llamado trabajo en el corazón. Es sabido que trabajo significa que el hombre necesita hacer algo que el cuerpo no disfruta hacer. Esto es llamado trabajo. Por esa razón, el hombre no puede trabajar sin recompensa. Pero si el hombre disfruta el trabajo, no es considerado esfuerzo. Esto quiere decir que el mismo acto que el hombre hace para aquello que no disfruta hacer es considerado esfuerzo, y para otro que disfruta de la acción que realiza, no es considerado como esfuerzo o trabajo. Por lo tanto, naturalmente, no necesita recibir ninguna recompensa por ello, porque el hombre no puede hacer nada sin placer. Cuando hace algo, no disfruta. ¿Por qué debe hacerlo? La respuesta es que está esperando disfrutar más tarde del esfuerzo que hace ahora. Es decir, que recibirá recompensa por el trabajo y lo disfrutará. Entonces, cuando uno hace algo sin placer, ¿de dónde obtiene fuerza para trabajar? Debemos decir que está mirando hacia la recompensa y esto le da combustible para el trabajo. Por ejemplo, digamos que el Admor de Lubavitch aterriza en el aeropuerto y tiene una maleta. Él se la da al portero, cuyo trabajo es llevar maletas al taxi. Después exige su paga por el trabajo. Eso es porque no reconoce la importancia del rabino. Sin embargo, si el rabino fuera a dar la maleta a uno de sus seguidores y el rabino quisiera pagarle por su trabajo, el seguidor no querrá recibir, puesto que ya recibió el placer mientras trabaja, puesto que considera como una gran fortuna servir al rabino. Es como explicamos, una plegaria debe ser con pesadez de la cabeza. Es decir, cuando el hombre siente que no tiene fe por encima de la razón, es decir, que la razón no lo obliga a trabajar con el fin de otorgar. Sin embargo, la persona comprende que la meta principal debe ser la recompensa con Devekut al Creador, puesto que la razón objeta esto, debe ir contra la razón, y esto es un trabajo muy grande, puesto que está pidiendo al Creador que le dé algo para lo cual todos sus órganos se oponen. Entonces, todas y cada una de las plegarias que le da al Creador tiene su trabajo especial. Esto es por lo cual una plegaria es llamada trabajo en el corazón. Es decir, que quiere ir en contra del intelecto y la mente, que le dicen exactamente lo contrario. Por eso no es llamado trabajo del cerebro, puesto que el trabajo del cerebro significa que el hombre se esfuerza por entender algo con su mente y razón. Pero aquí no quiere entender con la razón. Debemos trabajar para el Creador en un estado de conocimiento. Más bien quiere servir al Creador específicamente con fe por encima de la razón. Eso es por lo que una plegaria es llamada trabajo en el corazón. En consecuencia, debemos interpretar, uno no debe rezar, pues una plegaria es una carencia. Cuando el hombre carece de algo y no puede obtener su deseo por sí mismo, pide a otros que lo ayuden. Por tanto, cuando uno viene a rezar al Creador que lo ayude, primero necesita ver lo que realmente le falta. Es decir, si le fuera dado lo que pide, sería un hombre completo que no carece nada. Esto pertenece específicamente al discernimiento de la fe, pues cuando el hombre es recompensado con fe por encima de la razón permanente, es recompensado con todo. Esto es por lo que dicen: uno no reza a menos que sea con una carencia de pesadez de la cabeza, es decir, para que el Creador le dé la luz de la fe.
1: נעבור לשיעור מתאריך 9 לינואר 2003.
0: Ahora vamos a ir a la clase de enero 9, 2003. ¿Qué es la pesadez de la cabeza en el trabajo? Dice Rav. Porque nosotros somos opuestos al Creador, la luz, en todo. Tanto que no podemos imaginarnos algo similar o cercano a ello. Por lo tanto, lentamente, gradualmente, esas cualidades son reveladas, que están dentro de nosotros, para que nosotros no estemos opuestos a tal montaña que no podemos imaginar cómo podríamos visualizar esta oposición. Sería terrible, desde aquí hasta el infinito. Entonces nos muestran esto, esta verdad, gradualmente, lentamente, la oposición, es decir, toda nuestra forma. Podemos imaginarla como forma corporal, pero toda nuestra forma, todas nuestras cualidades son lo opuesto completo al Creador. Si nosotros tuviéramos una cualidad que fuera opuesta, podríamos medir esa cualidad en comparación a otras cualidades, que significa que tendríamos una percepción correcta de las otras cualidades. Podríamos poder mirar esa única cualidad, esa cualidad que es opuesta, podríamos entenderla, pero porque nuestros ojos, tacto, nuestra capacidad de escuchar, todo es opuesto. Por lo tanto, no somos capaces de percibir la oposición. Todo nos parece correcto. Por lo tanto, cuando esta oposición se revela en la persona, tiene que ser una revelación desde arriba. Y no hay ninguna preparación en nosotros, no hay ningún principio en nosotros para que nosotros podamos percibir esa contradicción, la contradicción que existe. Para eso tiene que haber un punto en el corazón desarrollado, una cualidad que es externa, este mundo, que yo tengo que tener esa cualidad dentro de mí. Entonces podré chequear y criticar a través de ella el resto de mis cualidades y mi forma. Entonces, solamente de acuerdo a cuánta luz recibimos desde lo alto y cuánto esta cualidad es cultivada, es decir, ese punto en el corazón, entonces podemos ver cuán opuestos somos. Para eso, o antes de eso, es imposible. Es como decimos que tenemos materia y antimateria, completamente opuesto. Pero ¿quién sabe que es opuesto? Es decir, tiene que haber algo, un medio, un punto medio en algo opuesto. Cuando la persona empieza a percibir este punto opuesto, es decir, la cualidad del Creador, revelando sus cualidades, desde ese punto, que es el punto del corazón, el punto del Creador, cuando la persona ve todas sus otras cualidades, su forma general, desde ese punto, y empieza a ver que todo lo que tiene en sí mismo es totalmente opuesto. Entonces realmente empieza a sentir esa pesadez de la cabeza. Pero no es exactamente pesadez de la cabeza. Eso él ve, pero eso no es suficiente. Ok, entonces está bien, yo soy opuesto. Podemos decir, anda a hablar con el artesano que me creó. Es decir, que desde este estado también podemos continuar sin haciendo nada. Simplemente vivir una vida frívola. con una cabeza liviana, ligera, sin recibir, está bien, así voy a continuar. Pero la pesadez de la cabeza, eso te da una seriedad. Es decir, después de la que la persona ve desde el punto de vista del punto del corazón, ve que toda su forma es completamente opuesta a la divinidad y se le están mostrando un punto pequeño. No es totalmente revelado, pero algo pequeño, entonces. Y después de esa sensación tiene que llegar a subyugarse. ¿Qué significa subyugarse? No significa que yo subyugo mis cualidades ante las cualidades del Creador. La subyugación es que yo recibo consejos para trabajar por sobre la razón con mis cualidades y aceptar el trabajo por encima de la razón. Eso se llama trabajo con la pesadez de la cabeza. Es decir, no es suficiente simplemente ver las cualidades, pero hay que relacionarse con ellas correctamente. Entonces, por supuesto, desde este punto solamente un resultado puede seguir, que es la oración, la plegaria, porque uno ve cuán opuesto es. Le dan esa revelación para que pueda ver. Es decir, no tiene ninguna habilidad de poder invertirse en la forma opuesta, para asumir la forma opuesta, sin la ayuda desde arriba, de lo alto. Y entonces se dirige al Creador con la pesadez de la cabeza, en una forma seria, y luego entiende que esta forma opuesta y la verdadera forma que recibirá, solo cuando el Creador le ayuda, todo esto se fue dado deliberadamente. Estas dos formas fueron dadas deliberadamente para que pueda sentir, en una, sentirse mal, y en la otra forma, sentirse bien. Le dieron estos dos estados por una razón, es decir, no solamente para que sea bueno o malo, más bien para que a través de esta distinción quiera adherirse al Creador. Y estas dos formas que se manifiestan en él como opuestas, así es como la persona percibe esto en su sensación. Solamente son medios a través de los cuales se puede adherir al Creador. La verdad está por encima de estas dos formas. Y lo opuesto de el Creador, que está por encima de estas dos formas, si la persona rechaza su actitud hacia su estado, de acuerdo a la ligereza de la cabeza o con pesadez de la cabeza, entonces desaparece totalmente con cualquier relación con la espiritualidad, porque no hay ningún estado intermedio entre la ligereza o la pesadez de la cabeza. No existe un estado intermedio. Es como una persona que está vivo, caminando por la calle, una persona común y corriente alrededor de nosotros, ¿sí? Una persona que no tiene ninguna relación a ninguna cualidad o sus cualidades en comparación con las cualidades del Creador. En la espiritualidad, ese discernimiento no existe. Entonces, por consiguiente, nuestro trabajo principal es llegar a la plegaria. La plegaria se llama el trabajo en el corazón, porque ella debe venir con la pesadez de la cabeza. Y, bueno, repito, la pesadez de la cabeza no es porque yo veo mis cualidades siendo opuestas al Creador y entonces quiero corregirlas, más bien es una etapa más allá que eso. Porque yo veo eso y yo quiero corregir eso, entonces yo subyugo para poder recibir este consejo del Creador y poder corregir esto por sobre la razón. Bueno, eso es un poco con respecto al artículo. ¿Podemos discutirlo? ¿Hay preguntas? Sí. Alumno. El punto 58, el tercer párrafo. Nuestros sabios nos aconsejan qué es lo que la persona debe orar de la pesadez de la cabeza, porque debe orar lo que le falta y esa deficiencia, ¿sí? ¿Y cómo podemos saber lo que nos falta? Rav, está escrito que la persona debe orar de una carencia, cuando sabe lo que le falta. ¿Cómo saber cuál es mi carencia? Me falta solo una cosa. Poder ver que mi forma es opuesta a la del Creador. Eso lo veo dentro de la razón. Lo veo, lo siento. Lo percibo, lo absorbo dentro de mí, ¿sí? No hay nada especial aquí. Es especial que el Creador me dio me dejó poder sentir lo que está dentro de mí, una vasija opuesta. Y puedo, tengo estas dos vasijas que son opuestas. Una es para otorgar, que se llama la santidad, el punto del corazón, una chispa de esta vasija rota que permaneció. Esta pequeña llama o vela. Y lo opuesto, mis cualidades egoístas, comunes y corrientes. Y luego puedo criticar, examinar, comparar, discutir y decidir que mi forma, en la medida que yo pueda percibirla de acuerdo al punto del corazón, mi forma es opuesta, opuesta. Este conocimiento es solamente el principio de mi relación con la espiritualidad. No es la entrada a la espiritualidad. Muchas personas sienten esto. Nos dirigen a nosotros, vienen aquí, llegan a esa sensación, inmediatamente se escapan y nunca vuelven. Porque de aquí hay otro paso más. A raíz de sentir mi oposición al Creador, ahora yo necesito llegar a la solución correcta. ¿De dónde? ¿Qué es lo que extraigo? ¿Puedo extraer de esta información? Tengo que relacionarme a la información correctamente. Ese no soy yo, mí mismo, buscando un medio a través del cual puedo mejorarme a mí mismo, cómo yo puedo extraerme, sacarme con mi propia fuerza y elevarme al grado del Creador. No, yo entro ahí, yo veo que no soy capaz, yo me rompo y me escapo. Y veo, este trabajo no es para mí. El Creador está en los cielos, yo estoy en la tierra, déjenme solo, mejor cierro los ojos. Más bien poder ver todo lo que existe en esta naturaleza. Es terrible poder estar siempre sintiendo que uno es opuesto, es inferior, que es terrible, es terrible, una sensación terrible de desesperación. ¿Para qué quiero sentir esto? Es decir, la sensación, la distancia entre la espiritual y la corporalidad, esto inmediatamente tiene que venir con un acto correcto. correspondiente a esa sensación, o si la persona simplemente cae en la desesperación y la sensación que no puede hacer nada, ¿y qué es lo que gana de esto? Entonces, el reconocimiento del mal debe servir como un trampolín para poder saltar inmediatamente o en la medida que...

nosotros procesamos esta información correctamente, entonces la persona necesita una sociedad para darle las fuerzas, para poder relacionarse con ese estado, y entonces rápidamente puede pasar al próximo estado. Eso se llama trabajo con pesadez de la cabeza. Es la plegaria, de hecho, solamente la plegaria. Y la plegaria hacia el Creador. Debe ser por sobre la razón, no puede ser dentro de la razón. ¿Qué es plegaria? Mi anhelo, mi deseo debe ser absorbido en el superior, pero yo no estoy en el superior. Yo puedo ser escuchado por el superior si yo me elevo, si yo elevo mi anhelo a él, mi deseo a él, si elevo eso a él, eso significa que estoy haciendo un trabajo por sobre la razón. Yo tomo mi anhelo de mi grado y se lo elevo al nivel del superior. ¿Cómo se hace eso? En contradicción a todo lo que ustedes se pueden imaginar y lo que pueden hacer. Es decir, a pesar de que la situación parezca, les parezca crítica, necesitan ver dentro de ella solamente un resultado, que el Creador sí puede ayudarlos. Aquí es un punto donde no hay ninguna lógica. Nuestra mente no puede transicionarnos desde este mundo a la espiritualidad. Hay una barrera aquí, ¿sí? Solamente a través de aceptar una pantalla por sobre nuestros estados, una vasija espiritual, la intención de otorgar esta conexión de todos mis sentidos, o desconexión, perdón, de todos mis sentidos y mi mente. Es imposible explicarlo, solamente de esa forma es posible que mi deseo se absorba en el superior como una plegaria. Alumno, entonces cuando vemos que hay desesperación y decimos que el Creador nos puede ayudar, ¿eso es una elevación de una plegaria? ¿Esa es una elevación del anhelo al Creador? Rav, yo no puedo decirte eso. Tú dices, el momento que yo no soy posible, entonces el Creador puede, estoy elevando mi deficiencia. ¿Qué significa que la persona dice eso? Bueno, ok, entonces la persona dice, pero las cosas no son, no te mandan estas cosas de acuerdo a tus palabras, alumno. ¿Cómo a raíz de ver nuestras malas cualidades que yo siento hacia mis amigos, cómo a través de eso yo puedo odiar mis cualidades? ¿Y cómo en esto puedo ver mi reconocimiento del mal? Rav, tenemos dos formas de percibir nuestros estados. Nosotros en relación al Creador y nosotros en relación a la sociedad. Estos, el Creador o el amigo, la sociedad. No tenemos otra cosa a través del cual puedo medirme. El Creador nos dio la sociedad y de la sociedad podemos llegar a la actitud correcta hacia el Creador, pero eventualmente debemos llegar a un estado donde o bien el Creador o la sociedad será para nosotros la forma única de medirnos en relación a mis vasijas egoístas. No importa quién está por fuera de mí.

0: Si importa, si me importa, entonces lo estoy haciendo para recibir. Es decir, hay todo tipo de cálculos con quién debería hacerlo más o con quién debería hacer menos y con quién debo tener una mejor relación, ¿sí? Y con quién debo tener menos buenas relaciones. Pero a través de esto simplemente me estoy mintiendo. Es para medir correctamente mis vasijas corruptas. En primera instancia, el Creador y la sociedad deben ser iguales para mí. Entonces yo debo calibrar mi deseo de recibir en cero y desde ese punto yo puedo empezar a medir. Entonces, no tengo ninguna desviación. No tengo desviación interna, ¿me entiendes? Mi instrumento percibe correctamente desde mi punto de vista hacia el mundo externo. Cuando yo miro desde dentro de mí hacia afuera, en la forma correcta, y yo ahora sí puedo ver. Y entonces, ¿cuál es mi actitud? Yo puedo verlo. Y desde ahí yo puedo empezar a trabajar. Es decir, no puede ser que esta mentira, que algo afuera en relación al deseo de recibir, no puede ser que esta mentira simplemente cubre mis ojos. O si no, no estoy en la realidad correcta para nada. Ahora, no significa que tú debes ahora empezar a otorgarle a todo el mundo y obligarme a mí mismo a ser correcto y servirle a todo el mundo. La gente piensa que así debería de ser o también lo exigen. Ah, tú eres un cabalista. Entonces, mira cómo me estás tratando ahora que escuchaste de mis problemas y debes salir corriendo y debes ocuparte de mis problemas inmediatamente. No, yo debo relacionarme con todos que están por fuera de mí. Para resetear mi instrumento. Yo no vengo a servir al mundo ni a servir a los amigos en relación a su forma egoísta. ¿No es suficiente? ¿Tú quieres que yo continúe? No te contesté. ¿Cuál fue tu pregunta? Alumno, veo en mis sensaciones, yo veo la actitud mala de ellos. Yo empiezo a reconocer el mal en ellos. ¿Cómo puedo ver el mal en mí? Al fin del día es mi mal, ¿no? Raf. Alumno, yo veo el reconocimiento del mal en ellos, no en mí, Rav. Cuando tú miras al amigo, tú reconoces el mal en él, ¿sí? ¿Cómo tú puedes ver, cómo puedes ver el mal en ti? ¿Sí? Esa es tu pregunta. Sí, ok. De nuevo, ok. Ese es el problema. Que donde nos podemos equivocar. Tú no puedes decir ahora todo el mal que yo veo es porque mis vasijas no están corregidas y mis amigos son ángeles, son el Creador. Tú no puedes, no es que no lo puedes decir por tu nivel, más bien porque este estado es incorrecto. No es el verdadero estado, más bien todos somos corruptos, todos estamos en oposición al Creador. Sin embargo, si yo estoy tratando de medir mis vasijas internas en relación a otros, entonces debo decir que mi actitud egoísta hacia los otros Los otros, el creador o los amigos, es la misma cosa. Yo soy un egoísta y los que están por fuera de mí son egoístas. También son, los amigos también son egoístas, ¿ok? Entonces, o bien el creador, la cualidad absoluta, eterna, altruista. Hay una diferencia. Mi actitud hacia otros... no se entendió, disculpen. Esta actitud es incorrecta. Si yo creo que yo soy malo y ellos están bien, no tendré con quién trabajar. Yo tengo que ver correctamente a mí mismo y verlos a ellos también correctamente y conectarme correctamente. No a ellos como corregidos, más bien tengo que verlos como quienes son. Así yo voy a tener una sociedad, voy a tener con quien trabajar, es decir, poder salir a hacer un ataque. Yo veo que es difícil organizar esta perspectiva, esta impresión. No sé cómo decir esto. ¿Cómo puedo decirlo? Tal vez pregunten más. Todavía no he terminado. Captar o resolver dónde está la dificultad aquí para explicar esta actitud. Alumno, hay un problema donde cuando leemos de estas cosas y diferentes cosas ocurren en nuestra vida, en la realidad, y luego leemos esto y luego tratamos de sentir esto en por sobre la razón, en la fe, y uno se dice a uno mismo, bueno, entonces lo que me está pasando a mí no es malo, de hecho es bueno, porque es ocultamiento, es incorrecto. Como él dijo, si lo que te está ocurriendo a ti, tú dices que es bueno y es malo, pero tú te sientes mal, entonces simplemente es una mentira, es el hasidismo. La gente común y corriente dicen esto. Hay una diferencia entre los terratenientes y la Torah, la religión y la Kabbalah. No, te estás mintiendo. El Creador lo hizo, todo es por el bien y el golpe que estoy recibiendo también es bueno. Y los golpes también son buenos. Yo no los siento como buenos. Entonces, ¿te sientes bien o no te sientes bien? No. Entonces, ¿por qué te estás moviendo? ¿Qué? ¿Por qué te estás mintiendo a ti mismo? ¿A quién le estás mintiendo? Tu corazón es justamente el parsuf superior. En Ima y la A. La parte posterior en relación a Abba. Si no recibe tu plegaria, porque tu plegaria no es real, es una plegaria falsa. Y te mientes aún más, entonces te alejas más de la verdad. Si yo recibo un golpe y yo digo esto es bueno, entonces bueno, y yo rezo y yo estoy agradecido por esto, es una mentira. Entonces, ¿cómo podemos llegar al reconocimiento del mal por sobre la razón? Eso es lo que está diciendo, ¿sí? No percibimos la realidad correctamente. En primera instancia, el juez solamente tiene lo que sus ojos ven. Lo que ven, ¿sí? Después de sentirte mal y tú necesitas relacionarte en relación a esto, alumno. Bueno, entonces si esto no ayuda, entonces, Rav, tu problema es que no quieres vivir en este choque de opiniones. En este choque interno. Tú no quieres estar ahí. Es mejor decir, gracias a Dios, todo está en las manos del Creador, todo está bien, no hay nadie más aparte de Él. Y yo vivo así, ¿y qué me importa? Esa es una forma. O bien la otra forma. Vivir como la población religiosa, en todo ellos tienen confianza, le ponen su confianza en las manos del Creador, sin crítica. Y simplemente borran esta vida y dicen, el Creador es todo... Yo no necesito ponerme una máscara de gas, hay una guerra, no hay nada, solamente el Creador. No aceptan la vida, no viven la vida desde el punto de vista donde quieren elevarse hasta el fin de la corrección, gracias a su propio esfuerzo. Entonces, ¿lo hacen? No, no lo hacen, no conectan esos dos puntos. Ellos se adhieren a los cielos y se terminó, se acabó. Y los seculares, no hay ningún cielo, vivimos aquí en la tierra, y lo que tenemos es lo que tenemos, y se acabó todo. La humanidad vive en estos dos puntos. Si tú estás en un punto o en el otro, te llevas bastante bien. De alguna forma tú cierras tus ojos con respecto al otro, o bien los seculares o los religiosos. Y no hay ningún problema, es esta ideología. Tienes una filosofía de vida y así es como tú vives. Es decir, tú tienes un ángel, el Creador, y tú lo tratas así. O tienes lo opuesto. Uno tiene que ver. ¿Qué significa ver? Yo tengo que ver y conocer dónde estoy yo en relación al Creador. Yo me relaciono el punto futuro de Keter. Me quiero conectar a Keter, al Creador, a través de esas deficiencias de mí y mis amigos, mi grupo, y verlos como... Y vivir específicamente de estos puntos de vista que chocan. No hay nada que hacer. Si tú no tienes la diferencia, si no tienes este choque, la diferencia entre el inferior y el superior, es dentro de la razón y por sobre la razón, esta brecha, es decir, esta brecha, y tú vas a querer el Creador, entonces podemos tolerar todo, excepto estar en este choque, la diferencia entre la luz y la vasija. Este es el bitush, el choque. El golpe y este punto no puede ser sentido nosotros como agradable porque le falta un cimiento en la naturaleza. No es un problema aferrarnos al Creador, no es un problema. Mucha gente hace esto, los judíos, los seculares, no hay ningún problema, adherirse al Creador. O lo opuesto, estar dentro de la realidad y totalmente desconectado de la realidad. La humanidad ha estado haciendo esto y hace solamente esto. O bien, tal vez las drogas o están en la realidad. Uno puede estar en los dos estados, no hay problema. El punto medio entre estas dos cosas es el punto que no puede existir en una persona, a menos que se percibe a sí mismo por sobre la razón. O si no, no puede mantener ese punto inmediatamente, naturalmente. Se escapa o bien a un lado o al otro, no existe en sí mismo. ¿Por qué? Porque imagínense, nosotros necesitamos elevarnos al superior, estar en el grado superior con nuestra deficiencia del inferior. ¿Cómo puede ser posible esto? ¿Cómo puede ser que el anhelo del inferior se puede incorporar totalmente en el superior? Ese es el punto. No podemos reconciliar esto en nuestro intelecto, en nuestra mente. También así es como aprendemos en la Kabbalah, que el anhelo del inferior se encuentra en el superior, se eleva al superior. No es real. El superior tiene cualidades superiores y el inferior tiene las cualidades del inferior. ¿Cómo el inferior puede ascender al superior? Si asciende al superior y se hace igual al superior, está bien, pero mantiene su deficiencia dentro del superior y en contraste o en oposición al superior, en conflicto con el superior, sin embargo, en el grado del superior. Encuentras ahí también el anhelo, el deseo del inferior. Esto es algo irreal y, por supuesto, queremos escaparnos de esto. Ni siquiera podemos existir en esto ni un segundo, a menos que hay una fuerza especial que se llama por sobre la razón. Alumno, entonces cuando actuamos de forma mala, o bien si una persona se siente mal, y entonces ¿por qué se revela esto? Eso... ¿Puede pedir que no quiere sentir esto? Rav, nosotros hablamos de esto mucho, ya. La persona siempre eleva una plegaria para sentirse bien. La pregunta es, ¿qué significa sentirse bien? Depende de cómo organiza su escalera de valores. Si es bueno para mí, en forma egoísta o egoísticamente para el próximo mundo, o de una forma donde yo tengo una pequeña actitud hacia el Creador, que no es egoísta. Eso se llama lolishma. Y ahí hay una inversión, es decir, constantemente estamos buscando, y eso es hermoso, estamos buscando por una forma de entrar ahí, de entrar a la espiritualidad de la corporalidad, de para recibir a para otorgar. ¿Cómo podemos organizar esto, esta puerta, para que no haya una contradicción? Más bien que haya como un pasaje, un puente, un túnel, ¿sí? Que vaya directamente. No hay nada de esa forma. Hasta el Mar Rojo. Aparte de eso, no hay otro pasaje. Es simple. Y por eso la persona se está escapando. Hay ellos que, en forma milagrosa, milagro de los cielos, son capaces de aferrarse a esto. Miren, 100 personas enfrente de mí y 100 personas más en un círculo externo, pero el resto son incapaces. O bien no están maduros, o tratan, pero... O tratan y muchos pasan por aquí y se escapan, porque aferrarse a este punto dependiente y tratar de vivir en esto constantemente hay hay un dividir interno constante. Uno es un cero en el intelecto, en la mente, en todo. Alumno, anularse ante los superiores, eso viene a raíz de la coerción, Rav. Está escrito que no hay coerción en la espiritualidad. Anularse ante el superior, ¿acaso eso no es coerción? Desde la perspectiva del superior en relación a nosotros, ¿sí? En otras palabras, de acuerdo a la historia, el Creador realmente le da al faraón la inclinación al mal y viene y lo golpea y el pobre faraón no sabe a dónde escapar, no puede escapar. Está totalmente 100% opuesto al Creador, por lo tanto, ¿dónde puede escaparse? No hay ninguna forma que es más terrible, más patética la forma en que el Creador se relaciona hacia el faraón. ¿Es adecuado que el Creador le haga esto a la criatura? ¿Esa es tu pregunta? No. No, no por parte del Creador, por parte de la criatura. La criatura está eligiendo la razón del superior a través de una coerción sobre mí mismo, Rab. Si hay elección por parte del superior, alumno, yo tengo que coercionar mi mente en relación al superior, lo hago a través de una coerción interna, yo me obligo a hacer esto, gracias a la fuerza de la sociedad, yo me obligo a ir en contra de mí mismo. Rab, estás preguntando lo siguiente, todas mis decisiones con respecto al Creador, ¿sí? Entonces, desde la perspectiva de la persona, yo estoy hablando desde la perspectiva de la persona, no hay nada que hacer. El faraón tampoco puede hacer nada. El faraón es solo nuestra inclinación, nuestra naturaleza. ¿Puedo hacer algo con esto? Esa es mi naturaleza, un 100%. ¿Qué puedo hacer? Tú estás ahora preguntando, estás diciendo mis elecciones, mis opciones, y el Creador no es una opción. No hay opción. Si a mí me están dando golpes y tú me estás diciendo, yo veo que si yo tuviera otra naturaleza, no sé la que es, pero digamos, a través de esto, me libro de estos golpes. Entonces, esto se llama elegir. Es el mismo deseo de recibir. Elige que es mejor morir solamente para no sentir los golpes. Los golpes son tan malos, son peores que la muerte. Es mejor que no me sienta a mí mismo, como si yo no existo. En la medida que yo no siento este sufrimiento. En otras palabras, esa sensación de muerte fue creada, esa sensación de perder, que es mejor no sentir, de no existir, de no sentir en mis sentidos. Es más fácil que estos golpes. Bueno, y esto se llama elegir por mí mismo el Creador, la eternidad. ¿Quién te dijo? ¿Quién te dijo que en esto tienes tu libre albedrío? ¿Quién te dijo que en esto tú tienes un acto libre, sin coerción? No es en esto. Por lo contrario, el Creador golpea y le dice, crece. Lo golpea hasta que dice, yo quiero tener. Hay muchos dichos aquí con respecto a los golpes y el deseo de recibir, que quiere librarse de sí mismo solamente a través de golpes. No hay ninguna duda. Pero aquí no hay ningún libre albedrío, alumno. Entonces, cuando decimos que la persona necesita anularse, subyugarse, etc., como Rav, eso es lo que decimos aquí, como un buey a la carga y el burro al trabajo. No para verme a mí peor que el Creador. Y no quiero dejar mi naturaleza y tomar la naturaleza al Creador. Esto es una decisión egoísta, porque yo quiero recibir en forma... ¿Vale la pena? Sí. No, yo quiero recibir consejo cómo hacer esto por sobre la razón. ¿Qué es eso? Dice el alumno. Rab, esto tú no sabes. Estoy de acuerdo contigo en eso. En esto pareciera tenemos libre albedrío. Solamente sobre esto está escrito. Fortalécete en el camino, como dice en la introducción al estudio de las 10 Sefirot. El Creador pone su mano sobre la buena fortuna y le dice, toma, acéptalo. No dice, cambia el mal por el bien. No hay nada que decir. La persona simplemente elige esto. Eso no es elección. Cualquier criatura inanimado, vegetativo y animado elige lo bueno en vez de lo malo. No, eso no es una elección. Esa es la naturaleza. Me obliga a elegir lo bueno. Antes de que yo pienso y hablo, lo estoy eligiendo. Es automático. No hay ninguna decisión. Ninguna decisión. ¿Dónde está nuestro químico? Él siempre llega tarde. Cuando él examina un material, ¿cuál químico, sustancia se conecta a la otra? ¿Y qué es lo que sale de esta reacción, esta conexión aquí de de equivalencia, como lo decimos en la química, cómo se conecta esta fusión. Es todo una acción egoísta, como una sustancia controla a otra sustancia con sus cualidades y todo, y al final un tercer material nace. No hay libre albedrío aquí. Examina leyes dentro de la materia. Las mismas leyes también aplican, son aplicables a nuestra materia. Y en nuestra materia, del inanimado vegetativo y el animado y el hablante dentro de nosotros. En otras palabras, en nuestros pensamientos y deseos. Y cualidades y sensaciones en todo. Todo es atribuido a nuestra humanidad. Todo es de acuerdo a las mismas leyes. ¿Por qué debemos ni siquiera hablar de esto? Esto está sellado. Alumno, pero yo tengo que trabajar con esto. Rab, tú no trabajas con esto para nada. En esto tú sientes que no hay nada que hacer. Esto trabaja sin preguntarte a ti. Ahora, ¿tú ves cómo tú estás sentado? Y ahora decidiste que te vas a sentir de otra forma. ¿Quién decide? ¿Basado en qué? ¿Qué información has recibido? Todo está incluido dentro de ti. ¿Qué es? ¿Qué estás haciendo? ¿Qué es lo que tú estás haciendo? El cuerpo biológico constantemente está haciendo o está eligiendo internamente lo que tiene que existir entre todos los materiales y elementos y también en forma externa. La ley general que está operando, cómo los materiales se conectan y pensamientos y deseos y cómo los datos y la información es procesada. Todo es el deseo de recibir placer. Es una estructura, el deseo de disfrutar. La persona puede ser una bestia, no importa quién o qué. Entonces, no estamos hablando de esto, preguntando esto, y no nos estamos relacionando con esto. Debería ser ya claro para nosotros que todo es nosotros. No preguntamos, esas son leyes claras que el Creador creó. Para empezar, no preguntes sobre estas cosas, simplemente. ¿Quieres entrar en esto? Entra en esto. Tú tienes las ciencias y todo tipo de niveles, la psicología también, y la medicina, y la química. La naturaleza es estudiada en todos sus niveles. En todos sus niveles estudiamos el deseo de recibir. La ciencia podemos estudiarlo correctamente y exactamente. ¿Pero qué es lo que nos va a dar eso? A través de esto no hacemos nada, pero solamente aprendemos cómo el Creador creó el deseo de recibir. Lo creó. ¿Y ahora qué? A través de esto no salimos del deseo de recibir y no podemos mejorarlo. No podemos hacer nada, solamente estamos probando y testeando cómo opera con todas sus cualidades y todas sus posibilidades. Eso es todo. Tú lo calientas, la química, y opera de otra forma, y lo enfrías, y le aplicamos presión. Lo mismo es aplicable con nosotros, en nuestros pensamientos o deseos. Olvídate de esa naturaleza, es el deseo de recibir. En ella no puedes cambiar nada, solamente las leyes. Alumno, entonces los consejos por ir por encima de la razón. Rab, nuestro trabajo es por encima de la razón, por encima de la razón. No es dentro del deseo de recibir para nada. Por lo tanto, la Kabbalah, a pesar de que es llamado la sabiduría de la Kabbalah, la Kabbalah de lo escondido, lo oculto, no dentro del deseo de recibir en sí. Porque dentro del deseo de recibir, ¿qué es lo que vamos a recibir de todas nuestras ciencias? La física, la química, la electrónica, la psicología, que no es una ciencia. No sabemos. Pero ¿qué es lo que recibimos de esto? En la medida en que hacemos estudio de esto, igual, somos iguales, no recibimos beneficio. Alumno. Entonces, no entiendo. ¿Qué significa fortalecerme a mí mismo para poder entrar en sobre la razón, Rav? Sobre la razón significa aceptar los consejos del Creador, de ser incorporado en Él. Ahora, para incorporarme en Él, no desde dentro el deseo de recibir. Si yo, desde dentro el deseo de recibir, me imagino otro estado, que dentro de mí se llama el deseo de otorgar, es el mismo deseo de recibir, pero me lo estoy imaginando que sea así. ¿Ok? Alumno, bueno, ¿y qué haces con esto? Rab, ok, ¿qué haces? En otras palabras, yo tengo que recibir del Creador algo que no está dentro del deseo de recibir. ¿Puedo pedir tal cosa? Sí, yo estoy dentro del deseo de recibir. Tampoco puedo. No, no puedo. Entonces, ¿qué puedo hacer? Entonces me dicen que lo que yo puedo hacer es, puedo prepararme, tengo que fortalecerme, trabajando con otras personas que están por fuera de mí, en forma egoísta. Yo empiezo a descubrir que la forma que yo me relaciono a ellos, ¿sí?, y la forma que yo me relaciono a mí mismo, hay una brecha, una diferencia. Y desde esa brecha yo empiezo a aprender quién soy. Yo encuentro un laboratorio en este trabajo. Escucha, escucha, no rechaces esto. No lo aceptas, entiendo. No lo aceptas, pero esto es, en este mundo tú tienes un laboratorio dentro de tu deseo de recibir. Dentro de esa naturaleza tú tienes realmente una posibilidad muy, muy rara, porque tu alma está dividida. Tú tienes la posibilidad de ver dentro de tu deseo recibir algún tipo de compatibilidad, proyección. ¿Cómo? Hay una diferencia entre la corporalidad y la espiritualidad. Hay una diferencia entre la corporalidad y la espiritualidad, una contradicción, oposición. Entonces, también hay una oposición entre tu relación contigo mismo y tu relación con otros. Y la belleza es que dentro de tu egoísmo, tú puedes verlo y puedes estudiarlo. Pero si lo estudias simplemente desde dentro del egoísmo, entonces terminas con la psicología. ¿Que eres bueno, que eres malo? ¿Debo ser más amable y debo ser más educado? Y todas esas tonteras que la humanidad le gusta ser orgulloso de eso, ¿sí? Pero si estudias que estas cosas son para que yo pueda imaginarme mi relación con el Creador, entonces tienes como una rama y una raíz, alguna sensación, que se llama, ¿cómo puedo decirlo? Realmente se llama el punto a través del cual empiezas, desde este reconocimiento del mal, tú empiezas a anhelar adherirte al Creador. Como describe en las cartas. Igual como una persona que está enferma de amor. Pero esto viene solamente a través del reconocimiento de tu relación con los amigos. Alumno, ¿qué es lo que fortalece mi relación con ellos? Rav, yo tengo al amigo enfrente de mí, la cara, el parsuf, pero si yo lo acepto, que yo estoy trabajando con él, para poder encontrar ese punto en mi relación con la santidad. O si no, yo no tengo lugar donde yo puedo trabajar. Realmente, es como un escritorio, un laboratorio. Entonces, me falta eso, me falta el cimiento, el fundamento por sobre, encima de qué trabajar. Bueno, hoy realmente no tengo las palabras. Estoy en otra cosa. Alumno, ¿cómo otorgarle a un amigo? Estamos corriendo a otras cosas. Genia de Moscú dice:
1: קלות ראש זה נקרא אמונה בתוך הדעת. La ligereza se llama dentro de la razón. Está leyendo preguntas. Después otro pregunta, entonces resulta que la persona que es inanimado de santidad es una persona que no tiene cabeza, ¿verdad? O sea, él contesta, sí, es cierto. Es una persona sin cabeza, pero una persona que no tiene nada que ver con la divinidad, eso no existe. Sin cabeza y no existe. Y no existente son dos cosas distintas.
2: Oh,
1: eso es cierto lo que nos dicen aquí de Moscú también, que entonces la plegaria verdadera al Creador por la corrección, autocorrección, es realización de la revelación del mal. Eso es correcto, eso es cierto. Bueno, preguntan sobre el trabajo entre los amigos, que eso no es exactamente el tema. ¿Cómo llegar a que la plegaria no sea una plegaria de mentira? Todas nuestras plegarias son así, solo que dicen, se terminaron, se agotaron las plegarias de Israel, es que cuando la persona ya llega a que no es capaz de elevar su plegaria, entonces él llega a que es una plegaria verdadera. Antes todas las plegarias, antes de eso, son rezos que todavía no son rezos verdaderos, pero dicen que hay que pedir, ojalá que pida todo el día y con pesadez de cabeza, pero cuando se termina todo, entonces llega la plegaria verdadera.
2: Bueno.
1: Después de todo tenemos que entender que lo que entendemos no hace nada, no hace nada, ¿verdad? Nuestra mente queda con el llenado. Imagínate, si ahora saliera de esta charla lleno, entiendo, satisfecho, que entendiste, te llenaste, todo está claro, ¿sí? Y ahora sales al revés, todo está malo, no entiendo nada. Este Lightman, este tal vez tampoco sabe de qué habla, y todo este sendero, no sé cómo ir, de qué lado y cómo. Decime, ¿qué diferencia hay entre esto y esto? Solo lo que tú sientes por dentro, que es falso. Es falso porque tú no sabes, porque así te dejan sentir, te hacen sentir.
2: ¿Quién? ¿Efo?
1: Sí, ¿dónde? Vamos a compartir impresiones de la clase y qué tomamos de ahí para la realización en la decena. Grupo de enfoque. Hablamos sobre pesadez de cabeza, quiere decir ir por encima de la razón, y que lo principal es llegar al trabajo en el corazón, que sea con pesadez de cabeza, que no es solo que yo corrijo mis cualidades, sino que yo voy y me corrijo por encima de la razón. Quiero elevar mi carencia al superior y pegarme a él, adherirme a él. Siguiente, y hay un punto en el corazón. Ese es el milagro. ¿Cuál es el milagro? Es que yo pueda sentir que soy al revés, que soy contrario al Creador. Y esa inversión, siguiente, es una invitación para corregirse, para corrección, Quiere decir que esta pesadez de cabeza no es solo sentir lo inverso, sino también recibir, aceptar el consejo del Creador para incluirnos en él y toda la contradicción entre el corazón y el punto en el corazón es insoportable para nosotros. Por eso todo el tiempo nos escapamos de esa mirada. Y para sostener eso necesitamos verdaderamente ayuda de lo alto, que eso hay que pedir. Siguiente, y yo tengo que tratar a cada uno para neutralizar o reiniciar mis vasijas, y para eso tenemos el laboratorio que vemos nuestra actitud hacia los demás, hacia mí mismo. Entonces, en esa actitud, nos dirigimos, nos volcamos al Creador, que nos corrija. Siguiente, porque si no es imposible saltar del mundo material al espiritual, porque hay un corte, un paro. Por eso todo el tiempo uno quiere. Hay un túnel, no es tan... Él pasa por medio de los rostros de los amigos. Siguiente, él habló muy lindo sobre nuestra libre elección. Él dijo, la libre elección, eso es lo que hablamos aquí, no es verme a mí mismo peor que el Creador y ni tampoco querer dejar mi naturaleza y asumir la naturaleza del Creador. Es en forma egoísta, ya puedo decidir qué me conviene, sino solo querer recibir un consejo de cómo hacerlo por encima de la razón. Siguiente, Jaime. Y esos consejos se reciben de los amigos, vemos lo que hacen los amigos y les tenemos celos un poco y todos tratan juntos, porque en la mayoría de los casos tampoco sabemos lo que hacemos, pero hacemos un cierto esfuerzo y la única pregunta es cómo traerlo a la decena. Siguiente, es una pregunta. Bueno, es una clase muy rica, con muchas cosas, y principalmente el asunto del trabajo frente a la sociedad, del reconocimiento del mal, y la fe por encima de la razón, que se expresa con el rezo, en el rezo. Incluso nuestros rezos son egoístas. Justamente en eso se puede resumir la clase, cómo la persona sale de la clase, que sale solo como más desorientado y no entiende. Pero esto justamente sí resume el asunto de la plegaria, que cuando la persona llega aquí, se agotaron, se terminaron las plegarias de Israel y él no tiene rezo porque no es capaz de elevar, entonces justamente allí puede ser que se encuentra en rezando. Siguiente, sí, Rav agregó que la diferencia entre la corporalidad y la espiritualidad es cómo me trato a mí en comparación cómo trato a los amigos. Obviamente que hay aquí una brecha en favor a mí y hay dentro de nuestro egoísmo la posibilidad de aprenderlo, estudiarlo y verlo en la medida que de verdad nos encontremos frente a otros y trabajemos frente a ellos. Tenemos la psicología, que aquí puedes ver la diferencia entre ti y los demás. Es ese... cuando no hay objetivo, entonces no hay que comparar, pero cuando hay un objetivo, entonces ya se puede hacer esas mediciones y comparaciones. Siguiente, Michael. ¿Y cómo empezar? ¿Cómo empezar? Escuché que el Rav dijo, el Creador y el grupo tienen que ser uno. Ese es el punto inicial, que yo anulo mi deseo de recibir mío y puedo ver cómo estoy, dónde me encuentro yo en todo eso. Siguiente, Nifsi, ese es el punto principal hacia el cual tenemos que medirnos. Y en forma natural la persona también de eso se escapa. Dice, los amigos están corregidos, yo soy todavía defectuoso. No usa los dos extremos de sino yo para mí y no hay nadie más que él. En comparación, si él no puede sostener estos dos extremos. que no hay nadie más que él y la sociedad es perfecta. Vamos a pasar a la próxima parte de la clase y antes vamos a cantar juntos.

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1: Vamos a estudiar de clase de test con el Rabash. Vamos a leer de Bala Sulam, estudio de las 10 Sefirot, volumen 2, parte 5, página 339 en hebreo, página 336, luz interior 46.46. Pero el masculino y femenino de Kli de Bina se encuentra la femenina mayor que el masculino. Antes vamos a leer del estudio de las 10 Sefirot, volumen 2, parte 5, página 337.46. Después volvió a ser no mati, no estar en Keter. Y entonces estuvo en Jochma y Bina y en Gesed. Y entonces hubo, está presente en Gevurah y está presente en Tiferet. Y no está presente en Netzach. Y está presente en Hod. Y no está presente en Yesod, como porque ascendió en Hod. Y entonces gira rostro y da iluminación a la Malhut. Iluminación y le da luz a la Malhut, abajo en su lugar. Y luego está presente en Malhut. Y ahora las primeras fases están completas, que es la realidad de las fases, de la expansión de las fases. Y así las 10 luces llegaron a la Malhut. Mati es en arameo presente. Ahora entramos a la clase con el Rabash. Yo empiezo aquí otra vez. 339, volumen 2, palabras, pero el masculino. Entonces él dice abajo. Aunque yo empiezo otra vez, de adentro. Pero el masculino y femenino de Kli de Bina se encuentra la femenina mayor que el masculino. ¿Qué espero? Aquí es otra clase. No de Aviú, solo de otro modo se llama grande o pequeño. Tema, ahí aprendimos en la primera clase, Keter Jochma, que el masculino es mayor. Aquí la femenina es mayor. ¿Y qué es más grande? No de Aviú, sino de qué? De modo que este se llama Gar, tres superiores, y este se llama Vak, los seis extremos. Entonces preguntan, ¿por qué esto se llama Gar? Este Reshimó de Itlapshud, de vestidura, que permaneció en los lugares de Keter. Y se llama Gar, pero contrario, la luz que tiene se llama masculino, es del acoplamiento que hubo en el Kli de Jochma, sobre los dos Beitin, porque el Zivú que hubo en el superior desciende al inferior que recibe de él, que se llama resultado, y eso es considerado Va. De ahí sale la expansión de expansión, de la primera expansión, que se llama Gar. ¿Por qué se llama femenino? Porque no tiene luz, porque no tiene luz, porque no puede atraer. De lo contrario, el masculino se llama lo que extendieron sobre dos de Aviud, que no hubo en dos de Aviud, en el Kli de sí mismo, solo hubo dos de Aviud, por eso que hubo dos de Aviud en los Kelim del superior, por eso le queda solo Vak. Otra vez, siempre aprendemos que se hizo Zivug en un grado y el superior sale al inferior. Nosotros no decimos que el inferior recibe Va. Y surge la pregunta, ¿por qué decimos que aquí, cuando se hizo Zivug en el superior, y el inferior recibe el mismo grado? El superior es solo Va. Respuesta, hay una inmensa diferencia entre el grado superior y el inferior, y entre el grado superior y el inferior de aquí. ¿Qué es aquí? Nosotros decimos, debido al intercambio de luces de la última Bjina que se pierde, no puede ser que la Bina tenga dos de Aviud que pueda hacer Zivug. Entonces, ¿de dónde tiene? Entonces, ¿quién hizo Zivug sobre dos de Aviud? Solo el superior, no el inferior. El inferior no puede hacer Zivug. Por eso se llama Vak. De lo contrario, en el grado, por ejemplo, que Parchuf Galgalta hace Zivug sobre dos de, sobre tres de Aviud y le da eso al Parchuf Ab, también Parchuf Ab tiene tres de Aviud, lo que se llama la Binah. No puede tener dos de Aviud por el intercambio de luces. Entonces, ¿quién puede hacer Zivug sobre dos? Solo un Kli de Jochma. Y ella así recibe lo que extendió del superior solo en Vav. Y sigue leyendo. Y el masculino en el Kli de Keter, a pesar de que es Reshimó, considerado carente de luz, el, la carencia, Gizarón, esta carencia, se habla solo su, sobre su gar. Sin embargo, está lleno de luz desde el punto de vista de Vav. Y lo mismo con el masculino en el Kli de Keter, a pesar que es Reshimó, de considerado carente de luz, que él quiere aquí, de acuerdo a lo que explicamos ahora, que el masculino es más, que el masculino es menor.

Jacob, y en el Kli de Jochma, el Zahar, el masculino, es mayor, porque que tiene Aviut, más espesor, mayor, pero no tiene luz. Tiene que ser llamado femenina, como decimos en el 2 de revestimiento, en el Kli de Bina, que es Nekeva, femenina, porque lo denominamos masculino, Zahar, porque tiene un grado superior, porque sino que vemos aquí que en el 2 de revestimiento es un grado mayor, que es Gar. Aún así, decimos que él es femenino. Entonces, digamos, el masculino, que el Kli de Keter y Jochma, ¿también se llama femenino? La pregunta está clara. Pero ahora la respuesta está leyendo. Y el masculino en el Kli de Keter, a pesar de que es Reshimó, considerado carente de luz, he aquí esta falta, esta carencia, se refiere solo a su Gar, sus tres superiores. Sin embargo, está lleno de luz desde el punto de vista de Va, que está escrito aquí lo mismo. ¿Y por qué él es dos, Bet? Podemos decir lo mismo, tiene Va. Y de ese, de hecho, en el nombre Keter Jochma, puedo decir que tiene Va, y aquí no tiene nada. Se puede interpretar así. Nosotros aprendimos que la cercanía que tiene la 4-3 del Kli de Keter, 3-2 del Kli de Jochma, ¿cómo se denominan? ¿Cuál es su dirección? Que el Reshimó que permaneció del revestimiento no puede jalar, extender nada. Pero con la participación de la viud, de su femenina, de su nekeva, aprendimos, él extiende vak. Todo el revestimiento es solo vak. Resulta que él necesita su femenina para que le dé, le aporte masaj, pantalla y aviud, espesor, para que él pueda extender vak de luz. Pero lo contrario es aquí, en el Kli de Bina, ¿qué le da el Reshimó de revestimiento al masculino, que se llama el nivel, la altura que salió, que surgió del Kli de Jochma? Nada. Entonces, ¿el Reshimó de revestimiento necesita ese aviud? Nada. Entonces, yo pienso, este Reshimó de revestimiento, lo considero que no tiene luz. Entonces, ¿de qué si estoy hablando de él? Si él no tiene luz, ¿qué se puede decir de él? Sí, hablamos del Reshimó de revestimiento de la femenina en conjunto con el masculino que se llama Va, de dos, que surgió en el Kli de Jochma. Nació después la Hei, que de ahí todavía ese revestimiento salió Dalet, 4. No, de la Nekeva de revestimiento, que es Gar, sale Dalet, 4. Y de Va sale Vav. Pero sobre Binah nadie le da nada al otro. Por eso yo digo, el masculino se llama masculino, y el Reshimó, a pesar de que es Gar de femenina, no tiene lo que dar. Entonces, ¿qué quiere decir femenino? Es otra clase completamente. No significa femenina como 4-3, donde hubo femenina, Nekeva, Masaj y Aviud. Aquí es todo lo contrario. Se llama femenina, Nekeva, que no tiene nada lo que dar. Por eso es de masculino, femenina. Entonces vamos a aprender ahora la clase 3. Sigue leyendo. Sin embargo, el masculino y la femenina del Va, Zahar y Nekeva, del Va, de los seis extremos, de Zeranpin, tienen ahí muchas comprensiones, no sé, porque el masculino es la luz de Zeranpin.

0: Aviud de Prina Ale, de uno. Él fue emanado por medio de la Jochma, que es la luz de Gesed, que es otra vez, porque el masculino, que es la luz de Serantin, fue emanado por medio de la luz de Jochma. La luz de Jochma le dio a Zair la vasija de Gesed, que se llama la luz de Gesed en Kli de Binah. Después se expandió la luz de Kli de Binah al Kli de Serantin, como dijimos antes, como está escrito antes. Esto es sencillo, sigue leyendo. Pero la femenina es el resultado de la Binah. O sea, la Hei que fue emanada por medio de Zon de Binah, que él nos dice también es una ley. ¿Por qué se llama Zahar masculino? Porque los que lo engendraron salen de Kli de Jochma, porque eso se llama la Hei femenina, Nekeva, porque la que los engendraron son Binah, que se llama Nekeva femenina. No, él no da otra razón aquí. La Hei es la tercera clase. ¿Qué es esta clase? Que el asunto de masculino femenina, yo distingo solamente de dónde fueron engendrados. Significa, él dice, él fue engendrado de Jochma y ella fue engendrada de... La Prina Alef 1 fue engendrada de 2, que es Kli de Jochma, y la Hei fue nació de 2, que es Kli de Binah. Sin embargo, sigue leyendo, hay una clase cuarta, una cuarta clase. Sin embargo, hay que distinguir ahí otra bjina, otra distinción de masculino-femenina, o sea, masculino y femenina, Zahar y Nekeva, en el Yesod y Malchut. Y ahí, el Zahar es menor que la femenina, que la Nekeva, como en el Kli de Binah. En el Kli de Zeralpin aprendemos el Zahar es mayor, Prina Alef, y es más importante que Prina de la Hei. Pero aquí, en Yesod, él dice el Zahar masculino es mayor que la Nekeva, o superior a la Nekeva, la femenina. ¿Por qué? Porque el Zahar en el Kli de Yesod es Vav, es considerado Vav sin Rosh, dentro de la Hei, que se extiende del Zahar de la Binah, que ella es solo Vav, que él recibió del Zivug, de primero la luz que salió en el Zivug, en el acoplamiento, sobre dos Bet en el Kli de Jochma. Resulta, en consecuencia, que él dice aquí, sigue leyendo, que el Zahar es Vav sin Rosh, sin cabeza, que dentro de la Hei, que se extiende el Zahar, del masculino de la Binah, que ella es Vav, que es de la altura que salió sobre el Zivug, que se hizo sobre los dos Bet en el Kli de Jochma, y el Vav en este lugar se tomó a Binah y se llama luz porque se llama Zahar masculino porque esto es luz. De lo contrario, la Daled, a pesar de que es Gar, pero es solo Nekeva, femenina, porque solo reshimó en Daled. Reshimó de Daled. Y aprendimos que el Vav recibió Yesod y la Daled recibió Malchut. Esto es lo que él dice. Sigue leyendo. Y con todo eso, no están en un Kli, sino que el masculino está en el Kli superior, que es Yesod, y la femenina está en el Kli inferior, que es la Malchut. Esto es un poco difícil, porque nosotros aprendimos que esta Hei recibió Yesod antes. Entonces, podemos ver que el masculino, que y el masculino y la femenina se encuentran en el Kli de Yesod, que él dice aquí que se dividieron, que se separaron. Después aprendemos que se separaron. Puede ser que sí, solo quiere decir, a pesar de que el masculino, el Zahar, es... A pesar de que el masculino es menor o inferior y la femenina es Gar, hubieras entendido quién tiene que tener el Gar, el Dalet, en Yesod, y quién no desciende para abajo, la Vav. Entonces vemos al revés, que la Vav permanece, se quedó en Yesod, después sube arriba, no importa, pero después que desciende, la Dalet. Esa es la pregunta que hiciste ayer. ¿Qué tendría que haber? La Vav, que es Vav, descienda para abajo y el Gar Dalet permanezca arriba en Yesod. Y lo vemos al revés, que baja abajo la Dalet y la Vav, que es un grado menor, permanece en Yesod. Y después sube para arriba, pero no bajó abajo. Entonces, al contrario, ¿quién debería bajar? La Vav.
1: Vamos
0: a pasar a la próxima parte de la clase, estudio entre los amigos.

0: Творец. Я думаю о друзьях.
1: Creador.
0: О том, как каждый из них идет своим внутренним путем.
1: Yo pienso sobre los amigos. Sobre cómo cada uno va por su camino interno en silencio, sin palabras. Y tú ves cuánto esfuerzo ellos invierten, incluso en el lugar que por fuera no se ve, y tú sabes dónde les duele. Y no tengo duda alguna, no tengo la fuerza de dejar de agarrarme de ellos. Por eso pido que ellos tengan tranquilidad interna, tranquilidad que no llega de las respuesta, sino aquella que les da fuerza de quedarse en el camino, aunque las cosas no están claras. Denles la seguridad interna que ellos van por el camino correcto, que sus esfuerzos no son en vano, que incluso el más pequeño paso es importante y les aporta a todos. Y también conectanos, que no solo sepamos sobre uno y el otro, que de verdad sintamos uno al otro. Que podamos sostener uno al otro y apoyar uno al otro, aunque sea sin palabras. Que la fuerza de un amigo se convierta en apoyo para el amigo. Y si alguien siente vacío, entonces que eso no lo encierre al amigo, sino que aparezca en él un punto de luz, que aparezca en el amigo y nos ayude. Ahí está, nos conecte, esté entre nosotros y nos complete donde nosotros todavía no somos capaces. Entonces te agradecemos por tener uno al otro. Es más de lo que somos capaces de valorar, de apreciar. Gracias. Siguiente. Hola, queridos amigos y queridas amigas. Esta fue la plegaria de nuestro amigo, de grande amigo que vino de que él vino que MAC 25 logró dar presentar. Como vimos en el clic, somos de diferentes países: Noruega, Inglaterra, Polonia, España, Rusia, Latvia, Lituania. Y con todo eso, imagínense que durante todo el tiempo que nuestra decena existe, 5 años, nos encontramos en los diferentes países, en diferentes combinaciones. Hay decenas donde todos los amigos de la decena viven en el mismo país, pero no se encuentran tan a menudo. Pero nada puede cambiar un encuentro físico y crean nuestra experiencia. Últimamente, vamos a compartir con ustedes, nos topamos con una nueva brecha dentro de nuestra decena que nos dividimos en 2 campamentos y algo volvió a conectarnos. Lo que nos conectó fue la preparación para esta clase que ahora estamos presentando juntos, como ven. Entonces, ¿cómo eso no va a ser un regalo de Dios? Entonces, queridos amigos, aquí vamos a dar regalos uno al otro, así como el Creador nos da a nosotros regalos.
2: Rabash, письмо номер 40.
1: Rabash.
2: Каждый подарок, который он дает,
1: Carta 40. Todo regalo que le da a su amigo es como una bala que hace un hueco en la piedra. Aunque la primera bala no hace más que un simple rasguño en la piedra, pero la segunda bala, al golpear en el mismo lugar, ya hace una hendidura, y la tercera hace un orificio. Y mediante los regalos que él dispara repetidamente, el orificio se expande y se convierte en un espacio hueco en el corazón de piedra del amigo, en el cual se reúnen todos los regalos, y en cada regalo y de cada regalo se crean chispas de amor hasta que todas las chispas de amor se congregan en el hueco del corazón de piedra y de ellos se forma una llama. Escuchamos del Rabash y de los regalos, qué cambios hacen en el corazón del amigo. Entonces vamos a hacer ahora un taller activo con la pregunta: ¿cuál es el mejor regalo que puedes darles a los amigos para prepararlos para el congreso? ¿Cuál es el mejor regalo que puedes darle a los amigos para prepararlos para el congreso? Taller activo. Grupo de enfoque, mi regalo es mi falta, mi carencia. Y es lo que yo puedo dar, que es la carencia. El Rav dijo que gracias a la decena podemos ver la realidad verdadera. Yo quiero sentir cuál es la realidad verdadera en conjunto. Junto con. Siguiente, sí, la importancia que cada amigo da, esa importancia es algo que le da fuerza para sostener la actitud correcta, qué es otorgamiento, por qué es inverso a mí, al revés de mí, cómo yo debo pedir, qué es lo que tengo que pedir, qué tendría que ser mi actitud de la sociedad, porque justamente mediante de la sociedad tengo la mirada correcta al Creador, todo este cuadro, reorganizarlo de la manera correcta emocionalmente, eso es algo que podemos ayudar uno al otro en ello. Siguiente, el regalo que yo puedo darles a los amigos es elevar la importancia del congreso, dar apoyo y físico y espiritual. Y una petición al Creador que ayude, que les ayude a cada uno de nosotros a llegar a nuestra meta común. Siguiente, Yuda. Y también esa idea de darle un regalo a los amigos, eso ya es algo grande. Ya eso en sí es un regalo. Jaime, sí, regalo para los amigos. También en cosas físicas y también darles aliento y también en la grandeza de la meta y también en plegaria, a pesar de que a veces no parece que eso ayude, porque eso va en contra del deseo de recibir, pero hay que tratar y alentar al resto de los amigos en eso también. Shai, regalo, parece que cada anhelo de la persona hacia la meta, eso es un regalo, lo puede recibirlo también de los libros, pero principalmente de los amigos. Yo me impresioné mucho, por ejemplo, de la preparación que hubo para la clase de hoy, me parece Mac 22 era, ahora Mac 25, pero Mac 22 hicieron la preparación también, era muy sencillo, por un lado, por el otro, mucho anhelo y mucho deseo. De dar anhelo a los amigos por la meta. Me parece que eso es una especie de regalo. Siguiente, y el regalo es realmente reconocer el hecho que de verdad estamos yendo hacia un congreso que como nunca hubo y hacerlo juntos, en una participación conjunta de todos, y de verdad ver la grandeza y la importancia y sentir este congreso como algo nuevo, no como un congreso normal, sino reconocimiento y mío personal. Y también en la decena se siente que algo que nunca se hizo, es un nuevo lugar, todo nuevo, el contenido, todo recae sobre nosotros. Y si vamos a agrandar nuestro deseo y anhelo contra esos regalos, a lo mejor seguro vamos a recibir, ya hemos recibido regalos de arriba. Siguiente, Michael. Y yo doy rezo por los amigos también. Y de hecho, todo lo que estamos haciendo como preparación para el congreso, meter ahí esa actitud interna que quisiéramos que de esos hechos tendremos un trato igual al Creador y a los amigos, que no sea menos de lo que nos imaginamos al Creador. Supuestamente que Él es grande y nosotros sabemos que el cuadro verdadero del Creador no puede ser separado del cuadro de la sociedad, de la forma. Por eso queremos conectar esos cuadros, esas formas, que sean juntas y sea la grandeza del Creador, sea como la grandeza de la sociedad, del grupo, bien a ser. Siguiente. ¿Cuál es el regalo y cómo? Uy, perdón.
3: Eso
1: es lo que aprendemos sobre el grupo, la sociedad, Darvut, conexión, apoyo mutuo. Eso todo debemos cultivar juntos y todos llegar en nuestra vasija común, que sintamos al Creador, la medida de conexión con Él, cómo nos llevamos y cómo lo sentimos, nos atraemos a Él y lo sentimos. Esa es la actitud de la conexión entre nosotros y de acuerdo a la medida de conexión entre nosotros, vamos a sentir el regalo que entregamos cada uno a su amigo.
3: Kiev.
1: Kiev.
4: Querido Rab,
1: ¿qué regalo le puedo dar al Creador? Rab, eso que tú piensas constantemente sobre Él y sobre el grupo y organizas el grupo para acercarte al Creador cuanto puedas.
4: А можно вот когда человеку даришь
1: подарок, pregunta, можно cuando se le da a la persona un regalo, entonces se puede recibir una reacción del sentir si le gusta o no le gusta el regalo. En este trabajo con los amigos, con la decena, también se puede sentir la reacción del Creador. Ese trabajo le gusta, le cae en gracia o no. Rav contesta. Sin duda podemos llegar a sentirlo. No dijo llegar, dijo sentirlo. Sin duda podemos sentirlo. Podemos sentir esa actitud, pero no inmediatamente, porque por ahora no tenemos de verdad el amor, una actitud al Creador, no lo sentimos cercano. Y por eso toma tiempo. Pero cada vez que tratamos de dirigirnos, apuntarnos a Él de esa forma y queremos sentir la actitud de Él hacia nosotros, en nosotros, así nos vamos a ir acercando más y más hasta que vamos a llegar a sentir que esa es la conexión entre nosotros, la relación. Sigue la pregunta. ¿Dónde sentimos su actitud a nosotros en nuestra relación en la decena? Sí, en general es en lo que sentimos hacia toda la decena.
5: Мы настроены серьезно и решительно. Наш путь от конгресса до конгресса.
1: Sí, estamos dirigidos de una manera seria y absoluta en nuestro sendero de un congreso a otro. Es una nueva convocatoria y la decena 25 estamos pasando situaciones no sencillas para nada, sobre lo cual los cuales los cabristas hablaron, dijeron que detrás de cada esfuerzo hay un regalo oculto del Creador. Entonces, ¿cómo llegar a la conexión si no pasamos antes un rompimiento, una rotura? Estamos conectados en amor propio, ya 5 años en esos esclarecimientos, esos análisis, y vemos quién es un amigo de verdad, el amigo que está contigo en un mismo chat, o el que va a la clase contigo, o uno que aparece en las reuniones de amigos, o alguien que te da siempre regalos, o el que busca constantemente un ejemplo de cómo servir como modelo para los amigos y trata la conexión entre los amigos. Trata muy seriamente a todo lo que el Creador le dio, lo que hay alrededor de él, lo mantiene. El amigo es quien lo compraste, en quien invertiste. No hay que tener miedo de invertir en él. Otra vez tenemos que hacer todo para despertar inspiración en el amigo, que él vea cuánta preocupación tienes por él. Y si hay oportunidad de encontrarse físicamente con los amigos, para nosotros es el mayor regalo. Incluso si un amigo trata de agregar un regalo, una sorpresa en el encuentro, whisky, libros, aún así para nosotros lo principal es que él llegó físicamente. Y los amigos que viven en la misma ciudad todavía ven qué importante que es encontrarse físicamente. Pero si tratamos de verlo desde nuestros ojos, de los mismos países, trataríamos más seriamente al Congreso con celos. Así que nosotros vamos a estar incluidos de 800 congresos, 800 decenas. Ese es el mayor regalo que le podemos dar al Creador, que de cada tal encuentro haya contento para el Creador, y tenemos que tratar eso muy seriamente y con mucho temor hacia ese evento, no con ligereza de cabeza. Sin ninguna duda, entonces vamos a prepararle al Creador ese regalo, al Creador junto con él. Lehaim, el Creador nos va a bendecir. Lehaim. Siguiente. Lehaim, después de tales palabras y una impresión como esa, ¿cómo seguir el tema de los regalos? Porque el regalo no es un objeto, el regalo es la examinación verdadera, cuánto siento en los amigos. Si yo trato de entender qué es lo más importante para él, para su estado, para sus gustos, ya salgo fuera de mí mismo, fuera de mi ego, como escribe Baruch Sulam. Que creamos, construimos el amor a los amigos a través de los hechos. Entonces el regalo es uno de esos hechos. A través de ello construimos, establecemos la conexión. Si le doy salado a quien gusta de salado, doy dulce a quien le gusta el dulce. Pero aquí empieza el camino para empezar a salir fuera de mi ego. Y lo más importante, el regalo no se termina cuando se da el calor, sino que esto genera calor, emoción, agranda la carencia. La tradición de dar regalos genera toda una historia de relaciones entre nosotros. Podemos hablar mucho sobre cómo damos, recibimos regalos. Pero una de esas historias va a contar Sergei, que lo quiero mucho. Hola, amigos, que Clí Mundial y nuestro maestro. Todos nuestros amigos que tenemos, no los elegimos, ellos son regalos del Creador, y todo lo que recae sobre nosotros es solo abrir esos regalos, como las flores se abren. Entonces en nosotros, en la decena, hay ejemplos muy lindos de flores que ya se abrieron y de otras flores que se van a ir abriendo, y así en todo el clima mundial es un gran ejemplo para nosotros. Da mucho en los regalos cuando lo vemos en el Congreso. Uno de esos regalos no es un regalo. Quisiera contar sobre cómo un amigo que compra un billete, para otro amigo, para viajar, cuánto él se preocupa. O cuando un amigo prepara café a otro, o cuando un amigo hace una pregunta para todo el clima mundial, o un amigo en Varsovia levanta todo el Congreso espejo con inspiración para conectar ese Congreso a todo el clima mundial. Y cada amigo que hace un pequeño regalo como ese, eso permanece en el corazón para siempre. Y simplemente rellena el corazón con gratitud y apreciación por estos regalos incesantes. Ok, amigos, ahora vamos a concentrarnos internamente. Y vamos a entrar a un taller en silencio. Entremos ahora en nuestro interior y que cada uno encuentre dentro de su corazón un regalo para su amigo de cara al Congreso. Otra vez, taller en silencio. Entremos ahora en nuestro interior y que cada uno encuentre dentro de su corazón un regalo para su amigo de cara al Congreso.

0: Алексей, пожалуйста.
1: Алексей, por favor.
2: В этот раз программа Конгресса впервые так насыщена паузами.
1: Amigos, esta vez el programa del Congreso está lleno con recesos que nos dan la oportunidad de rellenar los recesos con los programas, los planes de cada decena. De hecho, es como salir fuera de la situación de confort, porque tenemos que rellenarlo, pero por otro lado es oportunidad para cada decena para preparar cosas, actividades para sí misma. Y lo principal es aquí conectarnos alrededor de eso. Todavía no hemos desarrollado un programa especial para MAC 25, pero seguro van a ver ahí comidas y canciones. En conclusión, hacemos regalos, compramos a los amigos, pero lo principal es conectarse, aunque sea desde lejos, pero estar presente todo el tiempo, cuanto más podamos, desde el principio hasta el final. Aunque tengas la cámara cerrada de vez en cuando, piensen, 800 decenas, son 800 mini congresos que trabajan en la misma meta, aunque trabajen en forma diferente. Son 800 regalos para el Creador. Sasha, sí, estamos hablando mucho. El gran milagro, el Congreso venidero, los programas y nuestro plan para el Congreso, por un lado, es muy sencillo. El plan principal en el Congreso, el objetivo principal es incluirnos, integrarnos lo más que podamos. Y no importa si estemos físicamente juntos o virtualmente, que sigamos tirando balas al corazón de piedra de cada uno de nosotros y rellenarlo con amor y no dejar ni una gota de amor propio. Esperemos que el Creador les ayude a todos. Lejaim. Queridos amigos, amigas queridas, ahora vamos a pasar a un taller activo. ¿Qué regalos están preparando ustedes para los amigos de cara al Congreso, de modo que ellos puedan sentirlos por encima del tiempo y del espacio? La decena que esté lista para compartir en el plenario, por favor, levantar el signo de interrogación. Otra vez la pregunta para el taller activo. ¿Qué regalos están preparando para los amigos de cara al Congreso, de modo que ellos puedan sentirlos por encima del tiempo y del espacio? La decena que está lista para compartir en el plenario, por favor, levantar el signo de interrogación. Grupo de enfoque. A mí me gusta ocuparme de la música, con canciones. Entonces abrí un lugar, establecí un lugar donde junté todas las canciones que normalmente escuchamos y nos gustan, que todos los amigos participen en cantar juntos. Y vamos a ser alegre, vamos a hacerlo alegre. Shai, estoy seguro, no tengo duda. No tengo algo concreto para decir en este momento. Estamos en la preparación, dentro de la preparación del contenido en nuestro encuentro especial. Pero la verdad, de verdad, estamos muy emocionados y muy nerviosos hacia eso. Estamos, yo pienso que todo este congreso es un enorme regalo, por lo menos para nosotros. El hecho de que haya una realidad exterior que nos obliga a estar sentados juntos en un lugar, hacer libre el tiempo y desocuparnos de todo lo que nos ocupa durante el día, es algo, es un regalo que no se puede siquiera apreciar ni medir, y es muy emocionante. Y estamos seguros que este congreso, no para solo para nosotros como decena, para todo nuestro clima mundial común, va a dar fuerzas muy fuertes, potentes, como supuestamente personales, pero más fuerzas íntimas nuestras como un clic común general. Siguiente. Roman habló sobre la música. Yo unos segundos antes yo pensé que tendríamos que tener como un altoparlante inalámbrico. Entonces ya vamos a tener música y yo creo que los regalos se van juntando cada día, estamos repartiendo el trabajo, cada uno hace algo. Yo pienso que estamos en el desierto también, así que vamos a caminar por el desierto un poco. Creo que ese ambiente, ese entorno que elegimos también es muy apropiado para, viene muy bien para nuestra decena. Vamos a ver un poco el escenario, vamos a conectarnos con el escenario exterior e interior, y eso también son regalos. Siguiente, Michael. Y lo que yo preparo es un secreto, pero cuando estamos juntos, yo estoy preparando una nueva canción que sea, que haya, traiga alegría, seguro juntos con, junto con Roman. Eso es algo, algo, algo. Va a ser. Sí, muy bien. Entonces podemos ver cómo los amigos realizan, llevan a cabo el consejo del Rabash, traen aliento a los amigos. Todo se hace por importancia grande de la grandeza de la meta. Y genera esa seguridad de dar la plegaria, que el creador y la sociedad sean como uno en ojos de cada amigo. Sí, no hay nada mejor que el creador, que los amigos que nos reunimos. Ahora, gracias al Creador, queríamos agradecerle a todos los amigos que se incluyeron en esta parte de la clase. Y ahora vamos a compartir los regalos. ¿Qué regalos preparamos en la decena cada uno a sus amigos? Y primer grupo, Florida.
3: Make sure the friends are in joy and
1: asegurar que los amigos estén en alegría y en gratitud.
3: We're serving the friends.
1: And y están conscientes que servimos a los amigos, dar el regalo de pedir.
3: And softening the
1: pedirles a los amigos, preguntarles a los amigos qué es lo que quieren y suavizar el corazón de cada uno de los amigos de Haim. Si hay aquí en la sala, Asaf. Primero, nosotros recibimos un enorme regalo de Mac 25. Cada amigo que habló, ustedes explotaron nuestro corazón. Penetró el regalo, como Bala Sulam dice, las cosas que salen del corazón penetran en el corazón. Entonces se siente esa división. Y la paz después de la división que tuvieron en la decena porque entraron en nuestro corazón, y eso ya en sí es un regalo. Y nosotros, Piti 23, los amigos están haciendo muchos regalos. Por ejemplo, Goldberg hizo una canción, especialmente Aaron Goldberg, una canción especial para la decena de las fuentes, palabras de las fuentes. Baruch Rat también nos va a dar una canción. Amigos prepararon contenido y artículos para, en breve, cada uno está dando de todo corazón, y amén, que así sea en todas las decenas, una enorme fuerza.
4: Latin Time.
1: Latin 2. No, esto es French. Que cuando bailamos, subimos por encima del tiempo. Entonces, solo alegría importante, solo participar, hacer cada esfuerzo que podamos en la preparación para el Congreso y durante el Congreso también. Amar a los amigos. Latin 2.
5: Sí, Latin 2 se está preparando muy fuerte, ya que los amigos están buscando qué regalos llevar a los amigos, desde las lecturas, desde la preparación de los textos, los line-up, las Yeshivat Haverim. El amigo que está preparando el mejor mezcal que va a llevar a compartir con los amigos para hacer esos lejaim. Un amigo que dice que desde Monterrey nos va a traer cabrito. Sí, vamos a preparar cabrito acá en la decena. Vamos a buscar ese, hacer ese gran pozo, sí, para poner esa carne ahí, para compartir con los amigos. El mejor lugar que podamos encontrar, sí, cerca de la playa, en el mar o acá en la montaña. Aún estamos decidiendo, pero estamos buscando precisamente que sea eso, que sea el mejor punto de conexión de todos los amigos para que todos puedan llegar, ya sea de manera digital o física, y que ninguno quede fuera. Así es que venga, unámonos todos y avancemos juntos. Lejaim.
4: Sí,
1: gracias a la decena MAC 25 por el regalo que nos dio. Y un informe para terminar, queridos amigos. Hoy, lunes, el 4 de mayo, nos vamos a encontrar para un banquete de Lag BaOmer festivo. Se llama El Fuego del Amor, a las 6 de la tarde, hora de Israel, hasta las 6:45, aquí en el edificio y también en el Arbut. Con mucha alegría veremos a todos. Acabamos con una canción. Hasta luego, amigos.

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1: Queridos amigos, en la primera parte de la clase vamos a ver una clase grabada del 9 de enero del 2003, basada en el artículo ¿Qué es la pesadez de la cabeza en el trabajo de los escritos de Rabash? Vamos a leer el artículo juntos. Tenemos 31 minutos para esto. Y las decenas que han terminado antes, que haya terminado el tiempo, pueden hacer un taller y hablar sobre los principios del artículo. Adelante. ¿Qué es la pesadez de la cabeza en el trabajo? Nuestros sabios dijeron, uno no reza menos que sea con pesadez de la cabeza. Rashi interpreta que la pesadez de la cabeza significa subyugación. Nuestros sabios también dicen, uno no reza con tristeza y no con ligereza de la cabeza. Rashi interpreta que ligereza de la cabeza significa lo opuesto a pesadez de la cabeza. Debemos comprender que cuando él dice solo por pesadez de la cabeza, significa que si no tiene pesadez de la cabeza, no debe rezar. Pero luego está escrito, uno no reza y no por ligereza de la cabeza. Eso significa que si no hay ligereza de la cabeza, entonces se puede rezar y no hay necesidad de esperar hasta tener pesadez de la cabeza. Más bien, esto implica que si no tiene ligereza de la cabeza, entonces tiene pesadez de la cabeza. Y también por lo contrario, si no tiene pesadez de la cabeza, entonces ya tiene ligereza de la cabeza. Esto es que no hay nada en el medio entre pesadez de la cabeza y ligereza de la cabeza. Por esto, no hay contradicción entre las frases. Sin embargo, debemos entender cómo es posible que no hay intermedio entre pesadez de la cabeza y ligereza de la cabeza. Y principalmente debemos entender cuál es la plegaria de la cual dicen, uno no reza a menos que, de acuerdo a la condición, las condiciones que nuestros sabios dicen. En otras palabras, ¿qué es una plegaria? Debe haber estas condiciones, de lo contrario no se puede rezar. Nuestros sabios dijeron, ama al Señor vuestro Dios y sírvele con todo vuestro corazón. ¿Cuál es el trabajo que es en el corazón? Es la plegaria. Debemos comprender por qué una plegaria es llamada trabajo en el corazón, más que el resto de mitzvot de la Torah. ¿No es el estudio de la Torah tan grande como la plegaria? Debemos también preguntar, ¿por qué es esa plegaria específicamente llamada trabajo en el corazón? No podemos decir que la plegaria pertenece al corazón y no la Torah, puesto que también la Torah pertenece al corazón. Es como el Rabbi Eben Ezra dice, sabe que la Torah fue dada solo a hombres de corazón. Por lo tanto, debemos entender, uno, ¿por qué una plegaria es considerada trabajo más que el resto de las mitzvot? Dos, ¿por qué específicamente una plegaria es llamada el trabajo en el corazón y no el trabajo en la mente? Considerando la plegaria, la cual es trabajo en el corazón, nuestros sabios nos dijeron, uno no reza a menos que sea con pesadez de la cabeza. Esto significa que precisamente a través de esto, su plegaria estará en orden. Por tanto, debemos entender qué es pesadez de la cabeza. Para entender lo anterior, debemos primero reiterar lo que se sabe concerniente al propósito de la creación. Aunque está claro, vale la pena reiterar con el fin de recordar la meta, lo cual tiene el poder para no fallar en ella. Concerniente al fin de la creación, debemos hablar solo de dos asuntos. Uno, el creador, que es el dador. Dos, las criaturas que reciben la abundancia. El propósito de la creación, el cual es su deseo de hacer el bien a sus creaciones, ha creado criaturas para que reciban lo que Él desea darles. Es decir, recibir el deleite que Él desea impartirles. Ese es el significado de hacer el bien, puesto que no se puede decir que uno está recibiendo algo bueno sin disfrutarlo. En otras palabras, si él no lo disfruta, ¿por qué es considerado como bueno? Sin embargo, vemos que el hombre disfruta solo lo que anhela. Por esta razón, Él ha creado a las criaturas un deseo de anhelar recibir placeres. Esto es llamado deseo de recibir en beneficio propio. En los mundos superiores, el deseo de recibir en beneficio propio es llamado Malhut. Y también Aviut, grosor, una vez que el deseo de recibir para sí mismo ha sido descalificado, está prohibido usar el Kli sin correcciones, Kli o vasija. Sin embargo, una corrección fue establecida aquí en el deseo de recibir, de modo que no se ha usado como emergió en el momento de su creación, es decir, en la primera raíz cuando nació, debido a la disparidad de forma entre este y el creador, puesto que el creador es el dador y las criaturas quienes reciben. Con el fin de tener equivalencia de forma, es decir, para que el receptor también sea considerado como un dador, de lo contrario no podría haber equivalencia de forma, eso causará que las criaturas sientan disgusto en la recepción del deleite y placer, lo cual es llamado vergüenza. Con el fin de salvar a las criaturas de esta vergüenza, una corrección fue realizada llamada recibir con el fin de otorgar. Eso significa que, a pesar que está recibiendo con su kli llamado anhelo, es decir, que es imposible disfrutar el beneficio a menos que anhele recibirlo, la corrección es que debe establecer una intención sobre el acto. Esto es que, a pesar que el deseo de recibirlo está en todo su vigor, si no puede dirigirlo con el fin de otorgar contento a su hacedor, renuncia al placer a pesar de que lo anhela mucho. La razón por la cual lo rechaza debe ser solo porque quiere Devekut con el Creador, llamada equivalencia de forma. Como nuestros sabios dijeron, así como Él es misericordioso, tú eres misericordioso. De esta corrección se extiende a nosotros un simsum, restricción y ocultamiento. Esto es, antes que los inferiores tengan esta intención y puedan renunciar incluso a los mayores placeres, si ellos no pueden dirigir con el fin de otorgar, hay oscuridad en el mundo. En otras palabras, el Creador está oculto de las criaturas. Ellos no pueden sentirlo a Él. Sin embargo, debemos creer por encima de la razón que Él tiene conexión con las criaturas y Él las ha creado en el fin de impartirles deleite y placer. Esto no es así con lo que se revela ante nuestros ojos. Antes de que uno pueda aspirar al otorgamiento, somos puestos bajo el gobierno de la oscuridad y nada espiritual ilumina. Para entonces el propósito de la creación, de hacer bien a sus creaciones, no está revelado porque en ese momento solo vemos sufrimiento y dolor en el mundo y no vemos la providencia del bueno y que hace el bien. Sin embargo, debemos creer que el propósito de la creación, de hacer bien a sus creaciones, es la verdadera absoluta, la verdad absoluta. Y la razón por la que no vemos esto es por una corrección para nosotros, que es llamada simsum y ocultamiento del rostro. Esto es como él dice en la apertura a la sabiduría de la Kabbalah. Por tanto, puedes ver que esta alma, que es la luz de vida que está vestida en el cuerpo, se extiende como existencia a partir de la existencia. Al atravesar los cuatro mundos de Abiyá, se hace más distante de la luz de su rostro hasta que llega a su kli designado, llamado Guf. E incluso si su luz en ella ha disminuido hasta tal punto que su origen se hace indetectable. Esto hace que tengamos trabajo en la fe, porque no es aparente en nuestra alma que viene del Creador. En cambio, necesitamos trabajo especial para creer en el Creador, que Él es quien guía a todas las criaturas. Por lo tanto, toda la pesadez que sentimos en el trabajo de otorgamiento no es porque sea duro para nosotros trabajar sin retribución debido a nuestra naturaleza, llamada deseo de recibir. Más bien, hay un asunto totalmente diferente aquí, pues de acuerdo a la regla que Baal HaSulam expresa, hay una cualidad en nuestra naturaleza en que todo inferior quiere anularse ante el superior, que es el más importante para él. El hombre común obtiene placer de servir a una persona importante, como nuestros sabios dijeron, con una persona importante, ella da, y él dice, tú eres por esto santificada, por su recepción, que es con el fin de deleitar a aquella que le da, es considerado como otorgamiento total y darle a ella. La razón para esto es que por naturaleza el hombre disfruta dar y otorgar a una persona importante. Esto suscita la pregunta, ¿por qué es difícil para nosotros observar Torah y Mitzvot con el fin de otorgar? La respuesta es que, por la corrección del pan de la vergüenza, una corrección fue realizada llamada Simsum, ocultamiento y oscuridad, por la cual mientras las criaturas estén bajo el control del deseo de recibir para uno mismo, están tan separados de su raíz que su origen se hace indetectable. Nos es dado el trabajo de fe por encima de la razón, donde a pesar de que no vemos o sentimos ningún asunto espiritual, debemos trabajar en todo por encima de la razón. Esto genera en nosotros la pesadez en el trabajo del otorgamiento. Por lo tanto, cuando queremos caminar en el sendero de la verdad en el trabajo, debemos pedir al Creador que nos dé el poder de la fe. Está escrito: establece tu fe en nuestros corazones para siempre, incesantemente. Esto significa que el Creador nos dará el poder de la fe, de modo que podamos sentir que estamos sirviendo al Rey de Reyes. y nuestro cuerpo ciertamente se anulará como una vela ante una antorcha. Sin embargo, puesto que nacimos con una mente y razón inherentes, que son nuestros líderes, nuestro líder, nuestra guía, nos dicen lo que es bueno y lo que es malo para nosotros. Es por este motivo que todo lo que no entiende en su corazón

es decir, para que nos alegremos con ello. Y trae como argumento el verso, se debe alabar al hombre de acuerdo a su intelecto. De repente la persona viene al cuerpo y dice, es cierto que hasta ahora tú has sido mi guía y yo nunca hice nada en contra de la razón, es decir, seguir tus órdenes, pero de ahora en adelante entiendo que todo lo que me digas que haga no lo escucharé, sino solo de acuerdo a lo que he escuchado los libros y autores. Y asumo el yugo del reino de los cielos por encima de la razón. Y quiero servir al Creador como corresponde a un gran rey. De ahora en adelante, no quiero estar preocupado por ello en absoluto, sino que mis pensamientos sean solo por el bien tuyo, Creador. Por lo tanto, resulta que con el fin de poder llegar a la verdad, todo lo que le falta al hombre es fe por encima de la razón. El cuerpo se resiste a ello con toda su fuerza, y de aquí se extiende nuestra falta de progreso en el trabajo del Creador. Esto es llamado pesadez de la cabeza, pues cabeza significa razón del hombre. Si el hombre sigue lo que la razón le dice, es llamado ligereza de la razón. Es decir, es algo que es fácil para la razón tolerar, para que uno haga lo que la razón le dicta. Pero si el hombre quiere ir por encima de la razón, eso es llamado pesadez de la cabeza. Es decir, es difícil para la razón, llamada cabeza, tolerar cuando el hombre quiere ir en contra de la razón y lo considera como un yugo y una carga. Esto es llamado pesadez de la cabeza. Por esto debemos entender lo que está escrito, uno no reza a menos que sea con pesadez de la cabeza. En otras palabras, nuestros sabios nos aconsejan cómo debemos rezar. Ellos nos dicen solo con pesadez de la cabeza. Eso significa que uno debe ver lo que le falta antes de rezar. Y sobre esta carencia, reza para que el Creador satisfaga su carencia. Por lo tanto, conviene comprobar para ver si puede asumir el ir por encima, pero por el camino de la fe por encima de la razón, llamado pesadez de la cabeza, y solo entonces rezar que el Creador establezca la fe en su corazón. Pues si hay fe por encima de la razón, lo tiene todo, como fue dicho, que el menor se anula ante el mayor. Este es el significado de lo que Rashi interpreta, que pesadez de la cabeza significa subyugación. ¿Qué es subyugación? Es cuando el hombre se subyuga ante el mayor y escucha su opinión. Eso significa que si un pequeño niño dice algo al adulto y este ve que lo que el niño dice tiene sentido, el adulto ciertamente lo escuchará. Sin embargo, eso no significa que el adulto se subyuga ante el menor. Más bien, ¿qué es subyugación? Si el hombre busca el consejo del mayor acerca de lo que debe hacer, el mayor le dice, haz esto y aquello. Y la persona ve que esto va realmente contra la mente. Y si pregunta a alguien si conviene escuchar lo que el mayor le dijo, ese le diría seguramente que no tiene lógica y que no debes escucharlo. Sin embargo, esta persona se subyuga a sí misma, es decir, subyuga su razón y la razón del mundo, que está en contra de la razón del mayor, y lo escucha. Esto se llama subyugación, cuando escucha al mayor por encima de la razón. Esto es muy difícil hacer.

0: y es llamado el asunto es pesado de hacer. Eso es llamado también yo soy de boca pesada y lengua pesada. Dicho acerca de Moshe, Moshe es llamado el pastor leal, puesto que Moshe es llamado fe. Y con fe no hay boca o lengua, pues boca o lengua significa que implica, explica los asuntos con mente y dentro de la razón. Mientras que Moshe es el discernimiento de la fe, por encima de la razón. De esto podemos entender lo que Rashi interpreta acerca de la ligereza de la cabeza, siendo lo opuesto a la pesadez de la cabeza. Y porque él no interpreta directamente, sino que dice, es lo opuesto a pesadez de la cabeza. Esto es porque quiere explicarnos con la mayor claridad ¿qué es la pesadez de la cabeza? Que la fe por encima de la razón. Por esto es que nos dice que la ligereza de la cabeza es lo opuesto a la fe por encima de la razón. En otras palabras, él nos explica que no hay un intermedio entre ellos, sino fe por encima de la razón, llamada pesadez de la cabeza, o dentro de la razón, llamada ligereza de la cabeza. Puesto que algo que está vestido en la mente y la razón, es fácil para la cabeza aceptar que el hombre haga estas acciones, que son construidas sobre las bases en que el intelecto externo entiende. Pero si se le dice, si dicen al hombre hacer cosas que contradicen la mente y la razón, es pesadez de la cabeza. Esto es que es una carga pesada de tolerar para el intelecto. Por lo tanto, cuando le dicen a uno de asumir el yugo del reino de los cielos, como un buey al yugo y como un burro a la carga, él objeta. De acuerdo a lo anterior, podemos entender por qué la Mishnah dice uno no puede rezar a menos que sea con pesadez de la cabeza. Es decir, que si no tiene pesadez de la cabeza, no debe rezar. La Gemara dice uno no reza con la ligereza de la cabeza. Preguntamos, puesto que aquí significa que si no tiene ligereza de la cabeza, a pesar de que no tiene pesadez de la cabeza, él ya puede rezar. Eso significa que no hay un estado intermedio aquí. Y de acuerdo a lo anterior, no hay en realidad nada en el medio. Más bien, o tiene fe por encima de la razón, llamada pesadez de la cabeza, o fe dentro de la razón, llamada ligereza de la cabeza, puesto que es fácil para la mente entender y aceptar si el intelecto lo obliga a hacer estas cosas, acciones, perdón. Pero en el medio no hay nada. Por tanto, aquel que quiere rezar al Creador ciertamente tiene fe. O no vendría a rezar. Sin embargo, o reza sobre una base de fe dentro de la razón, llamada ligereza de la cabeza, como Rashi interpreta, que no tiene subyugación, o reza con pesadez de la cabeza, cuando tiene subyugación, esto es, él subyuga su razón y no le hace caso, como si no tuviera valor. Y toda su base está construida sobre la fe por encima de la razón. Ahora podemos entender la pregunta que hicimos. ¿Por qué la plegaria es llamada trabajo? Más aún es llamado trabajo en el corazón. Es sabido que trabajo significa que el hombre necesita hacer algo que el cuerpo no disfruta hacer. Esto es llamado trabajo. Por esa razón, el hombre no puede trabajar sin recompensa. Pero si el hombre disfruta el trabajo, no es considerado esfuerzo. Esto quiere decir que el mismo acto que el hombre hace para aquello que no disfruta hacer es considerado esfuerzo, y para otro que disfruta de la acción que realiza, no es considerado como esfuerzo o trabajo. Por lo tanto, naturalmente, no necesita recibir ninguna recompensa por ello, porque el hombre no puede hacer nada sin placer. Cuando hace algo, no disfruta. ¿Por qué debe hacerlo? La respuesta es que está esperando disfrutar más tarde del esfuerzo que hace ahora. Es decir, que recibirá recompensa por el trabajo y lo disfrutará. Entonces, cuando uno hace algo sin placer, ¿de dónde obtiene fuerza para trabajar? Debemos decir que está mirando hacia la recompensa y esto le da combustible para el trabajo. Por ejemplo, digamos que el Admor de Lubavitch aterriza en el aeropuerto y tiene una maleta. Él se la da al portero, cuyo trabajo es llevar maletas al taxi. Después exige su paga por el trabajo. Eso es porque no reconoce la importancia del rabino. Sin embargo, si el rabino fuera a dar la maleta a uno de sus seguidores y el rabino quisiera pagarle por su trabajo, el seguidor no querrá recibir, puesto que ya recibió el placer mientras trabaja, puesto que considera como una gran fortuna servir al rabino. Es como explicamos, una plegaria debe ser con pesadez de la cabeza. Es decir, cuando el hombre siente que no tiene fe por encima de la razón, es decir, que la razón no lo obliga a trabajar con el fin de otorgar. Sin embargo, la persona comprende que la meta principal debe ser la recompensa con Devekut al Creador, puesto que la razón objeta esto, debe ir contra la razón, y esto es un trabajo muy grande, puesto que está pidiendo al Creador que le dé algo para lo cual todos sus órganos se oponen. Entonces, todas y cada una de las plegarias que le da al Creador tiene su trabajo especial. Esto es por lo cual una plegaria es llamada trabajo en el corazón. Es decir, que quiere ir en contra del intelecto y la mente, que le dicen exactamente lo contrario. Por eso no es llamado trabajo del cerebro, puesto que el trabajo del cerebro significa que el hombre se esfuerza por entender algo con su mente y razón. Pero aquí no quiere entender con la razón. Debemos trabajar para el Creador en un estado de conocimiento. Más bien quiere servir al Creador específicamente con fe por encima de la razón. Eso es por lo que una plegaria es llamada trabajo en el corazón. En consecuencia, debemos interpretar, uno no debe rezar, pues una plegaria es una carencia. Cuando el hombre carece de algo y no puede obtener su deseo por sí mismo, pide a otros que lo ayuden. Por tanto, cuando uno viene a rezar al Creador que lo ayude, primero necesita ver lo que realmente le falta. Es decir, si le fuera dado lo que pide, sería un hombre completo que no carece nada. Esto pertenece específicamente al discernimiento de la fe, pues cuando el hombre es recompensado con fe por encima de la razón permanente, es recompensado con todo. Esto es por lo que dicen: uno no reza a menos que sea con una carencia de pesadez de la cabeza, es decir, para que el Creador le dé la luz de la fe.
1: נעבור לשיעור מתאריך 9 לינואר 2003.
0: Ahora vamos a ir a la clase de enero 9, 2003. ¿Qué es la pesadez de la cabeza en el trabajo? Dice Rav. Porque nosotros somos opuestos al Creador, la luz, en todo. Tanto que no podemos imaginarnos algo similar o cercano a ello. Por lo tanto, lentamente, gradualmente, esas cualidades son reveladas, que están dentro de nosotros, para que nosotros no estemos opuestos a tal montaña que no podemos imaginar cómo podríamos visualizar esta oposición. Sería terrible, desde aquí hasta el infinito. Entonces nos muestran esto, esta verdad, gradualmente, lentamente, la oposición, es decir, toda nuestra forma. Podemos imaginarla como forma corporal, pero toda nuestra forma, todas nuestras cualidades son lo opuesto completo al Creador. Si nosotros tuviéramos una cualidad que fuera opuesta, podríamos medir esa cualidad en comparación a otras cualidades, que significa que tendríamos una percepción correcta de las otras cualidades. Podríamos poder mirar esa única cualidad, esa cualidad que es opuesta, y podríamos entenderla, pero porque nuestros ojos, tacto, nuestra capacidad de escuchar, todo es opuesto. Por lo tanto, no somos capaces de percibir la oposición. Todo nos parece correcto. Por lo tanto, cuando esta oposición se revela en la persona, tiene que ser una revelación desde arriba. Y no hay ninguna preparación en nosotros, no hay ningún principio en nosotros para que nosotros podamos percibir esa contradicción, la contradicción que existe. Para eso tiene que haber un punto en el corazón desarrollado, una cualidad que es externa, este mundo, yo tengo que tener esa cualidad dentro de mí, entonces podré chequear y criticar a través de ella el resto de mis cualidades y mi forma. Entonces, solamente de acuerdo a cuánta luz recibimos desde lo alto y cuánto esta cualidad es cultivada, es decir, ese punto en el corazón, entonces podemos ver cuán opuestos somos. Para eso, o antes de eso, es imposible. Es como decimos que tenemos materia y antimateria, completamente opuesto. Pero ¿quién sabe que es opuesto? Es decir, tiene que haber algo, un medio, un punto medio en algo opuesto. Cuando la persona empieza a percibir este punto opuesto, es decir, la cualidad del Creador, revelando sus cualidades, desde ese punto, que es el punto del corazón, el punto del Creador, cuando la persona ve todas sus otras cualidades, su forma general, desde ese punto, y empieza a ver que todo lo que tiene en sí mismo es totalmente opuesto. Entonces realmente empieza a sentir esa pesadez de la cabeza. Pero no es exactamente pesadez de la cabeza. Eso él ve, pero eso no es suficiente. Ok, entonces está bien, yo soy opuesto. Podemos decir, anda a hablar con el artesano que me creó. Es decir, que desde este estado también podemos continuar sin haciendo nada. Simplemente vivir una vida frívola, con una cabeza liviana, ligera, sin recibir, está bien, así voy a continuar. Pero la pesadez de la cabeza, eso te da una seriedad. Es decir, después de que la persona ve desde el punto de vista del punto del corazón, ve que toda su forma es completamente opuesta a la divinidad y se le están mostrando un punto pequeño. No es totalmente revelado, pero algo pequeño, entonces. Y después de esa sensación tiene que llegar a subyugarse. ¿Qué significa subyugarse? No significa que yo subyugo mis cualidades ante las cualidades del Creador. La subyugación es que yo recibo consejos para trabajar por sobre la razón con mis cualidades y aceptar el trabajo por encima de la razón. Eso se llama trabajo con la pesadez de la cabeza. Es decir, no es suficiente simplemente ver las cualidades, pero hay que relacionarse con ellas correctamente. Entonces, por supuesto, desde este punto solamente un resultado puede seguir, que es la oración, la plegaria, porque uno ve cuán opuesto es. Le dan esa revelación para que pueda ver. Es decir, no tiene ninguna habilidad de poder invertirse en la forma opuesta, para asumir la forma opuesta, sin la ayuda desde arriba, de lo alto. Y entonces se dirige al Creador con la pesadez de la cabeza, en una forma seria, y luego entiende que esta forma opuesta y la verdadera forma que recibirá, solo cuando el Creador le ayuda, todo esto se fue dado deliberadamente. Estas dos formas fueron dadas deliberadamente para que pueda sentir, en una, sentirse mal, y en la otra forma, sentirse bien. Le dieron estos dos estados por una razón, es decir, no solamente para que sea bueno o malo, más bien para que a través de esta distinción quiera adherirse al Creador. Y estas dos formas que se manifiestan en él como opuestas, así es como la persona percibe esto en su sensación. Solamente son medios a través de los cuales se puede adherir al Creador. La verdad está por encima de estas dos formas. Y lo opuesto de el Creador, que está por encima de estas dos formas, si la persona rechaza su actitud hacia su estado, de acuerdo a la ligereza de la cabeza o con pesadez de la cabeza, entonces desaparece totalmente con cualquier relación con la espiritualidad, porque no hay ningún estado intermedio entre la ligereza o la pesadez de la cabeza. No existe un estado intermedio. Es como una persona que está vivo, caminando por la calle, una persona común y corriente alrededor de nosotros, ¿sí? Una persona que no tiene ninguna relación a ninguna cualidad o sus cualidades en comparación con las cualidades del Creador. En la espiritualidad, ese discernimiento no existe. Entonces, por consiguiente, nuestro trabajo principal es llegar a la plegaria. La plegaria se llama el trabajo en el corazón, porque ella debe venir con la pesadez de la cabeza. Y, bueno, repito, la pesadez de la cabeza no es porque yo veo mis cualidades siendo opuestas al Creador y entonces quiero corregirlas, más bien es una etapa más allá que eso. Porque yo veo eso y yo quiero corregir eso, entonces yo subyugo para poder recibir este consejo del Creador y poder corregir esto por sobre la razón. Bueno, eso es un poco con respecto al artículo. ¿Podemos discutirlo? ¿Hay preguntas? Sí. Alumno. El punto 58, el tercer párrafo. Nuestros sabios nos aconsejan qué es lo que la persona debe debe orar de la pesadez de la cabeza, porque debe orar lo que le falta y esa deficiencia, ¿sí? ¿Y cómo podemos saber lo que nos falta? Rav, está escrito que la persona debe orar de una carencia, cuando sabe lo que le falta. ¿Cómo saber cuál es mi carencia? Me falta solo una cosa. Poder ver que mi forma es opuesta a la del Creador. Eso lo veo dentro de la razón. Lo veo, lo siento. Lo percibo, lo absorbo dentro de mí, ¿sí? No hay nada especial aquí. Es especial que el Creador me dio me dejó poder sentir lo que está dentro de mí, una vasija opuesta. Y puedo, tengo estas dos vasijas que son opuestas. Una es para otorgar, que se llama la santidad, el punto del corazón, una chispa de esta vasija rota que permaneció. Esta pequeña llama o vela. Y lo opuesto, mis cualidades egoístas, comunes y corrientes. Y luego puedo criticar, examinar, comparar, discutir y decidir que mi forma, en la medida que yo pueda percibirla de acuerdo al punto del corazón, mi forma es opuesta, opuesta. Este conocimiento es solamente el principio de mi relación con la espiritualidad. No es la entrada a la espiritualidad. Muchas personas sienten esto. Nos dirigen a nosotros, vienen aquí, llegan a esa sensación, inmediatamente se escapan y nunca vuelven. Porque de aquí hay otro paso más. A raíz de sentir mi oposición al Creador, ahora yo necesito llegar a la solución correcta. ¿De dónde? ¿Qué es lo que extraigo? ¿Puedo extraer de esta información? Tengo que relacionarme a la información correctamente. Ese no soy yo, mí mismo, buscando un medio a través del cual puedo mejorarme a mí mismo, cómo yo puedo extraerme, sacarme con mi propia fuerza y elevarme al grado del Creador. No, yo entro ahí, yo veo que no soy capaz, yo me rompo y me escapo. Y veo, este trabajo no es para mí. El Creador está en los cielos, yo estoy en la tierra, déjenme solo, mejor cierro los ojos. Más bien poder ver todo lo que existe en esta naturaleza. es terrible poder estar siempre sintiendo que uno es opuesto, es inferior, que es terrible, es terrible, una sensación terrible de desesperación. ¿Para qué quiero sentir esto? Es decir, la sensación, la distancia entre la espiritual y la corporalidad, esto inmediatamente tiene que venir con un acto correcto, correspondiente a esa sensación, o si no, la persona simplemente cae en la desesperación y la sensación que no puede hacer nada. ¿Y qué es lo que gana de esto? Entonces, el reconocimiento del mal debe servir como un trampolín para poder saltar inmediatamente o en la medida que en lo más rápido posible que uno puede en el trabajo por sobre la razón. Yo no puedo, pero el Creador sí puede hacerlo y el Creador quiere que lo hagamos y es parte de su plan hacer eso. En la medida en que yo ahora lo exijo de él, ¿por qué debo exigirlo de él? En eso debo subyugarme a él, debo agarrarme a él, debo recibir su consejo, me adhiero a él. Es adhesión. Eso es lo que uno gana con esto. Adhesión. Si nosotros procesamos esta información correctamente, entonces la persona necesita una sociedad para darle las fuerzas, para poder relacionarse con ese estado y entonces rápidamente puede pasar al próximo estado. Eso se llama trabajo con pesadez de la cabeza. Es la plegaria, de hecho. Solamente la plegaria. Y la plegaria hacia el Creador. Debe ser por sobre la razón. No puede ser dentro de la razón. ¿Qué es plegaria? Mi anhelo, mi deseo debe ser absorbido en el superior. Pero yo no estoy en el superior. Yo puedo ser escuchado por el superior. Sí. Yo me elevo, si yo elevo mi anhelo a él, mi deseo a él, si elevo eso a él, eso significa que estoy haciendo un trabajo por sobre la razón. Yo tomo mi anhelo de mi grado y se lo elevo al nivel del superior. ¿Cómo se hace eso? En contradicción a todo lo que ustedes se pueden imaginar y lo que pueden hacer. Es decir, a pesar de que la situación parezca, les parezca crítica, necesitan ver dentro de ella solamente un resultado, que el Creador sí puede ayudarlos. Aquí es un punto donde no hay ninguna lógica. Nuestra mente no puede transicionarnos desde este mundo a la espiritualidad. Hay una barrera aquí, ¿sí? Solamente a través de aceptar una pantalla por sobre nuestros estados, una vasija espiritual, la intención de otorgar esta conexión de todos mis sentidos, o desconexión, perdón, de todos mis sentidos y mi mente. Es imposible explicarlo. Solamente de esa forma es posible que mi deseo se absorba en el superior como una plegaria. Alumno, entonces cuando vemos que hay desesperación y decimos que el Creador nos puede ayudar, ¿eso es una elevación de una plegaria? ¿Esa es una elevación del anhelo al Creador? Rav, yo no puedo decirte eso. Tú dices, el momento que yo no soy posible, entonces el Creador puede, estoy elevando mi deficiencia. ¿Qué significa que la persona dice eso? Bueno, ok, entonces la persona dice, pero las cosas no son, no te mandan estas cosas de acuerdo a tus palabras, alumno. ¿Cómo a raíz de ver nuestras malas cualidades que yo siento hacia mis amigos, cómo a través de eso yo puedo odiar mis cualidades y ¿Cómo en esto puedo ver mi reconocimiento del mal? Rav. Tenemos dos formas de percibir nuestros estados. Nosotros en relación al Creador y nosotros en relación a la sociedad. Estos, el Creador o el amigo, la sociedad. No tenemos otra cosa a través del cual puedo medirme. El Creador nos dio la sociedad y de la sociedad podemos llegar a la actitud correcta hacia el Creador, pero eventualmente debemos llegar a un estado donde o bien el Creador o la sociedad será para nosotros la forma única de medirnos en relación a mis vasijas egoístas. No importa quién está por fuera de mí. Si importa, si me importa, entonces lo estoy haciendo para recibir. Es decir, hay todo tipo de cálculos con quién debería hacerlo más o con quién debería ser menos y con quién debo tener una mejor relación, sí, y con quién debo tener menos buenas relaciones. Pero a través de esto simplemente me estoy mintiendo. Es para medir correctamente mis vasijas corruptas. En primera instancia, el Creador y la sociedad deben ser iguales para mí. Entonces yo debo calibrar mi deseo de recibir en cero y desde ese punto yo puedo empezar a medir. Entonces, no tengo ninguna desviación. No tengo desviación interna, ¿me entiendes? Mi instrumento percibe correctamente desde mi punto de vista hacia el mundo externo. Cuando yo miro desde dentro de mí hacia afuera, en la forma correcta, y yo ahora sí puedo ver. Y entonces, ¿cuál es mi actitud? Yo puedo verlo. Y desde ahí yo puedo empezar a trabajar. Es decir, no puede ser que esta mentira, que algo afuera en relación al deseo de recibir, no puede ser que esta mentira simplemente cubre mis ojos. O si no, no estoy en la realidad correcta para nada. Ahora, no significa que tú debes ahora empezar a otorgarle a todo el mundo y obligarme a mí mismo a ser correcto y servirle a todo el mundo. La gente piensa que así debería de ser o también lo exigen. Ah, tú eres un cabalista. Entonces, mira cómo me estás tratando ahora que escuchaste de mis problemas y debes salir corriendo y debes ocuparte de mis problemas inmediatamente. No, yo debo relacionarme con todos que están por fuera de mí. Para resetear mi instrumento. Yo no vengo a servir al mundo ni a servir a los amigos en relación a su forma egoísta. ¿No es suficiente? ¿Tú quieres que yo continúe? No te contesté. ¿Cuál fue tu pregunta? Alumno, veo en mis sensaciones yo veo la actitud mala de ellos. Yo empiezo a reconocer el mal en ellos. ¿Cómo puedo ver el mal en mí? Al fin del día es mi mal, ¿no? Rav. Alumno, yo veo el reconocimiento del mal en ellos, no en mí, Rav. Cuando tú miras al amigo, tú reconoces el mal en él, ¿sí? ¿Cómo tú puedes ver, cómo puedes ver el mal en ti? ¿Sí? Esa es tu pregunta. Sí, ok. De nuevo, ok. Ese es el problema. Que donde nos podemos equivocar. Tú no puedes decir ahora todo el mal que yo veo es porque mis vasijas no están corregidas y mis amigos son ángeles, son el creador. Tú no puedes, no es que no lo puedes decir por tu nivel, más bien porque este estado es incorrecto. No es el verdadero estado, más bien todos somos corruptos, todos estamos en oposición al creador. Sin embargo, si yo estoy tratando de medir mis vasijas internas en relación a otros, entonces debo decir que mi actitud egoísta hacia los otros, los otros, el creador o los amigos, es la misma cosa. Yo soy un egoísta. Y los que están por fuera de mí son egoístas también. Los amigos también son egoístas. Okay. Entonces, o bien el creador, la cualidad absoluta, eterna, altruista. Hay una diferencia. Mi actitud hacia otros. No se entendió, disculpen. Esta actitud es incorrecta. Si yo creo que yo soy malo y ellos también, no tendré con quién trabajar. Yo tengo que ver correctamente a mí mismo y verlos a ellos también correctamente y conectarme correctamente. No a ellos como corregidos, más bien tengo que verlos como quienes son. Así yo voy a tener una sociedad, voy a tener con quien trabajar, es decir, poder salir a hacer un ataque. Yo veo que es difícil organizar esta perspectiva, esta impresión. No sé cómo decir esto, cómo puedo decirlo. Tal vez pregunten más, todavía no he terminado. Captar o resolver dónde está la dificultad aquí para explicar esta actitud. Alumno, hay un problema donde cuando leemos de estas cosas y diferentes cosas ocurren en nuestra vida, en la realidad, y luego leemos esto, y luego tratamos de sentir esto en por sobre la razón, en la fe, y uno se dice a uno mismo, bueno, entonces lo que me está pasando a mí no es malo, de hecho es bueno, porque es ocultamiento, es incorrecto. Como él dijo, si lo que te está ocurriendo a ti, tú dices que es bueno y es malo, pero tú te sientes mal, entonces simplemente es una mentira. Es el hasidismo. La gente común y corriente dicen esto. Hay una diferencia entre los terratenientes y la Torah, la religión y la Kabbalah. No, te estás mintiendo. El Creador lo hizo, todo es por el bien y el golpe que estoy recibiendo también es bueno. Y los golpes también son buenos. Yo no los siento como buenos. Entonces, ¿te sientes bien o no te sientes bien? No. Entonces, ¿por qué te estás moviendo? ¿Qué? ¿Por qué te estás mintiendo a ti mismo? ¿A quién le estás mintiendo? Tu corazón es justamente el Parsuf superior en Ima y la A, la parte posterior en relación a Abba. Si no recibe tu plegaria, porque tu plegaria no es real, es una plegaria falsa, y te mientes aún más, entonces te alejas más de la verdad. Si yo recibo un golpe y yo digo esto es bueno, entonces bueno, y yo rezo y yo estoy agradecido por esto, es una mentira. Entonces, ¿cómo podemos llegar al reconocimiento del mal por sobre la razón? Eso es lo que está diciendo, ¿sí? No percibimos la realidad correctamente. En primera instancia, el juez solamente tiene lo que sus ojos ven. Lo que ven, ¿sí? Después de sentirte mal y tú necesitas relacionarte en relación a esto, alumno. Bueno, entonces si esto no ayuda, entonces, Rav, tu problema es que no quieres vivir en este choque de opiniones. En este choque interno. Tú no quieres estar ahí. Es mejor decir, gracias a Dios, todo está en las manos del Creador, todo está bien, no hay nadie más aparte de Él. Y yo vivo así, ¿y qué me importa? ¿Esa es una forma? O bien la otra forma. Vivir como la población religiosa, en todo, ellos tienen confianza, le ponen su confianza en las manos del Creador, sin crítica. Y simplemente borran esta vida y dicen, el Creador es todo. Yo no necesito ponerme una máscara de gas, hay una guerra, no hay nada, solamente el Creador. No aceptan la vida, no viven la vida desde el punto de vista donde quieren elevarse hasta el fin de la corrección, gracias a su propio esfuerzo. Entonces, ¿lo hacen? No, no lo hacen, no conectan esos dos puntos. Ellos se adhieren a los cielos y se terminó, se acabó. Y los seculares, no hay ningún cielo, vivimos aquí en la tierra, y lo que tenemos es lo que tenemos, y se acabó todo. La humanidad vive en estos dos puntos. Si tú estás en un punto o en el otro, te llevas bastante bien. De alguna forma tú cierras tus ojos con respecto al otro, o bien los seculares o los religiosos. Y no hay ningún problema, es esta ideología. Tienes una filosofía de vida y así es como tú vives. Es decir, tú tienes un ángel, el Creador, y tú lo tratas así. O tienes lo opuesto. Uno tiene que ver. ¿Qué significa ver? Yo tengo que ver y conocer dónde estoy yo en relación al Creador. Yo me relaciono el punto futuro de Keter. Me quiero conectar a Keter, al Creador, a través de esas deficiencias de mí y mis amigos, mi grupo, y verlos como... Y vivir específicamente de estos puntos de vista que chocan. No hay nada que hacer. Si tú no tienes la diferencia, si no tienes este choque, la diferencia entre el inferior y el superior, es dentro de la razón y por sobre la razón, esta brecha, es decir, esta brecha, y tú vas a querer el Creador, entonces podemos tolerar todo, excepto estar en este choque, la diferencia entre la luz y la vasija. Este es el bitush, el choque. El golpe Y este punto no puede ser sentido nosotros como agradable, porque le falta un cimiento en la naturaleza. No es un problema aferrarnos al Creador, no es un problema. Mucha gente hace eso. Los judíos, los seculares, no hay ningún problema, adherirse al Creador. O lo opuesto, estar dentro de la realidad y totalmente desconectado de la realidad. La humanidad ha estado haciendo esto y hace solamente esto. O bien, tal vez las drogas o están en la realidad. Uno puede estar en los dos estados, no hay problema. El punto medio entre estas dos cosas es el punto que no puede existir en una persona, a menos que se percibe a sí mismo por sobre la razón. O si no, no puede mantener ese punto inmediatamente, naturalmente. Se escapa. O bien a un lado o al otro. No existe en sí mismo. ¿Por qué? Porque imagínense, nosotros necesitamos elevarnos al superior, estar en el grado superior, con nuestra deficiencia del inferior. ¿Cómo puede ser posible esto? ¿Cómo puede ser que el anhelo del inferior se puede incorporar totalmente en el superior? Ese es el punto. No podemos reconciliar esto en nuestro intelecto, nuestra mente. También así es como aprendemos en la Kabbalah, que el anhelo del inferior se encuentra en el superior, se eleva al superior. No es real. El superior tiene cualidades superiores y el inferior tiene las cualidades del inferior. ¿Cómo el inferior puede ascender al superior? Si asciende al superior y se hace igual al superior, está bien, pero mantiene su deficiencia dentro del superior y en contraste o en oposición al superior, en conflicto con el superior, sin embargo, en el grado del superior. Encuentras ahí también el anhelo, el deseo del inferior. Esto es algo irreal y, por supuesto, queremos escaparnos de esto. Ni siquiera podemos existir en eso ni un segundo, a menos que hay una fuerza especial que se llama por sobre la razón. Alumno. Entonces, cuando actuamos de forma mala, o bien si una persona se siente mal, y entonces, ¿por qué se revela esto? Eso puede pedir que no quiere sentir esto. Rav, nosotros hablamos de esto mucho ya. La persona siempre eleva una plegaria para sentirse bien. La pregunta es, ¿qué significa sentirse bien? Depende de cómo organiza su escalera de valores. Si es bueno para mí, en forma egoísta o egoísticamente para el próximo mundo, o de una forma donde yo tengo una pequeña actitud hacia el Creador, que no es egoísta. Eso se llama lolishma. Y ahí hay una inversión, es decir, constantemente estamos buscando, y eso es hermoso, estamos buscando por una forma de entrar ahí, de entrar a la espiritualidad de la corporalidad, de para recibir a para otorgar. ¿Cómo podemos organizar esto, esta puerta, para que no haya una contradicción? Más bien que haya como un pasaje, un puente, un túnel, ¿sí? Que vaya directamente. No hay nada de esa forma. Hasta el Mar Rojo. Aparte de eso, no hay otro pasaje. Es simple. Y por eso la persona se está escapando. Hay ellos que, en forma milagrosa, milagro de los cielos, son capaces de aferrarse a esto. Miren, 100 personas enfrente de mí, y 100 personas más en un círculo externo, pero el resto son incapaces, o bien no están maduros, o tratan, pero y muchos pasan por aquí y se escapan, porque aferrarse a este punto dependiente y tratar de vivir en esto constantemente hay hay un dividir interno constante. Uno es un cero en el intelecto, en la mente, en todo. Alumno, anularse ante los superiores, eso viene a raíz de la coerción. Rav, está escrito que no hay coerción en la espiritualidad. Anularse ante el superior, ¿acaso eso no es coerción? Desde la perspectiva del superior en relación a nosotros, ¿sí? En otras palabras, de acuerdo a la historia, el creador realmente le da al faraón la inclinación al mal y viene y lo golpea y el pobre faraón no sabe a dónde escapar, no puede escapar. Está totalmente 100% opuesto al creador, por lo tanto, ¿dónde puede escaparse? No hay ninguna forma que es más terrible, más patética, la forma en que el creador se relaciona hacia el faraón. ¿Es adecuado que el creador le haga esto a la criatura? ¿Esa es tu pregunta? No. No, no por parte del creador, por parte de la criatura. La criatura está eligiendo la razón del superior a través de una coerción sobre mí mismo. Rav, si hay elección por parte del superior, alumno, yo tengo que coercionar mi mente en relación al superior. Lo hago a través de una coerción interna. Yo me obligo a hacer esto. Gracias a la fuerza de la sociedad, yo me obligo a ir en contra de mí mismo. Rav, estás preguntando lo siguiente. Todas mis decisiones con respecto al creador, ¿sí? Entonces, desde la perspectiva de la persona, yo estoy hablando desde la perspectiva de la persona, no hay nada que hacer. El faraón tampoco puede hacer nada. El faraón es toda nuestra inclinación, nuestra naturaleza. ¿Puedo hacer algo con esto? Esa es mi naturaleza, un 100%. ¿Qué puedo hacer? Tú estás ahora preguntando, estás diciendo mis elecciones, mis opciones, y el creador no es una opción. No hay opción. Si a mí me están dando golpes y tú me estás diciendo, yo veo que si yo tuviera otra naturaleza, no sé la que es, pero digamos, a través de esto me libro de estos golpes. Entonces esto se llama elegir. Es el mismo deseo de recibir. Elige que es mejor morir solamente para no sentir los golpes. Los golpes son tan malos, son peores que la muerte. Es mejor que no me sienta a mí mismo como si yo no existo. En la medida que yo no siento este sufrimiento. En otras palabras, esa sensación de muerte fue creada, esa sensación de perder, que es mejor no sentir, de no existir, de no sentir en mis sentidos. Es más fácil que estos golpes. Bueno, y esto se llama elegir por mí mismo. El creador, la eternidad. ¿Quién te dijo? ¿Quién te dijo que en esto tienes tu libre albedrío? ¿Quién te dijo que en esto tú tienes un acto libre, sin coerción? No es en esto. Por lo contrario, el creador golpea y le dice, crece. Lo golpea hasta que dice, yo quiero tener. Hay muchos dichos aquí con respecto a los golpes y el deseo de recibir, que quiere librarse de sí mismo solamente a través de golpes. No hay ninguna duda. Pero aquí no hay ningún libre albedrío, alumno. Entonces, cuando decimos que la persona necesita anularse y subyugarse, etc., como Rav, eso es lo que decimos aquí, como un buey a la carga y el burro al trabajo, no para verme a mí peor que el Creador. Y no quiero dejar mi naturaleza y tomar la naturaleza al Creador. Esto es una decisión egoísta, porque yo quiero recibir en forma... ¿Vale la pena? Sí. No, yo quiero recibir consejo, cómo hacer esto por sobre la razón. ¿Qué es eso? Dice el alumno. Ram, esto tú no sabes, estoy de acuerdo contigo en eso. En esto pareciera, tenemos libre albedrío, solamente sobre esto está escrito. Fortalécete en el camino, como dice en la introducción al estudio de las 10 Sefirot, el Creador pone su mano sobre la buena fortuna y le dice, toma, acéptalo. No dice, cambia el mal por el bien, no hay nada que decir.

sustancia se conecta a la otra? ¿Y qué es lo que sale de esta reacción, esta conexión aquí de equivalencia, como lo decimos en la química, cómo se conecta esta fusión? Es todo una acción egoísta, como una sustancia controla a otra sustancia con sus cualidades y todo, y al final un tercer material nace. No hay libre albedrío aquí. Examina leyes dentro de la materia. Las mismas leyes también aplican, son aplicables a nuestra materia. Y nuestra materia, del inanimado vegetativo y el animado y el hablante dentro de nosotros. En otras palabras, en nuestros pensamientos y deseos. Y cualidades y sensaciones en todo. Todo es atribuido a nuestra humanidad. Todo es de acuerdo a las mismas leyes. ¿Por qué debemos ni siquiera hablar de esto? Esto está sellado. Alumno, pero yo tengo que trabajar con esto. Rab, tú no trabajas con esto para nada. En esto tú sientes que no hay nada que hacer. Esto trabaja sin preguntarte a ti. Ahora, ¿tú ves cómo tú estás sentado? Y ahora decidiste que te vas a sentir de otra forma. ¿Quién decide? ¿Basado en qué? ¿Qué información has recibido? Todo está incluido dentro de ti. ¿Qué es? ¿Qué estás haciendo? ¿Qué es lo que tú estás haciendo? El cuerpo biológico constantemente está haciendo o está eligiendo internamente lo que tiene que existir entre todos los materiales y elementos y también en forma externa. La ley general que está operando, cómo los materiales se conectan y pensamientos y deseos y cómo los datos y la información es procesado. Todo es el deseo de recibir placer. Es una estructura. El deseo de disfrutar. La persona puede ser una bestia, no importa quién o qué. Entonces, no estamos hablando de esto, preguntando esto, y no nos estamos relacionando con esto. Debería ser ya claro para nosotros que todo es nosotros. No preguntamos, esas son leyes claras que el Creador creó. Para empezar, no preguntes sobre estas cosas, simplemente. ¿Quieres entrar en esto? Entra en esto. Tú tienes las ciencias y todo tipo de niveles, la psicología también, y la medicina y la química. La naturaleza es estudiada en todos sus niveles. En todos sus niveles estudiamos el deseo de recibir. La ciencia podemos estudiarlo correctamente y exactamente. Pero ¿qué es lo que nos va a dar eso? A través de esto no hacemos nada, pero solamente aprendemos cómo el Creador creó el deseo de recibir. Lo creó. ¿Y ahora qué? A través de esto no salimos del deseo de recibir y no podemos mejorarlo. No podemos hacer nada, solamente estamos probando y testeando cómo opera con todas sus cualidades y todas sus posibilidades. Eso es todo. Tú lo calientas, la química, y opera de otra forma, y lo enfrías, y le aplicamos presión. Lo mismo, es aplicable con nosotros, nuestros pensamientos o deseos. Olvídate de esa naturaleza, es el deseo de recibir. En ella no puedes cambiar nada, solamente las leyes. Alumno, entonces los consejos por ir por encima de la razón. Rab, nuestro trabajo es por encima de la razón, por encima de la razón. No es dentro del deseo de recibir para nada. Por lo tanto, la Kabbalah, a pesar de que es llamado la sabiduría de la Kabbalah, la Kabbalah de lo escondido, lo oculto, no dentro del deseo de recibir en sí. Porque dentro del deseo de recibir, ¿qué es lo que vamos a recibir de todas nuestras ciencias? La física, la química, la electrónica, la psicología, que no es una ciencia. No sabemos. Pero ¿qué es lo que recibimos de esto? En la medida en que hacemos estudio de esto, igual, somos iguales, no recibimos beneficio. Alumno. Entonces, no entiendo. ¿Qué significa fortalecerme a mí mismo para poder entrar en sobre la razón? Rab, sobre la razón significa aceptar los consejos del Creador, de ser incorporado en Él. Ahora, para incorporarme en Él, no desde dentro el deseo de recibir. Si

0: Yo, desde dentro del deseo de recibir, me imagino otro estado que dentro de mí se llama el deseo de otorgar. Es el mismo deseo de recibir, pero me lo estoy imaginando que sea así. ¿Ok? Alumno, bueno, ¿y qué haces con esto? Ra, ok, ¿qué haces? En otras palabras, yo tengo que recibir del Creador algo que no está dentro del deseo de recibir. ¿Puedo pedir tal cosa? Sí, yo estoy dentro del deseo de recibir. ¿Mm? Tampoco puedo. No, no puedo. Entonces, ¿qué puedo hacer? Entonces me dicen que lo que yo puedo hacer es, puedo prepararme, tengo que fortalecerme, trabajando con otras personas que están por fuera de mí, en forma egoísta. Yo empiezo a descubrir que la forma en que yo me relaciono a ellos, ¿sí? Y la forma en que yo me relaciono a mí mismo, hay una brecha, una diferencia. Y desde esa brecha yo empiezo a aprender quién soy. Yo encuentro un laboratorio en este trabajo. Escucha, escucha, no rechaces esto. No lo aceptas, entiendo. No lo aceptas. Pero esto es, en este mundo tú tienes un laboratorio dentro de tu deseo de recibir. Dentro de esa naturaleza tú tienes realmente una posibilidad muy, muy rara, porque tu alma está dividida. Tú tienes la posibilidad de ver dentro de tu deseo de recibir algún tipo de compatibilidad, proyección. ¿Mm? ¿Cómo? Hay una diferencia entre la corporalidad y la espiritualidad. Hay una diferencia entre la corporalidad y la espiritualidad, una contradicción, oposición. Entonces, también hay una oposición entre tu relación contigo mismo y tu relación con otros. Y la belleza es que dentro de tu egoísmo, tú puedes verlo y puedes estudiarlo. Pero si lo estudias simplemente desde dentro del egoísmo, entonces terminas con la psicología. ¿Que eres bueno, que eres malo? ¿Debo ser más amable y debo ser más educado? Y todas esas tonteras que la humanidad le gusta ser orgulloso de eso, ¿sí? Pero si estudias que estas cosas son para que yo pueda imaginarme mi relación con el Creador, entonces tienes como una rama y una raíz, alguna sensación. Que se llama, ¿cómo puedo decirlo? Realmente se llama el punto a través del cual empiezas. Desde este reconocimiento del mal, tú empiezas a anhelar adherirte al Creador. Como describe en las cartas. Igual como una persona que está enferma de amor. Pero esto viene solamente a través del reconocimiento de tu relación con los amigos. Alumno, ¿qué es lo que fortalece mi relación con ellos? Rav, yo tengo al amigo enfrente de mí, la cara, el parsuf, pero si yo lo acepto, que yo estoy trabajando con él, para poder encontrar ese punto en mi relación con la santidad. O si no, yo no tengo lugar donde yo puedo trabajar. Realmente, es como un escritorio, un laboratorio. Entonces, me falta eso, me falta el cimiento, el fundamento, por sobre, encima de qué trabajar. Bueno, hoy realmente no tengo las palabras. Estoy en otra cosa. Alumno, ¿cómo otorgarle a un amigo? Estamos corriendo a otras cosas. Genia de Moscú dice:
1: la ligereza se llama dentro de la razón. Está leyendo preguntas. Después otro pregunta. Entonces resulta que la persona que es inanimado de santidad es una persona que no tiene cabeza. Rab, ¿verdad? O sea, él contesta, sí, es cierto. Es una persona sin cabeza, pero una persona que no tiene nada que ver con la divinidad, eso no existe. Sin cabeza y no existente son dos cosas distintas.
2: Oh,
1: eso es cierto lo que nos dicen aquí de Moscú también, que entonces la plegaria verdadera al Creador por la corrección, autocorrección, es realización de la revelación del mal. Eso es correcto, eso es cierto. Bueno, preguntan sobre el trabajo entre los amigos, que eso no es exactamente el tema. ¿Cómo llegar a que la plegaria no sea una plegaria de mentira? Todas nuestras plegarias son así, solo que dicen, se terminaron, se agotaron las plegarias de Israel, es que cuando la persona ya llega a que no es capaz de elevar su plegaria, entonces él llega a que es una plegaria verdadera. Antes, todas las plegarias, antes de eso, son rezos que todavía no son rezos verdaderos, pero dicen que hay que pedir. Ojalá que pida todo el día y con pesadez de cabeza, pero cuando se termina todo, entonces llega la plegaria verdadera. Bueno. Después de todo tenemos que entender que lo que entendemos no hace nada, no hace nada, ¿verdad? Nuestra mente queda con el llenado. Imagínate, si ahora saliera de esta charla lleno, entiendo, satisfecho, que entendiste, te llenaste, todo está claro, ¿sí? Y ahora sales al revés, todo está malo, no entiendo nada. Este Lightman, tal vez tampoco sabe de qué habla, y todo este sendero, no sé cómo ir, de qué lado y cómo. Decime, ¿qué diferencia hay entre esto y esto? Solo lo que tú sientes por dentro, que es falso. Es falso porque tú no sabes, porque así te dejan sentir, te hacen sentir.
2: ¿Quién? ¿Efo?
1: Sí, ¿dónde? Vamos a compartir impresiones de la clase y qué tomamos de ahí para la realización en la decena. Grupo de enfoque. Hablamos sobre pesadez de cabeza, quiere decir ir por encima de la razón, y que lo principal es llegar al trabajo en el corazón, que sea con pesadez de cabeza, que no es solo que yo corrijo mis cualidades, sino que yo voy y me corrijo por encima de la razón. Quiero elevar mi carencia al superior y pegarme a él, adherirme a él. Siguiente, y hay un punto en el corazón. Ese es el milagro. ¿Cuál es el milagro? Es que yo pueda sentir que soy al revés, que soy contrario al Creador. Y esa inversión, siguiente, Es una invitación para corregirse, para corrección. Quiere decir que esta pesadez de cabeza no es solo sentir lo inverso, sino también recibir, aceptar el consejo del Creador para incluirnos en él, y toda la contradicción entre el corazón y el punto en el corazón es insoportable para nosotros. Por eso todo el tiempo nos escapamos de esa mirada. Y para sostener eso necesitamos verdaderamente ayuda de lo alto, que eso hay que pedir. Siguiente, y yo tengo que tratar a cada uno para neutralizar o reiniciar mis vasijas, y para eso tenemos el laboratorio que vemos nuestra actitud hacia los demás, hacia mí mismo. Entonces, en esa actitud nos dirigimos, nos volcamos al Creador, que nos corrija. Siguiente, porque si no es imposible saltar del mundo material al espiritual, porque hay un corte, un paro. Por eso todo el tiempo uno quiere. Hay un túnel, no es tan. Él pasa por medio de los rostros de los amigos. Siguiente, él habló muy lindo sobre nuestra libre elección. Él dijo, la libre elección, eso es lo que hablamos aquí, no es verme a mí mismo peor que el Creador, y ni tampoco querer dejar mi naturaleza y asumir la naturaleza del Creador. Es en forma egoísta, ya puedo decidir qué me conviene, sino solo querer recibir un consejo de cómo hacerlo por encima de la razón. Siguiente, Jaime. Y esos consejos se reciben de los amigos, vemos lo que hacen los amigos y les tenemos celos un poco, y todos tratan juntos, porque en la mayoría de los casos tampoco sabemos lo que hacemos, pero hacemos un cierto esfuerzo, y la única pregunta es cómo traerlo a la decena. Siguiente, es una pregunta. Bueno, es una clase muy rica, con muchas cosas. Y principalmente el asunto del trabajo frente a la sociedad, del reconocimiento del mal, y la fe por encima de la razón, que se expresa con el rezo, en el rezo. Incluso nuestros rezos son egoístas. Justamente en eso se puede resumir la clase, cómo la persona sale de la clase, que sale solo como más desorientado y no entiende. Pero esto justamente sí resume el asunto de la plegaria, que cuando la persona llega aquí, se agotaron, se terminaron las plegarias de Israel y él no tiene rezo porque no es capaz de elevar, entonces justamente allí puede ser que se encuentra en rezando. Siguiente, sí, Rab agregó que la diferencia entre la corporalidad y la espiritualidad es cómo me trato a mí en comparación como trato a los amigos. Obviamente que hay una brecha en favor a mí, y hay dentro de nuestro egoísmo la posibilidad de aprenderlo, estudiarlo y verlo, en la medida que de verdad nos encontremos frente a otros y trabajemos frente a ellos. Tenemos la psicología, que aquí puedes ver la diferencia entre ti y los demás. Es ese... cuando no hay objetivo, entonces no hay que comparar, pero cuando hay un objetivo, entonces ya se puede hacer esas mediciones y comparaciones. Siguiente, Michael. ¿Y cómo empezar? ¿Cómo empezar? Escuché que el Rav dijo, el Creador y el grupo tienen que ser uno. Ese es el punto inicial, que yo anulo mi deseo de recibir mío y puedo ver cómo estoy, dónde me encuentro yo en todo eso. Siguiente, Niv, sí, ese es el punto principal hacia el cual tenemos que medirnos. Y en forma natural la persona también de eso se escapa. Dice, los amigos están corregidos, yo soy todavía defectuoso. No usa los dos extremos de sino yo para mí y no hay nadie más que él. En comparación, si él no puede sostener estos dos extremos, que no hay nadie más que él y la sociedad es perfecta. Vamos a pasar a la próxima parte de la clase y antes vamos a cantar juntos.

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1: Vamos a estudiar de clase de test con el Rabash. Vamos a leer de Baal HaSulam, estudio de las 10 Sefirot, volumen 2, parte 5, página 339 en hebreo, página 336, luz interior 46.46, pero el masculino y femenino de Kli de Bina se encuentra la femenina mayor que el masculino. Antes vamos a leer del estudio de las 10 Sefirot, volumen 2, parte 5, página 337.46. Después volvió a ser no Mati, no estar en Keter, y entonces estuvo en Jochma y Bina y en Gesed. Y entonces hubo, está presente en Gevurah y está presente en Tiferet, y no está presente en Netzach, y está presente en Hod, y no está presente en Yesod, como porque ascendió en Hod. Y entonces gira rostro y da iluminación a la Malhut. Iluminación y le da luz a la Malhut, abajo en su lugar. Y luego está presente en Malhut. Y ahora las primeras fases están completas, que es la realidad de las fases, de la expansión de las fases. Y así las 10 luces llegaron a la Malhut. Mati es en arameo presente. Ahora entramos a la clase con el Rabash. Yo empiezo aquí otra vez. 339, volumen 2, palabras, pero el masculino. Entonces él dice abajo. Aunque yo empiezo otra vez de adentro, pero el masculino y femenino de Kli de Bina se encuentra la femenina mayor que el masculino. ¿Qué espero? Aquí es otra clase, no de Aviú, solo de otro modo, se llama grande o pequeño. ¿Qué más? Ahí aprendimos en la primera clase, Keter Jochma, que el masculino es mayor. Aquí la femenina es mayor. ¿Y qué es más grande? No de Aviú, sino de qué? De modo que este se llama Gar, tres superiores, y este se llama Vak, los seis extremos. Entonces preguntan, ¿por qué esto se llama Gar? Este Reshimó de Itlapshur, de vestidura, que permaneció en los lugares de Keter. Y se llama Gar, pero contrario, la luz que tiene se llama masculino, es del acoplamiento que hubo en el Kli de Jochma, sobre los dos Beitin, porque el Zivug que hubo en el superior desciende al inferior que recibe de él, que se llama resultado, y ese es considerado Va. De ahí sale la expansión de la primera expansión que se llama Gar. ¿Por qué se llama femenino? Porque no tiene luz, porque no tiene luz, porque no puede atraer. De lo contrario, el masculino se llama lo que extendieron sobre dos de Aviud, que no hubo en dos de Aviud, en el Kli de sí mismo solo hubo dos de Aviud, por eso que hubo dos de Aviud en los Kelim del superior, por eso le queda solo Va. Otra vez, siempre aprendemos que se hizo Zivug en un grado y el superior sale al inferior. Nosotros no decimos que el inferior recibe Va. Y surge la pregunta, ¿por qué decimos que aquí, cuando se hizo Zivug en el superior, y el inferior recibe el mismo grado? El superior es solo Va. Respuesta, hay una inmensa diferencia entre el grado superior y el inferior, y en el grado superior y el inferior de aquí. ¿Qué es aquí? Nosotros decimos, debido al intercambio de luces de la última Bjina que se pierde, no puede ser que la Bina tenga dos de Aviud que pueda hacer Zivug. Entonces, ¿de dónde tiene? Entonces, ¿quién hizo Zivug sobre dos de Aviud? Solo el superior, no el inferior. El inferior no puede hacer Zivug. Por eso se llama Vak. De lo contrario, en el grado, por ejemplo, que Parchuf Galgalta hace Zivug sobre dos de, sobre tres de Aviud y le da eso al Parchuf Ab, también Parchuf Ab tiene tres de Aviud, lo que se llama la Binah. No puede tener dos de Aviud por el intercambio de luces. Entonces, ¿quién puede hacer Zivug sobre dos? Solo un Kli de Jochma. Y ella así recibe lo que extendió del superior solo en Vav. Y él sigue leyendo. Y el masculino en el Kli de Keter, a pesar de que es Reshimó, considerado carente de luz, el, la carencia, Gisarón, esta carencia, se habla solo su, sobre su gar. Sin embargo, está lleno de luz desde el punto de vista de Vav. Y lo mismo con el masculino en el Kli de Keter, a pesar que es Roshimo, de considero carente de luz, que él quiere aquí, de acuerdo a lo que explicamos ahora, que el masculino es más, que el masculino es menor que la, más, que la femenina. No, no así. Así dice el Rabash. No, no así. Después que dijimos aquí que el Reshimó, a pesar de que es mayor, el Reshimó de revestimiento, de Hitlapshut, con todo así se llama Nekeva, femenina, porque no tiene luz. Entonces, el masculino es mayor. Entonces, ¿por qué decimos que en el Kli de Keter y en el Kli de Jochma, el Zahar, el masculino, es mayor? ¿Por qué? Que, tiene Aviud, más espesor, mayor, pero no tiene luz. Tiene que ser llamado femenina, como decimos en el 2 de revestimiento, en el Kli de Bina, que es Nekeva, femenina, porque lo denominamos masculino, Zahar, porque tiene un grado superior, porque sino que vemos aquí que en el 2 de revestimiento es un grado mayor, que es Gar. Aún así, decimos que él es femenino. Entonces, digamos, el masculino, que el Kli de Keter y Jochma, ¿también se llama femenino? La pregunta está clara. Pero ahora la respuesta está leyendo. Y el masculino en el Kli de Keter, a pesar de que es Reshimó, considerado carente de luz, he aquí esta falta, esta carencia, se refiere solo a su gar, sus tres superiores. Sin embargo, está lleno de luz desde el punto de vista de Va, que está escrito aquí. Lo mismo. ¿Y por qué él es dos, Bet? Podemos decir lo mismo, tiene Va. Y de ese, de hecho, en el nombre Keter Jochma, puedo decir que tiene Va. Y aquí no tiene nada. Hay que, se puede interpretar así. Nosotros aprendimos que la cercanía que tiene la 4-3 del Kli de Keter, 3-2 del Kli de Jochma, ¿cómo se denominan? Ah, ¿cuál es su dirección? Que el Reshimó que permaneció del revestimiento no puede jalar, extender nada. Pero con la participación de la viud, de su femenina, de su nekeva, aprendimos él extiende vak. Todo el revestimiento es solo vak. Resulta que él necesita su femenina para que le dé, le aporte masaj, pantalla y aviud, espesor, para que él pueda extender vak de luces. Lo, pero lo contrario es aquí, en el Kli de Binah, ¿qué le da el Reshimó de revestimiento a, al masculino que se llama el nivel, la altura que salió, que surgió del Kli de Jokma? Nada. Entonces, ¿el regimo de revestimiento necesita ese aviú? Nada. Entonces, yo pienso, este regimo de revestimiento lo considero que no tiene luz. Entonces, ¿de qué si estoy hablando de él? Si él no tiene luz, ¿qué se puede decir de él? Sí, hablamos del regimo de revestimiento de la femenina en conjunto con el masculino que se llama Va, de dos, que surgió en el Kli de Jojma. Nació después la Hei, que de ahí todavía ese revestimiento salió Dalet, 4. No, de la Nekeva, de revestimiento, que es Gar, sale Dalet, 4. Y de Va, sale Vav. Pero sobre Binah, nadie le da nada al otro. Por eso yo digo, el masculino se llama masculino, y el Reshimo, a pesar de que es Gar de femenina, no tiene lo que dar. Entonces, ¿qué quiere decir femenino? Es otra clase completamente. No significa femenina como 4-3, que donde hubo femenina, Nekeva, Masaj y Aviud. Aquí es todo lo contrario. Se llama femenina, Nekeva, que no tiene nada lo que dar. Por eso es de masculino, femenina. Entonces vamos a aprender ahora la clase 3. Sigue leyendo. Sin embargo, el masculino y la femenina del Va, Zahar y Nekeva, del Va, de los seis extremos, de Zeranpin, tienen ahí muchas comprensiones, no sé. Porque el masculino es la luz de Zeranti, Aviut de Bhina Ale, de uno. Él fue emanado por medio de la Jojma, que es la luz de Gesed, que es otra vez. Porque el masculino, que es la luz de Zeranti, fue emanado por medio de la luz de Jojma. La luz de Jokma le dio a Zair la vasija de Gesed, que se llama la luz de Gesed en Kli de Binah. Después se expandió la luz de Kli de Binah al Kli de Zeranpin, como dijimos antes, como está escrito antes. Esto es sencillo, sigue leyendo. Pero la femenina es el resultado de la Binah. O sea, la Hei que fue emanada por medio de Zon de Binah, que él nos dice, también es una ley. ¿Por qué se llama Zahar masculino? Porque los que lo engendraron salen de Kli de Jokma, porque eso se llama la Hei femenina, Nekeva, porque la que los engendraron son Binah, que se llama Nekeva femenina. No, él no da otra razón aquí. La Hei es la tercera clase. ¿Qué es esta clase? Que el asunto de masculino-femenina, yo distingo solamente de dónde fueron engendrados. Significa, él dice, él fue engendrado de Jojma y ella fue engendrada de... La Prina Alef 1 fue engendrada de 2, que es Kli de Jojma, y la Hei fue nació de 2, que es Kli de Binah. Sin embargo, sigue leyendo, hay una clase cuarta, una cuarta clase. Sin embargo, hay que distinguir ahí otra bjina, otra distinción de masculino-femenina, o sea, masculino y femenina, Zahar y Nekeva, en el Yesod y Malchut. Y ahí, el Zahar es menor que la femenina, que la Nekeva, como en el Kli de Binah. En el Kli de Zeranpin aprendemos el Zahar es mayor, Bhina Alef, y es más importante que Bhina de la Hei. Pero aquí, en Yesod, él dice el Zahar masculino es mayor que la Nekeva, o superior a la Nekeva, la femenina. ¿Por qué? Porque el Zahar en el Kli de Yesod es Vav, es considerado Vav sin Rosh, dentro de la Hei, que se extiende del Zahar de la Binah, que ella es solo Vav, que él recibió del Zivug, de primero la luz que salió en el Zivug, en el acoplamiento, sobre dos Bet en el Kli de Jojma. Resulta, en consecuencia, que él dice aquí, sigue leyendo, que el Zahar es Vav sin Rosh, sin cabeza, que dentro de la Hei, que se extiende el Zahar, el masculino de la Binah, que ella es Vav, que es de la altura que salió sobre el Zivug, que se hizo sobre los dos Bet en el Kli de Jochma, y el Vav en este lugar se tomó a Binah y se llama Luz, porque se llama Zahar. Se llama Zahar masculino porque esto es luz. De lo contrario, la Daled, a pesar de que es Gar, pero es solo Nekeva, femenina, porque solo Reshimó en Daled. Reshimó de Daled. Y aprendimos que el Vav recibió Yesod y la Daled recibió Malhut. Esto es lo que él dice. Sigue leyendo. Y con todo eso, no están en un Kli, sino que el masculino está en el Kli superior, que es Yesod, y la femenina está en el Kli inferior, que es la Malhut. Esto es un poco difícil, porque nosotros aprendimos que esta Hei recibió Yesod antes. Entonces, podemos ver que el masculino, que y el masculino y la femenina se encuentran en el Kli de Yesod, que él dice aquí que se dividieron, que se separaron. Después aprendemos que se separaron. Puede ser que sí, solo quiere decir. A pesar de que el masculino, el Zahar, es. A pesar de que el masculino es menor o inferior y la femenina es Gar, hubieras entendido quién tiene que tener el Gar, el Dalet, en Yesod, y quién no desciende para abajo, la Vav. Entonces vemos al revés, que la Vav permanece, se quedó en Yesod, después sube arriba, no importa, pero después que desciende, la Dalet. Esa es la pregunta que hiciste ayer. ¿Qué tendría que haber? La Vav, que es Vav, descienda para abajo y el Gar Dalet permanezca arriba en Yesod. Y lo vemos al revés, que baja abajo la Dalet y la Vav, que es un grado menor, permanece en Yesod. Y después sube para arriba, pero no bajó abajo. Entonces, al contrario, ¿quién debería bajar? La Vav.
0: Vamos
1: a pasar a la próxima parte de la clase, estudio entre los amigos.

Vamos a pasar ahora al estudio entre los amigos con la presentación de Mac 25.

0: Творец. Я думаю о друзьях.
1: Креатор.
0: О том, как каждый из них идет своим внутренним
1: путем. Yo pienso sobre los amigos.
0: Тихо.
1: Sobre cómo cada uno va por su camino interno en silencio, sin palabras. Y tú ves cuánto esfuerzo ellos invierten, incluso en el lugar que por fuera no se ve, y tú sabes dónde les duele. Y no tengo duda alguna, no tengo la fuerza de dejar de agarrarme de ellos. Por eso pido que ellos tengan tranquilidad interna, tranquilidad que no llega de las respuesta, sino aquella que les da fuerza de quedarse en el camino, aunque las cosas no están claras. Denles la seguridad interna que ellos van por el camino, que sus esfuerzos no son en vano, que incluso el más pequeño paso es importante y les aporta a todos. Y también conectanos, que no solo sepamos sobre uno y el otro, que de verdad sintamos uno al otro. Que podamos sostener uno al otro y apoyar uno al otro, aunque sea sin palabras. Que la fuerza de un amigo se convierta en apoyo para el amigo. Y si alguien siente vacío, entonces que eso no lo encierre al amigo, sino que aparezca en él un punto de luz, que aparezca en el amigo y nos ayude a estar, nos conecte, esté entre nosotros y nos complete donde nosotros todavía no somos capaces. Entonces te agradecemos por tener uno al otro. Es más de lo que somos capaces de valorar, de apreciar. Gracias. Siguiente. Hola, queridos amigos y queridas amigas. Esta fue la plegaria de nuestro amigo, de grande amigo que vino de el vino que Mac 25 logró dar, presentar. Como vimos en el clic, somos de diferentes países: Noruega, Inglaterra, Polonia, España, Rusia, Latvia, Lituania. Y con todo eso, imagínense que durante todo el tiempo que nuestra decena existe, 5 años, nos encontramos en los diferentes países, en diferentes combinaciones. Hay decenas donde todos los amigos de la decena viven en el mismo país, pero no se encuentran tan a menudo. Pero nada puede cambiar un encuentro físico y crean nuestra experiencia. Últimamente, vamos a compartir con ustedes, nos topamos con una nueva brecha dentro de nuestra decena que nos dividimos en 2 campamentos y algo volvió a conectarnos. Lo que nos conectó fue la preparación para esta clase que ahora estamos presentando juntos, como ven. Entonces, ¿cómo eso no va a ser un regalo de Dios? Entonces, queridos amigos, aquí vamos a dar regalos uno al otro, así como el Creador nos da a nosotros regalos.
2: Rabash, письмо номер 40.
1: Rabash.
2: Каждый подарок, который он дает,
1: Carta 40. Todo regalo que le da a su amigo es como una bala que hace un hueco en la piedra. Aunque la primera bala no hace más que un simple rasguño en la piedra, pero la segunda bala, al golpear en el mismo lugar, ya hace una hendidura, y la tercera hace un orificio. Y mediante los regalos que él dispara repetidamente, el orificio se expande y se convierte en un espacio hueco en el corazón de piedra del amigo, en el cual se reúnen todos los regalos. Y en cada regalo, y de cada regalo se crean chispas de amor, hasta que todas las chispas de amor se congregan en el hueco del corazón de piedra y de ellas se forma una llama. Escuchamos del Rabash y de los regalos, qué cambios hacen en el corazón del amigo. Entonces vamos a hacer ahora un taller activo con la pregunta: ¿cuál es el mejor regalo que puedes darles a los amigos para prepararlos para el congreso? ¿Cuál es el mejor regalo que puedes darle a los amigos para prepararlos para el congreso? Taller activo. Grupo de enfoque: mi regalo es mi falta, mi carencia. Y es lo que yo puedo dar, que es la carencia. El Rav dijo que gracias a la decena podemos ver la realidad verdadera. Yo quiero sentir cuál es la realidad verdadera en conjunto. Junto con. Siguiente, sí, la importancia que cada amigo da, esa importancia es algo que le da fuerza para sostener la actitud correcta, qué es otorgamiento, por qué es inverso a mí, al revés de mí, cómo yo debo pedir, qué es lo que tengo que pedir, qué tendría que ser mi actitud de la sociedad, por qué justamente mediante de la sociedad tengo la mirada correcta al Creador, todo este cuadro, reorganizarlo de la manera correcta emocionalmente, eso es algo que podemos ayudar uno al otro en ello. Siguiente, el regalo que yo puedo darles a los amigos es elevar la importancia del congreso, dar apoyo y físico y espiritual. Y una petición al Creador que ayude, que les ayude a cada uno de nosotros a llegar a nuestra meta común. Siguiente, Yuda. Y también esa idea de darle un regalo a los amigos, eso ya es algo grande. Ya eso en sí es un regalo. Jaim, sí, regalo para los amigos. También en cosas físicas y también darles aliento y también en la grandeza de la meta y también en plegaria, a pesar de que a veces no parece que eso ayude, porque eso va en contra del deseo de recibir, pero hay que tratar y alentar al resto de los amigos en eso también. Shai, regalo, parece que cada anhelo de la persona hacia la meta, eso es un regalo, lo puede recibirlo también de los libros, pero principalmente de los amigos. Yo me impresioné mucho, por ejemplo, de la preparación que hubo para la clase de hoy, me parece Mac 22 era, ahora Mac 25, pero Mac 22 hicieron la preparación también, era muy sencillo, por un lado, por el otro, mucho anhelo y mucho deseo. De dar anhelo a los amigos por la meta. Me parece que eso es una especie de regalo. Siguiente, y el regalo es realmente reconocer el hecho que de verdad estamos yendo hacia un congreso que como nunca hubo y hacerlo juntos, en una participación conjunta de todos, y de verdad ver la grandeza y la importancia y sentir este congreso como algo nuevo, no como un congreso normal, sino reconocimiento y mío personal. Y también en la decena se siente que algo que nunca se hizo es un nuevo lugar, todo nuevo, el contenido, todo recae sobre nosotros. Y si vamos a agrandar nuestro deseo y anhelo contra esos regalos, a lo mejor seguro vamos a recibir, ya hemos recibido regalos de arriba. Siguiente, Michael. Y yo doy rezo por los amigos también. Y de hecho, todo lo que estamos haciendo como preparación para el congreso, meter ahí esa actitud interna que quisiéramos que de esos hechos tendremos un trato igual al Creador y a los amigos, que no sea menos de lo que nos imaginamos al Creador. Supuestamente que Él es grande y nosotros sabemos que el cuadro verdadero del Creador no puede ser separado del cuadro de la sociedad, de la forma. Por eso queremos conectar esos cuadros, esas formas, que sean juntas y sea la grandeza del Creador, sea como la grandeza de la sociedad, del grupo, viene a ser. Siguiente, ¿cuál es el regalo y cómo? Uy, perdón.
3: Eso
1: es lo que aprendemos sobre el grupo, la sociedad, darbut, conexión, apoyo mutuo. Eso todo debemos cultivar juntos y todos llegar en nuestra vasija común, que sintamos al Creador, la medida de conexión con Él, cómo nos llevamos y cómo lo sentimos, nos atraemos a Él y lo sentimos. Esa es la actitud de la conexión entre nosotros y de acuerdo a la medida de conexión entre nosotros, vamos a sentir el regalo que entregamos cada uno a su amigo.
3: Kiev.
1: Kiev.
4: Querido Rav,
1: ¿qué regalo le puedo dar al Creador? Rav, eso que tú piensas constantemente sobre Él y sobre el grupo y organizas el grupo para acercarte al Creador cuanto puedas.
4: А можно вот когда человеку даришь
1: подарок, pregunta, то
5: можно
1: кинуть cuando, на... cuando se le da a la persona un regalo, entonces se puede recibir una reacción del sentir si le gusta o no le gusta el regalo. En este trabajo con los amigos, con la decena, también se puede sentir la reacción del Creador, ese trabajo le gusta, le cae en gracia o no. Raf contesta. Sin duda podemos llegar a sentirlo. No dijo llegar, dijo sentirlo. Sin duda podemos sentirlo. Podemos sentir esa actitud, pero no inmediatamente, porque por ahora no tenemos de verdad el amor, una actitud al Creador, no lo sentimos cercano. Y por eso toma tiempo. Pero cada vez que tratamos de dirigirnos, apuntarnos a Él de esa forma y queremos sentir nuestra, la actitud de Él hacia nosotros, en nosotros, así nos vamos a ir acercando más y más hasta que vamos a llegar a sentir que esa es la conexión entre nosotros, la relación. Sigue la pregunta. ¿Dónde sentimos su actitud a nosotros en nuestra relación en la decena? Sí, en general es en la sensación, en lo que sentimos hacia toda la decena.
6: Мы настроены серьезно и решительно. Наш путь от конгресса до конгресса.
1: Sí, estamos dirigidos de una manera seria y absoluta en nuestro sendero de un congreso a otro. Es una nueva convocatoria y la decena 25 estamos pasando situaciones no sencillas para nada, sobre lo cual, los cuales los cabristas hablaron, dijeron que detrás de cada esfuerzo hay un regalo oculto del Creador. Entonces, ¿cómo llegar a la conexión si no pasamos antes un rompimiento, una rotura? Estamos conectados en amor propio, ya 5 años en esos esclarecimientos, esos análisis, y vemos quién es un amigo de verdad. El amigo que está contigo en un mismo chat, o el que va a la clase contigo, o uno que aparece en las reuniones de amigos, o alguien que te da siempre regalos, o el que busca constantemente un ejemplo de cómo servir como modelo para los amigos y trata la conexión entre los amigos. Trata muy seriamente a todo lo que el Creador le dio, lo que hay alrededor de él, lo mantiene. El amigo es quien lo compraste, en quien invertiste. No hay que tener miedo de invertir en él. Otra vez tenemos que hacer todo para despertar inspiración en el amigo, que él vea cuánta preocupación tienes por él. Y si hay oportunidad de encontrarse físicamente con los amigos, para nosotros es el mayor regalo. Incluso si un amigo trata de agregar un regalo, una sorpresa en el encuentro, whisky, libros, aún así para nosotros lo principal es que él llegó físicamente. Y los amigos que viven en la misma ciudad todavía ven qué importante que es encontrarse físicamente. Pero si tratamos de verlo desde nuestros ojos, de los mismos países, trataríamos más seriamente al Congreso con celos. Así que nosotros vamos a estar incluidos de 800 congresos, 800 decenas. Ese es el mayor regalo que le podemos dar al Creador, que de cada tal encuentro haya contento para el Creador. Y tenemos que tratar eso muy seriamente y con mucho temor hacia ese evento, no con la ligereza de cabeza. Sin ninguna duda. Entonces vamos a prepararle al Creador ese regalo, al Creador junto con él. Lehaim, el Creador nos va a bendecir. Lehaim. Siguiente. Lehaim, después de tales palabras y una impresión como esa, ¿cómo seguir el tema de los regalos? Porque el regalo no es un objeto, el regalo es la examinación verdadera, cuánto siento en los amigos. Si yo trato de entender qué es lo más importante para él, para su estado, para sus gustos, ya salgo fuera de mí mismo, fuera de mi ego, como escribe Baruch Sulam. Que creamos, construimos el amor a los amigos a través de los hechos. Entonces el regalo es uno de esos hechos. A través de ello construimos, establecemos la conexión. Si le doy salado a quien gusta de salado, doy dulce a quien le gusta el dulce. Pero aquí empieza el camino para empezar a salir fuera de mi ego. Y lo más importante, el regalo no se termina cuando se da el calor, sino que esto genera calor, emoción, agranda la carencia. La tradición de dar regalos genera toda una historia de relaciones entre nosotros. Podemos hablar mucho sobre cómo damos, recibimos regalos.

las flores se abren. Entonces en nosotros, en la decena, hay ejemplos muy lindos de flores que ya se abrieron y de otras flores que se van a ir abriendo. Y así en todo el clima mundial es un gran ejemplo para nosotros. Nos da mucho en los regalos cuando lo vemos en el Congreso. Uno de esos regalos no es un regalo. Quisiera contar sobre cómo un amigo que compra un boleto, no, un billete, perdón, para otro amigo, para viajar, cuánto él se preocupa, o cuando un amigo prepara café a otro, o cuando un amigo hace una pregunta para todo el clima mundial, o un amigo en Varsovia levanta todo el Congreso espejo con inspiración para conectar ese Congreso a todo el clima mundial. Y cada amigo que hace un pequeño regalo como ese, eso permanece en el corazón para siempre. Y simplemente rellena el corazón con gratitud y apreciación por estos regalos incesantes. Ok, amigos, ahora vamos a concentrarnos internamente. Y vamos a entrar a un taller en silencio. Entremos ahora en nuestro interior y que cada uno encuentre dentro de su corazón un regalo para su amigo de cara al Congreso. Otra vez, taller en silencio. Entremos ahora en nuestro interior y que cada uno encuentre dentro de su corazón un regalo para su amigo de cara al Congreso.

0: Алексей, пожалуйста.
1: Алексей, por favor.
2: В этот раз программа Конгресса впервые так насыщена паузами.
1: Amigos, esta vez el programa del Congreso está lleno con recesos que nos dan la oportunidad, la oportunidad de rellenar los recesos con los programas, los planes de cada decena. De hecho, es como salir fuera de la situación de confort, porque tenemos que rellenarlo, pero por otro lado es oportunidad para cada decena para preparar cosas, actividades para sí misma. Y lo principal es aquí conectarnos alrededor de eso. Todavía no hemos desarrollado un programa especial para MAC 25, pero seguro van a haber ahí comidas y canciones. En conclusión, hacemos regalos, compramos a los amigos, pero lo principal es conectarse, aunque sea desde lejos, pero estar presentes todo el tiempo, cuanto más podamos, desde el principio hasta el final. Aunque tengas la cámara cerrada de vez en cuando, piensen, 800 decenas, son 800 mini congresos que trabajan en la misma meta, aunque trabajen en forma diferente. Son 800 regalos para el Creador. Sasha, sí, estamos hablando mucho. El gran milagro, el Congreso venidero, los programas y nuestro plan para el Congreso, por un lado, es muy sencillo. El plan principal en el Congreso, el objetivo principal es incluirnos, integrarnos lo más que podamos. Y no importa si estemos físicamente juntos o virtualmente, que sigamos tirando balas al corazón de piedra de cada uno de nosotros y rellenarlo con amor y no dejar ni una gota de amor propio. Esperemos que el Creador les ayude a todos. Lejaim. Queridos amigos, amigas, queridas,

0: Ahora vamos a pasar a un taller activo. ¿Qué regalos están preparando ustedes para los amigos de cara al Congreso, de modo que ellos puedan sentirlos por encima del tiempo y del espacio? La decena que esté lista para compartir en el plenario, por favor, levantar el signo de interrogación. Otra vez la pregunta para el taller activo. ¿Qué regalos están preparando para los amigos de cara al Congreso, de modo que ellos puedan sentirlos por encima del tiempo y del espacio? La decena que está lista para compartir en el plenario, por favor, levantar el signo de interrogación. Grupo de enfoque. A mí me gusta ocuparme de la música, con canciones. Entonces, abrí un lugar, establecí un lugar donde junté todas las canciones que normalmente escuchamos y nos gustan, que todos los amigos participen en cantar juntos. Y vamos a ser alegre, vamos a hacerlo alegre. Shai, estoy seguro, no tengo duda. No tengo algo concreto para decir en este momento. Estamos en la preparación, dentro de la preparación del contenido en nuestro encuentro especial. Pero la verdad, de verdad, estamos muy emocionados y muy nerviosos hacia eso. Estamos, yo pienso que todo este congreso es un enorme regalo, por lo menos para nosotros, el hecho de que haya una realidad exterior que nos obliga a estar sentados juntos en un lugar, hacer libre el tiempo y desocuparnos de todo lo que nos ocupa durante el día, es un regalo que no se puede siquiera apreciar ni medir, y es muy emocionante. Y estamos seguros que este congreso, no para solo para nosotros como decena, para todo nuestro clima mundial común, va a dar fuerzas muy fuertes, potentes, como supuestamente personales, pero más fuerzas íntimas nuestras como un clí común general. Siguiente. Roman habló sobre la música. Yo unos segundos antes yo pensé que tendríamos que tener como un altoparlante inalámbrico. Entonces ya vamos a tener música y yo creo que los regalos se van juntando cada día. Estamos repartiendo el trabajo, cada uno hace algo. Yo pienso que estamos en el desierto también, así que vamos a caminar por el desierto un poco. Creo que ese ambiente, ese entorno que elegimos también es muy apropiado, viene muy bien para nuestra decena. Vamos a ver un poco el escenario, vamos a conectarnos con el escenario exterior e interior, y eso también son regalos. Siguiente, Michael. Y lo que yo preparo es un secreto, pero cuando estamos juntos, yo estoy preparando una nueva canción que traiga alegría, seguro, junto con Roman. Eso es algo. Va a ser. Sí, muy bien. Entonces podemos ver cómo los amigos llevan a cabo el consejo del Rabash, traen aliento a los amigos. Todo se hace por importancia grande de la grandeza de la meta.
1: Y
0: genera esa seguridad de dar la plegaria, que el creador y la sociedad sean como uno en ojos de cada amigo. Sí, no hay nada mejor que el creador que los amigos que nos reunimos. Ahora, gracias al Creador, queríamos agradecerle a todos los amigos que se incluyeron en esta parte de la clase. Y ahora vamos a compartir los regalos. ¿Qué regalos preparamos en la decena cada uno a sus amigos? Y primer grupo, Florida.
1: Make sure the friends are in joy and
0: asegurar que los amigos estén en alegría y en gratitud.
1: We're serving the friends.
0: And y están conscientes que servimos a los amigos, dar el regalo de pedir,
1: and softening the
0: pedirles a los amigos, preguntarles a los amigos qué es lo que quieren y suavizar el corazón de cada uno de los amigos de Haim.
2: כן, יש כאן באולם, אסף, בבקשה.
0: Si hay aquí en la sala, Asaf. Primero, nosotros recibimos un enorme regalo de Mac 25. Cada amigo que habló, ustedes explotaron nuestro corazón. Penetró el regalo, como Bala Sulam dice, las cosas que salen del corazón penetran en el corazón. Entonces se siente esa división. Y la paz después de la división que tuvieron en la decena porque entraron en nuestro corazón y eso ya en sí es un regalo. Y nosotros, Piti 23, los amigos están haciendo muchos regalos. Por ejemplo, Goldberg hizo una canción, especialmente Aaron Goldberg, una canción especial para la decena de las fuentes, palabras de las fuentes. Baruch Rat también nos va a dar una canción. Amigos prepararon contenido y artículos para, en breve, cada uno está dando de todo corazón y amén, que así sea en todas las decenas, una enorme fuerza.
2: Latin Stein.
0: Latin 2. No, esto es French. Que cuando bailamos, subimos por encima del tiempo. Entonces, solo alegría importante, solo participar, hacer cada esfuerzo que podamos en la preparación para el Congreso y durante el Congreso también. Amar a los amigos. Latin 2.
3: Sí, Latin 2 está preparando muy fuerte ya que los amigos están buscando qué regalos llevar a los amigos. Desde las lecturas, desde la preparación de los textos, los line-up, las Yeshivat Haverim. El amigo que está preparando el mejor mezcal que va a llevar a compartir con los amigos para hacer esos lejaim. Un amigo que dice que desde Monterrey nos va a traer cabrito. Sí, vamos a preparar cabrito. Acá en la decena vamos a buscar hacer ese gran pozo. Sí, para poner esa carne ahí, para compartir con los amigos el mejor lugar que podamos encontrar, sí, cerca de la playa, en el mar o acá en la montaña. Aún estamos decidiendo, pero estamos buscando precisamente que sea eso, que sea el mejor punto de conexión de todos los amigos para que todos puedan llegar, ya sea de manera digital o física, y que ninguno quede fuera. Así es que venga, unámonos todos y avancemos juntos. Lejaim.
2: Sí,
0: gracias a la decena Mac 25 por el regalo que nos dio. Y un informe para terminar, queridos amigos, hoy lunes, el 4 de mayo, nos vamos a encontrar para un banquete de Lag BaOmer festivo, se llama El Fuego del Amor, a las 6 de la tarde, hora de Israel, hasta las 6:45 aquí en el edificio y también en el Arbut. Con mucha alegría veremos a todos. Acabamos con una canción. Hasta luego, amigos.

0: חברים יקרים, בחלק הראשון נלמד שיעור של הרב מתאריך התשיעי לינואר.
1: Queridos amigos, en la primera parte de la clase vamos a ver una clase grabada de 9 de enero del 2003, basada en el artículo ¿Qué es la pesadez de la cabeza en el trabajo de los escritos de Rabash? Vamos a leer el artículo juntos. Tenemos 31 minutos para esto. Y las decenas que han terminado antes, que haya terminado el tiempo, pueden hacer un taller y hablar sobre los principios del artículo. Adelante. ¿Qué es la pesadez de la cabeza en el trabajo? Nuestros sabios dijeron, uno no reza menos que sea con pesadez de la cabeza. Rashi interpreta que la pesadez de la cabeza significa subyugación. Nuestros sabios también dicen, uno no reza con tristeza y no con ligereza de la cabeza. Rashi interpreta que ligereza de la cabeza significa lo opuesto a pesadez de la cabeza. Debemos comprender que cuando él dice solo por pesadez de la cabeza, significa que si no tiene pesadez de la cabeza, no debe rezar. Pero luego está escrito, uno no reza y no por ligereza de la cabeza. Eso significa que si no hay ligereza de la cabeza, entonces se puede rezar y no hay necesidad de esperar hasta tener pesadez de la cabeza. Más bien, esto implica que si no tiene ligereza de la cabeza, entonces tiene pesadez de la cabeza. Y también por lo contrario, si no tiene pesadez de la cabeza, entonces ya tiene ligereza de la cabeza. Esto es que no hay nada en el medio entre pesadez de la cabeza y ligereza de la cabeza. Por esto, no hay contradicción entre las frases. Sin embargo, debemos entender cómo es posible que no hay intermedio entre pesadez de la cabeza y ligereza de la cabeza. Y principalmente debemos entender cuál es la plegaria de la cual dicen, uno no reza a menos que, de acuerdo a la condición, las condiciones que nuestros sabios dicen. En otras palabras, ¿qué es una plegaria? Debe haber estas condiciones, de lo contrario no se puede rezar. Nuestros sabios dijeron, ama al Señor vuestro Dios y sírvele con todo vuestro corazón. ¿Cuál es el trabajo que es en el corazón? Es la plegaria. Debemos comprender por qué una plegaria es llamada trabajo en el corazón, más que el resto de mitzvot de la Torah. ¿No es el estudio de la Torah tan grande como la plegaria? Debemos también preguntar, ¿por qué es esa plegaria específicamente llamada trabajo en el corazón? No podemos decir que la plegaria pertenece al corazón y no la Torah, puesto que también la Torah pertenece al corazón. Es como el Rabbi Eben Ezra dice, sabe que la Torah fue dada solo a hombres de corazón. Por lo tanto, debemos entender, uno, ¿por qué una plegaria es considerada trabajo más que el resto de las mitzvot? Dos, ¿por qué específicamente una plegaria es llamada el trabajo en el corazón y no el trabajo en la mente? Considerando la plegaria, la cual es trabajo en el corazón, nuestros sabios nos dijeron, uno no reza a menos que sea con pesadez de la cabeza. Esto significa que precisamente a través de esto, su plegaria estará en orden. Por tanto, debemos entender qué es pesadez de la cabeza. Para entender lo anterior, debemos primero reiterar lo que se sabe concerniente al propósito de la creación. Aunque está claro, vale la pena reiterar con el fin de recordar la meta, lo cual tiene el poder para no fallar en ella. Concerniente al fin de la creación, debemos hablar solo de dos asuntos. Uno, el creador, que es el dador. Dos, las criaturas que reciben la abundancia. El propósito de la creación, el cual es su deseo de hacer el bien a sus creaciones, ha creado criaturas para que reciban lo que Él desea darles. Es decir, recibir el deleite que Él desea impartirles. Ese es el significado de hacer el bien, puesto que no se puede decir que uno está recibiendo algo bueno sin disfrutarlo. En otras palabras, si él no lo disfruta, ¿por qué es considerado como bueno? Sin embargo, vemos que el hombre disfruta solo lo que anhela. Por esta razón, Él ha creado a las criaturas un deseo de anhelar recibir placeres. Esto es llamado deseo de recibir en beneficio propio. En los mundos superiores, el deseo de recibir en beneficio propio es llamado Malhut. Y también Aviut, grosor, una vez que el deseo de recibir para sí mismo ha sido descalificado, está prohibido usar el Kli sin correcciones, Kli o vasija. Sin embargo, una corrección fue establecida aquí en el deseo de recibir, de modo que no se ha usado como emergió en el momento de su creación, es decir, en la primera raíz cuando nació, debido a la disparidad de forma entre éste y el Creador, puesto que el Creador es el dador y las criaturas quienes reciben. Con el fin de tener equivalencia de forma, es decir, para que el receptor también sea considerado como un dador, de lo contrario no podría haber equivalencia de forma, eso causará que las criaturas sientan disgusto en la recepción del deleite y placer, lo cual es llamado vergüenza. Con el fin de salvar a las criaturas de esta vergüenza, una corrección fue realizada llamada recibir con el fin de otorgar. Eso significa que, a pesar que está recibiendo con su kli llamado anhelo, es decir, que es imposible disfrutar el beneficio a menos que anhele recibirlo, la corrección es que debe establecer una intención sobre el acto. Esto es que, a pesar que el deseo de recibirlo está en todo su vigor, si no puede dirigirlo con el fin de otorgar contento a su hacedor, renuncia al placer a pesar de que lo anhela mucho. La razón por la cual lo rechaza debe ser solo porque quiere Devekut con el Creador, llamada equivalencia de forma. Como nuestros sabios dijeron, así como Él es misericordioso, tú eres misericordioso. De esta corrección se extiende a nosotros un simsum, restricción y ocultamiento. Esto es, antes que los inferiores tengan esta intención y puedan renunciar incluso a los mayores placeres, si ellos no pueden dirigir con el fin de otorgar, hay oscuridad en el mundo. En otras palabras, el Creador está oculto de las criaturas. Ellos no pueden sentirlo a Él. Sin embargo, debemos creer por encima de la razón que Él tiene conexión con las criaturas y Él las ha creado en el fin de impartirles deleite y placer. Esto no es así con lo que se revela ante nuestros ojos. Antes de que uno pueda aspirar al otorgamiento, somos puestos bajo el gobierno de la oscuridad y nada espiritual ilumina. Para entonces el propósito de la creación, de hacer bien a sus creaciones, no está revelado porque en ese momento solo vemos sufrimiento y dolor en el mundo y no vemos la providencia del bueno y que hace el bien. Sin embargo, debemos creer que el propósito de la creación, de hacer bien a sus creaciones, es la verdadera absoluta, la verdad absoluta. Y la razón por la que no vemos esto es por una corrección para nosotros, que es llamada simsum y ocultamiento del rostro. Esto es como él dice en la apertura a la sabiduría de la Kabbalah. Por tanto, puedes ver que esta alma, que es la luz de vida que está vestida en el cuerpo, se extiende como existencia a partir de la existencia. Al atravesar los cuatro mundos de Abiyá, se hace más distante de la luz de su rostro hasta que llega a su kli designado, llamado Guf. E incluso si su luz en ella ha disminuido hasta tal punto que su origen se hace indetectable. Esto hace que tengamos trabajo en la fe, porque no es aparente en nuestra alma que viene del Creador. En cambio, necesitamos trabajo especial para creer en el Creador, que Él es quien guía a todas las criaturas. Por lo tanto, toda la pesadez que sentimos en el trabajo de otorgamiento no es porque sea duro para nosotros trabajar sin retribución debido a nuestra naturaleza, llamada deseo de recibir. Más bien, hay un asunto totalmente diferente aquí, pues de acuerdo a la regla que Baal HaSulam expresa, hay una cualidad en nuestra naturaleza en que todo inferior quiere anularse ante el superior, que es el más importante para él. El hombre común obtiene placer de servir a una persona importante, como nuestros sabios dijeron, con una persona importante, ella da, y él dice, tú eres por esto santificada, por su recepción, que es con el fin de deleitar a aquella que le da, es considerado como otorgamiento total y darle a ella. La razón para esto es que por naturaleza el hombre disfruta dar y otorgar a una persona importante. Esto suscita la pregunta, ¿por qué es difícil para nosotros observar Torah y Mitzvot con el fin de otorgar? La respuesta es que, por la corrección del pan de la vergüenza, una corrección fue realizada llamada Simsum, ocultamiento y oscuridad, por la cual mientras las criaturas estén bajo el control del deseo de recibir para uno mismo, están tan separados de su raíz que su origen se hace indetectable. Nos es dado el trabajo de fe por encima de la razón, donde a pesar de que no vemos o sentimos ningún asunto espiritual, debemos trabajar en todo por encima de la razón. Esto genera en nosotros la pesadez en el trabajo del otorgamiento. Por lo tanto, cuando queremos caminar en el sendero de la verdad en el trabajo, debemos pedir al Creador que nos dé el poder de la fe. Está escrito: establece tu fe en nuestros corazones para siempre, incesantemente. Esto significa que el Creador nos dará el poder de la fe, de modo que podamos sentir que estamos sirviendo al Rey de Reyes. y nuestro cuerpo ciertamente se anulará como una vela ante una antorcha. Sin embargo, puesto que nacimos con una mente y razón inherentes, que son nuestros líderes, nuestro líder, nuestra guía, nos dicen lo que es bueno y lo que es malo para nosotros. Es por este motivo que todo lo que no entiende en su corazón nos dice que eso no es bueno para nosotros. Por tanto, cuando nos es dado el trabajo de la fe por encima de la razón, nuestra razón viene y nos hace pensar que no deberíamos caminar por este sendero. En cambio, argumenta, ¿el Creador nos dio una mente en vano? Él ciertamente creó todo por nuestro bien, es decir, para que nos alegremos con ello. Y trae como argumento el verso, se debe alabar al hombre de acuerdo a su intelecto. De repente la persona viene al cuerpo y dice, es cierto que hasta ahora tú has sido mi guía y yo nunca hice nada en contra de la razón, es decir, seguir tus órdenes, pero de ahora en adelante entiendo que todo lo que me digas que haga, no lo escucharé, sino solo de acuerdo a lo que he escuchado los libros y autores. Y asumo el yugo del reino de los cielos por encima de la razón. Y quiero servir al Creador como corresponde a un gran rey. De ahora en adelante, no quiero estar preocupado por ello en absoluto, sino que mis pensamientos sean solo por el bien tuyo, Creador. Por lo tanto, resulta que con el fin de poder llegar a la verdad, todo lo que le falta al hombre es fe por encima de la razón. El cuerpo se resiste a ello con toda su fuerza, y de aquí se extiende nuestra falta de progreso en el trabajo del Creador. Esto es llamado pesadez de la cabeza, pues cabeza significa razón del hombre. Si el hombre sigue lo que la razón le dice, es llamado ligereza de la razón. Es decir, es algo que es fácil para la razón tolerar, para que uno haga lo que la razón le dicta. Pero si el hombre quiere ir por encima de la razón, eso es llamado pesadez de la cabeza. Es decir, es difícil para la razón, llamada cabeza, tolerar cuando el hombre quiere ir en contra de la razón y lo considera como un yugo y una carga. Esto es llamado pesadez de la cabeza. Por esto debemos entender lo que está escrito, uno no reza a menos que sea con pesadez de la cabeza. En otras palabras, nuestros sabios nos aconsejan cómo debemos rezar. Ellos nos dicen solo con pesadez de la cabeza. Eso significa que uno debe ver lo que le falta antes de rezar. Y sobre esta carencia, reza para que el Creador satisfaga su carencia. Por lo tanto, conviene comprobar para ver si puede asumir el ir por encima, pero por el camino de la fe por encima de la razón, llamado pesadez de la cabeza, y solo entonces rezar que el Creador establezca la fe en su corazón. Pues si hay fe por encima de la razón, lo tiene todo, como fue dicho, que el menor se anula ante el mayor. Este es el significado de lo que Rashi interpreta, que pesadez de la cabeza significa subyugación. ¿Qué es subyugación? Es cuando el hombre se subyuga ante el mayor y escucha su opinión. Eso significa que si un pequeño niño dice algo al adulto, Y este ve que lo que el niño dice tiene sentido, el adulto ciertamente lo escuchará. Sin embargo, eso no significa que el adulto se subyuga ante el menor. Más bien, ¿qué es subyugación? Si el hombre busca el consejo del mayor acerca de lo que debe hacer, el mayor le dice, haz esto y aquello. Y la persona ve que esto va realmente contra la mente. Y si pregunta a alguien si conviene escuchar lo que el mayor le dijo, éste le diría seguramente que no tiene lógica y que no debes escucharlo. Sin embargo, esta persona se subyuga a sí misma, es decir, subyuga su razón y la razón del mundo, que está en contra de la razón del mayor, y lo escucha. Esto se llama subyugación, cuando escucha al mayor por encima de la razón. Esto es muy difícil hacer y es llamado el asunto es pesado de hacer. Esto es llamado también yo soy de boca pesada y lengua pesada. Dicho acerca de Moshe, Moshe es llamado el pastor leal, puesto que Moshe es llamado fe. Y con fe no hay boca o lengua, pues boca o lengua significa que implica, explica los asuntos con mente y dentro de la razón. Mientras que Moshe es el discernimiento de la fe, por encima de la razón. De esto podemos entender lo que Rashi interpreta acerca de la ligereza de la cabeza, siendo lo opuesto a la pesadez de la cabeza. Y porque él no interpreta directamente, sino que dice, es lo opuesto a pesadez de la cabeza. Esto es porque quiere explicarnos con la mayor claridad ¿qué es la pesadez de la cabeza? Que la fe por encima de la razón. Por esto es que nos dice que la ligereza de la cabeza es lo opuesto a la fe por encima de la razón. En otras palabras, él nos explica que no hay un intermedio entre ellos, sino fe por encima de la razón, llamada pesadez de la cabeza, o dentro de la razón, llamada ligereza de la cabeza. Puesto que algo que está vestido en la mente y la razón, es fácil para la cabeza aceptar que el hombre haga estas acciones, que son construidas sobre las bases en que el intelecto externo entiende. Pero si se le dice, si dicen al hombre hacer cosas que contradicen la mente y la razón, es pesadez de la cabeza. Esto es que es una carga pesada de tolerar para el intelecto. Por lo tanto, cuando le dicen a uno de asumir el yugo del reino de los cielos, como un buey al yugo y como un burro a la carga, él objeta. De acuerdo a lo anterior, podemos entender por qué la Mishnah dice, uno no puede rezar a menos que sea con pesadez de la cabeza. Es decir, que si no tiene pesadez de la cabeza, no debe rezar. La Gemara dice, uno no reza con la ligereza de la cabeza. Preguntamos, puesto que aquí significa que si no tiene ligereza de la cabeza, a pesar de que no tiene pesadez de la cabeza, él ya puede rezar. Eso significa que no hay un estado intermedio aquí. Y de acuerdo a lo anterior, no hay en realidad nada en el medio. Más bien, o tiene fe por encima de la razón, llamada pesadez de la cabeza, o fe dentro de la razón, llamada ligereza de la cabeza, puesto que es fácil para la mente entender y aceptar si el intelecto lo obliga a hacer estas cosas, acciones, perdón. Pero en el medio no hay nada. Por tanto, aquel que quiere rezar al Creador ciertamente tiene fe. O no vendría a rezar. Sin embargo, o reza sobre una base de fe dentro de la razón, llamada ligereza de la cabeza, como Rashi interpreta, que no tiene subyugación, o reza con pesadez de la cabeza, cuando tiene subyugación, esto es, él subyuga su razón, y no le hace caso, como si no tuviera valor. Y toda su base está construida sobre la fe por encima de la razón. Ahora podemos entender la pregunta que hicimos. ¿Por qué la plegaria es llamada trabajo? Más aún es llamado trabajo en el corazón. Es sabido que trabajo significa que el hombre necesita hacer algo que el cuerpo no disfruta hacer. Esto es llamado trabajo. Por esta razón, el hombre no puede trabajar sin recompensa. Pero si el hombre disfruta el trabajo, no es considerado esfuerzo. Esto quiere decir que el mismo acto que el hombre hace para aquello que no disfruta hacer es considerado esfuerzo, y para otro que disfruta de la acción que realiza, no es considerado como esfuerzo o trabajo. Por lo tanto, naturalmente, no necesita recibir ninguna recompensa por ello, porque el hombre no puede hacer nada sin placer. Cuando hace algo, no disfruta. ¿Por qué debe hacerlo? La respuesta es que está esperando disfrutar más tarde del esfuerzo que hace ahora. Es decir, que recibirá recompensa por el trabajo y lo disfrutará. Entonces, cuando uno hace algo sin placer, ¿de dónde obtiene fuerza para trabajar? Debemos decir que está mirando hacia la recompensa y esto le da combustible para el trabajo. Por ejemplo, digamos que el Admor de Lubavitch aterriza en el aeropuerto y tiene una maleta. Él se la da al portero, cuyo trabajo es llevar maletas al taxi. Después exige su paga por el trabajo. Eso es porque no reconoce la importancia del rabino. Sin embargo, si el rabino fuera a dar la maleta a uno de sus seguidores y el rabino quisiera pagarle por su trabajo, el seguidor no querrá recibir, puesto que ya recibió el placer mientras trabaja, puesto que considera como una gran fortuna servir al rabino. Es como explicamos, una plegaria debe ser con pesadez de la cabeza. Es decir, cuando el hombre siente que no tiene fe por encima de la razón, es decir, que la razón no lo obliga a trabajar con el fin de otorgar. Sin embargo, la persona comprende que la meta principal debe ser la recompensa con Devekut al Creador, puesto que la razón objeta esto, debe ir contra la razón, y esto es un trabajo muy grande, puesto que está pidiendo al Creador que le dé algo para lo cual todos sus órganos se oponen. Entonces, todas y cada una de las plegarias que le da al Creador tiene su trabajo especial. Esto es por lo cual una plegaria es llamada trabajo en el corazón. Es decir, que quiere ir en contra del intelecto y la mente, que le dicen exactamente lo contrario. Por eso no es llamado trabajo del cerebro, puesto que el trabajo del cerebro significa que el hombre se esfuerza por entender algo con su mente y razón. Pero aquí no quiere entender con la razón, debemos trabajar para el Creador en un estado de conocimiento, más bien quiere servir al Creador específicamente con fe por encima de la razón. Eso es por lo que una plegaria es llamada trabajo en el corazón. En consecuencia, debemos interpretar, uno no debe rezar, pues una plegaria es una carencia. Cuando el hombre carece de algo y no puede obtener su deseo por sí mismo, pide a otros que lo ayuden. Por tanto, cuando uno viene a rezar al Creador que lo ayude, primero necesita ver lo que realmente le falta. Es decir, si le fuera dado lo que pide, sería un hombre completo que no carece nada. Esto pertenece específicamente al discernimiento de la fe, pues cuando el hombre es recompensado con fe por encima de la razón permanente, es recompensado con todo. Esto es por lo que dicen: uno no reza a menos que sea con una carencia de pesadez de la cabeza, es decir, para que el Creador le dé la luz de la fe.
0: נעבור לשיעור מתאריך 9 לינואר 2003.
1: Ahora vamos a ir a la clase de enero 9, 2003. ¿Qué es la pesadez de la cabeza en el trabajo? Dice Rav. Porque nosotros somos opuestos al Creador, la luz, en todo. Tanto que no podemos imaginarnos algo similar o cercano a ello. Por lo tanto, lentamente, gradualmente, esas cualidades son reveladas, que están dentro de nosotros, para que nosotros no estemos opuestos a tal montaña que no podemos imaginar cómo podríamos visualizar esta oposición. Sería terrible, desde aquí hasta el infinito. Entonces nos muestran esta verdad gradualmente, lentamente, la oposición, es decir, toda nuestra forma. Podemos imaginarla como forma corporal, pero toda nuestra forma, todas nuestras cualidades son lo opuesto completo al Creador. Si nosotros tuviéramos una cualidad que fuera opuesta, podríamos medir esa cualidad en comparación a otras cualidades, que significa que tendríamos una percepción correcta de las otras cualidades. Podríamos poder mirar esa única cualidad, esa cualidad que es opuesta, podríamos entenderla, pero porque nuestros ojos, tacto, nuestra capacidad de escuchar, todo es opuesto. Por lo tanto, no somos capaces de percibir la oposición. Todo nos parece correcto. Por lo tanto, cuando esta oposición se revela en la persona, tiene que ser una revelación desde arriba. Y no hay ninguna preparación en nosotros, no hay ningún principio en nosotros para que nosotros podamos percibir esa contradicción, la contradicción que existe. Para eso tiene que haber un punto en el corazón desarrollado, una cualidad que es externa, este mundo, yo tengo que tener esa cualidad dentro de mí, entonces podré chequear y criticar a través de ella el resto de mis cualidades y mi forma. Entonces, solamente de acuerdo a cuánta luz recibimos desde lo alto. y cuánto esta cualidad es cultivada, es decir, ese punto en el corazón. Entonces podemos ver cuán opuestos somos. Para eso, o antes de eso, es imposible. Es como decimos que tenemos materia y antimateria, completamente opuesto. Pero ¿quién sabe que es opuesto? Es decir, tiene que haber algo, un medio, un punto medio en algo opuesto. Cuando la persona empieza a percibir este punto opuesto, es decir, la cualidad del Creador, revelando sus cualidades, desde ese punto, que es el punto del corazón, el punto del Creador, cuando la persona ve todas sus otras cualidades, su forma general, desde ese punto, y empieza a ver que todo lo que tiene en sí mismo es totalmente opuesto. Entonces realmente empieza a sentir esa pesadez de la cabeza. Pero no es exactamente pesadez de la cabeza. Eso él ve, pero eso no es suficiente. Ok, entonces está bien, yo soy opuesto. Podemos decir, anda a hablar con el artesano que me creó. Es decir, que desde este estado también podemos continuar sin haciendo nada. Simplemente vivir una vida frívola, con una cabeza liviana, ligera, sin recibir. Está bien, así voy a continuar. Pero la pesadez de la cabeza, eso te da una seriedad. Es decir, después de que la persona ve desde el punto de vista del punto del corazón, ve que toda su forma es completamente opuesta a la divinidad y se le están mostrando un punto pequeño. No es totalmente revelado, pero algo pequeño, entonces. Y después de esa sensación tiene que llegar a subyugarse. ¿Qué significa subyugarse? No significa que yo subyugo mis cualidades ante las cualidades del Creador. La subyugación es que yo recibo consejos para trabajar por sobre la razón con mis cualidades y aceptar el trabajo por encima de la razón. Eso se llama trabajo con la pesadez de la cabeza. Es decir, no es suficiente simplemente ver las cualidades, pero hay que relacionarse con ellas correctamente. Entonces, por supuesto, desde este punto solamente un resultado puede seguir, que es la oración, la plegaria, porque uno ve cuán opuesto es. Le dan esa revelación para que pueda ver. Es decir, no tiene ninguna habilidad de poder invertirse en la forma opuesta, para asumir la forma opuesta, sin la ayuda desde arriba, de lo alto. Y entonces se dirige al Creador con la pesadez de la cabeza, en una forma seria, y luego entiende que esta forma opuesta y la verdadera forma que recibirá, solo cuando el Creador le ayuda, todo esto se fue dado deliberadamente. Estas dos formas fueron dadas deliberadamente para que pueda sentir, en una, sentirse mal, y en la otra forma, sentirse bien. Le dieron estos dos estados por una razón, es decir, no solamente para que sea bueno o malo, más bien para que a través de esta distinción quiera adherirse al Creador. Y esas dos formas que se manifiestan en él como opuestas, así es como la persona percibe esto en su sensación, solamente son medios a través de los cuales se puede adherir al Creador. La verdad está por encima de estas dos formas. Y lo opuesto de el creador que está por encima de estas dos formas, si la persona rechaza su actitud hacia su estado, de acuerdo a la ligereza de la cabeza o con pesadez de la cabeza, entonces desaparece totalmente con cualquier relación con la espiritualidad, porque no hay ningún estado intermedio entre la ligereza o la pesadez de la cabeza. No existe un estado intermedio. Es como una persona que está vivo, caminando por la calle, una persona común y corriente alrededor de nosotros, ¿sí? Una persona que no tiene ninguna relación a ninguna cualidad o sus cualidades en comparación con las cualidades del Creador. En la espiritualidad, ese discernimiento no existe. Entonces, por consiguiente, nuestro trabajo principal es llegar a la plegaria. La plegaria se llama el trabajo en el corazón, porque ella debe venir con la pesadez de la cabeza. Y, bueno, repito, la pesadez de la cabeza no es porque yo veo mis cualidades siendo opuestas al Creador y entonces quiero corregirlas, más bien es una etapa más allá que eso. Porque yo veo eso y yo quiero corregir eso, entonces yo subyugo para poder recibir este consejo del Creador y poder corregir esto por sobre la razón. Bueno, eso es un poco con respecto al artículo. ¿Podemos discutirlo? ¿Hay preguntas? Sí. Alumno. El punto 58, el tercer párrafo. Nuestros sabios nos aconsejan qué es lo que la persona debe orar de la pesadez de la cabeza, porque debe orar lo que le falta y esa deficiencia, ¿sí? ¿Y cómo podemos saber lo que nos falta? Rav, está escrito que la persona debe orar de una carencia, cuando sabe lo que le falta. ¿Cómo saber cuál es mi carencia? Me falta solo una cosa. Poder ver que mi forma es opuesta a la del Creador. Eso lo veo dentro de la razón. Lo veo, lo siento. Lo percibo, lo absorbo dentro de mí, ¿sí? No hay nada especial aquí. Es especial que el Creador me dio me dejó poder sentir lo que está dentro de mí, una vasija opuesta. Y puedo, tengo estas dos vasijas que son opuestas. Una es para otorgar, que se llama la santidad, el punto del corazón, una chispa de esta vasija rota que permaneció. Esta pequeña llama o vela. Y lo opuesto, mis cualidades egoístas, comunes y corrientes. Y luego puedo criticar, examinar, comparar, discutir y decidir que mi forma, en la medida que yo pueda percibirla de acuerdo al punto del corazón, mi forma es opuesta, opuesta. Este conocimiento es solamente el principio de mi relación con la espiritualidad. No es la entrada a la espiritualidad. Muchas personas sienten esto. Nos dirigen a nosotros, vienen aquí, llegan a esa sensación, inmediatamente se escapan y nunca vuelven. Porque de aquí hay otro paso más. a raíz de sentir mi oposición al Creador ahora, yo necesito llegar a la solución correcta. ¿De dónde? ¿Qué es lo que extraigo? ¿Puedo extraer de esta información? Tengo que relacionarme a la información correcta.

Creador está en los cielos, yo estoy en la tierra, déjenme solo, mejor cierro los ojos, más bien poder ver todo lo que existe en esta naturaleza. Es terrible poder estar siempre sintiendo que uno es opuesto, es inferior, que es terrible, es terrible, una sensación terrible de desesperación. ¿Para qué quiero sentir esto? Es decir, la sensación, la distancia entre la espiritual y la corporalidad, esto inmediatamente tiene que venir con un acto correcto, correspondiente a esa sensación, o si no, la persona simplemente cae en la desesperación y la sensación que no puede hacer nada. ¿Y qué es lo que gana de esto? Entonces, el reconocimiento del mal debe servir como un trampolín para poder saltar inmediatamente o en la medida que en lo más rápido posible que uno puede en el trabajo a por sobre la razón. Yo no puedo, pero el Creador sí puede hacerlo y el Creador quiere que lo hagamos y es parte de su plan hacer eso. En la medida en que yo ahora lo exijo de él, ¿por qué debo exigirlo de él? En eso debo subyugarme a él, debo agarrarme a él, debo recibir su consejo, me adhiero a él. Es adhesión. Eso es lo que uno gana con esto, adhesión. Si nosotros procesamos esta información correctamente, entonces la persona necesita una sociedad para darle las fuerzas, para poder relacionarse con ese estado y entonces rápidamente puede pasar al próximo estado. Eso se llama trabajo con pesadez de la cabeza. Es la plegaria, de hecho. Solamente la plegaria. Y la plegaria hacia el Creador. Debe ser por sobre la razón. No puede ser dentro de la razón. ¿Qué es plegaria? Mi anhelo, mi deseo debe ser absorbido en el superior. Pero yo no estoy en el superior. Yo puedo ser escuchado por el superior. Si yo me elevo, si yo elevo mi anhelo a él, mi deseo a él, si elevo eso a él, eso significa que estoy haciendo un trabajo por sobre la razón. Yo tomo mi anhelo de mi grado y se lo elevo al nivel del superior. ¿Cómo se hace eso? En contradicción a todo lo que ustedes se pueden imaginar y lo que pueden hacer. Es decir, a pesar de que la situación parezca, les parezca crítica, necesitan ver dentro de ella solamente un resultado, que el Creador sí puede ayudarlos. Aquí es un punto donde no hay ninguna lógica. Nuestra mente no puede transicionarnos desde este mundo a la espiritualidad. Hay una barrera aquí, ¿sí? Solamente a través de aceptar una pantalla por sobre nuestros estados, una vasija espiritual, la intención de otorgar esta conexión de todos mis sentidos, o desconexión, perdón, de todos mis sentidos y mi mente. Es imposible explicarlo, solamente de esa forma es posible que mi deseo se absorba en el superior como una plegaria. Alumno, entonces cuando vemos que hay desesperación y decimos que el Creador nos puede ayudar, ¿eso es una elevación de una plegaria? ¿Esa es una elevación del anhelo al Creador? Rav, yo no puedo decirte eso. Tú dices, el momento que yo no soy posible, entonces el Creador puede, estoy elevando mi deficiencia. ¿Qué significa que la persona dice eso? Bueno, ok, entonces la persona dice, pero las cosas no son, no te mandan estas cosas de acuerdo a tus palabras, alumno.
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raíz de ver nuestras malas cualidades que yo siento hacia mis amigos, cómo a través de eso yo puedo odiar mis cualidades y cómo en esto puedo ver mi reconocimiento del mal. Raf. Tenemos dos formas de percibir nuestros estados. Nosotros en relación al Creador y nosotros en relación a la sociedad. Estos, el Creador o el amigo, la sociedad. No tenemos otra cosa a través del cual puedo medirme. El Creador nos dio la sociedad y de la sociedad podemos llegar a la actitud correcta hacia el Creador, pero eventualmente debemos llegar a un estado donde o bien el Creador o la sociedad será para nosotros la forma única de medirnos en relación a mis vasijas egoístas. No importa quién está por fuera de mí. Si importa, si me importa, entonces lo estoy haciendo para recibir. Es decir, hay todo tipo de cálculos con quién debería hacerlo más o con quién debería hacer menos y con quién debo tener una mejor relación, sí, y con quién debo tener menos buenas relaciones. Pero a través de esto simplemente me estoy mintiendo. Es para medir correctamente mis vasijas corruptas. En primera instancia, el Creador y la sociedad deben ser iguales para mí. Entonces yo debo calibrar mi deseo de recibir en cero y desde ese punto yo puedo empezar a medir. Entonces, no tengo ninguna desviación. No tengo desviación interna, ¿me entiendes? Mi instrumento percibe correctamente desde mi punto de vista hacia el mundo externo. Cuando yo miro desde dentro de mí hacia afuera, en la forma correcta, y yo ahora sí puedo ver. Y entonces, ¿cuál es mi actitud? Yo puedo verlo y desde ahí yo puedo empezar a trabajar. Es decir, no puede ser que esta mentira, que algo afuera en relación al deseo de recibir, no puede ser que esta mentira simplemente cubre mis ojos. O si no, no estoy en la realidad correcta para nada. Ahora, no significa que tú debes ahora empezar a otorgarle a todo el mundo y obligarme a mí mismo a ser correcto y servirle a todo el mundo. La gente piensa que así debería de ser o también lo exigen. Ah, tú eres un cabalista. Entonces, mira cómo me estás tratando ahora que escuchaste de mis problemas y debes salir corriendo y debes ocuparte de mis problemas inmediatamente. No, yo debo relacionarme con todos que están por fuera de mí. Para resetear mi instrumento. Yo no vengo a servir al mundo ni a servir a los amigos en relación a su forma egoísta. ¿No es suficiente? ¿Tú quieres que yo continúe? No te contesté. ¿Cuál fue tu pregunta? Alumno, veo
en mis sensaciones, yo veo la actitud mala de ellos. Yo empiezo a reconocer el mal en ellos. ¿Cómo puedo ver el mal en mí? Al fin del día es mi mal, ¿no? Rav, alumno, yo veo el reconocimiento del mal en ellos, no en mí. Rav, cuando tú miras al amigo, tú reconoces el mal en él, ¿sí? ¿Cómo tú puedes ver, cómo puedes ver el mal en ti? ¿Sí? Esa es tu pregunta. Sí, ok. De nuevo, ok. Ese es el problema. Que donde nos podemos equivocar. Tú no puedes decir ahora todo el mal que yo veo es porque mis vasijas no están corregidas y mis amigos son ángeles, son el creador. Tú no puedes, no es que no lo puedes decir por tu nivel, más bien porque este estado es incorrecto. No es el verdadero estado, más bien todos somos corruptos, todos estamos en oposición al creador. Sin embargo, si yo estoy tratando de medir mis vasijas internas en relación a otros, entonces debo decir que mi actitud egoísta hacia los otros, los otros, el creador o los amigos, es la misma cosa. Yo soy un egoísta. Y los que están por fuera de mí son egoístas también. Los amigos también son egoístas. Ok. Entonces, o bien el creador, la cualidad absoluta, eterna, altruista. Hay una diferencia. Mi actitud hacia otros. No se entendió, disculpen. Esta actitud es incorrecta. Si yo creo que yo soy malo y ellos están bien, no tendré con quién trabajar. Yo tengo que ver correctamente a mí mismo y verlos a ellos también correctamente y conectarme correctamente. No a ellos como corregidos, más bien tengo que verlos como quienes son. Así yo voy a tener una sociedad, voy a tener con quien trabajar, es decir, poder salir a hacer un ataque. Yo veo que es difícil organizar esta perspectiva, esta impresión. No sé cómo decir esto. ¿Cómo puedo decirlo? Tal vez pregunten más, todavía no he terminado. Captar o resolver dónde está la dificultad aquí para explicar esta actitud. Alumno, hay un problema donde cuando leemos de estas cosas y diferentes cosas ocurren en nuestra vida, en la realidad, y luego leemos esto, y luego tratamos de sentir esto en por sobre la razón, en la fe, y uno se dice a uno mismo, bueno, entonces lo que me está pasando a mí no es malo, de hecho es bueno, porque es ocultamiento. Rab, es incorrecto. Como él dijo, si lo que te está ocurriendo a ti, tú dices que es bueno y es malo, pero tú te sientes mal, entonces simplemente es una mentira, es una mentira. Es el hasidismo. La gente común y corriente dicen esto. Hay una diferencia entre los terratenientes y la Torah, la religión y la Kabbalah. No, te estás mintiendo. El Creador lo hizo, todo es por el bien y el golpe que estoy recibiendo también es bueno. Y los golpes también son buenos. Yo no los siento como buenos. Entonces, ¿te sientes bien o no te sientes bien? No. Entonces, ¿por qué te estás moviendo? ¿Qué?
¿Por qué te estás mintiendo a ti mismo? ¿A quién le estás mintiendo? Tu corazón es justamente el Parsuf superior. En Ima y la A, la parte posterior en relación a Abba, si no recibe tu plegaria, porque tu plegaria no es real, es una plegaria falsa. Y te mientes aún más, entonces te alejas más de la verdad. Si yo recibo un golpe y yo digo esto es bueno, entonces bueno, y yo rezo y yo estoy agradecido por esto, es una mentira. Entonces, ¿cómo podemos llegar al reconocimiento del mal por sobre la razón? Eso es lo que está diciendo, ¿sí? No percibimos la realidad correctamente. En primera instancia, el juez solamente tiene lo que sus ojos ven. Lo que ven, ¿sí? Después de sentirte mal y tú necesitas relacionarte en relación a esto, alumno. Bueno, entonces si esto no ayuda, entonces, Raf, tu problema es que no quieres vivir en este choque de opiniones. En este choque interno. Tú no quieres estar ahí. Es mejor decir, gracias a Dios, todo está en las manos del Creador, todo está bien, no hay nadie más aparte de Él. Y yo vivo así, ¿y qué me importa? ¿Eso es una forma? O bien la otra forma. Vivir como la población religiosa, en todo, ellos tienen confianza, le ponen su confianza en las manos del Creador, sin crítica. Y simplemente borran esta vida y dicen, el Creador es todo. Yo no necesito ponerme una máscara de gas, hay una guerra, no hay nada, solamente el Creador. No aceptan la vida, no viven la vida desde el punto de vista donde quieren elevarse hasta el fin de la corrección, gracias a su propio esfuerzo. Entonces, ¿lo hacen? No, no lo hacen, no conectan esos dos puntos. Ellos se adhieren a los cielos y se terminó, se acabó. Y los seculares, no hay ningún cielo, vivimos aquí en la tierra, y lo que tenemos es lo que tenemos, y se acabó todo. La humanidad vive en estos dos puntos. Si tú estás en un punto o en el otro, te llevas bastante bien. De alguna forma tú cierras tus ojos con respecto al otro, o bien los seculares o los religiosos. Y no hay ningún problema, es esta ideología. Tienes una filosofía de vida y así es como tú vives. Es decir, tú tienes un ángel, el Creador, y tú lo tratas así. O tienes lo opuesto. Uno tiene que ver. ¿Qué significa ver? Yo tengo que ver y conocer dónde estoy yo en relación al Creador. Yo me relaciono el punto futuro de Keter. Me quiero conectar a Keter, al Creador, a través de esas deficiencias de mí y mis amigos, mi grupo, y verlos como y vivir específicamente de estos puntos de vista que chocan. No hay nada que hacer. Si tú no tienes la diferencia, si no tienes este choque, la diferencia entre el inferior y el superior, es dentro de la razón y por sobre la razón, esta brecha, es decir, esta brecha, y tú vas a querer el Creador, entonces podemos tolerar todo, excepto estar en este choque, la diferencia entre la luz y la vasija. Este es el bitush, el choque. El golpe
Y este punto no puede ser sentido en nosotros como agradable, porque le falta un cimiento en la naturaleza. No es un problema aferrarnos al Creador, no es un problema. Mucha gente hace eso. Los judíos, los seculares, no hay ningún problema, adherirse al Creador. O lo opuesto, estar dentro de la realidad y totalmente desconectado de la realidad. La humanidad ha estado haciendo esto y hace solamente esto. O bien, tal vez las drogas o están en la realidad. Uno puede estar en los dos estados, no hay problema. El punto medio entre estas dos cosas es el punto que no puede existir en una persona a menos que se percibe a sí mismo por sobre la razón. O si no, no puede mantener ese punto inmediatamente, naturalmente. Se escapa o bien a un lado o al otro, no existe en sí mismo. ¿Por qué? Porque imagínense, nosotros necesitamos elevarnos al superior, estar en el grado superior con nuestra deficiencia del inferior. ¿Cómo puede ser posible esto? ¿Cómo puede ser que el anhelo del inferior se puede incorporar totalmente en el superior? Ese es el punto. No podemos reconciliar esto en nuestro intelecto, nuestra mente. También así es como aprendemos en la Kabbalah, que el anhelo del inferior se encuentra en el superior, se eleva al superior. No es real. El superior tiene cualidades superiores y el inferior tiene las cualidades del inferior. ¿Cómo el inferior puede ascender al superior? Si asciende al superior y se hace igual al superior, está bien, pero mantiene su deficiencia dentro del superior y en contraste o en oposición al superior, en conflicto con el superior, sin embargo, en el grado del superior. Encuentras ahí también el anhelo, el deseo del inferior. Esto es algo irreal y, por supuesto, queremos escaparnos de esto. Ni siquiera podemos existir en esto ni un segundo, a menos que hay una fuerza especial que se llama por sobre la razón. Alumno. Entonces, cuando actuamos de forma mala, o bien si una persona se siente mal, y entonces, ¿por qué se revela esto? Eso puede pedir que no quiere sentir esto. Raf, nosotros hablamos de esto mucho, ya. La persona siempre eleva una plegaria para sentirse bien. La pregunta es, ¿qué significa sentirse bien? Depende de cómo organiza su escalera de valores. Si es bueno para mí, en forma egoísta o egoísticamente para el próximo mundo, o de una forma donde yo tengo una pequeña actitud hacia el Creador, que no es egoísta. Eso se llama lolishma. Y ahí hay una inversión, es decir, constantemente estamos buscando, y eso es hermoso, estamos buscando por una forma de entrar ahí, de entrar a la espiritualidad de la corporalidad, de para recibir a para otorgar. ¿Cómo podemos organizar esto, esta puerta, para que no haya una contradicción? Más bien que haya como un pasaje, un puente, un túnel, ¿sí? Que vaya directamente. No hay nada de esa forma. Hasta el Mar Rojo. Aparte de eso, no hay otro pasaje. Es simple. Y por eso la persona se está escapando. Hay ellos que, en forma milagrosa, milagro de los cielos, son capaces de aferrarse a esto. Miren, 100 personas enfrente de mí
y 100 personas más en un círculo externo, pero el resto son incapaces, o bien no están maduros, o tratan, pero o tratan y muchos pasan por aquí y se escapan, porque aferrarse a este punto dependiente y tratar de vivir en esto constantemente hay hay un dividir interno constante. Uno es un cero en el intelecto, en la mente, en todo. Alumno, anularse ante los superiores, eso viene a raíz de la coerción, Rav. Está escrito que no hay coerción en la espiritualidad. Anularse ante el superior, ¿acaso eso no es coerción? Desde la perspectiva del superior en relación a nosotros, ¿sí? En otras palabras, de acuerdo a la historia, el creador realmente le da al faraón la inclinación al mal y viene y lo golpea y el pobre faraón no sabe a dónde escapar, no puede escapar. Está totalmente 100% opuesto al creador, por lo tanto, ¿dónde puede escaparse? No hay ninguna forma que es más terrible, más patética, la forma en que el creador se relaciona hacia el faraón. ¿Es adecuado que el creador le haga esto a la criatura? ¿Esa es tu pregunta? No. No, no por parte del creador, por parte de la criatura. La criatura está eligiendo la razón del superior a través de una coerción sobre mí mismo, Rav. Si hay elección por parte del superior, alumno, yo tengo que coercionar mi mente en relación al superior. Lo hago a través de una coerción interna. Yo me obligo a hacer esto. Gracias a la fuerza de la sociedad, yo me obligo a ir en contra de mí mismo. Rav, estás preguntando lo siguiente. Todas mis decisiones con respecto al creador, ¿sí? Entonces, desde la perspectiva de la persona, yo estoy hablando desde la perspectiva de la persona, no hay nada que hacer. El faraón tampoco puede hacer nada. El faraón es solo nuestra inclinación, nuestra naturaleza. ¿Puedo hacer algo con esto? Esa es mi naturaleza, un 100%. ¿Qué puedo hacer? Tú estás ahora preguntando, estás diciendo mis elecciones, mis opciones, y el creador no es una opción, no hay opción. Si a mí me están dando golpes y tú me estás diciendo, yo veo que si yo tuviera otra naturaleza, no sé la que es, pero digamos, a través de esto, me libro de estos golpes. Entonces, esto se llama elegir. Es el mismo deseo de recibir. Elige que es mejor morir solamente para no sentir los golpes. Los golpes son tan malos, son peores que la muerte. Es mejor que no me sienta a mí mismo, como si yo no existo. En la medida que yo no siento este sufrimiento. En otras palabras, esa sensación de muerte fue creada, esa sensación de perder, que es mejor no sentir, de no existir, de no sentir en mis sentidos. Es más fácil que estos golpes. Bueno, y esto se llama elegir por mí mismo. El creador, la eternidad. ¿Quién te dijo? ¿Quién te dijo que en esto tienes tu libre albedrío? ¿Quién te dijo que en esto tú tienes un acto libre, sin coerción? No es en esto. Por lo contrario, el creador golpea y le dice, crece. Lo golpea hasta que dice, yo quiero tener. Hay muchos dichos aquí con respecto a los golpes y el deseo de recibir, que quiere librarse de sí mismo solamente a través de golpes. No hay ninguna duda. Pero aquí no hay ningún libre albedrío, alumno.
Entonces, cuando decimos que la persona necesita anularse, subyugarse, etc., como Rav, eso es lo que decimos aquí, como un buey a la carga y el burro al trabajo, no para verme a mí peor que el Creador. Y no quiero dejar mi naturaleza y tomar la naturaleza del Creador. Esto es una decisión egoísta, porque yo quiero recibir en forma... ¿Vale la pena? Sí. No, yo quiero recibir consejo, cómo hacer esto por sobre la razón. ¿Qué es eso? Dice el alumno. Rab, esto tú no sabes, estoy de acuerdo contigo en eso. En esto pareciera tenemos libre albedrío. Solamente sobre esto está escrito, fortalécete en el camino, como dice en la introducción al estudio de las 10 Sefirot, el Creador pone su mano sobre la buena fortuna y le dice, toma, acéptalo. No dice, cambia el mal por el bien, no hay nada que decir. La persona simplemente elige esto. Eso no es elección. Cualquier criatura, inanimado, vegetativo y animado, elige lo bueno en vez de lo malo. No, eso no es una elección. Esa es la naturaleza. Me obliga a elegir lo bueno. Antes de que yo pienso y hablo, lo estoy eligiendo. Es automático. No hay ninguna decisión. Ninguna decisión. ¿Dónde está nuestro químico? Él siempre está, llega tarde. Cuando él examina un material, ¿cuál químico, sustancia se conecta a la otra? ¿Y qué es lo que sale de esta reacción, esta conexión aquí de equivalencia, como lo decimos en la química, cómo se conecta esta fusión? Es todo una acción egoísta, como una sustancia controla otra sustancia con sus cualidades y todo, y al final... un tercer material nace. No hay libre albedrío aquí. Examina leyes dentro de la materia. Las mismas leyes también aplican, son aplicables a nuestra materia. Y nuestra materia, del inanimado vegetativo y el animado y el hablante dentro de nosotros. En otras palabras, en nuestros pensamientos y deseos. Y cualidades y sensaciones en todo. Todo es atribuido a nuestra humanidad. Todo es de acuerdo a las mismas leyes. ¿Por qué debemos ni siquiera hablar de esto? Esto está sellado. Alumno, pero yo tengo que trabajar con esto. Rab, tú no trabajas con esto para nada. En esto tú sientes que no hay nada que hacer. Esto trabaja sin preguntarte a ti. Ahora, ¿tú ves cómo tú estás sentado? Y ahora decidiste que te vas a sentir de otra forma. ¿Quién decide? ¿Basado en qué? ¿Qué información has recibido? Todo está incluido dentro de ti. ¿Qué es? ¿Qué es? ¿Qué estás haciendo? ¿Qué es lo que tú estás haciendo? El cuerpo biológico constantemente está haciendo o está eligiendo internamente lo que tiene que existir entre todos los materiales y elementos y también en forma externa. La ley general que está operando, cómo los materiales se conectan y pensamientos y deseos y cómo los datos y la información es procesada. Todo es el deseo de recibir placer. Es una estructura. El deseo de disfrutar. La persona puede ser una bestia, no importa quién o qué. Entonces, no estamos hablando de esto, preguntando esto, y no nos estamos relacionando con esto. Debería ser ya claro para nosotros que todo es nosotros. No preguntamos, estas son leyes claras que el Creador creó. Para empezar, no preguntes sobre estas cosas, simplemente. ¿Quieres entrar en esto? Entra en esto. Tú tienes las ciencias y todo tipo de niveles, la psicología también, y la medicina, y la química. La naturaleza es estudiada en todos sus niveles. En todos sus niveles estudiamos el deseo de recibir. La ciencia podemos estudiarlo correctamente y exactamente. ¿Pero qué es lo que nos va a dar eso? A través de esto no hacemos nada, pero solamente aprendemos cómo el Creador creó el deseo de recibir. Lo creó. ¿Y ahora qué? A través de esto no salimos del deseo de recibir y no podemos mejorarlo.
No podemos hacer nada, solamente estamos probando y testeando cómo opera con todas sus cualidades y todas sus posibilidades. Eso es todo. Tú lo calientas, la química, y opera de otra forma, y lo enfrías, y le aplicamos presión. Lo mismo es aplicable con nosotros, en nuestros pensamientos o deseos. Olvídate de esa naturaleza, es el deseo de recibir. En ella no puedes cambiar nada, solamente las leyes. Alumno, entonces los consejos por ir por encima de la razón. Rav, nuestro trabajo es por encima de la razón, por encima de la razón. No es dentro del deseo de recibir para nada. Por lo tanto, la Kabbalah, a pesar de que es llamado la sabiduría de la Kabbalah, la Kabbalah de lo escondido, lo oculto, no dentro del deseo de recibir en sí. Porque dentro del deseo de recibir, ¿qué es lo que vamos a recibir de todas nuestras ciencias? La física, la química, la electrónica, la psicología, que no es una ciencia. No sabemos. Pero ¿qué es lo que recibimos de esto? En la medida en que hacemos estudio de esto, igual, somos iguales, no recibimos beneficio. Alumno. Entonces, no entiendo. ¿Qué significa fortalecerme a mí mismo para poder entrar en sobre la razón? Rav, sobre la razón significa aceptar, aceptar los consejos del Creador, de ser incorporado en Él. Ahora, para incorporarme en Él, no desde dentro el deseo de recibir. Si yo, desde dentro el deseo de recibir, me imagino otro estado que dentro de mí se llama el deseo de otorgar, es el mismo deseo de recibir, pero me lo estoy imaginando que sea así. ¿Ok? Alumno, bueno, ¿y qué haces con esto? Rab, ok, ¿qué haces? En otras palabras, yo tengo que recibir del Creador algo que no está dentro del deseo de recibir. ¿Puedo pedir tal cosa? Sí, yo estoy dentro del deseo de recibir. Tampoco puedo. No, no puedo. Entonces, ¿qué puedo hacer? Entonces me dicen que lo que yo puedo hacer es, puedo prepararme, tengo que fortalecerme trabajando con otras personas que están por fuera de mí, en forma egoísta. Yo empiezo a descubrir que la forma que yo me relaciono a ellos, ¿sí?, y la forma que yo me relaciono a mí mismo, hay una brecha, una diferencia. Y desde esa brecha yo empiezo a aprender quién soy. Yo encuentro un laboratorio en este trabajo. Escucha, escucha, no rechaces esto. No lo aceptas, entiendo. No lo aceptas. Pero esto es, en este mundo tú tienes un laboratorio dentro de tu deseo de recibir. Dentro de esa naturaleza tú tienes realmente una posibilidad muy, muy rara, porque tu alma está dividida. Tú tienes la posibilidad de ver dentro de tu deseo recibir algún tipo de compatibilidad, proyección. ¿Cómo hay una diferencia entre la corporalidad y la espiritualidad? Hay una diferencia entre la corporalidad y la espiritualidad, una contradicción, oposición. Entonces, también hay una oposición entre tu relación contigo mismo y tu relación con otros. Y la belleza es que dentro de tu egoísmo, tú puedes verlo y puedes estudiarlo. Pero si lo estudias simplemente desde dentro del egoísmo, entonces terminas con la psicología. ¿Que eres bueno? ¿Que eres malo? ¿Debo ser más amable y debo ser más educado? Y todas esas tonteras que la humanidad le gusta ser orgulloso de eso, ¿sí? Pero si estudias que estas cosas son para que yo pueda imaginarme mi relación con el Creador, entonces tienes como una rama y una raíz, alguna sensación.
que se llama, ¿cómo puedo decirlo? Realmente se llama el punto a través del cual empiezas a

0: Shalom, Javerim.
1: Shalom, amigos. Estamos estudiando y vemos que tenemos una rutina y a veces esta rutina es un regalo que recibimos, que tenemos día a día un contacto con la espiritualidad. Hoy día en la mañana estudiamos una clase increíble y cuando hicimos la conclusión de la mañana, varios amigos dijeron que todo el tiempo que hay libre, vale la pena escuchar la clase desde un inicio hasta el final. Mijael, para nosotros lo más difícil, nosotros tuvimos que elegir de todo este artículo algunos fragmentos y es muy difícil hacerlo. Yo le dije a Boris, me tomó 2 horas elegir estos fragmentos y tampoco es seguro que haya hecho lo correcto, porque cada fragmento, tuvimos que leer todo el artículo. Boris, leer todo el artículo y escuchar cómo Rav explica el artículo y cómo sostiene lo que está escrito allí. Habla un poco de la sociedad. Entonces vamos a ir, como siempre, vamos a leer algunos fragmentos de los artículos. Para los traductores, los fragmentos están en el line-up del material de estudio. Relacionarnos así con el artículo, vamos a ver algunos clips y lo más importante, vamos a estar felices de recibir preguntas y gracias a esta vamos a poder aclararlo mejor. El artículo se llama La pesadez en el trabajo. En la cabeza, la pesadez de la cabeza, ¿qué es? Nuestros sabios dijeron, uno no reza menos que sea con pesadez de cabeza. Y Rashi interpreta, pesadez de cabeza significa subyugación. Nuestros sabios dicen, uno no reza con tristeza y no con ligereza de cabeza. Rashi interpreta que ligereza de cabeza significa lo opuesto a pesadez de cabeza. Debemos entender que cuando él dice solo por pesadez de la cabeza, significa que si no hay pesadez de la cabeza, no debe rezar. Pero luego está escrito, uno no reza y no por ligereza de la cabeza. Eso significa que si no hay ligereza de cabeza, entonces se puede rezar. Y no hay necesidad hasta tener pesadez, necesidad de esperar hasta tener pesadez de cabeza. Más bien, esto implica que si no tiene ligereza de cabeza, tiene pesadez de cabeza. Y también el contrario, si no tiene pesadez de cabeza, ya tiene ligereza de cabeza. Esto es que si no hay nada en el medio entre pesadez y ligereza de cabeza, por esto no hay contradicción entre las frases. Sin embargo, debemos entender cómo es posible que no hay intermedio entre pesadez de cabeza y ligereza de cabeza. El inicio, relativamente común, donde Rabash pone una contradicción, hace una pregunta y varios dichos como que se oponen y se contradicen unos a otros y él debe poner el propósito, qué es lo que queremos aclarar en este artículo. Mijael, vamos a continuar, sí, pero ya sabemos de artículos anteriores que generalmente dad la razón o pesadez de cabeza o ligereza de cabeza. Ligereza es cuando la persona va según el deseo, que no hay oposición. Y pesadez es cuando vamos en contra del deseo, que hay una oposición. Y por eso se llama pesadez. Y después va a explicar esto. El próximo fragmento se relaciona al por sobre la razón. Vamos a leer 4 fragmentos y después vamos a hacer una conclusión general para que tengan todo claro y después vamos a comenzar a aclararlo. El fragmento 2 se relaciona por sobre las razones pesadez y dentro de las razones ligereza. Entonces, resulta que no le falta a la persona nada para tener la capacidad de llegar a la verdad, solamente fe por sobre la razón. Y sobre esto el cuerpo se opone completamente y de esto nosotros no avanzamos en el trabajo. Y es lo que se llama pesadez. Rosh es la razón en la persona. Y si la persona va según lo que le dice la razón, a eso se le llama ligereza de cabeza. Y que la persona puede hacer acciones según lo que la razón le dicta. Pero si una persona, si quiere ir por sobre la razón, a eso se le llama pesadez. Y es difícil para la razón, que se llama cabeza, sufrir cuando la persona va en contra de la razón. Y eso se le supone una carga y un peso. Y a eso se le llama pesadez de cabeza. Y con esto debemos interpretar lo que está escrito. Nadie se opone a orar si no es desde pesadez de la cabeza. Lo que va dentro, según el ego, es dentro de la razón, y lo que se opone al ego es y por sobre la razón se llama pesadez. Y ahora aquí nos explica que si la persona va a ir a rezar desde la pesadez, entonces, es decir, los sabios nos aconsejan lo que la persona debe pedir. Nos dicen desde pesadez. Pedir, debemos hacerlo rezar, debemos hacerlo desde la pesadez, porque la persona debe ver antes de que pide qué es lo que le falta, y sobre esta carencia él pide para que el Creador llene sus carencias. Por lo tanto, es aconsejable primero que se examine si puede recibir sobre sí mismo y por sobre la razón, llamado pesadez, y solamente entonces irá y pedirá a que el Creador le dé una determinación de la fe en su corazón, porque si hay fe por sobre la razón, ya tiene todo. Como se mencionó anteriormente, lo pequeño se anula ante lo grande. Es decir, si ahora se despierta en mí una carencia, me falta algo, digamos, me falta dinero, salud, cualquier cosa que se despierta en mí. Y eso ya se llama una plegaria, porque es lo que me falta. Entonces pido de forma inconsciente incluso. Eso se llama ligereza de cabeza, porque no es en contra del deseo, sino que el deseo se despierta y pide al Creador que lo llene. No importa si yo sé o si está oculto o no, así es un grito al aire. Pero sí, quiero pedir cosas que no están dentro de mi deseo, a eso se le llama por sobre la razón, a eso se le llama pesadez de cabeza, y a eso mi mente se opone. ¿Qué estás pidiendo? ¿Un sexto dedo? ¿Amor al prójimo? ¿Eso te falta? ¿Conexión? ¿Dónde te falta? ¿Quién le falta? Mira tu entorno. ¿Has visto cercanos o parientes o amigos o gente del trabajo? ¿Quién busca de la mañana a la tarde conexión con los amigos, trabajar en decena, revelar al Creador? No hay algo así. Eso es pesadez de la cabeza. Es decir, debemos hacer esto en contra del deseo. Y eso es lo que nos dice. Y por eso dice que pedir se puede solamente desde la pesadez de cabeza. Boris, es interesante la traducción de ligereza o pesadez. Son sensaciones de la persona, relación hacia la vida. Y en hebreo es muy bonito estos dos conceptos. Kovet Rosh, Kalut Rosh, pesadez de cabeza y ligereza de la cabeza. Está relacionado con la cabeza. Y acá en el artículo se explica qué relación hay con la razón, con el deseo o con no. Y cómo nos relacionamos con esto de forma seria, Kovet, pesadez, o de forma ligera. Es posible pasar esto fácilmente. Entonces, ¿qué actuar? ¿Cuál es el próximo paso? Es pedir, rezar. Y después, en el próximo fragmento, comienza a aclarar que la plegaria por sí misma es el desafío. Entonces, vamos al próximo fragmento. Y ahora podremos entender lo que preguntamos. ¿Por qué es llamado plegaria el trabajo? Y es llamado el trabajo del corazón. Es sabido que el trabajo es si la persona tiene que hacer algo que el cuerpo no disfruta de hacerlo. A eso se le llama trabajo. Por eso la persona no puede trabajar sin recompensa. Pero si la persona disfruta del trabajo, no se considera esfuerzo. Es decir, ese mismo acto que la persona hace, si no disfruta al hacerlo, es llamado para él esfuerzo. Y el segundo, que sí disfruta de hacerlo, de la acción que hace, para eso no se considera esfuerzo ni trabajo. Es decir, no tiene que recibir a cambio de esto ninguna recompensa, porque la persona no es capaz de hacer una acción sin disfrute. Y por eso, cuando sí hace un acto y no disfruta de esto, entonces, ¿por qué lo hace? La respuesta es que espera que a través del esfuerzo que hace ahora, va a disfrutar después. Es decir, que recibirá recompensa por el trabajo y disfrutará. Entonces, cuando la persona hace alguna acción y no tiene disfrute, ¿cómo él recibe la fuerza para trabajar? Debemos decir que está viendo la recompensa y de esto obtiene el combustible para el trabajo. Algunas cosas importantes vemos aquí. Primero que nada, la plegaria se toma como trabajo, algo serio que necesita esfuerzo, y de inmediato explica qué es el trabajo. Es que yo trabajo a cambio de algo y que quiero recibir recompensa. Si algo lo mismo y es disfrute, ya no se considera esfuerzo. Después en el artículo da un ejemplo que llega una persona importante y si usa el servicio de alguien que, pero si alguien le hace alguna cosa, no va a querer recibir dinero porque es alguien importante. Digamos, hace lo mismo, llevar una maleta pesada de un lugar a otro, pero ya no es un trabajo porque él da importancia a ese hombre y eso es ya es un disfrute. Digamos, él disfruta tanto de la relación, del estado, que no lo considera un trabajo. Entonces, aquí hay varios conceptos que trabajamos con ellos. El esfuerzo, el trabajo, cuándo se considera trabajo y cuándo no. Y comienza por el hecho de que la plegaria, de forma general, no es un disfrute. Debemos llegar a la plegaria, es un trabajo complejo. La plegaria es un trabajo. Mijael, aquí da una definición, que es el trabajo, que es un acto cuando el cuerpo no disfruta de esto, a eso se le llama trabajo. Yo me acuerdo que hace 2 días tenemos ahora la construcción en el centro, estamos haciendo un estudio, el centro de visitantes, estamos haciendo un café y una tienda de libros y hay trabajadores. Y yo salí al lugar para levantar pesas. Y a mi lado también hay trabajadores que levantan peso y ellos reciben, yo levanto, para mí no se considera un trabajo, para ellos sí levantar pesos. ¿Por qué? Porque ellos no disfrutan de eso. Ellos hacen esto para recibir al fin de mes una recompensa. Para mí la recompensa está en el lugar. Yo llegué para levantar pesas y disfrutar. Entonces lo mismo resulta con la plegaria. No hay algo así que como que tú pides así. Está claro que si tienes una carencia natural, que el Creador despierta en ti, que te falta algo. Te falta un auto, por ejemplo. Entonces pides y está claro, es natural, no es un trabajo. Tú puedes con este pensamiento estar de la mañana a la tarde, imaginarte qué auto quieres. Y si queremos algo que está por sobre la naturaleza, ya es pesadez de cabeza. Tú necesitas un entorno, esfuerzos, y por eso se llama esfuerzo. Y al final necesita que ocurra un milagro, que te lo den. Acá este es un buen ejemplo y que cada cosa necesita algo a cambio. Digamos, podemos levantar esas mismas pesas o incluso menos y se va a poder considerar un trabajo. ¿Por qué? Porque la recompensa está muy clara. O que la persona trabaja porque quiere recibir el sueldo, o que trabajaste tú, por lo visto, para recibir una recompensa diferente. Se expresa en cosas diferentes, en la salud, la recompensa, digamos, es importante. ¿Qué es lo que yo quiero de este acto? Y eso es lo que diferencia. Él nos dice aquí muy bien, digamos, 2 personas que hacen exactamente lo mismo y como esperan de él algo diferente, para uno va a ser considerado trabajo y para el otro es un disfrute. Pero no es un trabajo, entonces. El último fragmento se relaciona con el hecho de que Rabash nos explica que la plegaria es el trabajo del corazón. Según lo que explicamos, que el tema de la plegaria debe ser con pesadez, es decir, cuando la persona siente

todos sus órganos se oponen a esto. Resulta que cada plegaria y súplica que dirija el Creador tiene una función específica. Por lo tanto, la plegaria se llama el trabajo del corazón, es decir, que quiere ir en contra del intelecto y la mente que le dicen exactamente lo contrario. ¿Y por qué no se llama el trabajo de la mente? Porque el trabajo de la mente se llama así cuando la persona se esfuerza para comprender algo con su intelecto y mente. Lo que no sucede aquí es que no se trata de comprender con el intelecto que se debe trabajar al Creador con conocimiento, sino que precisamente quiero trabajar al Creador en fe por sobre la razón, y por esto la plegaria se llama el trabajo del corazón. Sí, por eso dice Mijael, hay un trabajo del corazón, hay un concepto del corazón, ¿entiendes? Es decir, el trabajo es en el corazón. ¿Por qué? Porque la mente sirve al corazón. Hay un artículo de Rabash donde nos explica que nuestro corazón, nuestro deseo, es el primero, es la causa, es la creación, y la mente se desarrolló después para servir al deseo. Por eso, si tú quieres entenderlo todo con la mente y no toca el corazón, no hay cambio del corazón, entonces la mente es egoísta. Pero si nosotros vamos opuesto, debemos cambiar el corazón, y entonces en relación a esto tendremos una mente divina, no una mente egoísta. Y entonces yo me acuerdo que hice un programa con Rabi y le pregunté por qué los científicos dicen que en total usamos solamente un 3, un 5% de la mente, o incluso menos de la capacidad de nuestra mente. Y él dijo que para poder servirse a sí mismo una persona es suficiente con unos pocos porcentaje. Porque el Creador no creó simplemente una capacidad de un 100% y usamos un 3%. Pero para poder servirte a ti mismo es suficiente con ese pequeño porcentaje. Es cuántos deseos tiene la persona. Pero sí, queremos servir a los demás. Sí, yo, como estudiamos hace dos días. Sí, eso fue hace dos días. Que yo debo aprovecharme de mí mismo por el bien de los demás. Es decir, si yo me aprovecho a mí mismo por el bien de los otros, yo debo aprender qué capacidades tengo para servir a los otros. Y aquí se necesita mucha, mucha mente para de una forma perfecta y con cualidad, que yo sirvo a los demás, no solamente que sirvo a los demás, sino que a través de los demás sirvo al Creador, y solo yo, y después voy a revelar, y cada uno revelará que solamente Él, de una forma especial, solamente Él puede hacer el para otorgar al Creador, y nadie más en el mundo lo va a poder hacerlo, y por eso es el especial, pertenece a la raíz de Dhamma Rishon, y para eso después revelará cuánta mente necesita para poder aprovechar sus capacidades y servir al prójimo. Boris, de verdad fue increíble cómo la persona puede investigarse a sí mismo qué hacer para poder darle a los demás. Otro punto, dice Boris, Rab habló hoy. Escuchamos hoy que a veces cuando la clase termina y la persona sale llena porque entendió algo y dice, ok, ahora lo que entendí, y con esto, digamos, entendí, pero él dice que no es exactamente así, ok, entendí, disfruté, pero si el kli no crece, si no hay otros deseos diferentes o algún tipo de oposición o como una plegaria como resultado, la satisfacción del entendimiento no es un avance por sí mismo. Puede ser que es un punto secundario, pero precisamente, digamos, yo disfruto mucho cuando escucho cosas interesantes y se arreglan paradojas, cosas que se contradicen. Eso es muy interesante. Y también escuché que no hay, tampoco está anulado disfrutar de esto, pero
hay que poner una exactitud porque eso no nos avanza. Lo que nos avanza es adquirir un clí. Sobre esto nos dice que el hecho que la persona le pida al Creador que le dé un clí por sobre la razón, eso es un trabajo duro. ¿Por qué? Porque él no quiere esto de forma natural y él sí pide que se lo den. ¿Cómo esto se arregla uno con lo otro? Sobre eso fue todo el artículo. ¿Cómo se puede tener algo así? Mijael, ustedes ahora pueden.

0: preparar preguntas. Vamos a ver ahora un clip sobre qué es pesadez de la cabeza, cómo Rabe explica esto y pasaremos a las preguntas. Rab, como nosotros en cada cosa somos opuestos de la luz y del Creador, hasta tal punto que describir algo que sea similar o parecido a esto, poco a poco se nos van revelando estas cualidades en nosotros que no podemos pararnos frente a esa montaña, que no podemos imaginar cómo es posible verla. Esta oposición es terrible. Es desde acá hasta Ein Sof. Nos muestran poco a poco hasta cuánto somos opuestos. Opuestos quiere decir que toda nuestra forma, podemos imaginar esto a nivel material, también a nivel físico, que toda esta forma, todas estas cualidades son completamente opuestas al Creador. Si tuviéramos una cualidad opuesta, entonces podríamos medir esta cualidad hacia el resto de las cualidades. Tendríamos una visión correcta de cualidades diferentes a esa única cualidad que no es correcta, es opuesta. Entonces podríamos ver esto, pero como los ojos, las manos, el olor, el oído y todo, también todo es opuesto, entonces no tenemos ninguna posibilidad de ver algo que sea opuesto y por eso vemos que está todo bien. Pero cuando se revela en la persona una forma, esta forma opuesta, eso debe ser real, va a ser realmente una revelación desde arriba, porque no hay nada en nosotros que podamos ver en contradicción a lo que existe. Para eso tiene que haber ya desarrollado mucho el punto en el corazón, una cualidad que es una cualidad externa fuera de este mundo que esté en mí. Entonces podré revisar y a través de esto todo el resto de mis cualidades o de mi forma. Y por eso, solo según cuanto nos iluminan desde arriba, y transforman esta cualidad. Porque el punto en el corazón podemos verlo hasta cuánto somos opuestos. Porque antes de esto es imposible. Es como, digamos, está la materia y la antimateria. Digamos algo que es completamente opuesto, pero ¿quién sabe qué es opuesto? Tiene que haber algún punto promedio opuesto que cuando la persona comienza a recibir ese punto opuesto, es decir, la cualidad de Boré dentro de sus cualidades, y desde ese punto, que es el punto del corazón, el punto del Creador, mira todo el resto de sus cualidades, de su forma general, y ve cuánto en él es todo al contrario, entonces en verdad se le hace un sentir que se llama pesadez de cabeza. Mijael, sí, no es simple. Debemos llegar a ese sentir de pesadez de cabeza. No es se despierta en la persona solo, sino que a través del trabajo. La ligereza de cabeza siempre la tenemos. Eso pedimos según el deseo. Entonces, vean, aquí hay un número de puntos que vamos a hacer una conclusión de todo el artículo. Es un artículo relativamente largo. Elegimos algunos fragmentos y de la conclusión a lo mejor se le van a despertar otras preguntas. Entonces vamos a estar feliz de relacionarlo. Primero que nada, dijo al principio, Rabash dice que no podemos pedir si no es desde la pesadez de cabeza. Es decir, si no es desde la pesadez de cabeza y es desde la ligereza, es desde el deseo y no vas a llegar a ningún resultado. Después nos dice que no hay un estado intermedio. Está la pesadez o la ligereza de cabeza. Incluso dices en sus palabras, no hay nada en medio. O que pides desde tu deseo o que pides por sobre la razón. Después habla que para poder entender, vuelve a lo mejor un tercio del artículo, nos explica sobre desde la meta de la creación, que es beneficiar a sus criaturas, y cómo se hizo a través de la vergüenza, se hizo Tzimtzum Alef, hasta la ocultación. De una forma muy detallada nos explica por qué debemos pedir desde la pesadez de la cabeza, desde por sobre la razón y no dentro de la razón, porque si no, no vamos a llegar al resultado. Después, no sé, aquí comienza a haber una dificultad. Nuestra mente se opone a este trabajo dentro del corazón que se llama Kobed Rosh, pesadez. La mente se opone, está claro. Ahora, también es esto un trabajo muy avanzado. Si la persona comienza a sentir que hay en él ligereza de cabeza, que cada cosa que quiere de inmediato pide, y de pronto también hay pesadez, que es desde el punto del corazón cuando le dicen no, tú tienes ahora que necesitas la cualidad de otorgamiento, necesitas conexión con los amigos, necesitas ahora con tu decena viajar a un congreso. La razón se opone a esto porque dentro de la razón no entendemos que nos va a dar esto. Y entonces después, ¿sobre qué de verdad pedimos? La pesadez, a la pesadez de la cabeza, que el Creador, el Santo Bendito, nos dé la fe por sobre la razón. Al final llega que lo que necesitamos recibir de la sociedad y del Creador es la fe por sobre la razón, es decir, ese combustible, esa capacidad de hacer el trabajo por sobre la razón, porque dentro de la razón se llama ligereza de cabeza y no se llama trabajo. Eso. Este es todo el artículo y ahora vamos a estar felices. Mujeres de España.
1: Buenos días, amigos. Buenos días, Clic Mundial. Si la pesadez de la cabeza me muestra mi oposición al otorgamiento, ¿cómo la transformamos juntas en una carencia compartida en lugar de vivirla cada una en silencio? Gracias.
0: Ahora tú estás haciendo una aclaración de la persona, algo en común, digamos, cuando hay algo en común y también, digamos, que trabajemos y que, digamos, nuestro trabajo está relacionado. Cada quien hace su análisis o trabajo interno, pero también hoy día hablamos que a través de los amigos podemos llegar a todo lo que le entregamos al Creador. Entonces, ¿cómo podemos trabajar en común? En la práctica, lo más simple es cuando hay una meta, que hacemos algo en común. Eso es lo más simple, porque podemos decir, pensemos juntos sobre algo. Entonces puede ser que alguien piensa más o alguien menos, pero si tú preguntas cómo vamos a llegar a algo común, lo más simple en este mundo es hacer algo. Pongan una fecha, encuéntrense, mándense regalos, porque sobre esto se puede hablar, podemos estar de acuerdo y podemos revisarlo. Y eso ya nos indica que hay una acción en común. Continuamos. Mujeres de MAC 151. Está escrito que no podemos pedir desde la ligereza de cabeza. En la práctica es imposible hasta que no lleguemos a la pesadez, porque no va a ser una plegaria. Y por otra parte, debemos pedir en seriedad, pero resulta que si pedimos por la seriedad, en ese momento estamos en ligereza de la razón, es decir, nos encontramos precisamente en ese punto entre ligereza de cabeza y pesadez de cabeza. Entonces, esa plegaria es exactamente ese punto de traspaso. Mijael, sí, es posible decirlo así. También nos dice que ligereza de cabeza no es llamado plegaria. La plegaria es solo desde la pesadez de cabeza. Nos dice incluso que el primer está prohibido pedir desde pesadez de cabeza. ¿Qué quiere decir prohibido? Que es imposible pedir si no es desde la pesadez. La plegaria siempre tiene que ser por sobre de la razón. Dentro de la razón, digamos, el creador te despierta una carencia determinada y tú quieres llenarla. Entonces, todo es de forma natural, no se llama trabajo, está claro. Entonces, ¿cuál es el beneficio de esto que despierta esas carencias dentro de la razón? Es para que aprendamos cómo podemos hacerlo por sobre la razón, para que tengamos esa base, ese discernimiento, porque si no hay razón, tú tampoco lo puedes hacer por sobre la razón. Exactamente como lo has dicho, no solamente ligereza, sino también toca la palabra que no es desde tristeza. Es una adición que nos da el recuerdo que el trabajo espiritual no puede producirnos algún tipo de lamento. Digamos, el trabajo espiritual no puede ser desde la tristeza. Puede ser seriedad, pero no tristeza. ¿Qué tipo de alegría o cosas? Perdón, no entendí. España.
2: Hola, amigos y amigas. ¿Qué papel juega la gratitud en esa plegaria con pesadez de cabeza? ¿Y qué ejercicios serían convenientes para obtener esa gratitud? Gracias.
0: Mira, para poder llegar a la pesadez de cabeza, primero que nada, tienes que tener una decena y tienes que tratar de hacer o realizar esos principios que nos escribe Rabash en la decena. Si no tratas de acercarte a ellos, es decir, no tratas de estudiar juntos o, digamos, ahora cosas prácticas, organizar un congreso, una comida, un encuentro semanal, todos estos valores, incluso de forma externa, que determinamos, porque, digamos, eso es uno de los beneficios de este mundo, que si no tienes el deseo para esto, pero con tu cuerpo eres capaz de hacer algo en contra del deseo. Solamente presta atención. No entendemos qué es esta realidad de nuestro mundo. La espiritualidad allí, o hay deseo o no hay deseo. Tienes la carencia correcta, descubres a Boré, estás en la espiritualidad. Si no tienes la carencia correcta, no existe o estás en las cáscaras. Aquí, en nuestro mundo, es un lugar especial donde tú puedes trabajar en contra del deseo, entre comillas, sin la ayuda de Boré. Es decir, para llegar a las clases, para organizar congreso, para hacer comida, tú no necesitas la ayuda del Creador, solo es todo dentro de la razón, pero también para eso se necesita combustible, se necesita la importancia de la sociedad, de los amigos, y por eso estas cosas son muy importantes, porque es un entorno que a fin de cuentas debe llevarte a la plegaria correcta, que va a ser desde la pesadez de cabeza, y allí realmente se necesita la fuerza superior, el milagro, la ayuda del Creador, porque sin esto no vas a poder. Y ya para esto vas a tener el agradecimiento. Sobre esto vas a tener el agradecimiento. Mujeres de Mac 83. En las fuentes está escrito que en el ascenso hacemos esto. ¿En qué me debo enfocar cuando me pierdo? No sé si estoy en fe por sobre la razón. Boris, ¿sobre qué enfocarte si no sabes si estás exactamente dónde estás? Enfocarte, te puedes enfocar en acciones, en porque es imposible saber exactamente dónde te encuentras. Rav siempre da el ejemplo del donde no se sabe dónde se encuentra, pero siempre uno puede identificar una desviación a la derecha o a la izquierda. Entonces, cuando se hace algo, uno puede ya identificar si te desviaste o no. Entonces, ese juego de que quiero avanzar en la dirección de por sobre la razón y no está claro, y después entiendo que es dentro de la razón, entonces es interesante, pero es menos importante. Lo principal es continuar el movimiento y continuar y revisar e ir corrigiendo desviación. Entonces, todos los estados, si es así o asá, por sobre la razón, dentro de la razón, todo se mezcla y se actúa uno juntos o uno tras otro. Lo principal es pasarlo lo más rápidamente posible, no parar, y en la base de lo que fue, hacer, sacar las conclusiones y continuar. Aquí encontré un clip, me gustaría que lo viéramos, el número 7, donde Rav nos explica que nuestro mundo es un laboratorio. Rav, nuestro trabajo es por sobre la razón, por encima de la razón, no es dentro del deseo de recibir. Por eso la Kabbalah, a pesar de que se llama la sabiduría de la Kabbalah, la sabiduría de cómo recibir, es la sabiduría de lo oculto, que no es desde el deseo de recibir en sí. Porque dentro del deseo de recibir, ¿qué es lo que tenemos de toda nuestra ciencia? Física, química, electrónica, psicología, incluso que no sabemos exactamente cómo investigar. Sabemos que conforme investigamos, igual quedamos. De esto no tenemos ningún beneficio. Por sobre la razón es recibir el consejo de Boré para e incluirnos en él. Ahora, incluirse en él no desde el deseo de recibir, porque si desde el deseo de recibir me imagino un estado diferente, que digamos que se pueda llamar para mí deseo de otorgar, ese es el mismo deseo de recibir, solamente que me lo imaginé de esa forma. Es decir, yo debo recibir también del Creador algo que no está dentro del deseo de recibir. La pregunta es si yo puedo pedir algo así, si estoy dentro del deseo de recibir. Tampoco. Entonces, ¿qué es lo que me queda por hacer? Me dicen que me queda por hacer solamente la preparación, que es fortalecer, que yo debo trabajar con otras personas fuera de mí, de una forma egoísta. Comienzo a descubrir que cómo me relaciono con ellos y cómo me relaciono conmigo mismo. Hay una diferencia entre esto. Y desde esta diferencia comienzo a estudiar quién soy yo. Tengo un laboratorio en este mundo. Escucha, no rechaces esto. Tú no lo quieres aceptar, yo lo puedo entender, pero en este mundo tú tienes un laboratorio dentro de tu deseo de recibir. Dentro de esa naturaleza tienes, en verdad, es una posibilidad increíble. Solamente porque se dividió el alma, tienes la posibilidad de ver dentro de tu deseo de recibir un tipo de concordancia, de copia, sobre cómo hay una diferencia entre lo físico y lo espiritual. Te dicen, tal como hay diferencia entre lo material y lo espiritual, una oposición, una contrariedad. Así está la diferencia entre tu relación contigo mismo y tu relación con los demás. Y lo bonito es que dentro de tu egoísmo tú puedes ver esto y aprenderlo. Solo que si estudias esto simplemente desde el egoísmo, resulta psicología, qué bonito que soy o no, cómo tengo que ser bueno, así. Resultan todo tipo de tonterías así, que a la humanidad le gusta enorgullecerse de esto, los buenos de corazón. Pero si tú aprendes que estas cosas son para de alguna manera hacer una similitud de mi relación con la espiritualidad, con Boré, resulta de aquí, como raíz y rama, un sentir, una sensación de que se llama en verdad el punto a través del cual comienzas, del reconocimiento de este mal, tú comienzas a anhelar adherirte al Creador, tal como nos describe en el, en, no sé en qué, como realmente el que está enfermo de amor. Pero eso viene solamente de reconocer tu relación con el amigo. Mijael, nuestro mundo es un laboratorio, vale la pena escuchar este clip varias veces. La verdad que lo hemos escuchado hace más de 20 años y tú solamente ahora comienzas a entender cómo el Creador hizo en este mundo un laboratorio que es la decena, y lo que nosotros ahora hacemos en el mundo no hubo algo así. Solamente escuchen 800 decenas y a fin de mes se van a encontrar. Y no importa cada quien cuántas horas van a estar o tres días juntos, lo principal son los esfuerzos que hacemos. Que no sé si relacionarme así, hace 3.000 años hubo un grupo de personas que sí trataron de hacer esto, pero a lo largo de toda la historia no hemos visto que una cantidad así de personas hayan tratado de llevar a cabo, de realizar los principios de la meta de la creación, de llevar esa a cabo esa meta. Y para qué hablar de a nivel tan global, de todos los pueblos, diferentes idiomas, países. En resumen, perdón, debemos dar unos a otros la importancia de ese estado de donde estamos, que es la apertura única que el Creador nos dejó por la ruptura, porque el Creador está oculto, yo no me puedo relacionar con él, no puedo pedirle, digamos, lo hago, pero para poder tener una plegaria, yo necesito primero que nada trabajar sobre esa carencia verdadera frente al amigo. Y entonces, en esa misma clase, Rab explicó que no hay diferencia entre que la persona pida al Creador, que le pida otorgar al amigo, o a toda la humanidad, o a toda la escena, es lo mismo, porque cada cosa que está fuera de mí, ya es fuera de mi deseo de recibir, ya no gana aquí. Y por eso definitivamente la necesidad de trabajar con toda la escena, es suficiente trabajar una cantidad pequeña de personas y con ellos trabajar, y a través del desarrollo de una relación especial con esas personas que están fuera de mí, puedo desarrollar una relación correcta o una carencia correcta para dirigirme a Boré, para que me dé la capacidad de trabajar por sobre la razón. Mujeres de Ashkelon 2. Fe por sobre la razón es un regalo de los cielos. Cuando una amiga revisa y sabe que no tiene fe por sobre la razón, entonces, ¿qué ocurre hacia su participación en la plegaria común de la decena? Su participación de ella y... Yo creo que aquí hay varias cosas. que la participación se puede ver. La persona participa en un evento, digamos, si estamos de acuerdo que hacemos algo, aquí podemos ver quién está y quién no. Hasta cuánto la persona participa en la plegaria desde adentro, eso no lo sabemos. Esperamos que nosotros esperamos que hacemos esfuerzos y qué es lo bonito de este artículo. La plegaria es algo muy difícil. Si pensamos que la plegaria es simple, podemos leer un texto juntos, porque la plegaria verdadera exige mucha energía, es algo en contra del cuerpo. Entonces no hay que impresionarse si es difícil de participar en la plegaria. Yo diría que ese sentir de por sobre la razón es un regalo que el Creador nos da para sentir esto y avanzar, y tratamos de sincronizarnos uno con el otro, estar junto, pero en las acciones es posible, la intención es difícil. Mijael, él escribe que la plegaria es el trabajo del corazón. El corazón del amigo yo no lo veo, lo que sí, ¿cómo puedo recibir de él ejemplo? Y para eso vivimos en este mundo. Y si determinamos algo y el amigo lo hace, entonces yo no puedo, digamos, si ahora sí tenemos un congreso, yo puedo decir que yo estoy con ustedes en el corazón y que no llego. Entonces, ¿qué ejemplo voy a recibir? Por eso tenemos los cuerpos y a través del cuerpo y a través de la acción, puedo recibir ejemplo del amigo, si en verdad tiene intención, si trabaja con el corazón o no. Eso yo ya no lo sé. Seguro, si encuentra fuerza y combustible para llegar al congreso, para participar en la preparación, seguro lo hace con pesadez, es el trabajo del corazón, pero ese es su trabajo, yo no toco eso. Para nosotros es importante ese acto externo, porque sobre esto puedes recibir ejemplo y todo el resto es el trabajo del corazón. Mujeres de Tbilisi. Hubo una clase, la clase fue muy importante. La plegaria que nos da la posibilidad de elevar la plegaria al superior, a la carencia. ¿Cómo puede ser que mis cualidades están por más abajo? Porque yo no puedo sentir las cualidades del estado superior, pero sí puedo elevar la plegaria. ¿Cómo es posible y cómo llega fuerza para esto? Pregunta, ¿cómo puede ser si estoy abajo y que no tengo las cualidades del superior? ¿Cómo puedo dirigir al superior para que me ayude a avanzar? Eso está en la creación después de la ruptura, en cada parte del deseo de recibir. Ahí está el deseo de recibir, ya esté abierto o no. Y entonces hay un sentir que puede haber algo mejor que ahora. Y a pesar de que no es lógico, que puede ser en contra del cuerpo, sí podemos dirigirnos al superior. Cámbiame como entiendes o como lo piensas, pero lo que conecta entre el inferior y el superior está inmerso en la estructura de la creación, porque si no, no podríamos pedir, Mijael. Por eso también se llama una parte divina de arriba, es decir, tenemos esa parte, nosotros lo llamamos el punto del corazón, pero si no fuera por esta parte no habría ningún desarrollo, nos quedaríamos a nivel animado, seríamos animales con más mente, pero no habría ninguna posibilidad de ser Adam, de la palabra Adamé, ser similar al superior, solo porque por la ruptura y esa parte de ese superior llamado Boré ya está inmerso en nosotros. Y en algún punto, en algún momento ese punto se despierta en la persona y comienza a traerse algo que no es conocido y nadie alrededor puede a lo mejor entenderlo. Y no podríamos pensar en esa dirección. Inglés 1. Gracias por la clase. Hoy la clase fue muy profunda. En un momento Rav dijo que no podemos, en lugar del amigo, de mi amigo, que es un que es el estado de del creador. Digamos, él dijo esto de forma muy directa. ¿Qué quiere decir? Que yo no puedo ver en lugar del amigo al creador. ¿Cómo justificar al amigo en un estado así? Mijael, tú por ahora no puedes ver en lugar del amigo al creador porque tu clima no está preparado. Si el creador se revelara desde la vergüenza, te quemarías. El infierno que nosotros nos imaginamos es como el paraíso. Porque la vergüenza realmente, imagínate que hay alguien que de pronto descubres que cada momento se preocupa por ti, te desarrolla, hace por ti todo, y tú todo el tiempo lo maldices, no estás contento y estás con quejas. Entonces, realmente te avergonzarías de la oposición de forma, y por eso tienes al amigo. El creador en lugar de sí mismo, porque entiende que no estás listo, te mandó amigos en Francia que están a tu lado. Y tú, ese es tu laboratorio. Sobre esto tienes que practicar. ¿Y cómo hacerlo? Rabash dice que todo el mundo está para servirme. Es decir, estos amigos te sirven en que todo el tiempo tú ves sus carencias, ves que no están bien, y poco a poco, como tienes esa parte divina de arriba, Gele que lo cami mal, comienzas a través del estudio o a través de la luz que reforma principalmente, tienes algo en la mente y te hace entender que el problema está en ti. El hecho de que tú ves las carencias en ello, comienzas a entender que están en ti, que algo en ti no está bien. Y entonces vas como en una farmacia y compras al creador que hizo, te diriges al creador y le pides, porque si no, no tienes que pedirle, porque tú ves que ellos no están bien y tú ves que está bien. Entonces, ¿qué tienes que pedir? Digamos, pedimos, por supuesto, porque nos falta cada vez algo, pero eso es de la ligereza de cabeza. La persona, si no trabaja en la decena y no está en conexión con las fuentes, nunca puede, no tiene esa oposición interna y no va a poder incluso llegar a un estado de pesadez de cabeza. Todo para él fluye desde la ligereza de cabeza.
3: Вітаю, шановні викладачі. Дякуємо за урок. Запитання від товариша. Рав сказав на уроці, що коли почуваєшся погано, тоді неправильно казати, що це насправді добре.
0: Рав dijo en la clase que cuando uno se siente mal, no es correcto decir que esto es bueno y que yo simplemente no lo veo y no lo siento así. Entonces, ¿cómo es correcto procesar esos estados malos y subir por sobre la razón? Es una continuación de la pregunta. ¿Cuál es el sentido? También una continuación de la pregunta. ¿Qué significa besar el palo? Boris, es un punto muy bueno, que la persona debe ser sincera. Si no se siente bien, no puede decir que está todo bien y que todo viene por el bien. Él puede decirlo, pero no es el camino verdadero ni el camino de la Kabbalah. Digamos, cerrar los ojos y esperar. Él quiere avanzar y entonces pide una plegaria que está formada por diferentes partes, que él debe agradecer por todo lo que tiene y que llega a este punto, y aún pide y no maldecir al creador, etcétera, etcétera. Entonces, ¿qué quiere decir ser sincero consigo mismo? Que tú sí sabes lo que sientes y lo que quieres. Tú quieres más otorgamiento y es lo que tú pides. Mujeres de Italia.
4: Good morning, friends. Thank you. Some question from our friend Olga. And she says, if a person...
0: Tenemos una pregunta de una amiga, Olga. Si la persona se enfoca sobre cómo se siente en el trabajo, él no puede subir por sobre sí mismo. Detrás de todo debemos conectarnos y sentir que el grupo llega a la unidad, donde cada quien siente satisfacción, pero no es desde su trabajo, sino desde el trabajo del grupo. Entonces, ¿cómo vamos a poder disfrutar de ese trabajo en común y no del trabajo personal? Mijael, ¿cómo es posible disfrutar del trabajo común y no del trabajo personal? Yo no creo que nosotros podamos disfrutar del trabajo en común, porque ese trabajo en común, si tú te refieres a la unión, que queremos conectarnos para revelar al Creador, porque es un trabajo desde pesares de la cabeza, es en contra de nuestra naturaleza. Si ahora hiciéramos un trabajo en común para ganar dinero, entonces podemos disfrutar de esto. A lo mejor no disfrutaríamos tanto si perdemos, entonces no disfrutaríamos del resultado. Pero cada cosa que causa la conexión con una meta física, podemos disfrutar de esta conexión. Y hay muchas conexiones en el mundo donde las personas disfrutan, pero como nuestra meta es llegar a la cualidad opuesta, a la igualdad de forma con el Creador, estar en igualdad de forma con Él, entonces nuestro trabajo en común es un medio y por eso no vamos a poder disfrutar de esto, vamos a poder disfrutar del resultado, realmente del resultado cuando lleguemos. Entonces simplemente relacionarse con el trabajo de acercarnos unos al otro como un medio, pero cuando la meta sea importante, entonces vamos a poder disfrutar de la meta en sí. Amigos, gracias por la participación. Perdón para los que no alcanzamos. Vean la clase de nuevo y tenemos un aviso. Hoy, amigos, día lunes 4 de mayo nos vamos a encontrar para la comida de Lag BaOmer, una comida festiva y especial llamada El Fuego del Amor. La comida será a las 6 de la tarde hasta las 6:45 y paralelamente a través del sistema Arbud vamos a estar felices de verlos a todos y terminamos con una canción.

0: חברים יקרים, בחלק הראשון נלמד שיעור של הרב מתאריך התשיעי לינואר.
1: Queridos amigos, en la primera parte de la clase vamos a ver una clase grabada del 9 de enero del 2003, basada en el artículo ¿Qué es la pesadez de la cabeza en el trabajo de los escritos de Rabash? Vamos a leer el artículo juntos. Tenemos 31 minutos para esto. Y las decenas que han terminado antes, que haya terminado el tiempo, pueden hacer un taller y hablar sobre los principios del artículo. Adelante. ¿Qué es la pesadez de la cabeza en el trabajo? Nuestros sabios dijeron, uno no reza menos que sea con pesadez de la cabeza. Rashi interpreta que la pesadez de la cabeza significa subyugación. Nuestros sabios también dicen, uno no reza con tristeza y no con ligereza de la cabeza. Rashi interpreta que ligereza de la cabeza significa lo opuesto a pesadez de la cabeza. Debemos comprender que cuando él dice solo por pesadez de la cabeza, significa que si no tiene pesadez de la cabeza, no debe rezar. Pero luego está escrito, uno no reza y no por ligereza de la cabeza. Eso significa que si no hay ligereza de la cabeza, entonces se puede rezar y no hay necesidad de esperar hasta tener pesadez de la cabeza. Más bien, esto implica que si no tiene ligereza de la cabeza, entonces tiene pesadez de la cabeza. Y también por lo contrario, si no tiene pesadez de la cabeza, entonces ya tiene ligereza de la cabeza. Esto es que no hay nada en el medio entre pesadez de la cabeza y ligereza de la cabeza. Por esto, no hay contradicción entre las frases. Sin embargo, debemos entender cómo es posible que no hay intermedio entre pesadez de la cabeza y ligereza de la cabeza. Y principalmente debemos entender cuál es la plegaria de la cual dicen, uno no reza a menos que, de acuerdo a la condición, las condiciones que nuestros sabios dicen. En otras palabras, ¿qué es una plegaria? Debe haber estas condiciones, de lo contrario no se puede rezar. Nuestros sabios dijeron, ama al Señor vuestro Dios y sírvele con todo vuestro corazón. ¿Cuál es el trabajo que es en el corazón? Es la plegaria. Debemos comprender por qué una plegaria es llamada trabajo en el corazón, más que el resto de mitzvot de la Torah. ¿No es el estudio de la Torah tan grande como la plegaria? Debemos también preguntar por qué es esa plegaria específicamente llamada trabajo en el corazón. No podemos decir que la plegaria pertenece al corazón y no la Torah, puesto que también la Torah pertenece al corazón. Es como el rabbi Eben Ezra dice, sabe que la Torah fue dada solo a hombres de corazón. Por lo tanto, debemos entender, uno, ¿por qué una plegaria es considerada trabajo más que el resto de las mitzvot? Dos, ¿por qué específicamente una plegaria es llamada el trabajo en el corazón y no el trabajo en la mente? Considerando la plegaria, la cual es trabajo en el corazón, nuestros sabios nos dijeron, uno no reza a menos que sea con pesadez de la cabeza. Esto significa que precisamente a través de esto, su plegaria estará en orden. Por tanto, debemos entender qué es pesadez de la cabeza. Para entender lo anterior, debemos primero reiterar lo que se sabe concerniente al propósito de la creación. Aunque está claro, vale la pena reiterar con el fin de recordar la meta, lo cual tiene el poder para no fallar en ella. Concerniente al fin de la creación, debemos hablar solo de dos asuntos. Uno, el creador, que es el dador. Dos, las criaturas que reciben la abundancia. El propósito de la creación, el cual es su deseo de hacer el bien a sus creaciones, ha creado criaturas para que reciban lo que Él desea darles. Es decir, recibir el deleite que Él desea impartirles. Ese es el significado de hacer el bien, puesto que no se puede decir que uno está recibiendo algo bueno sin disfrutarlo. En otras palabras, si él no lo disfruta, ¿por qué es considerado como bueno? Sin embargo, vemos que el hombre disfruta solo lo que anhela. Por esta razón, Él ha creado a las criaturas un deseo de anhelar recibir placeres. Esto es llamado deseo de recibir en beneficio propio. En los mundos superiores, el deseo de recibir en beneficio propio es llamado Malhut. Y también Aviut, grosor, una vez que el deseo de recibir para sí mismo ha sido descalificado, está prohibido usar el Kli sin correcciones, Kli o vasija. Sin embargo, una corrección fue establecida aquí en el deseo de recibir, de modo que no se ha usado como emergió en el momento de su creación, es decir, en la primera raíz cuando nació, debido a la disparidad de forma entre éste y el creador, puesto que el creador es el dador y las criaturas quienes reciben. Con el fin de tener equivalencia de forma, es decir, para que el receptor también sea considerado como un dador, de lo contrario no podría haber equivalencia de forma. Eso causará que las criaturas sientan disgusto en la recepción del deleite y placer, lo cual es llamado vergüenza. Con el fin de salvar a las criaturas de esta vergüenza, una corrección fue realizada llamada recibir con el fin de otorgar. Eso significa que, a pesar que está recibiendo con su kli, llamado anhelo, es decir, que es imposible disfrutar el beneficio a menos que anhele recibirlo, la corrección es que debe establecer una intención sobre el acto. Esto es que, a pesar que el deseo de recibirlo está en todo su vigor, si no puede dirigirlo con el fin de otorgar contento a su hacedor, renuncia al placer a pesar de que lo anhela mucho. La razón por la cual lo rechaza debe ser solo porque quiere Devekut con el Creador, llamada equivalencia de forma. Como nuestros sabios dijeron, así como Él es misericordioso, tú eres misericordioso. De esta corrección se extiende a nosotros un simsum, restricción y ocultamiento. Esto es, antes que los inferiores tengan esta intención y puedan renunciar incluso a los mayores placeres, si ellos no pueden dirigir con el fin de otorgar, hay oscuridad en el mundo. En otras palabras, el Creador está oculto de las criaturas. Ellos no pueden sentirlo a Él. Sin embargo, debemos creer por encima de la razón que Él tiene conexión con las criaturas y Él las ha creado en el fin de impartirles deleite y placer. Esto no es así con lo que se revela ante nuestros ojos. Antes de que uno pueda aspirar al otorgamiento, somos puestos bajo el gobierno de la oscuridad y nada espiritual ilumina. Para entonces el propósito de la creación, de hacer bien a sus creaciones, no está revelado porque en ese momento solo vemos sufrimiento y dolor en el mundo y no vemos la providencia del bueno y que hace el bien. Sin embargo, debemos creer que el propósito de la creación, de hacer bien a sus creaciones, es la verdadera absoluta, la verdad absoluta. Y la razón por la que no vemos esto es por una corrección para nosotros, que es llamada simsum y ocultamiento del rostro. Esto es como él dice en la apertura a la sabiduría de la Kabbalah. Por tanto, puedes ver que esta alma, que es la luz de vida que está vestida en el cuerpo, se extiende como existencia a partir de la existencia. Al atravesar los cuatro mundos de Abiyá, se hace más distante de la luz de su rostro hasta que llega a su kli designado, llamado Guf. E incluso si su luz en ella ha disminuido hasta tal punto que su origen se hace indetectable. Esto hace que tengamos trabajo en la fe, porque no es aparente en nuestra alma que viene del Creador. En cambio, necesitamos trabajo especial para creer en el Creador, que Él es quien guía a todas las criaturas. Por lo tanto, toda la pesadez que sentimos en el trabajo de otorgamiento no es porque sea duro para nosotros trabajar sin retribución debido a nuestra naturaleza, llamada deseo de recibir. Más bien, hay un asunto totalmente diferente aquí, pues de acuerdo a la regla que Baal HaSulam expresa, hay una cualidad en nuestra naturaleza en que todo inferior quiere anularse ante el superior, que es el más importante para él. El hombre común obtiene placer de servir a una persona importante, como nuestros sabios dijeron, con una persona importante, ella da, y él dice, tú eres por esto santificada, por su recepción, que es con el fin de deleitar a aquella que le da, es considerado como otorgamiento total y darle a ella. La razón para esto es que por naturaleza el hombre disfruta dar y otorgar a una persona importante. Esto suscita la

es que su origen se hace indetectable. Nos es dado el trabajo de fe por encima de la razón, donde a pesar de que no vemos o sentimos ningún asunto espiritual, debemos trabajar en todo por encima de la razón. Esto genera en nosotros la pesadez en el trabajo del otorgamiento. Por lo tanto, cuando queremos caminar en el sendero de la verdad en el trabajo, debemos pedir al Creador que nos dé el poder de la fe. Está escrito: establece tu fe en nuestros corazones para siempre, incesantemente. Esto significa que el Creador nos dará el poder de la fe, de modo que podamos sentir que estamos sirviendo al Rey de Reyes. Y nuestro cuerpo ciertamente se anulará como una vela ante una antorcha. Sin embargo, puesto que nacimos con una mente y razón inherentes, que son nuestros líderes, nuestro líder, nuestra guía, nos dicen lo que es bueno y lo que es malo para nosotros. Es por este motivo que todo lo que no entiende en su corazón nos dice que eso no es bueno para nosotros. Por tanto, cuando nos es dado el trabajo de la fe por encima de la razón, nuestra razón viene y nos hace pensar que no deberíamos caminar por este sendero. En cambio, argumenta: el Creador nos dio una mente en vano. Él ciertamente creó todo por nuestro bien, es decir, para que nos alegremos con ello. Y trae como argumento el verso: se debe alabar al hombre de acuerdo a su intelecto. De repente la persona viene al cuerpo y dice: es cierto que hasta ahora tú has sido mi guía, y yo nunca hice nada en contra de la razón, es decir, seguir tus órdenes, pero de ahora en adelante entiendo que todo lo que me digas que haga, no lo escucharé, sino solo de acuerdo a lo que he escuchado los libros y autores. Y asumo el yugo del reino de los cielos por encima de la razón. Y quiero servir al Creador como corresponde a un gran rey. De ahora en adelante, no quiero estar preocupado por ello en absoluto, sino que mis pensamientos sean solo por el bien tuyo, Creador. Por lo tanto, resulta que con el fin de poder llegar a la verdad, todo lo que le falta al hombre es fe por encima de la razón. El cuerpo se resiste a ello con toda su fuerza, y de aquí se extiende nuestra falta de progreso en el trabajo del Creador. Esto es llamado pesadez de la cabeza, pues cabeza significa razón del hombre. Si el hombre sigue lo que la razón le dice, es llamado ligereza de la razón. Es decir, es algo que es fácil para la razón tolerar, para que uno haga lo que la razón le dicta. Pero si el hombre quiere ir por encima de la razón, eso es llamado pesadez de la cabeza. Es decir, es difícil para la razón, llamada cabeza, tolerar cuando el hombre quiere ir en contra de la razón y lo considera como un yugo y una carga. Esto es llamado pesadez de la cabeza. Por esto debemos entender lo que está escrito: uno no reza a menos que sea con pesadez de la cabeza. En otras palabras, nuestros sabios nos aconsejan cómo debemos rezar. Ellos nos dicen: solo con pesadez de la cabeza. Eso significa que uno debe ver lo que le falta antes de rezar. Y sobre esta carencia, reza para que el Creador satisfaga su carencia. Por lo tanto, conviene comprobar para ver si puede asumir el ir por encima

0: por el camino de la fe por encima de la razón, llamado pesadez de la cabeza, y solo entonces rezar que el Creador establezca la fe en su corazón. Pues si hay fe por encima de la razón, lo tiene todo, como fue dicho, que el menor se anula ante el mayor. Este es el significado de lo que Rashi interpreta, que pesadez de la cabeza significa subyugación. ¿Qué es subyugación? Es cuando el hombre se subyuga ante el mayor y escucha su opinión. Eso significa que si un pequeño niño dice algo al adulto, y este ve que lo que el niño dice tiene sentido, el adulto ciertamente lo escuchará. Sin embargo, eso no significa que el adulto se subyuga ante el menor. Más bien, ¿qué es subyugación? Si el hombre busca el consejo del mayor acerca de lo que debe hacer, el mayor le dice, haz esto y aquello. Y la persona ve que esto va realmente contra la mente. Y si pregunta a alguien si conviene escuchar lo que el mayor le dijo, ese le diría seguramente que no tiene lógica y que no debes escucharlo. Sin embargo, esta persona se subyuga a sí misma, es decir, subyuga su razón y la razón del mundo, que está en contra de la razón del mayor, y lo escucha. Esto se llama subyugación, cuando escucha al mayor por encima de la razón. Esto es muy difícil hacer, y es llamado el asunto es pesado de hacer. Esto es llamado también yo soy de boca pesada y lengua pesada. Dicho acerca de Moshe, Moshe es llamado el pastor leal, puesto que Moshe es llamado fe. Y con fe no hay boca o lengua, pues boca o lengua significa que implica, explica los asuntos con mente y dentro de la razón. Mientras que Moshe es el discernimiento de la fe, por encima de la razón. De esto podemos entender lo que Rashi interpreta acerca de la ligereza de la cabeza, siendo lo opuesto a la pesadez de la cabeza. Y porque él no interpreta directamente, sino que dice, es lo opuesto a pesadez de la cabeza. Esto es porque quiere explicarnos con la mayor claridad ¿qué es la pesadez de la cabeza? Que la fe por encima de la razón. Por esto es que nos dice que la ligereza de la cabeza es lo opuesto a la fe por encima de la razón. En otras palabras, él nos explica que no hay un intermedio entre ellos, sino fe por encima de la razón, llamada pesadez de la cabeza, o dentro de la razón, llamada ligereza de la cabeza. Puesto que algo que está vestido en la mente y la razón, es fácil para la cabeza aceptar que el hombre haga estas acciones, que son construidas sobre las bases en que el intelecto externo entiende. Pero si se le dice, si dicen al hombre hacer cosas que contradicen la mente y la razón, es pesadez de la cabeza. Esto es que es una carga pesada de tolerar para el intelecto. Por lo tanto, cuando le dicen a uno de asumir el yugo del reino de los cielos, como un buey al yugo y como un burro a la carga, él objeta. De acuerdo a lo anterior, podemos entender por qué la Mishnah dice, uno no puede rezar a menos que sea con pesadez de la cabeza. Es decir, que si no tiene pesadez de la cabeza, no debe rezar. La Gemara dice, uno no reza con la ligereza de la cabeza. Preguntamos, puesto que aquí significa que si no tiene ligereza de la cabeza, a pesar de que no tiene pesadez de la cabeza, él ya puede rezar. Eso significa que no hay un estado intermedio aquí. Y de acuerdo a lo anterior, no hay en realidad nada en el medio. más bien, o tiene fe por encima de la razón, llamada pesadez de la cabeza, o fe dentro de la razón, llamada ligereza de la cabeza, puesto que es fácil para la mente entender y aceptar si el intelecto lo obliga a hacer estas cosas, acciones, perdón. Pero en el medio no hay nada. Por tanto, aquel que quiere rezar al Creador ciertamente tiene fe, o no vendría a rezar. Sin embargo, o reza sobre una base de fe dentro de la razón, llamada ligereza de la cabeza, como Rashi interpreta, que no tiene subyugación, o reza con pesadez de la cabeza, cuando tiene subyugación, esto es, él subyuga su razón, y no le hace caso, como si no tuviera valor. Y toda su base está construida sobre la fe por encima de la razón. Ahora podemos entender la pregunta que hicimos. ¿Por qué la plegaria es llamada trabajo? Más aún es llamado trabajo en el corazón. Es sabido que trabajo significa que el hombre necesita hacer algo que el cuerpo no disfruta hacer. Esto es llamado trabajo. Por esa razón, el hombre no puede trabajar sin recompensa. Pero si el hombre disfruta el trabajo, no es considerado esfuerzo. Esto quiere decir que el mismo acto que el hombre hace para aquello que no disfruta hacer es considerado esfuerzo, y para otro que disfruta de la acción que realiza, no es considerado como esfuerzo o trabajo. Por lo tanto, naturalmente, no necesita recibir ninguna recompensa por ello, porque el hombre no puede hacer nada sin placer. Cuando hace algo, no disfruta. ¿Por qué debe hacerlo? La respuesta es que está esperando disfrutar más tarde del esfuerzo que hace ahora. Es decir, que recibirá recompensa por el trabajo y lo disfrutará. Entonces, cuando uno hace algo sin placer, ¿de dónde obtiene fuerza para trabajar? Debemos decir que está mirando hacia la recompensa y esto le da combustible para el trabajo. Por ejemplo, digamos que el Admor de Lubavitch aterriza en el aeropuerto y tiene una maleta. Él se la da al portero, cuyo trabajo es llevar maletas al taxi. Después exige su paga por el trabajo. Eso es porque no reconoce la importancia del rabino. Sin embargo, si el rabino fuera a dar la maleta a uno de sus seguidores y el rabino quisiera pagarle por su trabajo, el seguidor no querrá recibir, puesto que ya recibió el placer mientras trabaja, puesto que considera como una gran fortuna servir al rabino. Es como explicamos, una plegaria debe ser con pesadez de la cabeza. Es decir, cuando el hombre siente que no tiene fe por encima de la razón, es decir, que la razón no lo obliga a trabajar con el fin de otorgar. Sin embargo, la persona comprende que la meta principal debe ser la recompensa con Devekut al Creador, puesto que la razón objeta esto, debe ir contra la razón, y esto es un trabajo muy grande. puesto que está pidiendo al Creador que le dé algo, para lo cual todos sus órganos se oponen. Entonces todas y cada una de las plegarias que le da al Creador tiene su trabajo especial. Esto es por lo cual una plegaria es llamada trabajo en el corazón. Es decir, que quiere ir en contra del intelecto y la mente, que le dicen exactamente lo contrario. Por eso no es llamado trabajo del cerebro, puesto que el trabajo del cerebro significa que el hombre se esfuerza por entender algo con su mente y razón. Pero aquí no quiere entender con la razón. Debemos trabajar para el Creador en un estado de conocimiento. Más bien quiere servir al Creador específicamente con fe por encima de la razón. Eso es por lo que una plegaria es llamada trabajo en el corazón. En consecuencia, debemos interpretar, uno no debe rezar, pues una plegaria es una carencia. Cuando el hombre carece de algo y no puede obtener su deseo por sí mismo, pide a otros que lo ayuden. Por tanto, cuando uno viene a rezar al Creador que lo ayude, primero necesita ver lo que realmente le falta. Es decir, si le fuera dado lo que pide, sería un hombre completo que no carece nada. Esto pertenece específicamente al discernimiento de la fe, pues cuando el hombre es recompensado con fe por encima de la razón permanente, es recompensado con todo. Esto es por lo que dicen: uno no reza a menos que sea con una carencia de pesadez de la cabeza. Es decir, para que el Creador le dé la luz de la fe.
1: נעבור לשיעור מתאריך 9 לינואר 2003.
0: Ahora vamos a ir a la clase de enero 9, 2003. ¿Qué es la pesadez de la cabeza en el trabajo? Dice Rav. Porque nosotros somos opuestos al Creador, la luz, en todo. Tanto que no podemos imaginarnos algo similar o cercano a ello. Por lo tanto, lentamente, gradualmente, esas cualidades son reveladas, que están dentro de nosotros, para que nosotros no estemos opuestos a tal montaña que no podemos imaginar cómo podríamos visualizar esta oposición. Sería terrible, desde aquí hasta el infinito. Entonces nos muestran esta verdad gradualmente, lentamente, la oposición, es decir, toda nuestra forma. Podemos imaginarla como forma corporal, pero toda nuestra forma, todas nuestras cualidades son lo opuesto completo al Creador. Si nosotros tuviéramos una cualidad que fuera opuesta, podríamos medir esa cualidad en comparación a otras cualidades, que significa que tendríamos una percepción correcta de las otras cualidades podríamos poder mirar esa única cualidad, esa cualidad que es opuesta, podríamos entenderla, pero porque nuestros ojos, tacto, nuestra capacidad de escuchar, todo es opuesto. Por lo tanto, no somos capaces de percibir la oposición. Todo nos parece correcto. Por lo tanto, cuando esta oposición se revela en la persona, tiene que ser una revelación desde arriba. Y no hay ninguna preparación en nosotros, no hay ningún principio en nosotros para que nosotros podamos percibir esa contradicción, la contradicción que existe. Para eso tiene que haber un punto en el corazón desarrollado, una cualidad que es externa, este mundo, yo tengo que tener esa cualidad dentro de mí, entonces podré chequear y criticar a través de ella el resto de mis cualidades y mi forma. Entonces, solamente de acuerdo a cuánta luz recibimos desde lo alto y cuánto esta cualidad es cultivada, es decir, ese punto en el corazón, entonces podemos ver cuán opuestos somos. Para eso, o antes de eso, es imposible. Es como decimos que tenemos materia y antimateria, completamente opuesto. Pero ¿quién sabe que es opuesto? Es decir, tiene que haber algo, un medio, un punto medio en algo opuesto. Cuando la persona empieza a percibir este punto opuesto, es decir, la cualidad del creador, revelando sus cualidades, desde ese punto, que es el punto del corazón, el punto del creador, cuando la persona ve todas sus otras cualidades, su forma general, desde ese punto, y empieza a ver que todo lo que tiene en sí mismo es totalmente opuesto. Entonces realmente empieza a sentir esa pesadez de la cabeza. Pero no es exactamente pesadez de la cabeza. Eso él ve, pero eso no es suficiente. Ok, entonces está bien, yo soy opuesto. Podemos decir, anda a hablar con el artesano que me creó. Es decir, que desde este estado también podemos continuar sin haciendo nada. Simplemente vivir una vida frívola, con una cabeza liviana, ligera, sin recibir, está bien, así voy a continuar. Pero la pesadez de la cabeza, eso te da una seriedad. Es decir, después de que la persona ve desde el punto de vista del punto del corazón, ve que toda su forma es completamente opuesta a la divinidad y se le están mostrando un punto pequeño. No es totalmente revelado, pero algo pequeño, entonces. Y después de esa sensación tiene que llegar a subyugarse. ¿Qué significa subyugarse? No significa que yo subyugo mis cualidades ante las cualidades del creador. La subyugación es que yo recibo consejos para trabajar por sobre la razón con mis cualidades y aceptar el trabajo por encima de la razón. Eso se llama trabajo con la pesadez de la cabeza. Es decir, no es suficiente simplemente ver las cualidades, pero hay que relacionarse con ellas correctamente. Entonces, por supuesto, desde este punto solamente un resultado puede seguir, que es la oración, la plegaria, porque uno ve cuán opuesto es. Le dan esa revelación para que pueda ver. Es decir, no tiene ninguna habilidad de poder invertirse en la forma opuesta, para asumir la forma opuesta, sin la ayuda desde arriba, de lo alto. Y entonces se dirige al creador con la pesadez de la cabeza, en una forma seria y luego entiende que esta forma opuesta y la verdadera forma que recibirá solo cuando el Creador le ayuda. Todo esto se fue dado deliberadamente. Estas dos formas fueron dadas deliberadamente para que pueda sentir. En una, sentirse mal, y en la otra forma, sentirse bien. Le dieron estos dos estados por una razón. Es decir, no solamente para que sea bueno o malo, más bien para que a través de esta distinción quiera adherirse al Creador y estas dos formas.

Satanás, que se manifiestan en él como opuestas. Así es como la persona percibe esto en su sensación. Solamente son medios a través de los cuales se puede adherir al Creador. La verdad está por encima de estas dos formas. Y lo opuesto de el Creador, que está por encima de estas dos formas, si la persona rechaza su actitud hacia su estado, de acuerdo a la ligereza de la cabeza o con pesadez de la cabeza, entonces desaparece totalmente con cualquier relación con la espiritualidad, porque no hay ningún estado intermedio entre la ligereza o la pesadez de la cabeza. No existe un estado intermedio. Es como una persona que está vivo, caminando por la calle, una persona común y corriente alrededor de nosotros, ¿sí? Una persona que no tiene ninguna relación a ninguna cualidad o sus cualidades en comparación con las cualidades del Creador. En la espiritualidad, ese discernimiento no existe. Entonces, por consiguiente, nuestro trabajo principal es llegar a la plegaria. La plegaria se llama el trabajo en el corazón, porque ella debe venir con la pesadez de la cabeza. Y, bueno, repito, la pesadez de la cabeza no es porque yo veo mis cualidades siendo opuestas al Creador y entonces quiero corregirlas, más bien es una etapa más allá que eso. Porque yo veo eso y yo quiero corregir eso, entonces yo subyugo para poder recibir este consejo del Creador y poder corregir esto por sobre la razón. Bueno, eso es un poco con respecto al artículo. ¿Podemos discutirlo? ¿Hay preguntas? Sí. Alumno. El punto 58, el tercer párrafo. Nuestros sabios nos aconsejan qué es lo que la persona debe orar de la pesadez de la cabeza, porque debe orar lo que le falta y esa deficiencia, ¿sí? ¿Y cómo podemos saber lo que nos falta? Rav, está escrito que la persona debe orar de una carencia, cuando sabe lo que le falta. ¿Cómo saber cuál es mi carencia? Me falta solo una cosa. Poder ver que mi forma es opuesta a la del Creador. Eso lo veo dentro de la razón. Lo veo, lo siento. Lo percibo, lo absorbo dentro de mí, ¿sí? No hay nada especial aquí. Es especial que el Creador me dio me dejó poder sentir lo que está dentro de mí, una vasija opuesta. Y tengo estas dos vasijas que son opuestas. Una es para otorgar, que se llama la santidad, el punto del corazón, una chispa de esta vasija rota que permaneció. Esta pequeña llama o vela. Y lo opuesto, mis cualidades egoístas, común y corrientes. Y luego puedo criticar, examinar, comparar, discutir y decidir que mi forma, en la medida que yo pueda percibirla de acuerdo al punto del corazón, mi forma es opuesta.
Este conocimiento es solamente el principio de mi relación con la espiritualidad, no es la entrada a la espiritualidad. Muchas personas sienten esto, nos dirigen a nosotros, vienen aquí, llegan a esa sensación, inmediatamente se escapan y nunca vuelven, porque de aquí hay otro paso más. A raíz de sentir mi oposición al Creador, ahora yo necesito llegar a la solución correcta. ¿De dónde? ¿Qué es lo que puedo extraer de esta información? Tengo que relacionarme a la información correctamente. Ese no soy yo, mí mismo, buscando un medio a través del cual puedo mejorarme a mí mismo, cómo yo puedo extraerme, sacarme con mi propia fuerza y elevarme al grado del Creador. No, yo entro ahí y yo veo que no soy capaz, yo me rompo y me escapo, y veo este trabajo no es para mí. El Creador está en los cielos, yo estoy en la tierra, déjenme solo, mejor cierro los ojos, más bien poder ver todo lo que existe en esta naturaleza. Es terrible poder estar siempre sintiendo que uno es opuesto, es inferior, que es terrible, es terrible, una sensación terrible de desesperación. ¿Para qué quiero sentir esto? Es decir, la sensación, la distancia entre la espiritual y la corporalidad, esto inmediatamente tiene que venir con un acto correcto, correspondiente a esa sensación, o si no, la persona simplemente cae en la desesperación y la sensación que no puede hacer nada. ¿Y qué es lo que gana de esto? Entonces, el reconocimiento del mal debe servir como un trampolín para poder saltar inmediatamente o en la medida que, en lo más rápido posible que uno puede, en el trabajo por sobre la razón. Yo no puedo, pero el Creador sí puede hacerlo y el Creador quiere que lo hagamos y es parte de su plan hacer eso. En la medida en que yo ahora lo exijo de él, ¿por qué debo exigirlo de él? En eso debo subyugarme a él, debo agarrarme a él, debo recibir su consejo, me adhiero a él. Es adhesión. Eso es lo que uno gana con esto, adhesión. Si nosotros procesamos esta información correctamente, entonces la persona necesita una sociedad para darle las fuerzas, para poder relacionarse con ese estado y entonces rápidamente puede pasar al próximo estado. Eso se llama trabajo con pesadez de la cabeza. Es la plegaria, de hecho. Solamente la plegaria. Y la plegaria hacia el Creador. Debe ser por sobre la razón, no puede ser dentro de la razón. ¿Qué es plegaria? Mi anhelo, mi deseo debe ser absorbido en el superior, pero yo no estoy en el superior. Yo puedo ser escuchado por el superior si yo me elevo, si yo elevo mi anhelo a él, mi deseo a él, si elevo eso a él, eso significa que estoy haciendo un trabajo por sobre la razón. Yo tomo mi anhelo de mi grado y se lo elevo al nivel del superior. ¿Cómo se hace eso? En contradicción a todo lo que ustedes se pueden imaginar y lo que pueden hacer. Es decir, a pesar de que la situación parezca, les parezca crítica, necesitan ver dentro de ella solamente un resultado, que el Creador sí puede ayudarlos. Aquí es un punto donde no hay ninguna lógica. Nuestra mente no puede transicionarnos desde este mundo a la espiritualidad. Hay una barrera aquí, ¿sí?
solamente a través de aceptar una pantalla por sobre nuestros estados, una vasija espiritual, la intención de otorgar esta conexión de todos mis sentidos, o desconexión, perdón, de mí, todos mis sentidos y mi mente. Es imposible explicarlo, solamente de esa forma es posible que mi deseo se absorba en el superior como una plegaria. Alumno, entonces cuando vemos que hay desesperación y decimos que el Creador nos puede ayudar, ¿eso es una elevación de una plegaria? ¿Esa es una elevación del anhelo al Creador? Rav, yo no puedo decirte eso. Tú dices, el momento que yo no soy posible, entonces el Creador puede, estoy elevando mi deficiencia. ¿Qué significa que la persona dice eso? Bueno, ok, entonces la persona dice, pero las cosas no son, no te mandan estas cosas de acuerdo a tus palabras, alumno. ¿Cómo a raíz de ver nuestras malas cualidades que yo siento hacia mis amigos, cómo a través de eso yo puedo odiar mis cualidades? ¿Y cómo en esto puedo ver mi reconocimiento del mal? Rav, tenemos dos formas de percibir nuestros estados. Nosotros en relación al Creador y nosotros en relación a la sociedad. Estos, el Creador o el amigo, la sociedad. No tenemos otra cosa a través del cual puedo medirme. El Creador nos dio la sociedad y de la sociedad podemos llegar a la actitud correcta hacia el Creador, pero eventualmente debemos llegar a un estado donde o bien el Creador o la sociedad será para nosotros la forma única de medirnos en relación a mis vasijas egoístas. No importa quién está por fuera de mí. Si importa, si me importa, entonces lo estoy haciendo para recibir. Es decir, hay todo tipo de cálculos con quién debería hacerlo más o con quién debería ser menos y con quién debo tener una mejor relación, sí, y con quién debo tener menos buenas relaciones. Pero a través de esto simplemente me estoy mintiendo. Es para medir correctamente mis vasijas corruptas. En primera instancia, el Creador y la sociedad deben ser iguales para mí. Entonces yo debo calibrar mi deseo de recibir en cero y desde ese punto yo puedo empezar a medir. Entonces, no tengo ninguna desviación. No tengo desviación interna, ¿me entiendes? Mi instrumento percibe correctamente desde mi punto de vista hacia el mundo externo. Cuando yo miro desde dentro de mí hacia afuera en la forma correcta, y yo ahora sí puedo ver. Y entonces, ¿cuál es mi actitud? Yo puedo verlo y desde ahí yo puedo empezar a trabajar. Es decir, no puede ser que esta mentira, que algo afuera en relación al deseo de recibir, no puede ser que esta mentira simplemente cubre mis ojos. O si no, no estoy en la realidad correcta para nada. Ahora, no significa
que tú debes ahora empezar a otorgarle a todo el mundo y obligarme a mí mismo a ser correcto y servirle a todo el mundo. La gente piensa que así debería de ser, o también lo exigen, ¿no? Tú eres un cabalista. Entonces, mira cómo me estás tratando ahora que escuchaste de mis problemas y debes salir corriendo y debes ocuparte de mis problemas inmediatamente. No, yo debo relacionarme con todos que están por fuera de mí. Para resetear mi instrumento. Yo no vengo a servir al mundo ni a servir a los amigos en relación a su forma egoísta. ¿No es suficiente? ¿Tú quieres que yo continúe? ¿No te contesté? ¿Cuál fue tu pregunta? Alumno, veo en mis sensaciones, yo veo la actitud mala de ellos. Yo empiezo a reconocer el mal en ellos. ¿Cómo puedo ver el mal en mí? Al fin del día es mi mal, ¿no? Rav. Alumno, yo veo el reconocimiento del mal en ellos, no en mí, Rav. Cuando tú miras al amigo, tú reconoces el mal en él, ¿sí? ¿Cómo tú puedes ver, el mal en ti? ¿Sí? Esa es tu pregunta. Sí, ok. De nuevo, ok. Ese es el problema. Que donde nos podemos equivocar. Tú no puedes decir ahora todo el mal que yo veo es porque mis vasijas no están corregidas y mis amigos son ángeles, son el creador. Tú no puedes, no es que no lo puedes decir por tu nivel, más bien porque este estado es incorrecto. No es el verdadero estado, más bien todos somos corruptos, todos estamos en oposición al creador. Sin embargo, si yo estoy tratando de medir mis vasijas internas en relación a otros, entonces debo decir que mi actitud egoísta hacia los otros, los otros, el creador o los amigos, es la misma cosa. Yo soy un egoísta. Y los que están por fuera de mí son egoístas también. Los amigos también son egoístas. Okay. Entonces, o bien el creador, la cualidad absoluta, eterna, altruista. Hay una diferencia. Mi actitud hacia otros. No se entendió, disculpen. Esta actitud es incorrecta. Si yo creo que yo soy malo y ellos están bien, no tendré con quién trabajar. Yo tengo que ver correctamente a mí mismo y verlos a ellos también correctamente y conectarme correctamente. No a ellos como corregidos, más bien tengo que verlos como quienes son. Así yo voy a tener una sociedad, voy a tener con quien trabajar, es decir, poder salir a hacer un ataque. Yo veo que es difícil organizar esta perspectiva, esta impresión. No sé cómo decir esto, cómo puedo decirlo. Tal vez pregunten más, todavía no he terminado. Captar o resolver dónde está la dificultad aquí para explicar esta actitud. Alumno, hay un problema donde cuando leemos de estas cosas y
diferentes cosas ocurren en nuestra vida, en la realidad, y luego leemos esto, y luego tratamos de sentir esto en por sobre la razón, en la fe, y uno se dice a uno mismo, bueno, entonces lo que me está pasando a mí no es malo, de hecho es bueno, porque es ocultamiento, es incorrecto. Como él dijo, si lo que te está ocurriendo a ti, tú dices que es bueno y es malo, pero tú te sientes mal, entonces simplemente es una mentira, es una mentira. Es el hasidismo. La gente común y corriente dicen esto. Hay una diferencia entre los terratenientes y la Torah, la religión y la Kabbalah. No, te estás mintiendo. El Creador lo hizo, todo es por el bien y el golpe que estoy recibiendo también es bueno. Y los golpes también son buenos. Yo no los siento como buenos. Entonces, ¿te sientes bien o no te sientes bien? No. Entonces, ¿por qué te estás moviendo? ¿Qué? ¿Por qué te estás mintiendo a ti mismo? ¿A quién le estás mintiendo? Tu corazón es justamente el parsuf superior. En Ima y la A. La parte posterior en relación a Abba. Si no recibe tu plegaria, porque tu plegaria no es real, es una plegaria falsa. Y te mientes aún más, entonces te alejas más de la verdad. Si yo recibo un golpe y yo digo esto es bueno, entonces bueno, y yo rezo y yo estoy agradecido por esto, es una mentira. Entonces, ¿cómo podemos llegar al reconocimiento del mal por sobre la razón? Eso es lo que está diciendo, ¿sí? No percibimos la realidad correctamente. En primera instancia, el juez solamente tiene lo que sus ojos ven. Lo que ven, ¿sí? Después de sentirte mal y tú necesitas relacionarte en relación a esto, alumno. Bueno, entonces si esto no ayuda, entonces, Rav, tu problema es que no quieres vivir en este choque de opiniones. En este choque interno. Tú no quieres estar ahí. Es mejor decir, gracias a Dios, todo está en las manos del Creador, todo está bien, no hay nadie más aparte de Él. Y yo vivo así, ¿y qué me importa? ¿Eso es una forma? O bien la otra forma. Vivir como la población religiosa, en todo, ellos tienen confianza, le ponen su confianza en las manos del Creador, sin crítica. Y simplemente borran esta vida y dicen, el Creador es todo. Yo no necesito ponerme una máscara de gas, hay una guerra, no hay nada, solamente el Creador. No aceptan la vida, no viven la vida desde el punto de vista donde quieren elevarse hasta el fin de la corrección, gracias a su propio esfuerzo. Entonces, ¿lo hacen? No, no lo hacen, no conectan esos dos puntos. Ellos se adhieren a los cielos y se terminó, se acabó. Y los seculares, no hay ningún cielo, vivimos aquí en la tierra, y lo que tenemos es lo que tenemos, y se acabó todo. La humanidad vive en estos dos puntos. Si tú estás en un punto o en el otro, te llevas bastante bien. De alguna forma tú cierras tus ojos con respecto al otro, o bien los seculares o los religiosos. Y no hay ningún problema, es esta ideología. Tienes una filosofía de vida y así es como tú vives. Es decir, tú tienes un ángel, el Creador, y tú lo tratas así. O tienes lo opuesto. Uno tiene que ver. ¿Qué significa ver? Yo tengo que ver y conocer dónde estoy yo en relación al Creador. Yo me relaciono el punto futuro de Keter. Me quiero conectar a Keter
al Creador a través de estas deficiencias de mí y mis amigos, mi grupo, y verlos como... y vivir específicamente de estos puntos de vista que chocan. No hay nada que hacer. Si tú no tienes la diferencia, si no tienes este choque, la diferencia entre el inferior y el superior, es dentro de la razón y por sobre la razón, esta brecha, es decir, esta brecha, y tú vas a querer el Creador, entonces podemos tolerar todo, excepto estar en este choque, la diferencia entre la luz y la vasija. Este es el bitush, el choque. El golpe. Y este punto no puede ser sentido nosotros como agradable, porque le falta un cimiento en la naturaleza. No es un problema aferrarnos al Creador, no es un problema. Mucha gente hace eso. Los judíos, los seculares, no hay ningún problema adherirse al Creador. O lo opuesto, estar dentro de la realidad y totalmente desconectado de la realidad. La humanidad ha estado haciendo esto y hace solamente esto. O bien, tal vez las drogas, o están en la realidad. Uno puede estar en los dos estados, no hay problema. El punto medio entre estas dos cosas es el punto que no puede existir en una persona, a menos que se percibe a sí mismo por sobre la razón. O si no, no puede mantener ese punto inmediatamente, naturalmente. Se escapa o bien a un lado o al otro, no existe en sí mismo. ¿Por qué? Porque imagínense, nosotros necesitamos elevarnos al superior, estar en el grado superior con nuestra deficiencia del inferior. ¿Cómo puede ser posible esto? ¿Cómo puede ser que el anhelo del inferior se puede incorporar totalmente en el superior? Ese es el punto. No podemos reconciliar esto en nuestro intelecto, en nuestra mente. También así es como aprendemos en la Kabbalah, que el anhelo del inferior se encuentra en el superior, se eleva al superior. No es real. El superior tiene cualidades superiores y el inferior tiene las cualidades del inferior. ¿Cómo el inferior puede ascender al superior? Si asciende al superior y se hace igual al superior, está bien, pero mantiene su deficiencia dentro del superior y en contraste o en oposición al superior, en conflicto con el superior, sin embargo, en el grado del superior. Encuentras ahí también el anhelo, el deseo del inferior. Esto es algo irreal y, por supuesto, queremos escaparnos de esto. Ni siquiera podemos existir en esto ni un segundo, a menos que hay una fuerza especial que se llama por sobre la razón. Alumno. Entonces, cuando actuamos de forma mala, o bien si una persona se siente mal, y entonces, ¿por qué se revela esto? ¿Eso puede pedir que no quiere sentir esto? Raf, nosotros hablamos de esto. Mucho, ya. La persona siempre eleva una plegaria para sentirse bien. La pregunta es, ¿qué significa sentirse bien? Depende de cómo organiza su escalera de valores. Si es bueno para mí, en forma egoísta, o
egoísticamente para el próximo mundo o de una forma donde yo tengo una pequeña actitud hacia el Creador que no es egoísta. Eso se llama Lolishma. Y ahí hay una inversión. Es decir, constantemente estamos buscando, y eso es hermoso, estamos buscando por una forma de entrar ahí, de entrar a la espiritualidad de la corporalidad, de para recibir a para otorgar. ¿Cómo podemos organizar esto? Esta puerta, para que no haya una contradicción, más bien que haya como un pasaje, un puente, un túnel, ¿sí? Que vaya directamente. No hay nada de esa forma. Hasta el Mar Rojo. Aparte de eso, no hay otro pasaje. Es simple. Y por eso la persona se está escapando. Hay ellos que, en forma milagrosa, milagro de los cielos, son capaces de aferrarse a esto. Miren, 100 personas enfrente de mí y 100 personas más en un círculo externo, pero el resto son incapaces. O bien no están maduros, o tratan, pero o tratan y muchos pasan por aquí y se escapan, porque aferrarse a este punto dependiente y tratar de vivir en esto constantemente hay hay un dividir interno constante. Uno es un cero en el intelecto, en la mente, en todo. Alumno, anularse ante los superiores, eso viene a raíz de la coerción, Rav. Está escrito que no hay coerción en la espiritualidad. Anularse ante el superior, ¿acaso eso no es coerción? Desde la perspectiva del superior en relación a nosotros, ¿sí? En otras palabras, de acuerdo a la historia, el Creador realmente le da al faraón la inclinación al mal y viene y lo golpea y el pobre faraón no sabe a dónde escapar, no puede escapar. Está totalmente 100% opuesto al Creador, por lo tanto, ¿dónde puede escaparse? No hay ninguna forma que es más terrible, más patética, la forma en que el Creador se relaciona hacia el faraón. ¿Es adecuado que el Creador le haga esto a la criatura? ¿Esa es tu pregunta? No. No, no por parte del Creador, por parte de la criatura. La criatura está eligiendo la razón del superior a través de una coerción sobre mí mismo, Rav. Si hay elección por parte del superior, alumno, yo tengo que coercionar mi mente en relación al superior. Lo hago a través de una coerción interna. Yo me obligo a hacer esto. Gracias a la fuerza de la sociedad, yo me obligo a ir en contra de mí mismo. Rav, estás preguntando lo siguiente. Todas mis decisiones con respecto al Creador, ¿sí? Entonces, desde la perspectiva de la persona, yo estoy hablando desde la perspectiva de la persona, no hay nada que hacer. El faraón tampoco puede hacer nada. El faraón es solo nuestra inclinación, nuestra naturaleza. ¿Puedo hacer algo con esto? Esa es mi naturaleza, un 100%. ¿Qué puedo hacer? Tú estás ahora preguntando, estás diciendo mis elecciones, mis opciones, y el Creador no es una opción. No hay opción. Si a mí me están dando golpes y tú me estás diciendo, yo veo que si yo tuviera otra naturaleza, no sé la que es, pero digamos, a través de esto me libro de estos golpes. Entonces, esto se llama elegir. Es el mismo deseo de recibir. Elige que es mejor morir solamente para no sentir los golpes. Los golpes son tan malos, son peores que la muerte. Es mejor que no me sienta a mí mismo, como si yo no existo. En la medida que yo no siento este sufrimiento.
En otras palabras, esa sensación de muerte fue creada, esa sensación de perder, que es mejor no sentir, de no existir, de no sentir en mis sentidos. Es más fácil que estos golpes. Bueno, y esto se llama

éste crece. Lo golpea hasta que dice, yo quiero. Hay muchos dichos aquí con respecto a los golpes y el deseo de recibir, que quiere librarse de sí mismo solamente a través de golpes. No hay ninguna duda. Pero aquí no hay ningún libre albedrío, alumno. Entonces, cuando decimos que la persona necesita anularse, subyugarse, etc., como Rav, eso es lo que decimos aquí, como un buey a la carga y el burro al trabajo, no para verme a mí peor que el Creador. Y no quiero dejar mi naturaleza y tomar la naturaleza del Creador. Esto es una decisión egoísta, porque yo quiero recibir en forma... ¿Vale la pena? Sí. No, yo quiero recibir consejo, cómo hacer esto por sobre la razón. ¿Qué es eso? Dice el alumno. Rab, esto tú no sabes, estoy de acuerdo contigo en eso. En esto pareciera tenemos libre albedrío. Solamente sobre esto está escrito, fortalécete en el camino, como dice en la introducción al estudio de las 10 Sefirot, el Creador pone su mano sobre la buena fortuna y le dice, toma, acéptalo. No dice, cambia el mal por el bien, no hay nada que decir. La persona simplemente elige esto. Eso no es elección. Cualquier criatura, inanimado, vegetativo y animado, elige lo bueno en vez de lo malo. No, eso no es una elección. Esa es la naturaleza. Me obliga a elegir lo bueno. Antes de que yo pienso y hablo, lo estoy eligiendo. Es automático. No hay ninguna decisión. Ninguna decisión. ¿Dónde está nuestro químico? Él siempre llega tarde. Cuando él examina un material, ¿cuál químico, sustancia se conecta a la otra? ¿Y qué es lo que sale de esta reacción, esta conexión aquí de equivalencia, como lo decimos en la química, cómo se conecta esta fusión? Todo es una acción egoísta, como una sustancia controla a otra sustancia con sus cualidades y todo, y al final... un tercer material nace. No hay libre albedrío aquí. Examina leyes dentro de la materia. Las mismas leyes también son aplicables a nuestra materia. En nuestra materia, del inanimado, vegetativo y el animado y el hablante dentro de nosotros. En otras palabras, en nuestros pensamientos y deseos. Y cualidades y sensaciones en todo. Todo es atribuido a nuestra humanidad. Todo es de acuerdo a las mismas leyes. ¿Por qué debemos ni siquiera hablar de esto? Esto está sellado. Alumno, pero yo tengo que trabajar con esto. Rab, tú no trabajas con esto para nada. En esto tú sientes que no hay nada que hacer. Esto trabaja sin preguntarte a ti. Ahora, ¿tú ves cómo tú estás sentado? Y ahora decidiste que te vas a sentir de otra forma. ¿Quién decide? ¿Basado en qué? ¿Qué información has recibido? Todo está incluido dentro de ti. ¿Qué es? ¿Qué es? ¿Qué estás haciendo? ¿Qué es lo que tú estás haciendo? El cuerpo biológico constantemente está haciendo o está eligiendo internamente lo que tiene que existir entre todos los materiales y elementos y también en forma externa. La ley general que está operando, cómo los materiales se conectan y pensamientos y deseos y cómo los datos y la información es procesado. Todo es el deseo de recibir placer. Es una estructura. El deseo de disfrutar. La persona puede ser una bestia, no importa quién o qué. Entonces, no estamos hablando de esto, preguntando esto, y no nos estamos relacionando con esto. Debería ser ya claro para nosotros que todo es nosotros. No preguntamos, estas son leyes claras que el Creador creó. Para empezar, no preguntes sobre estas cosas, simplemente. ¿Quieres entrar en esto? Entra en esto. Tú tienes las ciencias y todo tipo de niveles, la psicología también, y la medicina, y la química. La naturaleza es estudiada en todos sus niveles. En todos sus niveles estudiamos el deseo de recibir. La ciencia podemos estudiarlo correctamente y exactamente. ¿Pero qué es lo que nos va a dar eso? A través de esto no hacemos nada, pero solamente aprendemos cómo el Creador creó el deseo de recibir. Lo creo, y ahora que

0: A través de esto no salimos del deseo de recibir y no podemos mejorarlo. No podemos hacer nada, solamente estamos probando y testeando cómo opera con todas sus cualidades y todas sus posibilidades. Eso es todo. Tú lo calientas, la química, y opera de otra forma y lo enfrías y le aplicamos presión. Lo mismo es aplicable con nosotros, en nuestros pensamientos o deseos. Olvídate de esa naturaleza, es el deseo de recibir. En ella no puedes cambiar nada, solamente las leyes. Alumno, entonces los consejos por ir por encima de la razón. Rab, nuestro trabajo es por encima de la razón, por encima de la razón. No es dentro del deseo de recibir para nada. Por lo tanto, la Kabbalah, a pesar de que es llamado la sabiduría de la Kabbalah, la Kabbalah de lo escondido, lo oculto, no dentro del deseo de recibir en sí. Porque dentro del deseo de recibir, ¿qué es lo que vamos a recibir de todas nuestras ciencias? La física, la química, la electrónica, la psicología, que no es una ciencia. No sabemos. Pero ¿qué es lo que recibimos de esto? En la medida en que hacemos estudio de esto, igual, somos iguales. No recibimos beneficio. Alumno. Entonces, no entiendo. ¿Qué significa fortalecerme a mí mismo para poder entrar en sobre la razón, Rav? Sobre la razón significa aceptar, aceptar los consejos del Creador, de ser incorporado en Él. Ahora, para incorporarme en Él, no desde dentro el deseo de recibir. Si yo, desde dentro el deseo de recibir, me imagino otro estado que dentro de mí se llama el deseo de otorgar, es el mismo deseo de recibir, pero me lo estoy imaginando que sea así. ¿Ok? Alumno, bueno, ¿y qué haces con esto? Rab, ok, ¿qué haces? En otras palabras, yo tengo que recibir del Creador algo que no está dentro del deseo de recibir. ¿Puedo pedir tal cosa?
1: No.
0: Sí, yo estoy dentro del deseo de recibir. Tampoco puedo. No, no puedo. Entonces, ¿qué puedo hacer? Entonces me dicen que lo que yo puedo hacer es, puedo prepararme, tengo que fortalecerme trabajando con otras personas que están por fuera de mí, en forma egoísta. Yo empiezo a descubrir que la forma que yo me relaciono a ellos, ¿sí?, y la forma que yo me relaciono a mí mismo, hay una brecha, una diferencia. Y desde esa brecha yo empiezo a aprender quién soy. Yo encuentro un laboratorio en este trabajo. Escucha, escucha, no rechaces esto. No lo aceptas, entiendo. No lo aceptas, pero esto es, en este mundo tú tienes un laboratorio dentro de tu deseo de recibir. Dentro de esa naturaleza tú tienes realmente una posibilidad muy, muy rara, porque tu alma está dividida. Tú tienes la posibilidad de ver dentro de tu deseo recibir algún tipo de compatibilidad, proyección. ¿Cómo hay una diferencia entre la corporalidad y la espiritualidad? Hay una diferencia entre la corporalidad y la espiritualidad, una contradicción, oposición. Entonces, también hay una oposición entre tu relación contigo mismo y tu relación con otros. Y la belleza es que dentro de tu egoísmo, tú puedes verlo y puedes estudiarlo. Pero si lo estudias simplemente desde dentro del egoísmo, entonces terminas con la psicología. ¿Qué es bueno? ¿Qué es malo? ¿Debo ser más amable y debo ser más educado? Y todas esas tonteras que la humanidad le gusta ser orgulloso de eso, ¿sí? Pero si estudias que estas cosas son para que yo pueda imaginarme mi relación con el Creador, entonces tienes como una rama y una raíz, alguna sensación. que se llama, ¿cómo puedo decirlo? Realmente se llama el punto a través del cual empiezas, desde este reconocimiento del mal, tú empiezas a anhelar, a adherirte al Creador. Como describe en las cartas. Igual como una persona que está enferma de amor. Pero esto viene solamente a través del reconocimiento de tu relación con los amigos. Alumno, ¿qué es lo que fortalece mi relación con ellos? Rav, yo tengo al amigo enfrente de mí, la cara, el parsuf, pero si yo lo acepto, que yo estoy trabajando con él para poder encontrar ese punto en mi relación con la santidad. O si no, yo no tengo lugar donde yo puedo trabajar. Realmente es como un escritorio, un laboratorio. Entonces me falta eso, me falta el cimiento, el fundamento por sobre, encima de qué trabajar. Bueno, hoy realmente no tengo las palabras. Estoy en otra cosa. Alumno, ¿cómo otorgarle a un amigo? Estamos corriendo a otras cosas. Genia de Moscú dice:
1: la ligereza se llama dentro de la razón. Está leyendo preguntas. Después otro pregunta, entonces resulta que la persona que es inanimada de santidad es una persona que no tiene cabeza, ¿verdad? O sea, él contesta, sí, es cierto. Es una persona sin cabeza, pero una persona que no tiene nada que ver con la divinidad, eso no existe. Sin cabeza y no existente son dos cosas distintas.
2: Oh,
1: eso es cierto lo que nos dicen aquí de Moscú también, que entonces la plegaria verdadera al Creador por la corrección, autocorrección, es realización de la revelación del mal. Eso es correcto, eso es cierto. Bueno, preguntan sobre el trabajo entre los amigos, que eso no es exactamente el tema. ¿Cómo llegar a que la plegaria no sea una plegaria de mentira? Todas nuestras plegarias son así, solo que dicen, se terminaron, se agotaron las plegarias de Israel, es que cuando la persona ya llega a que no es capaz de elevar su plegaria, entonces él llega a que es una plegaria verdadera. Antes, todas las plegarias, antes de eso, son rezos que todavía no son rezos verdaderos, pero dicen que hay que pedir. Ojalá que pida todo el día y con pesadez de cabeza, pero cuando se termina todo, entonces llega la plegaria verdadera. Bueno. Después de todo, tenemos que entender que lo que entendemos no hace nada, no hace nada, ¿verdad? Nuestra mente queda con el llenado. Imagínate, si ahora saliera de esta charla lleno, entiendo, satisfecho, que entendiste, te llenaste, todo está claro, ¿sí? Y ahora sales al revés, todo está malo, no entiendo nada. Este Lightman, este tal vez tampoco sabe de qué habla, y todo este sendero, no sé cómo ir, de qué lado y cómo. Decime, ¿qué diferencia hay entre esto y esto? Solo lo que tú sientes por dentro, que es falso. Es falso porque tú no sabes, porque así te dejan sentir, te hacen sentir.
2: ¿Quién? ¿Efo?
1: Sí, ¿dónde? Vamos a compartir impresiones de la clase y qué tomamos de ahí para la realización en la decena. Grupo de enfoque. Hablamos sobre pesadez de cabeza, quiere decir ir por encima de la razón, y que lo principal es llegar al trabajo en el corazón, que sea con pesadez de cabeza, que no es solo que yo corrijo mis cualidades, sino que yo voy y me corrijo por encima de la razón. Quiero elevar mi carencia al superior y pegarme a él, adherirme a él. Siguiente, y hay un punto en el corazón. Ese es el milagro. ¿Cuál es el milagro? Es que yo pueda sentir que soy al revés, que soy contrario al Creador. Y esa inversión, siguiente, es una invitación para corregirse, para corrección. Quiere decir que esta pesadez de cabeza no es solo sentir lo inverso, sino también recibir, aceptar el consejo del Creador para incluirnos en él, y toda la contradicción entre el corazón y el punto en el corazón es insoportable para nosotros. Por eso todo el tiempo nos escapamos de esa mirada. Y para sostener eso necesitamos verdaderamente ayuda de lo alto, que eso hay que pedir. Siguiente, y yo tengo que tratar a cada uno para neutralizar o reiniciar mis vasijas, y para eso tenemos el laboratorio, que vemos nuestra actitud hacia los demás, hacia mí mismo. Entonces, en esa actitud, nos dirigimos, nos volcamos al Creador, que nos corrija. Siguiente, porque si no es imposible saltar del mundo material al espiritual, porque hay un corte, un paro. Por eso todo el tiempo uno quiere. Hay un túnel, una no es tan... Él pasa por medio de los rostros de los amigos. Siguiente, él habló muy lindo sobre nuestra libre elección. Él dijo, la libre elección, eso es lo que hablamos aquí, no es verme a mí mismo peor que el Creador, y ni tampoco querer dejar mi naturaleza y asumir la naturaleza del Creador. Es en forma egoísta, ya puedo decidir qué me conviene, sino solo querer recibir un consejo de cómo hacerlo por encima de la razón. Siguiente, Haim. Y esos consejos se reciben de los amigos, vemos lo que hacen los amigos y les tenemos celos un poco, y todos tratan juntos, porque en la mayoría de los casos tampoco sabemos lo que hacemos, pero hacemos un cierto esfuerzo, y la única pregunta es cómo traerlo a la decena. Siguiente, es una pregunta. Bueno, es una clase muy rica, con muchas cosas, y principalmente el asunto del trabajo frente a la sociedad, del reconocimiento del mal, y la fe por encima de la razón, que que se expresa con el rezo, en el rezo. Incluso nuestros rezos son egoístas. Justamente en eso se puede resumir la clase, cómo la persona sale de la clase, que sale solo como más desorientado y no entiende. Pero esto justamente sí resume el asunto de la plegaria, que cuando la persona llega aquí, se agotaron, se terminaron las plegarias de Israel y él no tiene rezo porque no es capaz de elevar, entonces justamente allí puede ser que se encuentra en rezando. Siguiente, sí, Rab agregó que la diferencia entre la corporalidad y la espiritualidad es cómo me trato a mí en comparación cómo trato a los amigos. Obviamente que hay una brecha en favor a mí, y hay dentro de nuestro egoísmo la posibilidad de aprenderlo, estudiarlo y verlo. En la medida que de verdad nos encontremos frente a otros y trabajemos frente a ellos, tenemos la psicología, que aquí puedes ver la diferencia entre ti y los demás. Es ese cuando no hay objetivo, entonces no hay que comparar, pero cuando hay un objetivo, entonces ya se puede hacer esas mediciones y comparaciones. Siguiente, Michael. ¿Y cómo empezar? ¿Cómo empezar? Escuché que el Rav dijo, el Creador y el grupo tienen que ser uno. Ese es el punto inicial, que yo anulo mi deseo de recibir mío y puedo ver cómo estoy, dónde me encuentro yo en todo eso. Siguiente, Niv, sí, ese es el punto principal hacia el cual tenemos que medirnos. Y en forma natural la persona también de eso se escapa. Dice, los amigos están corregidos, yo soy todavía defectuoso. No usa los dos extremos de sino yo para mí y no hay nadie más que él. En comparación, si él no puede sostener estos dos extremos, que no hay nadie más que él y la sociedad es perfecta. Vamos a pasar a la próxima parte de la clase y antes vamos a cantar juntos.

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1: Vamos a estudiar de clase de test con el Rabash. Vamos a leer de Bala Sulam, estudio de las 10 Sefirot, volumen 2, parte 5, página 339 en hebreo. Página 336, luz interior, 46.46. Pero el masculino y femenino de Kli de Bina se encuentra la femenina mayor que el masculino. Antes vamos a leer del estudio de las 10 Sefirot, volumen 2, parte 5, página 337.46. Después volvió a ser no mati, no estar en Keter. Y entonces estuvo en Jochma y Bina y en Gesed. Y entonces hubo, está presente en Gevurah y está presente en Tiferet. Y no está presente en Netzach. Y está presente en Hod. Y no está presente en Yesod, como porque ascendió en Hod. Y entonces gira rostro y da iluminación a la Malhut. Iluminación y le da luz a la Malhut, abajo en su lugar. Y luego está presente en Malhut. Y ahora las primeras fases están completas, que es la realidad de las fases, de la expansión de las fases. Y así las 10 luces llegaron a la Malhut. Mati es en arameo presente. Ahora entramos a la clase con el Rabash. Yo empiezo aquí otra vez. 339, volumen 2, palabras, pero el masculino. Entonces él dice abajo. Aunque yo empiezo otra vez de adentro, pero el masculino y femenino de Kli de Bina se encuentra la femenina mayor que el masculino. ¿Qué espero? Aquí es otra clase, no de Aviú, solo de otro modo se llama grande o pequeño. Tema, ahí aprendimos en la primera clase, Keter Jochma, que el masculino es mayor. Aquí la femenina es mayor. ¿Y qué es más grande? No de Aviú, sino de qué? De modo que este se llama Gar, tres superiores, y este se llama Vak, los seis extremos. Entonces preguntan, ¿por qué esto se llama Gar? Este Reshimó de Itlapshut, de vestidura, que permaneció en los lugares de Keter. Y se llama Gar, pero contrario, la luz que tiene se llama masculino, es del acoplamiento que hubo en el Kli de Jochma, sobre los dos Beitin, porque el Zivug que hubo en el superior desciende al inferior que recibe de él, que se llama resultado, y eso es considerado Va. De ahí sale la expansión de expansión de la primera expansión que se llama Gar. ¿Por qué se llama femenino? Porque no tiene luz, porque no tiene luz, porque no puede atraer. De lo contrario, el masculino se llama lo que extendieron sobre dos de Aviud, que no hubo en dos de Aviud, en el Kli de sí mismo solo hubo dos de Aviud, por eso que hubo dos de Aviud en los Kelim del superior, por eso le queda solo Va. Otra vez, siempre aprendemos que se hizo Zivug en un grado y el superior sale al inferior. Nosotros no decimos que el inferior recibe Va. Y surge la pregunta, ¿por qué decimos que aquí, cuando se hizo Zivug en el superior, y el inferior recibe el mismo grado? El superior es solo Va. Respuesta, hay una inmensa diferencia entre el grado superior y el inferior, y en el grado superior y el inferior de aquí. ¿Qué es aquí? Nosotros decimos, debido al intercambio de luces de la última Bjina que se pierde, no puede ser que la Bina tenga dos de Aviud que pueda hacer Zivug. Entonces, ¿de dónde tiene? Entonces, ¿quién hizo Zivug sobre dos de Aviud? Solo el superior, no el inferior. El inferior no puede hacer Zivug. Por eso se llama Va. De lo contrario, en el grado, por ejemplo, que Parchuf Galgalta hace Zivug sobre dos de, sobre tres de Aviud y le da eso al Parchuf Ab, también Parchuf Ab tiene tres de Aviud, lo que se llama la Binah. No puede tener dos de Aviud por el intercambio de luces. Entonces, ¿quién puede hacer Zivug sobre dos? Solo un Kli de Jochma. Y ella así recibe lo que extendió del superior solo en Vav. Y sigue leyendo. Y el masculino en el Kli de Keter, a pesar de que es Reshimó, considerado carente de luz, el, la carencia, Gisarón, esta carencia, se habla solo su, sobre su gar. Sin embargo, está lleno de luz desde el punto de vista de Vav. Y lo mismo con el masculino en el Kli de Keter, a pesar que es Roshimo, de considero carente de luz, que él quiere aquí, de acuerdo a lo que explicamos ahora, que el masculino es más, que el masculino es menor que la, más, que la femenina. No, no así. Así dice el Rabash. No, no así. Después que dijimos aquí que el Reshimó, a pesar de que es mayor, el Reshimó de revestimiento, de Hitlapshut, con todo así se llama Nekeva, femenina, porque no tiene luz. Entonces, el masculino es mayor. Entonces, ¿por qué decimos que en el Kli de Keter y en el Kli de Jochma el Zahar, el masculino, es mayor? ¿Por qué? Que, tiene Aviud, más espesor, mayor, pero no tiene luz. Tiene que ser llamado femenina, como decimos en el 2 de revestimiento, en el Kli de Bina, que es Nekeva, femenina. ¿Por qué lo denominamos masculino, Zahar? Porque tiene un grado superior, porque sino que vemos aquí que en el 2 de revestimiento es un grado mayor, que es Gar. Aún así, decimos que él es femenino. Entonces, digamos, el masculino, que el Kli de Keter y Jochma, ¿también se llama femenino? La pregunta está clara. Pero ahora la respuesta está leyendo. Y el masculino en el Kli de Keter, a pesar de que es Reshimó, considerado carente de luz, he aquí esta falta, esta carencia, se refiere solo a su gar, sus tres superiores. Sin embargo, está lleno de luz desde el punto de vista de Va, que está escrito aquí lo mismo. ¿Y por qué él es dos, Bet? Podemos decir lo mismo, tiene Va. Y de ese, de hecho, en el nombre Keter Jochma, puedo decir que tiene Va, y aquí no tiene nada. Hay que, se puede interpretar así. Nosotros aprendimos que la cercanía que tiene la 4-3 del Kli de Keter, 3-2 del Kli de Jochma, ¿cómo se denominan? ¿Cuál es su dirección? El Reshimó que permaneció del revestimiento no puede jalar, extender nada. Pero con la participación de la viud, de su femenina, de su nekeva, aprendimos, él extiende vak. Todo el revestimiento es solo vak. Resulta que él necesita su femenina para que le dé, le aporte masaj, pantalla y aviud, espesor, para que él pueda extender vak de luces. Pero lo contrario es aquí, en el Kli de Bina, ¿qué le da el Reshimó de revestimiento a, al masculino que se llama el nivel, la altura que salió, que surgió del Kli de Jokma? Nada. Entonces, ¿el regimo de revestimiento necesita ese aviud? Nada. Entonces, yo pienso, este regimo de revestimiento lo considero que no tiene luz. Entonces, ¿de qué si estoy hablando de él? Si él no tiene luz, ¿qué se puede decir de él? Sí, hablamos del regimo de revestimiento de la femenina en conjunto con el masculino que se llama Va, de dos que surgió en el Kli de Jochma. Nació después la Hei, que de ahí todavía ese revestimiento salió Dalet, 4. No, de la Nekeva, de revestimiento, que es Gar, sale Dalet, 4. Y de Va, sale Vav. Pero sobre Binah, nadie le da nada al otro. Por eso yo digo, el masculino se llama masculino, y el Reshimo, a pesar de que es Gar de femenina, no tiene lo que dar. Entonces, ¿qué quiere decir femenino? Es otra clase completamente. No significa femenina como 4-3, donde hubo femenina, Nekeva, Masaj y Aviud. Aquí es todo lo contrario. Se llama femenina, Nekeva, que no tiene nada lo que dar. Por eso es de masculino, femenina. Entonces vamos a aprender ahora la clase 3. Sigue leyendo. Sin embargo, el masculino y la femenina del Va, Zahar y Nekeva, del Va, de los seis extremos, de Zeranpin, tienen ahí muchas comprensiones, no sé, porque el masculino es la luz de Zeranpin, Aviud de Bchina Aleph, de uno. Él fue emanado por medio de la Jochma, que es la luz de Gesed, que es otra vez. Porque el masculino, que es la luz de Zeranpin, fue emanado por medio de la luz de Jochma. La luz de Jochma le dio a Zair la vasija de Gesed, que se llama la luz de Gesed en Kli de Binah. Después se expandió la luz de Kli de Binah al Kli de Zeranpin, como dijimos antes, como está escrito antes. Esto es sencillo, sigue leyendo. Pero la femenina es el resultado de la Binah. O sea, la Hei que fue emanada por medio de Zon de Binah, que él nos dice, también es una ley. ¿Por qué se llama Zahar masculino? Porque los que lo engendraron salen de Kli de Jochma, porque eso se llama la Hei femenina, Nekeva, porque la que los engendraron son Binah, que se llama Nekeva femenina. No, él no da otra razón aquí. La Hei es la tercera clase. ¿Qué es esta clase? Que el asunto de masculino-femenina, yo distingo solamente de dónde fueron engendrados. Significa, él dice, él fue engendrado de Jochma y ella fue engendrada de... La Prina Aleph, uno, fue engendrada de dos, que es Kli de Jochma, y la Hei nació de dos, que es Kli de Binah. Sin embargo, sigue leyendo, hay una clase cuarta, una cuarta clase. Sin embargo, hay que distinguir ahí otra bjina, otra distinción de masculino-femenina, o sea, masculino y femenina, Zahar y Nekeva, en el Yesod y Malchut. Y ahí, el Zahar es menor que la femenina, que la Nekeva, como en el Kli de Binah. En el Kli de Zeranpin aprendemos el Zahar es mayor, Bchina Aleph, y es más importante que Bchina de la Hei. Pero aquí, en Yesod, él dice el Zahar masculino es mayor que la Nekeva, o superior a la Nekeva, la femenina. ¿Por qué? Porque el Zahar en el Kli de Yesod es Vav, es considerado Vav sin Rosh, dentro de la Hei, que se extiende del Zahar de la Binah, que ella es solo Vav, que él recibió del Zivug. De primero la luz que salió en el Zivug, en el acoplamiento, sobre dos Bet en el Kli de Jochma. Resulta, en consecuencia, que él dice aquí, sigue leyendo, que el Zahar es Vav sin Rosh, sin cabeza, que dentro de la Hei, que se extiende del Zahar, del masculino, de la Binah, que ella es Vav, que es de la altura que salió sobre el Zivug, que se hizo sobre los dos Bet en el Kli de Jochma, y el Vav en este lugar se tomó a Binah y se llama Luz, porque se llama Zahar, se llama Zahar masculino porque esto es luz. De lo contrario, la Daled, a pesar de que es Gar, pero es solo Nekeva, femenina, porque es solo Reshimó en Daled, Reshimó de Daled. Y aprendimos que el Vav recibió Yesod y la Daled recibió Malhut. Esto es lo que él dice. Sigue leyendo. Y con todo eso, no están en un Kli, sino que el masculino está en el Kli superior, que es Yesod, y la femenina está en el Kli inferior, que es la Malhut. Esto es un poco difícil, porque nosotros aprendimos que esta Hei recibió Yesod antes. Entonces, podemos ver que el masculino, que y el masculino y la femenina se encuentran en el Kli de Yesod, que él dice aquí que se dividieron, que se separaron. Después aprendemos que se separaron. Puede ser que sí, solo quiere decir, a pesar de que el masculino, el Zahar, es, a pesar de que el masculino es menor o inferior y la femenina es Gar, hubieras entendido quién tiene que tener el Gar, el Dalet, en Yesod, y quién no desciende para abajo, la Vav. Entonces vemos al revés, que la Vav permanece, se quedó en Yesod, después sube arriba, no importa, pero después que desciende, la Dalet. Esa es la pregunta que hiciste ayer. ¿Qué tendría que haber? La Vav, que es Vav, descienda para abajo y el Gar Dalet permanezca arriba en Yesod. Y lo vemos al revés, que baja abajo la Dalet y la Vav, que es un grado menor, permanece en Yesod. Y después sube para arriba, pero no bajó abajo. Entonces, al contrario, ¿quién debería bajar? La Vav.
0: Vamos
1: a pasar a la próxima parte de la clase, estudio entre los amigos.

0: Творец. Я думаю о друзьях.
1: Креатор.
0: О том, как каждый из них идет своим внутренним
1: путем. Yo pienso sobre los amigos.
0: Тихо.
1: Sobre cómo cada uno va por su camino interno, en silencio, sin palabras. Y tú ves cuánto esfuerzo ellos invierten, incluso en el lugar que por fuera no se ve. Y tú sabes de dónde les duele. Y no tengo duda alguna. No tengo la fuerza de dejar de agarrarme de ellos. Por eso pido que ellos tengan tranquilidad interna, tranquilidad que no llega de las respuesta, sino aquella que les da fuerza de quedarse en el camino, aunque las cosas no están claras. Denles la seguridad interna que ellos van por el camino, que sus esfuerzos no son en vano, que incluso el más pequeño paso es importante y les aporta a todos. Y también conectanos, que no solo sepamos sobre uno y el otro, que de verdad sintamos uno al otro. Que podamos sostener uno al otro y apoyar uno al otro, aunque sea sin palabras. Que la fuerza de un amigo se convierta en apoyo para el amigo. Y si alguien siente vacío, entonces que eso no lo encierre al amigo, sino que aparezca en él un punto de luz, que aparezca en el amigo y nos ayude a estar, nos conecte, esté entre nosotros y nos complete donde nosotros todavía no somos capaces. Entonces te agradecemos por tener uno al otro. Es más de lo que somos capaces de valorar, de apreciar. Gracias. Siguiente. Hola, queridos amigos y queridas amigas. Esta fue la plegaria de nuestro amigo, de grande amigo que vino que Mac 25 logró presentar. Como vimos en el clip, somos de diferentes países: Noruega, Inglaterra, Polonia, España, Rusia, Latvia, Lituania. Y con todo eso, imagínense que durante todo el tiempo que nuestra decena existe, 5 años, nos encontramos en los diferentes países, en diferentes combinaciones. Hay decenas donde todos los amigos de la decena viven en el mismo país, pero no se encuentran tan a menudo. Pero nada puede cambiar un encuentro físico y crean nuestra experiencia. Últimamente, vamos a compartir con ustedes, nos topamos con una nueva brecha dentro de nuestra decena que nos dividimos en 2 campamentos y algo volvió a conectarnos. Lo que nos conectó fue la preparación para esta clase que ahora estamos presentando juntos, como ven. Entonces, ¿cómo eso no va a ser un regalo de Dios? Entonces, queridos amigos, aquí vamos a dar regalos uno al otro, así como el Creador nos da a nosotros regalos.
2: Rabash, письмо número 40.
1: Rabash.
2: Каждый подарок, который он даёт,
1: Carta 40. Todo regalo que le da a su amigo es como una bala que hace un hueco en la piedra. Aunque la primera bala no hace más que un simple rasguño en la piedra, pero la segunda bala, al golpear en el mismo lugar, ya hace una hendidura, y la tercera hace un orificio. Y mediante los regalos que él dispara repetidamente, el orificio se expande y se convierte en un espacio hueco en el corazón de piedra del amigo, en el cual se reúnen todos los regalos, y en cada regalo y de cada regalo se crean chispas de amor hasta que todas las chispas de amor se congregan en el hueco del corazón de piedra y de ellas se forma una llama. Escuchamos del Rabash y de los regalos qué cambios hacen en el corazón del amigo. Entonces vamos a hacer ahora un taller activo con la pregunta: ¿cuál es el mejor regalo que puedes darles a los amigos para prepararlos para el Congreso? ¿Cuál es el mejor regalo que puedes darle a los amigos para prepararlos para el Congreso? Taller activo. Grupo de enfoque, mi regalo es mi falta, mi carencia. Y es lo que yo puedo dar, que es la carencia. El Rav dijo que gracias a la decena podemos ver la realidad verdadera. Yo quiero sentir cuál es la realidad verdadera en conjunto. Junto con. Siguiente, sí, la importancia que cada amigo da, esa importancia es algo que le da fuerza para sostener la actitud correcta, que es otorgamiento, porque es inverso a mí, al revés de mí, cómo yo debo pedir, qué es lo que tengo que pedir, qué tendría que ser mi actitud de la sociedad, porque justamente mediante de la sociedad tengo la mirada correcta al Creador, todo este cuadro, reorganizarlo de la manera correcta emocionalmente, eso es algo que podemos ayudar uno al otro en ello. Siguiente, el regalo que yo puedo darles a los amigos es elevar la importancia del congreso, dar apoyo y físico y espiritual. Y una petición al Creador que ayude, que les ayude a cada uno de nosotros a llegar a nuestra meta común. Siguiente, Yuda. Y también esa idea de darle un regalo a los amigos, eso ya es algo grande. Ya eso en sí es un regalo. Jaime, sí, regalo para los amigos. También en cosas físicas y también darles aliento y también en la grandeza de la meta y también en plegaria, a pesar de que a veces no parece que eso ayude, porque eso va en contra del deseo de recibir, pero hay que tratar y alentar al resto de los amigos en eso también. Shai, regalo, parece que cada anhelo de la persona hacia la meta, eso es un regalo, lo puede recibirlo también de los libros, pero principalmente de los amigos. Yo me impresioné mucho, por ejemplo, de la preparación que hubo para la clase de hoy, me parece Mac 22 era, ahora Mac 25, pero Mac 22 hicieron la preparación también, era muy sencillo, por un lado, por el otro, mucho anhelo y mucho deseo de dar anhelo a los amigos por la meta. Me parece que eso es una especie de regalo. Siguiente, y el regalo es realmente reconocer el hecho que de verdad estamos yendo hacia un congreso que como nunca hubo y hacerlo juntos en una participación conjunta de todos y de verdad ver la grandeza y la importancia y sentir este congreso como algo nuevo, no como un congreso normal, sino reconocimiento y mío personal. Y también en la decena se siente que algo que nunca se hizo es un nuevo lugar, todo nuevo, el contenido, todo recae sobre nosotros. Y si vamos a agrandar nuestro deseo y anhelo contra esos regalos, a lo mejor seguro vamos a recibir, ya hemos recibido regalos de arriba. Siguiente, Michael. Y yo doy rezo por los amigos también.
3: Y
1: de hecho, todo lo que estamos haciendo como preparación para el Congreso, meter ahí esa actitud interna que quisiéramos que de esos hechos tendremos un trato igual al Creador y a los amigos, que no sea menos de lo que nos imaginamos al Creador. Supuestamente que Él es grande y nosotros sabemos que el cuadro verdadero del Creador no puede ser separado del cuadro de la sociedad, de la forma. Por eso queremos conectar esos cuadros, esas formas, que sean juntas y sea la grandeza del Creador, sea como la grandeza de la sociedad, del grupo, bien a ser. Siguiente, ¿cuál es el regalo y cómo? Uy, perdón.
3: Eso
1: es lo que aprendemos sobre el grupo, la sociedad, darvut, conexión, apoyo mutuo. Eso todo debemos cultivar juntos y todos llegar en nuestra vasija común, que sintamos al Creador, la medida de conexión con Él, cómo nos llevamos y cómo lo sentimos, nos atraemos a Él y lo sentimos. Esa es la actitud de la conexión entre nosotros y de acuerdo a la medida de conexión entre nosotros, vamos a sentir el regalo que entregamos cada uno a su amigo.
3: Kiev.
1: Kiev.
4: Querido Rav,
1: ¿qué regalo le puedo dar al Creador? Rav, eso que tú piensas constantemente sobre Él y sobre el grupo y organizas el grupo para acercarte al Creador cuanto puedas.
4: А можно вот когда человеку даришь
1: подарок, можно cuando se le da a la persona un regalo, entonces se puede recibir una reacción del sentir si le gusta o no le gusta el regalo. En este trabajo con los amigos, con la decena, también se puede sentir la reacción del Creador. Ese trabajo le gusta, le cae en gracia o no. Raf contesta. Sin duda podemos llegar a sentirlo. No dijo llegar, dijo sentirlo. Sin duda podemos sentirlo. Podemos sentir esa actitud, pero no inmediatamente, porque por ahora no tenemos de verdad el amor, una actitud al Creador, no lo sentimos cercano. Y por eso toma tiempo. Pero cada vez que tratamos de dirigirnos, apuntarnos a Él de esa forma y queremos sentir la actitud de Él hacia nosotros, en nosotros, así nos vamos a ir acercando más y más hasta que vamos a llegar a sentir que esa es la conexión entre nosotros, la relación. Sigue la pregunta. ¿Dónde sentimos su actitud a nosotros en nuestra relación en la decena? Sí, en general es en lo que sentimos hacia toda la decena.
5: Мы настроены серьезно и решительно. Наш путь от конгресса до конгресса.
1: Sí, estamos dirigidos de una manera seria y absoluta en nuestro sendero de un congreso a otro. Es una nueva convocatoria y la decena 25 estamos pasando situaciones no sencillas para nada, sobre lo cual los cuales los cabristas hablaron, dijeron que detrás de cada esfuerzo hay un regalo oculto del Creador. Entonces, ¿cómo llegar a la conexión si no pasamos antes un rompimiento, una rotura? Estamos conectados en amor propio, ya 5 años en esos esclarecimientos, esos análisis, y vemos quién es un amigo de verdad, el amigo que está contigo en un mismo chat, o el que va a la clase contigo, o uno que aparece en las reuniones de amigos, o alguien que te da siempre regalos, o el que busca constantemente un ejemplo de cómo servir como modelo para los amigos y trata la conexión entre los amigos. Trata muy seriamente a todo lo que el Creador le dio, lo que hay alrededor de él, lo mantiene. El amigo es quien lo compraste, en quien invertiste. No hay que tener miedo de invertir en él. Otra vez tenemos que hacer todo para despertar inspiración en el amigo, que él vea cuánta preocupación tienes por él. Y si hay oportunidad de encontrarse físicamente con los amigos, para nosotros ese es el mayor regalo. Incluso si un amigo trata de agregar un regalo, una sorpresa en el encuentro, whisky, libros, aún así para nosotros lo principal es que él llegó físicamente. Y los amigos que viven en la misma ciudad todavía ven qué importante que es encontrarse físicamente. Pero si tratamos de verlo desde nuestros ojos, de los mismos países, trataríamos más seriamente al Congreso con...

duda. Entonces vamos a prepararle al creador ese regalo, al creador junto con él. Lejaim, al creador nos va a bendecir. Lejaim. Siguiente, Lejaim, después de tales palabras y una impresión como esa, cómo seguir el tema de los regalos, porque el regalo no es un objeto, el regalo es la examinación verdadera, cuánto siento en los amigos. Si yo trato de entender qué es lo más importante para él, para su estado, para sus gustos, ya salgo fuera de mí mismo, fuera de mi ego, como escribe Baruch Sulam. Que creamos, construimos el amor a los amigos a través de los hechos. Entonces el regalo es uno de esos hechos. A través de ello construimos, establecemos la conexión. Si le doy salado a quien gusta de salado, doy dulce a quien le gusta el dulce. Pero aquí empieza el camino para empezar a salir fuera de mi ego. Y lo más importante, el regalo no se termina cuando se da el calor, sino que esto genera calor, emoción, agranda la carencia. La tradición de dar regalos genera toda una historia de relaciones entre nosotros. Podemos hablar mucho sobre cómo damos, recibimos regalos. Pero una de esas historias va a contar Sergei, que lo quiero mucho. Hola, amigos, que Clí Mundial y nuestro maestro. Todos nuestros amigos que tenemos. No los elegimos, ellos son regalos del Creador. Y todo lo que recae sobre nosotros es solo abrir esos regalos, como las flores se abren. Entonces en nosotros, en la decena, hay ejemplos muy lindos de flores que ya se abrieron y de otras flores que se van a ir abriendo. Y así en todo el clima mundial es un gran ejemplo para nosotros. No sé, da mucho en los regalos cuando lo vemos en el Congreso. Uno de esos regalos no es un regalo. Quisiera contar sobre cómo un amigo que compra un boleto, no, un billete, perdón, para otro amigo, para viajar, cuánto él se preocupa. O cuando un amigo prepara café a otro, cuando un amigo hace una pregunta para todo el clima mundial, o un amigo en Varsovia levanta todo el Congreso Espejo con inspiración para conectar ese Congreso a todo el clima mundial. Y cada amigo que hace un pequeño regalo como ese, eso permanece en el corazón para siempre. Y simplemente rellena el corazón con gratitud y apreciación por estos regalos incesantes. Ok, amigos, ahora vamos a concentrarnos internamente. Y vamos a entrar a un taller en silencio. Entremos ahora en nuestro interior y que cada uno encuentre dentro de su corazón un regalo para su amigo de cara al Congreso. Otra vez, taller en silencio. Entremos ahora en nuestro interior y que cada uno encuentre dentro de su corazón un regalo para su amigo de cara al Congreso.

0: recesos que nos dan la oportunidad, la oportunidad de rellenar los recesos con los programas, los planes de cada decena. De hecho, es como salir fuera de la situación de confort, porque tenemos que rellenarlo, pero por otro lado es oportunidad para cada decena para preparar cosas, actividades para sí misma. Y lo principal es aquí conectarnos alrededor de eso. Todavía no hemos desarrollado un programa especial para Mac 25, pero seguro van a ver ahí comidas y canciones. En conclusión, hacemos regalos, compramos a los amigos, pero lo principal es conectarse, aunque sea desde lejos, pero estar presente todo el tiempo, cuanto más podamos, desde el principio hasta el final. Aunque tengas la cámara cerrada de vez en cuando, piensen, 800 decenas, son 800 mini congresos que trabajan en la misma meta, aunque trabajen en forma diferente. Son 800 regalos para el Creador. Sasha, sí, estamos hablando mucho. El gran milagro, el Congreso venidero, los programas y nuestro plan para el Congreso, por un lado, es muy sencillo. El plan principal en el Congreso, el objetivo principal es incluirnos, integrarnos lo más que podamos. Y no importa si estemos físicamente juntos o virtualmente, que sigamos tirando balas al corazón de piedra de cada uno de nosotros y rellenarlo con amor y no dejar ni una gota de amor propio. Esperemos que el Creador les ayude a todos. Lejaim. Queridos amigos, amigas queridas, ahora vamos a pasar a un taller activo. ¿Qué regalos están preparando ustedes para los amigos de cara al Congreso, de modo que ellos puedan sentirlos por encima del tiempo y del espacio? La decena que esté lista para compartir en el plenario, por favor, levantar el signo de interrogación. Otra vez la pregunta para el taller activo. ¿Qué regalos están preparando para los amigos de cara al Congreso, de modo que ellos puedan sentirlos por encima del tiempo y del espacio? La decena que está lista para compartir en el plenario, por favor, levantar el signo de interrogación. Grupo de enfoque. A mí me gusta ocuparme de la música, con canciones. Entonces abrí un lugar, establecí un lugar donde junté todas las canciones que normalmente escuchamos y nos gustan, que todos los amigos participen en cantar juntos. Y vamos a ser alegre, vamos a hacerlo alegre. Shai, estoy seguro, no tengo duda. No tengo algo concreto para decir en este momento. Estamos en la preparación, dentro de la preparación del contenido en nuestro encuentro especial. Pero la verdad, de verdad, estamos muy emocionados y muy nerviosos hacia eso. Yo pienso que todo este congreso es un enorme regalo, por lo menos para nosotros. El hecho de que haya una realidad exterior que nos obliga a estar sentados juntos en un lugar, hacer libre el tiempo y desocuparnos de todo lo que nos ocupa durante el día, es un regalo que no se puede siquiera apreciar ni medir, y es muy emocionante. Y estamos seguros que este congreso, no para solo para nosotros como decena, para todo nuestro clima mundial común, va a dar fuerzas muy fuertes, potentes, como supuestamente personales, pero más fuerzas íntimas nuestras como un clic común general. Siguiente. Roman habló sobre la música. Yo unos segundos antes yo pensé que tendríamos que tener como un altoparlante inalámbrico. Entonces ya vamos a tener música y yo creo que los regalos se van juntando cada día. Estamos repartiendo el trabajo, cada uno hace algo. Yo pienso que estamos en el desierto. desierto también, así que vamos a caminar por el desierto un poco. Creo que ese ambiente, ese entorno que elegimos también es muy apropiado, viene muy bien para nuestra decena. Vamos a ver un poco el escenario, vamos a conectarnos con el escenario exterior e interior, y eso también son regalos. Siguiente, Michael. Y lo que yo preparo es un secreto, pero cuando estamos juntos, yo estoy preparando una nueva canción que traiga alegría, seguro junto con Roman. Eso es algo. Va a ser. Sí, muy bien. Entonces podemos ver cómo los amigos llevan a cabo el consejo del Rabash, traen aliento a los amigos. Todo se hace por importancia grande de la grandeza de la meta.
1: Y
0: genera esa seguridad de dar la plegaria, que el creador y la sociedad sean como uno en ojos de cada amigo. Sí, no hay nada mejor que el creador, que los amigos que nos reunimos ahora, gracias al Creador. Queríamos agradecerle a todos los amigos que se incluyeron en esta parte de la clase, y ahora vamos a compartir los regalos. ¿Qué regalos preparamos en la decena cada uno a sus amigos? Y primer grupo, Florida.
2: Make sure the friends are in joy and
0: asegurar que los amigos estén en alegría y en gratitud.
2: We're serving the friends.
0: Y están conscientes que servimos a los amigos, dar el regalo de pedir.
2: And softening the
0: pedirles a los amigos, preguntarles a los amigos qué es lo que quieren y suavizar el corazón de cada uno de los amigos de Haim. Si hay aquí en la sala, Asaf. Primero, nosotros recibimos un enorme regalo de MAC 25. Cada amigo que habló, ustedes explotaron nuestro corazón. Penetró el regalo, como Bala Sulam dice, las cosas que salen del corazón penetran en el corazón. Entonces se siente esa división y la paz después de la división que tuvieron en la decena, porque entraron en nuestro corazón, y eso ya en sí es un regalo. Y nosotros, Piti 23, los amigos están haciendo muchos regalos. Por ejemplo, Goldberg hizo una canción, especialmente Aaron Goldberg, una canción especial para la decena de las fuentes, Palabras de las Fuentes. Baruch Rat también nos va a dar una canción. Amigos prepararon contenido y artículos para, en breve, cada uno está dando de todo corazón, y amén, que así sea en todas las decenas, una enorme fuerza.
3: Latin Time.
0: Latin
4: 2.
0: No, esto es French. Que cuando bailamos, subimos por encima del tiempo. Entonces, solo alegría, importancia, y solo participar de cada esfuerzo que podamos en la preparación para el Congreso y durante el Congreso también. Amar a los amigos. Latin 2.
5: Sí, Latin 2 se está preparando muy fuerte, ya que los amigos están buscando qué regalos llevar a los amigos, desde las lecturas, desde la preparación de los textos, los line-up, las Yeshivat Haverim. El amigo que está preparando el mejor mezcal que va a llevar a compartir con los amigos para hacer esos lejaim. Un amigo que dice que desde Monterrey nos va a traer cabrito. Sí, vamos a preparar cabrito acá en la decena. Vamos a buscar hacer ese gran esposo, sí, para poner esa carne ahí, para compartir con los amigos, el mejor lugar que podamos encontrar, sí, cerca de la playa, en el mar, o acá en la montaña. Aún estamos decidiendo, pero estamos buscando precisamente que sea eso, que sea el mejor punto de conexión de todos los amigos para que todos puedan llegar, ya sea de manera digital o física, y que ninguno quede fuera. Así es que venga, unámonos todos y avancemos juntos. Lejaim.
3: Sí,
0: gracias a la decena MAC 25 por el regalo que nos dio. Y un informe para terminar, queridos amigos. Hoy, lunes, el 4 de mayo, nos vamos a encontrar para un banquete de Lag BaOmer festivo. Se llama El Fuego del Amor, a las 6 de la tarde, hora de Israel, hasta las 6:45, aquí en el edificio y también en el Arbut. Con mucha alegría veremos a todos. Acabamos con una canción. Hasta luego, amigos.

0: חברים יקרים, בחלק הראשון נלמד שיעור של הרב מתאריך התשיעי לינואר.
1: Queridos amigos, en la primera parte de la clase vamos a ver una clase grabada del 9 de enero del 2003, basada en el artículo ¿Qué es la pesadez de la cabeza en el trabajo de los escritos de Rabash? Vamos a leer el artículo juntos. Tenemos 31 minutos para esto. Y las decenas que han terminado antes, que haya terminado el tiempo, pueden hacer un taller y hablar sobre los principios del artículo. Adelante. ¿Qué es la pesadez de la cabeza en el trabajo? Nuestros sabios dijeron, uno no reza menos que sea con pesadez de la cabeza. Rashi interpreta que la pesadez de la cabeza significa subyugación. Nuestros sabios también dicen, uno no reza con tristeza y no con ligereza de la cabeza. Rashi interpreta que ligereza de la cabeza significa lo opuesto a pesadez de la cabeza. Debemos comprender que cuando él dice solo por pesadez de la cabeza, significa que si no tiene pesadez de la cabeza, no debe rezar. Pero luego está escrito, uno no reza y no por ligereza de la cabeza. Eso significa que si no hay ligereza de la cabeza, entonces se puede rezar y no hay necesidad de esperar hasta tener pesadez de la cabeza. Más bien, esto implica que si no tiene ligereza de la cabeza, entonces tiene pesadez de la cabeza. Y también por lo contrario, si no tiene pesadez de la cabeza, entonces ya tiene ligereza de la cabeza. Esto es que no hay nada en el medio entre pesadez de la cabeza y ligereza de la cabeza. Por esto, no hay contradicción entre las frases. Sin embargo, debemos entender cómo es posible que no hay intermedio entre pesadez de la cabeza y ligereza de la cabeza. Y principalmente debemos entender cuál es la plegaria de la cual dicen, uno no reza a menos que, de acuerdo a la condición, las condiciones que nuestros sabios dicen. En otras palabras, ¿qué es una plegaria? Debe haber estas condiciones, de lo contrario no se puede rezar. Nuestros sabios dijeron, ama al Señor vuestro Dios y sírvele con todo vuestro corazón. ¿Cuál es el trabajo que es en el corazón? Es la plegaria. Debemos comprender por qué una plegaria es llamada trabajo en el corazón, más que el resto de mitzvot de la Torah. ¿No es el estudio de la Torah tan grande como la plegaria? Debemos también preguntar por qué es esa plegaria específicamente llamada trabajo en el corazón. No podemos decir que la plegaria pertenece al corazón y no la Torah, puesto que también la Torah pertenece al corazón. Es como el rabbi Eben Ezra dice, sabe que la Torah fue dada solo a hombres de corazón. Por lo tanto, debemos entender, uno, ¿por qué una plegaria es considerada trabajo más que el resto de las mitzvot? Dos, ¿por qué específicamente una plegaria es llamada el trabajo en el corazón y no el trabajo en la mente? Considerando la plegaria, la cual es trabajo en el corazón, nuestros sabios nos dijeron, uno no reza a menos que sea con pesadez de la cabeza. Esto significa que precisamente a través de esto, su plegaria estará en orden. Por tanto, debemos entender qué es pesadez de la cabeza. Para entender lo anterior, debemos primero reiterar lo que se sabe concerniente al propósito de la creación. Aunque está claro, vale la pena reiterar con el fin de recordar la meta, lo cual tiene el poder para no fallar en ella. Concerniente al fin de la creación, debemos hablar solo de dos asuntos. Uno, el creador, que es el dador. Dos, las criaturas que reciben la abundancia. El propósito de la creación, el cual es su deseo de hacer el bien a sus creaciones, ha creado criaturas para que reciban lo que Él desea darles. Es decir, recibir el deleite que Él desea impartirles. Ese es el significado de hacer el bien, puesto que no se puede decir que uno está recibiendo algo bueno sin disfrutarlo. En otras palabras, si él no lo disfruta, ¿por qué es considerado como bueno? Sin embargo, vemos que el hombre disfruta solo lo que anhela. Por esta razón, Él ha creado a las criaturas un deseo de anhelar recibir placeres. Esto es llamado deseo de recibir en beneficio propio. En los mundos superiores, el deseo de recibir en beneficio propio es llamado Malhut. Y también Aviut, grosor, una vez que el deseo de recibir para sí mismo ha sido descalificado, está prohibido usar el Kli sin correcciones, Kli o vasija. Sin embargo, una corrección fue establecida aquí en el deseo de recibir, de modo que no se ha usado como emergió en el momento de su creación. Es decir, en la primera raíz, cuando nació, debido a la disparidad de forma entre éste y el Creador, puesto que el Creador es el dador y las criaturas quienes reciben. Con el fin de tener equivalencia de forma, es decir, para que el receptor también sea considerado como un dador, de lo contrario, no podría haber equivalencia de forma. Eso causará que las criaturas sientan disgusto en la recepción del deleite y placer, lo cual es llamado vergüenza. Con el fin de salvar las criaturas de esta vergüenza, una corrección fue realizada llamada recibir con el fin de otorgar. Eso significa que, a pesar que está recibiendo con su kli llamado anhelo, es decir, que es imposible disfrutar el beneficio a menos que anhele recibirlo, la corrección es que debe establecer una intención sobre el acto. Esto es que, a pesar que el deseo de recibirlo está en todo su vigor, si no puede dirigirlo con el fin de otorgar contento a su hacedor, renuncia al placer a pesar de que lo anhela mucho. La razón por la cual lo rechaza debe ser solo porque quiere Devekut con el Creador, llamada equivalencia de forma. Como nuestros sabios dijeron, así como Él es misericordioso, tú eres misericordioso. De esta corrección se extiende a nosotros un simsum, restricción y ocultamiento. Esto es, antes que los inferiores tengan esta intención y puedan renunciar incluso a los mayores placeres, si ellos no pueden dirigir con el fin de otorgar, hay oscuridad en el mundo. En otras palabras, el Creador está oculto de las criaturas. Ellos no pueden sentirlo a Él. Sin embargo, debemos creer por encima de la razón que Él tiene conexión con las criaturas y Él las ha creado en el fin de impartirles deleite y placer. Esto no es así con lo que se revela ante nuestros ojos. Antes de que uno pueda aspirar al otorgamiento, somos puestos bajo el gobierno de la oscuridad y nada espiritual ilumina. Para entonces, el propósito de la creación, de hacer bien a sus creaciones, no está revelado porque en ese momento solo vemos sufrimiento y dolor en el mundo y no vemos la providencia del bueno y que hace el bien. Sin embargo, debemos creer que el propósito de la creación, de hacer bien a sus creaciones, es la verdadera absoluta, la verdad absoluta. Y la razón por la que no vemos esto es por una corrección para nosotros, que es llamada simsum y ocultamiento del rostro. Esto es como él dice en la apertura a la sabiduría de la Kabbalah. Por tanto, puedes ver que esta alma, que es la luz de vida que está vestida en el cuerpo, se extiende como existencia a partir de la existencia. Al atravesar los cuatro mundos de Abiyá, se hace más distante de la luz de su rostro hasta que llega a su kli designado, llamado Guf. E incluso si su luz en ella ha disminuido hasta tal punto que su origen se hace indetectable. Esto hace que tengamos trabajo en la fe, porque no es aparente en nuestra alma que viene del Creador. En cambio, necesitamos trabajo especial para creer en el Creador, que Él es quien guía a todas las criaturas. Por lo tanto, toda la pesadez que sentimos en el trabajo de otorgamiento no es porque sea duro para nosotros trabajar sin retribución debido a nuestra naturaleza, llamada deseo de recibir. Más bien, hay un asunto totalmente diferente aquí, pues de acuerdo a la regla que Baal HaSulam expresa, hay una cualidad en nuestra naturaleza en que todo inferior quiere anularse ante el superior, que es el más importante para él. El hombre común obtiene placer de servir a una persona importante, como nuestros sabios dijeron, con una persona importante, ella da, y él dice, tú eres por esto santificada, por su recepción, que es con el fin de deleitar a aquella que le da, es considerado como otorgamiento total y darle a ella. La razón para esto es que por naturaleza el hombre disfruta dar y otorgar a una persona importante. Esto suscita la pregunta, ¿por qué es difícil para nosotros observar Torah y Mitzvot con el fin de otorgar? La respuesta es que, por la corrección del pan de la vergüenza, una corrección fue realizada llamada simsum, ocultamiento y oscuridad, por la cual mientras las criaturas estén bajo el control del deseo de recibir para uno mismo, están tan separados de su raíz que su origen se hace indetectable. Nos es dado el trabajo de fe por encima de la razón, donde a pesar de que no vemos o sentimos ningún asunto espiritual, debemos trabajar en todo por encima de la razón. Esto genera en nosotros la pesadez en el trabajo del otorgamiento. Por lo tanto, cuando queremos caminar en el sendero de la verdad en el trabajo, debemos pedir al Creador que nos dé el poder de la fe. Está escrito, establece tu fe en nuestros corazones para siempre, incesantemente. Esto significa que el Creador nos dará el poder de la fe, de modo que podamos sentir que estamos sirviendo al Rey de Reyes. y nuestro cuerpo ciertamente se anulará como una vela ante una antorcha. Sin embargo, puesto que nacimos con una mente y razón inherentes, que son nuestros líderes, nuestro líder, nuestra guía, nos dicen lo que es bueno y lo que es malo para nosotros. Es por este motivo que todo lo que no entiende en su corazón nos dice que eso no es bueno para nosotros. Por tanto, cuando nos es dado el trabajo de la fe por encima de la razón, nuestra razón viene y nos hace pensar que no deberíamos caminar por este sendero. En cambio, argumenta, ¿el Creador nos dio una mente en vano? Él ciertamente creó todo por nuestro bien, es decir, para que nos alegremos con ello. Y trae como argumento el verso, se debe alabar al hombre de acuerdo a su intelecto. De repente la persona viene al cuerpo y dice, es cierto que hasta ahora tú has sido mi guía y yo nunca hice nada en contra de la razón, es decir, seguir tus órdenes, pero de ahora en adelante entiendo que todo lo que me digas que haga, no lo escucharé, sino solo de acuerdo a lo que he escuchado los libros y autores. Y asumo el yugo del reino de los cielos por encima de la razón. Y quiero servir al Creador como corresponde a un gran rey. De ahora en adelante, no quiero estar preocupado por ello en absoluto, sino que mis pensamientos sean solo por el bien tuyo, Creador. Por lo tanto, resulta que con el fin de poder llegar a la verdad, todo lo que le falta al hombre es fe por encima de la razón. El cuerpo se resiste a ello con toda su fuerza, y de aquí se extiende nuestra falta de progreso en el trabajo del Creador. Esto es llamado pesadez de la cabeza, pues cabeza significa razón del hombre. Si el hombre sigue lo que la razón le dice, es llamado ligereza de la razón. Es decir, es algo que es fácil para la razón tolerar, para que uno haga lo que la razón le dicta. Pero si el hombre quiere ir por encima de la razón, eso es llamado pesadez de la cabeza. Es decir, es difícil para la razón, llamada cabeza, tolerar cuando el hombre quiere ir en contra de la razón y lo considera como un yugo y una carga. Esto es llamado pesadez de la cabeza. Por esto debemos entender lo que está escrito, uno no reza a menos que sea con pesadez de la cabeza. En otras palabras, nuestros sabios nos aconsejan cómo debemos rezar. Ellos nos dicen solo con pesadez de la cabeza. Eso significa que uno debe ver lo que le falta antes de rezar. Y sobre esta carencia, reza para que el Creador satisfaga su carencia. Por lo tanto, conviene comprobar para ver si puede asumir el ir por encima, pero por el camino de la fe por encima de la razón, llamado pesadez de la cabeza, y solo entonces rezar que el Creador establezca la fe en su corazón. Pues si hay fe por encima de la razón, lo tiene todo, como fue dicho, que el menor se anula ante el mayor. Este es el significado de lo que Rashi interpreta, que pesadez de la cabeza significa subyugación. ¿Qué es subyugación? Es cuando el hombre se subyuga ante el mayor y escucha su opinión. Eso significa que si un pequeño niño dice algo al adulto, Y este ve que lo que el niño dice tiene sentido, el adulto ciertamente lo escuchará. Sin embargo, eso no significa que el adulto se subyuga ante el menor. Más bien, ¿qué es subyugación? Si el hombre busca el consejo del mayor acerca de lo que debe hacer, el mayor le dice, haz esto y aquello. Y la persona ve que esto va realmente contra la mente. Y si pregunta a alguien si conviene escuchar lo que el mayor le dijo, éste le diría seguramente que no tiene lógica y que no debes escucharlo. Sin embargo, esta persona se subyuga a sí misma, es decir, subyuga su razón y la razón del mundo, que está en contra de la razón del mayor, y lo escucha. Esto se llama subyugación, cuando escucha al mayor por encima de la razón. Esto es muy difícil hacer y es llamado el asunto es pesado de hacer. Esto es llamado también yo soy de boca pesada y lengua pesada. Dicho acerca de Moshe, Moshe es llamado el pastor leal, puesto que Moshe es llamado fe. Y con fe no hay boca o lengua, pues boca o lengua significa que implica, explica los asuntos con mente y dentro de la razón. Mientras que Moshe es el discernimiento de la fe, por encima de la razón. De esto podemos entender lo que Rashi interpreta acerca de la ligereza de la cabeza, siendo lo opuesto a la pesadez de la cabeza. Y porque él no interpreta directamente, sino que dice es lo opuesto a pesadez de la cabeza. Esto es porque quiere explicarnos con la mayor claridad ¿qué es la pesadez de la cabeza? Que la fe por encima de la razón. Por esto es que nos dice que la ligereza de la cabeza es lo opuesto a la fe por encima de la razón. En otras palabras, él nos explica que no hay un intermedio entre ellos, sino fe por encima de la razón, llamada pesadez de la cabeza, o dentro de la razón, llamada ligereza de la cabeza. Puesto que algo que está vestido en la mente y la razón, es fácil para la cabeza aceptar que el hombre haga estas acciones, que son construidas sobre las bases en que el intelecto externo entiende. Pero si se le dice, si dicen al hombre hacer cosas que contradicen la mente y la razón, es pesadez de la cabeza. Esto es que es una carga pesada de tolerar para el intelecto. Por lo tanto, cuando le dicen a uno de asumir el yugo del reino de los cielos, como un buey al yugo y como un burro a la carga, él objeta. De acuerdo a lo anterior, podemos entender por qué la Mishnah dice uno no puede rezar a menos que sea con pesadez de la cabeza. Es decir, que si no tiene pesadez de la cabeza, no debe rezar. La Gemara dice uno no reza con la ligereza de la cabeza. Preguntamos, puesto que aquí significa que si no tiene ligereza de la cabeza, a pesar de que no tiene pesadez de la cabeza, él ya puede rezar. Eso significa que no hay un estado intermedio aquí. Y de acuerdo a lo anterior, no hay en realidad nada en el medio. Más bien, o tiene fe por encima de la razón, llamada pesadez de la cabeza, o fe dentro de la razón, llamada ligereza de la cabeza, puesto que es fácil para la mente entender y aceptar si el intelecto lo obliga a hacer estas cosas, acciones, perdón. Pero en el medio no hay nada. Por tanto, aquel que quiere rezar al Creador ciertamente tiene fe. O no vendría a rezar. Sin embargo, o reza sobre una base de fe dentro de la razón, llamada ligereza de la cabeza, como Rashi interpreta, que no tiene subyugación, o reza con pesadez de la cabeza, cuando tiene subyugación, esto es, él subyuga su razón, y no le hace caso, como si no tuviera valor. Y toda su base está construida sobre la fe por encima de la razón. Ahora podemos entender la pregunta que hicimos. ¿Por qué la plegaria es llamada trabajo? Más aún es llamado trabajo en el corazón. He sabido que trabajo significa que el hombre necesita hacer algo que el cuerpo no disfruta hacer. Esto es llamado trabajo. Por esa razón, el hombre no puede trabajar sin recompensa. Pero si el hombre disfruta el trabajo, no es considerado esfuerzo. Esto quiere decir que el mismo acto que el hombre hace para aquello que no disfruta hacer es considerado esfuerzo, y para otro que disfruta de la acción que realiza, no es considerado como esfuerzo o trabajo. Por lo tanto, naturalmente, no necesita recibir ninguna recompensa por ello, porque el hombre no puede hacer nada sin placer. Cuando hace algo, no disfruta. ¿Por qué debe hacerlo? La respuesta es que está esperando disfrutar más tarde del esfuerzo que hace ahora. Es decir, que recibirá recompensa por el trabajo y lo disfrutará. Entonces, cuando uno hace algo sin placer, ¿de dónde obtiene fuerza para trabajar? Debemos decir que está mirando hacia la recompensa y esto le da combustible para el trabajo. Por ejemplo, digamos que el Admor de Lubavitch aterriza en el aeropuerto y tiene una maleta. Él se la da al portero, cuyo trabajo es llevar maletas al taxi. Después exige su paga por el trabajo. Eso es porque no reconoce la importancia del rabino. Sin embargo, si el rabino fuera a dar la maleta a uno de sus seguidores y el rabino quisiera pagarle por su trabajo, el seguidor no querrá recibir, puesto que ya recibió el placer mientras trabaja, puesto que considera como una gran fortuna servir al rabino. Es como explicamos, una plegaria debe ser con pesadez de la cabeza. Es decir, cuando el hombre siente que no tiene fe por encima de la razón, es decir, que la razón no lo obliga a trabajar con el fin de otorgar. Sin embargo, la persona comprende que la meta principal debe ser la recompensa con Devekut al Creador, puesto que la razón objeta esto, debe ir contra la razón, y esto es un trabajo muy grande, puesto que está pidiendo al Creador que le dé algo para lo cual todos sus órganos se oponen. Entonces, todas y cada una de las plegarias que le da al Creador tiene su trabajo especial. Esto es por lo cual una plegaria es llamada trabajo en el corazón. Es decir, que quiere ir en contra del intelecto y la mente, que le dicen exactamente lo contrario. Por eso no es llamado trabajo del cerebro, puesto que el trabajo del cerebro significa que el hombre se esfuerza por entender algo con su mente, y razón. Pero aquí no quiere entender con la razón. Debemos trabajar para el Creador en un estado de conocimiento. Más bien quiere servir al Creador específicamente con fe por encima de la razón. Eso es por lo que una plegaria es llamada trabajo en el corazón. En consecuencia, debemos interpretar, uno no debe rezar, pues una plegaria es una carencia. Cuando el hombre carece de algo y no puede obtener su deseo por sí mismo, pide a otros que lo ayuden. Por tanto, cuando uno viene a rezar al Creador que lo ayude, primero necesita ver lo que realmente le falta. Es decir, si le fuera dado lo que pide, sería un hombre completo que no carece nada. Esto pertenece específicamente al discernimiento de la fe, pues cuando el hombre es recompensado con fe por encima de la razón permanente, es recompensado con todo. Esto es por lo que dicen: uno no reza a menos que sea con una carencia de pesadez de la cabeza, es decir, para que el Creador le dé la luz de la fe.
0: נעבור לשיעור מתאריך התשיעי לינואר 2003.
1: Ahora vamos a ir a la clase de enero 9, 2003. ¿Qué es la pesadez de la cabeza en el trabajo? Dice Rav. Porque nosotros somos opuestos al Creador, la luz, en todo. Tanto que no podemos imaginarnos algo similar o cercano a ello. Por lo tanto, lentamente, gradualmente, esas cualidades son reveladas, que están dentro de nosotros, para que nosotros no estemos opuestos a tal montaña que no podemos imaginar cómo lo podríamos visualizar esta oposición. Sería terrible, desde aquí hasta el infinito. Entonces, nos muestran esta verdad gradualmente, lentamente, la oposición, es decir, toda nuestra forma. Podemos imaginarla como forma corporal, pero toda nuestra forma, todas nuestras cualidades son lo opuesto completo al Creador. Si nosotros tuviéramos una cualidad que fuera opuesta, podríamos medir esa cualidad en comparación a otras cualidades, que significa que tendríamos una percepción correcta de las otras cualidades. Podríamos poder mirar esa única cualidad, esa cualidad que es opuesta, y podríamos entenderla, pero porque nuestros ojos, tacto, nuestra capacidad de escuchar, todo es opuesto. Por lo tanto, no somos capaces de percibir la oposición. Todo nos parece correcto. Por lo tanto, cuando esta oposición se revela en la persona, tiene que ser una revelación desde arriba. Y no hay ninguna preparación en nosotros, no hay ningún principio en nosotros para que nosotros podamos percibir esa contradicción, la contradicción que existe. Para eso tiene que haber un punto en el corazón desarrollado, una cualidad que es externa, este mundo. Yo tengo que tener esa cualidad dentro de mí, entonces podré chequear y criticar a través de ella el resto de mis cualidades y mi forma. Entonces, solamente de acuerdo a cuánta luz recibimos desde lo alto y cuánto esta cualidad es cultivada, es decir, ese punto en el corazón. Entonces podemos ver cuán opuestos somos. Para eso, o antes de eso, es imposible. Es como decimos que tenemos materia y antimateria, completamente opuesto. Pero ¿quién sabe que es opuesto? Es decir, tiene que haber algo, un medio, un punto medio, en algo opuesto. Cuando la persona empieza a percibir este punto opuesto, es decir, la cualidad del Creador, revelando sus cualidades, desde ese punto, que es el punto del corazón, el punto del Creador, cuando la persona ve todas sus otras cualidades, su forma general, desde ese punto, y empieza a ver que todo lo que tiene en sí mismo es totalmente opuesto. Entonces realmente empieza a sentir esa pesadez de la cabeza. Pero no es exactamente pesadez de la cabeza. Eso él ve, pero eso no es suficiente. Ok, entonces está bien, yo soy opuesto. Podemos decir, anda a hablar con el artesano que me creó. Es decir, que desde este estado también podemos continuar sin haciendo nada. Simplemente vivir una vida frívola, con una cabeza liviana, ligera, sin recibir, está bien, así voy a continuar. Pero la pesadez de la cabeza, eso te da una seriedad. Es decir, después de que la persona ve desde el punto de vista del punto del corazón, ve que toda su forma es completamente opuesta a la divinidad y se le están mostrando un punto pequeño. No es totalmente revelado, pero algo pequeño, entonces. Y después de esa sensación tiene que llegar a subyugarse. ¿Qué significa subyugarse? No significa que yo subyugo mis cualidades ante las cualidades del Creador. La subyugación es que yo recibo consejos para trabajar por sobre la razón con mis cualidades y aceptar el trabajo por encima de la razón. Eso se llama trabajo con la pesadez de la cabeza. Es decir, no es suficiente simplemente ver las cualidades, pero hay que relacionarse con ellas correctamente. Entonces, por supuesto, desde este punto solamente un resultado puede seguir, que es la oración, la plegaria, porque uno ve cuán opuesto es. Le dan esa revelación para que pueda ver. Es decir, no tiene ninguna habilidad de poder invertirse en la forma opuesta, para asumir la forma opuesta, sin la ayuda desde arriba, de lo alto. Y entonces se dirige al Creador con la pesadez de la cabeza, en una forma seria, y luego entiende que esta forma opuesta y la verdadera forma que recibirá, solo cuando el Creador le ayuda, todo esto se fue dado deliberadamente. Estas dos formas fueron dadas deliberadamente para que pueda sentir, en una sentirse mal y en la otra forma sentirse bien. Le dieron estos dos estados por una razón, es decir, no solamente para que sea bueno o malo, más bien para que a través de esta distinción quiera adherirse al Creador. Y estas dos formas que se manifiestan en él como opuestas, así es como la persona percibe esto en su sensación. Solamente son medios a través de los cuales se puede adherir al Creador. La verdad está por encima de estas dos formas.
2: Y
1: Y lo opuesto de el creador que está por encima de estas dos formas, si la persona rechaza su actitud hacia su estado, de acuerdo a la ligereza de la cabeza o con pesadez de la cabeza, entonces desaparece totalmente con cualquier relación con la espiritualidad, porque no hay ningún estado intermedio entre la ligereza o la pesadez de la cabeza. No existe un estado intermedio. Es como una persona que está vivo, caminando por la calle, una persona común y corriente alrededor de nosotros, ¿sí? Una persona que no tiene ninguna relación a ninguna cualidad o sus cualidades en comparación con las cualidades del Creador. En la espiritualidad, ese discernimiento no existe. Entonces, por consiguiente, nuestro trabajo principal es llegar a la plegaria. La plegaria se llama el trabajo en el corazón, porque ella debe venir con la pesadez de la cabeza. Y, bueno, repito, la pesadez de la cabeza no es porque yo veo mis cualidades siendo opuestas al Creador y entonces quiero corregirlas, más bien es una etapa más allá que eso. Porque yo veo eso y yo quiero corregir eso, entonces yo subyugo para poder recibir este consejo del Creador y poder corregir esto por sobre la razón. Bueno, eso es un poco con respecto al artículo. ¿Podemos discutirlo? ¿Hay preguntas? Sí. Alumno. El punto 58, el tercer párrafo. Nuestros sabios nos aconsejan qué es lo que la persona debe orar de la pesadez de la cabeza, porque debe orar lo que le falta y esa deficiencia, ¿sí? ¿Y cómo podemos saber lo que nos falta? Rav, está escrito que la persona debe orar de una carencia, cuando sabe lo que le falta. ¿Cómo saber cuál es mi carencia? Me falta solo una cosa. Poder ver que mi forma es opuesta a la del Creador. Eso lo veo dentro de la razón. Lo veo, lo siento. Lo percibo, lo absorbo dentro de mí, ¿sí? No hay nada especial aquí.

intacta que permaneció. Esta pequeña llama o vela. Y lo opuesto, mis cualidades egoístas, común y corrientes. Y luego puedo criticar, examinar, comparar, discutir y decidir que mi forma, en la medida que yo pueda percibirla de acuerdo al punto del corazón, mi forma es opuesta, opuesta. Este conocimiento es solamente el principio de mi relación con la espiritualidad, no es la entrada a la espiritualidad. Muchas personas sienten esto, nos dirigen a nosotros, vienen aquí, llegan a esa sensación, inmediatamente se escapan y nunca vuelven, porque de aquí hay otro paso más. A raíz de sentir mi oposición al Creador, ahora yo necesito llegar a la solución correcta. ¿De dónde? ¿Qué es lo que extraigo? ¿Puedo extraer de esta información? Tengo que relacionarme a la información correctamente. Ese no soy yo, mí mismo, buscando un medio a través del cual puedo mejorarme a mí mismo, cómo yo puedo extraerme, sacarme con mi propia fuerza y elevarme al grado del Creador. No, yo entro ahí y yo veo que no soy capaz, yo me rompo y me escapo, y veo este trabajo no es para mí, el Creador está en los cielos, yo estoy en la tierra, déjenme solo, mejor cierro los ojos, más bien poder ver todo lo que existe en esta naturaleza. Es terrible poder estar siempre sintiendo que uno es opuesto, es inferior, que es terrible, es terrible, una sensación terrible de desesperación. ¿Para qué quiero sentir esto? Es decir, la sensación, la distancia entre la espiritual y la corporalidad, esto inmediatamente tiene que venir con un acto correcto, correspondiente a esa sensación, o si no la persona simplemente cae en la desesperación y la sensación que no puede hacer nada. ¿Y qué es lo que gana de esto? Entonces, el reconocimiento del mal debe servir como un trampolín para poder saltar inmediatamente o en la medida que, en lo más rápido posible que uno puede, en el trabajo por sobre la razón. Yo no puedo, pero el Creador sí puede hacerlo y el Creador quiere que lo hagamos y es parte de su plan hacer eso. En la medida en que yo ahora lo exijo de él, ¿por qué debo exigirlo de él? En eso debo subyugarme a él, debo agarrarme a él, debo recibir su consejo, me adhiero a él. Es adhesión. Eso es lo que uno gana con esto, adhesión. Si nosotros procesamos esta información correctamente, entonces la persona necesita una sociedad para darle las fuerzas, para poder relacionarse con ese estado y entonces rápidamente puede pasar al próximo estado. Eso se llama trabajo con pesadez de la cabeza. Es la plegaria, de hecho. Solamente la plegaria. Y la plegaria hacia el Creador. Debe ser por sobre la razón. No puede ser dentro de la razón. ¿Qué es plegaria? Mi anhelo, mi deseo debe ser absorbido en el superior. Pero yo no estoy en el superior. Yo puedo ser escuchado por el superior. Si yo me elevo, si yo elevo mi anhelo a él, mi deseo a él, si elevo eso a él, eso significa que estoy haciendo un trabajo por sobre la razón. Yo tomo mi anhelo de mi grado y se lo elevo al nivel del superior. ¿Cómo se hace eso? En contradicción a todo lo que ustedes se pueden imaginar y lo que pueden hacer. Es decir, a pesar de que la situación parezca... les parezca crítica.

0: práctica necesitan ver dentro de ella solamente un resultado, que el Creador sí puede ayudarlos. Aquí es un punto donde no hay ninguna lógica. Nuestra mente no puede transicionarnos desde este mundo a la espiritualidad. Hay una barrera aquí, ¿sí? Solamente a través de aceptar una pantalla por sobre nuestros estados, una vasija espiritual, la intención de otorgar esta conexión de todos mis sentidos, o desconexión, perdón, de mí, todos mis sentidos y mi mente. Es imposible explicarlo, solamente de esa forma es posible que mi deseo se absorba en el superior como una plegaria. Alumno, entonces cuando vemos que hay desesperación y decimos que el Creador nos puede ayudar, ¿eso es una elevación de una plegaria? ¿Esa es una elevación del anhelo al Creador? Rav, yo no puedo decirte eso. Tú dices, el momento que yo no soy posible, entonces el Creador puede, estoy elevando mi deficiencia. ¿Qué significa que la persona dice eso? Bueno, ok, entonces la persona dice, pero las cosas no son, no te mandan estas cosas de acuerdo a tus palabras, alumno. ¿Cómo a raíz de ver nuestras malas cualidades que yo siento hacia mis amigos, cómo a través de eso yo puedo odiar mis cualidades? ¿Y cómo en esto puedo ver mi reconocimiento del mal? Rav, tenemos dos formas de percibir nuestros estados. Nosotros en relación al Creador y nosotros en relación a la sociedad. Estos, el Creador o el amigo, la sociedad. No tenemos otra cosa a través del cual puedo medirme. El Creador nos dio la sociedad y de la sociedad podemos llegar a la actitud correcta hacia el Creador, pero eventualmente debemos llegar a un estado donde o bien el Creador o la sociedad será para nosotros la forma única de medirnos en relación a mis vasijas egoístas. No importa quién está por fuera de mí. Si importa, si me importa, entonces lo estoy haciendo para recibir. Es decir, hay todo tipo de cálculos con quién debería hacerlo más o con quién debería ser menos y con quién debo tener una mejor relación, sí, y con quién debo tener menos buenas relaciones. Pero a través de esto simplemente me estoy mintiendo. Es para medir correctamente mis vasijas corruptas. En primera instancia, el Creador y la sociedad deben ser iguales para mí. Entonces yo debo calibrar mi deseo de recibir en cero y desde ese punto yo puedo empezar a medir. Entonces, no tengo ninguna desviación. No tengo desviación interna, ¿me entiendes? Mi instrumento percibe correctamente desde mi punto de vista hacia el mundo externo. Cuando yo miro desde dentro de mí hacia afuera, en la forma correcta, y yo ahora sí puedo ver. Y entonces, ¿cuál es mi actitud? Yo puedo verlo. Y desde ahí yo puedo empezar a trabajar. Es decir, no puede ser que esta mentira, que algo afuera en relación al deseo de recibir, no puede ser que esta mentira simplemente cubre mis ojos. O si no, no estoy en la realidad correcta para nada. Ahora, no significa que tú debes ahora empezar a otorgarle a todo el mundo y obligarme a mí mismo a ser correcto y servirle a todo el mundo. La gente piensa que así debería de ser, o también lo exigen. Ah, tú eres un cabalista. Entonces, mira cómo me estás tratando ahora que escuchaste de mis problemas y debes salir corriendo y debes ocuparte de mis problemas inmediatamente. No, yo debo relacionarme con todos que están por fuera de mí. Para resetear mi instrumento. Yo no vengo a servir al mundo ni a servir a los amigos en relación a su forma egoísta. ¿No es suficiente? ¿Tú quieres que yo continúe? No te contesté. ¿Cuál fue tu pregunta? Alumno, veo en mis sensaciones, yo veo la actitud mala de ellos. Yo empiezo a reconocer el mal en ellos. ¿Cómo puedo ver el mal en mí? Al fin del día es mi mal, ¿no? Rav. Alumno, yo veo el reconocimiento del mal en ellos, no en mí, Rav. Cuando tú miras al amigo, tú reconoces el mal en él, ¿sí? ¿Cómo tú puedes ver, cómo puedes ver el mal en ti? ¿Sí? Es tu pregunta. Sí, ok. De nuevo, ok. Ese es el problema. Que donde nos podemos equivocar. Tú no puedes decir ahora todo el mal que yo veo es porque mis vasijas no están corregidas y mis amigos son ángeles, son el creador. Tú no puedes, no es que no lo puedes decir por tu nivel, más bien porque este estado es incorrecto. No es el verdadero estado, más bien todos somos corruptos, todos estamos en oposición al creador. Sin embargo, si yo estoy tratando de medir mis vasijas internas en relación a otros, entonces debo decir que mi actitud egoísta hacia los otros, los otros, el creador o los amigos, es la misma cosa. Yo soy un egoísta. Y los que están por fuera de mí son egoístas también. Los amigos también son egoístas. Okay. Entonces, o bien el creador, la cualidad absoluta, eterna, altruista. Hay una diferencia. Mi actitud hacia otros. No se entendió, disculpen. Esta actitud es incorrecta. Si yo creo que yo soy malo y ellos están bien, no tendré con quién trabajar. Yo tengo que ver correctamente a mí mismo y verlos a ellos también correctamente y conectarme correctamente. No a ellos como corregidos, más bien tengo que verlos como quienes son. Así yo voy a tener una sociedad, voy a tener con quien trabajar, es decir, poder salir a hacer un ataque. Yo veo que es difícil organizar esta perspectiva, esta impresión. No sé cómo decir esto, cómo puedo decirlo. Tal vez pregunten más, todavía no he terminado. Poder captar o resolver dónde está la dificultad aquí para explicar esta actitud. Alumno, hay un problema donde cuando leemos de estas cosas y diferentes cosas ocurren en nuestra vida, en la realidad, y luego leemos esto y luego tratamos de sentir esto en por sobre la razón, en la fe, y uno se dice a uno mismo, bueno, entonces lo que me está pasando a mí no es malo, de hecho es bueno, porque es ocultamiento, es incorrecto. Como él dijo, si lo que te está ocurriendo a ti, tú dices que es bueno y es malo, pero tú te sientes mal, entonces simplemente es una mentira, es una mentira. Es el hasidismo. La gente común y corriente dicen esto. Hay una diferencia entre los terratenientes y la Torah, la religión y la Kabbalah. No, te estás mintiendo. El Creador lo hizo, todo es por el bien y el golpe que estoy recibiendo también es bueno. Y los golpes también son buenos. Yo no los siento como buenos. Entonces, ¿te sientes bien o no te sientes bien? No. Entonces, ¿por qué te estás moviendo? ¿Qué? ¿Por qué te estás mintiendo a ti mismo? ¿A quién le estás mintiendo? Tu corazón es justamente el parsuf superior. En Ima y la A. La parte posterior en relación a Abba. Si no recibe tu plegaria, porque tu plegaria no es real, es una plegaria falsa. Y te mientes aún más, entonces te alejas más de la verdad. Si yo recibo un golpe y yo digo esto es bueno, entonces bueno, yo rezo y yo estoy agradecido por esto, es una mentira. Entonces, ¿cómo podemos llegar al reconocimiento del mal por sobre la razón? Eso es lo que está diciendo, ¿sí? No percibimos la realidad correctamente. En primera instancia, el juez solamente tiene lo que sus ojos ven. Lo que ven, ¿sí? Después de sentirte mal y tú necesitas relacionarte en relación a esto, alumno. Bueno, entonces si esto no ayuda, entonces, Rav, tu problema es que no quieres vivir en este choque de opiniones. En este choque interno. Tú no quieres estar ahí. Es mejor decir, gracias a Dios, todo está en las manos del Creador, todo está bien, no hay nadie más aparte de Él. Y yo vivo así, ¿y qué me importa? Eso es una forma. O bien la otra forma. Vivir como la población religiosa, en todo, ellos tienen confianza, le ponen su confianza en las manos del Creador, sin crítica. Y simplemente borran esta vida y dicen, el Creador es todo. Yo no necesito ponerme una máscara de gas, hay una guerra, no hay nada, solamente el Creador. No aceptan la vida, no viven la vida desde el punto de vista donde quieren elevarse hasta el fin de la corrección, gracias a su propio esfuerzo. Entonces, ¿lo hacen? No lo hacen, no conectan esos dos puntos. Ellos se adhieren a los cielos y se terminó, se acabó. Y los seculares, no hay ningún cielo, vivimos aquí en la tierra, y lo que tenemos es lo que tenemos, y se acabó todo. La humanidad vive en estos dos puntos. Si tú estás en un punto o en el otro, te llevas bastante bien. De alguna forma tú cierras tus ojos con respecto al otro, o bien los seculares o los religiosos. Y no hay ningún problema, es esta ideología. Tienes una filosofía de vida y así es como tú vives Es decir, tú tienes un ángel, el creador, y tú lo tratas así. O tienes lo opuesto. Uno tiene que ver. ¿Qué significa ver? Yo tengo que ver y conocer dónde estoy yo en relación al Creador. Yo me relaciono el punto futuro de Keter. Me quiero conectar a Keter, al Creador, a través de esas deficiencias de mí y mis amigos, mi grupo, y verlos como... Y vivir específicamente de estos puntos de vista que chocan. No hay nada que hacer. Si tú no tienes la diferencia, si no tienes este choque, la diferencia entre el inferior y el superior, es dentro de la razón y por sobre la razón, esta brecha, es decir, esta brecha, y tú vas a querer el Creador, entonces podemos tolerar todo, excepto estar en este choque, la diferencia entre la luz y la vasija. Este es el bitush, el choque. El golpe y este punto no puede ser sentido nosotros como agradable porque le falta un cimiento en la naturaleza. No es un problema aferrarnos al Creador, no es un problema. Mucha gente hace eso. Los judíos, los seculares, no hay ningún problema adherirse al Creador. O lo opuesto, estar dentro de la realidad y totalmente desconectado de la realidad. La humanidad ha estado haciendo esto y hace solamente esto. O bien, tal vez las drogas o están en la realidad. Uno puede estar en los dos estados, no hay problema. El punto medio entre estas dos cosas es el punto que no puede existir en una persona a menos que se percibe a sí mismo por sobre la razón. O si no, no puede mantener ese punto inmediatamente, naturalmente. Se escapa o bien a un lado o al otro, no existe en sí mismo. ¿Por qué? Porque imagínense, nosotros necesitamos elevarnos al superior, estar en el grado superior con nuestra deficiencia del inferior. ¿Cómo puede ser posible esto? ¿Cómo puede ser que el anhelo del inferior se puede incorporar totalmente en el superior? Ese es el punto. No podemos reconciliar esto en nuestro intelecto, en nuestra mente. También así es como aprendemos en la Kabbalah, que el anhelo del inferior se encuentra en el superior, se eleva al superior. No es real. El superior tiene cualidades superiores y el inferior tiene las cualidades del inferior. ¿Cómo el inferior puede ascender al superior? Si asciende al superior y se hace igual al superior, está bien, pero mantiene su deficiencia dentro del superior y en contraste o en oposición al superior, en conflicto con el superior, sin embargo, en el grado del superior. Encuentras ahí también el anhelo, el deseo del inferior. Esto es algo irreal y, por supuesto, queremos escaparnos de esto. Ni siquiera podemos existir en esto ni un segundo, a menos que hay una fuerza especial que se llama por sobre la razón. Alumno. Entonces, cuando actuamos de forma mala, o bien si una persona se siente mal, y entonces, ¿por qué se revela esto? ¿Acaso puede pedir que no quiere sentir esto? Rav, nosotros hablamos de esto. Mucho, ya. La persona siempre eleva una plegaria para sentirse bien. La pregunta es, ¿qué significa sentirse bien? Depende de cómo organiza su escalera de valores. Si es bueno para mí, en forma egoísta o egoísticamente para el próximo mundo, o de una forma donde yo tengo una pequeña actitud hacia el Creador, que no es egoísta. Eso se llama lolishma. Y ahí hay una inversión. Es decir, constantemente estamos buscando, y eso es hermoso, estamos buscando por una forma de entrar ahí, de entrar a la espiritualidad de la corporalidad, de para recibir a para otorgar. ¿Cómo podemos organizar esto? Esta puerta, para que no haya una contradicción. Más bien que haya como un pasaje, un puente, un túnel, ¿sí? Que vaya directamente. No hay nada de esa forma. Hasta el Mar Rojo. Aparte de eso, no hay otro pasaje. Es simple. Y por eso la persona se está escapando. Hay ellos que, en forma milagrosa, milagro de los cielos, son capaces de aferrarse a esto. Miren, 100 personas enfrente de mí y 100 personas más en un círculo externo, pero el resto son incapaces. O bien no están maduros, o tratan, pero y muchos pasan por aquí y se escapan, porque aferrarse a este punto dependiente y tratar de vivir en esto constantemente hay hay un dividir interno constante. Uno es un cero en el intelecto, en la mente, en todo. Alumno, anularse ante los superiores, eso viene a raíz de la coerción, Rav. Está escrito que no hay coerción en la espiritualidad. Anularse ante el superior, ¿acaso eso no es coerción? Desde la perspectiva del superior en relación a nosotros, ¿sí? En otras palabras, de acuerdo a la historia, el Creador realmente le da al faraón la inclinación al mal y viene y lo golpea, y el pobre faraón no sabe a dónde escapar, no puede escapar. Está totalmente 100% opuesto al Creador, por lo tanto, ¿dónde puede escaparse? No hay ninguna forma que es más terrible, más patética, la forma en que el Creador se relaciona hacia el faraón. ¿Es adecuado que el Creador le haga esto a la criatura? ¿Esa es tu pregunta? No. No, no por parte del Creador, por parte de la criatura. La criatura está eligiendo la razón del superior a través de una coerción sobre mí mismo, Rab. Si hay elección por parte del superior, alumno, yo tengo que coercionar mi mente en relación al superior, lo hago a través de una coerción interna, yo me obligo a hacer esto, gracias a la fuerza de la sociedad, yo me obligo a ir en contra de mí mismo. Rab, estás preguntando lo siguiente, todas mis decisiones con respecto al Creador, ¿sí? Entonces, desde la perspectiva de la persona, yo estoy hablando desde la perspectiva de la persona, no hay nada que hacer. El faraón tampoco puede hacer nada. El faraón es solo nuestra inclinación, nuestra naturaleza. ¿Puedo hacer algo con esto? Esa es mi naturaleza, un 100%. ¿Qué puedo hacer? Tú estás ahora preguntando, estás diciendo mis elecciones, mis opciones, y el Creador no es una opción. No hay opción. Si a mí me están dando golpes y tú me estás diciendo yo veo que si yo tuviera otra naturaleza, no sé la que es, pero digamos, a través de esto, me libro de estos golpes. Entonces, esto se llama elegir. Es el mismo deseo de recibir. Elige que es mejor morir solamente para no sentir los golpes. Los golpes son tan malos, son peores que la muerte. Es mejor que no me sienta a mí mismo, como si yo no existo. En la medida que yo no siento este sufrimiento. En otras palabras, esa sensación de muerte fue creada, esa sensación de perder, que es mejor no sentir, de no existir, de no sentir en mis sentidos. Es más fácil que estos golpes. Bueno, y esto se llama elegir por mí mismo el Creador, la eternidad. ¿Quién te dijo? ¿Quién te dijo que en esto tienes tu libre albedrío? ¿Quién te dijo que en esto tú tienes un acto libre, sin coerción? No es en esto. Por lo contrario, el Creador golpea y le dice, crece. Lo golpea hasta que dice, yo quiero tener. Hay muchos dichos aquí con respecto a los golpes y el deseo de recibir, que quiere librarse de sí mismo solamente a través de golpes. No hay ninguna duda. Pero aquí no hay ningún libre albedrío, alumno. Entonces, cuando decimos que la persona necesita anularse, subyugarse, etc., como Rav, eso es lo que decimos aquí, como un buey a la carga y el burro al trabajo, no para verme a mí peor que el Creador. Y no quiero dejar mi naturaleza y tomar la naturaleza del Creador. Esto es una decisión egoísta, porque yo quiero recibir en forma... ¿Vale la pena? Sí. No, yo quiero recibir consejo, cómo hacer esto por sobre la razón. ¿Qué es eso? Dice el alumno. Rab, esto tú no sabes, estoy de acuerdo contigo en eso. En esto pareciera tenemos libre albedrío, solamente sobre esto está escrito. Fortalécete en el camino, como dice en la introducción al estudio de las 10 Sefirot, el Creador pone su mano sobre la buena fortuna y le dice, toma, acéptalo. No dice, cambia el mal por el bien, no hay nada que decir. La persona simplemente elige esto. Eso no es elección. Cualquier criatura, inanimado, vegetativo y animado, elige lo bueno en vez de lo malo. No, eso no es una elección. Esa es la naturaleza. Me obliga a elegir lo bueno. Antes de que yo pienso y hablo, lo estoy eligiendo. Es automático. No hay ninguna decisión. Ninguna decisión. ¿Dónde está nuestro químico? Él siempre llega tarde. Cuando él examina un material, ¿cuál químico, sustancia se conecta a la otra? ¿Y qué es lo que sale de esta reacción, esta conexión aquí de equivalencia, como lo decimos en la química, cómo se conecta esta fusión? Es todo una acción egoísta, como una sustancia controla a otra sustancia con sus cualidades y todo, y al final un tercer material nace. No hay libre albedrío aquí. Examina leyes dentro de la materia. Las mismas leyes también son aplicables a nuestra materia. Y nuestra materia, del inanimado vegetativo y el animado y el hablante dentro de nosotros. En otras palabras, en nuestros pensamientos y deseos. Y cualidades y sensaciones en todo. Todo es atribuido a nuestra humanidad. Todo es de acuerdo a las mismas leyes. ¿Por qué debemos ni siquiera hablar de esto? Esto está sellado. Alumno, pero yo tengo que trabajar con esto. Rav, tú no trabajas con esto para nada. En esto tú sientes que no hay nada que hacer. Esto trabaja sin preguntarte a ti. Ahora, ¿tú ves cómo tú estás sentado? Y ahora decidiste que te vas a sentir de otra forma. ¿Quién decide? ¿Basado en qué? ¿Qué información has recibido? todo está incluido dentro, dentro de ti. ¿Qué es? ¿Qué es? ¿Qué estás haciendo? ¿Qué es lo que tú estás haciendo? El cuerpo biológico constantemente está haciendo o está eligiendo internamente lo que tiene que existir entre todos los materiales y elementos y también en forma externa. La ley general que está operando, cómo los materiales se conectan y pensamientos y deseos y cómo los datos y la información es procesado. Todo es el deseo de recibir placer. Es una estructura. El deseo de disfrutar. La persona puede ser una bestia, no importa quién o qué. Entonces, no estamos hablando de esto, preguntando esto, y no nos estamos relacionando con esto. Debería ser ya claro para nosotros que todo es nosotros. No preguntamos, ¿esas son leyes claras que el Creador creó? Para empezar, no preguntes sobre estas cosas, simplemente. ¿Quieres entrar en esto? Entra en esto. Tú tienes las ciencias y todo tipo de niveles, la psicología también, y la medicina y la química. La naturaleza es estudiada en todos sus niveles. En todos sus niveles estudiamos el deseo de recibir. La ciencia podemos estudiarlo correctamente y exactamente. ¿Pero qué es lo que nos va a dar eso? A través de esto no hacemos nada, pero solamente aprendemos cómo el Creador creó el deseo de recibir. Lo creó. ¿Y ahora qué? A través de esto no salimos del deseo de recibir y no podemos mejorarlo. No podemos hacer nada, solamente estamos probando y testeando cómo opera con todas sus cualidades y todas sus posibilidades. Eso es todo. Tú lo calientas, la química, y opera de otra forma y lo enfrías y le aplicamos presión. Lo mismo es aplicable con nosotros, nuestros pensamientos o deseos. Olvídate de esa naturaleza, es el deseo de recibir. En ella no puedes cambiar nada, solamente las leyes. Alumno, entonces los consejos por ir por encima de la razón. Rab, nuestro trabajo es por encima de la razón, por encima de la razón. No es dentro del deseo de recibir para nada. Por lo tanto, la Kabbalah, a pesar de que es llamado la sabiduría de la Kabbalah, la Kabbalah de lo escondido, lo oculto, no dentro del deseo de recibir en sí. Porque dentro del deseo de recibir, ¿qué es lo que vamos a recibir de todas nuestras ciencias? La física, la química, la electrónica, la psicología, que no es una ciencia. No sabemos. Pero ¿qué es lo que recibimos de esto? En la medida en que hacemos estudio de esto, igual, somos iguales, no recibimos beneficio. Alumno. Entonces, no entiendo. ¿Qué significa fortalecerme a mí mismo para poder entrar en sobre la razón, Rav? Sobre la razón significa aceptar, aceptar los consejos del Creador, de ser incorporado en Él. Ahora, para incorporarme en Él, no desde dentro el deseo de recibir. Si yo, desde dentro el deseo de recibir, me imagino otro estado que dentro de mí se llama el deseo de otorgar, es el mismo deseo de recibir, pero me lo estoy imaginando que sea así. ¿Ok? Alumno, bueno, ¿y qué haces con esto? Rab, ok, ¿qué haces? En otras palabras, yo tengo que recibir del Creador algo que no está dentro del deseo de recibir. ¿Puedo pedir tal cosa?
1: No.
0: Sí, yo estoy dentro del deseo de recibir. Tampoco puedo. No, no puedo. Entonces, ¿qué puedo hacer? Entonces me dicen que lo que yo puedo hacer es, puedo prepararme, tengo que fortalecerme trabajando con otras personas que están por fuera de mí, en forma egoísta. Yo empiezo a descubrir que la forma que yo me relaciono a ellos, ¿sí?, y la forma que yo me relaciono a mí mismo, hay una brecha, una diferencia. Y desde esa brecha yo empiezo a aprender quién soy. Yo encuentro un laboratorio en este trabajo. Escucha, escucha, no rechaces esto. No lo aceptas, entiendo. No lo aceptas, pero esto es... En este mundo tú tienes un laboratorio dentro de tu deseo de recibir. Dentro de esa naturaleza tú tienes realmente una posibilidad muy, muy rara, porque tu alma está dividida. Tú tienes la posibilidad de ver dentro de tu deseo de recibir algún tipo de compatibilidad, proyección. ¿Cómo hay una diferencia entre la corporalidad y la espiritualidad? Hay una diferencia entre la corporalidad y la espiritualidad, una contradicción, oposición. Entonces, también hay una oposición entre tu relación contigo mismo y tu relación con otros. Y la belleza es que dentro de tu egoísmo, tú puedes verlo y puedes estudiarlo. Pero si lo estudias simplemente desde dentro del egoísmo, entonces terminas con la psicología. ¿Que eres bueno, que eres malo? ¿Debo ser más amable y debo ser más educado? Y todas esas tonteras que la humanidad le gusta ser orgulloso de eso, ¿sí? Pero si estudias que estas cosas son para que yo pueda imaginarme mi relación con el Creador, entonces tienes como una rama y una raíz, alguna sensación. Que se llama, ¿cómo puedo decirlo? Realmente se llama el punto a través del cual empiezas. Desde este reconocimiento del mal, tú empiezas a anhelar, a adherirte al Creador. Como describe en las cartas. Igual como una persona que está enferma de amor. Pero esto viene solamente a través del reconocimiento de tu relación con los amigos. Alumno, ¿qué es lo que fortalece mi relación con ellos? Rav, yo tengo al amigo enfrente de mí, la cara, el parsuf, pero si yo lo acepto, que yo estoy trabajando con él, para poder encontrar ese punto en mi relación con la santidad. O si no, yo no tengo lugar donde yo puedo trabajar. Realmente, es como un escritorio, un laboratorio. Entonces, me falta eso, me falta el cimiento, el fundamento por sobre, encima de qué trabajar. Bueno, hoy realmente no tengo las palabras. Estoy en otra cosa. Alumno, ¿cómo otorgarle a un amigo? Estamos corriendo a otras cosas. Genia de Moscú dice...
1: La ligereza se llama dentro de la razón. Está leyendo preguntas. Después yo pero pregunta, entonces resulta que la persona que es inanimado de santidad es una persona que no tiene cabeza, ¿verdad? O sea, él contesta, sí, es cierto. Es una persona sin cabeza, pero una persona que no tiene nada que ver con la divinidad, eso no existe. Sin cabeza y no existente son dos cosas distintas.
2: Oh,
1: eso es cierto lo que nos dicen aquí de Moscú también, que entonces la plegaria verdadera al Creador por la corrección autocorrección es realización de la revelación del mal. Eso es correcto, eso es cierto. Bueno, preguntan sobre el trabajo entre los amigos, que eso no es exactamente el tema. ¿Cómo llegar a que la plegaria no sea una plegaria de mentira? Todas nuestras plegarias son así, solo que dicen, se terminaron, se agotaron las plegarias de Israel, es que cuando la persona ya llega a que no es capaz de elevar su plegaria, entonces él llega a que es una plegaria verdadera. Antes, todas las plegarias, antes de eso, son rezos que todavía no son rezos verdaderos, pero dicen que hay que pedir. Ojalá que pida todo el día y con pesadez de cabeza, pero cuando se termina todo, entonces llega la plegaria verdadera. Bueno. Después de todo tenemos que entender que lo que entendemos no hace nada, no hace nada, ¿verdad? Nuestra mente queda con el llenado. Imagínate, si ahora saliera de esta charla lleno, entiendo, satisfecho, que entendiste, te llenaste, todo está claro, ¿sí? Y ahora sales al revés, todo está malo, no entiendo nada. Este Lightman, tal vez tampoco sabe de qué habla, y todo este sendero, no sé cómo ir, de qué lado y cómo. Decime, ¿qué diferencia hay entre esto y esto? Solo lo que tú sientes por dentro, que es falso. Es falso porque tú no sabes, porque así te dejan sentir, te hacen sentir.
2: ¿Quién? ¿Efo?
1: Sí, ¿dónde? Vamos a compartir impresiones de la clase y qué tomamos de ahí para la realización en la decena. Grupo de enfoque. Hablamos sobre pesadez de cabeza, quiere decir ir por encima de la razón, y que lo principal es llegar al trabajo en el corazón, que sea con pesadez de cabeza, que no es solo que yo corrijo mis cualidades, sino que yo voy y me corrijo por encima de la razón. Quiero elevar mi carencia al superior y pegarme a él, adherirme a él. Siguiente, y hay un punto en el corazón. Ese es el milagro. ¿Cuál es el milagro? Es que yo pueda sentir que soy al revés, que soy contrario al Creador. Y esa inversión, siguiente, es una invitación para corregirse, para corrección. Quiere decir que esta pesadez de cabeza no es solo sentir lo inverso, sino también recibir, aceptar el consejo del Creador para incluirnos en él, y toda la contradicción entre el corazón y el punto en el corazón es insoportable para nosotros. Por eso todo el tiempo nos escapamos de esa mirada. Y para sostener eso necesitamos verdaderamente ayuda de lo alto, que eso hay que pedir. Siguiente, y yo tengo que tratar a cada uno para neutralizar o reiniciar mis vasijas, y para eso tenemos el laboratorio, que vemos nuestra actitud hacia los demás, hacia mí mismo. Entonces, en esa actitud, nos dirigimos, nos volcamos al Creador, que nos corrija. Siguiente, porque si no es imposible saltar del mundo material al espiritual, porque hay un corte, un paro. Por eso todo el tiempo uno quiere... Hay un túnel, una no es tan... Él pasa por medio de los rostros de los amigos. Siguiente, él habló muy lindo sobre nuestra libre elección. Él dijo, la libre elección, eso es lo que hablamos aquí, no es verme a mí mismo peor que el Creador y ni tampoco querer dejar mi naturaleza y asumir la naturaleza del Creador. Es en forma egoísta, ya puedo decidir qué me conviene, sino solo querer recibir un consejo de cómo hacerlo por encima de la razón. Siguiente, Jaime. Y esos consejos se reciben de los amigos, vemos lo que hacen los amigos y les tenemos celos un poco y todos tratan juntos. Porque en la mayoría de los casos tampoco sabemos lo que hacemos, pero hacemos un cierto esfuerzo y la única pregunta es cómo traerlo a la decena. Siguiente, es una pregunta. Bueno, es una clase muy rica, con muchas cosas. Y principalmente el asunto del trabajo frente a la sociedad, del reconocimiento del mal y la fe por encima de la razón que se expresa con el rezo, en el rezo. Incluso nuestros rezos son egoístas. Justamente en eso se puede resumir la clase, cómo la persona sale de la clase, que sale solo como más desorientado y no entiende. Pero esto justamente sí resume el asunto de la plegaria, que cuando la persona llega aquí, se agotaron, se terminaron las plegarias de Israel y él no tiene rezo porque no es capaz de elevar, entonces justamente allí puede ser que se encuentra en rezando. Siguiente, sí, Rab agregó que la diferencia entre la corporalidad y la espiritualidad es cómo me trato a mí en comparación cómo trato a los amigos. Obviamente que hay aquí una brecha en favor a mí y hay dentro de nuestro egoísmo la posibilidad de aprenderlo, estudiarlo y verlo en la medida que de verdad nos encontremos frente a otros y trabajemos frente a ellos. Tenemos la psicología, que aquí puedes ver la diferencia entre ti y los demás. Es ese... cuando no hay objetivo, entonces no hay que comparar, pero cuando hay un objetivo, entonces ya se puede hacer esas mediciones y comparaciones. Siguiente, Michael. ¿Y cómo empezar? ¿Cómo empezar? Escuché que el Rav dijo, el Creador y el grupo tienen que ser uno. Ese es el punto inicial, que yo anulo mi deseo de recibir mío y puedo ver cómo estoy, dónde me encuentro yo en todo eso. Siguiente, Niv, sí, ese es el punto principal hacia el cual tenemos que medirnos. Y en forma natural la persona también de eso se escapa. Dice, los amigos están corregidos, yo soy todavía defectuoso. No usa los dos extremos de sino yo para mí y no hay nadie más que él. En comparación, si él no puede sostener estos dos extremos, que no hay nadie más que él y la sociedad es perfecta. Vamos a pasar a la próxima parte de la clase y antes vamos a cantar juntos.

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1: Vamos a estudiar de clase de test con el Rabash. Vamos a leer de Bala Sulam, estudio de las 10 Sefirot, volumen 2, parte 5, página 339 en hebreo, página 336, luz interior 46.46, pero el masculino y femenino de Kli de Bina se encuentra la femenina mayor que el masculino. Antes vamos a leer del estudio de las 10 Sefirot, volumen 2, parte 5, página 337.46. Después volvió a ser no Mati, no estar en Keter, y entonces estuvo en Jochma y Bina y en Gesed. Y entonces hubo, está presente en Gevurá y está presente en Tiferet, y no está presente en Netzach, y está presente en Hod, y no está presente en Yesod, como porque ascendió en Hod, y entonces gira rostro y da iluminación a la Malhut. Iluminación y le da luz a la Malhut, abajo en su lugar, y luego está presente en Malhut. Y ahora las primeras fases están completas, que es la realidad de las fases, de la expansión de las fases. Y así las 10 luces llegaron a la Malhut. Mati es en arameo presente. Ahora entramos a la clase con el Rabash. Yo empiezo aquí otra vez. 339, volumen 2, palabras, pero el masculino. Entonces él dice abajo. Aunque yo empiezo otra vez, de adentro. Pero el masculino y femenino de Kli de Bina se encuentra la femenina mayor que el masculino. ¿Qué espero? Aquí es otra clase. No de Aviú, solo de otro modo se llama grande o pequeño. Tema, ahí aprendimos en la primera clase, Keter Jochma, que el masculino es mayor. Aquí la femenina es mayor. ¿Y qué es más grande? No de Aviú, sino de qué? De modo que este se llama Gar, tres superiores, y este se llama Vak, los seis extremos. Entonces,

llama resultado y ese es considerado va. De ahí sale la expansión de la primera expansión que se llama Gar. ¿Por qué se llama femenino? Porque no tiene luz, porque no tiene luz, porque no puede atraer. De lo contrario, el masculino se llama lo que extendieron sobre dos de Aviud, que no hubo en dos de Aviud. En el Kli de sí mismo solo hubo dos de Aviud. Por eso que hubo dos de Aviud en los Kelim del superior, por eso le queda solo va. Otra vez, siempre aprendemos que se hizo Zivug en un grado y el superior sale al inferior. Nosotros no decimos que el inferior recibe va. Y surge la pregunta, ¿por qué decimos que aquí, cuando se hizo Zivug en el superior, y el inferior recibe el mismo grado? El superior es solo va. Respuesta, hay una inmensa diferencia entre el grado superior y el inferior, y en el grado superior y el inferior de aquí. ¿Qué es aquí? Nosotros decimos, debido al intercambio de luces de la última Bjina que se pierde, no puede ser que la Bina tenga dos de Aviud que pueda ser Zivug. Entonces, ¿de dónde tiene? Entonces, ¿quién hizo Zivug sobre dos de Aviud? Solo el superior, no el inferior. El inferior no puede hacer Zivug. Por eso se llama va. De lo contrario, en el grado, por ejemplo, que Parchuf Galgalta hace Zivug sobre tres de Aviud y le da eso al Parchuf Ab, también Parchuf Ab tiene tres de Aviud, lo que se llama la Binah. No puede tener dos de Aviud por el intercambio de luces. Entonces, ¿quién puede hacer Zivug sobre dos? Solo un Kli de Jochma. Y ella así recibe lo que extendió del superior solo en Vav. Y sigue leyendo. Y el masculino en el Kli de Keter, a pesar de que es Reshimó, considerado carente de luz, la carencia, Gisarón, esta carencia, se habla solo sobre su gar. Sin embargo, está lleno de luz desde el punto de vista de Vav. Y lo mismo con el masculino en el Kli de Keter, a pesar que es Reshimó, considerado carente de luz, que él quiere aquí. De acuerdo a lo que explicamos ahora, que el masculino es más, que el masculino es menor que la femenina. No así. Así dice el Rabash. No así. Después que dijimos aquí que el Reshimó, a pesar de que es mayor, el Reshimó de revestimiento, de Hitlapshut, con todo así se llama Nekeva, femenina, porque no tiene luz. Entonces, el masculino es mayor. Entonces, ¿por qué decimos que en el Kli de Keter y en el Kli de Jochma, el Zahar, el masculino, es mayor? ¿Por qué? Que tiene Aviud, más espesor, mayor, pero no tiene luz. Tiene que ser llamado femenina, como decimos en el 2 de revestimiento, en el Kli de Bina, que es Nekeva, femenina, porque lo denominamos masculino, Zahar, porque tiene un grado superior, porque sino que vemos aquí que en el 2 de revestimiento es un grado mayor, es Gar. Aún así, decimos que él es femenino. Entonces, digamos, el masculino, que el Kli de Keter y Jochma, ¿también se llama femenino? La pregunta está clara. Pero ahora la respuesta está leyendo. Y el masculino en el Kli de Keter, a pesar de que es Reshimó, considerado carente de luz, he aquí esta falta, esta carencia, se refiere solo a su gar, sus tres superiores. Sin embargo, está lleno de luz desde el punto de vista de Va, que está escrito aquí. Lo mismo. ¿Y por qué él es dos, Bet? Podemos decir lo mismo, tiene Va,
Y de ese, de hecho,

en el nombre Keter Jochma, puedo decir que tiene Vav y aquí no tiene nada. Hay que se puede interpretar así. Nosotros aprendimos que la cercanía que tiene la 4-3 del Kli de Keter, 3-2 del Kli de Jochma, ¿cómo se denominan? ¿Cuál es su dirección? Que el Reshimó que permaneció del revestimiento no puede jalar, extender nada. Pero con la participación de la viud, de su femenina, de su nekeva, aprendimos él extiende vak. Todo el revestimiento es solo vak. Resulta que él necesita su femenina para que le dé, le aporte masaj, pantalla y aviud, espesor, para que él pueda extender vak de luces. Pero lo contrario es aquí, en el Kli de Binah, ¿qué le da el Reshimó de revestimiento al masculino que se llama el nivel, la altura que salió, que surgió del Kli de Jochma? Nada. Entonces, ¿el Reshimó de revestimiento necesita ese aviud? Nada. Entonces, yo pienso, este Reshimó de revestimiento lo considero que no tiene luz. Entonces, ¿de qué sí estoy hablando de él? Si él no tiene luz, ¿qué se puede decir de él? Sí, hablamos del Reshimó de revestimiento de la femenina en conjunto con el masculino que se llama Va, de dos, que surgió en el Kli de Jochma. Nació después la Hei, que de ahí todavía ese revestimiento salió Dalet, 4. No, de la Nekeva, de revestimiento, que es Gar, sale Dalet, 4. Y de Vav sale Vav. Pero sobre Binah nadie le da nada al otro. Por eso yo digo, el masculino se llama masculino, y el Reshimó, a pesar de que es Gar de femenina, no tiene lo que dar. Entonces, ¿qué quiere decir femenino? Es otra clase completamente. No significa femenina como 4-3, donde hubo femenina, Nekeva, Masaj y Aviud. Aquí es todo lo contrario. Se llama femenina, Nekeva, que no tiene nada lo que dar. Por eso es de masculino, femenina. Entonces vamos a aprender ahora la clase 3. Sigue leyendo. Sin embargo, el masculino y la femenina del Va, Zahar y Nekeva, del Va, de los seis extremos, de Zeranpin, tienen ahí muchas comprensiones, no sé. Porque el masculino es la luz de Zeranpin, Aviud de Bchina Aleph, de uno. Él fue emanado por medio de la Jochma, que es la luz de Gesed, que es otra vez. Porque el masculino, que es la luz de Zeranpin, fue emanado por medio de la luz de Jochma. La luz de Jochma le dio a Zair la vasija de Gesed, que se llama la luz de Gesed en Kli de Binah. Después se expandió la luz de Kli de Binah al Kli de Zeranpin, como dijimos antes, como está escrito antes. Esto es sencillo, sigue leyendo. Pero la femenina es el resultado de la Binah. O sea, la Hei que fue emanada por medio de Zon de Binah, que él nos dice, también es una ley. ¿Por qué se llama Zahar masculino? Porque los que lo engendraron salen de Kli de Jochma, porque eso se llama la Hei femenina, Nekeva, porque la que los engendraron son Binah, que se llama Nekeva femenina. No, él no da otra razón aquí. La Hei es la tercera clase. ¿Qué es esta clase? Que el asunto de masculino-femenina, yo distingo solamente de dónde fueron engendrados. Significa, él dice, él fue engendrado de Jochma y ella fue engendrada de... La Bchina Aleph, uno, fue engendrada de dos,
que es Kli de Jochma, y la Hei fue nació de dos, que es Kli de Bina. Sin embargo, sigue leyendo, hay una clase cuarta, una cuarta clase. Sin embargo, hay que distinguir ahí otra bjina, otra distinción de masculino-femenina, o sea, masculino y femenina, Zahar y Nekeva, en el Yesod y Malchut. Y ahí, el Zahar es menor que la femenina, que la Nekeva, como en el Kli de Binah, que en el Kli de Zeranpin aprendemos. El Zahar es mayor, Bjina Aleph, y es más importante que Bjina de la Hei. Pero aquí, en Yesod, él dice, el Zahar masculino es mayor que la Nekeva, o superior a la Nekeva, la femenina. ¿Por qué? Porque el Zahar en el Kli de Yesod es Vav, es considerado Vav sin Rosh. Dentro de la Hei, que se extiende del Zahar de la Binah, que ella es solo Va, que él recibió del Zivug, de primero la luz que salió en el Zivug, en el acoplamiento, sobre dos Bet en el Kli de Jochma. Resulta, en consecuencia, que él dice aquí, sigue leyendo, que el Zahar es Vav sin Rosh, sin cabeza, que dentro de la Hei, que se extiende del Zahar, del masculino de la Binah, que ella es Vav, que es de la altura que salió sobre el Zivug, que se hizo sobre los dos Bet en el Kli de Jochma. Y el Vav en este lugar se tomó a Binah y se llama Luz, porque se llama Zahar. Se llama Zahar masculino porque esto es luz. De lo contrario, la Daled, a pesar de que es Gar, pero es solo Nekeva, femenina, porque solo Reshimó en Daled. Reshimó de Daled. Y aprendimos que el Vav recibió Yesod y la Daled recibió Malchut. Esto es lo que él dice. Sigue leyendo. Y con todo eso, no están en un Kli, sino que el masculino está en el Kli superior, que es Yesod, y la femenina está en el Kli inferior, que es la Malchut. Esto es un poco difícil, porque nosotros aprendimos que esta Hei recibió Yesod antes. Entonces, podemos ver que el masculino, que y el masculino y la femenina se encuentran en el Kli de Yesod, que él dice aquí que se dividieron, que se separaron. Después aprendemos que se separaron. Puede ser que sí, solo quiere decir, a pesar de que el masculino, el Zahar, es, a pesar de que el masculino es menor o inferior y la femenina es Gar, hubieras entendido quién tiene que tener el Gar, el Dalet, en Yesod, y quién no desciende para abajo, la Vav. Entonces vemos al revés, que la Vav permanece, se quedó en Yesod, después sube arriba, no importa, pero después que desciende, la Dalet. Esa es la pregunta que hiciste ayer. ¿Qué tendría que haber? La Vav, que es Vav, descienda para abajo y el Gar Dalet permanezca arriba en Yesod. Y lo vemos al revés, que baja abajo la Dalet y la Vav, que es un grado menor, permanece en Yesod. Y después sube para arriba, pero no bajó abajo. Entonces, al contrario, ¿quién debería bajar? La Vav. Vamos a pasar a la próxima parte de la clase, estudio entre los amigos.

0: Творец. Я думаю о друзьях.
1: Креатор.
0: О том, как каждый из них идет своим внутренним
1: путем. Yo pienso sobre los amigos, sobre cómo cada uno va por su camino interno en silencio, sin palabras. Y tú ves cuánto esfuerzo ellos invierten, incluso en el lugar que por fuera no se ve, y tú sabes de dónde les duele. Y no tengo duda alguna. No tengo la fuerza de dejar de agarrarme de ellos. Por eso pido que ellos tengan tranquilidad interna, tranquilidad que no llega de las respuestas, sino aquella que les da fuerza de quedarse en el camino, aunque las cosas no están claras. Denles la seguridad interna que ellos van por el camino correcto, que sus esfuerzos no son en vano, que incluso el más pequeño paso es importante y les aporta a todos. Y también conectanos, que no solo sepamos sobre uno y el otro, que de verdad sintamos uno al otro, que podamos sostener uno al otro y apoyar uno al otro, aunque sea sin palabras, que la fuerza de un amigo se convierta en apoyo para el amigo. Y si alguien siente vacío, entonces que eso no lo encierre al amigo, sino que aparezca en él un punto de luz, que aparezca en el amigo y nos ayude a estar, nos conecte, esté entre nosotros y nos complete donde nosotros todavía no somos capaces. Entonces te agradecemos por tener uno al otro. Es más de lo que somos capaces de valorar, de apreciar. Gracias. Siguiente. Hola, queridos amigos y queridas amigas. Esta fue la plegaria de nuestro amigo, de grande amigo que vino de el vino que Mac 25 logró dar, presentar. Como vimos en el clip, somos de diferentes países: Noruega, Inglaterra, Polonia, España, Rusia, Latvia, Lituania. Y con todo eso, imagínense que durante todo el tiempo que nuestra decena existe, 5 años, nos encontramos en los diferentes países, en diferentes combinaciones. Hay decenas donde todos los amigos de la decena viven en el mismo país, pero no se encuentran tan a menudo. Pero nada puede cambiar un encuentro físico y crean nuestra experiencia. Últimamente, vamos a compartir con ustedes, nos topamos con una nueva brecha dentro de nuestra decena que nos dividimos en 2 campamentos y algo volvió a conectarnos. Lo que nos conectó fue la preparación para esta clase que ahora estamos presentando juntos, como ven. Entonces, ¿cómo eso no va a ser un regalo de Dios? Entonces, queridos amigos, aquí vamos a dar regalos uno al otro, así como el Creador nos da a nosotros regalos.
2: Rabash, письмо номер 40.
1: Rabash.
2: Каждый подарок.
1: Carta 40. Todo regalo que le da a su amigo es como una bala que hace un hueco en la piedra. Aunque la primera bala no hace más que un simple rasguño en la piedra, pero la segunda bala, al golpear en el mismo lugar, ya hace una hendidura, y la tercera hace un orificio. Y mediante los regalos que él dispara repetidamente, el orificio se expande y se convierte en un espacio hueco en el corazón de piedra del amigo, en el cual se reúnen todos los regalos, y en cada regalo y de cada regalo se crean chispas de amor, hasta que todas las chispas de amor se congregan en el hueco del corazón de piedra y de ellas se forma una llama. Escuchamos del Rabash y de los regalos qué cambios hacen en el corazón del amigo. Entonces vamos a hacer ahora un taller activo con la pregunta: ¿cuál es el mejor regalo que puedes darles a los amigos para prepararlos para el congreso? ¿Cuál es el mejor regalo que puedes darle a los amigos para prepararlos para el congreso? Taller activo. Grupo de enfoque. Mi regalo es mi falta, mi carencia. Y es lo que yo puedo dar, que es la carencia. El Rav dijo que gracias a la decena podemos ver la realidad verdadera. Yo quiero sentir cuál es la realidad verdadera en conjunto. Junto con. Siguiente, sí, la importancia que cada amigo da, esa importancia es algo que le da fuerza para sostener la actitud correcta, que es otorgamiento, porque es inverso a mí, al revés de mí, cómo yo debo pedir, qué es lo que tengo que pedir, qué tendría que ser mi actitud de la sociedad, porque justamente mediante de la sociedad tengo la mirada correcta al Creador, todo este cuadro, reorganizarlo de la manera correcta emocionalmente, eso es algo que podemos ayudar uno al otro en ello. Siguiente, el regalo que yo puedo darles a los amigos es elevar la importancia del congreso, dar apoyo y físico y espiritual. Y una petición al Creador que ayude, que les ayude a cada uno de nosotros a llegar a nuestra meta común. Siguiente, Yuda, y también esa idea de darle un regalo a los amigos, eso ya es algo grande, ya eso en sí es un regalo. Jaime, sí, regalo para los amigos. También en cosas físicas y también darles aliento y también en la grandeza de la meta y también en plegaria, a pesar de que a veces no parece que eso ayude, porque eso va en contra del deseo de recibir, pero hay que tratar y alentar al resto de los amigos en eso también. Shai, regalo, parece que cada anhelo de la persona hacia la meta, eso es un regalo, lo puede recibirlo también de los libros, pero principalmente de los amigos. Yo me impresioné mucho, por ejemplo, de la preparación que hubo para la clase de hoy, me parece Mac 22 era, ahora Mac 25, pero Mac 22 hicieron la preparación también, era muy sencillo, por un lado, por el otro, mucho anhelo y mucho deseo de dar anhelo a los amigos por la meta. Me parece que eso es una especie de regalo. Siguiente, y el regalo es realmente reconocer el hecho que de verdad estamos yendo hacia un congreso que como nunca hubo y hacerlo juntos, en una participación conjunta de todos, y de verdad ver la grandeza y la importancia y sentir este congreso como algo nuevo, no como un congreso normal, sino reconocimiento y mío personal. Y también en la decena se siente que algo que nunca se hizo, es un nuevo lugar, todo nuevo, el contenido, todo recae sobre nosotros. Y si vamos a agrandar nuestro deseo y anhelo contra esos regalos, a lo mejor seguro vamos a recibir, ya hemos recibido regalos de arriba. Siguiente, Michael, y yo doy rezo por los amigos también. De hecho, todo lo que estamos haciendo como preparación para el congreso, meter ahí esa actitud interna que quisiéramos que de esos hechos tendremos un trato igual al Creador y a los amigos, que no sea menos de lo que nos imaginamos al Creador. Supuestamente que Él es grande y nosotros sabemos que el cuadro verdadero del Creador no puede ser separado del cuadro de la sociedad, de la forma. Por eso queremos conectar esos cuadros, esas formas, que sean juntas y sea la grandeza del Creador, sea como la grandeza de la sociedad, del grupo, bien a ser. Siguiente, ¿cuál es el regalo y cómo? Uy, perdón.
3: Eso
1: es lo que aprendemos sobre el grupo, la sociedad, darvut, conexión, apoyo mutuo. Eso todo debemos cultivar juntos y todos llegar en nuestra vasija común, que sintamos al Creador, la medida de conexión con Él, cómo nos llevamos y cómo lo sentimos, nos atraemos a Él y lo sentimos. Esa es la actitud de la conexión entre nosotros y de acuerdo a la medida de conexión entre nosotros, vamos a sentir el regalo que entregamos cada uno a su amigo.
3: Kiev.
1: Kiev.
4: Querido Rab,
1: ¿qué regalo le puedo dar al Creador? Rab, eso que tú piensas constantemente sobre Él y sobre el grupo y organizas el grupo para acercarte al Creador cuanto puedas.
4: Sigue
1: la pregunta. Cuando se le da a la persona un regalo, entonces se puede recibir una reacción del sentir, si le gusta o no le gusta el regalo. En este trabajo con los amigos, con la decena, también se puede sentir la reacción del Creador. Ese trabajo le gusta, le cae en gracia o no. Raf contesta. Sin duda podemos llegar a sentirlo. No dijo llegar, dijo sentirlo. Sin duda podemos sentirlo. Podemos sentir esa actitud, pero no inmediatamente, porque por ahora no tenemos de verdad el amor, una actitud al Creador, no lo sentimos cercano. Y por eso toma tiempo. Pero cada vez que tratamos de dirigirnos, apuntarnos a Él de esa forma y queremos sentir la actitud de Él hacia nosotros, en nosotros, así nos vamos a ir acercando más y más hasta que vamos a llegar a sentir que esa es la conexión entre nosotros, la relación. Sigue la pregunta. ¿Dónde sentimos su actitud a nosotros en nuestra relación en la decena? Sí, en general es en lo que sentimos hacia toda la decena.
5: Мы настроены серьезно и решительно. Наш путь от конгресса до конгресса.
1: Sí, estamos dirigidos de una manera seria y absoluta en nuestro sendero de un congreso a otro. Es una nueva convocatoria y la decena 25 estamos pasando situaciones no sencillas para nada, sobre los cuales los cabristas hablaron, dijeron que detrás de cada esfuerzo hay un regalo oculto del Creador. Entonces, ¿cómo llegar a la conexión si no pasamos antes un rompimiento, una rotura? Estamos conectados en amor propio, ya 5 años en esos esclarecimientos, esos análisis, y vemos quién es un amigo de verdad, el amigo que está contigo en un mismo chat, o el que va a la clase contigo, o uno que aparece en las reuniones de amigos, o alguien que te da siempre regalos, o el que busca constantemente un ejemplo de cómo servir como modelo para los amigos y trata la conexión entre los amigos. Trata muy seriamente a todo lo que el Creador le dio, lo que hay alrededor de él, lo mantiene. El amigo es quien lo compraste, en quien invertiste. No hay que tener miedo de invertir en él. Otra vez tenemos que hacer todo para despertar inspiración en el amigo, que él vea cuánta preocupación tienes por él. Y si hay oportunidad de encontrarse físicamente con los amigos, para nosotros es el mayor regalo. Incluso si un amigo trata de agregar un regalo, una sorpresa en el encuentro, whisky, libros, aún así para nosotros lo principal es que él llegó físicamente. Y los amigos que viven en la misma ciudad todavía ven qué importante que es encontrarse físicamente. Pero si tratamos de verlo desde nuestros ojos, de los mismos países, trataríamos más seriamente al Congreso con celos. Así que nosotros vamos a estar incluidos de 800 congresos, 800 decenas. Ese es el mayor regalo que le podemos dar al Creador, que de cada tal encuentro haya contento para el Creador, y tenemos que tratar eso muy seriamente y con mucho temor hacia ese evento, no con la ligereza de cabeza. Sin ninguna duda, entonces vamos a prepararle al Creador ese regalo, al Creador junto con él. Lehaim, el Creador nos va a bendecir. Lehaim. Siguiente. Lehaim, después de tales palabras y una impresión como esa, ¿cómo seguir el tema de los regalos? Porque el regalo no es un objeto, el regalo es la examinación verdadera, cuánto siento en los amigos. Si yo trato de entender qué es lo más importante para él, para su estado, para sus gustos, ya salgo fuera de mí mismo, fuera de mi ego, como escribe Baruch Sulam. Que creamos, construimos el amor a los amigos a través de los hechos. Entonces el regalo es uno de esos hechos. A través de ello construimos, establecemos la conexión. Si le doy salado a quien gusta de salado, doy dulce a quien le gusta el dulce. Pero aquí empieza el camino para empezar a salir fuera de mi ego. Y lo más importante, el regalo no se termina cuando se da el calor, sino que esto genera calor, emoción, agranda la carencia. La tradición de dar regalos genera toda una historia de relaciones entre nosotros. Podemos hablar mucho sobre cómo damos, recibimos regalos. Pero una de esas historias va a contar Sergei, que lo quiero mucho. Hola, amigos, que Clí Mundial y nuestro maestro. Todos nuestros amigos que tenemos, no los elegimos, ellos son regalos del Creador, y todo lo que recae sobre nosotros es solo abrir esos regalos, como las flores se abren. Entonces en nosotros, en la decena, hay ejemplos muy lindos de flores que ya se abrieron y de otras flores que se van a ir abriendo, y así en todo el clima mundial es un gran ejemplo para nosotros. Da mucho en los regalos cuando lo vemos en el Congreso. Uno de esos regalos no es un regalo. Quisiera contar sobre cómo un amigo que compra un boleto, no, un billete, perdón, para otro amigo, para viajar, cuánto él se preocupa. O cuando un amigo prepara café a otro, cuando un amigo hace una pregunta para todo el clima mundial, o un amigo en Varsovia levanta todo el Congreso espejo con inspiración para conectar ese Congreso a todo el clima mundial. Y cada amigo que hace un pequeño regalo como ese, eso permanece en el corazón para siempre. Y simplemente rellena el corazón con gratitud y apreciación por estos regalos incesantes. Ok, amigos, ahora vamos a concentrarnos internamente. Y vamos a entrar a un taller en silencio. Entremos ahora en nuestro interior y que cada uno encuentre dentro de su corazón un regalo para su amigo de cara al Congreso. Otra vez, taller en silencio. Entremos ahora en nuestro interior y que cada uno encuentre dentro de su corazón un regalo para su amigo de cara al Congreso.

Gracias.

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1: Feliz fiesta, Clima Mundial, Bnei Baruch. En primer lugar, que aproveche, necesitamos mucha fuerza para esta comida porque vamos a quemar mucho con este fuego. Sí, el símbolo de nuestra comida hoy es el fuego. El fuego puede arder, puede hacer que te quemes, pero también te puede calentar. Y queremos calentarnos en el corazón, cada uno de nosotros, en las decenas. Habrá decenas especiales de aquí, del extranjero, la de Rabbi Shimon Bar Yochai, y también nuestro Rab, que estará con nosotros en el corazón a través de los vídeos. Y lo más importante es que en este fuego, ¿cómo decir? Nos calentemos, nos conectemos. ¿Qué queremos alcanzar con esta comida? Porque la comida es una recepción de la luz, ¿verdad? Entonces, tenemos que preparar las vasijas si queremos recibir la luz. Y la luz es amor, y las vasijas son los deseos de amarnos mutuamente. Así que preparemos estas vasijas, porque durante queremos que esta comida sea la más feliz que podamos imaginar. ¿Y qué, sabéis qué significa preparar las vasijas? Hombres, adelante, verted un poco de bebida, así os prepararéis externamente y también internamente. No se trata solo de beber, es un símbolo, así que verted el vino sobre vuestro vaso, el vaso del amigo. Queremos que sea una celebración de luz, de amor y de bendición de todos nuestros maestros. L'chaim Bnei Baruch.
0: Vamos
1: a conectar ahora con la luz superior que nuestro querido Rab nos transmite a través del siguiente vídeo. Bien, amigos, que sea un Lag BaOmer, porque el día 33 de Lag BaOmer es un día de luz. Encendemos hogueras y tal como estamos en la lección, que a través del medio, a través de Yesod, la luz llega a Malhut, así que hagamos un Lehaim para que la luz entre en nuestra alma. Lehaim.

0: a recibirlos a la decena Petah Tikva 2.
1: הנה הדובר הגיע.
2: בוא, תענה.
1: טוב, אנחנו קודם כל חג שמח, חברים.
0: Aquí llegó el que tiene que hablar. En primer lugar, feliz fiesta, amigos, Israel, querido Kli. Hoy, por la mañana, dije a mi decena que estaba muy feliz por ser parte de Bnei Baruj y por escuchar a Rab. Incluso si son cosas desde años, siempre podemos descubrir cosas nuevas en lo que dice Rab. Y hablamos mucho acerca de la luz, pero la luz es algo que el Creador enciende en tu corazón y a partir de ahí lo único que tienes que hacer es asegurarte de que ese fuego no se extinga. Más bien al contrario, tienes que ver cómo avivar ese fuego en tu decena, en tu lugar, en tu país. Entonces, que cada segundo del día ese fuego no se apague. Y mi amigo Ishai, que está junto a mí, me dio una lección de Rab para que la escuchara, que hablaba de Rabash acerca de esta festividad. Y se decía que se nos dio esta festividad para estar alegres, pero si ese fuego no arde, no vale de nada. Así que estoy feliz de estar con tales amigos que lo único que les preocupa es avanzar, tal como Bala Sulam y Rabash nos aconsejan. Son como verdaderos soldados, día y noche, que solo se sienten interesados en una cosa, Ishai. Sí, se preocupan solo de alcanzar al Creador, de estar juntos y sin pensar en uno mismo. Así que ese fuego que arde entre nosotros, que sea vivo, cálido y potente, porque cada uno esté pensando en los amigos. Lejaim.
3: פתיחת ההידרה זוטה. אמר רבי שמעון.
0: Sar para todos. Rabbi Shimon dijo: Ahora es un tiempo de buena voluntad. Me gustaría venir al otro mundo sin vergüenza. Hay asuntos que no revelé hasta ahora y que me gustaría revelar ante la Shechina, para que no se diga que me fui con un defecto. Hasta ahora estuvieron ocultos en mi corazón para entrar con ellos en el otro mundo, en el mundo venidero. Y así es como os dispongo. Rabbi Abba escribirá. Rabbi Elazar aprenderá oralmente. Y el resto de los amigos susurrarán en sus corazones. Rabbi Abba se levantó de detrás de sus hombros y Rabbi Elazar, su hijo, se sentó frente a él. Rabbi Shimon le dijo:

0: הלך רבי שמעון בלבושו וישב.
1: Levántate, hijo mío, porque otro se sentará en ese lugar. Rabí Elazar se levantó. Y Rabí Shimon se cubrió con su manto y se sentó. Abrió y dijo, «Los muertos no alaban al Señor, ni todos los que bajan a Duma. Los muertos no alaban al Señor. Así es, en verdad, porque son llamados muertos, ya que el Creador es llamado viviente, y Él está presente entre todos aquellos que son llamados vivientes, los justos, y no entre aquellos que son llamados muertos, los malvados». El final del versículo lo demuestra, porque está escrito, «Ni todos los que descienden a Duma, todos los que descienden al ángel Duma, que permanecerán en el infierno. Pero los que son llamados vivos, vivientes, no lo son, porque el Creador desea su gloria».
2: חברים, תארו לעצמכם מרפסת קטנטנה, אתה מכיר אותה איתי.
1: Amigos, imaginaos un pequeño porche. Un pequeño porche, tú lo conoces, ¿verdad? Con muchas flores. Es un lugar agradable, bonito. Quizá caben 4, 5, 6 personas, apenas estas amigas, esos amigos. Amigos de un grupo que no sé cómo consiguen meterse ahí. Pero 20 amigos conseguimos abrir el corazón y no prestamos atención al tiempo, se nos pasó volando. Y gracias a ese, a campo, yo tuve la oportunidad de invitarlos a mi balcón, a los grandes amigos de Almaty. Amigos, abridnos el corazón. ¿Quién es la persona que se parece a la luna pero brilla como el sol? Es una pista, ya lo vemos en pantalla. Adelante, sol y luna, ábrenos el corazón.
3: Хочется выразить настолько мы
1: que agradecimiento siento por poder derretir mi corazón con vosotros y queremos transmitir esa gratitud a todos vosotros. Y ahora estamos encendiendo la hoguera de nuestro corazón para que el amor fluya en abundancia. Y esa es la preparación para el Congreso. Y frotamos, los corazones chocan y saltan chispas por todo el mundo. Nosotros en Kazajstán hay amigos que van a ir por todas partes del mundo, a Sochi, a Japón. Y tenemos muchas chispas que extender allá donde vayamos. Queremos extender esa luz, queremos transmitirla a todos en el mundo. Y con ese amor, poder decir que no tenemos que cambiar el mundo desde el exterior, sino cambiarlo desde nuestro interior. Y que todo este mundo sea una luz de esa chispa común, conjunta, que sentimos en esta festividad. y gracias a eso traeremos esa luz que reforma, que corregirá el mundo entero. Os queremos mucho. L'chaim Bnei Baruch.
0: Shimon Minashuk. בכתוב ויומר אלוקים נעשה אדם. יש סוד שאינו נגלה אלא ליראיו. פתח אותו.
1: Tzohar para todos. Y Dios dijo, hagamos al hombre. Hay un secreto revelado únicamente a aquellos que le temen. El anciano de los ancianos abrió y dijo, Shimon, Shimon, ¿quién es el que dice, hagamos al hombre, de quien está escrito? Y dijo Dios, ¿quién es aquí este nombre, Dios? Cuando Rabbi Shimon oyó que era llamado Shimon y no Rabbi Shimon, dijo a sus amigos, ciertamente debe ser el creador de quien está escrito. El anciano en días, Atik Yomin, se sentó. Por lo tanto, ha llegado el momento de abrir este secreto, porque aquí hay un secreto que no está permitido revelar. Y ahora significa que hay permiso para revelarlo. Se sabe que los secretos que fueron revelados a los sabios del Zohar lo fueron a través del alcance de las luces de los grados superiores mediante la instilación. Hay Panim y Ahoraim, anterior y posterior, es decir, ocultación y revelación. Según la medida del panim del grado, del anterior, la parte anterior del grado, así será la medida de su ahoraim, de su parte posterior. Por eso, a través de la medida de la ocultación, la instalación de ahoraim es un llamado y una invitación para instalar los panim. Por eso, a través de la medida de la ocultación de los ahoraim, ellos alcanzaron, conocieron la medida de la revelación que estaban por alcanzar. Y cuando Rabbi Shimon oyó que él le llamaba Shimon y no Rabbi Shimon, esto significa que la instalación de los ahoraim, lo cual es el llamado, la llamada, fue tan poderoso que él perdió todos sus grados y se convirtió en una persona simple, Shimon del mercado. Y mediante esto, él reconoció que se trataba de un llamado, de una llamada, de una invitación para un alcance muy elevado de Panim. Por eso dijo rápidamente a sus amigos, este debe ser el creador, de quien está escrito, y el anciano de días, Atik Yomin, está sentado, de cuyo grado no hay nada más alto. No hay nada más alto que el grado de él. Y dijo, y ahora significa que se ha dado permiso para revelar. Es decir, que ahora se veía que había obtenido permiso para revelar ese elevado secreto.
2: Хаварим Авим, Бол Наргиш Эх Раби Шимон.
1: Queridos amigos, sintamos ahora como Rabbi Shimon está con nosotros, entre nosotros, con una canción que nuestros amigos van a cantar. Estemos juntos con Rabbi Shimon y cantemos junto con él. Pero antes, Queremos escuchar una orientación de Rab que nos va a preparar para cantar juntos. Vamos a cantar juntos esta canción tan especial, la canción sobre Bar Yochai. Aquel que sepa la letra, por favor, abrid la boca, los pulmones, echadle valor y cantemos juntos. Y todos los demás, que estén callados, por favor. Durante la canción queremos conectar a esa gran alma que vino de esos tiempos, desde esos tiempos oscuros hasta el final de la corrección, que tiene la fuerza para conectar los puntos más bajos después de toda la destrucción hasta el punto más elevado, que es el final de la corrección. Y todo eso sucede por medio del alma de Rabbi Shimon Bar Yochai. Y queremos conectar con ese alma porque a través de ese alma podemos llegar a la corrección.

0: בשיר הזה ששרנו עכשיו היה כתוב שמן ססון מחבריך.
1: En esta canción que acabamos de cantar se dice que cantamos el aceite de la alegría de los amigos. ¿Cuál es el asunto aquí de los amigos? ¿Qué cantamos acerca de los amigos? Rab, el hecho de que Rabbi Shimon revelara el Zohar, el esplendor superior, la iluminación superior, junto con su hijo, no fue suficiente, porque para revelarlo, revelar significa hacerlo de forma amplia y también para sí mismo, porque lo cierto es que todos estamos en un sistema que es integral. Y si un alma particular no transmite la luz que recibe, entonces el resto de las almas lo que recibe es una porción muy mínima, muy pequeña, muy delgada. El vak del vak del vak. Por lo tanto, cuando los estudiantes conectaron con él y estudiaron juntos, precisamente gracias a que todos ellos estuvieron conectados, pudieron alcanzar ese resplandor, esa iluminación superior. Y fue el grupo ese de Rabbi Shimon, que también él supo cómo organizarlos de la forma correcta. Y por eso se les reveló la luz del final de la corrección. Y nosotros también somos capaces de eso. No hay una persona que no pueda ser como Moshe. Y es un deber para cada uno llegar a eso. Así que esperemos que estemos justo ante grandes revelaciones y que pronto las veamos de facto. Leham. Y ahora queremos nuestro ego. Nosotros somos estudiantes del Rav Lightman, parte de Bnei Baruch. Y nosotros somos un pequeño órgano en este grupo. Una pequeña punta. Yo, como representante de la familia Mangold, quiero decir gracias al Creador. Esa expresión de muchas gracias al Creador es la expresión de gracias al Creador, porque aquí es donde nos puso el Creador. Así que yo, con mi querida esposa Neta, somos muy felices de formar parte de vosotros, porque no hay un regalo mayor que ser parte de esta sociedad. Y un nuevo hijo se unió hace un mes a esta sociedad. Y todo lo que tenemos es un gran anhelo y una gran plegaria en el corazón. Que ocurra lo que ocurra, esta sociedad lo eduque, críe a nuestros hijos y a todos los niños de la última generación. L'chaim Bnei Baruch.
2: הסתלקות רבי שמעון. אמר רבי אבא, לא גמר רבי שמעון לומר חיים עד ששכחו דבריו.
1: La muerte de Rabbi Shimon. Rabbi Abba dijo, Rabbi Shimon no terminó de decir vida antes de que sus palabras se apagaran. Y yo escribía y pensaba escribir un poco más. pero no oía. No levanté la cabeza porque la luz era grande y no podía mirar. Mientras tanto, me sobresalté. Escuché una voz que llamaba y decía: longevidad y años de vida. Después, escuché otra voz. Él te pidió la vida. Durante todo aquel día el fuego no cesó de la casa, pero no había nadie que pudiera llegar hasta él, porque no podían, ya que la luz y el fuego lo rodeaban. Durante todo aquel día caí al suelo y me lamenté. Cuando el fuego desapareció, vi a Rabbi Shimon, el santo de los santos, que había partido del mundo, envuelto y tendido sobre su costado derecho y su rostro sonriendo. Rabbi Elazar, su hijo, se levantó, le cogió las manos y las besó. Los amigos querían llorar, pero no podían. No podían hablar. Los amigos empezaron a llorar y Rabbi Elazar, su hijo, se cayó tres veces y no pudo abrir la boca. Después abrió y dijo: Padre mío, Padre mío, eran tres y volvieron a ser uno. Había tres grandes en la tierra: Rabbi Elazar, su padre Rabbi Shimon, y su suegro, Pinhas Ben Yair. Ahora, Rabbi Elazar quedó huérfano de su suegro y de Rabbi Shimon, su padre, y permaneció uno en el mundo. Ahora que ese gran árbol se ha ido, bajo el cual se paseaban los animales del campo, y en cuyas ramas moraba el ave del cielo, y que tenía alimentos para todos. Ahora los animales vagan, y el ave del cielo, que se posaba en sus ramas, se posa en los agujeros del gran mar. Y los amigos, en lugar del alimento que recibían de él, beberán sangre.

0: sangre. Rabbi Hiya se puso en pie y dijo: hasta ahora Rabbi Shimon velaba por nosotros. Ahora es el momento de actuar en su honor. Rabbi Elazar y Rabbi Abba lo sacaron de su lugar en la cama que está hecha como una escalera para levantarlo de su lecho. ¿Quién vio la confusión de los amigos? Toda la casa se llenó de fragancias. Lo subieron a su lecho y solo Rabbi Elazar y Rabbi Abar le sirvieron. Del pueblo de Tzipori vinieron golpeadores y gente con escudos, queriendo que fuera enterrado en su lugar. Vinieron a llevárselo por la fuerza y por la guerra. El pueblo de Merón los ahuyentó y les gritó en tropel, porque no querían que fuera enterrado allí, sino en su lugar. Cuando el lecho abandonó la casa, se elevó en el aire y delante de él ardía fuego. Oyeron una voz: entrad, venid y reuníos para la celebración de Rabbi Shimon. Vendrán en paz, descansarán en sus lechos.
1: Javerim, javerot, כל אחד מאיתנו עכשיו לקח משהו נוסף פנימה לערב הזה, מהיום הזה.
0: Amigos, cada uno de nosotros ahora tomó algo adicional en su corazón de esta noche, de este día. Y especialmente de todos los años de estudio que hemos atravesado. Y seguro que tenemos algo por lo que pedir. Conectémoslo en una sola plegaria y pidamos ahora, por un minuto, dirijámonos al Creador en una plegaria conjunta.

0: לורנס, אתה תותח, אתה יודע. חבר'ה, נכון שהוא תותח?
1: Lorenz, eres un grande, ¿lo sabes? ¿Verdad que sí, amigos? ¿Que es un grande? Queremos decir muchos lejaims aquí, pero hay un lejaim que está muy bien merecido, que es que los niños de la comunidad vinieron para preparar todas las nubes, estas nubes rosas, estos que se queman en la hoguera, marshmallow, creo que se dice. Nuestro próximo encuentro será a las 2:40 de la madrugada, preparación para la lección matinal.

0: חברים יקרים, בחלק הראשון נלמד שיעור של הרב מתאריך התשיעי לינואר.
1: Queridos amigos, en la primera parte de la clase vamos a ver una clase grabada del 9 de enero del 2003, basada en el artículo ¿Qué es la pesadez de la cabeza en el trabajo de los escritos de Rabash? Vamos a leer el artículo juntos. Tenemos 31 minutos para esto. Y las decenas que han terminado antes, que haya terminado el tiempo, pueden hacer un taller y hablar sobre los principios del artículo. Adelante. ¿Qué es la pesadez de la cabeza en el trabajo? Nuestros sabios dijeron, uno no reza menos que sea con pesadez de la cabeza. Rashi interpreta que la pesadez de la cabeza significa subyugación. Nuestros sabios también dicen, uno no reza con tristeza y no con ligereza de la cabeza. Rashi interpreta que ligereza de la cabeza significa lo opuesto a pesadez de la cabeza. Debemos comprender que cuando él dice solo por pesadez de la cabeza, significa que si no tiene pesadez de la cabeza, no debe rezar. Pero luego está escrito, uno no reza y no por ligereza de la cabeza. Eso significa que si no hay ligereza de la cabeza, entonces se puede rezar y no hay necesidad de esperar hasta tener pesadez de la cabeza. Más bien, esto implica que si no tiene ligereza de la cabeza, entonces tiene pesadez de la cabeza. Y también por lo contrario, si no tiene pesadez de la cabeza, entonces ya tiene ligereza de la cabeza. Esto es, que no hay nada en el medio entre pesadez de la cabeza y ligereza de la cabeza. Por esto, no hay contradicción entre las frases. Sin embargo, debemos entender cómo es posible que no haya intermedio entre pesadez de la cabeza y ligereza de la cabeza. Y principalmente debemos entender cuál es la plegaria de la cual dicen, uno no reza a menos que, de acuerdo a la condición, las condiciones que nuestros sabios dicen. En otras palabras, ¿qué es una plegaria? Debe haber estas condiciones, de lo contrario no se puede rezar. Nuestros sabios dijeron, ama al Señor vuestro Dios y sírvele con todo vuestro corazón. ¿Cuál es el trabajo que es en el corazón? Es la plegaria. Debemos comprender por qué una plegaria es llamada trabajo en el corazón, más que el resto de mitzvot de la Torah. ¿No es el estudio de la Torah tan grande como la plegaria? Debemos también preguntar por qué es esa plegaria específicamente llamada trabajo en el corazón. No podemos decir que la plegaria pertenece al corazón y no la Torah, puesto que también la Torah pertenece al corazón. Es como el rabbi Eben Ezra dice, sabe que la Torah fue dada solo a hombres de corazón. Por lo tanto, debemos entender, uno, ¿por qué una plegaria es considerada trabajo más que el resto de las mitzvot? Dos, ¿por qué específicamente una plegaria es llamada el trabajo en el corazón y no el trabajo en la mente? Considerando la plegaria, la cual es trabajo en el corazón, nuestros sabios nos dijeron, uno no reza a menos que sea con pesadez de la cabeza. Esto significa que precisamente a través de esto, su plegaria estará en orden. Por tanto, debemos entender qué es pesadez de la cabeza. Para entender lo anterior, debemos primero reiterar lo que se sabe concerniente al propósito de la creación. Aunque está claro, vale la pena reiterar con el fin de recordar la meta, lo cual tiene el poder para no fallar en ella. Concerniente al fin de la creación, debemos hablar solo de dos asuntos. Uno, el creador, que es el dador. Dos, las criaturas que reciben la abundancia. El propósito de la creación, el cual es su deseo de hacer el bien a sus creaciones, ha creado criaturas para que reciban lo que Él desea darles. Es decir, recibir el deleite que Él desea impartirles. Ese es el significado de hacer el bien, puesto que no se puede decir que uno está recibiendo algo bueno sin disfrutarlo. En otras palabras, si él no lo disfruta, ¿por qué es considerado como bueno? Sin embargo, vemos que el hombre disfruta solo lo que anhela. Por esta razón, Él ha creado a las criaturas un deseo de anhelar recibir placeres. Esto es llamado deseo de recibir en beneficio propio. En los mundos superiores, el deseo de recibir en beneficio propio es llamado Malhut. Y también aviut, grosor, una vez que el deseo de recibir para sí mismo ha sido descalificado, está prohibido usar el kli sin correcciones, kli o vasija. Sin embargo, una corrección fue establecida aquí en el deseo de recibir, de modo que no se ha usado como emergió en el momento de su creación. Es decir, en la primera raíz, cuando nació, debido a la disparidad de forma entre éste y el creador, puesto que el creador es el dador y las criaturas quienes reciben. Con el fin de tener equivalencia de forma, es decir, para que el receptor también sea considerado como un dador, de lo contrario no podría haber equivalencia de forma. Eso causará que las criaturas sientan disgusto en la recepción del deleite y placer, lo cual es llamado vergüenza. Con el fin de salvar las criaturas de esta vergüenza, una corrección fue realizada llamada recibir con el fin de otorgar. Eso significa que, a pesar que está recibiendo con su kli llamado anhelo, es decir, que es imposible disfrutar el beneficio a menos que anhele recibirlo, la corrección es que debe establecer una intención sobre el acto. Esto es que, a pesar que el deseo de recibirlo está en todo su vigor, si no puede dirigirlo con el fin de otorgar contento a su hacedor, renuncia al placer a pesar de que lo anhela mucho. La razón por la cual lo rechaza debe ser solo porque quiere Devekut con el Creador, llamada equivalencia de forma. Como nuestros sabios dijeron, así como Él es misericordioso, tú eres misericordioso. De esta corrección se extiende a nosotros un simsum, restricción y ocultamiento. Esto es, antes que los inferiores tengan esta intención y puedan renunciar incluso a los mayores placeres, si ellos no pueden dirigir con el fin de otorgar, hay oscuridad en el mundo. En otras palabras, el Creador está oculto de las criaturas. Ellos no pueden sentirlo a Él. Sin embargo, debemos creer por encima de la razón que Él tiene conexión con las criaturas y Él las ha creado en el fin de impartirles deleite y placer. Esto no es así con lo que se revela ante nuestros ojos. Antes de que uno pueda aspirar al otorgamiento, somos puestos bajo el gobierno de la oscuridad y nada espiritual ilumina. Para entonces el propósito de la creación, de hacer bien a sus creaciones, no está revelado porque en ese momento solo vemos sufrimiento y dolor en el mundo y no vemos la providencia del bueno y que hace el bien. Sin embargo, debemos creer que el propósito de la creación, de hacer bien a sus creaciones, es la verdadera absoluta, la verdad absoluta. Y la razón por la que no vemos esto es por una corrección para nosotros, que es llamada simsum y ocultamiento del rostro. Esto es como él dice en la apertura a la sabiduría de la Kabbalah. Por tanto, puedes ver que esta alma, que es la luz de vida que está vestida en el cuerpo, se extiende como existencia a partir de la existencia. Al atravesar los cuatro mundos de Abiyá, se hace más distante de la luz de su rostro hasta que llega a su kli designado, llamado Guf. E incluso si su luz en ella ha disminuido hasta tal punto que su origen se hace indetectable. Esto hace que tengamos trabajo en la fe, porque no es aparente en nuestra alma que viene del Creador. En cambio, necesitamos trabajo especial para creer en el Creador, que Él es quien guía a todas las criaturas. Por lo tanto, toda la pesadez que sentimos en el trabajo de otorgamiento no es porque sea duro para nosotros trabajar sin retribución debido a nuestra naturaleza, llamada deseo de recibir. Más bien, hay un asunto totalmente diferente aquí, pues de acuerdo a la regla que Baal HaSulam expresa, hay una cualidad en nuestra naturaleza en que todo inferior quiere anularse ante el superior, que es el más importante para él. El hombre común obtiene placer de servir a una persona importante, como nuestros sabios dijeron, con una persona importante, ella da, y él dice, tú eres por esto santificada, por su recepción, que es con el fin de deleitar a aquella que le da, es considerado como otorgamiento total y darle a ella. La razón para esto es que por naturaleza el hombre disfruta dar y otorgar a una persona importante. Esto suscita la pregunta, ¿por qué es difícil para nosotros observar Torah y Mitzvot con el fin de otorgar? La respuesta es que, por la corrección del pan de la vergüenza, una corrección fue realizada llamada simsum, ocultamiento y oscuridad, por la cual mientras las criaturas estén bajo el control del deseo de recibir para uno mismo, están tan separados de su raíz que su origen se hace indetectable. Nos es dado el trabajo de fe por encima de la razón, donde a pesar de que no vemos o sentimos ningún asunto espiritual, debemos trabajar en todo por encima de la razón. Esto genera en nosotros la pesadez en el trabajo del otorgamiento. Por lo tanto, cuando queremos caminar en el sendero de la verdad en el trabajo, debemos pedir al Creador que nos dé el poder de la fe. Está escrito: establece tu fe en nuestros corazones para siempre, incesantemente. Esto significa que el Creador nos dará el poder de la fe, de modo que podamos sentir que estamos sirviendo al Rey de Reyes. Y nuestro cuerpo ciertamente se anulará como una vela ante una antorcha. Sin embargo, puesto que nacimos con una mente y razón inherentes, que son nuestros líderes, nuestro líder, nuestra guía, nos dicen lo que es bueno y lo que es malo para nosotros. Es por este motivo que todo lo que no entiende en su corazón nos dice que eso no es bueno para nosotros. Por tanto, cuando nos es dado el trabajo de la fe por encima de la razón, nuestra razón viene y nos hace pensar que no deberíamos caminar por este sendero. En cambio, argumenta, ¿el Creador nos dio una mente en vano? Él ciertamente creó todo por nuestro bien, es decir, para que nos alegremos con ello. Y trae como argumento el verso, se debe alabar al hombre de acuerdo a su intelecto. De repente la persona viene al cuerpo y dice, es cierto que hasta ahora tú has sido mi guía y yo nunca hice nada en contra de la razón, es decir, seguí tus órdenes, pero de ahora en adelante entiendo que todo lo que me digas que haga, no lo escucharé, sino solo de acuerdo a lo que he escuchado los libros y autores. Y asumo el yugo del reino de los cielos por encima de la razón. Y quiero servir al Creador como corresponde a un gran rey. De ahora en adelante, no quiero estar preocupado por ello en absoluto, sino que mis pensamientos sean solo por el bien tuyo, Creador. Por lo tanto, resulta que con el fin de poder llegar a la verdad, todo lo que le falta al hombre es fe por encima de la razón. El cuerpo se resiste a ello con toda su fuerza, y de aquí se extiende nuestra falta de progreso en el trabajo del Creador. Esto es llamado pesadez de la cabeza, pues cabeza significa razón del hombre. Si el hombre sigue lo que la razón le dice, es llamado ligereza de la razón. Es decir, es algo que es fácil para la razón tolerar, para que uno haga lo que la razón le dicta. Pero si el hombre quiere ir por encima de la razón, eso es llamado pesadez de la cabeza. Es decir, es difícil para la razón, llamada cabeza, tolerar cuando el hombre quiere ir en contra de la razón y lo considera como un yugo y una carga. Esto es llamado pesadez de la cabeza.

recompensa para que el creador satisfaga su carencia. Por lo tanto, conviene comprobar para ver si puede asumir el ir por encima, pero por el camino de la fe por encima de la razón, llamado pesadez de la cabeza, y solo entonces rezar que el Creador establezca la fe en su corazón. Pues si hay fe por encima de la razón, lo tiene todo, como fue dicho, que el menor se anula ante el mayor. Este es el significado de lo que Rashi interpreta, que pesadez de la cabeza significa subyugación. ¿Qué es subyugación? Es cuando el hombre se subyuga ante el mayor y escucha su opinión. Eso significa que si un pequeño niño dice algo al adulto y este ve que lo que el niño dice tiene sentido, el adulto ciertamente lo escuchará. Sin embargo, eso no significa que el adulto se subyuga ante el menor. Más bien, ¿qué es subyugación? Si el hombre busca el consejo del mayor acerca de lo que debe hacer, el mayor le dice, haz esto y aquello. Y la persona ve que esto va realmente contra la mente. Y si pregunta a alguien si conviene escuchar lo que el mayor le dijo, ese le diría seguramente que no tiene lógica y que no debes escucharlo. Sin embargo, esta persona se subyuga a sí misma, es decir, subyuga su razón y la razón del mundo, que está en contra de la razón del mayor, y lo escucha. Esto se llama subyugación, cuando escucha al mayor por encima de la razón. Esto es muy difícil hacer y es llamado el asunto es pesado de hacer. Esto es llamado también yo soy de boca pesada y lengua pesada. Dicho acerca de Moshe, Moshe es llamado el pastor leal, puesto que Moshe es llamado fe. Y con fe no hay boca o lengua, pues boca o lengua significa que implica, explica los asuntos con mente y dentro de la razón. Mientras que Moshe es el discernimiento de la fe, por encima de la razón. De esto podemos entender lo que Rashi interpreta acerca de la ligereza de la cabeza, siendo lo opuesto a la pesadez de la cabeza. Y porque él no interpreta directamente, sino que dice es lo opuesto a pesadez de la cabeza. Esto es porque quiere explicarnos con la mayor claridad ¿qué es la pesadez de la cabeza? Que la fe por encima de la razón. Por esto es que nos dice que la ligereza de la cabeza es lo opuesto a la fe por encima de la razón. En otras palabras, él nos explica que no hay un intermedio entre ellos, sino fe por encima de la razón, llamada pesadez de la cabeza, o dentro de la razón, llamada ligereza de la cabeza. Puesto que algo que está vestido en la mente y la razón, es fácil para la cabeza aceptar que el hombre haga estas acciones, que son construidas sobre las bases en que el intelecto externo entiende. Pero si se le dice, si dicen al hombre hacer cosas que contradicen la mente y la razón, es pesadez de la cabeza. Esto es que es una carga pesada de tolerar para el intelecto. Por lo tanto, cuando le dicen a uno de asumir el yugo del reino de los cielos, como un buey al yugo y como un burro a la carga, él objeta. De acuerdo a lo anterior, podemos entender por qué la Mishnah dice uno no puede rezar a menos que sea con pesadez de la cabeza. Es decir, que si no tiene pesadez de la cabeza, no debe rezar. La Gemara dice uno no reza con la ligereza de la cabeza. Preguntamos, puesto que aquí significa que si no tiene ligereza de la cabeza, a pesar de que no tiene pesadez de la cabeza, él ya puede rezar.

0: Eso significa que no hay un estado intermedio aquí. Y de acuerdo a lo anterior, no hay en realidad nada en el medio. Más bien, o tiene fe por encima de la razón, llamada pesadez de la cabeza, o fe dentro de la razón, llamada ligereza de la cabeza, puesto que es fácil para la mente entender y aceptar si el intelecto lo obliga a hacer estas cosas, acciones, perdón. Pero en el medio no hay nada. Por tanto, aquel que quiere rezar al Creador ciertamente tiene fe. O no vendría a rezar. Sin embargo, o reza sobre una base de fe dentro de la razón, llamada ligereza de la cabeza, como Rashi interpreta, que no tiene subyugación, o reza con pesadez de la cabeza, cuando tiene subyugación, esto es, él subyuga su razón y no le hace caso, como si no tuviera valor. Y toda su base está construida sobre la fe por encima de la razón. Ahora podemos entender la pregunta que hicimos. ¿Por qué la plegaria es llamada trabajo? Más aún es llamado trabajo en el corazón. Es sabido que trabajo significa que el hombre necesita hacer algo que el cuerpo no disfruta hacer. Esto es llamado trabajo. Por esa razón, el hombre no puede trabajar sin recompensa. Pero si el hombre disfruta el trabajo, no es considerado esfuerzo. Esto quiere decir que el mismo acto que el hombre hace para aquello que no disfruta hacer es considerado esfuerzo, y para otro que disfruta de la acción que realiza, no es considerado como esfuerzo o trabajo. Por lo tanto, naturalmente, no necesita recibir ninguna recompensa por ello, porque el hombre no puede hacer nada sin placer. Cuando hace algo, no disfruta. ¿Por qué debe hacerlo? La respuesta es que está esperando disfrutar más tarde del esfuerzo que hace ahora. Es decir, que recibirá recompensa por el trabajo y lo disfrutará. Entonces, cuando uno hace algo sin placer, ¿de dónde obtiene fuerza para trabajar? Debemos decir que está mirando hacia la recompensa y esto le da combustible para el trabajo. Por ejemplo, digamos que el Admor de Lubavitch aterriza en el aeropuerto y tiene una maleta. Él se la da al portero, cuyo trabajo es llevar maletas al taxi. Después exige su paga por el trabajo. Eso es porque no reconoce la importancia del rabino. Sin embargo, si el rabino fuera a dar la maleta a uno de sus seguidores y el rabino quisiera pagarle por su trabajo, el seguidor no querrá recibir, puesto que ya recibió el placer mientras trabaja, puesto que considera como una gran fortuna servir al rabino. Es como explicamos, una plegaria debe ser con pesadez de la cabeza. Es decir, cuando el hombre siente que no tiene fe por encima de la razón, es decir, que la razón no lo obliga a trabajar con el fin de otorgar. Sin embargo, la persona comprende que la meta principal debe ser la recompensa con Devekut al Creador, puesto que la razón objeta esto debe ir contra la razón, y esto es un trabajo muy grande, puesto que está pidiendo al Creador que le dé algo para lo cual todos sus órganos se oponen. Entonces, todas y cada una de las plegarias que le da al Creador tiene su trabajo especial. Esto es por lo cual una plegaria es llamada trabajo en el corazón. Es decir, que quiere ir en contra del intelecto y la mente, que le dicen exactamente lo contrario. Por eso no es llamado trabajo del cerebro, puesto que el trabajo del cerebro significa que el hombre se esfuerza por entender algo con su mente y razón. Pero aquí no quiere entender con la razón. Debemos trabajar para el Creador en un estado de conocimiento. Más bien quiere servir al Creador específicamente con fe por encima de la razón. Eso es por lo que una plegaria es llamada trabajo en el corazón. En consecuencia, debemos interpretar: uno no debe rezar, pues una plegaria es una carencia. Cuando el hombre carece de algo y no puede obtener su deseo por sí mismo, pide a otros que lo ayuden. Por tanto, cuando uno viene a rezar al Creador que lo ayude, primero necesita ver lo que realmente le falta. Es decir, si le fuera dado lo que pide, sería un hombre completo que no carece nada. Esto pertenece específicamente al discernimiento de la fe, pues cuando el hombre es recompensado con fe por encima de la razón permanente, es recompensado con todo. Esto es por lo que dicen: uno no reza a menos que sea con una carencia de pesadez de la cabeza, es decir, para que el Creador le dé la luz de la fe.
1: נעבור לשיעור מתאריך 9 לינואר 2003.
0: Ahora vamos a ir a la clase de enero 9, 2003. ¿Qué es la pesadez de la cabeza en el trabajo? Dice Rav. Porque nosotros somos opuestos al Creador, la luz, en todo. Tanto que no podemos imaginarnos algo similar o cercano a ello. Por lo tanto, lentamente, gradualmente, esas cualidades son reveladas, que están dentro de nosotros, para que nosotros no estemos opuestos a tal montaña que no podemos imaginar cómo podríamos visualizar esta oposición. Sería terrible, desde aquí hasta el infinito. Entonces nos muestran esto, esta verdad, gradualmente, lentamente, la oposición, es decir, toda nuestra forma. Podemos imaginarla como forma corporal, pero toda nuestra forma, todas nuestras cualidades son lo opuesto completo al Creador. Si nosotros tuviéramos una cualidad que fuera opuesta, podríamos medir esa cualidad en comparación a otras cualidades, que significa que tendríamos una percepción correcta de las otras cualidades podríamos poder mirar esa única cualidad, esa cualidad que es opuesta, podríamos entenderla, pero porque nuestros ojos, tacto, nuestra capacidad de escuchar, todo es opuesto. Por lo tanto, no somos capaces de percibir la oposición. Todo nos parece correcto. Por lo tanto, cuando esta oposición se revela en la persona, tiene que ser una revelación desde arriba. Y no hay ninguna preparación en nosotros, no hay ningún principio en nosotros para que nosotros podamos percibir esa contradicción, la contradicción que existe. Para eso tiene que haber un punto en el corazón desarrollado, una cualidad que es externa, este mundo, yo tengo que tener esa cualidad dentro de mí, entonces podré chequear y criticar a través de ella el resto de mis cualidades y mi forma. Entonces, solamente de acuerdo a cuánta luz recibimos desde lo alto y cuánto esta cualidad es cultivada, es decir, ese punto en el corazón, entonces podemos ver cuán opuestos somos. Para eso, o antes de eso, es imposible. Es como decimos que tenemos materia y antimateria, completamente opuesto. Pero ¿quién sabe que es opuesto? Es decir, tiene que haber algo, un medio, un punto medio en algo opuesto. Cuando la persona empieza a percibir este punto opuesto, es decir, la cualidad del Creador, revelando sus cualidades, desde ese punto, que es el punto del corazón, el punto del Creador, cuando la persona ve todas sus otras cualidades, su forma general, desde ese punto, y empieza a ver que todo lo que tiene en sí mismo es totalmente opuesto. Entonces realmente empieza a sentir esa pesadez de la cabeza. Pero no es exactamente pesadez de la cabeza. Eso él ve, pero eso no es suficiente. Ok, entonces está bien, yo soy opuesto. Podemos decir, anda a hablar con el artesano que me creó. Es decir, que desde este estado también podemos continuar sin haciendo nada. Simplemente vivir una vida frívola, con una cabeza liviana, ligera, sin recibir. Está bien, así voy a continuar. Pero la pesadez de la cabeza, eso te da una seriedad. Es decir, después de que la persona ve desde el punto de vista del punto del corazón, ve que toda su forma es completamente opuesta a la divinidad y se le están mostrando un punto pequeño. No es totalmente revelado, pero algo pequeño, entonces. Y después de esa sensación tiene que llegar a subyugarse. ¿Qué significa subyugarse? No, no significa que yo subyugo mis cualidades ante las cualidades del Creador. La subyugación es que yo recibo consejos para trabajar por sobre la razón con mis cualidades y aceptar el trabajo por encima de la razón. Eso se llama trabajo con la pesadez de la cabeza. Es decir, no es suficiente simplemente ver las cualidades, pero hay que relacionarse con ellas correctamente. Entonces, por supuesto, desde este punto solamente un resultado puede seguir, que es la oración, la plegaria, porque uno ve cuán opuesto es. Le dan esa revelación para que pueda ver. Es decir, no tiene ninguna habilidad de poder invertirse en la forma opuesta, para asumir la forma opuesta, sin la ayuda desde arriba, de lo alto. Y entonces se dirige al Creador con la pesadez de la cabeza, en una forma seria y luego entiende que esta forma opuesta y la verdadera forma que recibirá solo cuando el Creador le ayuda. Todo esto se fue dado deliberadamente. Estas dos formas fueron dadas deliberadamente para que pueda sentir. En una, sentirse mal, y en la otra forma, sentirse bien. Le dieron estos dos estados por una razón. Es decir, no solamente para que sea bueno o malo, más bien para que a través de esta distinción quiera adherirse al Creador. Y estas dos formas que se manifiestan en él como opuestas, así es como la persona percibe esto en su sensación, solamente son medios a través de los cuales se puede adherir al Creador. La verdad está por encima de estas dos formas. Y lo opuesto de el Creador, que está por encima de estas dos formas, si la persona rechaza su actitud hacia su estado, de acuerdo a la ligereza de la cabeza o con pesadez de la cabeza, entonces desaparece totalmente con cualquier relación con la espiritualidad, porque no hay ningún estado intermedio entre la ligereza o la pesadez de la cabeza. No existe un estado intermedio. Es como una persona que está vivo, caminando por la calle, una persona común y corriente alrededor de nosotros, ¿sí? Una persona que no tiene ninguna relación a ninguna cualidad o sus cualidades en comparación con las cualidades del Creador. En la espiritualidad, ese discernimiento no existe. Entonces, por consiguiente, nuestro trabajo principal es llegar a la plegaria. La plegaria se llama el trabajo en el corazón, porque ella debe venir con la pesadez de la cabeza. Y, bueno, repito, la pesadez de la cabeza no es porque yo veo mis cualidades siendo opuestas al Creador y entonces quiero corregirlas, más bien es una etapa más allá que eso. Porque yo veo eso y yo quiero corregir eso, entonces yo subyugo para poder recibir este consejo del Creador y poder corregir esto por sobre la razón. Bueno, eso es un poco con respecto al artículo. ¿Podemos discutirlo? ¿Hay preguntas? Sí. Alumno. El punto 58, el tercer párrafo. Nuestros sabios nos aconsejan qué es lo que la persona debe orar de la pesadez de la cabeza, porque debe orar lo que le falta y esa deficiencia, ¿sí? ¿Y cómo podemos saber lo que nos falta? Rav, está escrito que la persona debe orar de una carencia, cuando sabe lo que le falta. ¿Cómo saber cuál es mi carencia? Me falta solo una cosa. Poder ver que mi forma es opuesta a la del Creador. Eso lo veo dentro de la razón. Lo veo, lo siento. Lo percibo, lo absorbo dentro de mí, ¿sí? No hay nada especial aquí. Es especial que el Creador me dio un me dejó poder sentir lo que está dentro de mí, una vasija opuesta. Y puedo, tengo estas dos vasijas que son opuestas. Una es para otorgar, que se llama la santidad, el punto del corazón, una chispa de esta vasija rota que permaneció. Esta pequeña llama o vela. Y lo opuesto, mis cualidades egoístas, comunes y corrientes. Y luego puedo criticar, examinar, comparar, discutir y decidir que mi forma, en la medida que yo pueda percibirla de acuerdo al punto del corazón, mi forma es opuesta, opuesta. Este conocimiento es solamente el principio de mi relación con la espiritualidad. No es la entrada a la espiritualidad. Muchas personas sienten esto. Nos dirigen a nosotros, vienen aquí, llegan a esa sensación, inmediatamente se escapan y nunca vuelven. Porque de aquí hay otro paso más. A raíz de sentir mi oposición al Creador, ahora yo necesito llegar a la solución correcta. ¿De dónde? ¿Qué es lo que extraigo? ¿Puedo extraer de esta información? Tengo que relacionarme a la información correctamente. Ese no soy yo, mí mismo, buscando un medio a través del cual puedo mejorarme a mí mismo, cómo yo puedo extraerme, sacarme con mi propia fuerza y elevarme al grado del Creador. No, yo entro ahí, yo veo que no soy capaz, yo me rompo y me escapo. Y veo, este trabajo no es para mí. El Creador está en los cielos, yo estoy en la tierra, déjenme solo, mejor cierro los ojos. Más bien poder ver todo lo que existe en esta naturaleza. Es terrible poder estar siempre sintiendo que uno es opuesto, es inferior, que es terrible, es terrible, una sensación terrible de desesperación. ¿Para qué quiero sentir esto? Es decir, la sensación, la distancia entre la espiritualidad y la corporalidad, esto inmediatamente tiene que venir con un acto correcto, correspondiente a esa sensación. O si no, la persona simplemente cae en la desesperación y la sensación que no puede hacer nada. ¿Y qué es lo que gana de esto? Entonces, el reconocimiento del mal debe servir como un trampolín para poder saltar inmediatamente o en la medida que, en lo más rápido posible que uno puede, en el trabajo por sobre la razón. Yo no puedo, pero el Creador sí puede hacerlo y el Creador quiere que lo hagamos y es parte de su plan hacer eso. En la medida en que yo ahora lo exijo de él, ¿por qué debo exigirlo de él? En eso debo subyugarme a él, debo agarrarme a él, debo recibir su consejo, me adhiero a él. Es adhesión. Eso es lo que uno gana con esto, adhesión. Si nosotros procesamos esta información correctamente, entonces la persona necesita una sociedad para darle las fuerzas, para poder relacionarse con ese estado y entonces rápidamente puede pasar al próximo estado. Eso se llama trabajo con pesadez de la cabeza. Es la plegaria, de hecho. Solamente la plegaria. Y la plegaria hacia el Creador. Debe ser por sobre la razón. No puede ser dentro de la razón. ¿Qué es plegaria? Mi anhelo, mi deseo debe ser absorbido en el superior. Pero yo no estoy en el superior. Yo puedo ser escuchado por el superior. Si yo me elevo, si yo elevo mi anhelo a él, mi deseo a él, si elevo eso a él, eso significa que estoy haciendo un trabajo por sobre la razón. Yo tomo mi anhelo de mi grado y se lo elevo al nivel del superior. ¿Cómo se hace eso? En contradicción a todo lo que ustedes se pueden imaginar y lo que pueden hacer. Es decir, a pesar de que la situación parezca, les parezca crítica, necesitan ver dentro de ella solamente un resultado, que el Creador sí puede ayudarlos. Aquí es un punto donde no hay ninguna lógica. Nuestra mente no puede transicionarnos desde este mundo a la espiritualidad. Hay una barrera aquí, ¿sí? Solamente a través de aceptar una pantalla por sobre nuestros estados, una vasija espiritual, la intención de otorgar esta conexión de todos mis sentidos, o desconexión, perdón, de todos mis sentidos y mi mente. Es imposible explicarlo. Solamente de esa forma es posible que mi deseo se absorba en el superior como una plegaria. Alumno, entonces cuando vemos que hay desesperación y decimos que el Creador nos puede ayudar, ¿eso es una elevación de una plegaria? ¿Esa es una elevación del anhelo al Creador? Rav, yo no puedo decirte eso. Tú dices, el momento que yo no soy posible, entonces el Creador puede, estoy elevando mi deficiencia. ¿Qué significa que la persona dice eso? Bueno, ok, entonces la persona dice, pero las cosas no son, no te mandan estas cosas de acuerdo a tus palabras, alumno. ¿Cómo a raíz de ver nuestras malas cualidades que yo siento hacia mis amigos, cómo a través de eso yo puedo odiar mis cualidades? ¿Y cómo en esto puedo ver mi reconocimiento del mal? Rav. Tenemos dos formas de percibir nuestros estados. Nosotros en relación al Creador y nosotros en relación a la sociedad. Estos, el Creador o el amigo, la sociedad. No tenemos otra cosa a través del cual puedo medirme. El Creador nos dio la sociedad y de la sociedad podemos llegar a la actitud correcta hacia el Creador, pero eventualmente debemos llegar a un estado donde o bien el Creador o la sociedad será para nosotros la forma única de medirnos en relación a mis vasijas egoístas. No importa quién está por fuera de mí. Si me importa, entonces lo estoy haciendo para recibir. Es decir, hay todo tipo de cálculos con quién debería hacerlo más o con quién debería ser menos y con quién debo tener una mejor relación, sí, y con quién debo tener menos buenas relaciones. Pero a través de esto simplemente me estoy mintiendo. Es para medir correctamente mis vasijas corruptas. En primera instancia, el Creador y la sociedad deben ser iguales para mí. Entonces yo debo calibrar mi deseo de recibir en cero y desde ese punto yo puedo empezar a medir. Entonces, no tengo ninguna desviación. No tengo desviación interna, ¿me entiendes? Mi instrumento percibe correctamente desde mi punto de vista hacia el mundo externo. Cuando yo miro desde dentro de mí hacia afuera, en la forma correcta, y yo ahora sí puedo ver. Y entonces, ¿cuál es mi actitud? Yo puedo verlo, y desde ahí yo puedo empezar a trabajar. Es decir, no puede ser que esta mentira, que algo afuera en relación al deseo de recibir, no puede ser que esta mentira simplemente cubre mis ojos. O si no, no estoy en la realidad correcta para nada. Ahora, no significa que tú debes ahora empezar a otorgarle a todo el mundo y obligarme a mí mismo a ser correcto y servirle a todo el mundo. La gente piensa que así debería de ser, o también lo exigen. Ah, tú eres un cabalista. Entonces, mira cómo me estás tratando ahora que escuchaste de mis problemas y debes salir corriendo y debes ocuparte de mis problemas inmediatamente. No, yo debo relacionarme con todos que están por fuera de mí. Para resetear mi instrumento. Yo no vengo a servir al mundo ni a servir a los amigos en relación a su forma egoísta. ¿No es suficiente? ¿Tú quieres que yo continúe? No te contesté. ¿Cuál fue tu pregunta? Alumno, veo en mis sensaciones, yo veo la actitud mala de ellos. Yo empiezo a reconocer el mal en ellos. ¿Cómo puedo ver el mal en mí? Al fin del día es mi mal, ¿no? Raf. Alumno, yo veo el reconocimiento del mal en ellos, no en mí, Raf. Cuando tú miras al amigo, tú reconoces el mal en él, ¿sí? ¿Cómo tú puedes ver, cómo puedes ver el mal en ti? ¿Sí? Esa es tu pregunta. Sí, ok. De nuevo, ok. Ese es el problema. Que donde nos podemos equivocar. Tú no puedes decir ahora todo el mal que yo veo es porque mis vasijas no están corregidas y mis amigos son ángeles, son el creador. Tú no puedes, no es que no lo puedes decir por tu nivel, más bien porque este estado es incorrecto. No es el verdadero estado, más bien todos somos corruptos, todos estamos en oposición al creador. Sin embargo, si yo estoy tratando de medir mis vasijas internas en relación a otros, entonces debo decir que mi actitud egoísta hacia los otros, los otros, el creador o los amigos, es la misma cosa. Yo soy un egoísta. Y los que están por fuera de mí son egoístas también. Los amigos también son egoístas. Okay. Entonces, o bien el creador, la cualidad absoluta, eterna, altruista. Hay una diferencia. Mi actitud hacia otros. No se entendió, disculpen. Esta actitud es incorrecta. Si yo creo que yo soy malo y ellos están bien, no tendré con quién trabajar. Yo tengo que ver correctamente a mí mismo y verlos a ellos también correctamente y conectarme correctamente. No a ellos como corregidos, más bien tengo que verlos como quienes son. Así yo voy a tener una sociedad, voy a tener con quien trabajar, es decir, poder salir a hacer un ataque. Yo veo que es difícil organizar esta perspectiva, esta impresión. No sé cómo decir esto. ¿Cómo puedo decirlo? Tal vez pregunten más. Todavía no he terminado. Poder captar o resolver dónde está la dificultad aquí para explicar esta actitud. Alumno, hay un problema donde cuando leemos de estas cosas y diferentes cosas ocurren en nuestra vida, en la realidad, y luego leemos esto y luego tratamos de sentir esto en por sobre la razón, en la fe, y uno se dice a uno mismo, bueno, entonces lo que me está pasando a mí no es malo, de hecho es bueno, porque es ocultamiento, es incorrecto. Como él dijo, si lo que te está ocurriendo a ti, tú dices que es bueno y es malo, pero tú te sientes mal, entonces simplemente es una mentira, es una mentira. Es el hasidismo. La gente común y corriente dicen esto. Hay una diferencia entre los terratenientes y la Torah, la religión y la Kabbalah. No, te estás mintiendo. El Creador lo hizo, todo es por el bien y el golpe que estoy recibiendo también es bueno. Y los golpes también son buenos. Yo no los siento como buenos. Entonces, ¿te sientes bien o no te sientes bien? No. Entonces, ¿por qué te estás moviendo? ¿Qué? ¿Por qué te estás mintiendo a ti mismo? ¿A quién le estás mintiendo? Tu corazón es justamente el parsuf superior. En Ima y la A, la parte posterior en relación a Abba, si no recibe tu plegaria, porque tu plegaria no es real, es una plegaria falsa. Y te mientes aún más, entonces te alejas más de la verdad. Si yo recibo un golpe y yo digo esto es bueno, entonces bueno, y yo rezo y yo estoy agradecido por esto, es una mentira. Entonces, ¿cómo podemos llegar al reconocimiento del mal por sobre la razón? Eso es lo que está diciendo, ¿sí? No percibimos la realidad correctamente. En primera instancia, el juez solamente tiene lo que sus ojos ven. Lo que ven, ¿sí? Después de sentirte mal y tú necesitas relacionarte en relación a esto, alumno. Bueno, entonces si esto no ayuda, entonces, Rav, tu problema es que no quieres vivir en este choque de opiniones. En este choque interno. Tú no quieres estar ahí. Es mejor decir, gracias a Dios, todo está en las manos del Creador, todo está bien, no hay nadie más aparte de Él. Y yo vivo así, ¿y qué me importa? ¿Eso es una forma? O bien la otra forma. Vivir como la población religiosa, en todo, ellos tienen confianza, le ponen su confianza en las manos del Creador, sin crítica. Y simplemente borran esta vida y dicen, el Creador es todo. Yo no necesito ponerme una máscara de gas, hay una guerra, no hay nada, solamente el Creador. No aceptan la vida, no viven la vida desde el punto de vista donde quieren elevarse hasta el fin de la corrección, gracias a su propio esfuerzo. Entonces, ¿lo hacen? No lo hacen, no conectan esos dos puntos. Ellos se adhieren a los cielos y se terminó, se acabó. Y los seculares, no hay ningún cielo, vivimos aquí en la tierra, y lo que tenemos es lo que tenemos, y se acabó todo. La humanidad vive en estos dos puntos. Si tú estás en un punto o en el otro, te llevas bastante bien. De alguna forma tú cierras tus ojos con respecto al otro, o bien los seculares o los religiosos. Y no hay ningún problema, es esta ideología. Tienes una filosofía de vida y así es como tú vives. Es decir, tú tienes un ángel, el creador, y tú lo tratas así. O tienes lo opuesto. Uno tiene que ver. ¿Qué significa ver? Yo tengo que ver y conocer dónde estoy yo en relación al Creador. Yo me relaciono el punto futuro de Keter. Me quiero conectar a Keter, al Creador, a través de esas deficiencias de mí y mis amigos, mi grupo, y verlos como... Y vivir específicamente de estos puntos de vista que chocan. No hay nada que hacer. Si tú no tienes la diferencia, si no tienes este choque, la diferencia entre el inferior y el superior, es dentro de la razón y por sobre la razón, esta brecha, es decir, esta brecha, y tú vas a querer el Creador, entonces podemos tolerar todo, excepto estar en este choque, la diferencia entre la luz y la vasija. Este es el bitush, el choque. El golpe y este punto no puede ser sentido nosotros como agradable porque le falta un cimiento en la naturaleza. No es un problema aferrarnos al Creador, no es un problema. Mucha gente hace esto, los judíos, los seculares, no hay ningún problema, le dice al Creador. O lo opuesto, estar dentro de la realidad y totalmente desconectado de la realidad. La humanidad ha estado haciendo esto y hace solamente esto. O bien, tal vez las drogas o están en la realidad. Uno puede estar en los dos estados, no hay problema. El punto medio entre estas dos cosas es el punto que no puede existir en una persona a menos que se percibe a sí mismo por sobre la razón. O si no, no puede mantener ese punto inmediatamente, naturalmente. Se escapa o viene a un lado o al otro, no existe en sí mismo. ¿Por qué? Porque imagínense, nosotros necesitamos elevarnos al superior, estar en el grado superior con nuestra deficiencia del inferior. ¿Cómo puede ser posible esto? ¿Cómo puede ser que el anhelo del inferior se puede incorporar totalmente en el superior? Ese es el punto. No podemos reconciliar esto en nuestro intelecto, en nuestra mente. También así es como aprendemos en la Kabbalah, que el anhelo del inferior se encuentra en el superior, se eleva al superior. No es real. El superior tiene cualidades superiores y el inferior tiene las cualidades del inferior. ¿Cómo el inferior puede ascender al superior? Si asciende al superior y se hace igual al superior, está bien, pero mantiene su deficiencia dentro del superior y en contraste o en oposición al superior, en conflicto con el superior, sin embargo, en el grado del superior. Encuentras ahí también el anhelo, el deseo del inferior. Esto es algo irreal y, por supuesto, queremos escaparnos de esto. Ni siquiera podemos existir en esto ni un segundo, a menos que hay una fuerza especial que se llama por sobre la razón. Alumno, entonces cuando actuamos de forma mala, o bien si una persona se siente mal, y entonces, ¿por qué se revela esto? Eso puede pedir que no quieres sentir esto. Raf, nosotros hablamos de esto mucho, ya. La persona siempre eleva una plegaria para sentirse bien. La pregunta es, ¿qué significa sentirse bien? Depende de cómo organiza su escalera de valores. Si es bueno para mí, en forma egoísta o egoísticamente para el próximo mundo, o de una forma donde yo tengo una pequeña actitud hacia el Creador, que no es egoísta. Eso se llama lolishma. Y ahí hay una inversión. Es decir, constantemente estamos buscando, y eso es hermoso, estamos buscando por una forma de entrar ahí, de entrar a la espiritualidad de la corporalidad, de para recibir a para otorgar. ¿Cómo podemos organizar esto? Esta puerta, para que no haya una contradicción, más bien que haya como un pasaje, un puente, un túnel, ¿sí? Que vaya directamente. No hay nada de esa forma. Hasta el Mar Rojo. Aparte de eso, no hay otro pasaje. Es simple. Y por eso la persona se está escapando. Hay ellos que, en forma milagrosa, milagro de los cielos, son capaces de aferrarse a esto. Miren, 100 personas enfrente de mí y 100 personas más en un círculo externo, pero el resto son incapaces. O bien no están maduros, o tratan, pero o tratan y muchos pasan por aquí y se escapan, porque aferrarse a este punto dependiente y tratar de vivir en esto constantemente, hay hay un dividir interno constante. Uno es un cero en el intelecto, en la mente, en todo. Alumno, anularse ante los superiores, eso viene a raíz de la coerción. Rav, está escrito que no hay coerción en la espiritualidad. Anularse ante el superior, ¿acaso eso no es coerción? Desde la perspectiva del superior en relación a nosotros, ¿sí? En otras palabras, de acuerdo a la historia, el Creador realmente le da al faraón la inclinación al mal y viene y lo golpea, y el pobre faraón no sabe a dónde escapar, no puede escapar. Está totalmente 100% opuesto al Creador, por lo tanto, ¿dónde puede escaparse? No hay ninguna forma que es más terrible, más patética, la forma en que el Creador se relaciona hacia el faraón. ¿Es adecuado que el Creador le haga esto a la criatura? ¿Esa es tu pregunta? No por parte del Creador, por parte de la criatura. La criatura está eligiendo la razón del superior a través de una coerción sobre mí mismo. Rav, si hay elección por parte del superior, alumno, yo tengo que coercionar mi mente en relación al superior. Lo hago a través de una coerción interna. Yo me obligo a hacer esto. Gracias a la fuerza de la sociedad, yo me obligo a ir en contra de mí mismo. Rav, estás preguntando lo siguiente. Todas mis decisiones con respecto al Creador, ¿sí? Entonces, desde la perspectiva de la persona, yo estoy hablando desde la perspectiva de la persona, no hay nada que hacer. El faraón tampoco puede hacer nada. El faraón es solo nuestra inclinación, nuestra naturaleza. ¿Puedo hacer algo con esto? Esa es mi naturaleza, un 100%. ¿Qué puedo hacer? Tú estás ahora preguntando, estás diciendo mis elecciones, mis opciones, y el creador no es una opción, no hay opción. Si a mí me están dando golpes y tú me estás diciendo, yo veo que si yo tuviera otra naturaleza, no sé la que es, pero digamos, a través de esto, me libro de estos golpes. Entonces, esto se llama elegir. Es el mismo deseo de recibir. Elige que es mejor morir solamente para no sentir los golpes. Los golpes son tan malos, son peores que la muerte. Es mejor que no me sienta a mí mismo, como si yo no existo. En la medida que yo no siento este sufrimiento. En otras palabras, esa sensación de muerte fue creada, esa sensación de perder, que es mejor no sentir, de no existir, de no sentir en mis sentidos. Es más fácil que estos golpes. Bueno, y esto se llama elegir por mí mismo el Creador, la eternidad. ¿Quién te dijo? ¿Quién te dijo que en esto tienes tu libre albedrío? ¿Quién te dijo que en esto tú tienes un acto libre, sin coerción? No es en esto. Por lo contrario, el Creador golpea y le dice, crece. Lo golpea hasta que dice, yo quiero tener. Hay muchos dichos aquí con respecto a los golpes y el deseo de recibir, que quiere librarse de sí mismo solamente a través de golpes. No hay ninguna duda. Pero aquí no hay ningún libre albedrío, alumno. Entonces, cuando decimos que la persona necesita anularse, subyugarse, etc., como Rav, eso es lo que decimos aquí, como un buey a la carga y el burro al trabajo, no para verme a mí peor que el Creador. Y no quiero dejar mi naturaleza y tomar la naturaleza del Creador. Esto es una decisión egoísta, porque yo quiero recibir en forma... ¿Vale la pena? Sí. No, yo quiero recibir consejo cómo hacer esto por sobre la razón. ¿Qué es eso? Dice el alumno. Rab, esto tú no sabes. Estoy de acuerdo contigo en eso. En esto pareciera tenemos libre albedrío. Solamente sobre esto está escrito. Fortalécete en el camino, como dice en la introducción al estudio de las 10 Sefirot. El Creador pone su mano sobre la buena fortuna y le dice, toma, acéptalo. No dice, cambia el mal por el bien. No hay nada que decir. La persona simplemente elige esto. Eso no es elección. Cualquier criatura inanimado, vegetativo y animado elige lo bueno en vez de lo malo. No, eso no es una elección. Esa es la naturaleza. Me obliga a elegir lo bueno. Antes de que yo pienso y hablo, lo estoy eligiendo. Es automático. No hay ninguna decisión. Ninguna decisión. ¿Dónde está nuestro químico? Él siempre está, llega tarde. Cuando él examina un material, ¿cuál químico, sustancia se conecta a la otra? ¿Y qué es lo que sale de esta reacción, esta conexión aquí de equivalencia, como lo decimos en la química, cómo se conecta esta fusión? Es todo una acción egoísta, como una sustancia controla a otra sustancia con sus cualidades y todo, y al final un tercer material nace. No hay libre albedrío aquí. Examina leyes dentro de la materia. Las mismas leyes también aplican, son aplicables a nuestra materia. Y en nuestra materia, del inanimado, vegetativo y el animado y el hablante dentro de nosotros. En otras palabras, en nuestros pensamientos y deseos. Y cualidades y sensaciones en todo. Todo es atribuido a nuestra humanidad. Todo es de acuerdo a las mismas leyes. ¿Por qué debemos ni siquiera hablar de esto? Esto está sellado. Alumno, pero yo tengo que trabajar con esto. Rab, tú no trabajas con esto para nada. En esto tú sientes que no hay nada que hacer. Esto trabaja sin preguntarte a ti. Ahora, ¿tú ves cómo tú estás sentado? Y ahora decidiste que te vas a sentir de otra forma. ¿Quién decide? ¿Basado en qué? ¿Qué información has recibido? Todo está incluido dentro de ti. ¿Qué es? ¿Qué estás haciendo? ¿Qué es lo que tú estás haciendo? El cuerpo biológico constantemente está haciendo o está eligiendo internamente lo que tiene que existir entre todos los materiales y elementos y también en forma externa. La ley general que está operando, cómo los materiales se conectan y pensamientos y deseos y cómo los datos y la información es procesado. Todo es el deseo de recibir placer. Es una estructura. El deseo de disfrutar. La persona puede ser una bestia, no importa quién o qué. Entonces, no estamos hablando de esto, preguntando esto, y no nos estamos relacionando con esto. Debería ser ya

hacerlo correctamente y exactamente. Pero ¿qué es lo que nos va a dar eso? A través de esto no hacemos nada, pero solamente aprendemos cómo el Creador creó el deseo de recibir. Lo creó. ¿Y ahora qué? A través de esto no salimos del deseo de recibir y no podemos mejorarlo. No podemos hacer nada, solamente estamos probando y testeando cómo opera con todas sus cualidades y todas sus posibilidades. Eso es todo. Tú lo calientas, la química, y opera de otra forma, y lo enfrías, y le aplicamos presión. Lo mismo es aplicable con nosotros, en nuestros pensamientos o deseos. Olvídate de esa naturaleza, es el deseo de recibir. En ella no puedes cambiar nada, solamente las leyes. Alumno, entonces los consejos por ir por encima de la razón. Rab, nuestro trabajo es por encima de la razón, por encima de la razón. No es dentro del deseo de recibir para nada. Por lo tanto, la Kabbalah, a pesar de que es llamado la sabiduría de la Kabbalah, la Kabbalah de lo escondido, lo oculto, no dentro del deseo de recibir en sí. Porque dentro del deseo de recibir, ¿qué es lo que vamos a recibir de todas nuestras ciencias? La física, la química, la electrónica, la psicología, que no es una ciencia. No sabemos. Pero ¿qué es lo que recibimos de esto? En la medida en que hacemos estudio de esto, igual, somos iguales. No recibimos beneficio. Alumno. Entonces, no entiendo. ¿Qué significa fortalecerme a mí mismo para poder entrar en sobre la razón, Rav? Sobre la razón significa aceptar, aceptar los consejos del Creador, de ser incorporado en Él. Ahora, para incorporarme en Él, no desde dentro el deseo de recibir. Si yo, desde dentro el deseo de recibir, me imagino otro estado que dentro de mí se llama el deseo de otorgar, es el mismo deseo de recibir, pero me lo estoy imaginando que sea así. ¿Ok? Alumno, bueno, ¿y qué haces con esto? Ra, ok, ¿qué haces? En otras palabras, yo tengo que recibir del Creador algo que no está dentro del deseo de recibir. ¿Puedo pedir tal cosa? Sí, yo estoy dentro del deseo de recibir. Tampoco puedo. No, no puedo. Entonces, ¿qué puedo hacer? Entonces me dicen que lo que yo puedo hacer es, puedo prepararme, tengo que fortalecerme trabajando con otras personas que están por fuera de mí, en forma egoísta. Yo empiezo a descubrir que la forma que yo me relaciono a ellos, ¿sí?, y la forma que yo me relaciono a mí mismo, hay una brecha, una diferencia. Y desde esa brecha yo empiezo a aprender quién soy. Yo encuentro un laboratorio en este trabajo. Escucha, escucha, no rechaces esto. No lo aceptas, entiendo. No lo aceptas, pero esto es, en este mundo tú tienes un laboratorio dentro de tu deseo de recibir. Dentro de esa naturaleza tú tienes realmente una posibilidad muy, muy rara, porque tu alma está dividida. Tú tienes la posibilidad de ver dentro de tu deseo recibir algún tipo de compatibilidad, proyección. ¿Cómo hay una diferencia entre la corporalidad y la espiritualidad? Hay una diferencia entre la corporalidad y la espiritualidad, una contradicción, oposición. Entonces, también hay una oposición entre tu relación contigo mismo y tu relación con otros. Y la belleza es que dentro de tu egoísmo, tú puedes verlo y puedes estudiarlo. Pero si lo estudias simplemente desde dentro del egoísmo, entonces terminas con la psicología. ¿Que eres bueno, que eres malo? ¿Debo ser más amable y debo ser más educado? Y todas esas tonteras que la humanidad le gusta ser orgulloso de eso, ¿sí?

0: Pero si estudias que estas cosas son para que yo pueda imaginarme mi relación con el Creador, entonces tienes como una rama y una raíz, alguna sensación. Que se llama, ¿cómo puedo decirlo? Realmente se llama el punto a través del cual empiezas. Desde este reconocimiento del mal, tú empiezas a anhelar adherirte al Creador. Como describe en las cartas. Igual como una persona que está enferma de amor. Pero esto viene solamente a través del reconocimiento de tu relación con los amigos. Alumno, ¿qué es lo que fortalece mi relación con ellos? Rav, yo tengo al amigo enfrente de mí, la cara, el parsuf, pero si yo lo acepto, que yo estoy trabajando con él, para poder encontrar ese punto en mi relación con la santidad. O si no, yo no tengo lugar donde yo puedo trabajar. Realmente, es como un escritorio, un laboratorio. Entonces, me falta eso, me falta el cimiento, el fundamento por sobre, encima de qué trabajar. Bueno, hoy realmente no tengo las palabras. Estoy en otra cosa. Alumno, ¿cómo otorgarle a un amigo? Estamos corriendo a otras cosas. Genia de Moscú dice:
1: la ligereza se llama dentro de la razón. Está leyendo preguntas. Después otro pregunta. Entonces resulta que la persona que es inanimada de santidad es una persona que no tiene cabeza. Rab, ¿verdad? O sea, él contesta, sí, es cierto. Es una persona sin cabeza, pero una persona que no tiene nada que ver con la divinidad, eso no existe. Sin cabeza y no existente son dos cosas distintas.
2: Oh,
1: eso es cierto lo que nos dicen aquí de Moscú también, que entonces la plegaria verdadera al Creador por la corrección, autocorrección, es realización de la revelación del mal. Eso es correcto, eso es cierto. Bueno, preguntan sobre el trabajo entre los amigos, que eso no es exactamente el tema. ¿Cómo llegar a que la plegaria no sea una plegaria de mentira? Todas nuestras plegarias son así, solo que dicen, se terminaron, se agotaron las plegarias de Israel, es que cuando la persona ya llega a que no es capaz de elevar su plegaria, entonces él llega a que es una plegaria verdadera. Antes, todas las plegarias, antes de eso, son rezos que todavía no son rezos verdaderos, pero dicen que hay que pedir. Ojalá que pida todo el día y con pesadez de cabeza, pero cuando se termina todo, entonces llega la plegaria verdadera. Bueno. Después de todo, tenemos que entender que lo que entendemos no hace nada, no hace nada, ¿verdad? Nuestra mente queda con el llenado. Imagínate, si ahora saliera de esta charla lleno, entiendo, satisfecho, que entendiste, te llenaste, todo está claro, ¿sí? Y ahora sales al revés, todo está malo, no entiendo nada. Este Lightman, este tal vez tampoco sabe de qué habla, y todo este sendero, no sé cómo ir, de qué lado y cómo. Decime, ¿qué diferencia hay entre esto y esto? Solo lo que tú sientes por dentro, que es falso. Es falso porque tú no sabes, porque así te dejan sentir, te hacen sentir.
2: ¿Quién? ¿Efo?
1: Sí, ¿dónde? Vamos a compartir impresiones de la clase y qué tomamos de ahí para la realización en la decena. Grupo de enfoque. Hablamos sobre pesadez de cabeza, quiere decir ir por encima de la razón, y que lo principal es llegar al trabajo en el corazón, que sea con pesadez de cabeza, que no es solo que yo corrijo mis cualidades, sino que yo voy y me corrijo por encima de la razón. Quiero elevar mi carencia al superior y pegarme a él, adherirme a él. Siguiente, y hay un punto en el corazón. Ese es el milagro. ¿Cuál es el milagro? Es que yo pueda sentir que soy al revés, que soy contrario al Creador. Y esa inversión, siguiente, es una invitación para corregirse, para corrección. Quiere decir que esta pesadez de cabeza no es solo sentir lo inverso, sino también recibir, aceptar el consejo del Creador para incluirnos en él, y toda la contradicción entre el corazón y el punto en el corazón es insoportable para nosotros. Por eso todo el tiempo nos escapamos de esa mirada. Y para sostener eso necesitamos verdaderamente ayuda de lo alto, que eso hay que pedir. Siguiente, y yo tengo que tratar a cada uno para neutralizar o reiniciar mis vasijas, y para eso tenemos el laboratorio, que vemos nuestra actitud hacia los demás, hacia mí mismo. Entonces, en esa actitud, nos dirigimos, nos volcamos al Creador, que nos corrija. Siguiente, porque si no es imposible saltar del mundo material al espiritual, porque hay un corte, un paro. Por eso todo el tiempo uno quiere. Hay un túnel, una no es tan... Él pasa por medio de los rostros de los amigos. Siguiente, él habló muy lindo sobre nuestra libre elección. Él dijo, la libre elección, eso es lo que hablamos aquí, no es verme a mí mismo peor que el Creador, y ni tampoco querer dejar mi naturaleza y asumir la naturaleza del Creador. Es en forma egoísta, ya puedo decidir qué me conviene, sino solo querer recibir un consejo de cómo hacerlo por encima de la razón. Siguiente, Haim. Y esos consejos se reciben de los amigos, vemos lo que hacen los amigos y les tenemos celos un poco, y todos tratan juntos, porque en la mayoría de los casos tampoco sabemos lo que hacemos, pero hacemos un cierto esfuerzo, y la única pregunta es cómo traerlo a la decena. Siguiente, es una pregunta. Bueno, es una clase muy rica, con muchas cosas, y principalmente el asunto del trabajo frente a la sociedad, del reconocimiento del mal, y la fe por encima de la razón, que que se expresa con el rezo, en el rezo. Incluso nuestros rezos son egoístas. Justamente en eso se puede resumir la clase, cómo la persona sale de la clase, que sale solo como más desorientado y no entiende. Pero esto justamente sí resume el asunto de la plegaria, que cuando la persona llega aquí, se agotaron, se terminaron las plegarias de Israel y él no tiene rezo porque no es capaz de elevar, entonces justamente allí puede ser que se encuentra en rezando. Siguiente, sí, Rab agregó que la diferencia entre la corporalidad y la espiritualidad es cómo me trato a mí en comparación cómo trato a los amigos. Obviamente que hay una brecha en favor a mí y hay dentro de nuestro egoísmo la posibilidad de aprenderlo, estudiarlo y verlo en la medida que de verdad nos encontremos frente a otros y trabajemos frente a ellos. Tenemos la psicología, que aquí puedes ver la diferencia entre ti y los demás. Es ese cuando no hay objetivo, entonces no hay que comparar, pero cuando hay un objetivo, entonces ya se puede hacer esas mediciones y comparaciones. Siguiente, Michael. ¿Y cómo empezar? ¿Cómo empezar? Escuché que el Rav dijo, el creador y el grupo tienen que ser uno. Ese es el punto inicial, que yo anulo mi deseo de recibir mío y puedo ver cómo estoy, dónde me encuentro yo en todo eso. Siguiente, Niv, sí, ese es el punto principal hacia el cual tenemos que medirnos. Y en forma natural la persona también de eso se escapa. Dice, los amigos están corregidos, yo soy todavía defectuoso. No usa los dos extremos de sino yo para mí y no hay nadie más que él. En comparación, si él no puede sostener estos dos extremos, que no hay nadie más que él y la sociedad es perfecta. Vamos a pasar a la próxima parte de la clase y antes vamos a cantar juntos.

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1: Vamos a estudiar de clase de test con el Rabash. Vamos a leer de Bala Sulam, estudio de las 10 Sefirot, volumen 2, parte 5, página 339 en hebreo. Página 336, luz interior, 46.46. Pero el masculino y femenino de Kli de Bina se encuentra la femenina mayor que el masculino. Antes vamos a leer del estudio de las 10 Sefirot, volumen 2, parte 5, página 337.46. Después volvió a ser no mati, no estar en Keter. Y entonces estuvo en Jochma y Bina y en Gesed. Y entonces hubo, está presente en Gevurah y está presente en Tiferet. Y no está presente en Netzach. Y está presente en Hod. Y no está presente en Yesod, como porque ascendió en Hod. Y entonces gira rostro y da iluminación a la Malhut. Iluminación y le da luz a la Malhut, abajo en su lugar. Y luego está presente en Malhut. Y ahora las primeras fases están completas, que es la realidad de las fases, de la expansión de las fases. Y así las 10 luces llegaron a la Malhut. Mati es en arameo presente. Ahora entramos a la clase con el Rabash. Yo empiezo aquí otra vez. 339, volumen 2, palabras, pero el masculino. Entonces él dice abajo. Aunque yo empiezo otra vez de adentro, pero el masculino y femenino de Kli de Bina se encuentra la femenina mayor que el masculino. ¿Qué espero? Aquí es otra clase, no de Aviú, solo de otro modo, se llama grande o pequeño. Tema, ahí aprendimos en la primera clase, Keter Jochma, que el masculino es mayor. Aquí la femenina es mayor. ¿Y qué es más grande? No de Aviú, sino de qué? De modo que este se llama Gar, tres superiores, y este se llama Vak, los seis extremos. Entonces preguntan, ¿por qué esto se llama Gar? Este Reshimó de Itlapshut, de vestidura, que permaneció en los lugares de Keter. Y se llama Gar, pero contrario, la luz que tiene se llama masculino, es del acoplamiento que hubo en el Kli de Jochma, sobre los dos Beitin, porque el Zivug que hubo en el superior desciende al inferior que recibe de él, que se llama resultado, y ese es considerado Va. De ahí sale la expansión de expansión de la primera expansión que se llama Gar. ¿Por qué se llama femenino? Porque no tiene luz, porque no tiene luz, porque no puede atraer. De lo contrario, el masculino se llama lo que extendieron sobre dos de Aviud, que no hubo en dos de Aviud, en el Kli de sí mismo solo hubo dos de Aviud, por eso que hubo dos de Aviud en los Kelim del superior, por eso le queda solo Vak. Otra vez, siempre aprendemos que se hizo Zivug en un grado y el superior sale al inferior. Nosotros no decimos que el inferior recibe Va. Y surge la pregunta, ¿por qué decimos que aquí, cuando se hizo Zivug en el superior, y el inferior recibe el mismo grado? El superior es solo Va. Respuesta, hay una inmensa diferencia entre el grado superior y el inferior, y en el grado superior y el inferior de aquí. ¿Qué es aquí? Nosotros decimos, debido al intercambio de luces de la última Bjina que se pierde, no puede ser que la Bina tenga dos de Aviud que pueda hacer Zivug. Entonces, ¿de dónde tiene? Entonces, ¿quién hizo Zivug sobre dos de Aviud? Solo el superior, no el inferior. El inferior no puede hacer Zivug. Por eso se llama Va. De lo contrario, en el grado, por ejemplo, que Parchuf Galgalta hace Zivug sobre dos de, sobre tres de Aviud y le da eso al Parchuf Ab, también Parchuf Ab tiene tres de Aviud, lo que se llama la Binah. No puede tener dos de Aviud por el intercambio de luces. Entonces, ¿quién puede hacer Zivug sobre dos? Solo un Kli de Jochma. Y ella así recibe lo que extendió del superior solo en Vav. Y sigue leyendo. Y el masculino en el Kli de Keter, a pesar de que es Reshimó, considerado carente de luz, el, la carencia, Gisarón, esta carencia, se habla solo su, sobre su gar. Sin embargo, está lleno de luz desde el punto de vista de Vav. Y lo mismo con el masculino en el Kli de Keter, a pesar que es Reshimó, de considerado carente de luz, que él quiere aquí, de acuerdo a lo que explicamos ahora, que el masculino es más, que el masculino es menor que la, más, que la femenina. No, no así. Así dice el Rabash. No, no así. Después que dijimos aquí que el Reshimó, a pesar de que es mayor, el Reshimó de revestimiento, de Hitlapshut, con todo así se llama Nekeva, femenina, porque no tiene luz. Entonces, el masculino es mayor. Entonces, ¿por qué decimos que en el Kli de Keter y en el Kli de Jochma, el Zahar, el masculino, es mayor? ¿Por qué? Que, tiene Aviud, más espesor, mayor, pero no tiene luz. Tiene que ser llamado femenina, como decimos en el 2 de revestimiento, en el Kli de Bina, que es Nekeva, femenina. ¿Por qué lo denominamos masculino, Zahar? Porque tiene un grado superior, porque sino que vemos aquí que en el 2 de revestimiento es un grado mayor, que es Gar. Aún así, decimos que él es femenino. Entonces, digamos, el masculino, que el Kli de Keter y Jochma, ¿también se llama femenino? La pregunta está clara. Pero ahora la respuesta está leyendo. Y el masculino en el Kli de Keter, a pesar de que es Reshimó, considerado carente de luz, he aquí esta falta, esta carencia, se refiere solo a su gar, sus tres superiores. Sin embargo, está lleno de luz desde el punto de vista de Va, que está escrito aquí. Lo mismo. ¿Y por qué él es dos, Bet? Podemos decir lo mismo, tiene Va. Y de ese, de hecho, en el nombre Keter Jochma, puedo decir que tiene Va. Y aquí no tiene nada. Hay que, se puede interpretar así. Nosotros aprendimos que la cercanía que tiene la 4-3 del Kli de Keter, 3-2 del Kli de Jochma, ¿cómo se denominan? Ah, ¿cuál es su dirección? Que el Reshimó que permaneció del revestimiento no puede jalar, extender nada. Pero con la participación de la viud, de su femenina, de su nekeva, aprendimos, él extiende vak. Todo el revestimiento es solo vak. Resulta que él necesita su femenina para que le dé, le aporte masaj, pantalla y aviud, espesor, para que él pueda extender vak de luces. Lo de, pero lo contrario es aquí, en el Kli de Binah, ¿qué le da el Reshimó de revestimiento a, al masculino que se llama el nivel, la altura que salió, que surgió del Kli de Jokma? Nada. Entonces, ¿el regimo de revestimiento necesita ese aviud? Nada. Entonces, yo pienso, este regimo de revestimiento lo considero que no tiene luz. Entonces, ¿de qué si estoy hablando de él? Si él no tiene luz, ¿qué se puede decir de él? Sí, hablamos del regimo de revestimiento de la femenina en conjunto con el masculino que se llama Va, de dos, que surgió en el Kli de Jochma. Nació después la Hei, que de ahí todavía ese revestimiento salió Dalet, 4. No, de la Nekeva, de revestimiento, que es Gar, sale Dalet, 4. Y de Va, sale Vav. Pero sobre Binah, nadie le da nada al otro. Por eso yo digo, el masculino se llama masculino, y el Reshimo, a pesar de que es Gar de femenina, no tiene lo que dar. Entonces, ¿qué quiere decir femenino? Es otra clase completamente. No significa femenina como 4-3, donde hubo femenina, Nekeva, Masaj y Aviud. Aquí es todo lo contrario. Se llama femenina, Nekeva, que no tiene nada lo que dar. Por eso es de masculino, femenina. Entonces vamos a aprender ahora la clase 3. Sigue leyendo. Sin embargo, el masculino y la femenina del Va, Zahar y Nekeva, del Va, de los seis extremos, de Zeranpin, tienen ahí muchas comprensiones, no sé, porque el masculino es la luz de Zeranpin, Aviud de Bhina Ale, de uno. Él fue emanado por medio de la Jochma, que es la luz de Gesed, que es otra vez, porque el masculino, que es la luz de Zeranpin, fue emanado por medio de la luz de Jochma. La luz de Jochma le dio a Zair la vasija de Gesed, que se llama la luz de Gesed en Kli de Binah. Después se expandió la luz de Kli de Binah al Kli de Zeranpin, como dijimos antes, como está escrito antes. Esto es sencillo, sigue leyendo. Pero la femenina es el resultado de la Binah, o sea, la Hei que fue emanada por medio de Zon de Binah, que él nos dice también es una ley. ¿Por qué se llama Zahar masculino? Porque los que lo engendraron salen de Kli de Jochma, porque eso se llama la Hei femenina, Nekeva, porque la que los engendraron son Bina, que se llama Nekeva femenina. No, él no da otra razón aquí. La Hei es la tercera clase. ¿Qué es esta clase? Que el asunto de masculino-femenina, yo distingo solamente de dónde fueron engendrados. Significa, él dice, él fue engendrado de Jochma y ella fue engendrada de... La Prina Alef 1 fue engendrada de 2, que es Kli de Jochma, y la Hei nació de 2, que es Kli de Binah. Sin embargo, sigue leyendo, hay una clase cuarta, una cuarta clase. Sin embargo, hay que distinguir ahí otra bjina, otra distinción de masculino-femenina, o sea, masculino y femenina, Zahar y Nekeva, en el Yesod y Malchut. Y ahí, el Zahar es menor que la femenina, que la Nekeva, como en el Kli de Binah. En el Kli de Zeranpin aprendemos el Zahar es mayor, Bhina Alef, y es más importante que Bhina de la Hei. Pero aquí, en Yesod, él dice el Zahar masculino es mayor que la Nekeva, o superior a la Nekeva, la femenina. ¿Por qué? Porque el Zahar en el Kli de Yesod es Vav, es considerado Vav sin Rosh, dentro de la Hei, que se extiende del Zahar de la Binah, que ella es solo Vav, que él recibió del Zivug. De primero la luz que salió en el Zivug, en el acoplamiento, sobre dos Bet en el Kli de Jochma. Resulta, en consecuencia, que él dice aquí, sigue leyendo, que el Zahar es Vav sin Rosh, sin cabeza, que dentro de la Hei, que se extiende del Zahar, del masculino, de la Binah, que ella es Vav, que es de la altura que salió sobre el Zivug, que se hizo sobre los dos Bet en el Kli de Jochma, y el Vav en este lugar se tomó a Binah y se llama Luz, porque se llama Zahar, se llama Zahar masculino porque esto es luz. De lo contrario, la Daled, a pesar de que es Gar, pero es solo Nekeva, femenina, porque es solo Reshimó en Daled, Reshimó de Daled. Y aprendimos que el Vav recibió Yesod y la Daled recibió Malhut. Esto es lo que él dice. Sigue leyendo. Y con todo eso, no están en un Kli, sino que el masculino está en el Kli superior, que es Yesod, y la femenina está en el Kli inferior, que es la Malhut. Esto es un poco difícil, porque nosotros aprendimos que esta Hei recibió Yesod antes. Entonces, podemos ver que el masculino, que y el masculino y la femenina se encuentran en el Kli de Yesod, que él dice aquí que se dividieron, que se separaron. Después aprendemos que se separaron. Puede ser que sí, solo quiere decir, a pesar de que el masculino, el Zahar, es, a pesar de que el masculino es menor o inferior y la femenina es Gar, hubieras entendido quién tiene que tener el Gar, el Dalet, en Yesod, y quién no desciende para abajo, la Vav. Entonces vemos al revés, que la Vav permanece, se quedó en Yesod, después sube arriba, no importa, pero después que desciende, la Dalet. Esa es la pregunta que hiciste ayer. ¿Qué tendría que haber? La Vav, que es Vav, descienda para abajo y el Gar Dalet permanezca arriba en Yesod. Y lo vemos al revés, que baja abajo la Dalet y la Vav, que es un grado menor, permanece en Yesod. Y después sube para arriba, pero no bajó abajo. Entonces, al contrario, ¿quién debería bajar? La Vav.
0: Vamos
1: a pasar a la próxima parte de la clase, estudio entre los amigos.

0: Творец, я думаю о друзьях.
1: Creador.
0: О том, как каждый из них идет своим внутренним
1: путем. Yo pienso sobre los amigos, sobre cómo cada uno va por su camino interno en silencio, sin palabras. Y tú ves cuánto esfuerzo ellos invierten, incluso en el lugar que por fuera no se ve, y tú sabes dónde les duele. No tengo duda alguna. No tengo la fuerza de dejar de agarrarme de ellos. Por eso pido que ellos tengan tranquilidad interna, tranquilidad que no llega de las respuestas, sino aquella que les da fuerza de quedarse en el camino, aunque las cosas no están claras. Denles la seguridad interna que ellos van por el camino correcto, que sus esfuerzos no son en vano, que incluso el más pequeño paso es importante y les aporta a todos. Y también conectanos, que no solo sepamos sobre uno y el otro, que de verdad sintamos uno al otro, que podamos sostener uno al otro y apoyar uno al otro, aunque sea sin palabras, que la fuerza de un amigo se convierta en apoyo para el amigo. Y si alguien siente vacío, entonces que eso no lo encierre al amigo, sino que aparezca en él un punto de luz, que aparezca en el amigo y nos ayude a estar, nos conecte, esté entre nosotros y nos complete donde nosotros todavía no somos capaces. Entonces te agradecemos por tener uno al otro. Es más de lo que somos capaces de valorar, de apreciar. Gracias. Siguiente. Hola, queridos amigos y queridas amigas. Esta fue la plegaria de nuestro amigo, de grande amigo que vino de el vino que MAC 25 logró dar, presentar. Como vimos en el clic, somos de diferentes países: Noruega, Inglaterra, Polonia, España, Rusia, Latvia, Lituania. Y con todo eso, imagínense que durante todo el tiempo que nuestra decena existe, 5 años, nos encontramos en los diferentes países, en diferentes combinaciones. Hay decenas donde todos los amigos de la decena viven en el mismo país, pero no se encuentran tan a menudo. Pero nada puede cambiar un encuentro físico y crean nuestra experiencia. Últimamente, vamos a compartir con ustedes, nos topamos con una nueva brecha dentro de nuestra decena que nos dividimos en 2 campamentos y algo volvió a conectarnos. Lo que nos conectó fue la preparación para esta clase que ahora estamos presentando juntos, como ven. Entonces, ¿cómo eso no va a ser un regalo de Dios? Entonces, queridos amigos, aquí vamos a dar regalos uno al otro, así como el Creador nos da a nosotros regalos.
2: Rabash, письмо номер 40.
1: Rabash.
2: Каждый подарок, который он дает,
1: Carta 40. Todo regalo que le da a su amigo es como una bala que hace un hueco en la piedra. Aunque la primera bala no hace más que un simple rasguño en la piedra, pero la segunda bala, al golpear en el mismo lugar, ya hace una hendidura, y la tercera hace un orificio. Y mediante los regalos que él dispara repetidamente, el orificio se expande y se convierte en un espacio hueco en el corazón de piedra del amigo, en el cual se reúnen todos los regalos, y en cada regalo y de cada regalo se crean chispas de amor, hasta que todas las chispas de amor se congregan en el hueco del corazón de piedra y de ellas se forma una llama. Escuchamos del Rabash y de los regalos, qué cambios hacen en el corazón del amigo. Entonces vamos a hacer ahora un taller activo con la pregunta: ¿cuál es el mejor regalo que puedes darles a los amigos para prepararlos para el congreso? ¿Cuál es el mejor regalo que puedes darle a los amigos para prepararlos para el congreso? Taller activo. Grupo de enfoque. Mi regalo es mi falta, mi carencia. Y es lo que yo puedo dar, que es la carencia. El Rav dijo que gracias a la decena podemos ver la realidad verdadera. Yo quiero sentir cuál es la realidad verdadera en conjunto. Junto con. Siguiente, sí, la importancia que cada amigo da, esa importancia es algo que le da fuerza para sostener la actitud correcta, qué es otorgamiento, por qué es inverso a mí, al revés de mí, cómo yo debo pedir, qué es lo que tengo que pedir, qué tendría que ser mi actitud de la sociedad, por qué justamente mediante de la sociedad tengo la mirada correcta al Creador, todo este cuadro, reorganizarlo de la manera correcta emocionalmente, eso es algo que podemos ayudar uno al otro en ello. Siguiente, el regalo que yo puedo darles a los amigos es elevar la importancia del congreso, dar apoyo y físico y espiritual. Y una petición al Creador que ayude, que les ayude a cada uno de nosotros a llegar a nuestra meta común. Siguiente, Yuda, y también esa idea de darle un regalo a los amigos, eso ya es algo grande, ya eso en sí es un regalo. Jaime, sí, regalo para los amigos. También en cosas físicas y también darles aliento y también en la grandeza de la meta y también en plegaria, a pesar de que a veces no parece que eso ayude, porque eso va en contra del deseo de recibir, pero hay que tratar y alentar al resto de los amigos en eso también. Shai, regalo, parece que cada anhelo de la persona hacia la meta, eso es un regalo, lo puede recibirlo también de los libros, pero principalmente de los amigos. Yo me impresioné mucho, por ejemplo, de la preparación que hubo para la clase de hoy, me parece Mac 22 era, ahora Mac 25, pero Mac 22 hicieron la preparación también, era muy sencillo, por un lado, por el otro, mucho anhelo y mucho deseo. De dar anhelo a los amigos por la meta. Me parece que eso es una especie de regalo. Siguiente, y el regalo es realmente reconocer el hecho que de verdad estamos yendo hacia un congreso que como nunca hubo y hacerlo juntos en una participación conjunta de todos y de verdad ver la grandeza y la importancia y sentir este congreso como algo nuevo, no como un congreso normal, sino reconocimiento y mío personal. Y también en la decena se siente que algo que nunca se hizo es un nuevo lugar, todo nuevo, el contenido, todo recae sobre nosotros. Y si vamos a agrandar nuestro deseo y anhelo contra esos regalos, a lo mejor seguro vamos a recibir, ya hemos recibido regalos de arriba. Siguiente, Michael. Y yo doy rezo por los amigos también. Y de hecho, todo lo que estamos haciendo como preparación para el congreso, meter ahí esa actitud interna que quisiéramos que de esos hechos tendremos un trato igual al Creador y a los amigos, que no sea menos de lo que nos imaginamos al Creador. Supuestamente que Él es grande y nosotros sabemos que el cuadro verdadero del Creador no puede ser separado del cuadro de la sociedad, de la forma. Por eso queremos conectar esos cuadros, esas formas, que sean juntas y sea la grandeza del Creador, sea como la grandeza de la sociedad, del grupo, viene a ser. Siguiente, ¿cuál es el regalo y cómo? Uy, perdón.
3: Eso
1: es lo que aprendemos sobre el grupo, la sociedad, darvut, conexión, apoyo mutuo. Eso todo debemos cultivar juntos y todos llegar en nuestra vasija común, que sintamos al Creador, la medida de conexión con Él, cómo nos llevamos y cómo lo sentimos, nos atraemos a Él y lo sentimos. Esa es la actitud de la conexión entre nosotros y de acuerdo a la medida de conexión entre nosotros, vamos a sentir el regalo que entregamos cada uno a su amigo.
3: Kiev.
1: Kiev.
4: Querido Rab,
1: ¿qué regalo le puedo dar al Creador? Rab, eso que tú piensas constantemente sobre Él y sobre el grupo y organizas el grupo para acercarte al Creador cuanto puedas.
4: А можно вот когда человеку даришь
1: подарок, pregunta, cuando se le da a la persona un regalo, entonces se puede recibir una reacción del sentir si le gusta o no le gusta el regalo. En este trabajo con los amigos, con la decena, también se puede sentir la reacción del Creador. Ese trabajo le gusta, le cae en gracia o no. Rav contesta. Sin duda podemos llegar a sentirlo. No dijo llegar, dijo sentirlo. Sin duda podemos sentirlo. Podemos sentir esa actitud, pero no inmediatamente, porque por ahora no tenemos de verdad el amor, una actitud al Creador, no lo sentimos cercano. Y por eso toma tiempo. Pero cada vez que tratamos de dirigirnos, apuntarnos a Él de esa forma y queremos sentir la actitud de Él hacia nosotros, en nosotros, así nos vamos a ir acercando más y más hasta que vamos a llegar a sentir que esa es la conexión entre nosotros, la relación. Sigue la pregunta. ¿Dónde sentimos su actitud a nosotros en nuestra relación en la decena? Sí, en general es en lo que sentimos hacia toda la decena. Sí, estamos dirigidos de una manera seria y absoluta en nuestro sendero de un congreso a otro. Es una nueva convocatoria y la decena 25 estamos pasando situaciones no sencillas para nada, sobre lo cual los cuales los cabristas hablaron, dijeron que detrás de cada esfuerzo hay un regalo oculto del Creador. Entonces, ¿cómo llegar a la conexión si no pasamos antes un rompimiento, una rotura? Estamos conectados en amor propio, ya 5 años en esos esclarecimientos, esos análisis, y vemos quién es un amigo de verdad, el amigo que está contigo en un mismo chat, o el que va a la clase contigo, o uno que aparece en las reuniones de amigos, o alguien que te da siempre regalos, o el que busca constantemente un ejemplo de cómo servir como modelo para los amigos y trata la conexión entre los amigos. Trata muy seriamente a todo lo que el Creador le dio, lo que hay alrededor de él, lo mantiene. El amigo es quien lo compraste, en quien invertiste. No hay que tener miedo de invertir en él. Otra vez tenemos que hacer todo para despertar inspiración en el amigo, que él vea cuánta preocupación tienes por él. Y si hay oportunidad de encontrarse físicamente con los amigos, para nosotros es el mayor regalo. Incluso si un amigo trata de agregar un regalo, una sorpresa en el encuentro, whisky, libros, aún así para nosotros lo principal es que él llegó físicamente. Y los amigos que viven en la misma ciudad todavía ven qué importante que es encontrarse físicamente. Pero si tratamos de verlo desde nuestros ojos, de los mismos países, trataríamos más seriamente al Congreso con celos. Así que nosotros vamos a estar incluidos de 800 congresos, 800 decenas. Ese es el mayor regalo que le podemos dar al Creador, que de cada tal encuentro haya contento para el Creador, y tenemos que tratar eso muy seriamente y con mucho temor hacia ese evento, no con ligereza de cabeza. Sin ninguna duda, entonces vamos a prepararle al Creador ese regalo, al Creador junto con él. Lehaim, al Creador nos va a bendecir. Lehaim. Siguiente. Lehaim, después de tales palabras y una impresión como esa, ¿cómo seguir el tema de los regalos? Porque el regalo no es un objeto, el regalo es la examinación verdadera, cuánto siento en los amigos. Si yo trato de entender qué es lo más importante para él, para su estado, para sus gustos, ya salgo fuera de mí mismo, fuera de mi ego, como escribe Baruch Sulam. Que creamos, construimos el amor a los amigos a través de los hechos. Entonces el regalo es uno de esos hechos. A través de ello construimos, establecemos la conexión. Si le doy salado a quien gusta de salado, doy dulce a quien le gusta el dulce. Pero aquí empieza el camino para empezar a salir fuera de mi ego. Y lo más importante, el regalo no se termina cuando se da el calor, sino que esto genera calor, emoción, agranda la carencia. La tradición de dar regalos genera toda una historia de relaciones entre nosotros. Podemos hablar mucho sobre cómo damos, recibimos regalos. Pero una de esas historias va a contar Sergei, que lo quiero mucho. Hola, amigos, que Clí Mundial y nuestro maestro. Todos nuestros amigos que tenemos. No los elegimos, ellos son regalos del Creador, y todo lo que recae sobre nosotros es solo abrir esos regalos, como las flores se abren. Entonces en nosotros, en la decena, hay ejemplos muy lindos de flores que ya se abrieron y de otras flores que se van a ir abriendo, y así en todo el clima mundial es un gran ejemplo para nosotros. No sé, da mucho en los regalos cuando lo vemos en el Congreso. Uno de esos regalos no es un regalo. Quisiera contar sobre cómo un amigo que compra un boleto, no, un billete, perdón, para otro amigo, para viajar, cuánto él se preocupa. O cuando un amigo prepara café a otro, cuando un amigo hace una pregunta para todo el clima mundial, o un amigo en Varsovia levanta todo el Congreso Espejo con inspiración para conectar ese Congreso a todo el clima mundial. Y cada amigo que hace un pequeño regalo como ese, eso permanece en el corazón para siempre. Y simplemente rellena el corazón con gratitud y apreciación por estos regalos incesantes. Ok, amigos, ahora vamos a concentrarnos internamente. Y vamos a entrar a un taller en silencio. Entremos ahora en nuestro interior y que cada uno encuentre dentro de su corazón un regalo para su amigo de cara al Congreso. Otra vez, taller en silencio. Entremos ahora en nuestro interior y que cada uno encuentre dentro de su corazón un regalo para su amigo de cara al Congreso.

0: Алексей, пожалуйста.
1: Алексей, por favor.
2: В этот раз программа Конгресса впервые так насыщена паузами.
1: Amigos, esta vez el programa del Congreso está lleno con recesos que nos dan la oportunidad, la oportunidad de rellenar los recesos con los programas, los planes de cada decena. De hecho, es como salir fuera de la situación de confort, porque tenemos que rellenarlo, pero por otro lado es oportunidad para cada decena para preparar cosas, actividades para sí misma. Y lo principal es aquí conectarnos alrededor de eso. Todavía no hemos desarrollado un programa especial para MAC 25, pero seguro van a ver ahí comidas y canciones. En conclusión, hacemos regalos, compramos a los amigos, pero lo principal es conectarse, aunque sea desde lejos, pero estar presentes todo el tiempo, cuanto más podamos, desde el principio hasta el final. Aunque tengas la cámara cerrada de vez en cuando, piensen, 800 decenas, son 800 mini congresos que trabajan en la misma meta, aunque trabajen en forma diferente. Son 800 regalos para el Creador. Sasha, sí, estamos hablando mucho. El gran milagro, el Congreso venidero, los programas y nuestro plan para el Congreso, por un lado, es muy sencillo. El plan principal en el Congreso, el objetivo principal es incluirnos, integrarnos lo más que podamos. Y no importa si estemos físicamente juntos o virtualmente, que sigamos tirando balas al corazón de piedra de cada uno de nosotros y rellenarlo con amor y no dejar ni un una gota de amor propio. Esperemos que el Creador les ayude a todos. Lejaim. Queridos amigos, amigas queridas, ahora vamos a pasar a un taller activo. ¿Qué regalos están preparando ustedes para los amigos de cara al Congreso, de modo que ellos puedan sentirlos por encima del tiempo y del espacio? La decena que esté lista para compartir en el plenario, por favor, levantar el signo de interrogación. Otra vez la pregunta para el taller activo. ¿Qué regalos están preparando para los amigos de cara al Congreso, de modo que ellos puedan sentirlos por encima del tiempo y del espacio? La decena que está lista para compartir en el plenario, por favor, levantar el signo de interrogación. Grupo de enfoque. A mí me gusta ocuparme de la música, con canciones. Entonces abrí un lugar, establecí un lugar donde junté todas las canciones que normalmente escuchamos y nos gustan, que todos los amigos participen en cantar juntos. Y vamos a ser alegre, vamos a hacerlo alegre. Shai, estoy seguro, no tengo duda. No tengo algo concreto para decir en este momento. Estamos en la preparación, dentro de la preparación del contenido en nuestro encuentro especial. Pero la verdad, de verdad, estamos muy emocionados y muy nerviosos hacia eso. Estamos, yo pienso que todo este congreso es un enorme regalo, por lo menos para nosotros, el hecho de que haya una realidad exterior que nos obliga a estar sentados juntos en un lugar, hacer libre el tiempo y desocuparnos de todo lo que nos ocupa durante el día, es algo, es un regalo que no se puede siquiera apreciar ni medir, y es muy emocionante. Y estamos seguros que este congreso, no para solo para nosotros como decena, para todo nuestro clima mundial común, va a dar fuerzas muy fuertes, potentes, como supuestamente personales, pero más fuerzas íntimas nuestras como un clic común general. Siguiente. Roman habló sobre la música. Yo unos segundos antes yo pensé que tendríamos que tener como un altoparlante inalámbrico.

0: Entonces ya vamos a tener música y yo creo que los regalos se van juntando cada día, estamos repartiendo el trabajo, cada uno hace algo. Yo pienso que estamos en el desierto también, así que vamos a caminar por el desierto un poco. Creo que ese ambiente, ese entorno que elegimos también es muy apropiado, para viene muy bien para nuestra decena. Vamos a ver un poco el escenario, vamos a conectarnos con el escenario exterior e interior, y eso también son regalos. Siguiente, Michael. Y lo que yo preparo es un secreto, pero cuando estamos juntos, yo estoy preparando una nueva canción que sea, que haya, traiga alegría, seguro junto con Roman. Eso es algo. Va a ser. Nils, sí, muy bien. Entonces podemos ver cómo los amigos realizan, llevan a cabo el consejo del Rabash, traen aliento a los amigos. Todo se hace por importancia grande de la grandeza de la meta.
1: Y
0: genera esa seguridad de dar la plegaria, que el creador y la sociedad sean como uno en ojos de cada amigo.
2: Да, нет ничего лучшего подарка от Творца,
0: sí,
2: когда товарищи собрались, провели.
0: No hay nada mejor que el creador, que los amigos, que nos reunimos. Ahora, gracias al Creador, queríamos agradecerle a todos los amigos que se incluyeron en esta parte de la clase, y ahora vamos a compartir los regalos. ¿Qué regalos preparamos en la decena cada uno a sus amigos? Y primer grupo, Florida.
3: Make sure the friends are in joy and
0: asegurar que los amigos estén en alegría y en gratitud.
3: We're serving the friends.
0: Y están conscientes que servimos a los amigos, dar el regalo de pedir.
3: And softening the
0: pedirles a los amigos, preguntarles a los amigos qué es lo que quieren y suavizar el corazón de cada uno de los amigos de Haim.
4: כן, יש כאן באולם, אסף, בבקשה.
0: Si hay aquí en la sala, Asaf. Primero, nosotros recibimos un enorme regalo de Mac 25. Cada amigo que habló, ustedes explotaron nuestro corazón. Penetró el regalo, como Bala Sulam dice, las cosas que salen del corazón penetran en el corazón. Entonces se siente esa división y la paz después de la división que tuvieron en la decena, porque entraron en nuestro corazón, y eso ya en sí es un regalo. Y en nosotros, Piti 23, los amigos están haciendo muchos regalos. Por ejemplo, Goldberg hizo una canción, especialmente Aaron Goldberg, una canción especial para la decena de las fuentes, Palabras de las Fuentes. Baruch Rat también nos va a dar una canción. Amigos prepararon contenido y artículos para, en breve, cada uno está dando de todo corazón, y amén, que así sea en todas las decenas, una enorme fuerza.
4: Latin Time.
0: Latin 2. No, esto es French. Que cuando bailamos, subimos por encima del tiempo. Entonces, solo alegría, importancia, y solo participar, hacer cada esfuerzo que podamos en la preparación para el Congreso y durante el Congreso también. Amar a los amigos. Latin 2.
5: Sí, Latin 2 está preparando muy fuerte, ya que los amigos están buscando qué regalos llevar a los amigos, desde las lecturas, desde la preparación de los textos, los line-up, las Yeshivat Haverim. el amigo que está preparando el mejor mezcal que va a llevar a compartir con los amigos para hacer esos de Jaime. Un amigo que dice que desde Monterrey nos va a traer cabrito. Sí, vamos a preparar cabrito acá en la decena. Vamos a buscar ese, hacer ese gran pozo, sí, para poner esa carne ahí para compartir con los amigos. El mejor lugar que podamos encontrar, sí, cerca de la playa, en el mar o acá en la montaña. Aún estamos decidiendo, pero estamos buscando precisamente que sea eso, que sea el mejor punto de conexión de todos los amigos para que todos puedan llegar, ya sea de manera digital o física, y que ninguno, ninguno quede fuera. Así es que venga, unámonos todos y avancemos juntos. Lejaim.
1: Sí,
0: gracias a la decena MAC 25 por el regalo que nos dio. Y un informe para terminar, queridos amigos, hoy lunes, el 4 de mayo, nos vamos a encontrar para un banquete de Lag BaOmer festivo, se llama El Fuego del Amor, a las 6 de la tarde, hora de Israel, hasta las 6:45 aquí en el edificio y también en el Arvut. Con mucha alegría veremos a todos. Acabamos con una canción. Hasta luego, amigos.

0: חברים יקרים, בחלק הראשון נלמד שיעור של הרב מתאריך התשיעי לינואר.
1: Queridos amigos, en la primera parte de la clase vamos a ver una clase grabada del 9 de enero del 2003, basada en el artículo ¿Qué es la pesadez de la cabeza en el trabajo de los escritos de Rabash? Vamos a leer el artículo juntos. Tenemos 31 minutos para esto. Y las decenas que han terminado antes, que haya terminado el tiempo, pueden hacer un taller y hablar sobre los principios del artículo. Adelante. ¿Qué es la pesadez de la cabeza en el trabajo? Nuestros sabios dijeron, uno no reza menos que sea con pesadez de la cabeza. Rashi interpreta que la pesadez de la cabeza significa subyugación. Nuestros sabios también dicen, uno no reza con tristeza y no con ligereza de la cabeza. Rashi interpreta que ligereza de la cabeza significa lo opuesto a pesadez de la cabeza. Debemos comprender que cuando él dice solo por pesadez de la cabeza, significa que si no tiene pesadez de la cabeza, no debe rezar. Pero luego está escrito, uno no reza y no por ligereza de la cabeza. Eso significa que si no hay ligereza de la cabeza, entonces se puede rezar y no hay necesidad de esperar hasta tener pesadez de la cabeza. Más bien, esto implica que si no tiene ligereza de la cabeza, entonces tiene pesadez de la cabeza. Y también por lo contrario, si no tiene pesadez de la cabeza, entonces ya tiene ligereza de la cabeza. Esto es que no hay nada en el medio entre pesadez de la cabeza y ligereza de la cabeza. Por esto, no hay contradicción entre las frases. Sin embargo, debemos entender cómo es posible que no hay intermedio entre pesadez de la cabeza y ligereza de la cabeza. Y principalmente debemos entender cuál es la plegaria de la cual dicen, uno no reza a menos que, de acuerdo a la condición, las condiciones que nuestros sabios dicen. En otras palabras, ¿qué es una plegaria? Debe haber estas condiciones, de lo contrario no se puede rezar. Nuestros sabios dijeron, ama al Señor vuestro Dios y sírvele con todo vuestro corazón. ¿Cuál es el trabajo que es en el corazón? Es la plegaria. Debemos comprender por qué una plegaria es llamada trabajo en el corazón, más que el resto de mitzvot de la Torah. ¿No es el estudio de la Torah tan grande como la plegaria? Debemos también preguntar, ¿por qué es esa plegaria específicamente llamada trabajo en el corazón? No podemos decir que la plegaria pertenece al corazón y no la Torah, puesto que también la Torah pertenece al corazón. Es como el Rabbi Eben Ezra dice, sabe que la Torah fue dada solo a hombres de corazón. Por lo tanto, debemos entender, uno, ¿por qué una plegaria es considerada trabajo más que el resto de las mitzvot? Dos, ¿por qué específicamente una plegaria es llamada el trabajo en el corazón y no el trabajo en la mente? Considerando la plegaria, la cual es trabajo en el corazón, nuestros sabios nos dijeron, uno no reza a menos que sea con pesadez de la cabeza. Esto significa que precisamente a través de esto, su plegaria estará en orden. Por tanto, debemos entender qué es pesadez de la cabeza. Para entender lo anterior, debemos primero reiterar lo que se sabe concerniente al propósito de la creación. Aunque está claro, vale la pena reiterar con el fin de recordar la meta, lo cual tiene el poder para no fallar en ella. Concerniente al fin de la creación, debemos hablar solo de dos asuntos. Uno, el creador, que es el dador. Dos, las criaturas que reciben la abundancia. El propósito de la creación, el cual es su deseo de hacer el bien a sus creaciones, ha creado criaturas para que reciban lo que Él desea darles. Es decir, recibir el deleite que Él desea impartirles. Ese es el significado de hacer el bien, puesto que no se puede decir que uno está recibiendo algo bueno sin disfrutarlo. En otras palabras, si él no lo disfruta, ¿por qué es considerado como bueno? Sin embargo, vemos que el hombre disfruta solo lo que anhela. Por esta razón, Él ha creado a las criaturas un deseo de anhelar recibir placeres. Esto es llamado deseo de recibir en beneficio propio. En los mundos superiores, el deseo de recibir en beneficio propio es llamado Malhut. Y también aviut, grosor, una vez que el deseo de recibir para sí mismo ha sido descalificado, está prohibido usar el kli sin correcciones, kli o vasija. Sin embargo, una corrección fue establecida aquí en el deseo de recibir, de modo que no se ha usado como emergió en el momento de su creación, es decir, en la primera raíz cuando nació, debido a la disparidad de forma entre éste y el creador, puesto que el creador es el dador y las criaturas quienes reciben. Con el fin de tener equivalencia de forma, es decir, para que el receptor también sea considerado como un dador, de lo contrario no podría haber equivalencia de forma, eso causará que las criaturas sientan disgusto en la recepción del deleite y placer, lo cual es llamado vergüenza. Con el fin de salvar a las criaturas de esta vergüenza, una corrección fue realizada llamada recibir con el fin de otorgar. Eso significa que, a pesar que está recibiendo con su kli llamado anhelo, es decir, que es imposible disfrutar el beneficio a menos que anhele recibirlo, la corrección es que debe establecer una intención sobre el acto. Esto es que, a pesar que el deseo de recibirlo está en todo su vigor, si no puede dirigirlo con el fin de otorgar contento a su hacedor, renuncia al placer a pesar de que lo anhela mucho. La razón por la cual lo rechaza debe ser solo porque quiere Devekut con el Creador, llamada equivalencia de forma. Como nuestros sabios dijeron, así como Él es misericordioso, tú eres misericordioso. De esta corrección se extiende a nosotros un simsum, restricción y ocultamiento. Esto es, antes que los inferiores tengan esta intención y puedan renunciar incluso a los mayores placeres, si ellos no pueden dirigir con el fin de otorgar, hay oscuridad en el mundo. En otras palabras, el Creador está oculto de las criaturas. Ellos no pueden sentirlo a Él. Sin embargo, debemos creer por encima de la razón que Él tiene conexión con las criaturas y Él las ha creado en el fin de impartirles deleite y placer. Esto no es así con lo que se revela ante nuestros ojos. Antes de que uno pueda aspirar al otorgamiento, somos puestos bajo el gobierno de la oscuridad y nada espiritual ilumina. Para entonces el propósito de la creación, de hacer bien a sus creaciones, no está revelado porque en ese momento solo vemos sufrimiento y dolor en el mundo y no vemos la providencia del bueno y que hace el bien. Sin embargo, debemos creer que el propósito de la creación, de hacer bien a sus creaciones, es la verdadera absoluta, la verdad absoluta. Y la razón por la que no vemos esto es por una corrección para nosotros, que es llamada simsum y ocultamiento del rostro. Esto es como él dice en la apertura a la sabiduría de la Kabbalah. Por tanto, puedes ver que esta alma, que es la luz de vida que está vestida en el cuerpo, se extiende como existencia a partir de la existencia. Al atravesar los cuatro mundos de Abiyá, se hace más distante de la luz de su rostro hasta que llega a su kli designado, llamado Guf. E incluso si su luz en ella ha disminuido hasta tal punto que su origen se hace indetectable. Esto hace que tengamos trabajo en la fe, porque no es aparente nuestra alma que viene del Creador. En cambio, necesitamos trabajo especial para creer en el Creador, que Él es quien guía a todas las criaturas. Por lo tanto, toda la pesadez que sentimos en el trabajo de otorgamiento no es porque sea duro para nosotros trabajar sin retribución debido a nuestra naturaleza, llamada deseo de recibir. Más bien, hay un asunto totalmente diferente aquí, pues de acuerdo a la regla que Baal HaSulam expresa, hay una cualidad en nuestra naturaleza en que todo inferior quiere anularse ante el superior, que es el más importante para él. El hombre común obtiene el placer de servir a una persona importante, como nuestros sabios dijeron, con una persona importante, ella da, y él dice, tú eres por esto santificada, por su recepción, que es con el fin de deleitar a aquella que le da, es considerado como otorgamiento total y darle a ella. La razón para esto es que por naturaleza el hombre disfruta dar y otorgar a una persona importante. Esto suscita la pregunta, ¿por qué es difícil para nosotros observar Torah y Mitzvot con el fin de otorgar? La respuesta es que, por la corrección del pan de la vergüenza, una corrección fue realizada llamada Simsum, ocultamiento y oscuridad, por la cual mientras las criaturas estén bajo el control del deseo de recibir para uno mismo, están tan separados de su raíz que su origen se hace indetectable. Nos es dado el trabajo de fe por encima de la razón, donde a pesar de que no vemos o sentimos ningún asunto espiritual, debemos trabajar en todo por encima de la razón. Esto genera en nosotros la pesadez en el trabajo del otorgamiento. Por lo tanto, cuando queremos caminar en el sendero de la verdad en el trabajo, debemos pedir al Creador que nos dé el poder de la fe. Está escrito: establece tu fe en nuestros corazones para siempre, incesantemente. Esto significa que el Creador nos dará el poder de la fe, de modo que podamos sentir que estamos sirviendo al Rey de Reyes. y nuestro cuerpo ciertamente se anulará como una vela ante una antorcha. Sin embargo, puesto que nacimos con una mente y razón inherentes, que son nuestros líderes, nuestro líder, nuestra guía, nos dicen lo que es bueno y lo que es malo para nosotros. Es por este motivo que todo lo que no entiende en su corazón nos dice que eso no es bueno para nosotros. Por tanto, cuando nos es dado el trabajo de la fe por encima de la razón, nuestra razón viene y nos hace pensar que no deberíamos caminar por este sendero. En cambio, argumenta, el Creador nos dio una mente en vano. Él ciertamente creó todo por nuestro bien, es decir, para que nos alegremos con ello. Y trae como argumento el verso, se debe alabar al hombre de acuerdo a su intelecto. De repente la persona viene al cuerpo y dice, es cierto que hasta ahora tú has sido mi guía y yo nunca hice nada en contra de la razón, es decir, seguir tus órdenes, pero de ahora en adelante entiendo que todo lo que me digas que haga, no lo escucharé, sino solo de acuerdo a lo que he escuchado los libros y autores. Y asumo el yugo del reino de los cielos por encima de la razón. Y quiero servir al Creador como corresponde a un gran rey. De ahora en adelante, no quiero estar preocupado por ello en absoluto, sino que mis pensamientos sean solo por el bien tuyo, Creador. Por lo tanto, resulta que con el fin de poder llegar a la verdad, todo lo que le falta al hombre es fe por encima de la razón. El cuerpo se resiste a ello con toda su fuerza, y de aquí se extiende nuestra falta de progreso en el trabajo del Creador. Esto es llamado pesadez de la cabeza, pues cabeza significa razón del hombre. Si el hombre sigue lo que la razón le dice, es llamado ligereza de la razón. Es decir, es algo que es fácil para la razón tolerar, para que uno haga lo que la razón le dicta. Pero si el hombre quiere ir por encima de la razón, esto es llamado pesadez de la cabeza. Es decir, es difícil para la razón, llamada cabeza, tolerar cuando el hombre quiere ir en contra de la razón y lo considera como un yugo y una carga. Esto es llamado pesadez de la cabeza. Por esto debemos entender lo que está escrito, uno no reza a menos que sea con pesadez de la cabeza. En otras palabras, nuestros sabios nos aconsejan cómo debemos rezar. Ellos nos dicen solo con pesadez de la cabeza. Eso significa que uno debe ver lo que le falta antes de rezar. Y sobre esta carencia, reza para que el Creador satisfaga su carencia. Por lo tanto, conviene comprobar para ver si puede asumir el ir por encima, pero por el camino de la fe por encima de la razón, llamado pesadez de la cabeza, y solo entonces rezar que el Creador establezca la fe en su corazón. Pues si hay fe por encima de la razón, lo tiene todo, como fue dicho, que el menor se anula ante el mayor. Este es el significado de lo que Rashi interpreta, que pesadez de la cabeza significa subyugación. ¿Qué es subyugación? Es cuando el hombre se subyuga ante el mayor y escucha su opinión. Eso significa que si un pequeño niño dice algo al adulto, Y este ve que lo que el niño dice tiene sentido, el adulto ciertamente lo escuchará. Sin embargo, eso no significa que el adulto se subyuga ante el menor. Más bien, ¿qué es subyugación? Si el hombre busca el consejo del mayor acerca de lo que debe hacer, el mayor le dice, haz esto y aquello. Y la persona ve que esto va realmente contra la mente. Y si pregunta a alguien si conviene escuchar lo que el mayor le dijo, éste le diría seguramente que no tiene lógica y que no debes escucharlo. Sin embargo, esta persona se subyuga a sí misma, es decir, subyuga su razón y la razón del mundo, que está en contra de la razón del mayor, y lo escucha. Esto se llama subyugación, cuando escucha al mayor por encima de la razón. Esto es muy difícil hacer y es llamado el asunto es pesado de hacer. Esto es llamado también yo soy de boca pesada y lengua pesada. Dicho acerca de Moshe, Moshe es llamado el pastor leal, puesto que Moshe es llamado fe. Y con fe no hay boca o lengua, pues boca o lengua significa que implica, explica los asuntos con mente y dentro de la razón. Mientras que Moshe es el discernimiento de la fe, por encima de la razón. De esto podemos entender lo que Rashi interpreta acerca de la ligereza de la cabeza, siendo lo opuesto a la pesadez de la cabeza. Y porque él no interpreta directamente, sino que dice, es lo opuesto a pesadez de la cabeza. Esto es porque quiere explicarnos con la mayor claridad ¿qué es la pesadez de la cabeza? Que la fe por encima de la razón. Por esto es que nos dice que la ligereza de la cabeza es lo opuesto a la fe por encima de la razón. En otras palabras, él nos explica que no hay un intermedio entre ellos, sino fe por encima de la razón, llamada pesadez de la cabeza, o dentro de la razón, llamada ligereza de la cabeza. Puesto que algo que está vestido en la mente y la razón, es fácil para la cabeza aceptar que el hombre haga estas acciones, que son construidas sobre las bases en que el intelecto externo entiende. Pero si se le dice, si dicen al hombre hacer cosas que contradicen la mente y la razón, es pesadez de la cabeza. Esto es que es una carga pesada de tolerar para el intelecto. Por lo tanto, cuando le dicen a uno de asumir el yugo del reino de los cielos, como un buey al yugo y como un burro a la carga, él objeta. De acuerdo a lo anterior, podemos entender por qué la Mishnah dice, uno no puede rezar a menos que sea con pesadez de la cabeza. Es decir, que si no tiene pesadez de la cabeza, no debe rezar. La Gemara dice, uno no reza con la ligereza de la cabeza. Preguntamos, puesto que aquí significa que si no tiene ligereza de la cabeza, a pesar de que no tiene pesadez de la cabeza, él ya puede rezar. Eso significa que no hay un estado intermedio aquí. Y de acuerdo a lo anterior, no hay en realidad nada en el medio. Más bien, o tiene fe por encima de la razón, llamada pesadez de la cabeza, o fe dentro de la razón, llamada ligereza de la cabeza, puesto que es fácil para la mente entender y aceptar si el intelecto lo obliga a hacer estas cosas, acciones, perdón. Pero en el medio no hay nada. Por tanto, aquel que quiere rezar al Creador ciertamente tiene fe. O no vendría a rezar. Sin embargo, o reza sobre una base de fe dentro de la razón, llamada ligereza de la cabeza, como Rashi interpreta, que no tiene subyugación, o reza con pesadez de la cabeza, cuando tiene subyugación, esto es, él subyuga su razón, y no le hace caso, como si no tuviera valor. Y toda su base está construida sobre la fe por encima de la razón. Ahora podemos entender la pregunta que hicimos. ¿Por qué la plegaria es llamada trabajo? Más aún es llamado trabajo en el corazón. Es sabido que trabajo significa que el hombre necesita hacer algo que el cuerpo no disfruta hacer. Esto es llamado trabajo. Por esa razón, el hombre no puede trabajar sin recompensa. Pero si el hombre disfruta el trabajo, no es considerado esfuerzo. Esto quiere decir que el mismo acto que el hombre hace para aquello que no disfruta hacer es considerado esfuerzo, y para otro que disfruta de la acción que realiza, no es considerado como esfuerzo o trabajo. Por lo tanto, naturalmente, no necesita recibir ninguna recompensa por ello, porque el hombre no puede hacer nada sin placer. Cuando hace algo, no disfruta. ¿Por qué debe hacerlo? La respuesta es que está esperando disfrutar más tarde del esfuerzo que hace ahora. Es decir, que recibirá recompensa por el trabajo y lo disfrutará. Entonces, cuando uno hace algo sin placer, ¿de dónde obtiene fuerza para trabajar? Debemos decir que está mirando hacia la recompensa y esto le da combustible para el trabajo. Por ejemplo, digamos que el Admor de Lubavitch aterriza en el aeropuerto y tiene una maleta. Él se la da al portero, cuyo trabajo es llevar maletas al taxi. Después exige su paga por el trabajo. Eso es porque no reconoce la importancia del rabino. Sin embargo, si el rabino fuera a dar la maleta a uno de sus seguidores y el rabino quisiera pagarle por su trabajo, el seguidor no querrá recibir, puesto que ya recibió el placer mientras trabaja, puesto que considera como una gran fortuna servir al rabino. Es como explicamos, una plegaria debe ser con pesadez de la cabeza. Es decir, cuando el hombre siente que no tiene fe por encima de la razón, es decir, que la razón no lo obliga a trabajar con el fin de otorgar. Sin embargo, la persona comprende que la meta principal debe ser la recompensa con Devekut al Creador, puesto que la razón objeta a esto debe ir contra la razón, y esto es un trabajo muy grande, puesto que está pidiendo al Creador que le dé algo para lo cual todos sus órganos se oponen. Entonces, todas y cada una de las plegarias que le da al Creador tiene su trabajo especial. Esto es por lo cual una plegaria es llamada trabajo en el corazón. Es decir, que quiere ir en contra del intelecto y la mente, que le dicen exactamente lo contrario. Por eso no es llamado trabajo del cerebro, puesto que el trabajo del cerebro significa que el hombre se esfuerza por entender algo con su mente y razón. Pero aquí no quiere entender con la razón, debemos trabajar para el Creador en un estado de conocimiento. Más bien quiere servir al Creador específicamente con fe por encima de la razón. Eso es por lo que una plegaria es llamada trabajo en el corazón. En consecuencia, debemos interpretar, uno no debe rezar, pues una plegaria es una carencia. Cuando el hombre carece de algo y no puede obtener su deseo por sí mismo, pide a otros que lo ayuden. Por tanto, cuando uno viene a rezar al Creador que lo ayude, primero necesita ver lo que realmente le falta. Es decir, si le fuera dado lo que pide, sería un hombre completo que no carece nada. Esto pertenece específicamente al discernimiento de la fe, pues cuando el hombre es recompensado con fe por encima de la razón permanente, es recompensado con todo. Esto es por lo que dicen: uno no reza a menos que sea con una carencia de pesadez de la cabeza, es decir, para que el Creador le dé la luz de la fe.
0: נעבור לשיעור מתאריך התשיעי לינואר 2003.
1: Ahora vamos a ir a la clase de enero 9, 2003. ¿Qué es la pesadez de la cabeza en el trabajo? Dice Rav. Porque nosotros somos opuestos al Creador, la luz, en todo. Tanto que no podemos imaginarnos algo similar o cercano a ello. Por lo tanto, lentamente, gradualmente, esas cualidades son reveladas, que están dentro de nosotros, para que nosotros no estemos opuestos a tal montaña que no podemos imaginar cómo podríamos visualizar esta oposición. Sería terrible, desde aquí hasta el infinito. Entonces nos muestran esta verdad gradualmente, lentamente, la oposición, es decir, toda nuestra forma. Podemos imaginarla como forma corporal, pero toda nuestra forma, todas nuestras cualidades son lo opuesto completo al Creador. Si nosotros tuviéramos una cualidad que fuera opuesta, podríamos medir esa cualidad en comparación a otras cualidades, que significa que tendríamos una percepción correcta de las otras cualidades. Podríamos poder mirar esa única cualidad, esa cualidad que es opuesta, y podríamos entenderla, pero porque nuestros ojos, tacto, nuestra capacidad de escuchar, todo es opuesto. Por lo tanto, no somos capaces de percibir la oposición. Todo nos parece correcto. Por lo tanto, cuando esta oposición se revela en la persona, tiene que ser una revelación desde arriba. Y no hay ninguna preparación en nosotros, no hay ningún principio en nosotros para que nosotros podamos percibir esa contradicción, la contradicción que existe. Para eso tiene que haber un punto en el corazón desarrollado, una cualidad que es externa, este mundo. Yo tengo que tener esa cualidad dentro de mí, entonces podré chequear y criticar a través de ella el resto de mis cualidades y mi forma. Entonces, solamente de acuerdo a cuánta luz recibimos desde lo alto y cuánto esta cualidad es cultivada, es decir, ese punto en el corazón. Entonces podemos ver cuán opuestos somos. Para eso, o antes de eso, es imposible. Es como decimos que tenemos materia y antimateria, completamente opuesto. Pero ¿quién sabe que es opuesto? Es decir, tiene que haber algo, un medio, un punto medio en algo opuesto. Cuando la persona empieza a percibir este punto opuesto, es decir, la cualidad del creador, revelando sus cualidades, desde ese punto, que es el punto del corazón, el punto del creador, cuando la persona ve todas sus otras cualidades, su forma general, desde ese punto, y empieza a ver que todo lo que tiene en sí mismo es totalmente opuesto. Entonces realmente empieza a sentir esa pesadez de la cabeza. Pero no es exactamente pesadez de la cabeza. Eso él ve, pero eso no es suficiente. Ok, entonces está bien, yo soy opuesto. Podemos decir, anda a hablar con el artesano que me creó. Es decir, que desde este estado también podemos continuar sin haciendo nada. Simplemente vivir una vida frívola, con una cabeza liviana, ligera, sin recibir. Está bien, así voy a continuar. Pero la pesadez de la cabeza, eso te da una seriedad. Es decir, después de que la persona ve desde el punto de vista del punto del corazón, ve que toda su forma es completamente opuesta a la divinidad y se le están mostrando un punto pequeño. No es totalmente revelado, pero algo pequeño, entonces. Y después de esa sensación tiene que llegar a subyugarse. ¿Qué significa subyugarse? No significa que yo subyugo mis cualidades ante las cualidades del Creador. La subyugación es que yo recibo consejos para trabajar por sobre la razón con mis cualidades y aceptar el trabajo por encima de la razón. Eso se llama trabajo con la pesadez de la cabeza. Es decir, no es suficiente simplemente ver las cualidades, pero hay que relacionarse con ellas correctamente. Entonces, por supuesto, desde este punto solamente un resultado puede seguir, que es la oración, la plegaria, porque uno ve cuán opuesto es. Le dan esa revelación para que pueda ver. Es decir, no tiene ninguna habilidad de poder invertirse en la forma opuesta, para asumir la forma opuesta, sin la ayuda desde arriba, de lo alto. Y entonces se dirige al Creador con la pesadez de la cabeza, en una forma seria, y luego entiende que esta forma opuesta y la verdadera forma que recibirá, solo cuando el Creador le ayuda, todo esto se fue dado deliberadamente. Estas dos formas fueron dadas deliberadamente para que pueda sentir, en una, sentirse mal, y en la otra forma, sentirse bien. Le dieron estos dos estados por una razón, es decir, no solamente para que sea bueno o malo, más bien para que a través de esta distinción quiera adherirse al Creador. Y estas dos formas que se manifiestan en él como opuestas, así es como la persona percibe esto en su sensación. Solamente son medios a través de los cuales se puede adherir al Creador. La verdad está por encima de estas dos formas.
2: Y
1: Y lo opuesto de el creador que está por encima de estas dos formas, si la persona rechaza su actitud hacia su estado, de acuerdo a la ligereza de la cabeza o con pesadez de la cabeza, entonces desaparece totalmente con cualquier relación con la espiritualidad, porque no hay ningún estado intermedio entre la ligereza o la pesadez de la cabeza. No existe un estado intermedio. Es como una persona que está vivo, caminando por la calle, una persona común y corriente alrededor de nosotros, ¿sí? Una persona que no tiene ninguna relación a ninguna cualidad o sus cualidades en comparación con las cualidades del Creador. En la espiritualidad, ese discernimiento no existe. Entonces, por consiguiente, nuestro trabajo principal es llegar a la plegaria. La plegaria se llama el trabajo en el corazón, porque ella debe venir con la pesadez de la cabeza. Y, bueno, repito, la pesadez de la cabeza no es porque yo veo mis cualidades siendo opuestas al Creador y entonces quiero corregirlas, más bien es una etapa más allá que eso. Porque yo veo eso y yo quiero corregir eso, entonces yo subyugo para poder recibir este consejo del Creador y poder corregir esto por sobre la razón. Bueno, eso es un poco con respecto al artículo. ¿Podemos discutirlo? ¿Hay preguntas? Sí. Alumno. El punto 58, el tercer párrafo. Nuestros sabios nos aconsejan qué es lo que la persona debe debe orar de la pesadez de la cabeza, porque debe orar lo que le falta y esa deficiencia, ¿sí? ¿Y cómo podemos saber lo que nos falta? Rav, está escrito que la persona debe orar de una carencia, cuando sabe lo que le falta. ¿Cómo saber cuál es mi carencia? Me falta solo una cosa. Poder ver que mi forma es opuesta a la del Creador. Eso lo veo dentro de la razón. Lo veo, lo siento. Lo percibo, lo absorbo dentro de mí, ¿sí? No hay nada especial aquí. Es especial que el Creador me dio me dejó poder sentir lo que está dentro de mí, una vasija opuesta. Y puedo, tengo estas dos vasijas que son opuestas. Una es para otorgar, que se llama la santidad, el punto del corazón, una chispa de esta vasija rota que permaneció. Esta pequeña llama o vela. Y lo opuesto, mis cualidades egoístas, comunes y corrientes. Y luego puedo criticar, examinar, comparar, discutir y decidir que mi forma, en la medida que yo pueda percibirla de acuerdo al punto del corazón, mi forma es opuesta, opuesta. Este conocimiento es solamente el principio de mi relación con la espiritualidad. No es la entrada a la espiritualidad. Muchas personas sienten esto. Nos dirigen a nosotros, vienen aquí, llegan a esa sensación, inmediatamente se escapan y nunca vuelven. porque de aquí hay otro paso más. A raíz de sentir mi oposición al Creador, ahora yo necesito llegar a la solución correcta. ¿De dónde? ¿Qué es lo que puedo extraer de esta información? Tengo que relacionarme a la información correctamente. Ese no soy yo, mí mismo, buscando un medio a través del cual puedo mejorarme a mí mismo, cómo yo puedo extraerme, sacarme con mi propia fuerza y elevarme al grado del Creador. No, yo entro ahí y yo veo que no soy capaz, yo me rompo y me escapo y veo este trabajo no es para mí. El Creador está en los cielos, yo estoy en la tierra, déjenme solo, mejor cierro los ojos, más bien poder ver todo lo que existe en esta naturaleza. Es terrible poder estar siempre sintiendo que uno es opuesto, es inferior, que es terrible, es terrible, una sensación terrible de desesperación. ¿Para qué quiero sentir esto? Es decir, la sensación, la distancia entre la espiritual y la corporalidad, esto inmediatamente tiene que venir con un acto correcto, correspondiente a esa sensación. O si no, la persona simplemente cae en la desesperación y la sensación que no puede hacer nada. ¿Y qué es lo que gana de esto? Entonces, el reconocimiento del mal debe servir como un trampolín para poder saltar inmediatamente o en la medida que en lo más rápido posible que uno puede en el trabajo por sobre la razón. Yo no puedo, pero el Creador sí puede hacerlo y el Creador quiere que lo hagamos y es parte de su plan hacer eso. En la medida en que yo ahora lo exijo de él, ¿por qué debo exigirlo de él? En eso debo subyugarme a él, debo agarrarme a él, debo recibir su consejo, me adhiero a él. Es adhesión. Eso es lo que uno gana con esto. Adhesión. Si nosotros procesamos esta información correctamente, entonces la persona necesita una sociedad para darle las fuerzas, para poder relacionarse con ese estado y entonces rápidamente puede pasar al próximo estado. Eso se llama trabajo con pesadez de la cabeza. Es la plegaria, de hecho. Solamente la plegaria. Y la plegaria hacia el Creador. Debe ser por sobre la razón. No puede ser dentro de la razón. ¿Qué es plegaria? Mi anhelo, mi deseo debe ser absorbido en el superior. Pero yo no estoy en el superior. Yo puedo ser escuchado por el superior. Si yo me elevo, si yo

0: אתה צריך לראות דווקא מתוכו.
1: A pesar de que la situación parezca, les parezca crítica, necesitan ver dentro de ella solamente un resultado, que el Creador sí puede ayudarlos. Aquí es un punto donde no hay ninguna lógica. Nuestra mente no puede transicionarnos desde este mundo a la espiritualidad. Hay una barrera aquí, ¿sí? Solamente a través de aceptar una pantalla por sobre nuestros estados, una vasija espiritual, la intención de otorgar esta conexión de todos mis sentidos, o desconexión, perdón, de todos mis sentidos y mi mente. Es imposible explicarlo, solamente de esa forma es posible que mi deseo se absorba en el superior como una plegaria. Alumno, entonces cuando vemos que hay desesperación y decimos que el Creador nos puede ayudar, ¿eso es una elevación de una plegaria? ¿Esa es una elevación del anhelo al Creador? Rav, yo no puedo decirte eso. Tú dices, el momento que yo no soy posible, entonces el Creador puede, estoy elevando mi deficiencia. ¿Qué significa que la persona dice eso? Bueno, ok, entonces la persona dice, pero las cosas no son... no te mandan estas cosas de acuerdo a tus palabras, alumno. ¿Cómo a raíz de ver nuestras malas cualidades que yo siento hacia mis amigos, cómo a través de eso yo puedo odiar mis cualidades y cómo en esto puedo ver mi reconocimiento del mal?
0: Rav,
1: tenemos dos formas de percibir nuestros estados. Nosotros en relación al Creador y nosotros en relación a la sociedad. Estos, el Creador o el amigo, la sociedad. No tenemos otra cosa a través del cual puedo medirme. El Creador nos dio la sociedad y de la sociedad podemos llegar a la actitud correcta hacia el Creador, pero eventualmente debemos llegar a un estado donde o bien el Creador o la sociedad será para nosotros la forma única de medirnos en relación a mis vasijas egoístas. No importa quién está por fuera de mí. Si me importa, entonces lo estoy haciendo para recibir. Es decir, hay todo tipo de cálculos con quién debería hacerlo más o con quién debería ser menos y con quién debo tener una mejor relación, ¿sí? Y con quién debo tener menos buenas relaciones. Pero a través de esto simplemente me estoy mintiendo. Es para medir correctamente mis vasijas corruptas. En primera instancia, el Creador y la sociedad deben ser iguales para mí. Entonces yo debo calibrar mi deseo de recibir en cero y desde ese punto yo puedo empezar a medir. Entonces, no tengo ninguna desviación. No tengo desviación interna, ¿me entiendes? Mi instrumento percibe correctamente desde mi punto de vista hacia el mundo externo. Cuando yo miro desde dentro de mí hacia afuera, en la forma correcta, y yo ahora sí puedo ver. Y

0: Entonces, ¿cuál es mi actitud? Yo puedo verlo y desde ahí yo puedo empezar a trabajar. Es decir, no puede ser que esta mentira, que algo afuera en relación al deseo de recibir, no puede ser que esta mentira simplemente cubre mis ojos. O si no, no estoy en la realidad correcta para nada. Ahora, no significa que tú debes ahora empezar a otorgarle a todo el mundo y obligarme a mí mismo a ser correcto y servirle a todo el mundo. La gente piensa que así debería de ser o también lo exigen. Ah, tú eres un cabalista. Entonces, mira cómo me estás tratando ahora que escuchaste de mis problemas y debes salir corriendo y debes ocuparte de mis problemas inmediatamente. No, yo debo relacionarme con todos que están por fuera de mí. Para resetear mi instrumento. Yo no vengo a servir al mundo ni a servir a los amigos en relación a su forma egoísta. ¿No es suficiente? ¿Tú quieres que yo continúe? ¿No te contesté? ¿Cuál fue tu pregunta? Alumno, veo en mis sensaciones, yo veo la actitud mala de ellos. Yo empiezo a reconocer el mal en ellos. ¿Cómo puedo ver el mal en mí? Al fin del día es mi mal, ¿no? Rav. Alumno, yo veo el reconocimiento del mal en ellos, no en mí, Rav. Cuando tú miras al amigo, tú reconoces el mal en él, ¿sí? ¿Cómo tú puedes ver, cómo puedes ver el mal en ti? ¿Sí? Esa es tu pregunta. Sí, ok. De nuevo, ok. Ese es el problema. Que donde nos podemos equivocar. Tú no puedes decir ahora todo el mal que yo veo es porque mis vasijas no están corregidas y mis amigos son ángeles, son el creador. Tú no puedes, no es que no lo puedes decir por tu nivel, más bien porque este estado es incorrecto. No es el verdadero estado, más bien todos somos corruptos, todos estamos en oposición al creador. Sin embargo, si yo estoy tratando de medir mis vasijas internas en relación a otros, entonces debo decir que mi actitud egoísta hacia los otros, los otros, el creador o los amigos, es la misma cosa. Yo soy un egoísta. Y los que están por fuera de mí son egoístas también. Los amigos también son egoístas. Okay. Entonces, o bien el creador, la cualidad absoluta, eterna, altruista. Hay una diferencia. Mi actitud hacia otros. No se entendió, disculpen. Esta actitud es incorrecta. Si yo creo que yo soy malo y ellos también, no tendré con quién trabajar. Yo tengo que ver correctamente a mí mismo y verlos a ellos también correctamente y conectarme correctamente. No a ellos como corregidos, más bien tengo que verlos como quienes son. Así yo voy a tener una sociedad, voy a tener con quien trabajar, es decir, poder salir a hacer un ataque. Yo veo que es difícil organizar esta, esta perspectiva, esta impresión. No sé cómo decir esto. ¿Cómo puedo decirlo? Tal vez pregunten más. Todavía no he terminado. Poder captar o resolver dónde está la dificultad aquí para explicar esta actitud. Alumno, hay un problema donde cuando leemos de estas cosas y diferentes cosas ocurren en nuestra vida, en la realidad, y luego leemos esto y luego tratamos de sentir esto en por sobre la razón, en la fe, y uno se dice a uno mismo, bueno, entonces lo que me está pasando a mí no es malo, de hecho es bueno, porque es ocultamiento, es incorrecto. Como él dijo, si lo que te está ocurriendo a ti, tú dices que es bueno y es malo, pero tú te sientes mal, entonces simplemente es una mentira, es una mentira. Es el hasidismo. La gente común y corriente dicen esto. Hay una diferencia entre los terratenientes y la Torah, la religión y la Kabbalah. No, te estás mintiendo. El Creador lo hizo, todo es por el bien y el golpe que estoy recibiendo también es bueno y los golpes también son buenos. Yo no los siento como buenos. Entonces, ¿te sientes bien o no te sientes bien? No. Entonces, ¿por qué te estás moviendo? ¿Qué? ¿Por qué te estás mintiendo a ti mismo? ¿A quién le estás mintiendo? Tu corazón es justamente el Parsuf superior. En Ima y la A, la parte posterior en relación a Abba, si no recibe tu plegaria, porque tu plegaria no es real, es una plegaria falsa. Y te mientes aún más, entonces te alejas más de la verdad. Si yo recibo un golpe y yo digo esto es bueno, entonces bueno, y yo rezo y yo estoy agradecido por esto, es una mentira. Entonces, ¿cómo podemos llegar al reconocimiento del mal por sobre la razón? Eso es lo que está diciendo, ¿sí? No percibimos la realidad correctamente. En primera instancia, el juez solamente tiene lo que sus ojos ven. Lo que ven, ¿sí? Después de sentirte mal y tú necesitas relacionarte en relación a esto, alumno. Bueno, entonces si esto no ayuda, entonces, Rav, tu problema es que no quieres vivir en este choque de opiniones. En este choque interno. Tú no quieres estar ahí. Es mejor decir, gracias a Dios, todo está en las manos del Creador, todo está bien, no hay nadie más aparte de Él. Y yo vivo así, ¿y qué me importa? ¿Eso es una forma? O bien la otra forma. Vivir como la población religiosa, en todo, ellos tienen confianza, le ponen su confianza en las manos del Creador, sin crítica. Y simplemente borran esta vida y dicen, el Creador es todo. Yo no necesito ponerme una máscara de gas, hay una guerra, no hay nada, solamente el Creador. No aceptan la vida, no viven la vida desde el punto de vista donde quieren elevarse hasta el fin de la corrección, gracias a su propio esfuerzo. Entonces, ¿lo hacen? No, no lo hacen, no conectan esos dos puntos. Ellos se adhieren a los cielos y se terminó, se acabó. Y los seculares, no hay ningún cielo, vivimos aquí en la tierra, y lo que tenemos es lo que tenemos, y se acabó todo. La humanidad vive en estos dos puntos. Si tú estás en un punto o en el otro, te llevas bastante bien. De alguna forma tú cierras tus ojos con respecto al otro, o bien los seculares o los religiosos. Y no hay ningún problema, es esta ideología. tienes una filosofía de vida y así es como tú vives. Es decir, tú tienes un ángel, el creador, y tú lo tratas así. O tienes lo opuesto. Uno tiene que ver. ¿Qué significa ver? Yo tengo que ver y conocer dónde estoy yo en relación al Creador. Yo me relaciono el punto futuro de Keter. Me quiero conectar a Keter, al Creador, a través de esas deficiencias de mí y mis amigos, mi grupo, y verlos como... Y vivir específicamente de estos puntos de vista que chocan. No hay nada que hacer. Si tú no tienes la diferencia, si no tienes este choque, la diferencia entre el inferior y el superior, es dentro de la razón y sobre la razón, esta brecha, es decir, esta brecha, y tú vas a querer el Creador, entonces podemos tolerar todo, excepto estar en este choque, la diferencia entre la luz y la vasija. Este es el bitush, el choque. El golpe. Y este punto no puede ser sentido nosotros como agradable, porque le falta un cimiento en la naturaleza. No es un problema aferrarnos al Creador, no es un problema. Mucha gente hace esto. Los judíos, los seculares, no hay ningún problema, adherirse al Creador. O lo opuesto, estar dentro de la realidad y totalmente desconectado de la realidad. La humanidad ha estado haciendo esto y hace solamente esto. O bien, tal vez las drogas, o están en la realidad. Uno puede estar en los dos estados, no hay problema. El punto medio entre estas dos cosas es el punto que no puede existir en una persona, a menos que se percibe a sí mismo por sobre la razón. O si no, no puede mantener ese punto inmediatamente, naturalmente. Se escapa o bien a un lado o al otro, no existe en sí mismo. ¿Por qué? Porque imagínense, nosotros necesitamos elevarnos al superior, estar en el grado superior con nuestra deficiencia del inferior. ¿Cómo puede ser posible esto? ¿Cómo puede ser que el anhelo del inferior se puede incorporar totalmente en el superior? Ese es el punto. No podemos reconciliar esto en nuestro intelecto, nuestra mente. También así es como aprendemos en la Kabbalah, que el anhelo del inferior se encuentra en el superior, se eleva al superior. No es real. El superior tiene cualidades superiores y el inferior tiene las cualidades del inferior. ¿Cómo el inferior puede ascender al superior? Si asciende al superior y se hace igual al superior, está bien, pero mantiene su deficiencia dentro del superior y en contraste o en oposición al superior, en conflicto con el superior, sin embargo, en el grado del superior. Encuentras ahí también el anhelo, el deseo del inferior. Esto es algo irreal y, por supuesto, queremos escaparnos de esto. Ni siquiera podemos existir en esto ni un segundo, a menos que hay una fuerza especial que se llama por sobre la razón. Alumno. Entonces, cuando actuamos de forma mala, o bien si una persona se siente mal, y entonces, ¿por qué se revela esto? ¿Eso puede pedir que no quieres sentir esto? Rav, nosotros hablamos de esto mucho, ya. La persona siempre eleva una plegaria para sentirse bien. La pregunta es, ¿qué significa sentirse bien? Depende de cómo organiza su escalera de valores. Si es bueno para mí, en forma egoísta o egoísticamente para el próximo mundo, o de una forma donde yo tengo una pequeña actitud hacia el Creador, que no es egoísta. Eso se llama lolishma. Y ahí hay una inversión, es decir, constantemente estamos buscando, y eso es hermoso, estamos buscando por una forma de entrar ahí, de entrar a la espiritualidad de la corporalidad, de para recibir a para otorgar. ¿Cómo podemos organizar esto, esta puerta, para que no haya una contradicción? Más bien que haya como un pasaje, un puente, un túnel, ¿sí? Que vaya directamente. No hay nada de esa forma. Hasta el Mar Rojo. Aparte de eso, no hay otro pasaje. Es simple. Y por eso la persona se está escapando. Hay ellos que, en forma milagrosa, milagro de los cielos, son capaces de aferrarse a esto. Miren, 100 personas enfrente de mí y 100 personas más en un círculo externo, pero el resto son incapaces. O bien no están maduros, o tratan, pero y muchos pasan por aquí y se escapan, porque aferrarse a este punto dependiente y tratar de vivir en esto constantemente hay hay un dividir interno constante. Uno es un cero en el intelecto, en la mente, en todo. Alumno, anularse ante los superiores, eso viene a raíz de la coerción. Rav, está escrito que no hay coerción en la espiritualidad. Anularse ante el superior, ¿acaso eso no es coerción? Desde la perspectiva del superior en relación a nosotros, ¿sí? En otras palabras, de acuerdo a la historia, el Creador realmente le da al faraón la inclinación al mal y viene y lo golpea, y el pobre faraón no sabe a dónde escapar, no puede escapar. Está totalmente 100% opuesto al Creador, por lo tanto, ¿dónde puede escaparse? No hay ninguna forma que es más terrible, más patética, la forma en que el Creador se relaciona hacia el faraón. ¿Es adecuado que el Creador le haga esto a la criatura? ¿Esa es tu pregunta? No. No, no por parte del Creador, por parte de la criatura. La criatura está eligiendo la razón del superior a través de una coerción sobre mí mismo. Rav, si hay elección por parte del superior, alumno, yo tengo que coercionar mi mente en relación al superior. Lo hago a través de una coerción interna. Yo me obligo a hacer esto. Gracias a la fuerza de la sociedad, yo me obligo a ir en contra de mí mismo. Rav, estás preguntando lo siguiente. Todas mis decisiones con respecto al Creador, ¿sí? Entonces, desde la perspectiva de la persona, yo estoy hablando desde la perspectiva de la persona, no hay nada que hacer. El faraón tampoco puede hacer nada. El faraón es toda nuestra inclinación, nuestra naturaleza. ¿Puedo hacer algo con esto? Esa es mi naturaleza, un 100%. ¿Qué puedo hacer? Tú estás ahora preguntando, estás diciendo mis elecciones, mis opciones, y el Creador no es una opción. No hay opción. Si a mí me están dando golpes y tú me estás diciendo Yo veo que si yo tuviera otra naturaleza, no sé la que es, pero digamos, a través de esto me libro de estos golpes. Entonces esto se llama elegir, es el mismo deseo de recibir, elige que es mejor morir solamente para no sentir los golpes. Los golpes son tan malos, son peores que la muerte. Es mejor que no me sienta a mí mismo como si yo no existo. En la medida que yo no siento este sufrimiento. En otras palabras, esa sensación de muerte fue creada, esa sensación de perder, que es mejor no sentir, de no existir, de no sentir en mis sentidos. Es más fácil que estos golpes. Bueno, y esto se llama elegir por mí mismo el Creador, la eternidad. ¿Quién te dijo? ¿Quién te dijo que en esto tienes tu libre albedrío? ¿Quién te dijo que en esto tú tienes un acto libre, sin coerción? No es en esto. Por lo contrario, el Creador golpea y le dice, crece. Lo golpea hasta que dice, yo quiero tener. Hay muchos dichos aquí con respecto a los golpes y el deseo de recibir, que quiere librarse de sí mismo solamente a través de golpes. No hay ninguna duda. Pero aquí no hay ningún libre albedrío, alumno. Entonces, cuando decimos que la persona necesita anularse, subyugarse, etc., como Rav, eso es lo que decimos aquí, como un buey a la carga y el burro al trabajo, no para verme a mí peor que el Creador. Y no quiero dejar mi naturaleza y tomar la naturaleza del Creador. Esto es una decisión egoísta, porque yo quiero recibir en forma... ¿Vale la pena? Sí. No, yo quiero recibir consejo, cómo hacer esto por sobre la razón. ¿Qué es eso? Dice el alumno. Rab, esto tú no sabes, estoy de acuerdo contigo en eso. En esto pareciera tenemos libre albedrío. Solamente sobre esto está escrito, fortalécete en el camino, como dice en la introducción al estudio de las 10 Sefirot, el Creador pone su mano sobre la buena fortuna y le dice, toma, acéptalo. No dice, cambia el mal por el bien, no hay nada que decir. La persona simplemente elige esto. Eso no es elección. Cualquier criatura, inanimado, vegetativo y animado, elige lo bueno en vez de lo malo. No, eso no es una elección. Esa es la naturaleza. Me obliga a elegir lo bueno. Antes de que yo pienso y hablo, lo estoy eligiendo. Es automático. No hay ninguna decisión. Ninguna decisión. ¿Dónde está nuestro químico? Él siempre llega tarde. Cuando él examina un material, ¿cuál químico, sustancia se conecta a la otra? ¿Y qué es lo que sale de esta reacción, esta conexión aquí de equivalencia, como lo decimos en la química, cómo se conecta esta fusión? Es todo una acción egoísta, como una sustancia controla a otra sustancia con sus cualidades y todo, y al final... un tercer material nace. No hay libre albedrío aquí. Examina leyes dentro de la materia. Las mismas leyes también aplican, son aplicables a nuestra materia. En nuestra materia, del inanimado vegetativo y el animado y el hablante dentro de nosotros. En otras palabras, en nuestros pensamientos y deseos. Y cualidades y sensaciones en todo. Todo es atribuido a nuestra humanidad. Todo es de acuerdo a las mismas leyes. ¿Por qué debemos ni siquiera hablar de esto? Esto está sellado. Alumno, pero yo tengo que trabajar con esto. Rab, tú no trabajas con esto para nada. En esto tú sientes que no hay nada que hacer. Esto trabaja sin preguntarte a ti. Ahora, ¿tú ves cómo tú estás sentado? Y ahora decidiste que te vas a sentir de otra forma. ¿Quién decide? ¿Basado en qué? ¿Qué información has recibido? Todo está incluido dentro de ti. ¿Qué es? ¿Qué estás haciendo? ¿Qué es lo que tú estás haciendo? El cuerpo biológico constantemente está haciendo o está eligiendo internamente lo que tiene que existir entre todos los materiales y elementos y también en forma externa. La ley general que está operando, cómo los materiales se conectan y pensamientos y deseos y cómo los datos y la información es procesado. Todo es el deseo de recibir placer. Es una estructura. El deseo de disfrutar. La persona puede ser una bestia, no importa quién o qué. Entonces, no estamos hablando de esto, preguntando esto, y no nos estamos relacionando con esto. Debería ser ya claro para nosotros que todo es nosotros. No preguntamos, ¿esas son leyes claras que el Creador creó? Para empezar, no preguntes sobre estas cosas, simplemente. ¿Quieres entrar en esto? Entra en esto. Tú tienes las ciencias y todo tipo de niveles, la psicología también, y la medicina, y la química. La naturaleza es estudiada en todos sus niveles. En todos sus niveles estudiamos el deseo de recibir. La ciencia podemos estudiarlo correctamente y exactamente. ¿Pero qué es lo que nos va a dar eso? A través de esto no hacemos nada, pero solamente aprendemos cómo el Creador creó el deseo de recibir. Lo creó. ¿Y ahora qué? A través de esto no salimos del deseo de recibir y no podemos mejorarlo. No podemos hacer nada, solamente estamos probando y testeando cómo opera con todas sus cualidades y todas sus posibilidades. Eso es todo. Tú lo calientas, la química, y opera de otra forma y lo enfrías y le aplicamos presión. Lo mismo es aplicable con nosotros, en nuestros pensamientos o deseos. Olvídate de esa naturaleza, es el deseo de recibir. En ella no puedes cambiar nada, solamente las leyes. Alumno, entonces los consejos por ir por encima de la razón. Rav, nuestro trabajo es por encima de la razón, por encima de la razón. No es dentro del deseo de recibir para nada. Por lo tanto, la Kabbalah, a pesar de que es llamado la sabiduría de la Kabbalah, la Kabbalah de lo escondido, lo oculto, no dentro del deseo de recibir en sí. Porque dentro del deseo de recibir, ¿qué es lo que vamos a recibir de todas nuestras ciencias? La física, la química, la electrónica, la psicología, que no es una ciencia. No sabemos. Pero ¿qué es lo que recibimos de esto? En la medida en que hacemos estudio de esto, igual, somos iguales, no recibimos beneficio. Alumno. Entonces, no entiendo. ¿Qué significa fortalecerme a mí mismo para poder entrar en sobre la razón, Rav? Sobre la razón significa aceptar los consejos del Creador, de ser incorporado en Él. Ahora, para incorporarme en Él, no desde dentro el deseo de recibir. Si yo, desde dentro el deseo de recibir, me imagino otro estado que dentro de mí se llama el deseo de otorgar, es el mismo deseo de recibir, pero me lo estoy imaginando que sea así. ¿Ok? Alumno, bueno, ¿y qué haces con esto? Rab, ok, ¿qué haces? En otras palabras, yo tengo que recibir del Creador algo que no está dentro del deseo de recibir. ¿Puedo pedir tal cosa? Sí, yo estoy dentro del deseo de recibir. Tampoco puedo. No puedo. Entonces, ¿qué puedo hacer? Entonces me dicen que lo que yo puedo hacer es, puedo prepararme, tengo que fortalecerme trabajando con otras personas que están por fuera de mí, en forma egoísta. Yo empiezo a descubrir que la forma que yo me relaciono a ellos, ¿sí?, y la forma que yo me relaciono a mí mismo, hay una brecha, una diferencia. Y desde esa brecha yo empiezo a aprender quién soy. Yo encuentro un laboratorio en este trabajo. Escucha, no rechaces esto. No lo aceptas, entiendo. No lo aceptas, pero esto es, en este mundo tú tienes un laboratorio dentro de tu deseo de recibir. Dentro de esa naturaleza tú tienes realmente una posibilidad muy, muy rara, porque tu alma está dividida. Tú tienes la posibilidad de ver dentro de tu deseo recibir algún tipo de compatibilidad, proyección. ¿Cómo hay una diferencia entre la corporalidad y la espiritualidad? Hay una diferencia entre la corporalidad y la espiritualidad, una contradicción, oposición. Entonces, también hay una oposición entre tu relación contigo mismo y tu relación con otros. Y la belleza es que dentro de tu egoísmo, tú puedes verlo y puedes estudiarlo. Pero si lo estudias simplemente desde dentro del egoísmo, entonces terminas con la psicología. ¿Que eres bueno? ¿Que eres malo? ¿Debo ser más amable y debo ser más educado? Y todas esas tonteras que la humanidad le gusta ser orgulloso de eso, ¿sí? Pero si estudias que estas cosas son para que yo pueda imaginarme mi relación con el Creador, entonces tienes como una rama y una raíz, alguna sensación. Que se llama, ¿cómo puedo decirlo? Realmente se llama el punto a través del cual empiezas. Desde este reconocimiento del mal, tú empiezas a anhelar adherirte al Creador. Como describe en las cartas. Igual como una persona que está enferma de amor. Pero esto viene solamente a través del reconocimiento de tu relación con los amigos. Alumno, ¿qué es lo que fortalece mi relación con ellos? Rav, yo tengo al amigo enfrente de mí, la cara, el parsuf, pero si yo lo acepto, que yo estoy trabajando con él, para poder encontrar ese punto en mi relación con la santidad. O si no, yo no tengo lugar donde yo puedo trabajar. Realmente, es como un escritorio, un laboratorio. Entonces, me falta eso, me falta el cimiento, el fundamento por sobre, encima de qué trabajar. Bueno, hoy realmente no tengo las palabras. Estoy en otra cosa. Alumno, ¿cómo otorgarle a un amigo? Estamos corriendo a otras cosas. Genia de Moscú dice:
1: la ligereza se llama dentro de la razón. Está leyendo preguntas. Después otro pregunta. Entonces resulta que la persona que es inanimada de santidad es una persona que no tiene cabeza. Rab, ¿verdad? O sea, él contesta, sí, es cierto. Es una persona sin cabeza, pero una persona que no tiene nada que ver con la divinidad, eso no existe. Sin cabeza y no existente son dos cosas distintas.
2: Oh,
1: eso es cierto lo que nos dicen aquí de Moscú también. Que entonces la plegaria verdadera al Creador por la corrección, autocorrección, es realización de la revelación del mal. Eso es correcto, eso es cierto.
2: Tof, shualim
1: Bueno, preguntan sobre el trabajo entre los amigos, que eso no es exactamente el tema. ¿Cómo llegar a que la plegaria no sea una plegaria de mentira? Todas nuestras plegarias son así, solo que dicen, se terminaron, se agotaron las plegarias de Israel, es que cuando la persona ya llega a que no es capaz de elevar su plegaria, entonces él llega a que es una plegaria verdadera. Antes, todas las plegarias, antes de eso, son rezos que todavía no son rezos verdaderos, pero dicen que hay que pedir. Ojalá que pida todo el día y con pesadez de cabeza, pero cuando se termina todo, entonces llega la plegaria verdadera. Bueno. Después de todo tenemos que entender que lo que entendemos no hace nada, no hace nada, ¿verdad? Nuestra mente queda con el llenado. Imagínate, si ahora saliera de esta charla lleno, entiendo, satisfecho, que entendiste, te llenaste, todo está claro, ¿sí? Y ahora sales al revés, todo está malo, no entiendo nada. Este Lightman, este tal vez tampoco sabe de qué habla, y todo este sendero, no sé cómo ir, de qué lado y cómo. Decime, ¿qué diferencia hay entre esto y esto? Solo lo que tú sientes por dentro, que es falso. Es falso porque tú no sabes, porque así te dejan sentir, te hacen sentir. Sí, ¿dónde? Vamos a compartir impresiones de la clase y qué tomamos de ahí para la realización en la decena. Grupo de enfoque. Hablamos sobre pesadez de cabeza, quiere decir ir por encima de la razón, y que lo principal es llegar al trabajo en el corazón, que sea con pesadez de cabeza, que no es solo que yo corrijo mis cualidades, sino que yo voy y me corrijo por encima de la razón. Quiero elevar mi carencia al superior y pegarme a él, adherirme a él. Siguiente, y hay un punto en el corazón. Ese es el milagro. ¿Cuál es el milagro? Es que yo pueda sentir que soy al revés, que soy contrario al Creador. Y esa inversión, siguiente, es una invitación para corregirse, para corrección. Quiere decir que esta pesadez de cabeza no es solo sentir lo inverso, sino también recibir, aceptar el consejo del Creador para incluirnos en él, y toda la contradicción entre el corazón y el punto en el corazón es insoportable para nosotros. Por eso todo el tiempo nos escapamos de esa mirada. Y para sostener eso necesitamos verdaderamente ayuda de lo alto, que eso hay que pedir. Siguiente, y yo tengo que tratar a cada uno para neutralizar o reiniciar mis vasijas, y para eso tenemos el laboratorio, que vemos nuestra actitud hacia los demás, hacia mí mismo. Entonces, en esa actitud, nos volcamos al Creador que nos corrija. Siguiente, porque si no es imposible saltar del mundo material al espiritual, porque hay un corte, un paro. Por eso todo el tiempo uno quiere hay un túnel, una no es tan, él pasa por medio de los rostros de los amigos. Siguiente, él habló muy lindo sobre nuestra libre elección. Él dijo, la libre elección, eso es lo que hablamos aquí, no es verme a mí mismo peor que el Creador y ni tampoco querer dejar mi naturaleza y asumir la naturaleza del Creador. Es en forma egoísta, ya puedo decidir qué me conviene, sino solo querer recibir un consejo de cómo hacerlo por encima de la razón. Siguiente, Haim. Y esos consejos se reciben de los amigos, vemos lo que hacen los amigos y les tenemos celos un poco y todos tratan juntos. Porque en la mayoría de los casos tampoco sabemos lo que hacemos, pero hacemos un cierto esfuerzo y la única pregunta es cómo traerlo a la decena. Siguiente, es una pregunta. Bueno, es una clase muy rica, con muchas cosas. Y principalmente el asunto del trabajo frente a la sociedad, del reconocimiento del mal y la fe por encima de la razón, que se expresa con el rezo, en el rezo. Incluso nuestros rezos son egoístas. Justamente en eso se puede resumir la clase, cómo la persona sale de la clase, que sale solo como más desorientado y no entiende. Pero esto justamente sí resume el asunto de la plegaria, que cuando la persona llega aquí, se agotaron, se terminaron las plegarias de Israel y él no tiene rezo porque no es capaz de elevar, entonces justamente allí puede ser que se encuentra en rezando. Siguiente, sí, Rav agregó que la diferencia entre la corporalidad y la espiritualidad es cómo me trato a mí en comparación cómo trato a los amigos. Obviamente que hay una brecha en favor a mí y hay dentro de nuestro egoísmo la posibilidad de aprenderlo, estudiarlo y verlo. En la medida que de verdad nos encontremos frente a otros y trabajemos frente a ellos, tenemos la psicología, que aquí puedes ver la diferencia entre ti y los demás. Es ese cuando no hay objetivo, entonces no hay que comparar, pero cuando hay un objetivo, entonces ya se puede hacer esas mediciones y comparaciones. Siguiente, Michael. ¿Y cómo empezar? ¿Cómo empezar? Escuché que el Rav dijo, el Creador y el grupo tienen que ser uno. Ese es el punto inicial, que yo anulo mi deseo de recibir mío y puedo ver cómo estoy, dónde me encuentro yo en todo eso. Siguiente, Niv, sí, ese es el punto principal hacia el cual tenemos que medirnos. Y en forma natural la persona también de eso se escapa. Dice, los amigos están corregidos, yo soy todavía defectuoso. No usa los dos extremos de sino yo para mí y no hay nadie más que él. En comparación, si él no puede sostener estos dos extremos, que no hay nadie más que él y la sociedad es perfecta. Vamos a pasar a la próxima parte de la clase y antes vamos a cantar juntos.

Vamos a estudiar de clase de test con el Rabash. Vamos a leer de Bala Sulam, estudio de las 10 Sefirot, volumen 2, parte 5, página 339 en hebreo, página 336, luz interior 46.46, pero el masculino y femenino de Kli de Bina se encuentra la femenina mayor que el masculino. Antes vamos a leer del estudio de las 10 Sefirot, volumen 2, parte 5, página 337.46. Después volvió a ser no mati, no estar en Keter, y entonces estuvo en Jochma y Bina y en Gesed. Y entonces hubo, está presente en Gevura y está presente en Tiferet, y no está presente en Netzach, y está presente en Hod, y no está presente en Yesod, como porque ascendió en Hod, y entonces gira rostro y da iluminación a la Malhut. Iluminación y le da luz a la Malhut, abajo en su lugar, y luego está presente en Malhut. Y ahora las primeras fases están completas, que es la realidad de las fases, de la expansión de las fases. Y así las 10 luces llegaron a la Malhut. Mati es en arameo presente. Ahora entramos a la clase con el Rabash. Yo empiezo aquí otra vez. 339, volumen 2, palabras, pero el masculino. Entonces él dice abajo. Aunque yo empiezo otra vez, de adentro. Pero el masculino y femenino de Kli de Bina se encuentra la femenina mayor que el masculino. ¿Qué espero? Aquí es otra clase. No de Aviú, solo de otro modo se llama grande o pequeño. Tema, ahí aprendimos en la primera clase, Keter Jochma, que el masculino es mayor. Aquí la femenina es mayor. ¿Y qué es más grande? No de Aviú, sino de qué? De modo que este se llama Gar, tres superiores, y este se llama Vak, los seis extremos. Entonces preguntan, ¿por qué esto se llama Gar? Este Reshimó de Itlapshud, de vestidura, que permaneció en los lugares de Keter. Y se llama Gar, pero contrario, la luz que tiene se llama masculino, es del acoplamiento que hubo en el Kli de Jochma, sobre los dos Beitin, porque el Zivú que hubo en el superior desciende al inferior que recibe de él, que se llama resultado, y eso es considerado Va. De ahí sale la expansión de la primera expansión que se llama Gar. ¿Por qué se llama femenino? Porque no tiene luz, porque no tiene luz, porque no puede atraer. De lo contrario, el masculino se llama lo que extendieron sobre dos de Aviud, que no hubo en dos de Aviud, en el Kli de sí mismo solo hubo dos de Aviud, por eso que hubo dos de Aviud en los Kelim del superior, por eso le queda solo Vak. Otra vez, siempre aprendemos que se hizo Zivug en un grado y el superior sale al inferior. Nosotros no decimos que el inferior recibe Va. Y surge la pregunta, ¿por qué decimos que aquí, cuando se hizo Zivug en el superior, y el inferior recibe el mismo grado? El superior es solo Va. Respuesta. Hay una inmensa diferencia entre el grado superior y el inferior, y entre el grado superior y el inferior de aquí. ¿Qué es aquí? Nosotros decimos, debido al intercambio de luces de la última página que se pierde, no puede ser que la Bina tenga dos
de Aviud que pueda ser Zivug. Entonces, ¿de dónde tiene? Entonces, ¿quién hizo Zivug sobre dos de Aviud? Solo el superior, no el inferior. El inferior no puede hacer Zivug. Por eso se llama Va. De lo contrario, en el grado, por ejemplo, que Parchuf Galgalta hace Zivug sobre dos de, sobre tres de Aviud y le da eso al Parchuf Ab, también Parchuf Ab tiene tres de Aviud, lo que se llama la Binah. No puede tener dos de Aviud por el intercambio de luces. Entonces, ¿quién puede hacer Zivug sobre dos? Solo un Kli de Jochma. Y ella así recibe lo que extendió del superior solo en Vav. Y sigue leyendo. Y el masculino en el Kli de Keter, a pesar de que es Reshimó, considerado carente de luz, el, la carencia, Gizarón, esta carencia, se habla solo sobre su gar. Sin embargo, está lleno de luz desde el punto de vista de Vav. Y lo mismo con el masculino en el Kli de Keter, a pesar que es Reshimó, de considerado carente de luz, que él quiere aquí, de acuerdo a lo que explicamos ahora, que el masculino es más, que el masculino es menor que la femenina. No, no así. Así dice el Rabash. No, no así. Después que dijimos aquí que el Reshimó, a pesar de que es mayor, el Reshimó de revestimiento, de Hitlapshut, con todo así se llama Nekeva, femenina, porque no tiene luz. Entonces, el masculino es mayor. Entonces, ¿por qué decimos que en el Kli de Keter y en el Kli de Jochma el Zahar, el masculino, es mayor? ¿Por qué? Que tiene Aviud, más espesor, mayor, pero no tiene luz. Tiene que ser llamado femenina, como decimos en el 2 de revestimiento, en el Kli de Binah, que es Nekeva, femenina. ¿Por qué lo denominamos masculino, Zahar? Porque tiene un grado superior, porque sino que vemos aquí que en el 2 de revestimiento es un grado mayor, que es Gar. Aún así, decimos que él es femenino. Entonces, digamos, el masculino, que el Kli de Keter y Jochma

está de Vav, que está escrito aquí. Lo mismo. Y porque él es dos, Bet, podemos decir lo mismo, tiene Vav. Y de ese, de hecho, en el nombre Keter Jochma, puedo decir que tiene Vav, y aquí no tiene nada. Hay que se puede interpretar así. Nosotros aprendimos que la cercanía que tiene la 4-3 del Kli de Keter, 3-2 del Kli de Jochma, ¿cómo se denominan? ¿Cuál es su dirección? El reshimó que permaneció del revestimiento no puede jalar, extender nada. Pero con la participación de la viud, de su femenina, de su nekeva, aprendimos, él extiende vak. Todo el revestimiento es solo vak. Resulta que él necesita su femenina para que le dé, le aporte masaj, pantalla y aviud, espesor, para que él pueda extender vak de luces. Pero lo contrario es aquí, en el Kli de Binah, ¿qué le da el reshimó de revestimiento al masculino que se llama el nivel, la altura que salió, que surgió del Kli de Jochma? Nada. Entonces, ¿el reshimó de revestimiento necesita ese aviud? Nada. Entonces, yo pienso, este reshimó de revestimiento lo considero que no tiene luz. Entonces, ¿de qué si estoy hablando de él? Si él no tiene luz, ¿qué se puede decir de él? Sí, hablamos del reshimó de revestimiento de la femenina en conjunto con el masculino que se llama Va, de dos, que surgió en el Kli de Jochma. Nació después la Hei, que de ahí todavía ese revestimiento salió Dalet, 4. No, de la Nekeva, de revestimiento, que es Gar, sale Dalet, 4. Y de Va, sale Vav. Pero sobre Binah, nadie le da nada al otro. Por eso yo digo, el masculino se llama masculino, y Reshimó, a pesar de que es Gar de femenina, no tiene lo que dar. Entonces, ¿qué quiere decir femenino? Es otra clase completamente. No significa femenina como 4-3, donde hubo femenina, Nekeva, Masaj y Aviud. Aquí es todo lo contrario. Se llama femenina, Nekeva, que no tiene nada lo que dar. Por eso es de masculino, femenina. Entonces vamos a aprender ahora la clase 3. Sigue leyendo. Sin embargo, el masculino y la femenina del Va, Zahar y Nekeva, del Va, de los seis extremos, de Zeranpin, tienen ahí muchas comprensiones, no sé. Porque el masculino es la luz de Zeranpin, Aviud de Bchina Aleph, de uno. Él fue emanado por medio de la Jochma, que es la luz de Gesed, que es otra vez. Porque el masculino, que es la luz de Zeranpin, fue emanado por medio de la luz de Jochma. La luz de Jochma le dio a Zair la vasija de Gesed, que se llama la luz de Gesed en Kli de Binah. Después se expandió la luz de Kli de Binah al Kli de Zeranpin, como dijimos antes, como está escrito antes. Esto es sencillo, sigue leyendo. Pero la femenina es el resultado de la Binah. O sea, la Hei que fue emanada por medio de Zon de Binah, que él nos dice, también es una ley. ¿Por qué se llama Zahar masculino? Porque los que lo engendraron salen de Kli de Jochma, porque eso se llama la Hei femenina, Nekeva, porque la que los engendraron son Bina, que se llama Nekeva femenina. No, él no da otra razón aquí. La Hei es la tercera clase. ¿Qué es esta clase?
que el asunto de masculino-femenina, yo distingo solamente de dónde

fueron engendrados. Significa, él dice, él fue engendrado de Jochma y ella fue engendrada de... La Pchina Aleph 1 fue engendrada de 2, que es Kli de Jochma, y la Hei fue nació de 2, que es Kli de Bina. Sin embargo, sigue leyendo, hay una clase cuarta, una cuarta clase. Sin embargo, hay que distinguir ahí otra bjina, otra distinción de masculino-femenina, o sea, masculino y femenina, Zahar y Nekeva, en el Yesod y Malchut. Y ahí, el Zahar es menor que la femenina, que la Nekeva, como en el Kli de Bina, que en el Kli de Zeralpin aprendemos. El Zahar es mayor, Bjina Aleph, y es más importante que Bjina de la Hei. Pero aquí, en Yesod, él dice, el Zahar masculino es mayor que la Nekeva, o superior a la Nekeva, la femenina. ¿Por qué? Porque el Zahar en el Kli de Yesod es Vav, es considerado Vav sin Rosh. Dentro de la Hei, que se extiende del Zahar de la Biná, que ella es solo Va, que él recibió del Zivug. De primero la luz que salió en el Zivug, en el acoplamiento, sobre dos Bet en el Kli de Jochma. Resulta, en consecuencia, que él dice aquí, sigue leyendo, que el Zahar es Vav sin Rosh, sin cabeza, que dentro de la Hei, que se extiende del Zahar, del masculino, de la Bina, que ella es Vak, que es de la altura que salió sobre el Zivug, que se hizo sobre los dos Bet en el Kli de Jochma. Y el Vak en este lugar se tomó a Bina y se llama Luz, porque se llama Zahar. Se llama Zahar masculino porque esto es luz. De lo contrario, la Daled, a pesar de que es Gar, pero es solo Nekeva, femenina, porque solo Reshimó en Daled. Reshimó de Daled. Y aprendimos que el Vav recibió Yesod y la Daled recibió Malchut. Esto es lo que él dice. Sigue leyendo. Y con todo eso, no están en un Kli, sino que el masculino está en el Kli superior, que es Yesod, y la femenina está en el Kli inferior, que es la Malchut. Esto es un poco difícil, porque nosotros aprendimos que esta Hei recibió Yesod antes. Entonces, podemos ver que el masculino, que y el masculino y la femenina se encuentran en el Kli de Yesod, que él dice aquí que se dividieron, que se separaron. Después aprendemos que se separaron. Puede ser que sí, solo quiere decir, a pesar de que el masculino, el Zahar, es... A pesar de que el masculino es menor o inferior y la femenina es Gar, hubieras entendido quién tiene que tener el Gar, el Dalet, en Yesod, y quién no desciende para abajo, la Vav. Entonces vemos al revés, que la Vav permanece, se quedó en Yesod, después sube arriba, no importa, pero después que desciende, la Dalet. Esa es la pregunta que hiciste ayer. ¿Qué tendría que haber? La Vav, que es Vav, descienda para abajo y el Gar Dalet permanezca arriba en Yesod. Y lo vemos al revés, que baja abajo la Dalet y la Vav, que es un grado menor, permanece en Yesod. Y después sube para arriba, pero no bajó abajo. Entonces, al contrario, ¿quién debería bajar? La Vav. Vamos a pasar a la próxima parte de la clase, estudio entre los amigos.

0: Творец. Я думаю о друзьях.
1: Creador.
0: О том, как каждый из них идет своим внутренним
1: путем. Yo pienso sobre los amigos.
0: Тихо.
1: Sobre cómo cada uno va por su camino interno en silencio, sin palabras. Y tú ves cuánto esfuerzo ellos invierten, incluso en el lugar que por fuera no se ve, y tú sabes dónde les duele. No tengo duda alguna, no tengo la fuerza de dejar de agarrarme de ellos. Por eso pido que ellos tengan tranquilidad interna, tranquilidad que no llega de las respuesta, sino aquella que les da fuerza de quedarse en el camino, aunque las cosas no están claras. Denles la seguridad interna que ellos van por el camino, que sus esfuerzos no son en vano, que incluso el más pequeño paso es importante y les aporta a todos. Y también conectanos, que no solo sepamos sobre uno y el otro, que de verdad sintamos uno al otro. Que podamos sostener uno al otro y apoyar uno al otro, aunque sea sin palabras. Que la fuerza de un amigo se convierta en apoyo para el amigo. Y si alguien siente vacío, entonces que eso no lo encierre al amigo, sino que aparezca en él un punto de luz, que aparezca en el amigo y nos ayude. Ahí está, nos conecte, esté entre nosotros y nos complete donde nosotros todavía no somos capaces. Entonces te agradecemos por tener uno al otro. Es más de lo que somos capaces de valorar, de apreciar. Gracias. Siguiente. Hola, queridos amigos y queridas amigas. Esta fue la plegaria de nuestro amigo, de grande amigo que vino de el vino que Mac 25 logró dar presentar. Como vimos en el clip, somos de diferentes países: Noruega, Inglaterra, Polonia, España, Rusia, Latvia, Lituania. Y con todo eso, imagínense que durante todo el tiempo que nuestra decena existe, 5 años, nos encontramos en los diferentes países, en diferentes combinaciones. Hay decenas donde todos los amigos de la decena viven en el mismo país, pero no se encuentran tan a menudo. Pero nada puede cambiar un encuentro físico y crean nuestra experiencia. Últimamente, vamos a compartir con ustedes, nos topamos con una nueva brecha dentro de nuestra decena que nos dividimos en 2 campamentos y algo volvió a conectarnos. Lo que nos conectó fue la preparación para esta clase que ahora estamos presentando juntos, como ven. Entonces, ¿cómo eso no va a ser un regalo de Dios? Entonces, queridos amigos, aquí vamos a dar regalos uno al otro, así como el Creador nos da a nosotros regalos.
2: Rabash, письмо номер 40.
1: Rabash.
2: Каждый подарок, который он дает,
1: Carta 40. Todo regalo que le da a su amigo es como una bala que hace un hueco en la piedra. Aunque la primera bala no hace más que un simple rasguño en la piedra, pero la segunda bala, al golpear en el mismo lugar, ya hace una hendidura, y la tercera hace un orificio. Y mediante los regalos que él dispara repetidamente, el orificio se expande y se convierte en un espacio hueco en el corazón de piedra del amigo, en el cual se reúnen todos los regalos, y en cada regalo y de cada regalo se crean chispas de amor hasta que todas las chispas de amor se congregan en el hueco del corazón de piedra y de ellos se forma una llama. Escuchamos del Rabash y de los regalos qué cambios hacen en el corazón del amigo. Entonces vamos a hacer ahora un taller activo con la pregunta: ¿cuál es el mejor regalo que puedes darles a los amigos para prepararlos para el Congreso? ¿Cuál es el mejor regalo que puedes darle a los amigos para prepararlos para el Congreso? Taller activo. Grupo de enfoque. Mi regalo es mi falta, mi carencia. Y es lo que yo puedo dar, que es la carencia. El Rav dijo que gracias a la decena podemos ver la realidad verdadera. Yo quiero sentir cuál es la realidad verdadera en conjunto. Junto con. Siguiente, sí, la importancia que cada amigo da, esa importancia es algo que le da fuerza, para sostener la actitud correcta, qué es otorgamiento, por qué es inverso a mí, al revés de mí, cómo yo debo pedir, qué es lo que tengo que pedir, qué tendría que ser mi actitud de la sociedad, por qué justamente mediante de la sociedad tengo la mirada correcta al Creador. Todo este cuadro, reorganizarlo de la manera correcta emocionalmente, eso es algo que podemos ayudar uno al otro en ello. Siguiente, el regalo que yo puedo darles a los amigos es elevar la importancia del Congreso, dar apoyo y físico y espiritual. Y una petición al Creador que ayude, que les ayude a cada uno de nosotros a llegar a nuestra meta común. Siguiente, Yuda, y también esa idea de darle un regalo a los amigos, eso ya es algo grande, ya eso en sí es un regalo. Jaime, sí, regalo para los amigos. También en cosas físicas y también darles aliento y también en la grandeza de la meta y también en plegaria, a pesar de que a veces no parece que eso ayude, porque eso va en contra del deseo de recibir, pero hay que tratar y alentar al resto de los amigos en eso también. Shai, regalo, parece que cada anhelo de la persona hacia la meta, eso es un regalo, lo puede recibirlo también de los libros, pero principalmente de los amigos. Yo me impresioné mucho, por ejemplo, de la preparación que hubo para la clase de hoy, me parece Mac 22 era, ahora Mac 25, pero Mac 22 hicieron la preparación también, era muy sencillo, por un lado, por el otro, mucho anhelo y mucho deseo. De dar anhelo a los amigos por la meta. Me parece que eso es una especie de regalo. Siguiente, y el regalo es realmente reconocer el hecho que de verdad estamos yendo hacia un congreso que como nunca hubo y hacerlo juntos, en una participación conjunta de todos, y de verdad ver la grandeza y la importancia y sentir este congreso como algo nuevo, no como un congreso normal, sino reconocimiento y mío personal. Y también en la decena se siente que algo que nunca se hizo, es un nuevo lugar, todo nuevo, el contenido, todo recae sobre nosotros. Y si vamos a agrandar nuestro deseo y anhelo contra esos regalos, a lo mejor seguro vamos a recibir, ya hemos recibido regalos de arriba. Siguiente, Michael. Y yo doy rezo por los amigos también. Y de hecho, todo lo que estamos haciendo como preparación para el Congreso, meter ahí esa actitud interna que quisiéramos que de esos hechos tendremos un trato igual al Creador y a los amigos, que no sea menos de lo que nos imaginamos al Creador. Supuestamente que Él es grande y nosotros sabemos que el cuadro verdadero del Creador no puede ser separado del cuadro de la sociedad, de la forma. Por eso queremos conectar esos cuadros, esas formas, que sean juntas y sea la grandeza del Creador, sea como la grandeza de la sociedad, del grupo, bien a ser. Siguiente, ¿cuál es el regalo y cómo? Uy, perdón.
3: Eso
1: es lo que aprendemos sobre el grupo, la sociedad, darvut, conexión, apoyo mutuo. Eso todo debemos cultivar juntos y todos llegar en nuestra vasija común, que sintamos al Creador, la medida de conexión con Él, cómo nos llevamos y cómo lo sentimos, nos atraemos a Él y lo sentimos. Esa es la actitud de la conexión entre nosotros y de acuerdo a la medida de conexión entre nosotros, vamos a sentir el regalo que entregamos cada uno a su amigo.
3: Kiev.
1: Kiev.
4: Querido Rab,
1: ¿qué regalo le puedo dar al Creador? Rab, eso que tú piensas constantemente sobre Él y sobre el grupo y organizas el grupo para acercarte al Creador cuanto puedas.
4: А можно вот когда человеку даришь?
1: Сегодня pregunta. Cuando se le da a la persona un regalo, entonces se puede recibir una reacción del sentir si le gusta o no le gusta el regalo. En este trabajo con los amigos, con la decena, también se puede sentir la reacción del Creador. Ese trabajo le gusta, le cae en gracia o no. Rav contesta. Sin duda podemos llegar a sentirlo. No dijo llegar, dijo sentirlo. Sin duda podemos sentirlo. Podemos sentir esa actitud, pero no inmediatamente, porque por ahora no tenemos de verdad el amor, una actitud al Creador, no lo sentimos cercano. Y por eso toma tiempo. Pero cada vez que tratamos de dirigirnos, apuntarnos a Él de esa forma y queremos sentir nuestra, la actitud de Él hacia nosotros, en nosotros, así nos vamos a ir acercando más y más hasta que vamos a llegar a sentir que esa es la conexión entre nosotros, la relación. Sigue la pregunta. ¿Dónde sentimos su actitud a nosotros en nuestra relación en la decena? Sí, en general es en la sensación, en lo que sentimos hacia toda la decena.
5: Мы настроены серьезно и решительно. Наш путь от конгресса до конгресса.
1: Sí, estamos dirigidos de una manera seria y absoluta en nuestro sendero de un congreso a otro. Es una nueva convocatoria y la decena 25 estamos pasando situaciones no sencillas para nada, sobre lo cual, los cuales los cabristas hablaron, dijeron que detrás de cada esfuerzo hay un regalo oculto del Creador. Entonces, ¿cómo llegar a la conexión si no pasamos antes un rompimiento, una rotura? Estamos conectados en amor propio, ya 5 años en esos esclarecimientos, esos análisis, y vemos quién es un amigo de verdad, el amigo que está contigo en un mismo chat, o el que va a la clase contigo, o uno que aparece en las reuniones de amigos, o alguien que te da siempre regalos, o el que busca constantemente un ejemplo de cómo servir como modelo para los amigos y trata la conexión entre los amigos. Trata muy seriamente a todo lo que el Creador le dio, lo que hay alrededor de él, lo mantiene. El amigo es quien lo compraste, en quien invertiste. No hay que tener miedo de invertir en él. Otra vez tenemos que hacer todo para despertar inspiración en el amigo, que él vea cuánta preocupación tienes por él. Y si hay oportunidad de encontrarse físicamente con los amigos, para nosotros es el mayor regalo. Incluso si un amigo trata de agregar un regalo, una sorpresa en el encuentro, whisky, libros, aún así para nosotros lo principal es que él llegó físicamente. Y los amigos que viven en la misma ciudad todavía ven qué importante que es encontrarse físicamente. Pero si tratamos de verlo desde nuestros ojos, de los mismos países, trataríamos más seriamente al Congreso con celos. Así que nosotros vamos a estar incluidos de 800 congresos, 800 decenas. Ese es el mayor regalo que le podemos dar al Creador, que de cada tal encuentro haya contento para el Creador, y tenemos que tratar eso muy seriamente y con mucho temor hacia ese evento, no con la ligereza de cabeza. Sin ninguna duda, entonces vamos a prepararle al Creador ese regalo, al Creador junto con él. Lehaim, el Creador nos va a bendecir. Lehaim. Siguiente. Lehaim, después de tales palabras y una impresión como esa, ¿cómo seguir el tema de los regalos? Porque el regalo no es un objeto, el regalo es la examinación verdadera, cuánto siento en los amigos. Si yo trato de entender qué es lo más importante para él, para su estado, para sus gustos, ya salgo fuera de mí mismo, fuera de mi ego, como escribe Bar Sulam. Que creamos, construimos el amor a los amigos a través de los hechos. Entonces el regalo es uno de esos hechos. A través de ello construimos, establecemos la conexión. Si le doy salado a quien gusta de salado, doy dulce a quien le gusta el dulce. Pero aquí empieza el camino para empezar a salir fuera de mi ego. Y lo más importante, el regalo no se termina cuando se da el calor, sino que esto genera calor, emoción, agranda la carencia. La tradición de dar regalos genera toda una historia de relaciones entre nosotros. Podemos hablar mucho sobre cómo damos, recibimos regalos. Pero una de esas historias va a contar Sergei, que lo quiero mucho. Hola, amigos, que Clí Mundial y nuestro maestro. Todos nuestros amigos que tenemos, no los elegimos, ellos son regalos del Creador, y todo lo que recae sobre nosotros es solo abrir esos regalos, como las flores se abren. Entonces en nosotros, en la decena, hay ejemplos muy lindos de flores que ya se abrieron y de otras flores que se van a ir abriendo, y así en todo el clima mundial es un gran ejemplo para nosotros. Da mucho en los regalos cuando lo vemos en el Congreso. Uno de esos regalos no es un regalo. Quisiera contar sobre cómo un amigo que compra un billete, para otro amigo, para viajar, cuánto él se preocupa. O cuando un amigo prepara café a otro, o cuando un amigo hace una pregunta para todo el clima mundial, o un amigo en Varsovia levanta todo el Congreso espejo con inspiración para conectar ese Congreso a todo el clima mundial. Y cada amigo que hace un pequeño regalo como ese, eso permanece en el corazón para siempre. Y simplemente rellena el corazón con gratitud y apreciación por estos regalos incesantes. Ok, amigos, ahora vamos a concentrarnos internamente. Y vamos a entrar a un taller en silencio. Entremos ahora en nuestro interior y que cada uno encuentre dentro de su corazón un regalo para su amigo de cara al Congreso. Otra vez, taller en silencio. Entremos ahora en nuestro interior y que cada uno encuentre dentro de su corazón un regalo para su amigo de cara al Congreso.

0: Алексей, пожалуйста.
1: Алексей, por favor.
2: В этот раз программа Конгресса впервые так насыщена паузами.
1: Amigos, esta vez el programa del Congreso está lleno con recesos que nos dan la oportunidad, la oportunidad de rellenar los recesos con los programas, los planes de cada decena. De hecho, es como salir fuera de la situación de confort, porque tenemos que rellenarlo, pero por otro lado es oportunidad para cada decena para preparar cosas, actividades para sí misma. Y lo principal es aquí conectarnos alrededor de eso. Todavía no hemos desarrollado un programa especial para MAC 25, pero seguro van a ver ahí comidas y canciones. En conclusión, hacemos regalos, compramos a los amigos, pero lo principal es conectarse, aunque sea desde lejos, pero estar presente todo el tiempo, cuanto más podamos, desde el principio hasta el final. Aunque tengas la cámara cerrada de vez en cuando, piensen, 800 decenas, son 800 mini congresos que trabajan en la misma meta, aunque trabajen en forma diferente. Son 800 regalos para el Creador. Sasha, sí, estamos hablando mucho. El gran milagro, el Congreso venidero, los programas y nuestro plan para el Congreso, por un lado, es muy sencillo. El plan principal en el Congreso, el objetivo principal es incluirnos, integrarnos lo más que podamos. Y no importa si estemos físicamente juntos o virtualmente, que sigamos tirando balas al corazón de piedra de cada uno de nosotros y rellenarlo con amor y no dejar ni un una gota de amor propio. Esperemos que el Creador les ayude a todos. Lejaim. Queridos amigos, amigas queridas, ahora vamos a pasar a un taller activo. ¿Qué regalos están preparando ustedes para los amigos de cara al Congreso, de modo que ellos puedan sentirlos por encima del tiempo y del espacio? La decena que esté lista para compartir en el plenario, por favor, levantar el signo de interrogación. Otra vez la pregunta para el taller activo. ¿Qué regalos están preparando para los amigos de cara al Congreso, de modo que ellos puedan sentirlos por encima del tiempo y del espacio? La decena que está lista para compartir en el plenario, por favor, levantar el signo de interrogación. Grupo de enfoque. A mí me gusta ocuparme de la música, con canciones. Entonces abrí un lugar, establecí un lugar donde junté todas las canciones que normalmente escuchamos y nos gustan, que todos los amigos participen en cantar juntos. Y vamos a ser alegre, vamos a hacerlo alegre. Shai, estoy seguro, no tengo duda. No tengo algo concreto para decir en este momento. Estamos en la preparación, dentro de la preparación del contenido en nuestro encuentro especial. Pero la verdad, de verdad, estamos muy emocionados y muy nerviosos hacia eso. Estamos, yo pienso que todo este congreso es un enorme regalo, por lo menos para nosotros, el hecho de que haya una realidad exterior que nos obliga a estar sentados juntos en un lugar, hacer libre el tiempo y desocuparnos de todo lo que nos ocupa durante el día, es un regalo que no se puede siquiera apreciar ni medir, y es muy emocionante. Y estamos seguros que este congreso, no para solo para nosotros como decena, para todo nuestro clima mundial común, va a dar fuerzas muy fuertes, potentes, como supuestamente personales, pero más fuerzas íntimas nuestras como un clic común general. Siguiente. Roman habló sobre la música. Yo unos segundos antes yo pensé que tendríamos que tener como un altoparlante inalámbrico. Entonces ya vamos a tener música y yo creo que los regalos se van juntando cada día, estamos repartiendo el trabajo, cada uno hace algo. Yo pienso que estamos en el desierto también, así que vamos a caminar por el desierto un poco. Creo que ese ambiente, ese entorno que elegimos también es muy apropiado para, viene muy bien para nuestra decena. Vamos a ver un poco el escenario, vamos a conectarnos con el escenario exterior e interior, y eso también son regalos. Siguiente, Michael. Y lo que yo preparo es un secreto, pero cuando estamos juntos, yo estoy preparando una nueva canción que sea, que haya, traiga alegría, seguro juntos con, junto con Roman. Eso es algo, algo, algo. Va a ser. Sí, muy bien. Entonces podemos ver cómo los amigos realizan, llevan a cabo el consejo del Rabash, traen aliento a los amigos. Todo se hace por importancia grande de la grandeza de la meta.
3: Y
1: genera esa seguridad de dar la plegaria, que el creador y la sociedad sean como uno en ojos de cada amigo.
0: Да, нет ничего лучшего подарка от Творца,
1: sí,
0: когда товарищи собрались, провели.
1: No hay nada mejor que el creador, que los amigos que nos reunimos. Ahora, gracias al Creador, queríamos agradecerle a todos los amigos que se incluyeron en esta parte de la clase. Y ahora vamos a compartir los regalos. ¿Qué regalos preparamos en la decena cada uno a sus amigos? Y primer grupo, Florida.
4: Make sure the friends are in joy and
1: asegurar que los amigos estén en alegría y en gratitud.
4: We're serving the friends.
1: And y están conscientes que servimos a los amigos, dar el regalo de pedir.
4: And softening the
1: pedirles a los amigos, preguntarles a los amigos qué es lo que quieren y suavizar el corazón de cada uno de los amigos de Haim.
5: כן, יש כאן באולם, אסף, בבקשה.
1: Si hay aquí en la sala, Asaf. Primero, nosotros recibimos un enorme regalo de Mac 25. Cada amigo que habló, ustedes explotaron nuestro corazón. Penetró el regalo, como Bala Sulam dice, las cosas que salen del corazón penetran en el corazón. Entonces se siente esa división y la paz después de la división que tuvieron en la decena porque entraron en nuestro corazón, y eso ya en sí es un regalo. Y en nosotros, Piti 23, los amigos están haciendo muchos regalos. Por ejemplo, Goldberg hizo una canción, especialmente Aaron Goldberg, una canción especial para la decena de las fuentes, palabras de las fuentes. Baruch Rat también nos va a dar una canción. Amigos prepararon contenido y artículos para, en breve, cada uno está dando de todo corazón, y amén, que así sea en todas las decenas, una enorme fuerza.
5: Latin Stein.
1: Latin 2.
6: Rabash Kotev, que cuando nos rockdim y shirim,
1: no, esto es French. Que cuando bailamos, subimos por encima del tiempo. Entonces, solo alegría importante, solo participar, hacer cada esfuerzo que podamos en la preparación para el congreso y durante el congreso también. Amar a los amigos. Latin 2.
3: Sí, Latin 2 se está preparando muy fuerte ya que los amigos están buscando qué regalos llevar a los amigos. Desde las lecturas, desde la preparación de los textos, los line-up, las Yeshivat Haverim. El amigo que está preparando el mejor mezcal que va a llevar a compartir con los amigos para hacer esos lejaim. Un amigo que dice que desde Monterrey nos va a traer cabrito. Sí, vamos a preparar cabrito acá en la decena. Vamos a buscar ese, hacer ese gran pozo, sí, para poner esa carne ahí, para compartir con los amigos. El mejor lugar que podamos encontrar, sí, cerca de la playa, en el mar o acá en la montaña. Aún estamos decidiendo, pero estamos buscando precisamente que sea eso, que sea el mejor punto de conexión de todos los amigos para que todos puedan llegar, ya sea de manera digital o física, y que ninguno quede fuera. Así es que venga, unámonos todos y avancemos juntos. Lejaim.
5: Sí,
1: gracias a la decena MAC 25 por el regalo que nos dio. Y un informe para terminar, queridos amigos. Hoy, lunes, el 4 de mayo, nos vamos a encontrar para un banquete de Lag BaOmer festivo. Se llama El Fuego del Amor, a las 6 de la tarde, hora de Israel, hasta las 6:45, aquí en el edificio y también en el Arvut. Con mucha alegría veremos a todos. Acabamos con una canción. Hasta luego, amigos.

0: חברים יקרים, בחלק הראשון נלמד שיעור של הרב מתאריך התשיעי לינואר.
1: Queridos amigos, en la primera parte de la clase vamos a ver una clase grabada de 9 de enero del 2003, basada en el artículo ¿Qué es la pesadez de la cabeza en el trabajo de los escritos de Rabash? Vamos a leer el artículo juntos. Tenemos 31 minutos para esto. Y las decenas que han terminado antes, que haya terminado el tiempo, pueden hacer un taller y hablar sobre los principios del artículo. Adelante. ¿Qué es la pesadez de la cabeza en el trabajo? Nuestros sabios dijeron, uno no reza menos que sea con pesadez de la cabeza. Rashi interpreta que la pesadez de la cabeza significa subyugación. Nuestros sabios también dicen, uno no reza con tristeza y no con ligereza de la cabeza. Rashi interpreta que ligereza de la cabeza significa lo opuesto a pesadez de la cabeza. Debemos comprender que cuando él dice solo por pesadez de la cabeza, significa que si no tiene pesadez de la cabeza, no debe rezar. Pero luego está escrito, uno no reza y no por ligereza de la cabeza. Eso significa que si no hay ligereza de la cabeza, entonces se puede rezar y no hay necesidad de esperar hasta tener pesadez de la cabeza. Más bien, esto implica que si no tiene ligereza de la cabeza, entonces tiene pesadez de la cabeza. Y también por lo contrario, si no tiene pesadez de la cabeza, entonces ya tiene ligereza de la cabeza. Esto es que no hay nada en el medio entre pesadez de la cabeza y ligereza de la cabeza. Por esto, no hay contradicción entre las frases. Sin embargo, debemos entender cómo es posible que no hay intermedio entre pesadez de la cabeza y ligereza de la cabeza. Y principalmente debemos entender cuál es la plegaria de la cual dicen, uno no reza a menos que, de acuerdo a la condición, las condiciones que nuestros sabios dicen. En otras palabras, ¿qué es una plegaria? Debe haber estas condiciones, de lo contrario no se puede rezar. Nuestros sabios dijeron, ama al Señor vuestro Dios y sírvele con todo vuestro corazón. ¿Cuál es el trabajo que es en el corazón? Es la plegaria. Debemos comprender por qué una plegaria es llamada trabajo en el corazón, más que el resto de mitzvot de la Torah. ¿No es el estudio de la Torah tan grande como la plegaria? Debemos también preguntar por qué es esa plegaria específicamente llamada trabajo en el corazón. No podemos decir que la plegaria pertenece al corazón y no la Torah, puesto que también la Torah pertenece al corazón. Es como el rabbi Eben Ezra dice, sabe que la Torah fue dada solo a hombres de corazón. Por lo tanto, debemos entender, uno, ¿por qué una plegaria es considerada trabajo más que el resto de las mitzvot? Dos, ¿por qué específicamente una plegaria es llamada el trabajo en el corazón y no el trabajo en la mente? Considerando la plegaria, la cual es trabajo en el corazón, nuestros sabios nos dijeron, uno no reza a menos que sea con pesadez de la cabeza. Esto significa que precisamente a través de esto, su plegaria estará en orden. Por tanto, debemos entender qué es pesadez de la cabeza. Para entender lo anterior, debemos primero reiterar lo que se sabe concerniente al propósito de la creación. Aunque está claro, vale la pena reiterar con el fin de recordar la meta, lo cual tiene el poder para no fallar en ella. Concerniente al fin de la creación, debemos hablar solo de dos asuntos. Uno, el creador, que es el dador. Dos, las criaturas que reciben la abundancia. El propósito de la creación, el cual es su deseo de hacer el bien a sus creaciones, ha creado criaturas para que reciban lo que Él desea darles. Es decir, recibir el deleite que Él desea impartirles. Ese es el significado de hacer el bien, puesto que no se puede decir que uno está recibiendo algo bueno sin disfrutarlo. En otras palabras, si él no lo disfruta, ¿por qué es considerado como bueno? Sin embargo, vemos que el hombre disfruta solo lo que anhela. Por esta razón, Él ha creado a las criaturas un deseo de anhelar recibir placeres. Esto es llamado deseo de recibir en beneficio propio. En los mundos superiores, el deseo de recibir en beneficio propio es llamado Malhut. Y también Aviut, grosor, una vez que el deseo de recibir para sí mismo ha sido descalificado, está prohibido usar el Kli sin correcciones, Kli o vasija. Sin embargo, una corrección fue establecida aquí en el deseo de recibir, de modo que no se ha usado como emergió en el momento de su creación, es decir, en la primera raíz cuando nació, debido a la disparidad de forma entre éste y el creador, puesto que el creador es el dador y las criaturas quienes reciben. Con el fin de tener equivalencia de forma, es decir, para que el receptor también sea considerado como un dador, de lo contrario no podría haber equivalencia de forma. Eso causará que las criaturas sientan disgusto en la recepción del deleite y placer, lo cual es llamado vergüenza. Con el fin de salvar a las criaturas de esta vergüenza, una corrección fue realizada llamada recibir con el fin de otorgar. Eso significa que, a pesar que está recibiendo con su kli, llamado anhelo, es decir, que es imposible disfrutar el beneficio a menos que anhele recibirlo, la corrección es que debe establecer una intención sobre el acto. Esto es que, a pesar que el deseo de recibirlo está en todo su vigor, si no puede dirigirlo con el fin de otorgar contento a su hacedor, renuncia al placer a pesar de que lo anhela mucho. La razón por la cual lo rechaza debe ser solo porque quiere Devekut con el Creador, llamada equivalencia de forma. Como nuestros sabios dijeron, así como Él es misericordioso, tú eres misericordioso. De esta corrección se extiende a nosotros un simsum, restricción y ocultamiento. Esto es, antes que los inferiores tengan esta intención y puedan renunciar incluso a los mayores placeres, si ellos no pueden dirigir con el fin de otorgar, hay oscuridad en el mundo. En otras palabras, el Creador está oculto de las criaturas. Ellos no pueden sentirlo a Él. Sin embargo, debemos creer por encima de la razón que Él tiene conexión con las criaturas y Él las ha creado en el fin de impartirles deleite y placer. Esto no es así con lo que se revela ante nuestros ojos. Antes de que uno pueda aspirar al otorgamiento, somos puestos bajo el gobierno de la oscuridad y nada espiritual ilumina. Para entonces el propósito de la creación, de hacer bien a sus creaciones, no está revelado porque en ese momento solo vemos sufrimiento y dolor en el mundo y no vemos la providencia del bueno y que hace el bien. Sin embargo, debemos creer que el propósito de la creación, de hacer bien a sus creaciones, es la verdadera absoluta, la verdad absoluta. Y la razón por la que no vemos esto es por una corrección para nosotros, que es llamada simsum y ocultamiento del rostro. Esto es como él dice en la apertura a la sabiduría de la Kabbalah. Por tanto, puedes ver que esta alma, que es la luz de vida que está vestida en el cuerpo, se extiende como existencia a partir de la existencia. Al atravesar los cuatro mundos de Abiyá, se hace más distante de la luz de su rostro hasta que llega a su kli designado, llamado Guf. E incluso si su luz en ella ha disminuido hasta tal punto que su origen se hace indetectable. Esto hace que tengamos trabajo en la fe, porque no es aparente nuestra alma que viene del Creador. En cambio, necesitamos trabajo especial para creer en el Creador, que Él es quien guía a todas las criaturas. Por lo tanto, toda la pesadez que sentimos en el trabajo de otorgamiento no es porque sea duro para nosotros trabajar sin retribución debido a nuestra naturaleza, llamada deseo de recibir. Más bien, hay un asunto totalmente diferente aquí, pues de acuerdo a la regla que Baal HaSulam expresa, hay una cualidad en nuestra naturaleza en que todo inferior quiere anularse ante el superior, que es el más importante para él. El hombre común obtiene placer de servir a una persona importante, como nuestros sabios dijeron, con una persona importante, ella da, y él dice, tú eres por esto santificada, por su recepción, que es con el fin de deleitar a aquella que le da, es considerado como otorgamiento total y darle a ella. La razón para esto es que por naturaleza el hombre disfruta dar y otorgar a una persona importante. Esto suscita la pregunta, ¿por qué es difícil para nosotros observar Torah y Mitzvot con el fin de otorgar? La respuesta es que, por la corrección del pan de la vergüenza, una corrección fue realizada llamada Simsum, ocultamiento y oscuridad, por la cual mientras las criaturas estén bajo el control del deseo de recibir para uno mismo, están tan separados de su raíz que su origen se hace indetectable. Nos es dado el trabajo de fe por encima de la razón, donde a pesar de que no vemos o sentimos ningún asunto espiritual, debemos trabajar en todo por encima de la razón. Esto genera en nosotros la pesadez en el trabajo del otorgamiento. Por lo tanto, cuando queremos caminar en el sendero de la verdad en el trabajo, debemos pedir al Creador que nos dé el poder de la fe. Está escrito: establece tu fe en nuestros corazones para siempre, incesantemente. Esto significa que el Creador nos dará el poder de la fe, de modo que podamos sentir que estamos sirviendo al Rey de Reyes. y nuestro cuerpo ciertamente se anulará como una vela ante una antorcha. Sin embargo, puesto que nacimos con una mente y razón inherentes, que son nuestros líderes, nuestro líder, nuestra guía, nos dicen lo que es bueno y lo que es malo para nosotros. Es por este motivo que todo lo que no entiende en su corazón nos dice que eso no es bueno para nosotros. Por tanto, cuando nos es dado el trabajo de la fe por encima de la razón, nuestra razón viene y nos hace pensar que no deberíamos caminar por este sendero. En cambio, argumenta, ¿el Creador nos dio una mente en vano? Él ciertamente creó todo por nuestro bien, es decir, para que nos alegremos con ello. Y trae como argumento el verso, se debe alabar al hombre de acuerdo a su intelecto. De repente la persona viene al cuerpo y dice, es cierto que hasta ahora tú has sido mi guía y yo nunca hice nada en contra de la razón, es decir, seguir tus órdenes, pero de ahora en adelante entiendo que todo lo que me digas que haga, no lo escucharé, sino solo de acuerdo a lo que he escuchado los libros y autores. Y asumo el yugo del reino de los cielos por encima de la razón.

Cabeza, pues cabeza significa razón del hombre. Si el hombre sigue lo que la razón le dice, es llamado ligereza de la razón. Es decir, es algo que es fácil para la razón tolerar, para que uno haga lo que la razón le dicta. Pero si el hombre quiere ir por encima de la razón, eso es llamado pesadez de la cabeza. Es decir, es difícil para la razón, llamada cabeza, tolerar cuando el hombre quiere ir en contra de la razón y lo considera como un yugo y una carga. Esto es llamado pesadez de la cabeza. Por esto debemos entender lo que está escrito: uno no reza a menos que sea con pesadez de la cabeza. En otras palabras, nuestros sabios nos aconsejan cómo debemos rezar. Ellos nos dicen solo con pesadez de la cabeza. Eso significa que uno debe ver lo que le falta antes de rezar. Y sobre esta carencia, reza para que el Creador satisfaga su carencia. Por lo tanto, conviene comprobar para ver si puede asumir el ir por encima, pero por el camino de la fe, por encima de la razón, llamado pesadez de la cabeza, y solo entonces rezar que el Creador establezca la fe en su corazón. Pues si hay fe por encima de la razón, lo tiene todo, como fue dicho, que el menor se anula ante el mayor. Este es el significado de lo que Rashi interpreta, que pesadez de la cabeza significa subyugación. ¿Qué es subyugación? Es cuando el hombre se subyuga ante el mayor y escucha su opinión. Eso significa que si un pequeño niño dice algo al adulto y este ve que lo que el niño dice tiene sentido, el adulto ciertamente lo escuchará. Sin embargo, eso no significa que el adulto se subyuga ante el menor. Más bien, ¿qué es subyugación? Si el hombre busca el consejo del mayor acerca de lo que debe hacer, el mayor le dice: haz esto y aquello. Y la persona ve que esto va realmente contra la mente. Y si pregunta a alguien si conviene escuchar lo que el mayor le dijo, ese le diría seguramente que no tiene lógica y que no debes escucharlo. Sin embargo, esta persona se subyuga a sí misma, es decir, subyuga su razón y la razón del mundo, que está en contra de la razón del mayor, y lo escucha. Esto se llama subyugación, cuando escucha al mayor por encima de la razón. Esto es muy difícil hacer, y es llamado el asunto es pesado de hacer. Esto es llamado también yo soy de boca pesada y lengua pesada. Dicho acerca de Moshe, Moshe es llamado el pastor leal, puesto que Moshe es llamado fe. Y con fe no hay boca o lengua, pues boca o lengua significa que explica los asuntos con mente y dentro de la razón. Mientras que Moshe es el discernimiento de la fe, por encima de la razón. De esto podemos entender lo que Rashi interpreta acerca de la ligereza de la cabeza, siendo lo opuesto a la pesadez de la cabeza. Y porque él no interpreta directamente, sino que dice es lo opuesto a pesadez de la cabeza. Esto es porque quiere explicarnos con la mayor claridad qué es la pesadez de la cabeza, que la fe por encima de la razón. Por esto es que nos dice que la ligereza de la cabeza es lo opuesto a la fe por encima de la razón. En otras palabras, él nos explica que no hay un intermedio entre ellos,
sino fe, por encima de la razón, llamada pesadez de la cabeza, o dentro de la razón, llamada ligereza de la cabeza.

0: Puesto que algo que está vestido en la mente y la razón, es fácil para la cabeza aceptar que el hombre haga estas acciones, que son construidas sobre las bases en que el intelecto externo entiende. Pero si se le dice, si dicen al hombre hacer cosas que contradicen la mente y la razón, es pesadez de la cabeza. Esto es que es una carga pesada de tolerar para el intelecto. Por lo tanto, cuando le dicen a uno de asumir el yugo del reino de los cielos, como un buey al yugo y como un burro a la carga, él objeta. De acuerdo a lo anterior, podemos entender por qué la Mishnah dice: uno no puede rezar a menos que sea con pesadez de la cabeza. Es decir, que si no tiene pesadez de la cabeza, no debe rezar. La Gemara dice: uno no reza con la ligereza de la cabeza. Preguntamos, puesto que aquí significa que si no tiene ligereza de la cabeza, a pesar de que no tiene pesadez de la cabeza, él ya puede rezar. Eso significa que no hay un estado intermedio aquí. Y de acuerdo a lo anterior, no hay en realidad nada en el medio. Más bien, o tiene fe por encima de la razón, llamada pesadez de la cabeza, o fe dentro de la razón, llamada ligereza de la cabeza, puesto que es fácil para la mente entender y aceptar si el intelecto lo obliga a hacer estas cosas, acciones, perdón. Pero en el medio no hay nada. Por tanto, aquel que quiere rezar al Creador ciertamente tiene fe. O no vendría a rezar. Sin embargo, o reza sobre una base de fe dentro de la razón, llamada ligereza de la cabeza, como Rashi interpreta, que no tiene subyugación, o reza con pesadez de la cabeza, cuando tiene subyugación, esto es, él subyuga su razón y no le hace caso, como si no tuviera valor. Y toda su base está construida sobre la fe por encima de la razón. Ahora podemos entender la pregunta que hicimos. ¿Por qué la plegaria es llamada trabajo? Más aún es llamado trabajo en el corazón. Es sabido que trabajo significa que el hombre necesita hacer algo que el cuerpo no disfruta hacer. Esto es llamado trabajo. Por esta razón, el hombre no puede trabajar sin recompensa. Pero si el hombre disfruta el trabajo, no es considerado esfuerzo. Esto quiere decir que el mismo acto que el hombre hace para aquello que no disfruta hacer es considerado esfuerzo, y para otro que disfruta de la acción que realiza, no es considerado como esfuerzo o trabajo. Por lo tanto, naturalmente, no necesita recibir ninguna recompensa por ello, porque el hombre no puede hacer nada sin placer. Cuando hace algo, no disfruta. ¿Por qué debe hacerlo? La respuesta es que está esperando disfrutar más tarde del esfuerzo que hace ahora. Es decir, que recibirá recompensa por el trabajo y lo disfrutará. Entonces, cuando uno hace algo sin placer, ¿de dónde obtiene fuerza para trabajar? Debemos decir que está mirando hacia la recompensa y esto le da combustible para el trabajo. Por ejemplo, digamos que el Admor de Lubavitch aterriza en el aeropuerto y tiene una maleta. Él se la da al portero, cuyo trabajo es llevar maletas al taxi. Después exige su paga por el trabajo. Eso es porque no reconoce la importancia del rabino. Sin embargo, si el rabino fuera a dar la maleta a uno de sus seguidores y el rabino quisiera pagarle por su trabajo, el seguidor no querrá recibir, puesto que ya recibió el placer mientras trabaja, puesto que considera como una gran fortuna servir al rabino. Es como explicamos, una plegaria debe ser con pesadez de la cabeza. Es decir, cuando el hombre siente que no tiene fe por encima de la razón, es decir, que la razón no lo obliga a trabajar con el fin de otorgar. Sin embargo, la persona comprende que la meta principal debe ser la recompensa con Devekut al Creador, puesto que la razón objeta esto, debe ir contra la razón, y esto es un trabajo muy grande, puesto que está pidiendo al Creador que le dé algo para lo cual todos sus órganos se oponen. Entonces, todas y cada una de las plegarias que le da al Creador tiene su trabajo especial. Esto es por lo cual una plegaria es llamada trabajo en el corazón. Es decir, que quiere ir en contra del intelecto y la mente, que le dicen exactamente lo contrario. Por eso no es llamado trabajo del cerebro, puesto que el trabajo del cerebro significa que el hombre se esfuerza por entender algo con su mente y razón. Pero aquí no quiere entender con la razón. Debemos trabajar para el Creador en un estado de conocimiento. Más bien quiere servir al Creador específicamente con fe por encima de la razón. Eso es por lo que una plegaria es llamada trabajo en el corazón. En consecuencia, debemos interpretar, uno no debe rezar, pues una plegaria es una carencia. Cuando el hombre carece de algo y no puede obtener su deseo por sí mismo, pide a otros que lo ayuden. Por tanto, cuando uno viene a rezar al Creador que lo ayude, primero necesita ver lo que realmente le falta. Es decir, si le fuera dado lo que pide, sería un hombre completo que no carece nada. Esto pertenece específicamente al discernimiento de la fe, pues cuando el hombre es recompensado con fe por encima de la razón permanente, es recompensado con todo. Esto es por lo que dicen: uno no reza a menos que sea con una carencia de pesadez de la cabeza, es decir, para que el Creador le dé la luz de la fe.
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0: Ahora vamos a ir a la clase de enero 9, 2003. ¿Qué es la pesadez de la cabeza en el trabajo? Dice Rav. Porque nosotros somos opuestos al Creador, la luz, en todo. Tanto que no podemos imaginarnos algo similar o cercano a ello. Por lo tanto, lentamente, gradualmente, esas cualidades son reveladas, que están dentro de nosotros. para que nosotros no estemos opuestos a tal montaña que no podemos imaginar cómo podríamos visualizar esta oposición. Sería terrible, desde aquí hasta el infinito. Entonces nos muestran esto, esta verdad gradualmente, lentamente, la oposición, es decir, toda nuestra forma, podemos imaginarla como forma corporal, pero toda nuestra forma, todas nuestras cualidades son lo opuesto completo al Creador. Si nosotros tuviéramos una cualidad que fuera opuesta, podríamos medir esa cualidad en comparación a otras cualidades, que significa que tendríamos una percepción correcta de las otras cualidades, podríamos poder mirar esa única cualidad, esa cualidad que es opuesta, podríamos entenderla, pero porque nuestros ojos, tacto, nuestra capacidad de escuchar, todo es opuesto. Por lo tanto, no somos capaces de percibir la oposición. Todo nos parece correcto. Por lo tanto, cuando esta oposición se revela en la persona, tiene que ser una revelación desde arriba. Y no hay ninguna preparación en nosotros, no hay ningún principio en nosotros para que nosotros podamos percibir esa contradicción, la contradicción que existe. Para eso tiene que haber un punto en el corazón desarrollado, una cualidad que es externa, este mundo, yo tengo que tener esa cualidad dentro de mí, entonces podré chequear y criticar a través de ella el resto de mis cualidades y mi forma. Entonces, solamente de acuerdo a cuánta luz recibimos desde lo alto y cuánto esta cualidad es cultivada, es decir, ese punto en el corazón, entonces podemos ver cuán opuestos somos. Para eso, o antes de eso, es imposible. Es como decimos que tenemos materia y antimateria, completamente opuesto. Pero ¿quién sabe que es opuesto? Es decir, tiene que haber algo, un medio, un punto medio en algo opuesto. Cuando la persona empieza a percibir este punto opuesto, es decir, la cualidad del Creador, revelando sus cualidades, desde ese punto, que es el punto del corazón, el punto del Creador, cuando la persona ve todas sus otras cualidades, su forma general, desde ese punto, y empieza a ver que todo lo que tiene en sí mismo es totalmente opuesto. Entonces realmente empieza a sentir esa pesadez de la cabeza. Pero no es exactamente pesadez de la cabeza. Eso él ve, pero eso no es suficiente. Ok, entonces está bien, yo soy opuesto. Podemos decir, anda a hablar con el artesano que me creó. Es decir, que desde este estado también podemos continuar sin haciendo nada. Simplemente vivir una vida frívola, con una cabeza liviana, ligera, sin recibir, está bien, así voy a continuar. Pero la pesadez de la cabeza, eso te da una seriedad. Es decir, después de que la persona ve desde el punto de vista del punto del corazón, ve que toda su forma es completamente opuesta a la divinidad y se le están mostrando un punto pequeño. No es totalmente revelado, pero algo pequeño, entonces. Y después de esa sensación tiene que llegar a subyugarse. ¿Qué significa subyugarse? No significa que yo subyugo mis cualidades ante las cualidades del Creador. La subyugación es que yo recibo consejos para trabajar por sobre la razón con mis cualidades y aceptar el trabajo por encima de la razón. Eso se llama trabajo con la pesadez de la cabeza. Es decir, no es suficiente simplemente ver las cualidades, pero hay que relacionarse con ellas correctamente. ¿Mm? Entonces, por supuesto, desde este punto solamente un resultado puede seguir, que es la oración, la plegaria, porque uno ve cuán opuesto es. Le dan esa revelación para que pueda ver. Es decir, no tiene ninguna habilidad de poder invertirse en la forma opuesta, para asumir la forma opuesta, sin la ayuda desde arriba, de lo alto. Y entonces se dirige al Creador con la pesadez de la cabeza, en una forma seria, y luego entiende que esta forma opuesta y la verdadera forma que recibirá, solo cuando el Creador le ayuda, todo esto se fue dado deliberadamente. Estas dos formas fueron dadas deliberadamente para que pueda sentir, en una, sentirse mal, y en la otra forma, sentirse bien. Le dieron estos dos estados por una razón, es decir, no solamente para que sea bueno o malo, más bien para que a través de esta distinción quiera adherirse al Creador. Y estas dos formas que se manifiestan en él como opuestas, así es como la persona percibe esto en su sensación, solamente son medios a través de los cuales se puede adherir al Creador. La verdad está por encima de estas dos formas. Y lo opuesto de el Creador, que está por encima de estas dos formas, si la persona rechaza su actitud hacia su estado, de acuerdo a la ligereza de la cabeza o con pesadez de la cabeza, entonces desaparece totalmente con cualquier relación con la espiritualidad, porque no hay ningún estado intermedio entre la ligereza o la pesadez de la cabeza. No existe un estado intermedio. Es como una persona que está vivo, caminando por la calle, una persona común y corriente alrededor de nosotros, ¿sí? Una persona que no tiene ninguna relación a ninguna cualidad o sus cualidades en comparación con las cualidades del Creador. En la espiritualidad, ese discernimiento no existe. Entonces, por consiguiente, nuestro trabajo principal es llegar a la plegaria. La plegaria se llama el trabajo en el corazón, porque ella debe venir con la pesadez de la cabeza. Y, bueno, repito, la pesadez de la cabeza no es porque yo veo mis cualidades siendo opuestas al Creador y entonces quiero corregirlas, más bien es una etapa más allá que eso. Porque yo veo eso y yo quiero corregir eso, entonces yo subyugo para poder recibir este consejo del Creador y poder corregir esto por sobre la razón. Bueno, eso es un poco con respecto al artículo. ¿Podemos discutirlo? ¿Hay preguntas? Sí. Alumno. El punto 58, el tercer párrafo. Nuestros sabios nos aconsejan qué es lo que la persona debe orar de la pesadez de la cabeza, porque debe orar lo que le falta y esa deficiencia, ¿sí? ¿Y cómo podemos saber lo que nos falta? Rav, está escrito que la persona debe orar de una carencia, cuando sabe lo que le falta. ¿Mm? cómo saber cuál es mi carencia, me falta solo una cosa. Poder ver que mi forma es opuesta a la del Creador. Eso lo veo dentro de la razón, lo veo, lo siento, lo percibo, lo absorbo dentro de mí, ¿sí? No hay nada especial aquí. Es especial que el Creador me dio me dejó poder sentir lo que está dentro de mí, una vasija opuesta. Y puedo, tengo estas dos vasijas que son opuestas. Una es para otorgar, que se llama la santidad, el punto del corazón, una chispa de esta vasija rota que permaneció. Esta pequeña llama o vela. Y lo opuesto, mis cualidades egoístas, comunes y corrientes. Y luego puedo criticar, examinar, comparar, discutir y decidir que mi forma, en la medida que yo pueda percibirla de acuerdo al punto del corazón, mi forma es opuesta, opuesta. Este conocimiento es solamente el principio de mi relación con la espiritualidad. No es la entrada a la espiritualidad. Muchas personas sienten esto. Nos dirigen a nosotros, vienen aquí, llegan a esa sensación, inmediatamente se escapan y nunca vuelven. Porque de aquí hay otro paso más. A raíz de sentir mi oposición al Creador, ahora yo necesito llegar a la solución correcta. ¿De dónde? ¿Qué es lo que extraigo? ¿Puedo extraer de esta información? Tengo que relacionarme a la información correctamente. Ese no soy yo, mí mismo, buscando un medio a través del cual puedo mejorarme a mí mismo, cómo yo puedo extraerme, sacarme con mi propia fuerza y elevarme al grado del Creador. No, yo entro ahí, yo veo que no soy capaz, yo me rompo y me escapo. Y veo, este trabajo no es para mí. El Creador está en los cielos, yo estoy en la tierra, déjenme solo, mejor cierro los ojos. Más bien poder ver todo lo que existe en esta naturaleza. Es terrible poder estar siempre sintiendo que uno es opuesto, es inferior, que es terrible, es terrible, una sensación terrible de desesperación. ¿Para qué quiero sentir esto? Es decir, la sensación, la distancia entre la espiritual y la corporalidad, esto inmediatamente tiene que venir con un acto correcto, correspondiente a esa sensación, o si no, la persona simplemente cae en la desesperación y la sensación que no puede hacer nada. ¿Y qué es lo que gana de esto? Entonces, el reconocimiento del mal debe servir como un trampolín para poder saltar inmediatamente o en la medida que, en lo más rápido posible que uno puede, en el trabajo por sobre la razón. Yo no puedo, pero el Creador sí puede hacerlo y el Creador quiere que lo hagamos y es parte de su plan hacer eso. En la medida en que yo ahora lo exijo de él, ¿por qué debo exigirlo de él? En eso debo subyugarme a él, debo agarrarme a él, debo recibir su consejo, me adhiero a él. Es adhesión. Eso es lo que uno gana con esto. Adhesión. Si nosotros procesamos esta información correctamente, entonces la persona necesita una sociedad para darle las fuerzas, para poder relacionarse con ese estado y entonces rápidamente puede pasar al próximo estado. Eso se llama trabajo con pesadez de la cabeza. Es la plegaria, de hecho. Solamente la plegaria. Y la plegaria hacia el Creador

debe ser por sobre la razón, no puede ser dentro de la razón. ¿Qué es plegaria? Mi anhelo, mi deseo debe ser absorbido en el superior, pero yo no estoy en el superior. Yo puedo ser escuchado por el superior si yo me elevo, si yo elevo mi anhelo a él, mi deseo a él, si elevo eso a él, eso significa que estoy haciendo un trabajo por sobre la razón. Yo tomo mi anhelo de mi grado y se lo elevo al nivel del superior. ¿Cómo se hace eso? En contradicción a todo lo que ustedes se pueden imaginar y lo que pueden hacer. Es decir, a pesar de que la situación parezca, les parezca crítica, necesitan ver dentro de ella solamente un resultado, que el Creador sí puede ayudarlos. Aquí es un punto donde no hay ninguna lógica. Nuestra mente no puede transicionarnos desde este mundo a la espiritualidad. Hay una barrera aquí, ¿sí? Solamente a través de aceptar una pantalla por sobre nuestros estados, una vasija espiritual, la intención de otorgar esta conexión de todos mis sentidos, o desconexión, perdón, de mí, todos mis sentidos y mi mente. Es imposible explicarlo. Solamente de esa forma es posible que mi deseo se absorba en el superior como una plegaria. Alumno, entonces cuando vemos que hay desesperación y decimos que el Creador nos puede ayudar, ¿eso es una elevación de una plegaria? ¿Esa es una elevación del anhelo al Creador? Rav, yo no puedo decirte eso. Tú dices, el momento que yo no soy posible, entonces el Creador puede, estoy elevando mi deficiencia. ¿Qué significa que la persona dice eso? Bueno, ok, entonces la persona dice, pero las cosas no son, no te mandan estas cosas de acuerdo a tus palabras, alumno. ¿Cómo a raíz de ver nuestras malas cualidades que yo siento hacia mis amigos, cómo a través de eso yo puedo odiar mis cualidades? ¿Y cómo en esto puedo ver mi reconocimiento del mal? Rav, tenemos dos formas de percibir nuestros estados. Nosotros en relación al Creador y nosotros en relación a la sociedad. Estos, el Creador o el amigo, la sociedad. No tenemos otra cosa a través del cual puedo medirme. El Creador nos dio la sociedad y de la sociedad podemos llegar a la actitud correcta hacia el Creador, pero eventualmente debemos llegar a un estado donde o bien el Creador o la sociedad será para nosotros la forma única de medirnos en relación a mis vasijas egoístas. No importa quién está por fuera de mí. Si importa, si me importa, entonces lo estoy haciendo para recibir. Es decir, hay todo tipo de cálculos con quién debería hacerlo más o con quién debería ser menos y con quién debo tener una mejor relación, sí, y
y con quién debo tener menos buenas relaciones, pero a través de esto simplemente me estoy mintiendo. Es para medir correctamente mis vasijas corruptas. En primera instancia, el Creador y la sociedad deben ser iguales para mí. Entonces yo debo calibrar mi deseo de recibir en cero y desde ese punto yo puedo empezar a medir. Entonces, no tengo ninguna desviación. No tengo desviación interna, ¿me entiendes? Mi instrumento percibe correctamente desde mi punto de vista hacia el mundo externo. Cuando yo miro desde dentro de mí hacia afuera, en la forma correcta, y yo ahora sí puedo ver. Y entonces, ¿cuál es mi actitud? Yo puedo verlo y desde ahí yo puedo empezar a trabajar. Es decir, no puede ser que esta mentira, que algo afuera en relación al deseo de recibir, no puede ser que esta mentira simplemente cubre mis ojos. O si no, no estoy en la realidad correcta para nada. Ahora, no significa que tú debes ahora empezar a otorgarle a todo el mundo y obligarme a mí mismo a ser correcto y servirle a todo el mundo. La gente piensa que así debería de ser, o también lo exigen. Ah, tú eres un cabalista. Entonces, mira cómo me estás tratando ahora que escuchaste de mis problemas y debes salir corriendo y debes ocuparte de mis problemas inmediatamente. No, yo debo relacionarme con todos que están por fuera de mí. Para resetear mi instrumento. Yo no vengo a servir al mundo ni a servir a los amigos en relación a su forma egoísta. ¿No es suficiente? ¿Tú quieres que yo continúe? ¿No te contesté? ¿Cuál fue tu pregunta? Alumno, veo en mis sensaciones, yo veo la actitud mala de ellos. Yo empiezo a reconocer el mal en ellos. ¿Cómo puedo ver el mal en mí? Al fin del día es mi mal, ¿no? Rav. Alumno, yo veo el reconocimiento del mal en ellos, no en mí, Rav. Cuando tú miras al amigo, tú reconoces el mal en él, ¿sí? ¿Cómo tú puedes ver, el mal en ti? ¿Sí? Esa es tu pregunta. Sí, ok. De nuevo, ok. Ese es el problema. Que donde nos podemos equivocar. Tú no puedes decir ahora todo el mal que yo veo es porque mis vasijas no están corregidas y mis amigos son ángeles, son el Creador. Tú no puedes, no es que no lo puedes decir por tu nivel, más bien porque este estado es incorrecto. No es el verdadero estado, más bien todos somos corruptos, todos estamos en oposición al Creador. Sin embargo, si yo estoy tratando de medir mis vasijas internas en relación a otros, entonces debo decir que mi actitud egoísta hacia los otros, los otros, el Creador o los amigos, es la misma cosa. Yo soy un egoísta. Y los que están por fuera de mí
son egoístas. También, los amigos también son egoístas, ¿ok? Entonces, o bien el Creador, la cualidad absoluta, eterna, altruista. Hay una diferencia. Mi actitud hacia otros... no se entendió, disculpen. Esta actitud es incorrecta. Si yo creo que yo soy malo y ellos están bien, no tendré con quién trabajar. Yo tengo que ver correctamente a mí mismo y verlos a ellos también correctamente y conectarme correctamente. No a ellos como corregidos, más bien tengo que verlos como quienes son. Así yo voy a tener una sociedad, voy a tener con quien trabajar, es decir, poder salir a hacer un ataque. Yo veo que es difícil organizar esta perspectiva, esta impresión. No sé cómo decir esto, cómo puedo decirlo. Tal vez pregunten más, todavía no he terminado. Captar o resolver dónde está la dificultad aquí para explicar esta actitud. Alumno, hay un problema donde cuando leemos de estas cosas y diferentes cosas ocurren en nuestra vida, en la realidad, y luego leemos esto, y luego tratamos de sentir esto en por sobre la razón, en la fe, y uno se dice a uno mismo, bueno, entonces lo que me está pasando a mí no es malo, de hecho es bueno, porque es ocultamiento, es incorrecto. Como él dijo, si lo que te está ocurriendo a ti, tú dices que es bueno y es malo, pero tú te sientes mal, entonces simplemente es una mentira, es una mentira. Es el hasidismo. La gente común y corriente dicen esto. Hay una diferencia entre los terratenientes y la Torah, la religión y la Kabbalah. No, te estás mintiendo. El Creador lo hizo, todo es por el bien y el golpe que estoy recibiendo también es bueno. Y los golpes también son buenos. Yo no los siento como buenos. Entonces, ¿te sientes bien o no te sientes bien? No. Entonces, ¿por qué te estás moviendo? ¿Qué? ¿Por qué te estás mintiendo a ti mismo? ¿A quién le estás mintiendo? Tu corazón es justamente el parsuf superior. En Ima y la A. La parte posterior en relación a Abba. Si no recibe tu plegaria, porque tu plegaria no es real, es una plegaria falsa. Y te mientes aún más, entonces te alejas más de la verdad. Si yo recibo un golpe y yo digo esto es bueno, entonces bueno, yo rezo y yo estoy agradecido por esto, es una mentira. Entonces, ¿cómo podemos llegar al reconocimiento del mal por sobre la razón? Eso es lo que está diciendo, ¿sí? No percibimos la realidad correctamente. En primera instancia, el juez solamente tiene lo que sus ojos ven. Lo que ven, ¿sí? Después de sentirte mal y tú necesitas relacionarte en relación a esto, alumno. Bueno, entonces si esto no ayuda, entonces, Rav, tu problema es que no quieres vivir en este choque de opiniones. En este choque interno. Tú no quieres estar ahí. Es mejor decir, gracias a Dios, todo está en las manos del Creador, todo está bien, no hay nadie más aparte de Él. Y yo vivo así, ¿y qué me importa? ¿Eso es una forma? O bien la otra forma. Vivir como la población religiosa, en todo, ellos tienen confianza, le ponen su confianza en las manos del Creador, sin crítica. Y simplemente borran esta vida y dicen, el Creador es todo...
Yo no necesito ponerme una máscara de gas, hay una guerra, no hay nada, solamente el Creador. No aceptan la vida, no viven la vida desde el punto de vista donde quieren elevarse hasta el fin de la corrección, gracias a su propio esfuerzo. Entonces, ¿lo hacen? No, no lo hacen, no conectan esos dos puntos. Ellos se adhieren a los cielos y se terminó, se acabó. Y los seculares, no hay ningún cielo, vivimos aquí en la tierra, y lo que tenemos es lo que tenemos, y se acabó todo. La humanidad vive en estos dos puntos. Si tú estás en un punto o en el otro, te llevas bastante bien. De alguna forma tú cierras tus ojos con respecto al otro, o bien los seculares o los religiosos. Y no hay ningún problema, es esta ideología. Tienes una filosofía de vida y así es como tú vives. Es decir, tú tienes un ángel, el Creador, y tú lo tratas así. O tienes lo opuesto. Uno tiene que ver. ¿Qué significa ver? Yo tengo que ver y conocer dónde estoy yo en relación al Creador. Yo me relaciono el punto futuro de Keter. Me quiero conectar a Keter, al Creador, a través de esas deficiencias de mí y mis amigos, mi grupo, y verlos como... Y vivir específicamente de estos puntos de vista que chocan. No hay nada que hacer. Si tú no tienes la diferencia, si no tienes este choque, la diferencia entre el inferior y el superior, es dentro de la razón y por sobre la razón, esta brecha, es decir, esta brecha, y tú vas a querer el Creador, entonces podemos tolerar todo, excepto estar en este choque, la diferencia entre la luz y la vasija. Este es el bitush, el choque. El golpe y este punto no puede ser sentido nosotros como agradable porque le falta un cimiento en la naturaleza. No es un problema aferrarnos al Creador, no es un problema. Mucha gente hace eso. Los judíos, los seculares, no hay ningún problema adherirse al Creador. O lo opuesto, estar dentro de la realidad y totalmente desconectado de la realidad. La humanidad ha estado haciendo esto y hace solamente esto. O bien, tal vez las drogas o están en la realidad. Uno puede estar en los dos estados, no hay problema. El punto medio entre estas dos cosas es el punto que no puede existir en una persona a menos que se percibe a sí mismo por sobre la razón. O si no, no puede mantener ese punto inmediatamente, naturalmente. Se escapa o bien a un lado o al otro, no existe en sí mismo. ¿Por qué? Porque imagínense, nosotros necesitamos elevarnos al superior, estar en el grado superior con nuestra deficiencia del inferior. ¿Cómo puede ser posible esto? ¿Cómo puede ser que el anhelo del inferior se puede incorporar totalmente en el superior? Ese es el punto. No podemos reconciliar esto en nuestro intelecto, en nuestra mente. También así es como aprendemos en la Kabbalah, que el anhelo del inferior se encuentra en el superior, se eleva al superior. No es real. El superior tiene cualidades superiores y el inferior tiene las cualidades del inferior. ¿Cómo el inferior puede ascender al superior?
si asciende al superior y se hace igual al superior, está bien, pero mantiene su deficiencia dentro del superior y en contraste o en oposición al superior, en conflicto con el superior, sin embargo, en el grado del superior. Encuentras ahí también el anhelo, el deseo del inferior. Esto es algo irreal y, por supuesto, queremos escaparnos de esto. Ni siquiera podemos existir en esto ni un segundo, a menos que hay una fuerza especial que se llama por sobre la razón. Alumno. Entonces, cuando actuamos de forma mala, o bien si una persona se siente mal, y entonces, ¿por qué se revela esto? ¿Acaso puede pedir que no quiere sentir esto? Rav, nosotros hablamos de esto. Mucho, ya. La persona siempre eleva una plegaria para sentirse bien. La pregunta es, ¿qué significa sentirse bien? Depende de cómo organiza su escalera de valores. Si es bueno para mí, en forma egoísta o egoísticamente para el próximo mundo, o de una forma donde yo tengo una pequeña actitud hacia el Creador, que no es egoísta. Eso se llama lolishma. Y ahí hay una inversión, es decir, constantemente estamos buscando, y eso es hermoso, estamos buscando por una forma de entrar ahí, de entrar a la espiritualidad de la corporalidad, de para recibir a para otorgar. ¿Cómo podemos organizar esto, esta puerta, para que no haya una contradicción? Más bien que haya como un pasaje, un puente, un túnel, ¿sí? Que vaya directamente. No hay nada de esa forma. Hasta el Mar Rojo. Aparte de eso, no hay otro pasaje. Es simple. Y por eso la persona se está escapando. Hay ellos que, en forma milagrosa, milagro de los cielos, son capaces de aferrarse a esto. Miren, 100 personas enfrente de mí y 100 personas más en un círculo externo, pero el resto son incapaces. O bien no están maduros, o tratan, pero o tratan y muchos pasan por aquí y se escapan, porque aferrarse a este punto dependiente y tratar de vivir en esto constantemente hay hay un dividir interno constante. Uno es un cero en el intelecto, en la mente, en todo. Alumno, anularse ante los superiores, eso viene a raíz de la coerción. Rav, está escrito que no hay coerción en la espiritualidad. Anularse ante el superior, ¿acaso eso no es coerción? Desde la perspectiva del superior en relación a nosotros, ¿sí? En otras palabras, de acuerdo a la historia, el Creador realmente le da al faraón la inclinación al mal y viene y lo golpea, y el pobre faraón no sabe a dónde escapar, no puede escapar. Está totalmente 100% opuesto al Creador, por lo tanto, ¿dónde puede escaparse? No hay ninguna forma que es más terrible, más patética, la forma en que el Creador se relaciona hacia el faraón. ¿Es adecuado que el Creador le haga esto a la criatura? ¿Esa es tu pregunta? No. No por parte del Creador, por parte de la criatura. La criatura está eligiendo la razón del superior a través de una coerción sobre mí mismo. Rav, si hay elección,
por parte del superior, alumno, yo tengo que coercionar mi mente en relación al superior, lo hago a través de una coerción interna, yo me obligo a hacer esto, gracias a la fuerza de la sociedad, yo me obligo a ir en contra de mí mismo. Rav, estás preguntando lo siguiente, todas mis decisiones con respecto al Creador, ¿sí? Entonces, desde la perspectiva de la persona, yo estoy hablando desde la perspectiva de la persona, no hay nada que hacer. El faraón tampoco puede hacer nada. El faraón es solo nuestra inclinación, nuestra naturaleza. ¿Puedo hacer algo con esto? Esa es mi naturaleza, un 100%. ¿Qué puedo hacer? Tú estás ahora preguntando, estás diciendo mis elecciones, mis opciones, y el Creador no es una opción. No hay opción. Si a mí me están dando golpes y tú me estás diciendo, yo veo que si yo tuviera otra naturaleza, no sé la que es, pero digamos, a través de esto, me libro de estos golpes. Entonces, esto se llama elegir. Es el mismo deseo de recibir. Elige que es mejor morir solamente para no sentir los golpes. Los golpes son tan malos, son peores que la muerte. Es mejor que no me sienta a mí mismo, como si yo no existo. En la medida que yo no siento este sufrimiento. En otras palabras, esa sensación de muerte fue creada, esa sensación de perder, que es mejor no sentir, de no existir, de no sentir en mis sentidos. Es más fácil que estos golpes. Bueno, y esto se llama elegir por mí mismo el Creador, la eternidad. ¿Quién te dijo? ¿Quién te dijo que en esto tienes tu libre albedrío? ¿Quién te dijo que en esto tú tienes un acto libre, sin coerción? No es en esto. Por lo contrario, el Creador golpea y le dice, crece. Lo golpea hasta que dice, yo quiero tener, hay muchos dichos aquí con respecto a los golpes y el deseo de recibir, que quiere librarse de sí mismo solamente a través de golpes. No hay ninguna duda, pero aquí no hay ningún libre albedrío, alumno. Entonces, cuando decimos que la persona necesita anularse, subyugarse, etc., como Rav, eso es lo que decimos aquí, como un buey a la carga y el burro al trabajo, no para verme a mí peor que el Creador. Y no quiero dejar mi naturaleza y tomar la naturaleza del Creador. Esto es una decisión egoísta, porque yo quiero recibirlo en forma... ¿Vale la pena? Sí. No, yo quiero recibir consejo, cómo hacer esto por sobre la razón. ¿Qué es eso? Dice el alumno. Rab, esto tú no sabes, estoy de acuerdo contigo en eso. En esto pareciera tenemos libre albedrío, solamente sobre esto está escrito. Fortalécete en el camino, como dice en la introducción al estudio de las 10 Sefirot, el Creador pone su mano sobre la buena fortuna y le dice, toma, acéptalo. No dice, cambia el mal por el bien, no hay nada que decir. La persona simplemente elige esto. Eso no es elección. Cualquier criatura, inanimado, vegetativo y animado, elige lo bueno en vez de lo malo. No, eso no es una elección. Esa es la naturaleza. Me obliga a elegir lo bueno. Antes de que yo pienso y hablo, lo estoy eligiendo. Es automático. No hay ninguna decisión. Ninguna decisión. ¿Dónde está nuestro químico? Él siempre llega tarde. Cuando él examina un material, ¿cuál químico, sustancia se conecta a la otra? ¿Y qué es lo que sale de esta reacción, esta conexión aquí de equivalencia, como lo decimos en la química, cómo se conecta esta fusión? Es todo una acción egoísta, como una sustancia controla a otra sustancia con sus cualidades y todo, y al final... Un tercer material nace. No hay libre albedrío aquí. Examina leyes dentro de la materia.
las mismas leyes también aplican, son aplicables a nuestra materia. Y nuestra materia del inanimado vegetativo y el animado y el hablante dentro de nosotros. En otras palabras, en nuestros pensamientos y deseos. Y cualidades y sensaciones en todo. Todo es atribuido a nuestra humanidad. Todo es de acuerdo a las mismas leyes. ¿Por qué debe

¿Qué información has recibido? Todo está incluido dentro de ti. ¿Qué es? ¿Qué estás haciendo? ¿Qué es lo que tú estás haciendo? El cuerpo biológico constantemente está haciendo o está eligiendo internamente lo que tiene que existir entre todos los materiales y elementos y también en forma externa. La ley general que está operando, cómo los materiales se conectan y pensamientos y deseos y cómo los datos y la información es procesada. Todo es el deseo de recibir placer. Es una estructura. El deseo de disfrutar. La persona puede ser una bestia, no importa quién o qué. Entonces, no estamos hablando de esto, preguntando esto, y no nos estamos relacionando con esto. Debería ser ya claro para nosotros que todo es nosotros. No preguntamos, ¿estas son leyes claras que el Creador creó? Para empezar, no preguntes sobre estas cosas, simplemente. ¿Quieres entrar en esto? Entra en esto. Tú tienes las ciencias y todo tipo de niveles, la psicología también, y la medicina, y la química. La naturaleza es estudiada en todos sus niveles. En todos sus niveles estudiamos el deseo de recibir. La ciencia podemos estudiarlo correctamente y exactamente. ¿Pero qué es lo que nos va a dar eso? A través de esto no hacemos nada, pero solamente aprendemos cómo el Creador creó el deseo de recibir. ¿Lo creó? ¿Y ahora qué? A través de esto no salimos del deseo de recibir y no podemos mejorarlo. No podemos hacer nada, solamente estamos probando y testeando cómo opera con todas sus cualidades y todas sus posibilidades. Eso es todo. Tú lo calientas, la química, y opera de otra forma, y lo enfrías, y le aplicamos presión. Lo mismo es aplicable con nosotros, en nuestros pensamientos o deseos. Olvídate de esa naturaleza, es el deseo de recibir. En ella no puedes cambiar nada, solamente las leyes. Alumno, entonces los consejos por ir por encima de la razón. Rab, nuestro trabajo es por encima de la razón, por encima de la razón. No es dentro del deseo de recibir para nada. Por lo tanto, la Kabbalah, a pesar de que es llamado la sabiduría de la Kabbalah, la Kabbalah de lo escondido, lo oculto, no dentro del deseo de recibir en sí. Porque dentro del deseo de recibir, ¿qué es lo que vamos a recibir de todas nuestras ciencias? La física, la química, la electrónica, la psicología, que no es una ciencia. No sabemos. Pero ¿qué es lo que recibimos de esto? En la medida en que hacemos estudio de esto, igual, somos iguales, no recibimos beneficio. Alumno. Entonces, no entiendo. ¿Qué significa fortalecerme a mí mismo para poder entrar en sobre la razón, Rav? Sobre la razón significa aceptar los consejos del Creador, de ser incorporado en Él. Ahora, para incorporarme en Él, no desde dentro el deseo de recibir. Si yo, desde dentro el deseo de recibir, me imagino otro estado que dentro de mí se llama el deseo de otorgar, es el mismo deseo de recibir, pero me lo estoy imaginando que sea así. ¿Ok? Alumno, bueno, ¿y qué haces con esto? Rab, ok, ¿qué haces? En otras palabras, yo tengo que recibir del Creador algo que no está dentro del deseo de recibir. ¿Puedo pedir tal cosa? Sí, yo estoy dentro del deseo de recibir. Tampoco puedo. No, no puedo. Entonces, ¿qué puedo hacer? Entonces me dicen que lo que yo puedo hacer es, puedo prepararme, tengo que fortalecerme, trabajando con otras personas que están por fuera de mí, en forma egoísta. Yo empiezo a descubrir que la forma que yo me relaciono a ellos, ¿sí?, y la forma que yo me relaciono a mí mismo, hay una brecha, una diferencia. Y desde esa brecha yo empiezo a aprender quién soy. Yo encuentro un laboratorio en este trabajo. Escucha, escucha, no rechaces esto. No lo aceptas, entiendo. No lo aceptas. Pero esto es
en este mundo.

0: No, tú tienes un laboratorio, dentro de tu deseo de recibir, dentro de esa naturaleza, tú tienes realmente una posibilidad muy, muy rara, porque tu alma está dividida. Tú tienes la posibilidad de ver dentro de tu deseo de recibir algún tipo de compatibilidad, proyección. ¿Cómo hay una diferencia entre la corporalidad y la espiritualidad? Hay una diferencia entre la corporalidad y la espiritualidad, una contradicción, oposición. Entonces, también hay una oposición entre tu relación contigo mismo y tu relación con otros. Y la belleza es que dentro de tu egoísmo, tú puedes verlo y puedes estudiarlo. Pero si lo estudias simplemente desde dentro del egoísmo, entonces terminas con la psicología. ¿Qué eres bueno? ¿Qué eres malo? ¿Debo ser más amable y debo ser más educado? Y todas esas tonteras que la humanidad le gusta ser orgulloso de eso, ¿sí? Pero si estudias que estas cosas son para que yo pueda imaginarme mi relación con el Creador, entonces tienes como una rama y una raíz, alguna sensación. Que se llama, ¿cómo puedo decirlo? Realmente se llama el punto a través del cual empiezas. Desde este reconocimiento del mal, tú empiezas a anhelar adherirte al Creador. Como describe en las cartas. Igual como una persona que está enferma de amor. Pero esto viene solamente a través del reconocimiento de tu relación con los amigos. Alumno, ¿qué es lo que fortalece mi relación con ellos? Rav, yo tengo al amigo enfrente de mí, la cara, el parsuf, pero si yo lo acepto, que yo estoy trabajando con él, para poder encontrar ese punto en mi relación con la santidad. O si no, yo no tengo lugar donde yo puedo trabajar. Realmente, es como un escritorio, un laboratorio. Entonces, me falta eso, me falta el cimiento, el fundamento por sobre, encima de qué trabajar. Bueno, hoy realmente no tengo las palabras. Estoy en otra cosa. Alumno, ¿cómo otorgarle a un amigo? Estamos corriendo a otras cosas. Genia de Moscú dice:
1: la ligereza se llama dentro de la razón. Está leyendo preguntas. Después otra pregunta. Entonces resulta que la persona que es inanimado de santidad es una persona que no tiene cabeza, ¿verdad? O sea, él contesta, sí, es cierto. Es una persona sin cabeza, pero una persona que no tiene nada que ver con la divinidad, eso no existe. Sin cabeza y no existente son dos cosas distintas. Eso es cierto lo que nos dicen aquí de Moscú también, que entonces la plegaria verdadera al Creador por la corrección, autocorrección, es realización de la revelación del mal. Eso es correcto, eso es cierto.
2: ¿Tú?
1: Bueno, preguntan sobre el trabajo entre los amigos, que eso no es exactamente el tema. ¿Cómo llegar a que la plegaria no sea una plegaria de mentira? Todas nuestras plegarias son así, solo que dicen, se terminaron, se agotaron las plegarias de Israel, es que cuando la persona ya llega a que no es capaz de elevar su plegaria, entonces él llega a que es una plegaria verdadera. Antes, todas las plegarias, antes de eso, son rezos que todavía no son rezos verdaderos, pero dicen que hay que pedir, ojalá que pida todo el día, con pesadez de cabeza, pero cuando se termina todo, entonces llega la plegaria verdadera. Bueno. Después de todo tenemos que entender que lo que entendemos no hace nada, no hace nada, ¿verdad? Nuestra mente queda con el llenado. Imagínate, si ahora saliera de esta charla lleno, entiendo, satisfecho, que entendiste, te llenaste, todo está claro, ¿sí? Y ahora sales al revés, todo está malo, no entiendo nada. Este Lightman, tal vez tampoco sabe de qué habla, y todo este sendero, no sé cómo ir, de qué lado y cómo. Decime, ¿qué diferencia hay entre esto y esto? Solo lo que tú sientes por dentro, que es falso. Es falso porque tú no sabes, porque así te dejan sentir, te hacen sentir. Sí, ¿dónde? Vamos a compartir impresiones de la clase y qué tomamos de ahí para la realización en la decena. Grupo de enfoque. Hablamos sobre pesadez de cabeza, quiere decir ir por encima de la razón, y que lo principal es llegar al trabajo en el corazón, que sea con pesadez de cabeza, que no es solo que yo corrijo mis cualidades, sino que yo voy y me corrijo por encima de la razón. Quiero elevar mi carencia al superior y pegarme a él, adherirme a él. Siguiente, y hay un punto en el corazón. Ese es el milagro. ¿Cuál es el milagro? Es que yo pueda sentir que soy al revés, que soy contrario al Creador. Y esa inversión, siguiente, Nib. Es una invitación para corregirse, para corrección. Quiere decir que esta pesadez de cabeza no es solo sentir lo inverso, sino también recibir, aceptar el consejo del Creador para incluirnos en él, y toda la contradicción entre el corazón y el punto en el corazón es insoportable para nosotros, por eso todo el tiempo nos escapamos de esa mirada. Y para sostener eso necesitamos verdaderamente ayuda de lo alto, que eso hay que pedir. Siguiente, y yo tengo que tratar a cada uno para neutralizar o reiniciar mis vasijas, y para eso tenemos el laboratorio, que vemos nuestra actitud hacia los demás, hacia mí mismo. Entonces, en esa actitud, nos dirigimos, nos volcamos al Creador, que nos corrija. Siguiente, porque si no es imposible saltar del mundo material al espiritual, porque hay un corte, un paro, y por eso todo el tiempo uno quiere hay un túnel, una no es tan, él pasa por medio de los rostros de los amigos. Siguiente, él habló muy lindo sobre nuestra libre elección. Él dijo, la libre elección, eso es lo que hablamos aquí, no es verme a mí mismo peor que el Creador y ni tampoco querer dejar mi naturaleza y asumir la naturaleza del Creador. Es en forma egoísta, ya puedo decidir qué me conviene, sino solo querer recibir un consejo de cómo hacerlo por encima de la razón. Siguiente, Jaime. Y esos consejos se reciben de los amigos, vemos lo que hacen los amigos y les tenemos celos un poco y todos tratan juntos, porque en la mayoría de los casos tampoco sabemos lo que hacemos, pero hacemos un cierto esfuerzo y la única pregunta es cómo traerlo a la decena. Siguiente, es una pregunta. Bueno, es una clase muy rica, con muchas cosas, y principalmente el asunto del trabajo frente a la sociedad, del reconocimiento del mal, y la fe por encima de la razón, que se expresa con el rezo, en el rezo. Incluso nuestros rezos son egoístas. Justamente en eso se puede resumir la clase, cómo la persona sale de la clase, que sale solo como más desorientado y no entiende. Pero esto justamente sí resume el asunto de la plegaria, que cuando la persona llega aquí, se agotaron, se terminaron las plegarias de Israel y él no tiene rezo porque no es capaz de elevar, entonces justamente allí puede ser que se encuentra en rezando. Siguiente, sí, Rav agregó que la diferencia entre la corporalidad y la espiritualidad es cómo me trato a mí en comparación cómo trato a los amigos. Obviamente que hay una brecha en favor a mí y hay dentro de nuestro egoísmo la posibilidad de aprenderlo, estudiarlo y verlo en la medida que de verdad nos encontremos frente a otros y trabajemos frente a ellos. Tenemos la psicología, que aquí puedes ver la diferencia entre ti y los demás. Es ese cuando no hay objetivo, entonces no hay que comparar, pero cuando hay un objetivo, entonces ya se puede hacer esas mediciones y comparaciones. Siguiente, Michael. ¿Y cómo empezar? ¿Cómo empezar? Escuché que el Rav dijo, el Creador y el grupo tienen que ser uno. Ese es el punto inicial, que yo anulo mi deseo de recibir mío y puedo ver cómo estoy, dónde me encuentro yo en todo eso. Siguiente, Nifsi, ese es el punto principal hacia el cual tenemos que medirnos. Y en forma natural la persona también de eso se escapa, dice, los amigos están corregidos, yo soy todavía defectuoso. No usa los dos extremos de sino yo para mí y no hay nadie más que él, en comparación, si él no puede sostener estos dos extremos, que no hay nadie más que él y la sociedad es perfecta. Vamos a pasar a la próxima parte de la clase y antes vamos a cantar juntos.

0: Vamos a estudiar de clase de test con el Rabash. Vamos a leer de Bala Sulam, estudio de las 10 Sefirot, volumen 2, parte 5, página 339 en hebreo, página 336, luz interior 46.46, pero el masculino y femenino de Kli de Bina se encuentra la femenina mayor que el masculino. Antes vamos a leer del estudio de las 10 Sefirot, volumen 2, parte 5, página 337.46. Después volvió a ser no Mati, no estar en Keter, y entonces estuvo en Jochma y Bina y en Gesed. Y entonces hubo, está presente en Gevurá y está presente en Tiferet, y no está presente en Netzach, y está presente en Hod, y no está presente en Yesod, como porque ascendió en Hod, y entonces gira rostro y da iluminación a la Malhut, iluminación y le da luz a la Malhut, abajo en su lugar, y luego está presente en Malhut. Y ahora las primeras fases están completas, que es la realidad de las fases, de la expansión de las fases. Y así las 10 luces llegaron a la Malhut. Mati es en arameo presente. Ahora entramos a la clase con el Rabash. Yo empiezo aquí otra vez. 339, volumen 2, palabras, pero el masculino. Entonces él dice abajo. Aunque yo empiezo otra vez, de adentro. Pero el masculino y femenino de Kli Divina se encuentra la femenina mayor que el masculino. ¿Qué espero? Aquí es otra clase, no de Aviú, solo de otro modo, se llama grande o pequeño. Tema, ahí aprendimos en la primera clase, Keter Jochma, que el masculino es mayor, aquí la femenina es mayor. ¿Y qué es más grande? No de Aviú, sino de qué? De modo que este se llama Gar, tres superiores, y este se llama Vak, los seis extremos. Entonces preguntan, ¿por qué esto se llama Gar? Este Reshimó de Itlapshur, de vestidura, que permaneció en los lugares de Keter, y se llama Gar. Pero al contrario, la luz que tiene se llama masculino, es del acoplamiento que hubo en el Kli de Jochma, sobre los dos Beitin, porque el Zivug que hubo en el superior desciende al inferior que recibe de él, que se llama resultado, y ese es considerado Va. De ahí sale la expansión de la primera expansión, que se llama Gar. ¿Por qué se llama femenino? Porque no tiene luz, porque no tiene luz, porque no puede atraer. De lo contrario, el masculino se llama lo que extendieron sobre dos de Aviud, que no hubo en dos de Aviud, en el Kli de sí mismo solo hubo dos de Aviud, por eso que hubo dos de Aviud en los Kelim del superior, por eso le queda solo Vak. Otra vez, siempre aprendemos que se hizo Zivug en un grado y el superior sale al inferior. Nosotros no decimos que el inferior recibe Va. Y surge la pregunta, ¿por qué decimos que aquí, cuando se hizo Zivug en el superior, y el inferior recibe el mismo grado? El superior es solo Va. Respuesta, hay una inmensa diferencia entre el grado superior y el inferior, y en el grado superior y el inferior de aquí. ¿Qué es aquí? Nosotros decimos, debido al intercambio de luces de la última Bjina que se pierde, no puede ser que la Bina tenga dos de Aviud que pueda hacer Zivug. Entonces, ¿de dónde tiene? Entonces, ¿quién hizo Zivug sobre dos de Aviud? Solo el superior, no el inferior. El inferior no puede hacer Zivug. Por eso se llama Vak. De lo contrario, en el grado, por ejemplo, que Parchuf Galgalta hace Zivug sobre dos de, sobre tres de Aviud y le da eso al Parchuf Ab, también Parchuf Ab tiene tres de Aviud, lo que se llama la Binah. No puede tener dos de Aviud por el intercambio de luces. Entonces, ¿quién puede hacer Zivug sobre dos? Solo un Kli de Jochmah. Y ella así recibe lo que extendió del superior solo en Vav. Y él sigue leyendo. Y el masculino en el Kli de Keter, a pesar de que es Reshimó, considerado carente de luz, el, la carencia, Gisarón, esta carencia, se habla solo su, sobre su gar. Sin embargo, está lleno de luz desde el punto de vista de Vav. Y lo mismo con el masculino en el Kli de Keter, a pesar que es Reshimó, considero carente de luz, que él quiere aquí, de acuerdo a lo que explicamos ahora, que el masculino es más, que el masculino es menor que la femenina. No, no así. Así dice el Rabash. No, no así. Después que dijimos aquí que el Reshimó, a pesar de que es mayor, el Reshimó de revestimiento, de Hitlapshut, con todo así se llama Nekeva, femenina, porque no tiene luz. Entonces, el masculino es mayor. Entonces, ¿por qué decimos que en el Kli de Keter y en el Kli de Jochmah, el Zahar, el masculino, es mayor? ¿Por qué? Que tiene Aviud, más espesor, mayor, pero no tiene luz. Tiene que ser llamado femenina, como decimos en el 2 de revestimiento, en el Kli de Bina, que es Nekeva, femenina, porque lo denominamos masculino, Zahar, porque tiene un grado superior, porque sino que vemos aquí que en el 2 de revestimiento es un grado mayor, que es Gar. Aún así, decimos que él es femenino. Entonces, digamos, el masculino, que el Kli de Keter y Jochmah, ¿también se llama femenino? La pregunta está clara. Pero ahora la respuesta está leyendo. Y el masculino en el Kli de Keter, a pesar de que es Reshimó, considerado carente de luz, he aquí esta falta, esta carencia, se refiere solo a su gar, sus tres superiores. Sin embargo, está lleno de luz desde el punto de vista de Va, que está escrito aquí lo mismo. ¿Y por qué él es dos, Bet? Podemos decir lo mismo, tiene Va. Y de ese, de hecho, en el nombre Keter Jochmah, puedo decir que tiene Va, y aquí no tiene nada. Hay que, se puede interpretar así. Nosotros aprendimos que la cercanía que tiene la 4-3 del Kli de Keter, 3-2 del Kli de Jochmah, ¿cómo se denominan? ¿Cuál es su dirección? Que el Reshimó que permaneció del revestimiento no puede jalar, extender nada. Pero con la participación de la viud, de su femenina, de su nekeva, aprendimos el extiende vak. Todo el revestimiento es solo vak. Resulta que él necesita su femenina para que le dé, le aporte masaj, pantalla y aviud, espesor, para que él pueda extender vak de luces. Pero lo contrario es aquí, en el Kli de Binah, ¿qué le da el Reshimó de revestimiento a, al masculino que se llama el nivel, la altura que salió, que surgió del Kli de Jokma? Nada. Entonces, ¿el regimo de revestimiento necesita ese aviú? Nada. Entonces, yo pienso, este regimo de revestimiento lo considero que no tiene luz. Entonces, ¿de qué si estoy hablando de él? Si él no tiene luz, ¿qué se puede decir de él? Sí, hablamos del regimo de revestimiento de la femenina en conjunto con el masculino que se llama Va, de dos que surgió en el Kli de Jochma. Nació después la Hei, que de ahí todavía ese revestimiento salió Dalet, 4. No, de la Nekeva, de revestimiento, que es Gar, sale Dalet, 4. Y de Va, sale Vav. Pero sobre Binah, nadie le da nada al otro. Por eso yo digo, el masculino se llama masculino, y el Reshimo, a pesar de que es Gar de femenina, no tiene lo que dar. Entonces, ¿qué quiere decir femenino? Es otra clase completamente. No significa femenina como 4-3, donde hubo femenina, Nekeva, Masaj y Aviud. Aquí es todo lo contrario. Se llama femenina, Nekeva, que no tiene nada lo que dar. Por eso es de masculino, femenina. Entonces vamos a aprender ahora la clase 3. Sigue leyendo. Sin embargo, el masculino y la femenina del Va, Zahar y Nekeva, del Va, de los seis extremos, de Zeranpin, tienen ahí muchas comprensiones, no sé, porque el masculino es la luz de Zeranpin, Aviut de Bchina Ale, de uno. Él fue emanado por medio de la Jochma, que es la luz de Gesed, que es otra vez. Porque el masculino, que es la luz de Zeranpin, fue emanado por medio de la luz de Jochma. La luz de Jochma le dio a Zair la vasija de Gesed, que se llama la luz de Gesed en Kli de Binah. Después se expandió la luz de Kli de Binah al Kli de Zeranpin, como dijimos antes, como está escrito antes. Esto es sencillo, sigue leyendo. Pero la femenina es el resultado de la Binah. O sea, la Hei que fue emanada por medio de Zon de Binah, que él nos dice, también es una ley. ¿Por qué se llama Zahar masculino? Porque los que lo engendraron salen de Kli de Jochma, porque eso se llama la Hei femenina, Nekeva, porque la que los engendraron son Binah, que se llama Nekeva femenina. No, él no da otra razón aquí. La Hei es la tercera clase. ¿Qué es esta clase? Que el asunto de masculino-femenina, yo distingo solamente de dónde fueron engendrados. Significa, él dice, él fue engendrado de Jochma y ella fue engendrada de... La Prina Aleph, uno, fue engendrada de dos, que es Kli de Jochma, y la Hei fue nació de dos, que es Kli de Binah. Sin embargo, sigue leyendo, hay una clase cuarta, una cuarta clase. Sin embargo, hay que distinguir ahí otra bjina, otra distinción de masculino-femenina, o sea, masculino y femenina, Zahar y Nekeva, en el Yesod y Malchut. Y ahí, el Zahar es menor que la femenina, que la Nekeva, como en el Kli de Binah. En el Kli de Zeranpin aprendemos el Zahar es mayor, Bchina Aleph, y es más importante que Bchina de la Hei. Pero aquí, en Yesod, él dice el Zahar masculino es mayor que la Nekeva, o superior a la Nekeva, la femenina. ¿Por qué? Porque el Zahar en el Kli de Yesod es Vav, es considerado Vav sin Rosh, dentro de la Hei, que se extiende del Zahar de la Binah, que ella es solo Vav, que él recibió del Zivug. De primero la luz que salió en el Zivug, en el acoplamiento, sobre dos Bet en el Kli de Jochma. Resulta, en consecuencia, que él dice aquí, sigue leyendo, que el Zahar es Vav sin Rosh, sin cabeza, que dentro de la Hei, que se extiende del Zahar, del masculino de la Binah, que ella es Vav, que es de la altura que salió sobre el Zivug, que se hizo sobre los dos Bet en el Kli de Jochma, y el Vav en este lugar se tomó a Binah y se llama Luz, porque se llama Zahar. Se llama Zahar masculino porque esto es luz. De lo contrario, la Daled, a pesar de que es Gar, pero es solo Nekeva, femenina, porque solo Reshimó en Daled. Reshimó de Daled. Y aprendimos que el Vav recibió Yesod y la Daled recibió Malhut. Esto es lo que él dice. Sigue leyendo. Y con todo eso, no están en un Kli, sino que el masculino está en el Kli superior, que es Yesod, y la femenina está en el Kli inferior, que es la Malhut. Esto es un poco difícil, porque nosotros aprendimos que esta Hei recibió Yesod antes. Entonces, podemos ver que el masculino, que y el masculino y la femenina se encuentran en el Kli de Yesod, que él dice aquí que se dividieron, que se separaron. Después aprendemos que se separaron. Puede ser que sí, solo quiere decir, a pesar de que el masculino, el Zahar, es, a pesar de que el masculino es menor o inferior y la femenina es Gar, hubieras entendido quién tiene que tener el Gar, el Dalet, en Yesod, y quién no desciende para abajo, la Vav. Entonces vemos al revés, que la Vav permanece, se quedó en Yesod, después sube arriba, no importa, pero después que desciende, la Dalet. Esa es la pregunta que hiciste ayer. ¿Qué tendría que haber? La Vav, que es Vav, descienda para abajo y el Gar Dalet permanezca arriba en Yesod. Y lo vemos al revés, que baja abajo la Dalet y la Vav, que es un grado menor, permanece en Yesod. Y después sube para arriba, pero no bajó abajo. Entonces, al contrario, ¿quién debería bajar? La Vav.
1: Vamos
0: a pasar a la próxima parte de la clase, estudio entre los amigos.

0: Творец. Я думаю о друзьях.
1: Creador.
0: О том, как каждый из них идет своим внутренним путем.
1: Yo pienso sobre los amigos, sobre cómo cada uno va por su camino interno en silencio, sin palabras. Y tú ves cuánto esfuerzo ellos invierten, incluso en el lugar que por fuera no se ve, y tú sabes de dónde les duele. Y no tengo duda alguna. No tengo la fuerza de dejar de agarrarme de ellos. Por eso pido que ellos tengan tranquilidad interna, tranquilidad que no llega de las respuestas, sino aquella que les da fuerza de quedarse en el camino, aunque las cosas no están claras. Denles la seguridad interna que ellos van por el camino, que sus esfuerzos no son en vano, que incluso el más pequeño paso es importante y les aporta a todos. Y también conectanos, que no solo sepamos sobre uno y el otro, que de verdad sintamos uno al otro, que podamos sostener uno al otro y apoyar uno al otro, aunque sea sin palabras, que la fuerza de un amigo se convierta en apoyo para el amigo. Y si alguien siente vacío, entonces que eso no lo encierre al amigo, sino que aparezca en él un punto de luz, que aparezca en el amigo y nos ayude a estar, nos conecte, esté entre nosotros y nos complete donde nosotros todavía no somos capaces. Entonces te agradecemos por tener uno al otro. Es más de lo que somos capaces de valorar, de apreciar. Gracias. Siguiente. Hola, queridos amigos y queridas amigas. Esta fue la plegaria de nuestro amigo, de grande amigo que vino de, que él vino, que MAC 25 logró dar, presentar. Como vimos en el clip, somos de diferentes países: Noruega, Inglaterra, Polonia, España, Rusia, Latvia, Lituania. Y con todo eso, imagínense que durante todo el tiempo que nuestra decena existe, 5 años, nos encontramos en los diferentes países, en diferentes combinaciones. Hay decenas donde todos los amigos de la decena viven en el mismo país, pero no se encuentran tan a menudo. Pero nada puede cambiar un encuentro físico y crean nuestra experiencia. Últimamente vamos a compartir con ustedes, nos topamos con una nueva brecha dentro de nuestra decena que nos dividimos en 2 campamentos y algo volvió a conectarnos. Lo que nos conectó fue la preparación para esta clase que ahora estamos presentando juntos, como ven. Entonces, ¿cómo eso no va a ser un regalo de Dios? Entonces, queridos amigos, aquí vamos a dar regalos uno al otro, así como el Creador nos da a nosotros regalos.
2: Rabash, письмо номер 40.
1: Rabash.
2: Каждый подарок, который он дает,
1: Carta 40. Todo regalo que le da a su amigo es como una bala que hace un hueco en la piedra. Aunque la primera bala no hace más que un simple rasguño en la piedra, pero la segunda bala, al golpear en el mismo lugar, ya hace una hendidura, y la tercera hace un orificio. Y mediante los regalos que él dispara repetidamente, el orificio se expande y se convierte en un espacio hueco en el corazón de piedra del amigo, en el cual se reúnen todos los regalos. Y en cada regalo, y de cada regalo se crean chispas de amor hasta que todas las chispas de amor se congregan en el hueco del corazón de piedra y de ellas se forma una llama. Escuchamos del Rabash y de los regalos que cambios hacen en el corazón del amigo. Entonces vamos a hacer ahora un taller activo con la pregunta: ¿cuál es el mejor regalo que puedes darles a los amigos para prepararlos para el congreso? ¿Cuál es el mejor regalo que puedes darle a los amigos para prepararlos para el congreso? Taller activo. Grupo de enfoque: mi regalo es mi falta, mi carencia. Y es lo que yo puedo dar, que es la carencia. El Rav dijo que gracias a la decena podemos ver la realidad verdadera. Yo quiero sentir cuál es la realidad verdadera en conjunto. Junto con. Siguiente, sí, la importancia que cada amigo da, esa importancia es algo que le da fuerza para sostener la actitud correcta, qué es otorgamiento, por qué es inverso a mí, al revés de mí, cómo yo debo pedir, qué es lo que tengo que pedir, qué tendría que ser mi actitud de la sociedad, por qué justamente mediante de la sociedad tengo la mirada correcta al Creador, todo este cuadro, reorganizarlo de la manera correcta emocionalmente, eso es algo que podemos ayudar uno al otro en ello. Siguiente, el regalo que yo puedo darles a los amigos es elevar la importancia del congreso, dar apoyo y físico y espiritual. Y una petición al Creador que ayude, que les ayude a cada uno de nosotros a llegar a nuestra meta común. Siguiente, Yuda. Y también esa idea de darle un regalo a los amigos, eso ya es algo grande. Ya eso en sí es un regalo. Jaim, sí, regalo para los amigos. También en cosas físicas y también darles aliento y también en la grandeza de la meta y también en plegaria, a pesar de que a veces no parece que eso ayude, porque eso va en contra del deseo de recibir, pero hay que tratar y alentar al resto de los amigos en eso también. Shai, regalo, parece que cada anhelo de la persona hacia la meta, eso es un regalo, lo puede recibirlo también de los libros, pero principalmente de los amigos. Yo me impresioné mucho, por ejemplo, de la preparación que hubo para la clase de hoy, me parece Mac 22 era, ahora Mac 25, pero Mac 22 hicieron la preparación también, era muy sencillo, por un lado, por el otro, mucho anhelo y mucho deseo de dar anhelo a los amigos por la meta. Me parece que eso es una especie de regalo. Siguiente, y el regalo es realmente reconocer el hecho que de verdad estamos yendo hacia un congreso que como nunca hubo y hacerlo juntos en una participación conjunta de todos y de verdad ver la grandeza y la importancia y sentir este congreso como algo nuevo, no como un congreso normal, sino reconocimiento y mío personal. Y también en la decena se siente que algo que nunca se hizo es un nuevo lugar, todo nuevo, el contenido, todo recae sobre nosotros. Y si vamos a agrandar nuestro deseo y anhelo contra esos regalos, a lo mejor seguro vamos a recibir, ya hemos recibido regalos de arriba. Siguiente, Michael. Y yo doy rezo por los amigos también. De hecho, todo lo que estamos haciendo como preparación para el congreso, meter ahí esa actitud interna que quisiéramos que de esos hechos tendremos un trato igual al Creador y a los amigos, que no sea menos de lo que nos imaginamos al Creador. Supuestamente que Él es grande y nosotros sabemos que el cuadro verdadero del Creador no puede ser separado del cuadro de la sociedad, de la forma. Por eso queremos conectar esos cuadros, esas formas, que sean juntas y sea la grandeza del Creador, sea como la grandeza de la sociedad, del grupo, viene a ser. Siguiente, ¿cuál es el regalo y cómo? Uy, perdón.
3: Eso
1: es lo que aprendemos sobre el grupo, la sociedad, darvut, conexión, apoyo mutuo. Eso todo debemos cultivar juntos y todos llegar en nuestra vasija común, que sintamos al Creador, la medida de conexión con Él, cómo nos llevamos y cómo lo sentimos, nos atraemos a Él y lo sentimos. Esa es la actitud de la conexión entre nosotros y de acuerdo a la medida de conexión entre nosotros, vamos a sentir el regalo que entregamos cada uno a su amigo.
3: Kiev.
1: Kiev.
4: Querido Rab,
1: ¿qué regalo le puedo dar al Creador? Rab, eso que tú piensas constantemente sobre Él y sobre el grupo y organizas el grupo para acercarte al Creador cuanto puedas.
4: А можно вот когда человеку даришь
1: подарок, pregunta, cuando se le da a la persona un regalo, entonces se puede recibir una reacción del sentir si le gusta o no le gusta el regalo. En este trabajo con los amigos, con la decena, también se puede sentir la reacción del Creador. Ese trabajo le gusta, le cae en gracia o no. Raf contesta. Sin duda podemos llegar a sentirlo. No dijo llegar, dijo sentirlo. Sin duda podemos sentirlo. Podemos sentir esa actitud, pero no inmediatamente, porque por ahora no tenemos de verdad el amor, una actitud al Creador, no lo sentimos cercano. Y por eso toma tiempo. Pero cada vez que tratamos de dirigirnos, apuntarnos a Él de esa forma y queremos sentir la actitud de Él hacia nosotros, en nosotros, así nos vamos a ir acercando más y más hasta que vamos a llegar a sentir que esa es la conexión entre nosotros, la relación. Sigue la pregunta. ¿Dónde sentimos su actitud a nosotros en nuestra relación en la decena? Sí, en general es en lo que sentimos hacia toda la decena.
5: Мы настроены серьезно и решительно. Наш путь от конгресса до конгресса.
1: Sí, estamos dirigidos de una manera seria y absoluta en nuestro sendero de un congreso a otro. Es una nueva convocatoria y la decena 25 estamos pasando situaciones no sencillas para nada, sobre lo cual los cuales los cabristas hablaron, dijeron que detrás de cada esfuerzo hay un regalo oculto del Creador. Entonces, ¿cómo llegar a la conexión si no pasamos antes un rompimiento, una rotura? Estamos conectados en amor propio, ya 5 años en esos esclarecimientos, esos análisis, y vemos quién es un amigo de verdad, el amigo que está contigo en un mismo chat, o el que va a la clase contigo, o uno que aparece en las reuniones de amigos, o alguien que te da siempre regalos, o el que busca constantemente un ejemplo de cómo servir como modelo para los amigos y trata la conexión entre los amigos. Trata muy seriamente a todo lo que el Creador le dio, lo que hay alrededor de él, lo mantiene. El amigo es quien lo compraste, en quien invertiste. No hay que tener miedo de invertir en él. Otra vez tenemos que hacer todo para despertar inspiración en el amigo, que él vea cuánta preocupación tienes por él. Y si hay oportunidad de encontrarse físicamente con los amigos, para nosotros es el mayor regalo. Incluso si un amigo trata de agregar un regalo, una sorpresa en el encuentro, whisky, libros, aún así para nosotros lo principal es que él llegó físicamente. Y los amigos que viven en la misma ciudad todavía ven qué importante que es encontrarse físicamente. Pero si tratamos de verlo desde nuestros ojos, de los mismos países, trataríamos más seriamente al Congreso con celos. Así que nosotros vamos a estar incluidos de 800 congresos, 800 decenas. Ese es el mayor regalo que le podemos dar al Creador, que de cada tal encuentro haya contento para el Creador, y tenemos que tratar eso muy seriamente y con mucho temor hacia ese evento, no con la ligereza de cabeza. Sin ninguna duda, entonces vamos a prepararle al Creador ese regalo, al Creador junto con él. Lehaim, al Creador nos va a bendecir. Lehaim. Siguiente. Lehaim, después de tales palabras y una impresión como esa, ¿cómo seguir el tema de los regalos? Porque el regalo no es un objeto, el regalo es la examinación verdadera, cuánto siento en los amigos. Si yo trato de entender qué es lo más importante para él, para su estado, para sus gustos, ya salgo fuera de mí mismo, fuera de mi ego, como escribe Baruch Sulam. Que creamos, construimos el amor a los amigos a través de los hechos. Entonces el regalo es uno de esos hechos. A través de ello construimos, establecemos la conexión. Si le doy salado a quien gusta de salado, doy dulce a quien le gusta el dulce. Pero aquí empieza el camino para empezar a salir fuera de mi ego. Y lo más importante, el regalo no se termina cuando se da el calor, sino que esto genera calor, emoción, agranda la carencia. La tradición de dar regalos genera toda una historia de relaciones entre nosotros. Podemos hablar mucho sobre cómo damos, recibimos regalos. Pero una de esas historias va a contar Sergei, que lo quiero mucho. Hola, amigos, que Cli Mundial y nuestro maestro. Todos nuestros amigos que tenemos, no los elegimos, ellos son regalos del Creador, y todo lo que recae sobre nosotros es solo abrir esos regalos, como las flores se abren. Entonces en nosotros, en la decena, hay ejemplos muy lindos de flores que ya se abrieron y de otras flores que se van a ir abriendo, y así en todo el clima mundial es un gran ejemplo para nosotros. Da mucho en los regalos cuando lo vemos en el Congreso. Uno de esos regalos no es un regalo. Quisiera contar sobre cómo un amigo que compra un boleto, no, un billete, perdón, para otro amigo, para viajar, cuánto él se preocupa. O cuando un amigo prepara café a otro, cuando un amigo hace una pregunta para todo el clima mundial, o un amigo en Varsovia levanta todo el Congreso espejo con inspiración.

Entremos ahora en nuestro interior y que cada uno encuentre dentro de su corazón un regalo para su amigo de cara al Congreso. Otra vez, taller en silencio. Entremos ahora en nuestro interior y que cada uno encuentre dentro de su corazón un regalo para su amigo de cara al Congreso.

0: Алексей, пожалуйста.
1: Алексей, por favor.
2: В этот раз программа Конгресса впервые так насыщена паузами.
1: Amigos, esta vez el programa del Congreso está lleno con recesos que nos dan la oportunidad, la oportunidad de rellenar los recesos con los programas, los planes de cada decena. De hecho, es

0: Ok.
1: Gianluca.
2: Yes, sorry. Ciao, carissimi amici. Siamo nuovamente riuniti.
3: Hola, queridos amigos.
2: E stiamo aspettando a braccia aperte, a cuore aperto.
3: Nosotros. Nos hemos reunido acá todos y estamos esperando por ustedes, con un corazón abierto para la recepción de la Torah. Y es muy importante para nosotros porque recibir este regalo que el Creador nos ha otorgado, más allá del efecto, es un regalo. También es trabajo que nosotros necesitamos hacer con todas nuestras fuerzas. Nosotros tenemos una gran responsabilidad entonces de recibir, claro que sí, y no para nosotros, sino para poder otorgar. Y este es el propósito de nuestro estudio, este es el propósito de la sabiduría de la Kabbalah, que podamos invertir este regalo que nosotros recibimos para otorgar. Y solo podemos hacerlo al estar juntos con los amigos. Necesitamos dirigir este momento hacia los amigos, trabajar con los amigos, creer en los amigos, escuchar a los amigos. Y es un trabajo muy difícil. No, solo lo podemos hacer cuando nosotros tenemos un anhelo fuerte, un anhelo de unidad. Y este anhelo se conoce como Arbut, con los amigos. Así que Lejaim Benei Baruj.
1: Kedushat Levi. Quella fase dell'esodo dell'Egitto risplende fino
3: all'Agba Omer. Esa fase dell'esodo d'Egitto resplandece hasta l'Agba Omer.
1: La ricezione della Torah.
3: El día 33 del conteo de Omer. Y desde l'Agba Omer comienza la iluminación del acontecimiento en el monte Sinaí, que es la recepción de la Torah. Esto se traduce como, pero Jacob lo llamó Gaed, lo que significa que desde que llega a Gal, es decir, 33 en Gematria, que implica el Agba Omer, comienza a resplandecer la Torah. La recepción de la Torah comienza a resplandecer. La palabra Ed proviene de la palabra Adi, Adaim, que significa joyas, lo que significa que hasta el Agba Omer fue la iluminación del éxodo de Egipto y desde el Agba Omer resplandece la iluminación de la recepción de la Torah, implícita en la palabra Ed, que implica la Torah.
1: La fase dell'esodo dell'Egitto risplende fino all'Agba Omer, e dall'Agba Omer inizia l'illuminazione dell'evento del monte.
3: Taller activo, ¿cómo seremos dignos de la iluminación de la Torah que comienza en l'Agba Omer?
1: Questo è il significato di, ma Giacobbe lo chiamò.
3: Perdón, lectura otra vez. Esa fase dell'esodo d'Egitto resplandece hasta l'Agba Omer, y desde el Agba Omer comienza la iluminación del acontecimiento en el monte Sinaí, que es la recepción de la Torah. Esto se traduce como, pero Jacob lo llamó Gal-Ed, lo que significa que desde que llega a Gal, 33 en Gematria, implica el Agba Omer, comienza a resplandecer la recepción de la Torah. Y la palabra Ed proviene de la palabra Adi, Adaim, de joyas, lo que significa que hasta el Agba Omer fue la iluminación del éxodo de Egipto, y desde el Agba Omer resplandece la iluminación de la recepción de la Torah, implícita en la palabra Ed, que implica la Torah.
4: Workshop activo.
3: Taller activo.
4: ¿Cómo seremos meritevoli de la iluminación?
3: ¿Cómo seremos dignos de la iluminación de la Torah que comienza en l'Agba Omer? Otra vez, ¿cómo seremos dignos de la iluminación de la Torah que comienza en l'Agba Omer? Grupo de enfoque. Para estar juntos en tal conexión, para que nosotros podamos atraer las luces de este estado tan elevado. Sí. Esto ya es la preparación para la recepción de la Torah con estas condiciones que nosotros tenemos que ser como un hombre con un solo corazón, así que pidamos. Siguiente, sí, en Narbut, en conexión, nosotros tenemos que pedir los unos por los otros. Sí, tenemos que hacer un esfuerzo con esa seriedad de pensar en los amigos. Nosotros pediremos la conexión por la conexión de los amigos. Siguiente.
0: Sí,
3: nosotros tenemos que profundizar en la lección. Y tenemos que estar muy pegados a los transcriptos del Rav. Y justamente eso es lo que tenemos que aprender. Siguiente. Sí, nosotros tenemos que tomar, tenemos que recibir, así como está dicho acá en el extracto, que nosotros tenemos que ser merecedores de la recepción de la Torah, de la luz, que significa que gracias a la conexión vamos a generar tales deseos, tal compromiso entre nosotros para poder entonces atraerla. Y nosotros tenemos que pedir ser merecedores entonces. Siguiente. Sí. Tú ya lo dijiste todo. Solo tenemos que llevarlo a cabo. Tenemos que escuchar. Tenemos que entrar en estos estados como una sola decena. La cualidad de la conexión es mucho más importante que cualquier cosa que tengamos en estos momentos. Sí, el Zohar nos escribe que si nosotros estamos presentes los unos por los otros, que estemos completamente comprometidos con el camino, entonces el Creador va a hacer una corrección en nosotros para que nosotros seamos merecedores. Y yo también me quiero unir, que yo quiero ser muy leal a los demás, para que podamos recibir la Torah a través de la conexión en nuestros corazones.

0: Workshop silenzioso.
1: Taller en silencio.
0: Uniamoci in una preghiera per ricevere la luce della Torah.
1: Unamos en oración para recibir la luz de la Torah en la lección.
0: Workshop silencioso.
1: Taller en silencio. Unámonos en oración para recibir la luz de la Torah en la lección.

0: חברים יקרים, בחלק הראשון של השיעור נלמד שיעור של הרב.
1: Queridos amigos, para la primera parte de la lección, vamos a estudiar de la lección del Rav, del Akba Omer, que es el día de hoy. Esta lección es del 2 de mayo del 2018. Se basa en extractos seleccionados del tema y de los materiales acerca del Akba Omer.
2: 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Rav, nosotros estudiamos, aprendemos que desde el comienzo de la creación, el deseo de hacer el bien a sus seres creados, tenemos 4 fases de luz. De luz directa tenemos la ruptura de los mundos, la caída de los mundos de Abia, el pecado de Adama Richón, y también esta ruptura desde esta gran preparación en los mundos, en la alma. Volveremos al estado corregido, donde reensamblamos estos fragmentos, el plan de la creación, llegamos como él. Esa es la meta. Y en este proceso atravesamos estados severos que debemos realizar. Debemos poner esfuerzos para poder conectar estos fragmentos y presionar a nosotros mismos, traerlos de manera más cerca posible en la mente y el corazón, y también el despertar de la luz que reforma, que actúa sobre nosotros y nos conecta de la forma correcta. Hay tiempos en los que nosotros no tenemos éxito en conectarnos y llevarnos a nosotros mismos cerca de otros, de acuerdo a la luz superior y al plan de la creación que trabaja sobre nosotros. Si pudiéramos ver más allá, cuán preciosos son estos estados de problemas y complicaciones entre nosotros, aunque no sean cosas deseables. Del lado del Creador, esto existe. Más allá de esto, está este plan en estos procesos especiales que toman lugar en tiempos especiales, en festividades, en días festivos. Tienen una iluminación especial, una cierta frecuencia, que son días, noches, semanas, meses, así. Estos nombres que son de iluminaciones que recibimos desde arriba, que nos empuja hacia la corrección. Y nosotros también necesitamos saber cómo usarlos. Las correcciones, nosotros podemos distinguir correcciones especiales, que son la salida de Egipto, el cruce del Mar Rojo, la recepción de la garantía mutua, esta preparación para recibir la Torah. Hay varias etapas, pero lo más importante es el éxodo de Egipto, que esto sucede antes del Pesaj, hasta el comienzo de la libertad. En el Pesaj nosotros recibimos vasijas de recibir con el propósito de otorgar. Luego en la cuenta de Omer, por eso es que he llamado el tiempo de Katnut. La forma de recibir en orden de otorgar. Katnut hasta corregir todas las vasijas para poder recibir todo en orden de otorgar. Lo que es llamado la recepción de la Torah. Hemos hablado de esto porque a través de esto también despertamos estas fuentes superiores para que nos avance hacia la divinidad. El primer extracto es de Rabach. El festival de Shavuot, el tiempo
3: כמו שפירש אבי אמורי זצ"ל על מקדש מקדש
2: ועל הסולם לא אינטרפרטה
3: ששביעי הוא מלשון
2: שבי
3: בכוונתו שהשם יתברך
2: מלשון בן אדם
3: וזמן מתי יכולים לפרש
2: שהתורה מתלבש בנפש האדם
3: לכן נקרא שבועות ונקרא מתן תורה דהיינו,
2: por eso es que he llamado Shavuot.
3: Está
2: la purificación de los kelim en mente y corazón. Cuando los kelim han sido completados, nosotros somos recompensados con la Torah. Entonces, después de paso de el Pesach, nosotros pudimos hacer la mitzvah del Éxodo de Egipto. Soy el Dios, tu Dios, que te sacó de la tierra de Egipto. Después del, por eso, antes del Pesach, hubo una preparación de la purificación de los kelim al nivel de la fe, llamado estado de mitzvah. Por este medio del éxodo de Egipto lograron el estado de la fe según yo soy el creador tu Dios. Tiempo de entrega de nuestra Torah. ¿Preguntas? No. ¿Lo leemos de nuevo? Y aquí que llegan las... que es el tiempo de la... He aquí que llega la fiesta de Shavuot, que es el tiempo de la entrega de nuestra Torah. Sabemos que Shavuot es el estado de Malhut en los mundos y el corazón, tal como lo interpreta mi padre sobre el séptimo templo, siendo el séptimo Shvi, derivado de la palabra Shvi, en mí. Con esto se refería a que el Creador viste el corazón del hombre y este tiempo se puede interpretar como que la Torah viste el espíritu del hombre, y por eso se llama Shavuot, Shavuot. Y también se llama entrega de la Torah, pues la Torah se viste entonces en los corazones de cada uno de la totalidad de Israel. Durante la cuenta desde Pesaj hasta Shavuot es la purificación del... es el estado de purificación de los Kelim, que es el estado de la purificación del de la mente y corazón, y cuando los kelim están listos se recibe el estado de la Torah. Por eso, antes del Pesaj hubo una preparación de la purificación de los kelim en el nivel de la fe, llamado estado de mitzvah, y por medio del éxodo de Egipto lograron el estado de la fe según yo soy el Señor tu Dios, que te saqué de la tierra de Egipto. Y después de Pesaj comienza el trabajo de la purificación a nivel de la preparación de la recepción de la Torah. Y cuando la Torah se viste en el alma, entonces se llama Shavuot con el nombre de la entrega, tiempo de entrega de nuestra Torah. Rav, significa que hoy día estamos celebrando Lag Baomer, significa que las vasijas de recibir están completadas y comenzamos a entrar en las vasijas de recepción, corregirlas para otorgar. מהוד הסתה מלכות. Son 33 días. Correcciones de Hafet Hesed, deleite misericordia. Podemos adquirir las vasijas con las cuales salimos de Egipto. Porque es una festividad. Primero que todo, luego de que hicimos la preparación para corregir todas estas vasijas en Katnut,
4: ¿qué
2: significa esto? Corregimos una parte de las vasijas. No, esto es incorrecto. No hay ninguna... No hay partes en la espiritualidad. Todas las vasijas en el alma de Adam Harishon. Decimos otorgar por otorgar. Malhut y las primeras nueve Sefirot, que son Hot. Por eso es que podemos decir esto. Si nosotros corregimos todo, todos los deseos, por supuesto, podemos llegar a recibir en orden de otorgar. Por eso es una festividad. Pero desde ahora tenemos que estar conectados incluso más y más, de manera más devota uno a otros y de manera recíproca. Esto es la luz de Jojma que recibimos en orden de otorgar. Por eso es que es importante este estado. Lag y este día 33 es un día crítico. Es un borde entre las vasijas de vasijas de otorgar y vasijas de recepción. Por eso lo celebramos. Y junto con esto podemos comprender estas ocurrencias en la historia